0: quisieras,
1: soltando las primicias, que
0: pongan ahí,
1: me van a matar,
0: pongan ahí en YouTube y lo cantas en el video, lo cantas con, ¿cómo se llama esta chica?
1: Con Nia Bani, que es una cantautora peruana también maravillosa.
0: Sí, y bueno, y Eva, me imagino que...
1: O sea, imagínate lo que va a hacer. Yo voy a, ni voy a cantar de los, entre que la admiración y los nervios, pero no, ahí va, no, a ser.
0: Y bueno, tiene evidentemente estas dos intérpretes o tres intérpretes extraordinarias, sí. Pero también Adrián fue telonero de Sam Smith.
1: Sí.
0: Otro gran cantante. Aquí está, mira.
1: Esa es.
0: Lo tendrías conmigo. Imagínense que la voz con de Eva y Adrián.
2: No soy cursilera, pero sí.
0: Mira, es un bolero nuevo, es un bolero original, porque casi siempre se cantan los boleros antiguos, y, que sí. Son lindos, evidentemente.
1: Yo también he hecho mi EP de boleros antiguos. Me saqué el clavo.
0: Claro, pero.
1: Porque sí, como tú dices, son lindísimos, y yo siempre he sentido que ya los boleros más bonitos ya los hicieron, en verdad. Entonces, no sé, como quería también cantarlo.
0: Y hablamos de Sam Smith. ¿Cómo fue la experiencia de ser telonero de Sam Smith? Que es un...
1: Increíble. Increíble, de verdad, porque no me esperaba. O sea, uno cuando abre un concierto siempre siente que está como colándose a un cumpleaños, ¿no? Como algo así, como sí. Que una fiesta ajena. Porque no te han ido a ver a ti, en verdad, han ido a ver a otra persona. Entonces uno va con mucho respeto, con mucha... Como, ay, sí, perdón.
0: Y creo que también esa impaciencia de la gente que dice, ¿a qué hora se va? Sí. Me imagino lo pueden sentir.
1: Lo agradeces, pero también te da como nervios porque dices, pucha, ya... Nadie está aquí por mí. Pero el público de Sam me recibió con tanto amor y cantaba mis canciones y muchos de los que fueron a ese concierto luego se han quedado como conmigo también. Entonces, de verdad que fue... Y bueno, también... Estuve con Sam en su camerino y me dijo cosas lindas de mi música, cosa que pensé que no iba a pasar, y me subí a sus historias, también yo el día siguiente me desperté y tenía la notificación de que estaba en sus historias, me quería morir también, entonces no, fue una experiencia bien bonita, de verdad.
0: Sí, imagino que de esas experiencias volverán y seguirán. Adrián, un gusto haber tenido aquí en el programa Éxitos, bueno, los tienes,
1: muchísimas
0: ya,
1: gracias.
0: Ese concierto del 1 de septiembre ya está. Y me imagino que tus fans querrán que lo repitas.
1: Ojalá que sea que el Gran Teatro nos dé otra fechita, pues, para hacer
0: de esto. Todas maneras. Gracias, Adrián.
1: Gracias,
0: Adrián.
1: A ti, Bello,
0: estuvo con nosotros. Y nosotros, antes de despedirnos, les contamos cómo está la salud pública fuera de Lima. 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Y nosotros nos despedimos, pero solo hasta mañana, nuestro último domingo, reemplazando a Jorge Rodríguez en Siempre Casa. Así que mañana nos vemos 10:30 y, como siempre, todos los sábados a las 12 del mediodía en Escena.
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4: Son las 7:03. 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
6: En su primera visita a la región Puno, la presidenta de la República, Keiko Fujimori, llegó al distrito de Macusani, provincia de Carabaya, donde anunció la construcción de una planta de procesamiento de lana de camélidos en la zona, con el fin de reforzar las actividades productivas.
7: Queremos que esta cadena sea completa, que el productor críe la alpaca, pero sobre todo que el producto terminado llegue a todos los mercados del mundo. Por eso es que es importante seguir con una política de repoblamiento y mejoramiento de nuestros camélidos. Pero además anuncio la construcción de la planta procesadora de la fibra de alpaca, vicuña y llama.
6: A través de un comunicado, la bancada de diputados de Renovación Popular exigió la renuncia del comandante general de la policía, Óscar Arriola, tras el atentado armado registrado.

0: En la ciudad de Trujillo, en el que delincuentes vestidos de policías secuestraron al empresario minero Jens Martí Lara Tandaquilla y asesinaron a sus cuatro acompañantes. La alcaldesa de Barranco, Jessica Vargas, confirmó que la municipalidad procederá con la demolición de las instalaciones del Boulevard Bordemar, ubicada en la playa Las Cascadas, al señalar que los inmuebles no cuentan con licencia de construcción.
1: Estos locales no cuentan con licencia de construcción, estos locales. La empresa World Entertainment no ha demostrado con documentación que la tuviera. Por ende, procede, según corresponde el acto administrativo, la demolición de las edificaciones. Son casi 15.000 metros cuadrados. Cuando tengamos, como hemos solicitado a la Policía Nacional del Perú, el apoyo de garantías, exactamente. Entonces, yo estoy a la espera de ello. De darse, organizaríamos para poder demoler estas instalaciones.
0: La policía capturó a dos presuntos implicados en el asesinato de Betsy Rosa Malma Sarmiento, una dirigente de la olla común Virgen de Guadalupe, en el distrito de San Juan de Miraflores. Al respecto, el director de investigación criminal, el general Víctor Reboredo, señaló que el crimen estaría vinculado a una venganza que involucraría a la expareja de la víctima, quien registra antecedentes por delitos graves.
2: Se sabe que es conviviente de un sujeto conocido como La Polla, un sujeto que lamentablemente está vinculado a actividades criminales muy, muy lesivas, como es el tema de las extorsiones en construcción civil y conexos.
0: El director del Centro Nacional de Epidemiología, Prevención y Control de Enfermedades, César Munaico, advirtió que los casos de dengue podrían incrementarse notoriamente en regiones costeras del país a partir de febrero del próximo año a causa de las condiciones climáticas que traerá consigo el fenómeno El Niño.
3: Así es, ¿no? El dengue es una de las enfermedades, pues, que tiene mayor impacto, ¿no? A nivel nacional, principalmente en la costa del país, toda la costa, y también en la región de la Amazonía, ¿no? Actualmente estamos en un incremento de casos en la zona norte, principalmente, ¿no? Tumbes, Piura, Lambayeque, La Libertad, porque desde febrero ya tenemos el fenómeno del Niño, ¿no? El Niño costero, y las temperaturas permanecen altas, ¿no? Y es un escenario ideal para que se presenten esas enfermedades.
0: La Guardia Revolucionaria de Irán aseguró haber atacado dos bases estadounidenses en Jordania como represalia al bombardeo de Washington sobre la isla iraní de Larak. Faltan 73 días para la visita del Papa León XIV al Perú.
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6: Temperaturas.
7: A esta hora Huancayo registra 14 grados y para la medianoche la temperatura mínima será de 10. Cusco presenta 14 grados y en la madrugada descenderá a 7. Además, en Amazonas se reporta 16 grados. Se espera un cielo parcialmente nublado.
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0: Así es, con sabor y diversión y con todas las pilas llegan tus amigos de Los Chistosos. Todos los días dispuestos a llevarles solo entretenimiento, arrancarles una sonrisa para que ustedes se olviden su pena y su tristeza. Y hasta con nosotros, señores y señores, como siempre, en la cima, Daniel Marquina. ¿Cómo está, Chuchito? El que tiene esquina, por si acaso tiene mucha esquina.
1: Qué linda frase, porque me hace recordar a mi tío Manolo. Son las 4 de la tarde con 10 minutos. Hernán, feliz como siempre de arrancar

0: un programa nuevo de Los Chistosos, hoy 27 de agosto del 2026. Un abrazo para todo el Perú que nos escucha a través de la multiplataforma de RPP, Piura, Arequipa, Cusco, Chiclayo, Puno, Junín, Tacna, Moquegua. Gracias por estar con Los Chistosos.
1: Así es, muy buenas tardes, amigos de Los Chistosos. Bueno, creo que todos los peruanos estamos felices porque ya llega, ya se acerca el día de la llegada del Papa, que es en noviembre. Estamos muy felices, pero los más felices en el país en estos momentos son los conductores que tienen papeletas. A partir de hoy rige pues la ley que ha dado el ministro Rafael Rey. Ahora es el rey de los transportistas, porque todo lo idolatra, lo adora, porque solo con el 10%, pagando el 10% de la multa, ya no tienes multa, se acabaron las
0: quedas
1: multas.
0: Libre, ¿no?
1: Quedas libre de toda multa.
0: Impresionante, ¿eh? Bueno, es la medida del ministro Rafael Rey, que ha generado palmas en todos los choferes llenos de papeletas.
1: Así es, y lo ha tirado de papeletas abusivas. Eso, bueno, yo creo que tiene mucha razón. Y vamos a tener reacciones, vamos a conversar con un ya conocido transportista que es amigo de la casa, amigo de Los Chistosos. Estamos nuevamente con el señor, creo que se llama usted Pedro, ¿no? Pedro,
2: no, está bien,
1: Pedro Cañamero Choque.
2: Ese es mi nombre, Pedro Cañamero Choque. La gente de mi barrio en Puente Piedra me dice Peter,
1: ah, muy bien. Cuéntenos, me imagino que está pues, rebosante de felicidad.
2: Está bien, pero con una sonrisa de oreja a oreja a mi tío.
1: ¿Cuántas papeletas le han clavado a usted estos momentos?
2: Uf, incontable, caballero, ¿verdad? Pero a la gente, pues, a mí me parece una injusticia la cantidad de papeletas que uno ha tenido en este tiempo, pues, ¿no? Y con esto que acaba de con todo cariño, ¿no? Saludar a nuestro rey, don Rafael Rey. Con esta medida que acaba de tomar, estamos contentos, pero solo se va a pagar el 10%.
1: Solo el 10%. Bueno, pero tenemos que saber, por ejemplo, dice que hay conductores que deben hasta 100.000 soles, tienen 100.000 soles de multa. ¿Cuánto debe usted, señor?
2: Más o menos estamos por ahí, ¿no?
1: 100.000 soles. ¿Y cuánto cuesta su carro?
2: No, mi carro cuesta 10.000 nomás.
1: O sea, 10 veces más que el valor de su auto es la multa que tiene usted.
2: Sí, ya estaba a punto de vender mi carro, a ver si hacíamos un ajuste. Pero yo sí quiero aprovecharme su exitoso programa y también aprovechar lo gigantesco que es RPP, porque RPP es gigantesco, RPP es lo máximo.
1: Así es.
2: Entonces, y aprovechar usted que es una eminencia, pues un ícono, pues, usted, mi tío, es el más bravo, pues, ¿sí o no?
1: Bueno, modiste, aparte soy elegido todos los años el periodista más influyente. Muchas gracias.
2: Claro, pues, mi tío, lo máximo. Pues. Entonces, quiero aprovechar la injusticia que se comete en las calles, pues. O sea que ahora resulta que no me puedo pasar la luz roja y ya te están poniendo una papeleta.
1: No, esa es infracción. La luz roja es infracción. En Gámbar todavía te puedes pasar.
2: No, pero qué caso. Por eso te ponen multa. O sea, el otro día, o sea, por subirte a la vereda, una tontería como subirte a la vereda.
1: Pero ¿cómo te vas a subir a la vereda, señor? ¿Cómo te vas a subir a la vereda? Eso está prohibido. Esa es vía peatonal.
2: Pucha, también todos ya se molestan ya. O sea, el otro día yo...
1: ¿Dónde ha sacado su brevete, bro? ¿O lo ha llegado en una canchita usted su brevete?
2: No, yo pasé ahí bien, yo soy de full en Conchán.
1: Ah, en Conchán.
2: Claro, y caballero, por ejemplo, el otro día uno pues a veces se mete su piqueo, ¿no? Y me había comido mi huesito bróster. Entonces, me cayó un poquito mal, caballero,
1: con una urgencia.
2: Y estaba con una urgencia. Entonces, con la urgencia he agarrado la vía del Metropolitano para ir más rápido, ¿ves? Porque ahí no hay tráfico.
1: Pero ¿cómo te vas a meter a la vía del Metropolitano?
2: Y encima tiene la injusticia de ponerme una multa. ¿Y por qué no le ponen multa al Metropolitano si también pasa por ahí?
1: No, es que esa es la vía justamente del Metropolitano. Usted no tiene por qué invadir ese carril, señor. Usted ya tiene los otros carriles.
2: Ya nada le gusta. Ya uno va un ratito en contra, se molestan. Ah, uno se sube al pasto, se molesta. Todos se molestan, nada se puede hacer ya.
1: He visto también que algunos taxistas estacionan en la ciclovía.
2: Pero si tienes tu bicicleta, date una vueltita, ¿cuál es el problema? Pues hermano, ya vi el otro día yo me estacionaba en esta parte que es como una rampita. Entonces ha salido el caballero que estaba con su silla de ruedas y me ha dicho, ¿qué haces acá? Yo le digo, hermano, pues si tú tienes ruedas igual que yo, muévete un costadito, ¿cuál es el problema? Pues,
1: no, ¿cómo va a ser eso usted, señor? Y normalmente usted se estaciona en la vía peatonal, en la cebra. Ahí se estaciona. Eso está prohibido, eso es para el peatón.
2: Ah, yo pensé que esas líneas eran para que ahí se pueda estacionar el carro. No,
1: señor, no.

0: nuestro rey, don Rafael Rey, va a ser ahí en 2 de mayo.
1: Bueno, pero el alcalde de Lima, el señor Rey Sorayano, ha salido a protestar, dice, porque a raíz de este descuento que les están haciendo del 90%, van a perder exactamente 90 millones de soles en la Municipalidad de Lima.
0: Y a mí, ¿cuál es el problema? Que pesado también, todo, nada le gusta, o sea, pero ¿cuál es la misión? Todos vamos a empezar de cero y todos vamos a estar tranquilos. ¿Usted cree que después de esto yo voy a manejar mal? ¿Usted que me está mirando en los ojos, ¿usted cree que yo otra vez voy a cometer infracciones? No, al contrario, me voy a cuidar para que esto no vuelva a pasar jamás. Ya aprendí la lección.
1: Uh-huh. Bueno, le voy a hacer una pregunta sencillísima.
0: Sí, caballero, la que usted quiera.
1: De porque... reglas de manejo, reglas de
0: tránsito. Por favor, con los ojos cerrados, podría a ver, participar en sabelones.
1: Le voy a hacer una pregunta. A ver, ¿cuál es la distancia... ¿ya? que deben mantener de vehículo a vehículo, la distancia adecuada?
0: ¿La distancia?
1: Ajá. ¿A qué distancia debe usted mantener de otro vehículo que le va adelante suyo?
0: Ah, ya. Esa es la pregunta media con trampa, ¿no? Ya, caballero, usted es... claro, usted es hábil, pero yo lo conozco. Ese es el famoso besito. O sea, tú tienes que darle su besito al carro de... su Vesubio, pues, su caricia.
1: Su caricia.
0: Claro. No, esa señor, es la distancia.
1: Hay una distancia adecuada que es más de 2 metros.
2: ¿Qué ¿2 metros? ¡Cero!
0: ¡Qué bruto, por calicero! 2 metros de mucho.
1: Muy bien, muchísimas gracias, señor Pedro. Y bueno, pues, a pagar todos la multa es el 10%, a aprovechar este momento. Y espero, también me ha contado que dice que usted tiene 3 combis.
0: Sí, yo tengo 3 combis. Pedro.
1: Así que vi, le va bien el negocio de las combis.
0: No, tengo 3 convivientes, ¿no?
1: 3 convivientes, sí. Por razón que no le alcanza la plata.
0: Sí, pues, caballero. Y también quiero saludar a la policía. A la policía.
1: ¿Cuántos hijos, señor?
0: Ah, 14, 14.
1: 14 hijos, ¿con la misma?
0: Sí, con la misma, pero con diferente mujer.
1: Ah, muy bien, muchísimas gracias, señor.
0: Quiero saludar también a la policía, que por favor le vuelvan a atracar los 10 soles. Ya no quieren atracar 10 soles ya.
1: Si no,
0: ya quieren ir de frente a una mano.
1: ¿Qué? ¿Te tiene que cortar la mano?
0: Chaqueta bien tierno, colorado. Una mano, pe, 50 cheques. Ah, 50 soles, pe.
1: 50 soles. Bueno, yo no entiendo tanto esas jergas.
0: Y ahí sales a decir que eres del centro del límite.
1: Muy bien, tenemos que ir. Tenemos que ir a la pausa y regresamos con más. Hoy tenemos un gran invitado. Va a estar con nosotros nada más y nada menos que Hildebar.
0: Uy, me quedo y me encanta la salsa, caballero. Yo me quedo a gozar por acá, tío. Préstame un Santa Rosa, ¿puede ser o no?
3: Así es, ya no se muevan los chistosos, que ya viene el gran Hildebar. No se muevan en la sintonía. ¡Aprr!

0: 7 y 19.
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0: 4 de la tarde con 25 minutos. Seguimos en Los Chistosos y Chocherita. Linda, linda, linda tarde, Chocherita. Primicia, primicia calentita, nadie la sabe. El cuadro millonario. River Plate fue eliminado de la Copa Sudamericana. Chocherita. Y Cienciano ya está como uno de los favoritos para llevarse este trofeo importante del Virtual Mercano. Así es, Chocherita, y estamos con Julito Merengue. Vamos a entrevistar, está boceado el Chacho Caudet, parece que ya se va a ver con Botafogo.
1: Sí, ya salió. Lo sacan. Disculpa que te interrumpa, Latlito, pero ya ya salió el comunicado de River anunciando que el Chacho Caudet ya no es más técnico de la institución millonaria.
0: Y uno de los que suena como el posible reemplazo de Chacho Caudet es nada más y nada menos que el Tigre, el profe Ricardo Gareca. ¿Qué te parece, Julito?
1: Es impresionante, lo tenemos aquí directo en directo. Y hasta aquí el profesor Ricardo Gareca. Profesor, me pongo de pie. El profesor Ricardo Gareca, profesor, lo escucha todo el Perú a través de Los Chistosos.
2: Sí, ¿cómo le va, Julio? Bueno, te pido que cuando te dirijas a mí, por favor, para la pregunta, voltea la cara para otro lado porque me estás duchando, ¿viste?
1: Está bien, profesor.
2: Ya, estoy con ternero nuevo. Este ternero nuevo lo acabo de estrenar en la sustancia y no me lo vas a echar a perder, ¿viste?
1: Bueno, profesor, la pregunta es si está cerca de River o todavía hay esperanza de que vista el buzo de la blanquirroja. Porque tengo un dato. En el próximo Mundial clasifican todos.
2: Bueno... Bueno, si sí, ya clasifica todo, ¿para qué me quieres? Ya, bueno, yo tengo, creo que formo parte de la historia del Perú. Después de 36 años lo llevé al Mundial, pero en la segunda oportunidad no lo llevé porque fuimos unos boludos, ¿viste?
1: Sí, ahí, claro.
2: Ese es partido para el olvido, ¿viste?
1: ¿Cómo olvidar a Nazario Valera?
2: A Nazario Valera,
1: que falla. Y al Barbón, que era el arquero de Australia. ¿Cómo lo odio?
2: Sí, qué terrible. Pero bueno, en líneas generales, yo creo que el Mano Menes está haciendo un buen trabajo. Yo creo que está bien que esté buscando la localía en altura, porque es la única forma de ganar. No, digo, es una forma de también sacarle provecho a lo que tenemos, ¿viste?
1: Y profesor, la nación está preguntando si es realidad lo de su acercamiento al equipo millonario River Plate y cosa que volvería a dirigir un club de fútbol después de mucho tiempo.
2: Mira, vos sabés que yo soy muy amigo de Ruggeri, del cabezón Ruggeri. Y bueno, sí, él me dijo que hay esa intención de... Pero yo todavía no... Cuando deciste que yo estoy feliz en la sustancia, ¿viste?
1: ¿Y la sustancia es de carne o de pollo?
2: ¿Sabés la cantidad de auspiciadores? ¿Para qué voy a trabajar tanto? Ir a estar levantándome temprano para ir al Monumental de River a entrenar. Ya no estoy para esas cosas. De verdad, ahora soy de verdad... El rock star de los podcasts, ¿viste?
1: Sí, es un streamer más y lo hace excelentemente bien, profesor. Sí,
2: me llueve.
1: Que pase la mano, pero es usted tú.
2: Tengo más auspiciadores que el arroz, con eso te digo todo.
1: Uy, no choque.
2: O sea, batido récord, ¿viste? No, ¿para qué? ¿Para qué voy a ir a matarme? Pero en líneas generales yo quisiera darle un consejo al Mano Menese. He estado viendo el desenvolvimiento de la Padula, que está yendo muy bien, pero que no se olvide de mi hijo, de Cuevita. La está rompiendo en Sport Boys.
1: Sí, está en el Boys haciendo un extraordinario...
2: Perú, para ser un equipo ganador, para volver a la senda del triunfo, siempre debe tener el chocolate y siempre debe haber un choborrita, de todas maneras.
1: Atención con ese dato.
2: Es el condimento para tener un gran seleccionado. Así que mi humilde consejo para el señor Mano Menese para poder clasificar a la próxima Fusta Mundial.
1: Bueno, profe, bueno, siga haciendo su podcast, que acá lo seguimos esperando y soñando con el regreso de usted, que lo queremos tanto.
2: Yo estoy feliz de estar en el Perú, y el Perú es mi casa, ¿viste? A pesar de que la gente es muy palomilla, siempre me ponen chapa, Laura Bozzo, me dice Gabolito de Jimán. Me dice, vos no sos el papá de Chapol Estrao, todo, me dice, pero...
1: Sí, Iggy Pop, le han puesto también. Ajá. Entonces, bueno, maestro, como siempre, un honor tenerlo aquí en Los Chistosos y en RPP.
2: Muchas gracias, ¿viste?
0: Bien, ahí estaba el profe. ¡Ricardo Gareca! ¡Nos vamos a una pausa! Y ahora sí, en breve, ya estará con nosotros el gran...
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0: Manda tu canción favorita del Demaro al 988-860-539. 988-860-539. Quiero que todos mis salseros que están siempre escuchando RPP manden ya su canción favorita de Ildemaro, que la ponemos ya mismo en el próximo bloque, Ildemaro, en Los Chistosos.

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0: 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Te da la hora. 7:31.
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15: A través de un comunicado, la bancada de diputados de Renovación Popular exigió la renuncia del comandante general de la policía, Óscar Arriola, tras el atentado armado registrado en la ciudad de Trujillo, en el que delincuentes vestidos de policías secuestraron al empresario minero Jens Martí Lara Tantaquilla y asesinaron a sus 4 acompañantes. La empresa municipal de apoyo a proyectos estratégicos, EMAPE, informó que a partir de mañana, lunes 31 de agosto, comenzarán los trabajos de construcción del nuevo puente La Capitana, ubicado en Huachipa, distrito limeño de Durigancho, Chosica. Debido a la ejecución de esta obra, se han dispuesto desvíos vehiculares en la zona. Agentes de la región policial Pasco rindieron homenaje a su patrona Santa Rosa de Lima con la celebración de una misa central en Cerro de Pasco y una procesión de la imagen por las principales calles de la ciudad. En la provincia de Zarumilla, región Tumbes, efectivos policiales capturaron a un delincuente de 18 años, quien, de acuerdo con información policial, estaría implicado en un intento de homicidio bajo la modalidad de sicariato. Durante la intervención, los agentes incautaron un arma tipo revólver, 6 municiones y una nota extorsiva. En Estados Unidos, unas 15 personas permanecen desaparecidas mientras decenas de turistas fueron evacuados del Parque Nacional del Gran Cañón tras las inundaciones repentinas que afectaron varias zonas del cañón en Arizona. Por la fecha 7 del torneo Clausura, Sport Boys venció 1-0 a Sporting Cristal en el estadio Miguel Grau del Callao. 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
13: Ah.
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16: Puno tiene 11 grados, se prevé un descenso a 5 para la medianoche. Huánuco tiene 20 grados, en la madrugada descenderá a 17. Mientras que en Tarapoto se reporta 28 grados, se espera un cielo parcialmente nublado.
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0: chistosos, y aquí en Los Chistosos Marquín estamos felices de recibir a un gran artista, un gran cantante que se ha ganado el cariño de todos los peruanos, y es un peruano más. Yo estoy seguro que sabe preparar ceviche, ¿no? Yo creo que ya cambió la arepa, ¿por qué? Por un pan con salchicha huachana, ¿sí o no? Yo estoy seguro que sí.
1: Chicharrón.
0: Ya estamos con el gran Ildemaro.
2: Bienvenido. Gracias, hermano, gracias por permitirme saludar a la gente del Perú. Contento de estar acá. Esta vez una pequeña gira que vamos a hacer 2 semanas, visitando las ciudades del Perú y bueno, compartiendo con mucha gente que a veces uno llega a la capital y no da tiempo estar con ellos, y esta vez sí vamos a estar en 4 ciudades.
3: Son 45 años de salsa.
2: Sí, fácil, se dice fácil.
3: Pero con canciones como esta que estamos escuchando, que han hecho tonear a todo el Perú.
0: Así es.
2: Sí, bueno, la primera vez desde el fondo de mi corazón, Amanecí Contigo, uf, Sin Tabú, Apago la Luz, Como Nadie, Hola. Temas que, gracias a Dios, y a la aceptación del público peruano, están ahí. Temas que hay que cantarlos obligados. Desde el 88, 89, que salí con mis dos producciones, son los temas que la gente pide. Toco temas nuevos y la gente quiere esos temas.
3: Es que la gente tiene mucha nostalgia y le encanta. Y Ildemaro, te presento a Coqui Belaúnde.
4: Hola, ¿cómo están? Soy tu Coqui Belaúnde del Perú. Qué gusto tener a un gran artista. Ay, yo soy fanático de toda su música. Pero quiero preguntarle a propósito de tu tema, la primera vez. ¿Cómo fue tu primera vez? ¿Te acuerdas?
2: Bueno, la primera vez. Siempre yo la primera vez, no se acostumbra después.
3: Claro, perfecto, perfecto, perfecto. Coqui, ¿qué opinas de la gorra con brillos de Ildemaro?
4: Ay, sí, no, él siempre distinguido, mira, bien vestido, el outfit maravilloso, sí, regio.
3: Los bling bling de Ildemaro.
4: Bling bling, todo.
3: Tiene un micro cabezón ahí, mira.
4: Ay, sí, y tiene mi estilo porque usa los lentes que yo uso también.
3: Ah, muy bien, Coqui. Así es. Bueno, Ildemaro, a la gente del Perú te quiere, te disfruta tu música. ¿Y te piden mucho esa famosa canción Lucero?
2: ¿Eres sí, Lucero? Es un tema que hay que tocarlo, juro, en los shows.
3: Porque esa parte dice, ¿quién iba a pensar que en Perú?
5: ¿Quién iba a pensar que en Perú Ildemaro su lucero encontraría?
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3: Linda
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3: ¿Te enamoraste aquí más de una vez?
2: La mujer limeña es muy linda, la verdad es que hermosa, y hay muchas mujeres lindas acá en el Perú.
3: Son guapas como locas, pero son lindas. Pero son lindas.
4: Nos vamos a ir a una pausa, sí, una pausa y seguimos con nuestro invitado de lujo el día de hoy, el gran Ildemaro. Una pausa y regresamos conversando con él porque tenemos que seguir escarbando.
3: Pero seguimos en vivo aquí, claro, en el YouTube. Seguimos en vivo en el YouTube. Seguimos. Quédate con Los Chistosos.
4: Ya regresamos.

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3: Un día como hoy, 30 de agosto, 30 a.C. Cleopatra, la reina de Egipto, se suicida tras la derrota de su armada en la batalla naval de Accio y del suicidio de su esposo, Marco Antonio. 1918. Lenin, después de dar un discurso en una fábrica de Moscú, sufre un atentado por parte de la activista revolucionaria Fanny Kaplan. Lenin queda malherido, pero sobrevive al atentado. 1975. El general Francisco Morales Bermúdez se proclama presidente del Perú tras haber derrocado el día anterior al general Juan Velasco Alvarado, presidente de facto desde 1968. 30 de agosto. Un día como hoy.
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0: 4 de la tarde con 50 minutos. Sigue con nosotros Ildemaro aquí en Los Chistosos. Y hoy nosotros de parte de RPP y Los Chistosos le queremos dar una gran sorpresa a Ildemaro, porque ya está aquí el sonero mayor. Ya está aquí mi tío Pablo Villanueva, Melcochita.
1: ¿Cómo está, mi querido señor Marquina?
0: ¿Cómo está, Debo maestro?
1: Estar con un bravo en la salsa.
0: Claro, pues.
1: Porque Venezuela nos ha regalado los más grandes, como Oscar de León, como acá el señor Espadaro, ¿no?
0: No, Espadaro, Espadaro es el del Callao. Ildemaro.
1: Ah, disculpe, no.
0: Ildemaro.
1: Ya tengo mis añatos, ya tú sabes.
0: Yo sé
1: me voy
0: que
1: a
0: ver ya,
1: con mortadela. Callo. Entonces ya la tutumo, o sea, la mente ya empieza para allá, pues, mi querido. Así, de verdad, para mí es un placer estar acá con el señor Calamaro.
0: Calamaro no, Calamaro Castarrock, Ildemaro.
1: Ah, pero Ildemaro. Ya me está fallando, tú sabes, pues, ya cuánto, o sea, voy a cumplir 90, mi querido.
0: 90 pero pirulos.
1: Pero estar aquí con el señor Canevaro.
0: Canevaro no, Ildemaro. Tío Melcocha, cántale un son de aquellos a...
1: Ponme Pegaso, mi querido Chiqui Pora, para dedicarle acá a mi amigo. Me gustaría hacer una...

0: gente de YouTube y la gente de la tele ve cómo baila Plincito. Mira, ahí al costado está Plincito.
1: Uy.
0: Epa, que es una de las mascotas de los chistosos.
2: Bueno, pero la, ya hablando en serio, mi querido Itemaru, ¿te gustaría hacer una colaboración conmigo, hacer un tema, por ejemplo, tuyo, que yo también lo cante?
1: Claro, todo se puede hacer. Y estamos, aprovechando que estamos, tenemos salud.
2: Claro, tenemos salud. Y más tarde tenemos que hacer salud.
1: Salud,
2: también.
1: Salud.
2: Matasamos.
0: 45 años de salsa, Ildemaro. Del 26 de agosto al 7 de septiembre.
1: 7 de septiembre, sí, vamos a
0: tener. ¿Por dónde vas a estar?
1: La dicha de compartir este viernes con la gente de Arequipa. El sábado vamos a estar en Chiclayo. La semana que viene, el viernes, vamos a estar en Tacna. Y el sábado, Trujillo.
0: Mira,
1: el domingo lo despedimos con.
0: En San Martín de Porres, ¿no? Como miren lo que hace y que dicen que hay dos Ildemaros en la mesa, porque está Ildemaro y me han puesto a mí con tu, con la gorra, mira. Me han puesto brillo, ¿sabes? Se cree vivo, Plin, ¿eh? Ya te voy a desenmascarar.
1: Oye, cuidado.
0: Te voy a desenmascarar, Plin.
3: Bueno, ¿y qué ciudad además te vas a presentar, querido?
0: Que te llama Ildemaro. La gata.
3: Va a estar también en la ciudad heroica de Tacna.
1: Sí, en Tacna. No, hacemos esos 4 shows en esa provincia y ya hasta el 7, el 8 voy a Venezuela a visitar la familia y creo que para el 16 voy de nuevo a Nueva York.
0: Perfecto.
2: Ah, parece que lo están llamando.
0: Está solicitado, pues es Ildemaro, pues, claro.
2: Así está, todos están llamando. No,
0: amanecí contigo, justo está sonando de fondo.
2: Amanecí contigo.
0: Bueno, tío, claro.
1: Bueno, vale, para mí será un honor estar por acá y poder, de la mano de Juan Carlos, un promotor de acá, poder hacer esa provincia, como te decía. Hace un momento hay veces que uno llega a la capital, así como el 11 de julio, estuvimos acá en un festival. Y no vamos a esa provincia. Me toca ahora visitarla y ya tengo mucha receptividad ya. Vamos a estar cantando los temas, los textos y compartir con ellos.
0: Nosotros le preguntamos a la gente antes de que tú llegues cuál era su canción favorita de Ildemaro y han llegado audios. ¡Suéltala, Plin!
4: ¡Lo chistoso, muchachos! A ver, muchachos, una cancioncita, a ver, Sin Tabú. Sin Tabú de Brava.
0: Sin Tabú.
4: Sin Tabú. Con esa canción, ¿ah?
1: Sí, tenemos un tema de Palmer Hernández, un dominicano, que hizo el tema también de Lalo Rodríguez, de Oramos Otra Vez. Me mandó ese tema y la verdad que tiene logrado los arreglos de un peruano.
0: Que la salsa sensual está volviendo a pegar con todo, ¿no? Porque sí, bueno, yo si creo bien que fue, tiene un auge en los 90.
1: Yo digo no que no haya salsa nueva ahorita. Lo que pasa es que la salsa nueva ahorita están haciendo temas que no tienen letra. Ahora la gente está obviando por escuchar los temas que ya han sonado, los temas que la gente conoce y está escuchando de nuevo.
0: Que en los 90 por acá la bautizaron como salsa de alcoba.
1: Sí, bueno, salsa erótica, salsa sexual, salsa de alcoba.
3: A ver,
1: salsa parrilla.
0: Ildemaro. Salsa parrilla.
3: A ver, Ildemaro, ¿cuál es el tema que infaltable, que siempre tiene que tocarse en un concierto, Ildemaro? ¿Cuál es el que más te piden?
1: Desde el fondo de mi corazón, un tema de Ramos Carlos, Roberto Carlos, el cual hacemos.
3: Es un temón, qué sí. Lindo, ¿no? Claro.
1: Sí, yo creo que le hicieron una vez más. ¿A dónde? Aquí. Sí. ¿Haciendo qué? Y eso le gusta a la gente.
2: Aquí, igual que yo, mi querido señor Ildemaro. A mí también, el tema que siempre me piden es madre. ¿Has escuchado mi tema, no?
1: Sí, sí.
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0: ¡Epa! ¡Buena, tío! ¿Por qué la gente la cantaba Te Meto Cuchillo? No,
2: Te Meto Cuchillo, no.
0: No, es directo. Dios te bendiga, Dios te bendiga. No, oye, mi querido. Bueno, no se pierdan este tour gigante. Y cierra el tour en Lima, en San Martín de Porres.
1: El domingo 6, Cardano. Cardano.
0: Cardano, que es una discoteca.
1: Sí,
0: vamos
1: a estar ahí.
0: Con todo.
1: Y ya después el 8 voy a Venezuela.
0: Una centradita para bajar con Plin ahí, unas gatúbelas. Ya está. ¿Ah? Perfecto. No, le estaba coordinando ahí para ir a tu tono.
1: ¿Van a ir?
0: Claro, seguro.
5: Con unas gatas.
0: No tiene como tiene que ser, a bailar.
1: Melcocha.
0: A bailar con mi tío Melcochita.
2: Sí, vamos a estar ahí, señor. ¿Cómo se llama? ¿Cardano? ¿O el Cardano donde venden sándwiches?
0: No,
2: Cardano. No, Cardano. Ay, ajá.
0: Ya está. Bueno, no se pierdan este tour increíble con nada más y nada menos que Ildemaro. 45 años de salsa. Y qué gusto tenerte aquí en Los Chistosos.
1: Gracias, hermano. Gracias a ustedes. Gracias por esta entrevista. Y bueno, Los Chistosos siempre ahí con dándole alegría al Perú. Un abrazo, hermano. Espero al volver después poder estar con ustedes de nuevo y compartir. Gracias de todo corazón. Y bueno, Dios me lo bendiga.
5: Muchísimas gracias a ti. Bueno, nosotros nos despedimos hasta el día de mañana, pero antes, atención.
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0: así que siempre a la mano, siempre en casa. La mochila de emergencia.
5: Estemos preparados, seamos responsables. Nos despedimos hasta el día de mañana, siempre a las 4 de la tarde. Fueron tus amigos de
0: Los Chistosos.

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1: Son las 8 en punto.
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3: La presidenta de la República, Keiko Fujimori, convocó a todos los integrantes del gabinete ministerial para una reunión de urgencia esta noche con el fin de tomar decisiones tras el ataque armado en el que delincuentes secuestraron al empresario minero Jens Martí Lara Tantaquilla y del asesinato de sus cuatro acompañantes en plena ciudad de Trujillo. En tanto, el jefe de la Dirección de Investigación Criminal, Víctor Reboredo, reveló que John Cruz Arce, alias John Pulpo e integrante de la organización criminal Los Pulpos, estaría detrás de este atentado.
4: John Enrique Cruz Arce, a Miller Cruz Arce, que está escondido ese cobarde, ¿no? A Lady, que está por Chile, también, pues, han cometido un secuestro, hay cuatro víctimas, no crea que no lo seguimos. Está bien, pero ellos han golpeado en Trujillo. Nosotros los hemos golpeado acá. Y ahora vamos tras ellos.
3: Esa de Barranco, Jessica Vargas, confirmó que la municipalidad procederá con la demolición de las instalaciones del Boulevard Bordemar, ubicada en la playa Las Cascadas, al señalar que los inmuebles no cuentan con licencia de construcción.
5: Estos locales no cuentan con licencia de construcción. Estos locales. La empresa World Entertainment no ha demostrado con documentación que la tuviera. Por ende, procede, según corresponde el acto administrativo, la demolición de las edificaciones. Son casi 15.000 metros cuadrados. Cuando tengamos, como hemos solicitado a la Policía Nacional del Perú, el apoyo de garantías, exactamente. Entonces, yo estoy a la espera de ello. De darse, organizaríamos para poder demoler estas instalaciones.
3: El presidente de la Federación Regional de Folclore y Cultura de Puno, Alexander Quispe, anunció que en noviembre de este año se realizará en el Estadio Nacional de Lima una presentación de la tradicional festividad de la Virgen de la Candelaria 2027. Asimismo, detalló que el ingreso al evento será completamente gratuito.
6: De por lo menos 3.000 danzarines en la puesta en escena de la ciudad de Lima. Esto va a estar separado entre conjuntos de autóctonos originarios y los sicuris que van a participar. El presupuesto va a ser gestionado por nuestro consejo directivo, porque bueno, ya el Estado nos está dando como así, de por así, el Estadio Nacional. La condición es que la entrada va a ser totalmente gratuita, no se va a cobrar ningún sol, es a costo cero.

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1: Temperaturas.
2: Abancay registra 17 grados y en la medianoche la temperatura mínima será de 15. Huancavelica reporta 10 grados y por la medianoche bajará a 6. Mientras que en Arequipa se registra 14 grados, se prevé un cielo despejado.

0: 8 y 4.
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0: Delincuentes vestidos de policía secuestran a un hombre y asesinan a cuatro de sus acompañantes. Esto ocurre en Trujillo. Lamentable iniciar así esta edición de la Rotativa del Aire. ¿Cómo están? Yo soy Oscar Sánchez. Los acompaño en esta edición de hoy, domingo 30 de agosto, día de Santa Rosa de Lima, patrona de la policía, patrona también de las enfermeras. Un abrazo para cada uno de ustedes. Nos apena tener que, en un domingo, hablar de este tipo de situaciones, pero es lo que pasa en el país, es lo que está pasando en el norte, es lo que está pasando en Trujillo, y no de ahora, ¿no? No es un hecho aislado, no podemos decir, bueno, ha ocurrido este caso, pero ya se está investigando, no, porque esto es una secuela de lo que ya viene pasando años atrás. ¿Cuántos años llevamos con Trujillo como provincia, capital de la región La Libertad, en estado de emergencia, al igual que la provincia de Pataz, al igual que la provincia de Virú, al igual que la provincia de Chepén, que también permanecen en estado de emergencia, como otras provincias y distritos de nuestro país que están también en estado de emergencia, justamente por esta situación de la criminalidad, por la inseguridad, porque las organizaciones criminales, como los pulpos, a quien aparentemente se le achaca la responsabilidad de este crimen y este secuestro, siguen actuando impunemente. ¿Por qué? Porque los cabecillas todavía están allí bajo las sombras, prófugos algunos fuera del país, pero siguen con sus tentáculos y atacando así a la población y dejando esa sensación de inseguridad tan grande. Vamos a iniciar justamente con este caso, contándoles, ¿no?, lo que ha ocurrido en la ciudad de Trujillo con el caso de estos delincuentes que vestidos de policías han atacado y han asesinado a cuatro personas y han secuestrado a una persona. La policía confirmó el secuestro de James Marty Lara Tantaquilla, de 31 años, en Trujillo, luego de que delincuentes vestidos con indumentaria de policía similar a la del Grupo Especial contra el Crimen Organizado, el famoso Grupo Greco, interceptaran la camioneta en la que se movilizaban junto a otras cuatro personas, quienes fueron asesinadas a balazos dentro del vehículo. Este hecho ocurrió en la intersección de la avenida Húsares de Junín con la calle Isabel de Bobadilla. Según las cámaras de videovigilancia, tres delincuentes rodearon el vehículo y solicitaron los documentos de los cinco ocupantes. Tras identificar al hombre que debían secuestrar, lo sacaron de la unidad y dispararon contra los demás ocupantes, así a quemarropa. El jefe de la región policial en La Libertad, el general Ricardo Espinosa, señaló que el hecho fue planificado.
1: Él es natural de Pataz, tiene algunas actividades relacionadas con la minería, ha sido objeto de secuestro. Han bajado unos delincuentes totalmente armados, súper peligrosos y utilizando fraudulentamente prendas policiales. Han procedido a secuestrarlo. Tenemos conocimiento de que los integrantes de esa unidad vehicular en donde se desplazaba la víctima opusieron resistencia y estos delincuentes abrieron fuego. No es un hecho ocasional. Estos hechos graves son planificados.
0: Las imágenes también muestran que uno de los delincuentes intentó incluso llevarse la camioneta, ¿no?, en cuyo interior estaban los cuerpos de las víctimas. Sin embargo, el vehículo no encendió, por lo que descendió y huyó corriendo. Sus cómplices habían escapado minutos antes en otro vehículo similar al que utiliza la Policía Nacional. Tras las primeras horas de investigación, la policía informó que encontró la ropa del hombre secuestrado en una zona no especificada aún en Trujillo. Los fallecidos han sido identificados como Christopher Eduardo García Álvarez, Luis Alberto Rojas Ramos, quienes según la policía brindaban servicio de seguridad privada. También murieron Farad Andrea Monzón Lingán y Nadia Edith Urtecho Rodríguez. Incluso ya hay pronunciamientos de autoridades sobre este tema y a la espera de la investigación que pueda determinar las responsabilidades, y por supuesto esperamos las capturas y pronto tener noticias de la persona que ha sido secuestrada. 8:10, estás en RPP. Pero vamos a continuar con este tema. El jefe de la Dirección de Investigación Criminal, el general Víctor Reboredo, adelantó que John Cruz, alias John Pulpo, estaría detrás del secuestro de un empresario y el asesinato justamente de esas cuatro personas en Trujillo. John Smith Cruz es uno de los implicados en este caso, según ha dicho el general Reboredo, y es indicado de ser responsable de hechos criminales cometidos por los Pulpos, un clan familiar que inició sus actividades delictivas en el distrito de El Porvenir desde fines de décadas del 80.
2: A John Smith Cruzarse, a Miller Cruzarse, que está escondido ese cobarde, ¿no? A Lady, que está por Chile, también, pues, han cometido un secuestro. Hay cuatro víctimas. No crea que no lo seguimos. También, pues, ellos han golpeado en Trujillo. Nosotros los hemos golpeado acá. Y ahora vamos tras ellos.
0: Bueno, el general Reboredo también ha dicho que personal policial viajará a Trujillo para liderar el operativo de captura de los secuestradores, además de la liberación de la víctima. Ha indicado también que este despliegue implica viajar a otras zonas del país, no a otras regiones, como el caso de Puno y Chiclayo. Esto es lo que hay por el momento como respuesta de la policía. Y aquí en Trujillo, aquí en el norte, la sensación, repito, de inseguridad es alta. Si bien las autoridades hacen esfuerzos por mostrarnos la estadística de que en este mes, en comparación del mes anterior, se han reducido los ataques con explosivos, se han reducido los crímenes, pero, claro, las organizaciones criminales golpean así, ¿no? Ya no de repente con una dinamita en la puerta de un negocio, de un establecimiento comercial, pero sí con golpes como este, con crímenes, con secuestros, que nos hacen ver a todas luces que estas organizaciones criminales aún están enquistadas aquí en el norte y en cualquier otra región del país y pueden atacar en cualquier momento. Tras este asesinato de 4 personas y el secuestro de un empresario trujillano, el gobierno regional de La Libertad ha pedido la presencia en esta ciudad de la presidenta de la República, Keiko Fujimori, como jefa suprema de la Policía Nacional y del fiscal de la Nación, Tomás Gálvez, para disponer acciones absolutas contra las organizaciones criminales que están sembrando muerte y terror. En un comunicado, el gobierno regional expresó su profunda indignación frente al brutal hecho y lo calificó de intolerable. La Libertad exige seguridad para sus ciudadanos, remarcó. La estadística puede mostrar avances, pero mientras sigan asesinando, extorsionando y secuestrando, ningún resultado será suficiente y se requiere mayor apoyo del gobierno regional y nacional. En este caso, se lee en el documento, ¿no? El gobierno regional sostuvo además que se necesita más apoyo, más inteligencia operativa, persecución criminal y aplicar justicia con todo el peso de la ley. Por su parte, la Defensoría del Pueblo expresó su profundo pesar y condenó el asesinato de 4 personas y el secuestro de otra. ¿Qué es lo que dice la Defensoría? Este hecho constituye, dice, una grave manifestación de violencia criminal que genera profunda preocupación y alarma en la población, poniendo en duda la efectividad de las declaratorias de emergencia concedidas para la provincia de Trujillo y otras de la región La Libertad. La Defensoría del Pueblo también en este documento exige a la Policía Nacional y al Ministerio Público desarrollar con carácter prioritario, célere y exhaustivo las acciones de investigación necesarias para esclarecer los hechos, identificar, ubicar y capturar a los responsables de los asesinatos y además determinar el paradero, ¿no?, de la persona secuestrada, así como determinar la posible existencia de autores intelectuales, además de personas involucradas a fin de que sean puestos a disposición de la justicia. También ha instado al Ministerio del Interior y a la Policía Nacional evaluar de manera inmediata la eficacia de las estrategias y operaciones que vienen ejecutándose, ¿no?, en el marco de las declaratorias de estado de emergencia, toda vez que este grave atentado en plena zona residencial de Trujillo evidencia que las medidas adoptadas hasta el momento no están generando los resultados esperados en materia de prevención, control y reducción de inseguridad, ¿no? Esto es lo que se sabe hasta el momento y, bueno, la respuesta, ¿no?, la respuesta de las autoridades, aunque esto ya parece repetitivo. Recuerdo cuando ocurrieron los atentados al Ministerio Público y otras urbanizaciones en Trujillo, era lo mismo, se pedía la presencia de las autoridades, llegó el premier, llegaron los ministros que se iban a censurar al ministro del Interior y al final la historia se sigue repitiendo, ¿no? Y la presidencia de la República del Perú está indicando que a su retorno de Puno, la presidenta de la República, Keiko Fujimori, ha convocado una reunión de urgencia con integrantes de gabinete ministerial tras los hechos ocurridos en Trujillo al fin de definir acciones inmediatas desde el Ejecutivo. Vamos a estar pendientes para ver qué tipo de medidas, qué acciones se van a informar desde el Ejecutivo a raíz de lo que ha ocurrido en Trujillo, que todo el mundo sabe lo que pasa aquí en el norte. No es cosa nueva. Esto hay que tenerlo claro, no es cosa nueva. Vamos a continuar y estar atentos, ¿no?, a lo que finalmente se determine desde la Presidencia de la República. Está declarando en este momento el Premier Galarreta, así que vamos a escuchar en este momento sus declaraciones. Adelante.
3: Viene estudiando y avanzando, pero también para que nuestra policía tenga información clasificada de nuestros servicios de inteligencia. Yo espero que esta situación lamentable que estamos enfrentando y vamos a seguir enfrentando, y eso es un mensaje a estos delincuentes, nosotros como Estado no vamos a parar de enfrentarlos, simplemente estamos esperando una delegación de facultades y en el camino ya hemos ido estudiando varias acciones que seguro vamos a poner en marcha pronto. Así que quería solamente comunicarles eso. Los señores ministros además ya tienen que uno salir a La Libertad y el otro ministro también creo que tiene entrevistas hoy día. Muchísimas gracias.
4: Entonces, es el pronunciamiento.

0: rescatar al empresario que ha sido secuestrado aquí en la ciudad de Trujillo. Esos delincuentes que han estado con uniforme de la policía, ¿no? Del Grupo Especial contra el Crimen Organizado Greco. Se han colocado esta indumentaria y a bordo de una camioneta intervienen a una camioneta donde estaban los ocupantes. Los cinco, ¿no? Cuatro de ellos asesinados dentro del vehículo y al quinto, el empresario que identificaron, lo secuestraron y lo llevaron. Ahora, a la espera entonces, repito, de no solo la presencia de las autoridades, sino también con las acciones que se hagan. Vamos a ir a la pausa, la primera pausa comercial, y estamos de regreso para poder escuchar ampliamente las declaraciones. Sí, tenemos a las declaraciones del señor, del premier Luis Galarreta, más amplias de lo que ha dicho hace instantes, hace minutos, en aras de solucionar el problema que está pasando en Trujillo. Adelante.
1: Astudillo. Y solamente para comentarles, frente a esta situación obviamente inaceptable y que rechazamos esta violencia, y lo hemos dicho públicamente, tanto nuestra Policía Nacional se ha movilizado, incluso desde Lima, un grupo allá a La Libertad, están ahorita en diferentes operativos. El ministro de Defensa se va a trasladar a la región La Libertad. Él ya allá en La Libertad contará las acciones que van a realizar junto con las Fuerzas Armadas. Vamos a esperar los reportes que se tengan más tarde en la noche y mañana en la mañana en relación a tanto la policía como el ministro de Defensa. Y también el día de mañana también vamos a ver quiénes son los que se han identificado como cabecillas de esta lamentable situación que hemos tenido en La Libertad. Lo que quiero dejar claro es justamente la necesidad y la urgencia de la delegación de facultades en materia de seguridad ciudadana. Que nuestro servicio de inteligencia pueda tener operaciones que no tiene hoy día es sumamente importante para detectar a tiempo estas bandas criminales. Más allá si son arreglos de cuenta o no son arreglos de cuenta, porque finalmente hay violencia en la ciudad, que es lo que queremos nosotros frenar. Lo segundo también es de poder identificar y denominar grupos hostiles a que estas bandas también criminales como grupos terroristas, para que justamente nuestras Fuerzas Armadas puedan también tomar acción al respecto. Creo que la delegación de facultades tiene varios aspectos, además de los otros que son importantes, sobre todo el de seguridad ciudadana, que nos puede dar las herramientas para tomar posesión en perímetros, para tomar también de perímetro de penales, que es algo que ya el ministro de Defensa viene estudiando y avanzando, pero también para que nuestra policía tenga información clasificada de nuestros servicios de inteligencia. Yo espero que esta situación lamentable que estamos enfrentando y vamos a seguir enfrentando, y eso es un mensaje a estos delincuentes, nosotros como Estado no vamos a parar de enfrentarlos, simplemente estamos esperando una delegación de facultades, y en el camino ya hemos ido estudiando varias acciones que seguro vamos a poner en marcha pronto. Así que quería solamente comunicarles eso. Los señores ministros además ya tienen que uno salir a La Libertad y el otro
0: Luis,
1: ministro también.
0: Luis Galarreta. Muchísimas gracias. Sí, vamos a ver si continuamos con las declaraciones. Sí, muy bien. Bueno, hemos escuchado lo que manifiesta es que viene el ministro de Defensa, ¿no? Vamos a ir a la pausa y vamos a seguir un poco con esta cobertura y las acciones que vienen desde el Ejecutivo en torno a lo que se va a hacer aquí en la ciudad de Trujillo. Al margen de solo la presencia de las autoridades, vamos a ver qué acciones se toman. 8:20, vamos a la pausa. Regresamos.

0: 8 y 20.
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6: Ocho y 22.

0: Continuamos en RPP Estela, hora 8:23, 8 de la noche con 23 minutos. Vamos a continuar abordando este tema de lo que está pasando aquí en la ciudad de Trujillo, la ola criminal que lamentablemente continúa presente con hechos como el que ha ocurrido durante la madrugada de hoy en Trujillo. 4 personas murieron en ataque armado y fue secuestrado un empresario. Al respecto vamos a conversar con Julio Corcuera, él es abogado, politólogo y experto en seguridad ciudadana y crimen organizado. ¿Cómo está, doctor Corcuera? Buenas noches, bienvenido a RPP.
1: Oscar, muy buenas noches, un gusto saludarlo a usted y a toda su audiencia.
0: Muchas gracias, gracias por atendernos. ¿Qué lectura le podemos dar a lo que acaba de ocurrir en Trujillo? Y se lo comento porque recientemente justo hubo una reunión del Consejo Regional de Seguridad Ciudadana donde se muestran las estadísticas y claro, las autoridades aprovechan esta data para dar a conocer de que se ha reducido la criminalidad, se ha reducido la incidencia de ataques con explosivos y todo lo demás. Pero este atentado nos demuestra que las organizaciones criminales están intactas aparentemente.
1: Sí, acá hay dos elementos de juicio. El primero es que esta reducción en los homicidios en Trujillo es cierta si la comparamos con los años 2023 y 2022. Pero usted recordará que entre el 2022 y 2023, en el 2022 particularmente, se dieron 3 asesinatos en menos de 5 meses en esta avenida Salvador Lara, por ejemplo, y todos con modalidades muy parecidas. En el 2023 hubo esa recurrencia y ese homicidio ha bajado, pero que el hecho que haya bajado no quiere decir que no se den, existen y ocurren. En el Valle, con mayor referencia, Chicama, Paiján, recuerda usted la abogada que murió hace unos días, asesinada, sí, sí, sí. No solo la que dio noticia a nivel nacional, sino otra joven que manejando su motocicleta fue interceptada y también fue baleada. Hay noticias de asesinatos y sicariatos que no acaparan los titulares a nivel nacional, pero que también ocurren con frecuencia. Me refiero a casos en Chicama, Paiján, Roma, en Casa Grande, claro, cuando se reporta Trujillo, pero cuando no mira, el dato es distinto. Pero aquí, Oscar, Yo quiero dejar sentado una cosa. El hecho de que se reduzca el homicidio no quiere decir que el delito en sí mismo se haya controlado. Hay formas en que las organizaciones criminales estructuran o organizan, no necesariamente vinculada al homicidio. Voy a poner un ejemplo. En Lima, lamentablemente, todos los días, prácticamente todos los días, muere un chofer o un cobrador por el cupo de transporte público. En Trujillo usted no encuentra eso, lo cual no quiere decir que no haya extorsión. En Trujillo, los vecinos de Trujillo pueden dar fe que cuando uno camina por la Avenida España o por el centro de Trujillo, prácticamente todos los vehículos tienen uno o dos stickers. No es cierto, es decir, ya está lotizado este mercado del transporte. Entonces, la ausencia de violencia también podría ser un indicador de la estructura en que se organiza el crimen. Ahora, este hecho es lamentable, enluta a 4 familias, preocupa naturalmente gravísimamente a una persona secuestrada, pero no son hechos no son hechos aislados. Ya en el 2021 se dio una corrida de secuestros a empresarios y no es la primera vez que en Trujillo particularmente se secuestra a una persona y los secuestradores se disfrazan de policía. ¿Recuerda usted a un empresario que también lo sacaron de su local comercial vestido de policía? Y un atentado en Buenos Aires donde entraron con chalecos de policía a matar a los comensales. Pasa es que de este caso hay video y es como más impactante.
0: Sí, pues. Ahora, ¿por qué es tan difícil poder desarticular a estas organizaciones criminales como los Pulpos, a quien el mismo general Reboredo ha dicho estaría detrás de este secuestro? Porque es la modalidad que ellos han usado en los ataques anteriores, ¿no? El caso del secuestro Iván Díaz, que ocurrió en la Avenida Perú, que es a quien mencionaba usted hace instantes, justamente fue así, ¿no? Vestidos con chalecos de policía, ingresaron y se lo llevaron a rastras. Entonces, ¿por qué tan difícil desarticular a esta organización? ¿Se sabe cómo actúa?
1: Yo ahí encuentro un elemento que a mí me hace disonancia. Mire, en Trujillo operan efectivamente los Pulpos, los Compadres, la Jauría, la Nueva Jauría, los Primos. Usted sabe todos los stickers que están dando vueltas los nerds por ahí. Por lo menos tranquilamente puedo, aunque no de memoria, identificar 10 o 12 organizaciones. Suena lógico que en una ciudad en donde hay 12 organizaciones criminales activas, solo una sea la responsable de todos esos delitos. Lo que trato de decir es, no creo que sea la única que haga estas cosas. A veces corremos a esta organización, pero yo soy un poco cauto en esto porque esta es noticia en desarrollo. Ahora, naturalmente, digamos, dentro de una organización, cualquiera de las que yo he mencionado, los pulpos o la jori, lo que usted quiera, tienen bifurcaciones, no necesariamente es una otra. ¿Y por qué es difícil de organizarla? Creo yo porque el enfoque que da hasta ahora en la fuerza pública es la de perseguir al gatillero, de perseguir al al sicario, de perseguir a la persona que cometió el secuestro, cuando lo que debemos hacer de fondo es quitarles el dinero del crimen. En todos, en la ciudad de Trujillo, en el norte del país, en Lima, conocemos personas o negocios cuyos ingresos no se explican. No te explicas cómo una persona tiene tal abundancia de dinero, de pronto una abundancia y una empresa pequeña que se pone y empieza a facturar 6 o 7 millones de soles. Yo creo que no descubro la pólvora al decir que en Trujillo es evidente que hay un lavado de activos, digamos, vigoroso en la ciudad, ¿no? Discotecas, restaurantes, tiendas. Entonces, ¿qué ocurre? Si usted no le quita el dinero al crimen, mientras tengan dinero, detendrá hoy día a un sicario y pues con ese dinero se contratará otro. Detienen o decomisan dinamitas y luego se comprará otra. Y la persecución del dinero del crimen pasa por identificar cuáles son las empresas fachadas que tienen estas organizaciones. Lo digo, Oscar, claro, porque no es un crimen predatorio. En los tiempos de Yango o de Tatán, Yango asaltaba un banco, quitaba el dinero, se gastaba la plata y cuando se gastaba, volvía a asaltar. En los tiempos del 2000, en Trujillo, la extorsión era parasitaria. Las empresas vivían de sacarle dinero a las empresas de transporte como extorsión y estaban parasitando. Los extorsionadores no querían en modo alguno que la empresa extorsionada quiebre. Lo que querían es que le siga pagando. Pero el día de hoy vivimos un capitalismo criminal. Las organizaciones criminales en el Valle, en Trujillo, en todo el Valle de Chicama, no solamente tienen dinero de la extorsión, sino que han creado empresas fachadas con las cuales dan servicio a estas empresas. Es decir, amenazan y les dicen, bueno, me pagas tanto de cupo, pero además contratas a mis empresas. Así logran evadir los controles que tiene el Estado, porque, entre comillas, estamos frente a corporaciones formales.
0: Ahora, el Ejecutivo, el nuevo Ejecutivo con la presidenta Keiko Fujimori, ha conocido muy bien esta realidad y sabía lo que se enfrentaba en el tema de la criminalidad, porque no es algo nuevo, como usted muy bien lo dice. Lo que han dicho es que están a la espera de la delegación de facultades del Legislativo para poder implementar sus acciones ya de lucha contra la criminalidad. Pero, ¿qué pasa si el Congreso no le da esas facultades? ¿Vamos a seguir con las manos atadas para poder enfrentar la delincuencia? Es decir, en el marco legislativo que estamos ahora, ¿no se puede hacer frente a la delincuencia?
1: Ahora, en principio, Oscar, yo quisiera, con el mayor respeto posible, poner en tela de juicio esto de si en el Ejecutivo, todo el Ejecutivo, todos los partidos políticos conocen necesariamente qué ocurre. Lo digo porque yo he escuchado declaraciones de autoridades y demás que me dieran otra impresión, ¿no? Por ejemplo, usted, que es trujillano, me puede dar razón, me puede corregir, ¿cuántos años tiene Trujillo con este problema? ¿Cuántas décadas? ¿Desde cuándo sabemos que la sociedad trujillana ha sido lotizada por los malditos del triunfo? Por lo menos. Pero yo he escuchado a ministros, independientemente de qué gobierno o autoridad, me he reunido con algunos que piensan que es un tema que ha venido solamente con los venezolanos. Y este es un tema que tiene mucho antes de la migración venezolana. Eso se lo digo por darle un ejemplo, ¿no? O piensan, por ejemplo, que o tienen una idea equivocada de cómo se organizan o cómo se desarrollan. Entonces, yo quisiera decir que todos los actores políticos o todas las autoridades tienen claro el asunto, pero esto no necesariamente es así. Un elemento, además, que lo digo con el respeto del caso, es que yo creo que el enfoque de seguridad ciudadana se ha agotado hace mucho tiempo. ¿Qué cosa quiero decir? En Trujillo se reúne CODISEC, se reúne COPROSEC, se reúne GORESEC, y todas las reuniones que tienen todos los ámbitos de coordinación de municipios distritales y provinciales dan resultado cero. Tal vez valdría la pena preguntarnos si no sirve, ¿por qué seguimos insistiendo en esos modelos? Y finalmente, la delegación de facultades es algo que yo me parece importante que pueda dar. Yo he revisado las iniciativas y aquí habría que ver, Oscar, que estamos hablando de grandes titulares. Es decir, se dice que se va a regular a las teleoperadoras, que se va a regular a los migrantes. No dicen el cómo ni la estructura de cómo se va a desarrollar. Eso no lo dicen, pero cuando se presente el documento como tal, podremos analizarlas. En principio, lo que ahí está escrito, particularmente a mí, me da algunos elementos para ser cuando menos moderadamente optimista, ¿no? Yo lo que creo es que, por ejemplo, voy a citar la oposición, representaba a la oposición, ahora Nación, el parlamentario Harvey Colchado, ha planteado una línea de que se tipifique de una manera distinta el delito de extorsión. En la delegación de facultades se ha pedido también lo mismo, ¿no? Que se va a retificar tipos penales como la extorsión. Yo no sé si está alineado, pero ahí debe haber una coincidencia entre oposición y gobierno. Y además, yo creería que más allá de las diferencias, de las cercanías y demás, nosotros debemos estar unidos porque el enemigo común es el crimen, la violencia y todos aquellos que desestabilizan la democracia en el país.
0: Claro, no, de hecho que sí. Bueno, vamos a estar atentos ahora a las demás acciones, ¿no? Del Ejecutivo. Bueno, va a venir un ministro a Trujillo y bueno, es un escenario repetido, ¿no? Siempre que ha ocurrido algo aquí en Trujillo, como los atentados a la sede del Ministerio Público y otras zonas de Trujillo, siempre hemos tenido la presencia de las autoridades, pero más allá de ello, no se tiene aún una solución definitiva a este grave problema. Lo último,
1: Oscar,
0: y breve
1: yo,
0: para usted.
1: Oscar, yo quería ahí anotar a lo que me parece sumamente importante. Cuando fue la vez pasada el ataque al Ministerio Público, fue el ministro de Interior, el ministro de Defensa y el Premier, y estando los tres ministros en Trujillo, se puso un dinamitazo en el bosque y otro en el cortijo. Lo que trato de decir es, la presencia de las autoridades es importante, la labor de fondo de las autoridades es mejor todavía, ¿no?
0: Perfecto. Muy bien, le agradecemos muchísimo, señor Julio Corcuera, por esta comunicación con RPP. Este tema, de hecho, da para más y esperamos, de verdad, no solo como trujillanos, sino creo que como peruanos, que este tipo de situaciones se controlen, ya no se repitan y que estas organizaciones criminales puedan ser desarticuladas, y para ello hay que capturar a los cabecillas, porque si no, es como podar un árbol nada más, ¿no? Las hojas y estas vuelven a crecer y seguimos en lo mismo. Le agradecemos mucho por esta comunicación con RPP.
1: Con mucho gusto. Y que Trujillo sea reconocida como ha sido siempre, como la capital de la cultura y no como un espacio de violencia. Un abrazo fraterno. Hasta luego.
0: Un abrazo para usted, señor Julio Corcuera, abogado, politólogo y experto en seguridad ciudadana y crimen organizado. Estuvo con nosotros en RPP. Vamos a la pausa. Son 8:35. Escuchamos los titulares de la media hora y regresamos con más aquí en La Rotativa del Aire, en RPP.
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6: Tras el atentado ocurrido en Trujillo, donde delincuentes vestidos de policía secuestraron a un empresario minero y asesinaron a sus cuatro acompañantes, el presidente del Consejo de Ministros, Luis Galarreta, afirmó que resulta necesario que el Congreso apruebe el otorgamiento de facultades legislativas solicitadas por el Ejecutivo para reforzar las acciones contra la criminalidad. A través de un comunicado, la bancada de diputados de Renovación Popular exigió la renuncia del comandante general de la policía, Óscar Arriola, al señalar que la institución necesita un cambio en su conducción ante la falta de resultados en la lucha contra la inseguridad. Un hombre falleció tras el despiste y posterior vuelco de un vehículo registrado en el centro poblado Lunar de Oro, ubicado en el distrito de Ananea, provincia puneña de San Antonio de Putina. El presidente colombiano Abelardo de la Espriella anunció un plan para la recuperación ambiental del departamento de Tolima, donde los incendios forestales han consumido unas 50.000 hectáreas de vegetación y cultivos el último mes. RPP te recuerda, la velocidad máxima en calles y jirones es de 30 kilómetros por hora.
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7: En este momento Pucallpa presenta 29 grados y para la medianoche la temperatura mínima será de 27. Tacna presenta 16 grados y por la medianoche bajará a 15. Mientras que en Lima se reporta 21 grados, se espera un cielo muy nublado.
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0: Continuamos en la rotativa del aire, las 8 de la noche, 39 minutos, 8 y 39. Estamos con ustedes, con toda la información y abordando esta problemática de la inseguridad que afecta y en esta oportunidad ha ocurrido en Trujillo. Vamos a ir justamente hasta Trujillo, en la región La Libertad. Está nuestro colega Armando Gutiérrez, porque el comandante general de la policía llega a Trujillo, el señor Óscar Arriola, tras secuestro de empresario y crimen de otras 4 personas. Armando, ¿cómo estás? Buenas noches. Adelante, te escuchamos.
1: Gracias, Óscar. Buenas noches. Directo en directo. Así es, en Trujillo ya empezó todo un despliegue desde hace algunas horas y ya se encuentra también dentro de la sede principal de la región policial La Libertad el comandante general de la Policía Nacional, Óscar Arriola, quien está desarrollando una reunión a puerta cerrada con altos mandos y precisamente con la principal autoridad policial de esta zona del norte del país, el general Ricardo Espinosa, quien en horas de la mañana confirmó el secuestro de este empresario de 31 años y también el crimen de 4 personas que lo acompañaban. RPP tuvo acceso precisamente a las cámaras de videovigilancia que captó el instante en el que estas personas fueron interceptadas por hombres que estaban vestidos tan iguales como efectivos policiales de una unidad especializada del grupo Greco, estos que visten uniformes de color negro y cascos tácticos del mismo color, como un operativo. Fingieron cerrar pues prácticamente el pase a esta unidad vehicular, los alertaron, detuvieron a estas personas, les pidieron documentos y luego que identificaron a la persona que tenían que secuestrar, prácticamente lo sacan del vehículo y disparan a las personas que habían sido testigos. Según el general de la policía, habían mostrado resistencia, lo que generó una reacción por parte de los delincuentes. Se ha confirmado hace algunos minutos, tras el pronunciamiento de la presidencia del Consejo de Ministros, que el ministro de Defensa, Rafael Belaúnde, es el que está viajando precisamente a la ciudad para incorporarse a las acciones de investigación que se están desarrollando y sobre todo sea el principal vocero de Estado que esté pendiente de las acciones que se desarrollen en esta zona de La Libertad. Es importante también señalar, Óscar, que en las últimas horas el gobierno regional y también la propia municipalidad provincial, al igual que el de diferentes distritos y hasta colegios profesionales, se han pronunciado sobre lo sucedido esta madrugada y han exigido una respuesta inmediata por parte del gobierno, exigiendo sobre todo la presencia de la presidenta de la República, Keiko Fujimori, quien para este domingo no ha realizado pues las transmisiones habituales que prácticamente hacía en sus plataformas digitales, en sus redes, porque la emergencia ameritaba pues una situación de reunión inmediata. Por el momento se ha señalado de que la policía no va a brindar información, no van a brindar conferencias. Estamos atentos a cualquier movimiento que haya en esta sede principal de la región policial La Libertad. Hay mucha seguridad, hay seguridad del Estado que está en las puertas, camionetas, vehículos que están con las sirenas encendidas en esos momentos y se está a la espera de cualquier posibilidad de diálogo con las principales autoridades de la Policía Nacional y sobre todo que puedan dar cuenta de cuál es el avance de la investigación de este hecho que se ha concretado a tan solamente unas cuadras de la sede de la División de Investigación Criminal aquí en Trujillo. Directo en directo, RPP.
0: Armando, en cuanto a la situación de las personas que han sido asesinadas, tenemos entendido que ya se han brindado algunos detalles, bueno, no solo por las identidades, sino también sobre la situación de los cuerpos de estas personas.
1: Sí, es correcto. Luego de las diligencias que se realizó en compañía del Ministerio Público, se autorizó el levantamiento de los cuerpos y el posterior traslado a la unidad médico-legal de Trujillo. Ya estas personas prácticamente han sido identificadas y es importante señalar también que incluso dentro de las víctimas se encuentra una mujer que, según las primeras diligencias, sería pareja sentimental del empresario que ha sido secuestrado, y dentro de las víctimas también se encuentra un gerente de una empresa de seguridad, además de un profesor de jiu-jitsu y una profesional también ligada a la administración. De alguna forma ya las familias también han pedido justicia, esas han sido las palabras principales, han pedido que haya una profunda investigación y que la policía brinde resultados sobre todo de cuál es el estado del avance, ¿no?, de estos hechos. Para recordar nada más, a las víctimas han sido identificadas como Farhat Andrea Monzón Lingán, Nadia Edith Urtecho Rodríguez, Luis Alberto Rojas Ramos y Christopher Eduardo García Álvarez. Él, junto al empresario de nombre James Marty Lara Tantaquilla, habían compartido previamente en una discoteca de Trujillo, y en la madrugada salen de este lugar con un destino desconocido. Aún no ha sido revelado a dónde iban, según las declaraciones de la policía, pero ellos salen en la camioneta, toman esta avenida Húsares de Junín, que es una de las más transitadas que tiene la ciudad, y muy cerca del centro es donde son prácticamente interceptados por otra camioneta blanca similar al que utiliza la Policía Nacional para sus labores de patrullaje y operativos. En esas circunstancias es que se producen los hechos. Se está analizando el registro de cámaras, de posibles testigos, y es importante señalar también que la policía ha confirmado el hallazgo de las prendas de vestir que tenía la víctima de secuestro. Él tenía una camisa blanca en el momento que lo sacan de la camioneta, y según las declaraciones de la policía, esta modalidad es utilizada principalmente para eliminar cualquier tipo de referencia que se tenga sobre cómo estaba vestida la víctima, y en todo caso también si es que esta persona puede portar algún dispositivo de rastreo. Los delincuentes buscan eliminar todo tipo de riesgo que si se supone está en medio de su operación, y todavía el punto donde está este hombre secuestrado es materia de investigación por parte de las autoridades.
0: Así es. Y lo último, Armando, ¿se conoce desde cuándo el grupo Greco ya no estaba en la libertad? Porque estos delincuentes han utilizado justamente el uniforme, ¿no?, de lo que era o lo que se veía, utilizaba el grupo contra la criminalidad organizada, el grupo Greco.
1: Sí, correcto. Recordemos que el grupo Greco ha tenido actividades importantes entre los años 2023, 2024, y para algunas operaciones especiales han estado presentes durante el 2025 para traslados de algunos detenidos de alta peligrosidad. Sin embargo, ellos dejan de tener una presencia constante en Trujillo luego de que el entonces coronel Víctor Reboredo deja el cargo de la Brigada Especial contra el Crimen Organizado que dirigía cuando estaba el general Zavala Chumbiauca al mando de la región policial La Libertad. Él era una de las personas de confianza que precisamente había llegado para poder combatir actos de secuestro que se presentaban en aquellos años. Luego de que el general, ahora general Reboredo, se va a Chile como agregado policial, es que ya los grupos Greco empiezan a retirarse, empiezan a ser designados a otras zonas del país donde también se requería su presencia, y es únicamente el área de Divincri, la unidad de inteligencia, la que empieza a reforzarse aquí en la ciudad. Ese es un dato muy importante, ¿no? Porque se señala en las diligencias que si las víctimas hubiesen estado al tanto de este dato, se hubiesen dado cuenta de que tener a aparentes policías vestidos de esa forma en Trujillo ya era prácticamente muy sospechoso, sí, pues, ¿no? Y podrían haber fugado incluso en el momento de este ataque. Sin embargo, los sorprendieron, se terminó con el secuestro y con el crimen de cuatro personas, un hecho realmente triste en Trujillo, y que ha generado pues prácticamente un movimiento también desde Palacio de Gobierno, y con el desplazamiento de ministros de Estado incluso hacia la región La Libertad para las próximas horas.
0: Así es, Armando. Te agradecemos mucho, Armando, por esta amplia información y todo el panorama de lo que está ocurriendo en Trujillo. Muchas gracias. Armando Gutiérrez, nuestro corresponsal en Trujillo, nos contaba detalles de lo que ha ocurrido y lo que ha determinado en los últimos minutos las autoridades nacionales, la llegada del ministro de Defensa, Rafael Belaúnde. Sin embargo, en el pronunciamiento que hay del gobierno regional de La Libertad, en donde, bueno, expresan su profunda indignación frente al asesinato de cuatro personas y el secuestro de un ciudadano, lo que señalan en este pronunciamiento, dicen, esto es intolerable, ¿no? La Libertad exige seguridad para sus ciudadanos. Desde el gobierno regional hemos cumplido y seguiremos cumpliendo nuestra responsabilidad. Hemos invertido más de 100 millones para fortalecer la Policía Nacional con patrulleros, tecnología, inteligencia, videovigilancia y equipamiento especializado, y continuaremos invirtiendo en seguridad. Pero equipar a la policía no basta. Necesitamos, señales de comunicado, resultados. Necesitamos capturar capturas realmente trascendentes, necesitamos recuperar el control de nuestras calles. Por ello, invocamos, dice en este comunicado, la presencia en Trujillo de la presidenta de la República, Keiko Fujimori, como jefa suprema de la Policía Nacional y del fiscal de la Nación, Tomás Gálvez, para disponer acciones absolutas contra las organizaciones criminales que vienen sembrando muerte y terror. Es lo que dicen en este comunicado. Sin embargo, ya el presidente del Consejo de Ministros ha señalado que va a venir a la libertad el ministro de Defensa, Rafael Belaunde. Claro, y el pedido del gobierno regional es que venga la presidenta y el fiscal de la Nación, Tomás Aladino Gálvez. Son las 8:50. Vamos a la pausa y estamos de regreso con ustedes y continuamos con más en La Rotativa del Aire.
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13: Ocho y 53.

0: Continuamos en la rotativa del aire. Esta es la hora, 8:53 de la noche, 8:53. Vamos a invitar a todos nuestros oyentes, a ustedes que nos están escuchando, para conocer su opinión referente a lo que está ocurriendo en el país, pero principalmente a la declaración de estado de emergencia en Lima y el Callao por 60 días. ¿Consideras que esta medida va a frenar los momentos de inseguridad que viven los ciudadanos en Lima y el Callao a causa de la criminalidad en las calles y en el transporte público? ¿Te sientes seguro o segura cuando transitas por las calles de tu localidad? Cuéntanos, ¿cuáles son las zonas que consideras peligrosas y que ameritan obviamente pues ser cuidadas y donde debería existir patrullaje y resguardo de la Policía Nacional? Para que te puedas comunicar con nosotros, te abriendo de inmediato los números para tus llamadas. De inmediato vamos a recibirlas y, por supuesto, vamos a conocer la opinión de cada uno de nuestros oyentes que quieran participar al 01827164, también al 01824100, 01827165 y al 01824090. Las líneas que tenemos habilitadas para que ustedes puedan comunicarse con nosotros y podamos conocer su opinión referente a este tema, ¿no? La medida de declarar el estado de emergencia por 60 días en Lima y el Callao, y que es una medida a la que se está recurriendo mucho en el país en general cuando ocurre desborde ya de inseguridad ciudadana, ¿no? Vemos lo que pasa en el norte con estados de emergencia que vienen hace muchísimos meses, años incluso, y ahora tanto en la capital como es el caso de Lima y Callao. Tenemos llamadas, vamos a atenderlas de inmediato. Está Maribelén desde Lince. Hola, Maribelén, buenas noches, te escuchamos, adelante.
1: Aló, buenas noches, señor periodista.
0: ¿Cómo está? Bueno, buenas noches, le escuchamos.
1: Sobre
0: adelante.
1: Todo, mis condolencias a esas personas que son empresarios, que traen, ¿no?, inversiones para el Perú y para las personas que más necesitan después de una pandemia. Los sociólogos hablaron, ¿no?, que en el 2020, después de la pandemia, iba a venir una delincuencia atroz. ¿Por qué? Por lo que él dejó tantos desempleados y sobre todo. Pero yo quisiera decirle, señor periodista, que estos están haciendo una ofrenda al gobierno, ¿no? Piensan que no va a ser mano dura, ¿no? Pero recién la presidenta constitucional Keiko está un mes para lograr que una empresa llegue a formar y llegue a salir adelante. Necesita 3 meses, pero con esta situación de urgencia, el Congreso debe darle las facultades para que ella pueda tomar decisiones, porque si no, ellos van a ser traidores a los seres humanos peruanos. Van a ser unos traidores, sobre todo la izquierda de Juntos que están por el Perú. Gracias, señor periodista.
0: Muy bien, muchas gracias. Gracias, Maribelén. Desde Lince está Guillermo desde Surquillo. Guillermo, buenas noches. Adelante, te escuchamos, por favor.
2: Hola, ¿qué tal? ¿Cómo estás? Buenas noches. Sí, lamentablemente todo lo que ha pasado esta madrugada, recién me estoy enterando, pero eso no va a parar, hermano, mientras matemos a los delincuentes, ahí a la hora que los calculamos de frente, nomás matarlos, porque si no, no vamos a parar. La verdad, hay otra cosa, porque antes se deportó, se avisó de que todos los que tienen armas, que no son empresarios, que no son nada, personas importantes, deporten las armas. El otro... mayormente los delincuentes andan en moto, andan dos. ¿Por qué no se prohíbe nuevamente eso de que anden dos personas en una moto? ¿No? Pero como te digo, antes había un alcalde, creo, en Trujillo, que de frente, pero los capturaban ahí nomás los blanqueados. Hermano, si no, no vamos a acabar con esta lacra. Siempre van a estar, los policías agarran a los delincuentes y los jueces los sueltan. Entonces, ¿y los extranjeros por qué no lo deportan a sus países?
0: Muy bien, muchas gracias. Guillermo desde Surquillo, entonces nos brindaba su opinión, la desconfianza, ¿no?, en el sistema de justicia en el país. ¿Consideras que esta medida de estado de emergencia, por ejemplo, en Lima y el Callao, va a frenar la delincuencia, la inseguridad ciudadana? Vamos a seguir escuchando sus opiniones, porque no solamente ocurre en Lima y el Callao, no son varias regiones en donde tenemos provincias, distritos declarados en estado de emergencia por inseguridad. Está Angélica desde Huancayo. Angélica, buenas noches.
3: Buenas noches. Bueno, definitivamente la inseguridad ciudadana en nuestro país ha aumentado pero también en la ciudad de Huancayo, ¿no? Hay puntos bastante críticos y lamentablemente los alcaldes, tanto Huancayo, Tambuil, Chilca y desde el gobierno regional de Junín, no se ha trabajado porque se dijo que se iban a implementar cámaras de videovigilancia, pero lamentablemente no hay. Y hablando específicamente de Huancayo, tiene una gran cantidad de cámaras de videovigilancia pues que están en estado inoperativo.
0: No funciona.
3: Hay puntos críticos en la ciudad de Huancayo, claro que sí las hay. Ocopilla, todo lo que es Ferrocarril, alrededores del mercado Modelo, el distrito del Tambo, asentamiento Justicia Paz y Vida en el distrito de Chilca. Y más aún cuando lamentablemente pues las autoridades dan carta blanca para que funcionen estos giros especiales, estos locales. Pero antes que me corte, por favor, quería dar mi opinión acerca de lo que se ha suscitado en la ciudad de Trujillo. Ustedes recordarán que el año pasado no hubo el fundador que le dicen pues a este jefe de los pulpos estuvo detenido en Chayapalca y lo liberaron, ¿no? Y entre el INPE y el Poder Judicial se han estado dando el peloteo, ¿cierto? Dijeron, no, sí, el Poder Judicial tiene la culpa y luego INPE tiene la culpa, pero al final se le dio la libertad y a pesar que tenía algo de 36 carpetas fiscales todavía en investigación. Y ahora, el día de hoy, ha salido uno de los jefes de la Policía Nacional a decir que la banda que presumiblemente habría secuestrado a este empresario, sí, sí, ¿no? Es los pulpos y que está en Chile. Entonces también tenemos un poder judicial,
0: sí,
3: un INPE, presumimos pues bastante corrupto, por eso han liberado. Muchas gracias.
0: Muy bien, buenas gracias, Angélica. Sí, el tiempo nos gana, pero vamos con Pedro, que también está en el Cusco. Quiere opinar. Pedro, buenas noches.
4: Buenas noches, caballero. Mire, la verdad es que aquí o la presidenta es incompetente porque prometió orden y no puede, o está dejando que crezca el caos para dar un golpe de Estado, como lo dijo el defensor del pueblo. Eso es lo que parece. Gracias.
0: Muchas gracias, Pedro. Walter Bravo desde Lambayeque. Walter, adelante. Buenas noches.
5: Mi estimado Oscar Sánchez, buenas noches.
0: Buenas noches, Walter. Adelante.
5: Y un saludo a todos los oyentes de RPP Noticias. Para mí, debe coordinar tanto la presidenta, con todo respeto, Keiko Fujimori, con el Poder Judicial, la Fiscalía, el Ministerio Público, y no deben soltar a los delincuentes que se les caza la policía arriesgando su vida con armas. Deben de ir a la cárcel directamente y que se les dé cadena perpetua. Es lamentable lo que ha pasado en Trujillo. Muchas gracias.
0: Muchas gracias a Walter por su comunicación. Agradecemos a todos nuestros oyentes que nos han llamado y vamos a ir de inmediato con el gran resumen de la hora. Solo breve para aclarar un poco lo que había mencionado alguno de nuestros oyentes. A quien se le achaca es líder actualmente de la organización criminal Los Pulpos, es Johnson Smith, el hijo de John Pulpo, ¿no? Quien salió justamente hace poco de Chayapalca. Y él, Johnson Smith, es quien se encuentra actualmente prófugo en Chile, junto a sus cómplices que serían cabecillas de esta organización criminal conocida como Los Pulpos, y desde allá se le acusa de que continúa, ¿no?, planificando secuestros como el que ha ocurrido en Trujillo. Son las 9:02, vamos al gran resumen de la hora y volvemos con ustedes con más aquí en La Rotativa del Aire.
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7: Son las 9:02. 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
9: Tras el atentado ocurrido en Trujillo, donde delincuentes vestidos de policía secuestraron a un empresario y asesinaron a sus cuatro acompañantes, el presidente del Consejo de Ministros, Luis Galarreta, afirmó que resulta necesario que el Congreso apruebe la delegación de facultades legislativas solicitada por el gobierno para reforzar las acciones contra la criminalidad.
10: frente a esta situación obviamente inaceptable y que rechazamos esta violencia, vamos a ver quiénes son los que se han identificado como cabecillas de esta lamentable situación que hemos tenido en La Libertad. Lo que quiero dejar claro es la necesidad y la urgencia de la delegación de facultades en materia de seguridad ciudadana. Que nuestro servicio de inteligencia pueda tener operaciones que no tiene hoy día es sumamente importante para detectar a tiempo estas bandas criminales. Más allá si son arreglos de cuenta o no son arreglos de cuenta, porque finalmente hay violencia en la ciudad, que es lo que queremos nosotros frenar.
9: El jefe de la Dirección de Investigación Criminal, el general Víctor Reboredo, reveló que John Cruz Arce, alias John Pulpo e integrante de la organización criminal Los Pulpos, estaría detrás del atentado registrado en la ciudad de Trujillo.
11: A John Enrique Cruz Arce, a Miller Cruz Arce, que está escondido ese cobarde, ¿no? A Lady, que está por Chile, también han cometido un secuestro. Hay 4 víctimas, no crea que no lo seguimos. Está bien, pero ellos se han golpeado en Trujillo, nosotros los hemos golpeado acá. Y ahora vamos tras ellos.
9: La policía capturó a 2 presuntos implicados en el asesinato de Betsy Rosa Malma Sarmiento, una dirigente de la olla común Virgen de Guadalupe en el distrito de San Juan de Miraflores. Al respecto, el director de investigación criminal, el general Víctor Reboredo, señaló que el crimen estaría vinculado a una venganza que involucraría a la expareja de la víctima, quien registra antecedentes por delitos graves.
11: Se sabe que es conviviente de un sujeto conocido como La Polla, un sujeto que lamentablemente está vinculado a actividades criminales muy, muy lesivas, como es el tema de las extorsiones en construcción civil y conexos.
9: El Servicio de Atención Móvil de Urgencias, SAMU, informó que en lo que va del 2026 han atendido más de 10.000 emergencias relacionadas con accidentes de tránsito a nivel nacional. La alcaldesa de Barranco, Jessica Vargas, confirmó que la municipalidad procederá con la demolición de las instalaciones del Boulevard Bordemar, ubicada en la playa Las Cascadas, al señalar que los inmuebles no cuentan con licencia de construcción.
12: Estos locales no cuentan con licencia de construcción, estos locales. La empresa World Entertainment no ha demostrado con documentación que la tuviera. Por ende, procede, según corresponde el acto administrativo, la demolición de las edificaciones. Son casi 15.000 metros cuadrados. Cuando tengamos, como hemos solicitado a la Policía Nacional del Perú, el apoyo, garantías, exactamente. Entonces, yo estoy a la espera de ello. De darse, organizaríamos para poder demoler estas instalaciones.
9: El presidente de Colombia, Belardo de la Espriella, se mostró confiado en que Japón vuelva a mirar a su país como destino de inversión luego de que se reactivaran las negociaciones para un acuerdo comercial bilateral. Faltan 73 días para la visita del Papa León XIV al Perú.
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14: Cerro de Pasco reporta 5 grados y en la madrugada la temperatura será de 3. Piura presenta 25 grados y para la medianoche bajará a 23. Mientras que Cajamarca tiene 13 grados, se espera un cielo parcialmente nublado.
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0: Continuamos en la rotativa del aire, estamos en la segunda hora informativa, son las 9 de la noche ya con 8 minutos, yo soy Oscar Sánchez, los acompaño hoy domingo 30 de agosto. La criminalidad en nuestro país ya no solo se está enfocando a los servicios de transporte urbano, emprendedores, ahora ha puesto su mira, parece también, hasta en las ollas comunes y comedores populares. Con la muerte de la dirigente Betsy Rosa Malma en San Juan de Miraflores. ¿Cómo impacta este crimen en el trabajo diario de las madres de las ollas comunes? Vamos a conversar con Abilia Ramos, ella es presidenta de la Red de Ollas Comunes de Lima Metropolitana, sobre este tema, ¿no? Y saber el punto de afectación que tienen ellos en materia de inseguridad ciudadana. ¿Cómo está, señora Abilia? Muy buenas noches, bienvenida a RPP.
1: Buenas noches, Oscar.
0: Gracias por atendernos. Primero, ¿cómo les impacta, cómo han tomado ustedes esta noticia, este crimen, ¿no? De una dirigente de, en este caso, de una organización de base y que ha sido asesinada, lamentablemente?
1: Bueno, ya después de enterarnos la muerte de la compañera, tenemos una afección mental, ¿no? La salud mental ha ido agravándose cada vez más porque escuchamos en las noticias que matan a personas que van manejando mototaxis, a los choferes de los transportes, y en verdad da miedo hasta subirse a un micro. No sabemos si vamos a ser la siguiente víctima, o cuando estamos en un mototaxi, la persona que está a nuestro costado va a terminar matándonos a nosotros, al chofer.
0: Sí, pues.
1: La preocupación de los padres, de los hijos que estudian en la universidad o trabajan, que llegan tarde. Antes no se escuchaba eso, los papás que bajan desde el cerro a esperarle en el parque o en el paradero para acompañar a sus hijos. La inseguridad ha ido avanzando y nosotros hemos ido normalizando desde los diferentes ámbitos y desde el propio gobierno. Ya ahora, al enterarnos del fallecimiento de la compañera Betsy, nos preocupa bastante. Nos preocupa, claro. No sabemos lo que va a pasar dentro de las ollas no manejan ni nada de dinero. Claro. A las justas, con los recursos propios, puedes alimentar a otra persona, pero nos preocupa. Hoy fue claro, ella, mañana sí, puede ser cualquiera de las compañeras, es bastante preocupante lo que está pasando.
0: Se ha generalizado, digamos, ustedes en los comedores, en las ollas comunes, ¿tienen reportes, han presentado denuncias por extorsión, por amenazas? Es decir, ¿se está generalizando este problema o podemos hablar que este ha sido un hecho aislado, particular? ¿O ya ustedes, tiempo atrás, están siendo víctimas de amenazas y extorsión?
1: Mira, nosotros nos reunimos semanalmente dentro de la Red de Lima y están articulados 18 distritos. Uh-huh. En algún momento también acá en San Juan de Lurigancho murió una dirigente de una olla común. La preocupación ha sido, nos hemos reunido y hemos conversado si hay extorsión, cobro de cupos, pero las compañeras no han reportado ninguno de esos antecedentes, no tenían ninguna de esas cosas nosotros que habíamos preguntado. Dentro de San Juan del Lurigancho no tenemos conocimiento porque siempre lo que pasa, siempre nos reunimos y claro, conversamos si pues alguna ollita está siendo extorsionada, ¿no? Porque hay que cuidarnos, si el gobierno no te cuida, nosotros mismos hay que cuidarnos dentro de nuestra comunidad, dentro de nuestra organización, de la familia y de todo lo que pueda suceder, ¿no? No hemos tenido ninguna noticia. Esto ha sido, creo que, la primera vez que pasa a la presidenta de la olla. No sabemos cuál ha sido el motivo, pero sí, como le mencioné al inicio,
0: estamos enfermos, ¿no?
1: Con claro, una ahora, preocupación que pues no sabemos qué hacer.
0: ¿Qué es lo que consideran ustedes debe hacer en este momento el gobierno, o qué van a pedir ustedes a la policía, por ejemplo, ante este crimen que ha ocurrido, ¿no? Entiendo yo, por lo que usted nos dice, si bien es cierto, no es que hayan recibido amenaza los comedores o las dirigentes y que los estén extorsionando, pero claro, ya ha ocurrido este hecho, nos cuenta que hubo otro hecho similar también meses atrás, de otro asesinato. Entonces, lo que no se quiere es que en algún momento también se generalice este problema y tengamos más amenazas o extorsiones a las dirigentes. ¿Qué van a pedir ustedes o cuál sería su pedido público a las autoridades?
1: Creo que desde un inicio, cuando entró el nuevo gobierno, que ahora es la señora Keiko y los ministros, siempre hemos pedido seguridad, ¿no? Porque eso también conlleva la pobreza. Mucha gente deja de vender sus productos, deja por el miedo a la extorsión. Mucha gente que vive aquí en la parte alta de los cerros son informales, viven del día a día, y creo que la extorsión ha aumentado, y por eso lo mencionaba. La gente ha empezado a normalizar, y no deberíamos de normalizar, porque mira, a la compañera Betsy dejó 4 niños, ¿qué va a hacer de ellos? Un transportista que muere también deja una familia, un mototaxista sí, que pues. Muere también deja una familia, y son personas que trabajan, no son personas que están pues no delinquiendo. A nadie le deseamos la muerte, pero son personas que se ganan la vida día a día. Nosotros lo que pedimos es seguridad. Hemos pedido, cuando nos hemos reunido con algunos candidatos antes que entraran como presidente, ahora mismo lo hemos hecho con candidatos que están postulando a alcaldía, uh-huh. Y yo creo que ya deberían poner mano dura, no ya deberían de frenar, porque saben lo que ha estado pasando, y esto se ha ido agravando. Ya no es novedad que veamos en las noticias el temor de salir. ¿Cómo puedes salir a trabajar si no sabes si vas a regresar a casa? Porque sí, pues. Dejas niños pequeños. Los padres, como le decía, no he visto tanta preocupación hace años atrás en los padres si sus hijos van a regresar de la universidad o del trabajo, o los materiales que llevan, sus laptops, sus celulares van a ser arrancados, o por ese celular te van a matar. Yo sí, he visto pues, cuando llego del trabajo, claro. Los papás esperando en los paraderos a los hijos para regresar. Pero ¿qué podemos hacer nosotros? Solo acompañar cuando la violencia sí. está cruel. No, claro.
0: Ahora, señora Ramos,
1: no mire.
0: Una de las medidas que se toma son los estados de emergencia. ¿Ustedes creen que esto va a dar resultado? Por ejemplo, en su distrito, de repente, podría dar resultados si es que se declara estado de emergencia para combatir la criminalidad. ¿Cuál es la percepción que tienen ustedes como organizaciones de base?
1: Oscar, esto no ha funcionado. En San Juan del Lurigancho pusieron varios estados de emergencia, no funcionó. Así han seguido robando, así han seguido matando a transporte, así han seguido matando a motociclistas. Te roban a diestra y siniestra, por un celular te matan. O sea, no, eso no ha funcionado. Y yo creo que ya deben tener un plan para parar esto. No es que hagan estados de emergencia sabiendo que no ha funcionado, y no va a funcionar. Si no ponen un alto y vean la forma de parar esto, van a seguir matando a la gente, y nosotros viendo desde, mientras no nos toca a nosotros, todos uh-huh. normalizamos. Cuando se hace justicia, cuando es una persona conocida, cuando matan a alguien que es público, cuando alguien que conoce mucho, y ahí sí el Ministerio de la Mujer, la justicia, todo se mueven y encuentran al delincuente. Pero cuando es una persona común y corriente, cuando es un estudiante, es un papá, nadie hace justicia. Hay que ser una persona conocida. Recién los policías se mueven. Acá usualmente no vemos que andan policías, claro. Serenazgos. Es muy casualidad que se ve.
0: Claro, ahora, señora Ramos, ¿qué sabían de la señora Betsy, que lamentablemente ha sido asesinada? ¿Tenían en algún momento ella comunicado alguna amenaza, algún hecho

0: no tiene un mes de nacido, ¿no? Y después de eso,
1: Caramba, qué
0: ellos
1: pena.
0: tampoco tienen conocimiento, porque en algún momento también mencionaron por el subsidio que entregaban y todo, pues no es gran monto de dinero, es te dan un sol 69 por persona, eso no es gran cosa. Y pero según la compañera que nos informó, porque hemos tenido una reunión, ella mencionó que no le han quitado nada, o sea, no le han robado, no le han
1: Ah,
0: quitado
1: claro.
0: nada. De seguro ya van a esclarecer las investigaciones. No, eso es lo que ella nos ha informado, porque también queríamos saber para ver si en otros distritos estaba ocurriendo lo mismo, para seguir
1: Claro.
0: nosotros mismos organizándonos, porque como menciono, desde el Estado no hemos tenido un respaldo, no
1: Una
0: hemos
1: respuesta, ¿no?
0: tenido
1: Muy bien.
0: el actuar
1: Ajá.
0: urgente, ¿no? Entonces, hemos consultado, pero hasta el momento es el informe que tenemos desde la
1: Muy bien.
0: compañera.
1: Muy bien, señora Vilia Ramos. Le agradecemos mucho esta comunicación, nuestra solidaridad, obviamente, con todas las madres, el representante de las ollas comunes, de los comedores. Sabemos lo que hacen para poder sacar adelante, no solo a su familia, ¿no? Porque el trabajo que hacen es solidario, de poder apoyar a las personas necesitadas para conseguir el alimento, cocinar y compartir con todos. Le agradecemos, señora Vilia. Muy buenas noches.
0: Sí,
1: Gracias.
0: muchas gracias, Oscar. Muchas gracias, te agradezco.
1: Muy bien, Avilia Ramos, ella es presidenta de la red de Ollas Comunes de Lima Metropolitana, estuvo con nosotros en RPP. Vamos a la pausa, regresamos con más. Estamos en RPP en esta edición de hoy domingo a través de la rotativa del aire.

0: 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Te da la hora.
1: 9 y 18.
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0: 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Hoy es 30 de agosto, ¿no? Día de Santa Rosa de Lima y miles de fieles formaron largas colas desde la madrugada del domingo para poder ingresar al convento de Santa Rosa de Lima, que está ubicado en la cuadra 1 de la avenida Tacna, ¿no? Esto es en el centro de Lima, para conmemorar el Día de la Primera Santa de América y depositar sus cartas en el tradicional Pozo de los Deseos. Las extensas filas llegaron a dar vuelta a la primera cuadra de la avenida Tacna. Entre los asistentes hubo adultos mayores, niños y familias enteras, ¿no? Quienes esperaron su turno para arrojar sus peticiones y oraciones al pozo. Muchos de los devotos llegaron desde distintos distritos de Lima, como San Juan de Lurigancho y de otras regiones del país. Los pedidos de los fieles estuvieron centrados principalmente en la salud, la unión familiar y la situación de seguridad que vivía el país. Algunos asistieron cada año para mantener una tradición familiar, mientras que otros llegaron por primera vez.
1: Y bueno, espero hacerlo ahora todos los años, porque la verdad es que creo que por lo que está pasando nuestro país necesita un poco de cuota de parte de todos nosotros para poder mitigar lo que se viene viviendo todos los días, ¿no? Sicariato, delincuencia.
2: Así es, señorita, es tradición de años, ya viene este año, con mucha fe. Y por muchos años que vengo, la verdad que vengo por el deseo de la salud, el amor y, ¿no?, que haya bastante unión en las familias.
0: Comerciantes se instalaron en los exteriores del santuario, ofrecieron rosas, cartas y diversos objetos religiosos, ¿no?, a los fieles que aguardaban en las filas.
3: ¿Está la rosita?
4: A 5.
3: Naturales, ¿verdad?
4: Sí.
3: ¿Cómo va la venta, señora?
4: Ahí avanzando, lento pero seguro.
0: Las autoridades locales proyectaron la llegada de más de 50.000 personas durante ese día central para rendir homenaje a Santa Rosa de Lima, patrona del Nuevo Mundo y de las Filipinas. Sobre este tema, tenemos información de inmediato con Jessica Merino, ¿no? Fieles continúan llegando al santuario de Santa Rosa de Lima, desde la noche, ¿no? Todavía están tratando de poder dejar allí sus cartas, así que vamos de inmediato con la información. Adelante, Jessica, buenas noches.
5: Muchas gracias, directo en directo. A esta hora de la noche todavía llegan algunos fieles al santuario de Santa Rosa de Lima en el Cercado de Lima, como cada 30 de agosto, para dejar sus cartas en el tradicional Pozo de los Deseos. Ya no se observan las largas filas de las primeras horas del día y son grupos bastante reducidos los que continúan llegando al recinto. Y en el cruce del jirón Callao con la avenida Tacna se mantienen estas vallas metálicas y personal municipal para ordenar el ingreso y el desplazamiento de las personas. Algunos de estos últimos visitantes aprovechan la espera para redactar a mano sus cartas, que son ofrecidas por los vendedores a 2 unidades por un nuevo sol. Entre los fieles hemos conversado con Pamela Velázquez. Ella es una joven que llegó desde el distrito del Rímac y nos cuenta que el año pasado no pudo dejar su carta por la gran cantidad de fieles que llegaron y porque también advirtió un poco de menos organización, y esta vez ha regresado principalmente para agradecer por el bienestar de su familia. Vamos a escucharla.
6: Ya más que favor es como agradecimiento que lo hago, porque yo sé que puedo pedirle muchas cosas, pero no depende de ella que se den. Hay circunstancias en las que uno no puede controlar, pero sí agradecer por lo bueno que me ha tocado vivir entre esos últimos años. Es más un agradecimiento que pedir favor. Y bueno, y si se puede pedir, más que nada por temas de salud de mi familia o de ciertos parientes, ¿no? Pero si se cumple bien y si no, no.
5: En tanto, en las primeras cuadras de la avenida Tacna, el tránsito ya se ha normalizado y circulan vehículos particulares y motocicletas en ambos sentidos de la vía. El acceso al Pozo de los Deseos por el jirón Callao continuará hasta las 10 de la noche. Atención allí. A esa misma hora está previsto el cierre del santuario, donde también se desarrollan las misas y cuyo ingreso se realiza por la avenida Tacna. Directo en directo, RPP.
0: Muchas gracias, Jessica, por la información. Entonces, el panorama, ¿no?, en el convento, donde continúan muchos de los fieles llegando para dejar su carta en el Pozo de los Deseos de Santa Rosa de Lima. Hoy es una fecha especial porque se conmemora, se recuerda a la Santa de América. Son las 9 de la noche con 26 minutos, 9 y 26. Atención a todas aquellas personas que tienen el DNI vencido, ¿no?, y que de repente piensan que no van a poder votar. El Registro Nacional de Identificación y Estado Civil, RENIEC, autorizó de manera excepcional que más de 1.700.000 ciudadanos con DNI vencido o caduco puedan votar en las próximas elecciones regionales y municipales, según lo informó Iván Clerc, especialista de la institución. Esto significa que el DNI vencido podrá utilizarse para sufragar, pero no para realizar otros trámites administrativos como transacciones bancarias, así lo señaló el vocero en la rotativa del aire.
7: Estamos hablando de más de 1.700.000 ciudadanos que hoy aún tienen el DNI vencido y que gracias a esta resolución van a poder votar. Y únicamente esta resolución permite que los peruanos que tienen el DNI vencido, caduco, perdieron su DNI actualizado, puedan votar con el DNI que de pronto pueden tener guardado ahí como recuerdo, siempre que este esté legible y en buen estado. Únicamente la autorización es para poder votar.
0: La mayor concentración de ciudadanos con DNI vencido se registran, a ver, en Lima, le siguen Arequipa, Piura, Trujillo y Chiclayo.
7: Principalmente tenemos una gran cantidad de ellos en Lima, le sigue regiones como por ejemplo Arequipa, Piura, también está Trujillo, y luego ya vienen otras como como Chiclayo, claro, o similares, ¿no?
0: Claro.
7: Entre provincias y regiones. Pero también tenemos aquellas que tienen una cantidad menor por el número de población también, están por ejemplo Tacna, Moquegua, también Madre de Dios.
0: Asimismo, Iván Clerc indicó que 78.000 jóvenes que cumplen 18 años hasta el mismo día de la elección están obligados a votar y podrán hacerlo con su DNI amarillo.
7: Y ciertamente los ciudadanos que cumplen 18 años hasta el mismo día de las elecciones, el 4 de octubre, van a poder votar inclusive con el DNI amarillo. Y por eso el RENIEC ha dado justamente esta disposición. Hablamos de un total de 78.000 ciudadanos que tienen 18 años o que van a cumplir 18 años hasta el mismo día de las elecciones. Esta relación se lo hemos hecho llegar también a OMPE para que lo comparta con sus miembros de mesa, de tal manera que ellos puedan tener herramientas para poder consultar quiénes son estos jóvenes y puedan controlar de esa manera también rápidamente la identidad de quienes aún tienen el DNI amarillo, pero evidentemente ya tienen más de 18 años.
0: Por otro lado, RENIEC informó que el 26 de agosto, más de 600.000 DNI de ciudadanos mayores de edad se encuentran listos para ser entregados, pero aún no han sido recogidos por sus titulares, ¿no? Y para agilizar la entrega, varias sedes atienden de lunes a viernes desde las 7:45, además de 100 agencias a nivel nacional abrirán los sábados de 8:15 a 12:30, mientras que los domingos se realizarán atenciones extraordinarias y campañas especiales en sedes seleccionadas según y dependiendo la demanda. Son las 9:30, vamos con los titulares de la media hora. Sí, y regresamos con ustedes aquí en la rotativa del aire, en RPP.
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13: Tras el secuestro y los asesinatos en Trujillo, el presidente del Consejo de Ministros, Luis Galarreta, urgió al Congreso de la República a aprobar la delegación de facultades legislativas contra la criminalidad. Mediante un comunicado, la bancada de diputados de Renovación Popular exigió la renuncia del comandante general de la policía, Óscar Arriola, ante la falta de resultados en la lucha contra el crimen. La empresa municipal de apoyo a proyectos estratégicos, EMAPE, informó que a partir de mañana, lunes 31 de agosto, comenzarán los trabajos de construcción del nuevo puente La Capitana, ubicado en Huachipa, distrito limeño del Lurigancho, Chosica. Debido a la ejecución de esta obra, se han dispuesto desvíos vehiculares en la zona. Un hombre falleció tras el despiste y posterior vuelco de un vehículo registrado en el centro poblado Lunar de Oro, ubicado en el distrito de Ananea, provincia puneña de San Antonio de Putina. Un incendio forestal afectó aproximadamente 2 hectáreas de cobertura natural en el sector Ranchería, distrito de Huancabamba, provincia de Oxapampa. Por la fecha 7 del torneo Clausura, Sport Boys venció 1-0 a Sporting Cristal en el estadio Miguel Grau del Callao. RPP te recuerda, detener el vehículo bruscamente sin motivo es una infracción grave, sancionada con 440 soles de multa.
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14: En este momento Apurímac presenta 16 grados y por la madrugada la temperatura será de 14. Tumbes presenta 26 grados y por la madrugada la temperatura será de 25. Mientras que en Iquitos se registra 26 grados, se espera un cielo parcialmente nublado.
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0: Continuamos en la rotativa del aire, la hora 9 de la noche, 35 minutos, 9 y 35. Hoy es 30 de agosto, más temprano teníamos el reporte sobre los fieles que seguían llegando al santuario, ¿no? Al Pozo de los Deseos de Santa Rosa de Lima. Pero Santa Rosa de Lima es patrona, pues, ¿no? De la Policía Nacional y también de las enfermeras. Así que hoy es un saludo, o vaya, el saludo especial para la Policía Nacional y también, por supuesto, para todas las enfermeras, personal de salud de nuestro país, que está allí siempre para poder brindar la atención a los pacientes en los hospitales, en las postas y en cualquier lugar donde se necesite cuidar de alguien. El abrazo para todas las enfermeras y enfermeros y por supuesto también para la Policía Nacional. Y a propósito de este tema, en el marco de la celebración por el Día de la Enfermera, María Ángela Fernández, vicedecana de la Facultad de Enfermería de la Universidad Peruana Cayetano Heredia, definió a la profesión como vocación. Señaló que si bien la enfermería nació en el Perú como con una marcada tendencia religiosa, ha evolucionado enormemente hasta convertirse en un pilar técnico y científico del sistema sanitario. La vicedecana resaltó que la Organización Panamericana de la Salud recomendó poner énfasis en estudios de práctica avanzada en atención primaria.
1: Y sobre todo que siempre estamos analizando las necesidades sanitarias. Por ejemplo, una necesidad de la Organización Panamericana de la Salud es involucrarnos ya con la práctica avanzada. Y nosotros en enfermería ya estamos involucrados con estudios de práctica avanzada en atención primaria. Y apostamos a que tenemos que responder a la necesidad y sobre todo al rol que nos han dado prioritario y sobre todo importante, que somos parte de un equipo que tiene que responder a nuestro sistema de salud.
0: Fernández recordó los momentos más duros vividos durante la pandemia de la COVID-19, época en que perdió a varias compañeras.
1: Y es muy duro, porque uno tiene que tomarse su momento de depresión, de dolor, de sufrimiento, y acto seguido, seguir adelante. ¿Ok? Porque hay gente que depende de nosotros.
2: Entonces, no se puede parar.
1: No se puede parar. No se podía parar en ese momento. Había que seguir adelante. Yo en lo particular he perdido amigas, compañeras de trabajo en ese proceso. Y eran varias cosas. La impotencia de no haber podido estar cerca o no poder estar ni siquiera en su sepelio.
0: Sí, pues, ¿no? Una etapa dura. La profesional detalló el alto nivel de especialización de las enfermeras en nuestro país y explicó que hay una formación de 5 años que conduce al título licenciado. Añadió que existen programas regulares de especialización y la modalidad de residentado a tiempo completo por 2 años, similar al camino de la medicina, además de maestrías y doctorados. Fernández destacó que la carrera ha dejado de ser exclusivamente femenina y cada vez más varones asumen e integran con éxito también las diferentes áreas de cuidado que exige el sistema de salud en nuestro país. El abrazo reiterado entonces para las enfermeras y enfermeros en su día y para la Policía Nacional. 9 y 38, continuamos con más aquí en la rotativa del aire. Vamos a atender este rotafono a esta hora de la noche. Viene desde Piura, así que vamos a conocer qué ocurre en la región del norte. Se reportan aparentemente obras de desagües abandonadas en la urbanización El Bosque, desde donde recibimos esta llamada. Hola, buenas noches.
3: Buenas noches, Oscar. ¿Qué tal?
0: ¿Cómo está? Buenas noches. Su nombre, por favor, y cuéntenos qué es lo que está pasando en esta parte de Piura.
3: Bueno, yo soy el señor Carlos Albán, morador de la urbanización El Bosque, aquí en la Manzana M. Bueno, en toda la urbanización se está haciendo la obra de cambio de redes de alcantarillado de agua y desagüe, ¿no? Es una obra del Ministerio de Vivienda y que la ejecuta la Municipalidad Distrital de Castilla y la supervisa Exgrau. Bueno, resulta que la empresa ha estado trabajando normalmente, pero hace ya un promedio de 3 semanas abandonaron el trabajo y han dejado las calles con huecos, como si hubiera habido un bombardeo acá. Han dejado huecos en las calles donde la gente puede caerse. Bueno, anteayer llegaron a colocar una tapa de desagüe, porque había un desagüe expuesto, pero luego la otra parte sigue con huecos ahí. En las puertas de las casas hay huecos donde la gente puede salir y se cae. Hay solamente tablones.
0: ¿Y por qué lo han abandonado la obra? O sea, ¿por qué no están avanzando?
3: Bueno, los comentarios que dicen es que no ha recibido el pago de las valorizaciones, ¿no?, de la obra. Eso ya es una cosa,
0: o sea,
3: que compete a las autoridades.
0: O sea, ¿no? a la empresa no le están pagando.
3: Aparentemente la municipalidad no le está pagando.
0: Ya, y claro, ellos, los trabajadores, obviamente, pues si no les pagan, imposible que trabajen, ¿no? Entonces así han dejado, ¿desde hace cuánto que está así las calles en esta urbanización?
3: Ya tenemos más de 3 semanas con la obra abandonada, así abandonada totalmente. No hay ningún trabajador, ningún operario.
0: Y está el polvo y todos los problemas que esto conlleva.
3: Es una calamidad, porque para nosotros atravesar la calle por la vereda, está rota también la vereda. Ahí entonces han puesto tablones por ahí. Hay personas de adultos mayores se pueden caer. Los niños que pasan al colegio que está aquí contigo también pueden caerse, ¿no es cierto? O sea, es una desgracia. Imagínate que hubiera un sismo. La gente sale a la carrera. ¿Dónde se pondría un lugar seguro?
0: Claro. Ahora, desde la municipalidad, ¿han dicho algo? ¿Se han pronunciado al respecto? ¿Sabes si la autoridad actual, el alcalde, alguien ha dicho algo al respecto?
3: No hay ninguna versión oficial, ¿no? Yo estuve conversando con los señores de Jubeco y dijeron que iban a tener una reunión con el alcalde, pero al parecer todavía no hay una solución al problema. Entonces nosotros como moradores no tenemos la culpa de que no tengan el presupuesto. ¿Para qué empiezan una obra y no la van a concluir, ¿no? Obviamente. O sea, ya es cuestión de, a nivel de autoridades, que se pongan de acuerdo y gestionen los recursos.
0: ¿Y como vecinos se han organizado para hacer algún pedido formal? Porque ¿quién puede vivir así, no? O sea, en estas circunstancias.
3: La manzana afectada es solamente la manzana M. Las otras calles, bueno, aunque ya llegaron a tapar los huecos. No han afirmado todavía, pero ya están sin huecos. Pero acá somos unos pocos moradores de esta manzana comparada con toda la urbanización, que sí estamos completamente afectados, ¿no? Entonces yo haría un pedido a la municipalidad distrital de Castilla que trate de solucionar el problema, que se ponga de acuerdo con la empresa y culmine con la SOM.
0: De hecho que sí, señor José Carlos, le agradecemos mucho y desde acá nos sumamos de hecho a este pedido, ¿no? ¿Quién puede vivir así con una obra abandonada en la puerta de su casa? Se puede caer, se puede golpear, muchas cosas pueden ocurrir. Muchas gracias, señor José Carlos. Muy buenas
3: noches.
0: Muchas
3: gracias a RPT.
0: Muchas gracias a usted. Desde Piura, ¿no? Reportan obras de desagües abandonadas desde hace 3 semanas, nos decía, ¿no? En la urbanización El Bosque en Castilla. A ver si las autoridades del lugar se preocupan, pues, por sus vecinos, ¿no? ¿Recuerdan cuando eran campaña y los iban a buscar? Ahora es cuando se les quiere ver. 9:43. Vamos a continuar con más información. Estamos en la rotativa del aire a través de RPP. Atención que la Corte Suprema de Justicia, que preside Janet Tello Gilardi, se reunirá este viernes 4 de septiembre con una comitiva del mecanismo de seguimiento de la Convención de Belén de la Organización de los Estados Americanos, OEA, que visitará el Perú para evaluar la situación de los casos de niñas víctimas de violencia sexual en la región Amazonas. El objetivo es realizar un diagnóstico y revisar la aplicación de la debida diligencia reforzada en el acceso a la justicia de niños, niñas y adolescentes indígenas que son víctimas de la violencia sexual en la referida jurisdicción, así como fortalecer las capacidades institucionales del sistema de justicia peruana. El Poder Judicial informó que la presidencia de la misión adquiere especial relevancia debido a las obligaciones asumidas por los estados parte en virtud de la Convención de Belén do Pará, de manera particular a las referidas para prevenir, sancionar y erradicar la violencia contra las mujeres, así como garantizar mecanismos efectivos para la protección y defensa de sus derechos, ¿no? La misión técnica e invitación de la Corte Suprema del Perú evaluará el grado de cumplimiento de estas obligaciones y contribuirá a fortalecer la respuesta estatal conforme a los estándares interamericanos aplicables. Como parte de su agenda inicial, el grupo de la OEA sostendrá el 4 de septiembre un encuentro de alto nivel con representantes de la Corte Suprema de Justicia, el Ministerio Público, la Defensoría del Pueblo, el Ministerio de la Mujer y Poblaciones Vulnerables y el Ministerio de Relaciones Exteriores. También participarán representantes del Ministerio de Salud, Ministerio de Justicia y Derechos Humanos, Ministerio del Interior, Policía Nacional del Perú, Ministerio de Cultura, Ministerio de Desarrollo e Inclusión Social, Ministerio de Economía y Finanzas, Ministerio de Educación y organizaciones de la sociedad civil, ¿no? Eso es entonces lo que se va, al menos lo que se está haciendo en torno a este caso de las niñas víctimas de violencia sexual en la región Amazonas. No deben quedar desprotegidas por ninguna forma. Y no solamente por lo que ocurre ahora, sino para evitar que ocurran cosas similares más adelante. Son las 9:45. Vamos a la pausa y regresamos con más aquí en La Rotativa del Aire.
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5: Un día como hoy, 30 de agosto, 30 antes de Cristo. Cleopatra, la reina de Egipto, se suicida tras la derrota de su armada en la batalla naval de Accio y del suicidio de su esposo, Marco Antonio. 1918. Lenin, después de dar un discurso en una fábrica de Moscú, sufre un atentado por parte de la activista revolucionaria Fanny Kaplan. Lenin queda malherido, pero sobrevive al atentado. 1975. El general Francisco Morales Bermúdez se proclama presidente del Perú tras haber derrocado el día anterior al general Juan Velasco Alvarado, presidente de facto desde 1968. 30 de agosto. Un día como hoy.
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0: Continuamos en la rotativa del aire, son las 9 de la noche, 49 minutos. Vamos a ir, atención, con este informe. El Congreso bicameral cumple un mes desde su instalación, ¿no? Esta primera etapa estuvo marcada por la definición de las presidencias de las cámaras, las comisiones. El primer caso que llegó a la Comisión de Ética y la presentación de casi un centenar de iniciativas. Los detalles en el siguiente informe de nuestra reportera Jacqueline Mesa.
1: Señores senadores y diputados, de conformidad con la norma reglamentaria leída, declaro instalada la primera legislatura ordinaria del Congreso de la República correspondiente al periodo anual de sesiones 2026-2027.
2: Con estas palabras de su titular, Miguel Torres, el Congreso bicameral inició sus funciones hace un mes. Desde entonces, su agenda estuvo marcada por las definiciones en las presidencias del Senado, la Cámara de Diputados y las comisiones parlamentarias donde se tramitarán los proyectos de ley, así como por los primeros anuncios de interpelaciones a integrantes del gabinete. Para Alejandro Rospiglossi, constitucionalista y experto en derecho parlamentario, el oficialismo logró las comisiones más importantes en el Senado, instancia que tendrá la última palabra en la aprobación de leyes.
3: Fuerza Popular y de Renovación Popular, de que ha sabido escoger las comisiones más importantes en el Senado. En relación a diputados cambia la cosa, ahí sí se han hecho respetar por la votación mayoritaria los grupos de centro e izquierda. La Cámara de Diputados puede aprobar muchos proyectos de ley y el Senado puede terminar aprobándolos, reformándolos o votándolos al basurero. Lo que tenemos es incertidumbre, pero lo que esperamos es que ellos pongan por delante los intereses del país y lleguen a consenso.
2: La agenda legislativa se vio empañada con el primer caso que llegó a la Comisión de Ética de Diputados, el de Julián Pérez Malqui, de Juntos por el Perú, quien enfrenta una investigación penal y una posible suspensión de 120 días por una presunta agresión a su expareja. El constitucionalista Eric Urbina remarcó la necesidad de que este caso sea resuelto rápido.
4: Los delitos por los que se le acusan son delitos ordinarios, no son delitos de función, pero también la Comisión de Ética tiene un primer caso importante que resolver y que deberá hacerlo pronto.
2: En este primer mes se presentaron alrededor de un centenar de proyectos de ley. Varios de estos apuntan a revertir las denominadas leyes procrimen aprobadas en el periodo anterior. Sin embargo, para la analista política Catherine Segarra, presentar una gran cantidad de iniciativas legislativas no garantiza que éstas sean de calidad.
5: No es necesario generar tantas propuestas legislativas cuando la calidad de las mismas no es alta. Los parlamentarios necesitan tiempo para estudiarlas y en muchos casos para conversarlas dentro de la bancada. Entonces, la generación tan rápida de proyectos de ley no es un buen augurio.
2: En cuanto a la relación del Congreso con el gobierno de Keiko Fujimori, la aprobación o no de las facultades legislativas requeridas desde Palacio de Gobierno y las interpelaciones a ministros promovidas por la oposición se perfilan como las primeras grandes pruebas de cómo será la relación entre el Ejecutivo y el Legislativo en la era bicameral.

0: 9 de la noche, 53 minutos, 9 y 53, continuamos en la rotativa del aire. El general Víctor Reboredo, jefe de la Divincri, ya ha llegado, ¿no?, a la ciudad de Trujillo. Él anunció más temprano de que efectivamente iba a venir un grupo de la policía a Trujillo para poder hacer frente, ¿no?, a esta situación de criminalidad que ha ocurrido en las últimas horas y para poder investigar este secuestro, ¿no?, de este empresario vinculado a la minería. Sin embargo, no ha brindado todavía declaraciones. Está ya en la ciudad de Trujillo y vamos a ver qué es lo que ocurre durante su permanencia en esta ciudad. Vamos a ir mientras tanto con información a esta hora de la noche. Este lunes va a iniciar la construcción del nuevo puente en La Capitana, en Huachipa, que está ubicado en el distrito de Lurigancho, en Chosica. Por esta razón se realizará un plan de desvío vehicular. La obra, a cargo de la empresa municipal de apoyo a proyectos estratégicos, EMAPE, demandará una inversión superior a los 25 millones de soles y tendrá un plazo de ejecución de 180 días calendario. Permitirá mejorar la transitabilidad vehicular y peatonal sobre la quebrada Guaycoloro. La nueva infraestructura reemplazará al puente Bailey instalado en la avenida La Capitana, en el 2017. El puente La Capitana tendrá 50 metros de longitud y más de 15 metros de ancho. Contará con dos carriles de 3.60 metros cada uno y veredas laterales de 1.80 metros para facilitar el desplazamiento peatonal. Por estas obras, los conductores deberán utilizar rutas alternas para mantener la circulación durante la ejecución de los trabajos. La ruta 1 de la carretera central o Chaclacayo hacia Cajamarquilla deberán tomar la avenida La Capitana, girar a la izquierda por las calles sin número y continuar por las avenidas Las Torres, Quintana y Los Laureles. Luego deberán seguir por la avenida 1 hasta llegar nuevamente a La Capitana. En la ruta 2 de Lima hacia Cajamarquilla deben utilizar la autopista Ramiro Priale, ingresar a la avenida Los Laureles y continuar por la avenida 1 hasta La Capitana, ¿no? De Cajamarquilla hacia Lima deberán tomar la avenida La Capitana, continuar por la avenida 1 y la avenida Los Laureles hasta llegar a la autopista Ramiro Priale en dirección a Lima, ¿no? Entonces esas son las rutas a tener en cuenta por el inicio de esta obra. 9 de la noche, 55 minutos, 9 y 55 minutos. Vamos a ir antes del cierre de esta edición de la rotativa del aire. ¿Qué es lo que hemos tenido este fin de semana en el programa En Escena? El artista colombiano Eros continúa posicionándose como una de las grandes promesas de la salsa contemporánea con el éxito de Mimos, una canción escrita por la peruana Nicole Ciñago, que sigue ganando fuerza, ¿no?, en las principales plataformas digitales de la región. Eros visitó el programa En Escena, donde nos invitó a seguirlo en todas sus redes sociales.
1: Y se me hace lo más loco, es que yo estoy en un programa de televisión donde Gianmarco era el jurado y yo hice la canción antes de estar en ese programa y fue como, parce, como las cosas me están uniendo o sea, la canción tenía que ser esa canción, ¿no? Entonces creo que fue algo muy lindo, algo muy bello y creo que todo se ha dado muy bien y creo que Perú también, siendo compositora de ustedes y la canción de ustedes. Y nada, quiero invitarlos a que me sigan en todas las redes sociales como eros.oficial, eros.oficial, y recuerden que pueden escuchar toda mi música en todas las plataformas digitales. Muchísimas gracias a Perú de verdad por tanto amor.
0: 9 y 56, atención, Sammy Sadovsky, así lo recuerdan, es un reconocido periodista y relator de fútbol peruano, pero que tiene una destacada trayectoria internacional. Él es galardonado con el premio Emmy por la excelencia de su trabajo en la televisión estadounidense. Es especialmente reconocido por narrar partidos de alta trascendencia mundial, ¿no?, incluyendo los duelos de Lionel Messi en los Estados Unidos. Sammy nos contó cómo se mudó a Estados Unidos, donde se convirtió en una de las figuras estelares de la cadena Telemundo Deportes.
2: Fue mi cuñado el que me empujó un poco a explorar alguna posibilidad de hacer lo mismo allá. Y yo estaba efectivamente aquí en una radio, en la tele.
3: Uh-huh. ¿Y estabas haciendo deportes?
2: Estaba haciendo ya deportes. Claro. En Panamericana y en la radio. Y en Ovación, y luego, bueno, se dieron las oportunidades, volví aquí para esperar la visa, y el 1 de mayo me fui para allá, del 2000.
0: Bueno, él se inició muy joven, ¿no?, en el mundo de la radio, cuando incluso todavía estaba en el colegio, ¿no?, alternando junto a consagrados hombres del micrófono.
2: Fue gracias a Jorge Eduardo Bancayán en Radio Libertad que me dio la oportunidad de llegar. Yo tenía 13 años, había ganado un premio en su programa y le llevé unos discos de 45 revoluciones, los chiquitos, yeah, que probablemente los millennials no saben de lo que estamos hablando, y le dije, yo atrevido, me gusta escuchar, me gustaría practicar. Y Jorge Eduardo tuvo la valentía, un mocoso de 13, 14 años.
3: Claro, diría, quiere jugar.
2: Exacto, ¿no? Sí. Pero me invitó, vente después del colegio. Yo terminaba el colegio, me tomaba la 59 en la esquina de mi casa y me iba a Radio Libertad. Y él me dio la oportunidad. Después trabajé con Carlos Palac en Paz Descanse. Y después mi padre tuvo que hablar con don Humberto Panfiqui Segura, que era el gerente, para tener, digamos, un compromiso medianamente los fines de semana. Y ahí comenzó la historia.
0: Bueno, posteriormente pasó a la televisión junto a recordado Pablo de Mandelengoitia, para luego conducir programas de entretenimiento y transicionar así, ¿no?, de forma definitiva a los deportes. Trabajó por muchos años en Frecuencia Latina y también en Panamericana Televisión. 9:59, el cantautor peruano Adrián Bello llegará por primera vez al Gran Teatro Nacional este 1 de septiembre con un espectáculo único en formato gospel sinfónico. Una propuesta ambiciosa y emotiva que marcará un nuevo hito en su carrera. Una noche que incluirá también invitados especiales.
4: Claro, está Chantal, la gran Chantal, que va a estar dirigiendo este coro de 40 personas que hemos armado para el concierto. Coro gospel. Sí, entonces en verdad es un lujo poder contar con ella, que ni siquiera vive acá y que justo se han alineado las estrellas para que esté acá. Y luego vamos a tener a Daniela Arcourt y a Eva Ion.
3: Ajá, Daniela. Imagínate, ¿qué vas a hacer con Daniela? ¿Salsa?
4: No. No. Yo quería, en verdad, en un momento propuse transformar una canción mía a salsa, pero ahí mis directores musicales me dijeron que sería chévere, pero que para este concierto, como finalmente la temática es más soul, gospel, R&B, un poco lo que yo hago, en verdad.
3: ¿Y con Eva?
4: Con Eva vamos a cantar también, bueno, un bolero mío.
3: Que es muy bonito, ¿eh? Ahí, gracias, bueno, ya sí.
4: Me contesta que te gusta, me gusta que te guste.
3: No, sí, es muy, muy bonito bolero. Es si tú
4: me quisieras.
3: Si tú me quisieras.
0: Además, Juan José Chuquisengo, recién llegado de Alemania, y José Luis Madueño ensayan Piano Sin Fronteras, ¿no? Un concierto a dos pianos que cruzará música clásica, jazz y ritmos latinoamericanos este 2 de septiembre en el Gran Teatro Nacional. Eso es lo que hemos tenido en escena durante este fin de semana. 10 en punto. 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Acompáñenos en rpp.op. Nos vamos, sigan pasando un bonito domingo. Chao, buenas noches.

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1: Son las 10 y 2.
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3: El presidente del Consejo de Ministros, Luis Galarreta, informó que el ministro de Defensa, Rafael Belaunde Llosa, viajará a Trujillo para coordinar acciones a realizar con las Fuerzas Armadas ante el secuestro de un empresario minero y el asesinato de sus cuatro acompañantes.
4: Inaceptable y que rechazamos esta violencia. Tanto nuestra Policía Nacional se ha movilizado, incluso desde Lima, un grupo allá a La Libertad, están ahorita en diferentes operativos. El ministro de Defensa se va a trasladar a la región La Libertad y él ya allá en La Libertad contará las acciones que van a realizar junto con las Fuerzas Armadas. Y también el día de mañana también vamos a ver quiénes son los que se han identificado como cabecillas de esta lamentable situación que hemos tenido en La Libertad.
3: El jefe de la Dirección de Investigación Criminal General, Víctor Reboredo, reveló que John Cruz Arce, alias John Pulpo, integrante de la organización criminal Los Pulpos, estaría detrás del atentado ocurrido en la ciudad de Trujillo.
5: John Luis Cruz Arce, a Miller Cruz Arce, que está escondido ese cobarde, ¿no? A Lady, que está por Chile, también, pues. Han cometido un secuestro. Hay cuatro víctimas. No crea que no los seguimos. Está bien, pero ellos han golpeado en Trujillo. Nosotros los hemos golpeado acá. Y ahora vamos tras ellos.
3: Asimismo, Reboredo informó que la Policía Nacional detuvo a dos presuntos implicados en el asesinato de Betsy Malma Sarmiento, presidenta de una olla común. Los intervenidos serían integrantes de la banda criminal Los Trujillanos y uno de ellos habría sido conviviente de la víctima.
5: Se sabe que es conviviente de, o fue conviviente de un sujeto conocido como La Polla, un sujeto que lamentablemente está vinculado a actividades criminales muy lesivas, como es el tema de las extorsiones en construcción civil.
3: La Municipalidad de Barranco anunció la demolición de las instalaciones del Boulevard Bordemar en la playa Las Cascadas al sostener que las edificaciones no cuentan con licencia de construcción. Así lo confirmó la alcaldesa distrital Jessica Vargas.
6: Estos locales no cuentan con licencia de construcción. La empresa World Entertainment no ha demostrado con documentación que la tuviera. Por ende, procede, según corresponde el acto administrativo, la demolición de las edificaciones. Son casi 15.000 metros cuadrados. Cuando tengamos, como hemos solicitado a la Policía Nacional del Perú, el apoyo, sí, garantías, exactamente. Entonces, yo estoy a la espera de ello. De darse, organizaríamos para poder demoler estas instalaciones.
3: La Comisión de Ética Parlamentaria de la Cámara de Diputados verá mañana, lunes, el informe de la calificación del expediente seguido contra el diputado de Juntos por el Perú, Julián Pérez Malqui, acusado de violencia física y psicológica contra su expareja. Faltan 73 días para la visita del Papa León XIV al Perú.
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0: Carlos Villarreal y Fernando Vivas, los saludamos y les damos la bienvenida a Ampliación de Noticias en RPP, confianza y credibilidad por todos los medios. Carlos, tenemos dos noticias políticas importantes esta semana. Una noticia en desarrollo, que es lo del pedido de facultades, 66 temas planteados por el Ejecutivo para que el Congreso bicameral los deje legislar por 120 días. Veremos qué acogida tiene eso, primero en la Cámara de Diputados y luego en la Cámara de Senadores. Ya vamos a ver eso con la senadora Marta Chávez. Y el otro tema es otro tema en desarrollo y que tiene es muy importante para el país porque se trata del poder subnacional, el poder de los gobernadores, el poder de los alcaldes. Estamos a más o menos 5 semanas de las elecciones del 4 de octubre. Y también vamos a conversar con una candidata a la alcaldía de Lima. Pero empecemos con nuestra primera invitada, que le agradecemos mucho que esté en cabina, Marta Chávez. Ella es senadora nacional por Fuerza Popular.
1: Exacto.
0: ¿Dónde más? Tiene que ser Fuerza.
1: El fujimorismo siempre.
0: Fuerza Popular. Y yo quería preguntarle, en primer lugar, si a ustedes como bancada les ha un poco sorprendido la dimensión del pedido. Son 66 temas, 66. Sí. Ya casi como que invita al regateo. Entonces, ¿cómo usted percibe el ambiente en el Congreso, en diputados, aunque usted esté en Senado? Porque allí va a tener que negociarse, ¿no? Si se aprueba todo, yo lo veo muy difícil, se aprueba una parte. ¿Qué parte? ¿Qué es lo más importante para usted ese pedido?
1: Sí, bueno, gracias en primer lugar por la invitación y mi saludo a todas las personas que están en estos momentos conectadas con nosotros. Es que el tema creo que reviste una particular importancia, no solamente porque es importante siempre la institución de la delegación de facultades y el pedido, sino por el hecho de que estamos inaugurando ese pedido en un Congreso bicameral y sobre todo en una situación del país donde hay fundamentalmente dos temas que son los más urgentes, que es el tema del fenómeno del Niño y todo lo que significa prevenir ya de emergencia. O sea, una prevención de emergencia, no es la prevención estructural que uno esperaría, ¿no? Que lamentablemente se ha postergado, sobre todo en los últimos 26 años. Y el otro tema es el de la inseguridad ciudadana. Entonces, esos pedidos, ese número tan importante, tan grande de pedidos, yo lo veo como la expresión de la situación que ha advertido el Poder Ejecutivo, el equipo nuevo que acaba de cumplir recién un mes y dos, tres días, ¿no? En el cargo. Y es un pedido bastante detallado. Le piden a uno, al Congreso, la delegación de facultades para hacer tal cosa, inclusive a veces con tal precisión, es decir, para derogar tal norma. Por ejemplo, que es el caso de, en el caso, me estoy acordando ahorita de todos los pedidos, el de la ley de la colegiación de los artistas, por ejemplo. Sí. Piden una específicamente para derogar, ¿no? Y hay muchos otros apartados en los que se dice, para, por ejemplo, en el caso de SUNAFIL, que son las cosas que ahorita me acuerdo, de SUNAFIL, para que haya una tarea mucho más preventiva y amigable de parte de la autoridad de inspección de trabajo, ¿no? Entonces, es un pedido no tanto para negociar, sino para expresarle a los diputados y luego a los senadores, porque esto da lugar a una ley que tiene que comenzar su proceso en la Cámara de Diputados y luego pasar al Senado, para decirles, miren, estas son las cosas más importantes que hemos encontrado dentro de la urgencia grande de estos otros dos aspectos, que es la seguridad ciudadana y el tema del fenómeno.
2: Senadora, hay fuerzas de la oposición que han mostrado su desacuerdo con el otorgamiento de facultades. ¿Cuál es su parecer al respecto sobre esta situación y si considera que esto podría ser, diríamos, una estrategia de obstrucción al actual gobierno.
1: Es parte del juego y yo no lo entiendo en el sentido de, incluso han expresado eso que usted dice, Carlos, antes de conocer el tenor de el pedido de ampliación de delegación de facultades, ¿no? Entonces, a veces es como cuando dicen, va a ir el gabinete. Y cuando se daba, en las circunstancias en que se daba el voto de confianza, no lo vamos a dar, y todavía no lo habían escuchado. En esta semana va a ir el gabinete a exponer ante el Congreso, es decir, ante Senado y diputados, a sustentar este pedido de delegación.
0: En su respuesta inicial entendí que usted le parecía, creía que podía obtener con más facilidad una votación a favor en los casos de el fenómeno del Niño y de inseguridad ciudadana.
1: No tanto eso, sino...
0: ¿Qué le parecen los más importantes?
1: El contexto en el que se produce este pedido de delegación de facultades es ese contexto especial.
0: Ya, sí. Pero usted cree además que en esos puntos hay temas más consensuales que podrían hacer que hasta Juntos por el Perú, que es el grupo, digamos, más opositor, vote por algunos aspectos del pedido?
1: Yo creo que sí, espero que sí, espero, Fernando. Pero como decía Carlos, hay algunos que han adelantado, inclusive antes de saber el contenido y el alcance de la petición, adelantaron que no estarían de acuerdo. Pero yo tengo la esperanza de que inclusive personas en la Cámara de Diputados, perteneciente a bancadas que puedan, por razones de carácter político o ideológico, previo, diríamos, haber anunciado de que no van a darlo, en el fondo terminen dándolo una vez que escuchen la sustentación, una vez que lean el propio oficio que ha mandado el Poder Ejecutivo al Congreso y que ha sido derivado como corresponde a la Cámara de Diputados, ¿no?
2: Entonces, senadora, la presidenta Keiko Fujimori ha dicho en una declaración que el próximo año se van a ver mejoras en el país, ¿cierto? Sí. Ahora, hay quienes consideran que inicialmente hubo declaraciones quizás demasiado, con mucha confianza, con excesiva confianza en torno a resultados y que ahora se encuentra con la realidad. ¿Cree usted que hubo quizás una especie de apresuramiento para decir, vamos a tener resultados en corto plazo, pero después decir, bueno, ya, el próximo año? Porque esto evidentemente también genera preocupación en la población, porque la gente quiere resultados, por ejemplo, en seguridad ciudadana, ¿no es cierto? Claro. Entonces, ¿cree usted que quizás no sabía con lo que se encontraba la presidenta?
1: No, yo creo que sí. Lo que pasa es que también hay que... Una cosa es... hacer una aproximación a un problema y ofrecerle a la población medidas inmediatas que se están tomando, por supuesto que se están tomando. Y otra es ir a una proyección de mediano y largo plazo. En este caso, por ejemplo, el pedido de delegación de facultades significa la necesidad de obtener esa autorización legislativa para poder hacer cosas que en estos momentos no puede hacer en la dimensión que quiere el Poder Ejecutivo.
0: En materia de seguridad, que es la preocupación fundamental y urgente de los de los peruanos y de los limeños en especial, ¿cree que, es algo que no es en el pedido de facultades, no podría estarlo, cree que conviene la permanencia del comandante general Óscar Arriola?
1: Sí, ese es un tema a debatir, es un tema debatible, como todo en política y como todo en derecho, ¿no? Y yo sí advierto que es una persona, el actual comandante general de la policía, es una persona bastante cuestionada, bastante polémica, diríamos, ¿no? Pero es cierto que también existe una norma que se dictó hace un año, año y medio, precisamente cuando hubo todo este manoseo de
0: la comandancia general. Pero se le podría general. Pedir su renuncia, es una y no es una persona necia.
1: Es una, es una posibilidad. Arreola. Inclusive yo digo hasta ahora, pero no estoy en sus zapatos, ¿no? También yo pensaría, si es que estoy en esa situación, de repente dar un paso al costado. Pero lo que sí he advertido, Fernando, es que es necesario modificar esa norma, y me imagino que ya hay iniciativas en el sentido de que ya está bien, se produce esa estabilidad por 2 años, pero que no valga esa estabilidad o tenga la excepción cuando hay un cambio de gobierno. Porque si no es muy fácil, perdón, Carlos, que faltando 1 mes, 2 meses para el cambio de gobierno, te dejen sembrado un comandante general que va a obligarte a mantenerlo 2 años. No. Entonces yo creo que debe haber una salvedad en esa norma, ¿no? Para que eso no valga cuando hay un cambio de gobierno. Pero aparte de eso, todo lo que hemos señalado, ¿no?
2: Le dejo una pregunta para la pausa.
1: Sí.
2: ¿Fue un error aprobar esa ley en el Congreso anterior con los términos que se ha establecido? Porque se ponen una serie de candados, obviamente, para la salida del Comandante General de la Policía Nacional si no obtiene resultados. Vamos a la pausa y regresamos.

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0: Volvemos a ampliación de noticias. Fernando Vivas y Carlos Villarreal con ustedes, conversando con la senadora Marta Chávez de Fuerza Popular. Le había planteado la pregunta, sí, senadora, si es que considera usted que fue un error aprobar esa ley, ¿no? Que establece candados para la permanencia del comandante general de la Policía Nacional y en la que también participó en la aprobación Fuerza Popular.
1: Sí, no, no creo que sea un error, sino que es una demostración que no todo es perfecto y que muchas veces la realidad supera la consideración en la formación de las leyes, ¿no? Y entonces que es, todas las normas son perfectibles, y este es un caso, por ejemplo, ¿no? Entonces se da la circunstancia de que es un comandante general que viene desde el anterior régimen, ¿no? Y que además está siendo bastante cuestionado. Ahora, siempre va a ser cuestionado en las circunstancias, además de emergencia en que estamos en materia de seguridad ciudadana.
0: Pero los resultados han sido catastróficos.
1: Es que siempre se va a considerar eso, porque
0: no, pero mire el nivel de delincuencia que hay.
1: Es que no solamente es por la gestión del señor señor comandante general actual, ¿no? Sino viene, es un tema que viene desde más de 25 años, porque tiene que ver con toda esta persecución que se ha hecho a las Fuerzas Armadas y la Policía Nacional, la desprotección y falta de apoyo político que han tenido. Carlos, si usted es un policía, usted se lo piensa 50 veces antes de sacar su arma de reglamento, porque si no lo van a procesar y le van a hacer la vida imposible a usted y a su familia.
0: Pero también depende de una cuestión de estrategia. Sí. ¿No? Para detectar a las organizaciones criminales.
1: Es cierto. El tema no de inteligencia, en el tema de inteligencia, pero también es cierto también que en estos años la Policía Nacional ha participado en creaciones así como esa creación donde participó el actual diputado Colchado, que ha sido utilizada para la DIVIAC, no para las cosas que deberían, ¿no? Se han destinado recursos enormes, pero no han ido a perseguir a las organizaciones criminales.
2: Pero no siente que en un tema tan importante como la seguridad ciudadana, y que sabemos que es muy importante para el Ejecutivo, el hecho de que no haya una confianza plena en la máxima autoridad de la policía ya es una razón para buscar a una persona que tenga por lo menos la confianza plena de la presidenta y de su partido de gobierno?
1: Bueno, por lo pronto parece que la confianza está también en el ministro del Interior, porque es el ministro del Interior el que tendría que trabajar directamente ese tema, ¿no?
2: Y se le ha visto dubitativo, porque un día respaldó al general Arriola y al día siguiente ya Congreso estaba diciendo que era una ley que le impedía sacarlo.
1: Es que es cierto, pues es que es cierto. El tema no está tanto ahí, sino también, no solo ahí, sino en la propia decisión del comandante general. Claro,
2: pero por eso, como decía y preguntaba Carlos hace un rato, como que queremos ver más firmeza y voluntad política en la presidenta Fujimori respecto a un tema

0: Pero la hay,
1: porque se ha dictado, primero se ha puesto a un hombre como el general Astudillo, senador de la República, que es un héroe de Chavín de Huántari, es un héroe de Falso Paquilla y es una persona experimentada, ¿no? Entonces, en materia no solamente de seguridad nacional, la seguridad ciudadana hoy día es un problema casi de seguridad nacional por los desafíos que significa. Y se ha puesto una persona que creo que valor y capacidad no le falta, pero si hay estos...
0: Quizá un poco de decisión le está faltando.
1: No tanto de decisión, sino el contexto legal en el que puede actuar. Reitero, si el general, el comandante general de la policía, diera él voluntariamente un paso al costado, estaríamos hablando de otra cosa. Pero el nuevo quizás también va a ser cuestionado. No olvidemos que la Policía Nacional fue descabezada en los tiempos del gobierno de transición del señor Sagasti. Estamos hablando del año 2020 para el 2021. Se descabezaron a 18 generales. O sea, ha sido una institución que ha sido gravemente afectada por manejos políticos, partidarios, ideológicos. Y ese es un problema, estamos pagando quizás ese problema, ¿no? Y entonces no es fácil encontrar una solución a este
2: senadora,
1: tema, ¿no?
2: Quería preguntarle sobre algunos hechos polémicos, ¿no? Que no sé si a su criterio podrían afectar el gobierno de la presidenta Fujimori. Uh-huh. La situación del ministro de Educación, José Antonio Chang, nombrando en el cargo de la rama magisterial a la ex congresista Tania Ramírez. Uh-huh. Pero hay un trabajo de investigación periodística que habla de que han realizado viajes juntos. O sea, coinciden la salida, destino, llegada.
0: Por lo menos en tres viajes.
2: En tres viajes. Sí. Entonces, ¿usted cree que el ministro debe aclarar esta situación? Porque, ok, de la vida privada no nos interesamos, pero el tema es que si eso, una supuesta relación, puede influir en el nombramiento de un cargo público.
1: Estoy totalmente de acuerdo.
2: ¿Eso no cree usted que afecta al gobierno?
1: Estoy totalmente de acuerdo. Ese tipo de cosas, la vida privada sigue su curso a condición de que no sea tampoco, no afecte la moral pública, ¿no?
2: Claro.
1: ¿Cree que sería? Pero en el caso concreto en que hay ya una designación, yo sí estoy de acuerdo que tiene que haber la explicación
0: necesaria.
1: ¿Sería
0: pertinente que esa explicación se la pida el Congreso al ministro Chang?
1: Yo creo que no debería ser ni siquiera ser necesario, sino debía partir de las propias personas.
0: Pero no se deja entrevistar el ministro Chang. Acá, por cierto, le reiteramos nuestra invitación.
1: Pero puede no ser necesaria una entrevista, pero sí una declaración. Donde,
2: lo que a veces con la declaración no basta porque usted sabe que quedan dudas.
1: Bueno, pero de todas maneras, por lo menos un inicio, ¿no? De dar explicaciones, porque puede ser que se trate de actividades pues donde han ido muchas otras personas y justo coinciden en mirarlos a ellos dos nada más,
2: pero
1: de repente puede haber ido. Perdón.
2: Da la coincidencia que después la nombran.
1: Claro, pero como le digo, Carlos, pero de repente en esas circunstancias han habido, no me consta, no sé ni siquiera en qué periodos, ni que sí he visto la noticia. Pero podría ser reuniones donde han participado más personas y donde luego hay esta conclusión, ¿no? Una coincidencia, pero de repente ha viajado Carlos, ha viajado Fernando, ha viajado Marta también y no tienen esa consecuencia. Pero yo sí creo que merece una explicación inmediata.
0: El silencio del ministro, pues,
1: a mí no me gusta eso. A mí no me gusta eso, porque yo creo que una persona que decide entrar en política y en un cargo designado o un cargo electivo, tiene que saber de que se le debe hacer una radiografía permanente y debe favorecer que se fiscalice, ¿no?
2: Doctora,
1: yo sí creo eso.
2: ¿Y cómo toma usted las declaraciones que brindó el Defensor del Pueblo con relación a que si es que disuelve el Congreso aumenta su popularidad? Hay quienes han dicho que el Defensor debería dejar el cargo. ¿Usted está de acuerdo con ello? ¿Cómo? ¿Qué piensa de esta declaración?
1: Nuevamente, Carlos, lo político y lo jurídico es debatible. Yo he visto la entrevista y el propio Defensor del Pueblo dijo, por si acaso no estoy alentando que haya un cierre, ¿no? Pero decididamente se trata de declaraciones que se prestan para esos juegos. Pero yo no le daría mayor importancia, menos que la salida, porque...
0: ¿Una denuncia constitucional le parecería pertinente?
1: No creo, es una opinión de él, está dando una declaración, una opinión de él, que además es una declaración política, que no tiene que ver con las funciones de él mismo, porque lo que hace el Defensor del Pueblo es defender a la sociedad, ¿no? Frente justamente, o sea, al propio aparato estatal.
0: Por lo menos fue imprudente.
1: Por lo menos fueron infelices, porque se prestan a estas, más allá de su intención, ¿no? Ahora, la presidenta ha salido claramente a de inmediato a dar una respuesta, ¿no? Desde el fujimorismo no estamos
0: yo
1: en
0: que
1: esa.
0: Quería
1: en esa
0: regresar
1: idea,
0: ¿no? al Congreso para preguntarle si usted percibe en su trajín diario ahora en el Senado y también conversará con diputados. Si estos dos partidos del bloque opositor, Partido Buen Gobierno y Obras, son realmente el fiel de la balanza, como piensan muchos, es decir, de ahí podrían venir esos congresistas en lo que usted piensa que podrían inclinarse para aprobar el pedido de facultades del Ejecutivo.
1: No solamente de Obras y de no, creo que de todos los grupos.
0: Ah, incluyendo Juntos por el Perú.
1: Incluyendo Juntos por el Perú. Ya hemos visto un diputado de Junín, ¿no?
0: Marlon
1: que
0: Aguirre.
1: Que ha señalado una posición. Lo que pasa es que como parte también de esta informalidad relativa que existe en la conformación de las listas, yo por ejemplo he señalado y creo que gran parte del problema se solucionaría en el cargo de presidente, candidato a la presidencia, que hemos tenido 36 candidatos, de por ejemplo que se exija que el que sea candidato a la presidencia tenga una trayectoria de 5 o 10 años en el partido que lo va a proponer. ¿No? Y eso también se juega con los otros. Y entonces quiero terminar solamente la idea, Fernando. Hay muchas personas en los 6 grupos políticos, espero que en Fuerza Popular creo que hay mucha más trayectoria y permanencia de afiliación de los candidatos. Hay personas que se han encontrado en una bancada, pero que no tienen necesariamente identificación con el plan de gobierno ni con la ideología del grupo o del presidente de ese grupo, ¿no?
0: Quería hacerle, para terminar de mi parte, una pregunta. Ustedes tienen una correlación más adversa en diputados, que en Senado más bien están en empates y hasta podrían ganar con el voto dirimente del presidente del Senado, Miguel Torres. Pero, ¿qué pasa si en diputados se aprueban pocos de los 66 pedidos?
1: Sí.
0: Al elevarse esto al Senado, el Senado, ya que es un solo pedido, podría
1: agregar,
0: decir,
1: y cambiar.
0: Claro, podría decir, apruebo, ratifico lo que ha aprobado diputados y modifico y apruebo más pedidos que quedarán desechados.
1: Perfectamente. Sí, eso se puede hacer porque el diseño es de, o sea, la delegación de facultades da lugar a una ley autoritativa. Y esa ley, como todas las leyes, sigue un camino lineal, diríamos, unidireccional. Comienza en diputados y termina en el Senado. Ese es el diseño que tiene actualmente la bicameralidad ¿no? nuestra. Entonces, sí, Senado tiene el derecho de y la potestad de modificar lo que diputados hace. ¿No? Ahora, quiero decir algo también para que la ciudadanía lo tenga claro. Luego de que se autorice, cualquiera sea el contexto de la autorización, el alcance de la autorización, y cuando el Ejecutivo cumpla con dictar las normas que se le autorizó dictar, hay una revisión política que hace el Senado sobre las normas que se dicten en materia de delegación de facultades. O sea, hay un segundo control. O un tercer control, diríamos.
2: Cuando ya ven el desarrollo mismo.
1: Cuando ya se dicten las normas.
2: Claro.
1: Cuando ya se dicten las normas por facultades delegadas, tiene que ir a revisión en el Senado.
2: Muy bien. Senadora Marta Chávez, gracias por su
1: gracias
2: visita.
1: Gracias a ustedes.
2: Este domingo a los estudios de RPP.
1: Gracias.
2: Muy bien, amigos. Es 8:34 titulares y volvemos con ampliación de noticias.
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6: 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Te da la hora. 10 y 32.
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9: Presidenta de la Red de Ollas Comunes de Lima Metropolitana, Abilia Ramos, expresó en RPP su preocupación por el asesinato de una de las dirigentes, Betsy Malma, y aseguró que las declaratorias de emergencia no han funcionado contra el crimen. El presidente del Consejo de Ministros, Luis Galarreta, anunció el viaje a Trujillo del ministro de Defensa, Rafael Belaúnde, para coordinar acciones de las Fuerzas Armadas ante el secuestro de un empresario minero y el asesinato de sus 4 acompañantes. El comandante general de la policía, Óscar Arriola, llegó a Trujillo y se reunió en la sede principal de la Región Policial La Libertad con el jefe policial de la jurisdicción, general Ricardo Espinosa, tras el atentado ocurrido en esa ciudad. Mediante un comunicado, la bancada de diputados de Renovación Popular exigió la renuncia del comandante general de la policía, Óscar Arriola, ante la falta de resultados en la lucha contra la inseguridad. Un incendio forestal afectó aproximadamente 2 hectáreas de cobertura natural en el sector Ranchería, distrito de Huancabamba, provincia de Oxapampa, en la región Pasco. El último reporte de las autoridades de Nepal y China contabiliza 804 fallecidos, arrasados por el lodo, y más de 3.000 desaparecidos tras la devastadora riada que golpeó la zona fronteriza de ambos países. RPP te recuerda, la velocidad máxima en calles y jirones es de 30 kilómetros por hora.
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0: 8:40 de la mañana, estamos en Ampliación de Noticias, Fernando Vivas y Carlos Villarreal con ustedes, y recibimos aquí en los estudios de RPP a Susel Paredes, exparlamentaria y ahora candidata a la alcaldía de Lima por Ahora Nación. Muchas gracias por su visita, señora Paredes. ¿Cómo está usted?
1: Un gusto.
0: Bueno, empezamos preguntándole sobre cómo ha tomado los resultados de la última encuesta de CPI presentada en exclusiva ayer en RPP sobre intención de voto, en donde el señor Rafael López Aliaga está arriba con 30,6% y en su caso, Susel, usted tiene 5,5% en la preferencia, de acuerdo a esta encuesta. ¿Cómo analiza usted los resultados en el caso del señor López Aliaga? 30%, 30 y fracción, y usted 5.5. ¿Cómo va a ser para levantar ese porcentaje?
1: Bueno, tengo una estrategia, ¿no? Pero esa no la voy a contar. Lo que sí es cierto es que todas las encuestas son fotografías del momento. Pero también debo decir que las encuestas son mandadas a hacer por determinadas instituciones y estas tienen preferencias, porque son obvias las preferencias de algunos medios de comunicación.
0: No, pero en este caso no diga que nosotros tenemos preferencia por Rafael López Aliaga.
1: No, no digo que tengan preferencia. No.
0: Creo que ahí se equivoca. Es simplemente el resultado de la encuesta.
1: Sí, es una fotografía del momento.
0: Pero no hay ninguna preferencia acá por Rafael López Aliaga. Simplemente difundimos los resultados de una encuesta como nos corresponde hacer a nosotros. Sí,
2: y hay otras dos encuestadoras
1: que también lo ponen adelante, no lo puedo negar.
2: Lo ponen adelante. Entonces, pues la tienen difícil. Es una fotografía devastadora.
1: Es una fotografía difícil, pero estoy estable, digamos, en esos números, porque con el margen de error nunca han podido bajarme
2: ahora,
1: de ese número.
2: La fortaleza de López Aliaga está en sectores populares, en sectores de la periferia, en Lima, no de los distritos donde tal vez usted está mejor ubicada. ¿Cómo piensa hacer para fortalecer su votación en aquellos distritos?
1: Bueno, explicar lo que voy a hacer, que creo que es lo que se necesita para que pueda la gente saber lo que hago, porque hay muchas personas que no saben que postulo a la alcaldía de Lima y que postulo por el partido Ahora Nación. Entonces, eso es lo que me falta, porque
2: lucir su casco, por cierto, para
1: por eso
2: nos,
1: me lo he puesto, porque el símbolo es el casco.
2: Sí, para quienes nos siguen en televisión
1: Y en radio tengo puesto un casco blanco que es el radio, que vas a marcar el 4 de octubre.
0: Pero usted reconoce entonces que ahí ha fallado con su estrategia comunicacional. O sea, porque usted dice, hay mucha gente que no sabe que yo postulo.
1: Sí, sí.
0: Entonces ahí reconoce que ha fallado.
1: Sí, claro. Seguramente me ha faltado más recursos económicos para tener los miles de paneles que tienen ellos.
2: ¿El partido Ahora Nación no está invirtiendo lo suficiente en su candidatura?
1: Es un partido que no tiene recursos económicos.
2: Pero tiene fondos que no debiera usarlos para la...
1: Por eso, pues, ¿cómo vamos a usar en propaganda lo que no se puede? Otros partidos sí lo han hecho, pero nosotros no, porque somos gente que cumple con las reglas.
0: Entonces, ¿cómo explica usted el porcentaje que tiene Rafael López Aliaga? No hable acá de preferencia, por favor, porque acá no hay ninguna preferencia.
1: Okay, okay.
0: Pero, ¿cómo explica usted este porcentaje de 30%? ¿Lo cree creíble, valga la redundancia?
1: No, pero ya le dije cuál es mi opinión, ¿no? Entonces, lo que yo quiero es que la gente sepa qué es lo que quiero hacer. Rafael López Aliaga ha tenido la oportunidad de luchar contra la delincuencia porque él ha sido el presidente del CORESEC. ¿Qué es el CORESEC? El Consejo Regional de Seguridad Ciudadana. ¿Y qué ha hecho mientras ha sido presidente del CORESEC? Nada, los resultados están ahí. Lima es víctima de homicidios en una cifra altísima. Entonces, ¿qué es lo que no ha hecho Rafael López Aliaga que podría haber hecho como presidente del Consejo Regional de Seguridad Ciudadana, que tiene dos visiones, además, la de la provincia y la de la región Lima Metropolitana? Y ahí nosotros sí tenemos un plan muy claro, y es que, claro y realista, porque está de acuerdo a la ley, que todos los recursos que tenga la Municipalidad de Lima tienen que estar conectados entre los distritos. ¿Por qué la mafia es más eficiente que el Estado? Porque los mafiosos, contra los que yo me he enfrentado muchas veces, y lo he hecho con éxito, están interconectados en sus territorios a través de distintos distritos. Y los distritos no. porque cada distrito es como un feudo. Y si el alcalde no está de acuerdo con las opiniones políticas del alcalde provincial, entonces no hace caso. Las organizaciones criminales que tienen abogados, contadores, sociólogos, economistas, sí tienen articulado el territorio. Lo que yo quiero hacer es, en base a lo que dice la ley, articular los distritos de Lima para defendernos de las mafias, que es nuestro problema. Han matado a una señora en un comedor popular. Matan a los choferes todos los días. ¿Qué está haciendo el alcalde de Lima para articular el territorio en contra de las mafias?
2: Sí, nos tenemos que ir a una pausa, pero le quiero dejar una pregunta. Es muy importante para un alcalde de Lima tener una relación estrecha con el Ejecutivo, porque el Ejecutivo es el que tiene que invertir no solo en seguridad, sino también en resolver el transporte. Y ahorita la mayor obra para eso es el Metro de Lima, que está en manos del Ejecutivo. ¿Cuál debe ser la relación de un alcalde con el Ejecutivo? Aun cuando usted con su perfil de izquierda sea probablemente antifujimorista, ¿cuál sería la relación que usted prometería tener con el gobierno de Keiko
1: Fujimori? Por Lima, todo lo que haya que hacer se hará.
2: ¿Hasta volverse naranja?
1: No, no me tengo que volver de ningún color. En todo caso, lo que hay que hacer es lo profesional. Yo soy una abogada y he sido funcionaria pública. Sé perfectamente cómo establecer las relaciones formales debidamente con otra autoridad. Entonces se hará y se promoverá el diálogo, ¿cómo no? Porque soy una persona civilizada que conoce cómo funciona el Estado. Ya si la señora Fujimori no quiere ayudar a Lima, que es quien le ha dado los votos para ser presidenta, ya es su responsabilidad. Yo voy a pedir, de acuerdo a mis competencias, lo que el Estado puede hacer con nosotros. Y ella sí puede ayudar con los trenes. Y ella sí puede ayudar a la reestructuración de la deuda. Y ella sí puede ayudarnos a terminar con algunas obras que hay que terminar porque ya están empezadas.
0: Sí, tenemos que ir a la pausa.
1: Con mucho gusto.
0: Señora Susel Paredes, candidata a la alcaldía de Lima por Ahora Nación. Regresamos en minutos con ampliación de noticias.
3: Diez. Y 44.
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0: Alejandro Villarreal y Fernando Ríos, los estamos acompañando en Ampliación Noticias. Estamos entrevistando a la candidata por Lima de Ahora Nación, Susel Paredes, pero antes tenemos un despacho de unos hechos luctuosos, terribles, de inseguridad ciudadana en Trujillo, que nuestro compañero Armando Gutiérrez nos va a relatar. Armando, adelante.
1: Gracias, compañeros. Buenos días. Directo en directo. Cuatro personas fueron asesinadas esta madrugada cuando iban a bordo de una moderna camioneta de color blanco y negro. En el momento en que este circulaba por la intersección de la avenida Húsares de Junín y la calle Isabel de Bobadilla, una de las vías más transitadas de la ciudad de Trujillo en la región La Libertad. La información preliminar obtenida por la policía indica que los delincuentes utilizaron prendas similares a las de su institución para concretar el hecho. Las víctimas ya han sido identificadas como Farhat Andrea Monzón Lingán, Nadia Edith Urtecho Rodríguez, Luis Alberto Rojas Ramos y Christopher Eduardo García Álvarez. En el momento del ataque, todos salían de una discoteca hasta que fueron interceptados por los delincuentes. Sus cuerpos quedaron en el interior del vehículo, algunos sujetos al asiento por el cinturón de seguridad y otras incluso dando la espalda a la ventana, una señal que indica que en el momento del ataque intentaron protegerse. La policía también investiga el aparente secuestro de un empresario dedicado a la compra y venta de mineral. Esta persona ha sido identificada como James Marty Lara Tantaquilla. En el lugar ya se han realizado las diligencias preliminares, se ha identificado cada uno de los cuerpos en compañía del Ministerio Público con el desarrollo de las diligencias oficiales y ya se autorizó también el levantamiento de los cuerpos y su traslado a la unidad médico-legal. Por el momento se analiza la posibilidad de que existan testigos cerca al lugar en donde ocurrió el ataque o también que haya registro de cámaras de videovigilancia que hayan captado el momento. 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
2: Gracias, Armando Gutiérrez, por la información terrible de lo que ha pasado en Trujillo. Una muestra más, Fernando, sí, de terrible. Lo que estamos viviendo en el tema de la criminalidad.
3: ¿Por qué la señora Fujimori no retira al general Arriola como comandante general de la policía? ¿Cuántos muertos más quiere Fujimori para sacar al general Arriola?
2: Es que no puede hacerlo
3: ¿cuándo?
2: Por la ley.
3: Mira, yo presenté un proyecto de ley para que existieran motivos durante los dos años que dura el periodo del comandante general de la policía y se le pueda sacar ante estas evidencias.
2: Pero la ley dice otra cosa. O sea, lamentablemente, la ley dice, salvo que el general Arriola pida su salida, ¿no?
0: Como nos ha dicho la senadora Marta Chávez.
3: Claro, pero es que eso es una trampa, porque el fujimorismo es el que no quiso ni siquiera discutir ese proyecto de ley. Entonces ahora ellos dicen, no se puede hacer nada. No se puede hacer nada porque ellos no han querido cambiar la ley.
0: Lo que sí es cierto es que...
3: O sea, están diciendo, yo no hago algo porque la ley no me lo permite cuando ellos han tenido la oportunidad con su mayoría aplastante de no hacerlo. Esta es responsabilidad del fujimorismo.
0: ¿Quién reemplazaría a Arriola si le dicen, general, si no nace usted, queremos que se vaya y se va a tener que ir?
3: Y yo creo que si le hablan y entiende, le dice, hermano, renuncia. Renuncia.
0: Sí.
3: Hay miles de formas siendo presidenta.
0: ¿Quién lo reemplazaría?
3: Bueno, eso habrá que evaluar ahora entre
0: dentro
3: los mandos.
0: Dentro del Estado Mayor.
3: Pero estamos diciendo que no hay nadie en la policía que pueda reemplazar a este incompetente general.
2: No, seguramente hay.
3: Entonces, ese no es el problema.
2: El problema es que
3: cada muerto tiene su sello de Arriola. En Lima. En Lima han matado a una señora saliendo de un comedor popular. No sirve ese general.
2: Pero hay una serie de candados, lamentablemente.
3: Que el fujimorismo ha puesto en sus leyes pro crimen, que yo he tratado de arreglar y que ellos no quieren, que asuman su responsabilidad. Estos muertos tienen un nombre y un apellido.
2: ¿Cuál?
3: Arriola.
0: Así de simple,
3: pero así de grande, porque no lo quieren sacar. Yo escucho a la gente que dice, ¿no?
0: Siendo tan grande hay muchos otros factores.
3: Por ejemplo, ¿qué le sabrá a la gente que está en el poder que no lo pueden tocar? Eso es lo que a mí me pregunta la gente. ¿Qué le sabrá Arriola a la gente que está en el poder?
2: ¿Usted cree realmente que pasa eso? ¿Que hay temas que sabe Arriola o...?
3: Yo no lo sé.
2: ¿Que pueden poner en riesgo?
3: Yo me lo pregunto. Porque no es posible que maten a los peruanos sin que este señor, sin que hagan nada. Cuando el fujimorismo quiere sacar una ley, yo he visto sacar leyes en tres días, exonerando de las opiniones de las comisiones ordinarias. exonerándolas de la publicación. A propósito, acá hay vidas en juego y no lo quieren sacar.
2: A propósito, Catherine Palomino, la diputada, también ha presentado un proyecto de ley para que el comandante general de la Policía Nacional pueda ser removido antes de los 2 años.
3: Claro, cuando hay motivo. Acá hay miles de motivos. Los motivos son los muertos, los peruanos muertos por la incapacidad de este general. Y a mí me da pena porque si yo estoy viva es gracias a la policía. En los montones de operativos que he hecho contra mafias en La Victoria o en el cercado de Lima, quien me ha cuidado es la policía.
0: Sí, pero me preocupa eso. O sea, yo le pregunto, ya, ¿y quién lo reemplazaría? Y usted no tiene una idea clara de quiénes no, están es que ahí esto, en el Estado Mayor.
3: Por supuesto que sí. Pero lo que pasa es que yo no voy a soltar, soltar un nombre sin antes preguntar si estas personas aceptarían. Yo hablo con generales de la policía todos los días. El número 2 de mi lista es un general de la policía.
0: En retiro. Yeah.
3: Claro. Entonces, tenemos conocimiento. Lo que pasa es que el fujimorismo no quiere sacarlo, porque si ellos quisieran, hubieran hecho caso a mi proyecto de ley. Procesarían el proyecto de ley de esta diputada.
0: ¿Está de acuerdo con crear una policía municipal?
3: No, eso es en Batman, en la película, eso pasa en Nueva York. Aquí la Constitución necesita que se ponga en acción la policía como está y que el serenazgo y los recursos de seguridad ciudadana que tiene Lima, que además tiene un presupuesto para ese fin, que es reducir el de los delitos y las faltas, tengan una dirección política para poder darle a la policía las imágenes de las cámaras, hacer patrullaje conjunto, comprarle los francos a los policías y trabajar en equipo y trabajar como si trabaja la mafia, sin límites entre los distritos. La mafia nos lleva en recursos, nos lleva ventaja en coordinación, nos lleva ventaja en una serie de cosas que las podemos arreglar. Yo las puedo arreglar.
2: Susel, moviendo al tema municipal de las elecciones, ¿cómo toma usted estas decisiones que ha tomado el Jurado Nacional de Elecciones, dejando sin efecto los pedidos para la exclusión de Rafael López Aliaga como candidato a primer regidor? Y en segundo lugar, hay algunos candidatos que han retado al señor López Aliaga a debatir. ¿Usted también lo retaría?
3: Sí, yo no tengo ningún problema. Si Rafael quiere debatir conmigo, que soy la única que piensa distinta, porque en realidad todos los candidatos tienen una misma forma de pensar. Son igualitos.
0: O sea, son igualitos Carlos Bru, Francis Allison.
3: Sí, son igualitos. Samuel Mira, Daza. Francis Allison y Bru han sido ministros de vivienda. Nosotros ya sabemos qué es lo que quieren para Lima. Yo quiero que en Lima la gente que vive en las partes altas tenga las mismas facilidades que abajo y que tengan la manera de comunicarse. Yo voy a cada rato, y no solo ahora en campaña, antes también, por las funciones que he tenido. Y las escaleras fueron una muy buena obra que hizo Castañeda. Pero esa gente que fue a los cerros a vivir ya está viejita. No pueden bajar.
2: ¿Usted cree que López Aliaga aceptará su reto de debatir?
3: No sé. Yo le digo que si él quiere, que debata conmigo en donde quiera y cuando quiera. Porque no tengo ningún impedimento. Porque los debates con los otros, no sé en qué se pueden diferenciar si básicamente piensan igual.
2: Ya. Y lo que
3: la única diferencia de estos que son parte del pacto mafioso que ha tenido el poder en el Congreso, o sea, anterior. Pero ¿quiénes son sus partidos? ¿Quiénes
0: son? Perú.
3: Avanza País, Somos Perú, que puso a Jerí.
0: Pues son partidos que están
3: joyón.
0: Son partidos que están por desaparecer.
3: No, ya desaparecieron, solamente que lo único que tienen es las municipalidades, por eso le están metiendo toda la plata del mundo.
2: O sea, sus rivales forman parte del pacto mafioso. Eso es
3: bueno,
2: lo que quiere
3: en
2: decir.
3: El Congreso anterior votaban juntos.
2: Pero hablo de estos candidatos sus rivales de ahora.
3: Mis rivales de ahora pertenecen a unos partidos que trabajaron en equipo leyes que están permitiendo que maten a los peruanos. Son igualitos todos. La única diferente he sido yo, por eso la única que ha presentado una ley para remover al comandante general de la policía, he sido yo o han sido ellos.
0: Ya, y su partido ahora Nación, que sí está vigente, está en el Congreso.
3: Tenemos bancada y todo.
0: ¿Debiera darle las facultades que pide el gobierno de Keiko?
3: Bueno, primero que las presenten, parece que están en problemas al interior. Pero han discutido al interior, no están de acuerdo totalmente.
0: No, pero ya están presentadas.
3: Bueno, habrá que estudiarlas, ¿no? Uno punto por punto.
0: ¿Pero con qué ánimo, con qué actitud?
3: Con la mejor actitud, la actitud, o sea, de que mejore el Perú.
0: Si esto es bueno para el Perú, lo aprobamos.
3: Por supuesto.
0: Porque usted ya dijo que hay que llevarse bien con la presidenta.
3: Por supuesto. O sea, uno tiene que saber que en política uno tiene que tener unas relaciones diplomáticas y burocráticas con el Ejecutivo. Eso es indiscutible. Y yo tendré que mandarle oficios y tendré que decirle, ¿quiere usted conversar conmigo? Porque yo quiero conversar con usted. Porque, por ejemplo, el agua potable de las zonas altas de Lima requieren un muro de contención. Eso es vivienda. Agua y desagüe es vivienda. ¿Cómo? Y necesito conversar con ella y con los ministros.
2: ¿Cómo le ha caído lo que ha dicho la presidenta de que recién en el 2027 veremos resultados positivos en el país?
3: Me hace acordar a los jóvenes que le dicen a su chica, quiero que te cases conmigo, y la chica le pregunta, ¿y el anillo para cuándo? Y el pata le contesta, para el otro año. Entonces, no me gusta ese tipo de postergaciones que en realidad parecen una mecida. Yo creo que ella ha tenido 15 años para prepararse.
2: O sea, ¿usted dice que la presidenta nos está meciendo?
3: ¿Por qué dijo que dijo en el mensaje presidencial unas cosas que ella sabía que no podía cumplir? ¿O habla por hablar? Si ella dice en el mensaje presidencial, voy a subir tal o cual concepto, y después dice, bueno, vamos a ver, está como el joven que dice, te pido la mano, y no le entrega el anillo. O sea, es lo mismo. ¿El anillo para cuándo? Para el otro año, para el otro año, para el otro año. Decir, están 20 años sin que formalicen el compromiso.
0: O como el candidato a Lima que promete arreglar la inseguridad. Y es que se promete mucho, pues, en las campañas.
3: Bueno, es que precisamente lo que hay que hacer no es prometer, sino, mira, yo he sido joven, ustedes también, y yo nunca me he querido ir de Lima porque me gusta vivir acá. Y hay gente que se quiere ir de Lima, especialmente jóvenes, ir a otros países, porque aquí es un sufrimiento movilizarse, es un peligro sentarte detrás del chofer. Yo quiero que la gente se quiera quedar aquí en Lima. Y sí hay maneras de solucionar eso.
0: Hay muchos jóvenes que prefieren a López Aliaga.
3: Bueno, voy a decirles que López Aliaga no ha hecho nada por ustedes en estos años que él ha estado en Lima. Y hay obras que él ha hecho que están incompletas, que las vamos a terminar. ¿Es necesario terminar la vía expresa sur? Sí, pero primero que todo, que pase el metropolitano por ahí. Porque él solo ha pensado en los que tienen carro. Y los trenes tendrán que funcionar, pero eso depende de Fujimori.
2: Muy bien. Bueno, candidata Susel Paredes, candidata a la alcaldía de Lima por Ahora Nación, muchas gracias por habernos visitado esta mañana aquí en RPP.
3: Gracias a ustedes. Y no se dejen engañar porque el que te dice, el otro año te entrego el anillo.
2: Muy bien.
0: Gracias, señor Paredes. Carlos, siendo las 9:04, nos están apurando, nos vamos al resumen de la hora y volvemos con más en Ampliación de Noticias.
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6: Son las 11:03. 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
8: En diálogo con RPP, la presidenta de la Red de Ollas Comunes de Lima, Abilia Ramos, lamentó el asesinato de la dirigente Betsy Malma. Además de cuestionar la ineficiencia de los estados de emergencia, advirtió que ante la desidia policial, las propias dirigentes tendrán que protegerse.
9: Nos preocupa bastante. No sabemos lo que va a pasar dentro de las ollas. Las ollas no manejan ni nada de dinero. No. A las justas, con los recursos propios, puedes alimentar a otra persona, pero nos preocupa. Hoy fue ella, mañana puede ser cualquiera de las compañeras. Yo creo que ya deberían poner mano dura, no ya deberían de frenar, porque saben lo que ha estado pasando y esto se ha ido agravando. Yo creo que ya deben tener un plan para parar esto. No es que hagan estados de emergencia sabiendo que no ha funcionado, y no va a funcionar.
8: El jefe de la Dirección de Investigación Criminal General, Víctor Reboredo, informó que la policía detuvo a dos presuntos implicados en el asesinato de Malma Sarmiento. Los intervenidos serían integrantes de la banda criminal Los Trujillanos y uno de ellos habría sido conviviente de la víctima.
10: Se sabe que es conviviente de, o fue conviviente de un sujeto conocido como La Polla, un sujeto que lamentablemente está vinculado a actividades criminales muy lesivas, como es el tema de las extorsiones en construcción civil.
8: La Comisión de Ética Parlamentaria de la Cámara de Diputados verá mañana el informe de calificación del expediente seguido contra el diputado de Juntos por el Perú, Julián Pérez Malqui, acusado de violencia física y psicológica contra su expareja. El presidente del Consejo de Ministros, Luis Galarreta, señaló que resulta necesario que el Congreso apruebe la delegación de facultades legislativas solicitada por el Ejecutivo para reforzar las acciones contra la criminalidad.
11: Frente a esta situación obviamente inaceptable y que rechazamos esta violencia, vamos a ver quiénes son los que se han identificado como cabecillas de esta lamentable situación que hemos tenido en la libertad. Lo que quiero dejar claro es la necesidad y la urgencia de la delegación de facultades en materia de seguridad ciudadana. Que nuestro servicio de inteligencia pueda tener operaciones que no tiene hoy día es sumamente importante para detectar a tiempo estas bandas criminales. Más allá si son arreglos de cuenta o no son arreglos de cuenta, porque finalmente hay violencia en la ciudad, que es lo que queremos nosotros frenar.
8: La alcaldesa de Barranco, Jessica Vargas, confirmó que la municipalidad procederá con la demolición de las instalaciones del Boulevard Bordemar, ubicada en la playa Las Cascadas, al señalar que los inmuebles no cuentan con licencia de construcción.
12: Estos locales no cuentan con licencia de construcción. Estos locales. La empresa World Entertainment no ha demostrado con documentación que la tuviera. Por ende, procede, según corresponde el acto administrativo, la demolición de las edificaciones. Son casi 15.000 metros cuadrados. Cuando tengamos, como hemos solicitado a la Policía Nacional del Perú, el apoyo de garantías, exactamente. Entonces, yo estoy a la espera de ello. De darse, organizaríamos para poder demoler estas instalaciones.
8: El Servicio de Atención Móvil de Urgencia SAMU informó que en lo que va del 2026 se han atendido más de 10.000 emergencias relacionadas con accidentes de tránsito registrados a nivel nacional. Faltan 73 días para la visita del Papa León XIV al Perú.
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0: Carlos Villarreal y Fernando Villa, los estamos acompañando en Amplio Región Noticias. Estamos entrevistando a la candidata por Lima de Ahora Nación, Susel Paredes, pero antes tenemos un despacho de unos hechos luctuosos, terribles, de inseguridad ciudadana en Trujillo, que nuestro compañero Armando Gutiérrez nos va a relatar. Armando, adelante.
1: Gracias, compañeros. Buenos días. Directo, en directo, 4 personas fueron asesinadas esta madrugada cuando iban a bordo de una moderna camioneta de color blanco y negro, en el momento en que este circulaba por la intersección de la avenida Húsares de Junín y la calle Isabel de Bobadilla, una de las vías más transitadas de la ciudad de Trujillo en la región La Libertad. La información preliminar obtenida por la policía indica que los delincuentes utilizaron prendas similares a las de su institución para concretar el hecho. Las víctimas ya han sido identificadas como Farhat Andrea Monzón Lingán, Nadia Edith Urtecho Rodríguez, Luis Alberto Rojas Ramos y Christopher Eduardo García Álvarez. En el momento del ataque, todos salían de una discoteca hasta que fueron interceptados por los delincuentes. Sus cuerpos quedaron en el interior del vehículo, algunos sujetos al asiento por el cinturón de seguridad y otras incluso dando la espalda a la ventana, una señal que indica que en el momento del ataque intentaron protegerse. La policía también investiga el aparente secuestro de un empresario dedicado a la compra y venta de mineral. Esta persona ha sido identificada como James Marty Lara Tantaquilla. En el lugar ya se han realizado las diligencias preliminares, se ha identificado cada uno de los cuerpos en compañía del Ministerio Público con el desarrollo de las diligencias oficiales y ya se autorizó también el levantamiento de los cuerpos y su traslado a la unidad médico-legal. Por el momento se analiza la posibilidad de que existan testigos cerca al lugar en donde ocurrió el ataque o también que haya registro de cámaras de videovigilancia que hayan captado el momento. 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
2: Gracias, Armando Gutiérrez, por la información terrible de lo que ha pasado en Trujillo. Una muestra más, Fernando, sí, de terrible. Lo que estamos viviendo en el tema de la criminalidad.
3: ¿Por qué la señora Fujimori no retira al general Arriola como comandante general de la policía? ¿Cuántos muertos más quiere Fujimori para sacar al general Arriola?
2: Es que no puede hacerlo por la ley.
3: Mira, yo presenté un proyecto de ley para que existieran motivos durante los 2 años que dura el periodo del comandante general de la policía y se le pueda sacar ante estas evidencias.
2: Pero la ley dice otra cosa. O sea, lamentablemente, la ley dice, salvo que el general Arriola pida su salida, ¿no?
0: Como nos ha dicho la senadora Marta Chávez.
3: Claro, pero es que eso es una trampa, porque el fujimorismo es el que no quiso ni siquiera discutir ese proyecto de ley. Entonces ahora ellos dicen, no se puede hacer nada. No se puede hacer nada porque ellos no han querido cambiar la ley.
0: Lo que sí es cierto es que...
3: O sea, están diciendo, yo no hago algo porque la ley no me lo permite cuando ellos han tenido la oportunidad con su mayoría aplastante de no hacerlo. Esta es responsabilidad del fujimorismo.
0: ¿Quién reemplazaría a Arriola si le dicen, general, si no nace usted, queremos que se vaya y se va a tener que ir?
3: Y yo creo que si le hablan y entiende, le dice, hermano, renuncia. Renuncia.
0: Sí.
3: Hay miles de formas siendo presidenta.
0: ¿Quién lo reemplazaría?
3: Bueno, eso habrá que evaluar ahora entre
0: dentro
3: los mandos.
0: Dentro del Estado Mayor.
3: Pero estamos diciendo que no hay nadie en la policía que pueda reemplazar a este incompetente general.
2: No, seguramente hay.
3: Entonces, capaz, ese no es el problema.
2: El problema es que cada muerto tiene su sello
3: de Arriola. En Lima. En Lima han matado a una señora saliendo de un comedor popular. No sirve ese general.
2: Pero hay una serie de candados, lamentablemente.
3: Candados que el fujimorismo ha puesto en sus leyes pro crimen, que yo he tratado de arreglar y que ellos no quieren, que asuman su responsabilidad. Estos muertos tienen un nombre y un apellido.
2: ¿Cuál?
3: Arriola.
0: Así de simple,
3: pero así de grande, porque no lo quieren sacar. Yo escucho a la gente que dice, ¿no?
0: Tan grande, hay muchos otros factores.
3: Por ejemplo, ¿qué le sabrá a la gente que está en el poder que no lo pueden tocar? Eso es lo que a mí me pregunta la gente. ¿Qué le sabrá Arriola a la gente que está en el poder?
2: ¿Usted cree realmente que pasa eso? ¿Que hay temas que sabe Arriola o...?
3: Yo no lo sé.
2: ¿Que pueden poner en riesgo?
3: Yo me lo pregunto, porque no es posible que maten a los peruanos sin que este señor, sin que hagan nada. Cuando el fujimorismo quiere sacar una ley, yo he visto sacar leyes en 3 días. Exonerando de las opiniones de las comisiones ordinarias. exonerándolas de la publicación. A propósito, acá hay vidas en juego y no lo quieren sacar.
2: A propósito, Catherine Palomino, la diputada, también ha presentado un proyecto de ley para que el comandante general de la Policía Nacional pueda ser removido antes de los 2 años.
3: Claro, cuando hay motivo. Acá hay miles de motivos. Los motivos son los muertos, los peruanos muertos por la incapacidad de este general. Y a mí me da pena, porque si yo estoy viva es gracias a la policía. En los montones de operativos que he hecho contra mafias en La Victoria o en el cercado de Lima, quien me ha cuidado es la policía.
0: Sí, pero me preocupa eso. O sea, yo le pregunto, ya, ¿y quién lo reemplazaría? Y usted no tiene una idea clara de quiénes están ahí en el Estado Mayor.
3: Por supuesto que sí. Pero lo que pasa es que yo no voy a soltar, soltar un nombre sin antes preguntar si estas personas aceptarían. Yo hablo con generales de la policía todos los días. El número 2 de mi lista es un general de la policía.
0: En retiro. Yeah.
3: Claro. Entonces, tenemos conocimiento. Lo que pasa es que el fujimorismo no quiere sacarlo, porque si ellos quisieran, hubieran hecho caso a mi proyecto de ley. Procesarían el proyecto de ley de esta diputada.
0: ¿Está de acuerdo con crear una policía municipal?
3: No, eso es en Batman, en la película, eso pasa en Nueva York. Aquí la Constitución necesita que se ponga en acción la policía como está y que el serenazgo y los recursos de seguridad ciudadana que tiene Lima, que además tiene un presupuesto para ese fin, que es reducir los delitos y las faltas, tengan una dirección política para poder darle a la policía las imágenes de las cámaras, hacer patrullaje conjunto, comprarle los francos a los policías y trabajar en equipo y trabajar como si trabaja la mafia, sin límites entre los distritos. La mafia nos lleva en recursos, nos lleva ventaja en coordinación, nos lleva ventaja en una serie de cosas que las podemos arreglar. Yo las puedo arreglar.
2: Susel, moviendo al tema municipal de las elecciones, ¿cómo toma usted estas decisiones que ha tomado el Jurado Nacional de Elecciones, dejando sin efecto los pedidos para la exclusión de Rafael López Aliaga como candidato a primer regidor? Y en segundo lugar, hay algunos candidatos que han retado al señor López Aliaga a debatir. ¿Usted también lo retaría?
3: Sí, yo no tengo ningún problema. Si Rafael quiere debatir conmigo, que soy la única que piensa distinta, porque en realidad todos los candidatos tienen una misma forma de pensar. Son igualitos.
0: O sea, son igualitos Carlos Bruce, Francis Allison.
3: Sí, son igualitos. Samuel Mira, Francis Daza. Allison y Bruce han sido ministros de vivienda. Nosotros ya sabemos qué es lo que quieren para Lima. Yo quiero que en Lima, la gente que vive en las partes altas, tenga las mismas facilidades que abajo. Y que tengan la manera de comunicarse. Yo voy a cada rato, y no solo ahora en campaña, antes también, por las funciones que he tenido. Y las escaleras fueron una muy buena obra que hizo Castañeda. Pero esa gente que fue a los cerros a vivir ya está viejita, no pueden bajar.
2: ¿Usted cree que López Aliaga aceptará su reto de debatir?
3: No sé, yo le digo que si él quiere, que debata conmigo en donde quiera y cuando quiera, porque no tengo ningún impedimento, porque los debates con los otros, no sé en qué se pueden diferenciar si básicamente piensan igual.
2: Ya. Y lo que
3: la única diferencia de estos que son parte del pacto mafioso que ha tenido el poder en el Congreso, o sea,
0: Carlos
3: anterior
0: Bruce,
3: pero ¿quiénes son sus partidos? ¿Quiénes
0: Somos
3: son?
0: Perú.
3: Avanza País, Somos Perú, que puso a Jerí,
0: pues
3: un joyón.
0: Son partidos que están por desaparecer.
3: No, ya desaparecieron, solamente que lo único que tienen es las municipalidades, por eso le están metiendo toda la plata
2: o
3: del mundo.
2: O sea, sus rivales forman parte del pacto mafioso. Eso
3: bueno,
2: es lo que
3: en
2: decir.
3: El Congreso anterior votaban juntos.
2: Pero hablo de estos candidatos sus rivales de ahora.
3: Mis rivales de ahora pertenecen a unos partidos que trabajaron en equipo leyes que están permitiendo que maten a los peruanos. Son igualitos todos. La única diferente he sido yo, por eso la única que ha presentado una ley para remover al comandante general de la policía he sido yo.

0: con la presidenta.
1: Por supuesto. O sea, uno tiene que saber que en política uno tiene que tener unas relaciones diplomáticas y burocráticas con el Ejecutivo. Eso es indiscutible. Y yo tendré que mandarle oficios y tendré que decirle, ¿quiere usted conversar conmigo? Porque yo quiero conversar con usted. Porque, por ejemplo, el agua potable de las zonas altas de Lima requieren un muro de contención. Eso es vivienda. Agua y desagüe es vivienda. ¿Cómo? Y necesito conversar con ella y con los ministros.
2: ¿Cómo le ha caído lo que ha dicho la presidenta de que recién en el 2027 veremos resultados positivos en el país?
1: Me hace acordar a los jóvenes que le dicen a su chica, quiero que te cases conmigo, y la chica le pregunta, ¿y el anillo para cuándo? Y el pata le contesta, para el otro año. Entonces, no me gusta ese tipo de postergaciones que en realidad parecen una mecida. Yo creo que ella ha tenido 15 años para prepararse.
2: O sea, ¿usted dice que la presidenta nos está meciendo?
1: ¿Por qué dijo que en el mensaje presidencial unas cosas que ella sabía que no podía cumplir? ¿O habla por hablar? Si ella dice en el mensaje presidencial, voy a subir tal o cual concepto, y después dice, bueno, vamos a ver, está como el joven que dice, te pido la mano, y no le entrega el anillo. O sea, es lo mismo. ¿El anillo para cuándo? Para el otro año, para el otro año, para el otro año. Decir, están 20 años sin que formalicen el compromiso.
0: O como el candidato a Lima que promete arreglar la inseguridad. Y es que se promete mucho, pues, en las campañas.
1: Bueno, es que precisamente lo que hay que hacer no es prometer, sino, mira, yo he sido joven, ustedes también, y yo nunca me he querido ir de Lima porque me gusta vivir acá. Y hay gente que se quiere ir de Lima, especialmente jóvenes, ir a otros países, porque aquí es un sufrimiento movilizarse, es un peligro sentarte detrás del chofer. Yo quiero que la gente se quiera quedar aquí en Lima. Y sí hay maneras de solucionar eso.
0: Hay muchos jóvenes que prefieren a López Aliaga.
1: Bueno, voy a decirles que López Aliaga no ha hecho nada por ustedes en estos años que él ha estado en Lima. Y hay obras que él ha hecho que están incompletas, que las vamos a terminar. ¿Es necesario terminar la Vía Expresa Sur? Sí, pero primero que todo, que pase el Metropolitano por ahí. Porque él solo ha pensado en los que tienen carro. Y los trenes tendrán que funcionar, pero eso depende de Fujimori.
2: Muy bien. Bueno, candidata Susel Paredes, candidata a la alcaldía de Lima por Ahora Nación, muchas gracias por habernos visitado esta mañana aquí en
1: RTP. Gracias a ustedes. Y no se dejen engañar porque el que te dice, el otro año te entrego el anillo.
2: Muy bien.
0: Gracias, señor Paredes. Carlos, siendo las 9:04, nos están apurando, nos vamos al resumen de la hora y volvemos con más en Ampliación de Noticias.
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5: Once y 22.
6: Tenemos información desde Ancash con Vicely Zarzosa. Adelante.
7: Gracias. Directo e indirecto, un hombre murió esta noche tras ser atropellado mientras se desplazaba en su bicicleta frente al grifo San Carlos en el distrito de Santa, en la región Ancash, informó la Policía Nacional de la Jurisdicción. La víctima mortal fue identificada como Jesús Sandoval, de 72 años. Hasta el lugar llegó el personal de Seguridad Ciudadana de la Municipalidad Distrital de Santa, cuyos agentes solo pudieron constatar el fallecimiento del adulto mayor, según la información policial. En la zona fue hallada la bicicleta en la que se desplazaba el anciano. Los efectivos de la policía también acudieron al lugar y quedaron a cargo de las diligencias para esclarecer las circunstancias del accidente e identificar al responsable. Los transportistas advirtieron que esta zona es considerada de alto riesgo debido a la falta de iluminación, situación que es

0: según señalaron, incrementa el peligro para peatones y conductores. Desde Ancash, directo en directo, RPP.
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7: 11:25.

0: Carlos Villarreal y Fernando Vivas los estamos acompañando en Ampliación de Noticias, edición de los domingos. Carlos, hemos hablado con la senadora por Fuerza Popular, Marta Chávez, luego con la candidata a Lima de Ahora Nación, Susel Paredes, y ahora vamos a hablar con otra mujer. Hoy día nuestro programa, nuestras invitadas coincidentemente son mujeres, lo que está muy, pero muy bien. Vamos a hablar con Silvana Carrión, ustedes la recuerdan, fue procuradora de la Procuraduría Ad Hoc sobre el Lavajato, que todavía existe, pero la quieren desactivar, ¿no? La Procuraduría que usted estuvo por tantos años. Yo le quería preguntar por un tema en concreto que ha surgido y por eso le hemos invitado. El juez Díaz Toffoli, que es la máxima autoridad judicial en Brasil, ha declarado, ha establecido que las pruebas que se usó para el caso de la Interoceánica, por el que Toledo, el expresidente Toledo está preso, no serían válidas en Brasil. Ahora esto es independiente de la decisión que tome la justicia peruana. ¿Cómo evalúa qué impacto puede tener ese hecho que nos llega de Brasil?
1: Buenos días, don Fernando. Carlos, muchas gracias por la invitación. Es una decisión, bueno, no es la, hay que decir que no es la primera decisión que el juez Díaz Toffoli toma en esa línea, en ese sentido, ¿no? Ya ha habido otras decisiones en las cuales él se ha pronunciado por la prueba que ha sido alcanzada a Perú en algunos casos. Ahora lo ha hecho respecto al caso del señor Toledo y específicamente al caso Interoceánica. Como bien dice, es una decisión de la justicia brasilera que declara nula la prueba que aparentemente en Brasil, desde Brasil, se puede haber entregado hacia Perú, ¿no? Entonces, eso tiene, digamos, todo un curso, un trámite que seguir. No es automático que porque el juez Díaz Toffoli haya declarado nula la prueba en el caso Interoceánica, el juez peruano a cargo del caso Toledo, en este momento está a cargo de una sala penal porque está en apelación el caso, tenga que aplicarlo de manera inmediata, ¿no? O sea, eso no funciona así. Hay un trámite que se llama exequatur, que es un trámite en el cual la justicia peruana primero tiene que validar formalmente quién emite esa decisión, para luego de ese trámite, que es judicial también, pueda derivarlo al juez penal a cargo del caso y el juez penal recién en ese momento evaluar si es que hay alguna prueba de las mencionadas por esa decisión que no conocemos íntegramente, que deba ser excluida.
2: Pero,
1: ¿no?
2: Doctora, esta situación, esta decisión del Tribunal Supremo Federal de Brasil, ¿no implicaría, por ejemplo, una influencia directa, o para ser más exactos, una anulación automática de la condena que se le impuso a Alejandro Toledo, de 20 años y 6 meses, si no me equivoco?
1: Sí, correcto, 20 años y 6 meses se le impuso.
2: ¿Implicaría la anulación automática?
1: No implica la anulación automática. Primero porque hay que empezar diciendo que la justicia peruana no está subordinada a la justicia brasilera. Entonces, lo que decide un juez brasilero no es en automático acatado por el juez peruano. Hay una soberanía jurisdiccional también y un respeto, digamos, del ordenamiento legal procesal. Así como lo que indique el juez peruano tampoco va a obedecerlo inmediatamente un juez brasilero. No funciona así. Por eso es que digo que esta decisión del juez de Brasil, primero, no la conocemos, tendríamos que conocer el alcance. Entiendo por prensa que lo que se dice es que toda la prueba sería nula porque está contaminada por la cadena de custodia que no habría seguido, pero habría que saber específicamente qué documentos son los que dicen que estarían contaminados o no se podrían usar.
0: Ahora,
1: eso no lo conocemos todavía. Pero ¿no?
0: Las pruebas con las que se condenó a Toledo, ¿todas llegaron de Brasil?
1: Ese es otro punto, don Fernando, que en realidad el caso Toledo tiene poca prueba que llegó por la cooperación internacional, muy poca. La concentración de la prueba que tiene ese caso ha sido producida o entregada aquí en el Perú. ¿Y ha sido entregada por quién? Por Odebrecht, a través del acuerdo de colaboración eficaz. Recordemos que ese acuerdo de colaboración se firma bajo leyes peruanas, bajo el proceso judicial peruano de colaboración eficaz. Entonces, hace una entrega de un paquete de información respecto a Interoceánica, Odebrecht como empresa, y además hay los ejecutivos que han declarado.
0: Ese paquete no está en discusión, eso no tiene nada que ver con lo que dice Díaz Toffoli.
1: Lo que dice Díaz Toffoli es lo que ha llegado por la cooperación internacional. Y lo que ha llegado por la cooperación internacional en el caso Toledo es bastante menor, digamos, ¿no?
2: O sea, podemos decir en este caso que el caso que involucra al expresidente Alejandro Toledo tiene una serie de pruebas que son independientes correcto. De lo aportado por Odebrecht.
1: Es aportada por Odebrecht en el Perú, por lo tanto es independiente del alcance. O sea, sí lo aportó Odebrecht. Pero en el país, bajo leyes peruanas y no a través de la cooperación internacional. Ese es un punto.
0: Y hay cosas que llegaron de Suiza, además.
1: Y además de lo de Odebrecht, tenemos toda la información que aportó el señor Maiman, que fue colaborador, pero bueno, falleció, para este caso. Él aportó los extractos bancarios, aportó las cuentas, las empresas a través de la cual se canalizó la coima o el soborno que se pagó a Toledo. Finalmente tiene toda la información a dónde fue ese dinero, porque fue a la compra de bienes inmuebles, y también tiene, como dice, la información de la cooperación suiza con el fiscal Stefan Less, que estuvo a cargo en su momento como fiscal en Suiza de este caso, y que además ha declarado en el juicio oral del señor Toledo, ¿no? Entonces, tenemos prueba independiente.
0: Vamos a seguir hablando con usted, Silvana Carrión, ex procuradora del caso Lava Jato. Luego de una pausa, Carlos, sino a las 9:16, nos vamos a una pausa y volvemos en Ampliación de Noticias.
3: Once y 31.
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7: El comandante general de la policía, Óscar Arriola, llegó a Trujillo y se reunió en la sede principal de la región policial La Libertad con el jefe policial de la jurisdicción, general Ricardo Espinosa, tras el atentado ocurrido en esa ciudad. Luego del asesinato de la dirigente Betsy Malma, la presidenta de la Red de Ollas Comunes de Lima, Abilia Ramos, afirmó en RPP que los estados de emergencia han fracasado y que ante la inacción policial deberán buscar sus propias formas de cuidarse. La presidenta de la Red de Ollas Comunes de Lima Metropolitana, Abilia Ramos, expresó su preocupación por el asesinato de una de las dirigentes, Betsy Malma, y aseguró que las declaratorias de emergencia no han funcionado contra el crimen. Mediante un comunicado, la bancada de diputados de Renovación Popular exigió la renuncia del comandante general de la policía, Óscar Arriola, ante la falta de resultados en la lucha contra la inseguridad. Un adulto mayor de 72 años murió tras ser atropellado mientras se desplazaba en bicicleta frente al Grifo San Carlos en el distrito de Santa, región Ancash, informó la Policía Nacional. El presidente de Colombia, Abelardo de la Espriella, anunció un plan para la recuperación ambiental del departamento de Tolima, donde incendios forestales consumieron 50.000 hectáreas de vegetación. RPP te recuerda, obstruir la ciclovía es una infracción muy grave, sancionada con 660 soles de multa y la retención del vehículo.
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9: En este momento Moquegua reporta 17 grados y en la madrugada la temperatura mínima será de 15. Ayacucho registra 14 grados y para la medianoche llegará a 13. Mientras que Tarapoto registra 25 grados, se espera un cielo mayormente despejado.
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11: 11:36.

0: 9 de la mañana con 20 minutos. Aquí estamos en Ampliación de Noticias, Fernando Vivas y Carlos Villarreal, conversando con la doctora Silvana Carrión, quien ha sido procuradora ad hoc del caso Lava Jato. Estamos hablando acerca de la decisión del Tribunal Supremo Federal del Brasil, que ha anulado las pruebas que la justicia brasileña envió a Perú sobre presuntos sobornos de Odebrecht en favor del expresidente Alejandro Toledo. Doctora, ¿han habido antecedentes de pronunciamientos similares de la justicia brasileña en el Perú o en otros países en los cuales el país que está juzgando, en este caso el Perú, no haya acatado la decisión de la justicia brasileña, no haya tomado en cuenta esa decisión?
1: Recuerdo que en el caso Humala, también el mismo juez Díaz Toffoli emitió un pronunciamiento diciendo que la prueba para ese caso era declarada nula, ¿no? De Odebrecht, de OAS, incluso que algunos funcionarios de esas empresas no pudiesen declarar en el juicio. Y esta decisión obviamente fue alegada en las audiencias por los abogados de defensa en ese caso, pero el Poder Judicial, la jueza a cargo de ese caso, en realidad no tomó en consideración la decisión de la justicia brasilera, porque además no llegó notificada tampoco de manera correcta. O sea, como digo, a través del S4, que es un procedimiento previo, y luego tiene que ir al juez penal. Entonces, eso quedó en una alegación de las defensas, pero no fue valorado ni considerado
2: pero
1: por el Poder Judicial.
2: Teóricamente, ¿sería legal que un tribunal peruano diga, sí, este caso depende de una prueba que ahora en Brasil me dicen que no es válida, pero en el momento en que nosotros la juzgamos, esa prueba, nos dijeron que era auténtica, consideramos que era auténtica y nos quedamos con esa decisión?
1: Sí, es perfectamente posible, porque el Poder Judicial peruano tiene soberanía jurisdiccional y se va a regir por las leyes, digamos, de nuestro país, y va a considerar válida una prueba que ha sido ingresada de manera legítima siguiendo el procedimiento legal. Si eso es así, por más que llegue cualquier decisión de cualquier país extranjero respecto a que esa prueba es nula, el juez penal peruano puede decir es válida y no toma en cuenta esa decisión, ¿no?
2: Yo quería aprovechar para preguntarle, aprovechando que usted ya tiene varios meses fuera del cargo y ve las cosas con ya asesora del sector privado, ya independiente, ve las cosas con más frialdad. ¿Cómo evaluó cuando usted ha trabajado estrechamente como procuradora del Estado en el caso Odebrecht, ha trabajado estrechamente con el Ministerio Público, el fiscal José Domingo Pérez? ¿Qué sintió cuando lo vio él candidateando con Roberto Sánchez y, más que eso, abogado del presidente Castillo, un presidente que había incurrido en gravísimos casos de corrupción?
1: Cada profesional, partiendo por indicar que cada profesional, bueno, es libre de elegir el camino que quiera en el ejercicio profesional de la carrera, es una decisión, por ejemplo, que yo no hubiera tomado y que de hecho no he tomado, ¿no? Creo que después de haber ejercido cargos tan importantes, estando a cargo de casos tan importantes, lo que corresponde probablemente es primero hacer una pausa, ejercer, digamos, el ejercicio libre de la profesión, pero que no vaya a implicar o representar nada que pueda cuestionar luego el trabajo previo que se ha hecho, ¿no? Yo creo que lo importante era proteger el trabajo, proteger al equipo, proteger las investigaciones, y es una decisión, por ejemplo, que no comparto, pero respeto finalmente. Usted, el señor José Domingo Pérez ha decidido, claro, ese camino, ¿no?
0: ¿Y usted considera que el discurso de José Domingo Pérez, ¿no? Apoyó la versión en su momento, por ejemplo, de los defensores de Keiko Fujimori, de que su labor era muy politizada y que por eso justamente, no se justificaba, ¿no?, las investigaciones que él realizó.
1: ¿A qué se refiere?
0: El discurso de José Domingo Pérez cuando ya era candidato, uh-huh, ¿cierto?, criticando constantemente a Keiko Fujimori. Eso fue tomado como un ejemplo de que efectivamente durante su labor como fiscal él politizó el caso. Argumentos políticos que lo guiaron más que nada en las investigaciones y en las denuncias contra Keiko Fujimori.
1: Eso.
0: ¿Eso abonó a eso?
1: Casualmente a eso me refería cuando le respondí a don Fernando, ¿no? Que en realidad son decisiones, entiendo, personales, pero que, por ejemplo, en mi caso no hubiera tomado porque podría dar la impresión de que efectivamente los casos previos fueron dirigidos con un fondo político.
2: Afecta, ¿no?, todo el trabajo del sistema, del abajato del que usted fue parte por el lado de la Procuraduría, porque abona a la tesis de que con el caso Lava Jato se hizo persecución política por intereses no justicieros, sino por intereses políticos, se utilizó para perseguir algunas figuras como Keiko Fujimori, como Alan García.
1: Claro, por eso es que digo que había que ser prudente, digamos, en las decisiones que se tome también en el ejercicio profesional particular, ¿no? Sobre todo porque yo sí debo decir que desde la Procuraduría ad hoc, bueno, que lideré 8 años, y hasta ahora, digamos, que continúa la Procuraduría, hubieron resultados importantes, objetivos, o sea, más allá de cualquier crítica, porque hemos tenido crítica de todos los sectores, pero más allá de cualquier crítica, los números de recuperación de reparación civil están ahí. O sea, se han recuperado hasta el momento 380 millones de soles, que es un número que nunca antes se ha visto en la historia judicial del país, logrado por la Procuraduría ad hoc, y que finalmente ha sido logrado a través de 33 sentencias, porque hay sentencias en el caso. Entonces, el trabajo de la Procuraduría, conjuntamente con la Fiscalía, porque obviamente acompañábamos a la Fiscalía en los procesos penales, pero nosotros enfocados en el tema de la reparación civil, ha sido un trabajo exitoso. Y ese trabajo es el que hay que permitir que continúe y que hay que proteger hacia adelante. Por eso es que ante estas, usted comentaba al inicio de la entrevista, don Fernando, que existe por ahí algunos comentarios de la Procuraduría ad hoc podría ser desactivada. Creo que no es el momento, es una Procuraduría que ha recuperado históricamente el monto más alto de reparación civil, que ha mostrado ser eficiente, tiene 9 años de funcionamiento y ha gastado 60 millones de soles el costo de planilla del personal y ha recuperado 380, o sea, 320 millones de superávit, que finalmente han ido al Estado para el presupuesto ordinario. Entonces, creo que es bien importante que las cabezas en este momento, bueno, que hay sus críticas con la Procuradora General del Estado, porque en realidad no se ha dedicado a destruir el sistema antes que construirlo, desactivar una Procuraduría que está siendo eficiente, que finalmente trae resultados al Estado, parece ser no la mejor decisión. Y las Procuradurías ad hoc son temporales, eso es cierto, pero hay que saber en qué momento se desactivan. Este es el momento en el que se está recuperando más dinero. ¿Es el momento de desactivarla? Esa es la primera pregunta que hay que hacer. Y lo segundo, ¿a dónde va a ir esa Procuraduría? ¿Podría ir a la Procuraduría Anticorrupción? En este año hay 2 pronunciamientos de la Procuraduría Anticorrupción pidiendo que la declaren en emergencia porque no se dan abasto con los casos que ellos tienen. A esa Procuraduría le vas a asignar los casos más complejos que tiene ahorita la defensa jurídica del Estado. Creo que no sería la mejor decisión, ¿no?
0: ¿Y qué opina usted, doctora, respecto a la decisión del Ejecutivo de crear una comisión para revisar estas denominadas leyes procrimen?
1: Creo que es una decisión positiva, ¿no?, de crear una comisión revisora de estas leyes denominadas procrimen, porque sí creo que necesitan modificarse. El diagnóstico para estas leyes respecto a tener modificaciones creo que fue el correcto, por ejemplo, colaboración eficaz, extinción de dominio, ¿no? El diagnóstico fue correcto.
0: El plazo de prescripción también.
1: El plazo de prescripción, ¿no?, o lo de crimen organizado. Pero la solución que le dieron a esas leyes el Congreso pasado no ha sido el más adecuado y más bien lo que ha permitido es que los temas de impunidad continúen, sobre todo en los temas de corrupción. Y se legisló en esas modificatorias pensando en los casos de corrupción, pero las modificaciones rigen para todos los delitos. Y entonces usted tiene un procedimiento de colaboración eficaz, por ejemplo, modificado en el plazo, que no se ajusta a la realidad, pero que además, pensado solamente en los temas de corrupción, ¿qué pasa con tráfico de drogas, minería ilegal, trata de personas, terrorismo? O sea, ¿qué pasa con esos otros delitos?
2: Es, ¿no?, que pensaron en los políticos que eran objeto de...
1: Probablemente
2: de esas leyes.
1: Exacto, probablemente son intereses particulares los que primaron para esas modificaciones. Entonces ahora tiene la oportunidad, por eso saludo esa decisión de parte del Ministerio de Justicia, de poder revisar Y lo que también saludo es que hayan dicho en su conformación, cuando han anunciado la conformación de la comisión, es que van a llamar a los técnicos, a los expertos, también diría a los actores de justicia, Procuraduría, Fiscalía, Poder Judicial, para que escuchen a los órganos técnicos.
2: Sí, ya está formada la comisión.
1: Sí, pero que inviten a los órganos técnicos, claro, que asuman esas posiciones, evaluándolas obviamente, y con esas posiciones hagan la propuesta legislativa. Y el legislativo, finalmente, que escuche la parte técnica y que haya un debate público de la parte técnica y que tomen las decisiones correctas.
0: Muy bien. Doctora Silvana Carrión, ex procuradora ad hoc del caso Lava Jato, le agradecemos mucho por visitarnos esta mañana hoy.
1: Muchas en gracias a ustedes.
0: Muy amable.
2: Gracias, doctora.
3: Gracias.
0: 9:30 de la mañana, titulares, y volvemos con ampliación de noticias.
4: Once y 46.
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0: Carlos Villarreal y Fernando Viva los estamos acompañando en ampliación de noticias. Carlos, vamos ahora a conversar con alguien que nos acompaña en cabina, la doctora Marcela Guaita. Ella ha sido ministra de la Mujer y está especializada en los temas de género. Actualmente es investigadora del IDEPUC, que es el Instituto de Derechos Humanos de la Universidad Católica. Pero para ponernos en contexto, nuestro equipo de RPP Data ha sacado un informe en el que cuentan 590 casos en el 2021 hasta ahora de funcionarios suspendidos o destituidos, o sea, sancionados por acoso sexual y otros delitos sexuales en el Estado. Es una información cuya fuente es Servir, ¿no?, que es este ente del Estado que regula la función pública. Entonces son pues cifras que así acumuladas suenan devastadoras y que nos habla de cuán pertinente es que nos preocupemos de estos casos, porque le puede estar sucediendo en este momento a personas que nos oyen, a sus hijas, sus madres, sus hermanas, o a sí mismos también. Esto es es unisex, más bien puede suceder con los dos géneros, pero sobre todo sucede y las víctimas son mayoritaria y masivamente mujeres. ¿Qué opina de este informe, doctora Guaita?
1: Bueno, gracias por la invitación. En primer lugar, felicitar que se tome como investigación un tema tan sensible y decir que esta data, si bien es impresionante, es una data que va desde el 2021 a 2026 y que aborda instituciones de gobierno nacional, regional y local. Sin embargo, esta data es la punta del iceberg, en verdad, porque cuando nos preguntamos quién se anima a denunciar, esta data es de sanciones, y eso es importante saber que ya hay sanciones. Pero las preguntas son, ¿quién se anima a denunciar? ¿Cuántos procesos se quedan en mitad del camino y solamente llegan a sancionarse estos en 5 años? Entonces, lo que tenemos que hacernos cargo es de la magnitud del fenómeno y de la necesidad de un trabajo muy amplio sobre prevención, porque la sanción es algo necesario, pero lo que no queremos es que haya más víctimas. ¿Cómo logramos que no haya más víctimas? Teniendo conciencia del problema.
2: Pero usted considera que a nivel de las instituciones del Estado existe justamente esta labor de prevención contra este tipo de acciones.
1: Hay una labor, pero dependiendo de las instituciones, más profundas o menos profundas.
2: En todo caso, si es eficiente o no.
1: La data de las sanciones que tenemos y de repente la data de denuncias. ¿Qué quiere decir esto? Que en los casos en donde hay un ministerio con mayor número de denuncias es donde más pasa, o en el que no sale nada porque no han hecho nada para la prevención. ¿Cuál es más grave? Entonces, hay un trabajo de prevención, pero insuficiente, claramente insuficiente, porque no solamente es decir que se tiene que denunciar, sino hay que ponerse desde el otro lado. Quien hace la denuncia tiene temor. En la misma información que ustedes tienen, sí, se menciona que en algunos casos la persona que ha sido víctima ha sido removida, cambiada de lugar sin su conocimiento, sin su autorización. Imagínense una madre de familia que denuncia y luego, como consecuencia, la cambian, la rotan, la llevan a otro espacio. Eso está siendo una sanción para ella. Entonces, hay que ver cómo las instituciones también se hacen cargo de las personas que sufren y cuáles son sus temores, qué datos necesitan las instituciones, por ejemplo, hacer diagnósticos, hacer estudios, dónde se presenta más alta rotación, por qué hay alta rotación. Nosotros en algunos talleres que hemos hecho, hemos encontrado esto, que no se animan a denunciar, pero que piden vacaciones, pero que piden rotación, pero que hay mucho ausentismo. ¿Por qué? Y esa es la razón.
2: ¿Y usted considera que en estas instituciones, organismos del Estado, se han implementado de manera clara y precisa las medidas de protección hacia las víctimas de hostigamiento sexual?
1: En la misma investigación que ustedes tienen hay varias dificultades, ¿no? Para que las personas conozcan a dónde se tiene que denunciar, pero sobre todo que conozcan qué es lo que va a pasar durante ese proceso, porque las víctimas se sienten solas y a veces abandonan el proceso porque tienen miedo las consecuencias. Una persona que se anima a denunciar puede ser vista como problemática, se puede sentir aislada, puede tener miedo, porque el iniciar un proceso no quiere decir que vaya a resultar satisfactorio, no necesariamente llega la sanción. Si no llega la sanción, ¿qué pasa con esa persona que ha hecho la denuncia? Entonces hay una medida no solamente de informar, sino de hacerse cargo de la protección de los procesos.
0: Claro. ¿Y cómo leer, ¿no?, este informe? Por ejemplo, la entidad que más denuncias ha tenido, la región donde más sanciones hay es Loreto, pero por lejos. Y la entidad, ahí lo estamos viendo, para que nos siguen en radio, les contamos que hay un cuadro que dice precisamente que la entidad que más denuncias tiene es la Dirección Regional de Educación de Loreto, confirmando que la región es la que más sanciones tiene, 34 casos en la Dirección Regional de Educación de Loreto. Esto tenemos que leerlo con cuidado. Eso significa que en esa entidad hay más hombres acosadores y más mujeres vulnerables que en muchas otras entidades. Eso significa que ahí también hay una práctica de denuncia que se ha instalado y eso puede ser para bien. ¿Cómo leer ese caso?
1: A ver, lo que leemos de ese caso es que hay 34 sanciones, ¿cierto? Entonces, ahí es muy posible que ese trabajo haya sido en relación con docentes, porque estamos hablando de la Dirección Regional de Salud y el...
0: Con alumnas.
1: Con alumnas.
0: Y eventualmente alumnos.
1: Y ese es un tema bien grave, no sabemos las dimensiones del problema y hay, largamente se ha visto lamentablemente en el Ministerio de Educación, que la gravedad de estas situaciones tratándose de menores de edad es grande. Entonces, la alerta ahí de 34 sanciones es una alerta de
0: sí,
1: ver qué está pasando.
0: Una alerta sobre la cuarta entidad con más sanciones es INAVIF. Y en INAVIF también se trabaja con menores de edad.
1: Con menores de edad. Entonces, ahí, digamos, hay una responsabilidad mucho mayor en términos de investigación. Comparemos la data que ustedes tienen. En primer lugar, la Dirección Regional de Loreto, de Educación de Loreto, cuyo número de docentes es mucho más grande probablemente que lo que estamos hablando en la Municipalidad Metropolitana de Lima, que es el segundo. Este segundo, yo quiero mencionar que se hizo un trabajo con PNUD bien importante para que la Municipalidad de Lima obtenga un premio a la igualdad de género, y esto se hizo antes del periodo de Renovación Popular. El periodo de Renovación Popular tiró atrás todo lo que se había avanzado. Y parte de este trabajo fue tener un canal de denuncias en relación con hostigamiento. Entonces, este resultado con la Municipalidad Metropolitana de Lima, que no tiene las dimensiones institucionales en número de personas, creo que permite ver que ese canal de denuncias que se construyó tuvo efectos, porque hay un número mayor de denuncias, porque hubo un trabajo constante de concientización, sí, sobre el problema.
0: Vamos a seguir conversando con usted, doctora Marcela Guaita, exministra de la Mujer, sobre el informe de RPP Data sobre las sanciones, que ya acumulan un número bastante elevado, 590, de casos de acoso sexual en entidades públicas. Volvemos con eso luego de una pausa.
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4: Doce en punto.
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4: El especialista del RENIEC, Iván Clerc, precisó en la rotativa del aire que el DNI vencido podrá utilizarse para sufragar durante las elecciones regionales y municipales este 4 de octubre, pero no para realizar otros trámites administrativos como transacciones bancarias.
5: Estamos hablando de más de 1.700.000 ciudadanos que hoy aún tienen el DNI vencido y que gracias a esta resolución van a poder votar. Y únicamente esta resolución permite que los peruanos que tienen el DNI vencido, caduco, perdieron su DNI actualizado, puedan votar con el DNI que de pronto pueden tener guardado ahí como recuerdo, siempre que este esté legible y en buen estado. Únicamente la autorización es para poder votar.
4: La abuela de Christopher García, una de las víctimas asesinadas durante el secuestro de un empresario en la ciudad de Trujillo, exigió que se haga justicia frente al crimen e hizo un llamado a las autoridades a tomar acciones inmediatas y eficaces para frenar la criminalidad.
6: Quiero por favor justicia, pido al ministro, a la presidenta Fujimori que por favor que ayude a que pare esta criminalidad. Se han hecho pasar por policías y pido justicia como su abuela que soy, porque esto no se puede quedar impune. Y a mucha matanza ya, por favor, ¿dónde están las autoridades? Que hagan algo, por favor.
4: El ministro de Defensa, Rafael Belaúnde, informó en el dominical Cuarto Poder que en el pedido de facultades presentado al Congreso se incluye una propuesta legal para que el mandato del comandante general de la policía, Óscar Arriola, se reduzca de 2 años a 1 año de manera obligatoria. El jefe de la Dirección de Investigación Criminal General, Víctor Reboredo, reveló que John Cruz Arce, alias John Pulpo, integrante de la organización criminal Los Pulpos, estaría detrás del atentado y secuestro ocurridos en la ciudad de Trujillo.
7: A Miller Cruz Arce, que está escondido ese cobarde, ¿no? A Lady, que está por Chile, también, pues, han cometido un secuestro. Hay 4 víctimas, no crea que no lo seguimos. También, pues, ellos han golpeado en Trujillo, nosotros los hemos golpeado acá. Y ahora vamos tras ellos.
4: Desde la provincia de Carabaya, en la región Puno, la presidenta Keiko Fujimori expresó que toma como humildad la encuesta que le da el 31% de aprobación en el sur del país.
8: Estamos recién empezando, tomamos estas cifras con gratitud, con humildad. Comprendemos además que hay una situación de dolor y de abandono, porque en los últimos gobiernos no se les dio la prioridad a toda la zona sur. Y entonces en ese entendido tenemos que venir mucho más y traer más obras.
4: Un adulto mayor de 72 años murió tras ser atropellado mientras se desplazaba en bicicleta frente al grifo San Carlos en el distrito de Santa, región Ancash, informó la Policía Nacional. Faltan 72 días para la visita del Papa León XIV al Perú.
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0: Carlos Villarreal y Fernando Vivas los estamos acompañando en Ampliación de Noticias. Estamos conversando con Marcela Guaita, ex ministra de la Mujer, sobre el informe de RPP Data que cuenta 590 casos de sanciones, es decir, de funcionarios suspendidos o destituidos por acoso sexual, funcionarios de entidades públicas. Y justo la doctora Guaita nos estaba contando al respecto, estábamos hablando porque en algunos lugares hay más bien una práctica de denuncia, lo que está bien, o sea, el hecho que hayan más denuncias y sanciones en algún lado, más bien nos dice que en ese lugar no solo se están cometiendo abusos, sino que hay gente que denuncia. Podrían ser más graves entidades donde de pronto no haya ningún caso denunciado y sancionado porque todos lo callan. Eso está pasando.
1: Efectivamente, la problemática del hostigamiento sexual es una problemática que se da en todas las instituciones. En algunos casos, las personas no confían en los canales de denuncia y no hay denuncias. Cuando nosotros trabajamos, por ejemplo, hablábamos sobre el tema y nos decían, aquí no hay este problema. Luego hacíamos grupos más pequeños con mujeres y ahí un número importante había sufrido la situación.
0: Hay una cosa que quiero preguntarle para que usted dimensione el tema y quede claro. Acá no solo estamos hablando de sexualidad, de alguien que se siente acosado y porque eso la molesta muchísimo, denuncia. Acá estamos hablando también de otros derechos, ¿no? Mi jefe me acosa y si yo no cedo, no voy a tener un ascenso laboral. Hasta hay víctimas colaterales que pronto no son acosadas, pero pueden ser también discriminadas porque simplemente el jefe no ve posibilidades con esta gente. Entonces hay otros derechos involucrados al trabajo, a la seguridad propia, a la integridad. ¿Podría hablarnos de eso?
1: Sí, el hecho de hostigamiento sexual a veces solamente se percibe cuando hay tocamientos, que son probablemente las situaciones más graves, pero también es algunas aproximaciones verbales o cuestiones sexistas, por ejemplo, que le digan a una mujer que tiene la cabeza solamente para llevar el cabello, ¿no? O cosas peores. Entonces, hay una gama de situaciones o chistes o imágenes que mandan no consentidas que configuran el tema de hostigamiento. Por otro lado, efectivamente, una persona tiene una integralidad de derechos y algunas veces por la necesidad del derecho al trabajo, de poder permanecer, o cuestiones que pueden ir contra situaciones de libertad individual, como por ejemplo tomar decisiones sobre si continuar una relación o no, porque puede haber una relación consentida en algún momento y después ya no, y la persona continúa molestando y agrediendo. Entonces hay efectivamente una serie de transgresiones a derechos y libertades individuales en este marco. Y hay gravedad también, porque el hostigamiento sexual puede tener una sanción administrativa, pero ojo, también puede ser suficientemente grave para un proceso penal.
2: Claro, y existen, por ejemplo, en las empresas, doctora, las garantías mínimas para un procedimiento de denuncia que guarde la confidencialidad y la protección de los testigos.
1: Es muy importante lo que mencionas, la confidencialidad. El proceso previsto es bastante célere, ¿no? Si uno conoce, tiene que inmediatamente dar cuenta a la entidad que o a la instancia que tiene que investigar, y normalmente estos procesos pues son sin testigos. Entonces, ¿qué testigos podemos tener? Por ejemplo, si alguien fue acosada y regresa a su escritorio nerviosa a tomar agua y le cuenta a la amiga, no hay una persona testigo del hecho, pero sí hay una persona que puede testificar indicios relacionados con el hecho que se denunció. Sí, en tal fecha, a tal hora yo vi que vino temblando, tomando agua, que se retiró. Entonces, ese tipo de testimonios son importantes, pero la confidencialidad es clave, porque si no, las consecuencias no solamente van a ser para la persona que denuncia, sino también para las personas que pueden acompañar siendo testigos de estas situaciones.
2: Amenazan, ¿no?
1: Y una cosa más, está también estadísticas, hay una institución que es Espacios Libres de Acoso, que nos dice que la mayor parte de personas que conocen sobre temas de acoso son compañeros, compañeras de trabajo, que es el número menor que llega a conocimiento de la Oficina de Recursos Humanos, que son los casos más graves que de las personas que se animan a denunciar. Entonces es un trabajo de prevención con todas las personas, no solamente con las jefaturas, sino con todo un tema para cambiar las actitudes y el clima laboral.
0: ¿Y qué les dice a quienes, y le pido una reflexión, usted que es académica también sobre el tema de género, ¿qué le dice a quienes plantean que esto es un asunto no de enfoque de género y no de preocupación por derechos, sino de ideología de género, que lo traen las feministas, que son parte de la agenda comunista, que quieren destruir la familia y hacernos dudar sobre nuestra identidad de mujeres y varones? ¿Qué les dice a quienes piensan así?
1: Me parece fundamental diferenciar en lo que se ha etiquetado como ideología de género. El género es un concepto académico, así como la discriminación racial. Entonces, no podemos decretar que eliminamos la discriminación racial de todos los decretos si no existe. De igual manera, el género es un concepto que nos ayuda a ver el impacto diferenciado que hay entre hombres y mujeres en determinadas situaciones de la sociedad. Y estamos hablando de hombres y mujeres en su diversidad, porque no hay que tener miedo a decir que somos diversos y que también hay un grupo de personas de diversidad sexual que tiene un impacto diferenciado. Ahora, en esta problemática que estamos viendo, hostigamiento sexual, ¿quiénes son las personas que más lo sufren? Son las mujeres y también las personas de la diversidad sexual. ¿Quiénes son los que menos denuncian? Las personas de la diversidad sexual. En la estadística, más denuncian mujeres, pero sufren los dos. Y la peor estadística, ¿quién es la persona agresora en ambos casos? Varones.
2: Doctora, antes de terminar, quisiera que nos comente esta exposición importante que va a haber el 14 de septiembre, tengo entendido, en la Pontificia Universidad Católica, la violencia digital basada en género, ¿no? Construyendo respuestas desde las políticas públicas, tecnología y educación superior.
1: Sí, este es el inicio de una serie de conversatorios que vamos a hacer en la universidad, abordando una problemática que es la violencia basada en género, el hostigamiento sexual, han pasado claramente a las plataformas. Pero ahora no solamente a las plataformas, sino también a la IA, ¿no? A la inteligencia artificial, y acá hay una responsabilidad que necesitamos también las universidades, en primer lugar, conocer, profundizar y aportar desde las instituciones para esa prevención. Entonces tenemos dos invitadas internacionales, tenemos a Mónica Maureira, que es una comunicadora chilena que actualmente es vicepresidenta del comité que monitorea la Lendo para la convención, y tenemos a Luz Patricia Mejía, que es secretaria general. ¿Y por qué es esto importante? Porque desde la OEA, desde el MESEVIC, se ha preparado una ley modelo para América Latina sobre violencia digital. Y nosotros como universidad nos estamos preguntando cómo aportamos en esta problemática. Entonces les invito el 14 de septiembre a partir de las 6 de la tarde en las redes de la Universidad Católica. Es abierto, es libre, solamente tienen que inscribirse. Bueno, muchas gracias.
0: Muchas gracias, doctora Marcela White, ex ministra de la Mujer, por exponer, ¿no?, y comentar el informe de ese data, de RPP Data, perdón, sobre los acosos que han cometido funcionarios en diversas entidades estatales, que son 590 a lo largo desde el 2021 en adelante. Carlos, ha sido un gusto conducir contigo.
2: Igualmente, Fernando.
0: Chao.
2: Muchas gracias. Buenos días a todos.

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3: 12 y 15. 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

0: Nuevamente, como cada fin de semana, y empezamos el programa con salsa, con una salsa fresca, con una salsa joven que mantiene esa esencia, ese ritmo que aquí en el Perú en general se baila mucho, se baila mucho. Y quien viene a presentarnos un primer trabajo para todos nosotros y también para presentarse ante el público, el colombiano Eros, un joven de 27 años de Bogotá, que además ha lanzado este tema Mimos, que es de la autoría, pero mejor el que nos cuente su historia. ¿Qué les parece? Eros está con nosotros.
1: Hola, buenos días. ¿Cómo estás? ¿Bien? Muy bien, gracias a Dios. Gracias por la invitación, gracias por el espacio.
0: ¿Primera vez en el Perú?
1: Primera vez en el Perú. En Perú llegamos el lunes.
0: Me haces acordar, yo llego algunos añitos en el periodismo, y muchos colombianos iban al diario donde yo trabajaba en esa época, y ¿quiénes eran los que iban a hacer tocar la puerta? Shakira, Juanes, y bueno, Chayanne, una época, hace muchos años así, también hacían promoción. Y eso es parte de ser artista, el empezar a hacer promoción, abrirse puertas, darse a conocer. Y luego tú pasas los años y dices, mira cómo han crecido. Así que va a ser, ese va a ser tu camino, vas a ver.
1: Amén, amén. Sí, hace parte del trabajo, hace parte del camino. Yo creo que todos los artistas lo tienen que llevar. Yo obviamente lo tengo que hacer y nada, feliz de hacerlo. Creo que empezar esta carrera de la manera como se empieza es algo muy bello.
0: Y es una carrera de mucho trabajo. No es una carrera de un éxito inmediato o de querer hacer un hit por intermedio de un viral. Es una carrera que te vas a encontrar con muchas cosas buenas, pero también con muchas cosas malas, ¿no?
1: Sí, total, es una carrera de construcción, es como todo. Hay que empezar con la base, porque si empiezas de una vez con el tercer piso, cuando haya un temblor, se te cae todo. Entonces hay que empezar con una buena base y empezar a construir todo poco a poco, y es lo que estamos haciendo.
0: ¿Cómo empieza la historia de Eros? ¿En la casa, en la familia, la gente, tu papá, tu mamá cantaban o nadie?
1: Mi papá y mi mamá cantan, lo hacen empíricamente, no lo hacen profesionalmente, ya. Ellos son zapateros, aprendí a hacer zapatos también, gracias a Dios. Pero bueno, a los 7 años.
0: Es el negocio familiar.
1: Sí, es el negocio familiar, los zapatos. Uh-huh. Aprendí a hacer zapatos. Muy lindo, pero dije como que, parce, no me quiero quedar ahí. He visto pues las generaciones de mi familia y como que siento que no hemos avanzado. Ya. Dije como que quiero cambiar eso. A mi papá le gusta mucho el canto, pero la timidez no lo dejó avanzar. Entonces dije, era muy tímido antes. Y dije como que, parce, tengo que avanzar. Y trabajé en mi timidez. Y bueno, ya me paré frente a una cámara y empecé a hacer videos hace como unos 10 años.
0: Uh-huh. ¿Y qué decían en tu casa? ¿Qué decía tu papá y tu mamá cuando te veían hacer
1: eso? No, obviamente, como les gusta cantar, era como, parce, qué chimba que este man también lo haga, ¿no?
0: Sí, pero decían, finalmente se va a dedicar a los zapatos. ¿Va a ser como un hobby o ellos sabían que la cosa iba en serio?
1: Bueno, lo que pasa es que digamos que yo no tuve como mucha interacción con mi papá cuando estaba pequeño. O sea, sí estaban por ahí, pero no eran muy presentes en mi vida. Entonces como que no tuve una guía por ellos, sino simplemente lo que quise hacer desde pequeño siempre lo hice. No tuve una
0: ¿Qué pasó?
1: Estaban ausentes, ¿no? Estaban ahí conmigo, pero bueno, tenían sus problemas. Mi papá le gustaba tomar bastante, entonces no estaba. Mi mamá también estaba en la suya. Entonces yo prácticamente me grifé con mi hermana, ¿no?
0: Ya. Entonces tus decisiones realmente desde muy chico... de propias.
1: Sí,
0: no
1: siempre.
0: De influencia de
1: sí, los papás. No, nunca me. Ni me dejé influenciar de nadie, ¿no? Porque nos falta también la tía, la abuelita, que no, ¿qué va a hacer? Y dije, como que.
0: Ya. O sea, es lo que ¿En quiero qué momento hacer. Tú decías el quiebre de decir, ya, voy a dedicarme a esto profesionalmente?
1: No, yo creo que ha sido de mucho trabajo, de mucho tiempo, porque digamos, yo llevo 10 años trabajando en hacerme conocer, pero realmente trabajándolo como profesionalmente 4. Y que la gente ya me conozca como un año y medio, o sea, es muy corto. Pero entonces ha sido de mucha constancia y ha sido de no querer parar y seguir construyendo, que es lo que sigo haciendo.
0: Y hace 10 años decides, y fueron etapas, fuiste quemando etapas, etapas, etapas.
1: Claro, total, hasta un punto que también llega el quiebre que dices como que esto no está funcionando. Yo tengo dos hijas, entonces era como, o sea, yo no puedo estar detrás de un sueño y mis hijas, ¿qué? O sea, el futuro de mis hijas, ¿qué? No, obviamente yo quiero mi futuro, quiero mis sueños, pero también tengo hijas y que dependen de mí. En su momento, cuando ya estaba a punto de ya no...
0: Sucede en todas las carreras de los artistas.
1: Sí, que yo dije, ya no quiero más esto. Llega Black Lion, que es las personas con las que yo trabajo hoy en día. Obviamente un poco desconfiado porque ya había firmado contrato con otras personas y no me fue muy bien. Entonces por eso ya venía como...
0: ¿Pero ya estaba haciendo salsa todavía?
1: No estaba haciendo salsa. Estaba haciendo balada, hice popular, hice reggaeton. Bueno, hice un montón de cosas con otras productoras.
0: Luego ¿En qué momento ¿Alguien te aconseja hacer salsa? ¿O de pronto tú dijiste, no, este es el género que a mí me gusta?
1: No, mira que me lo aconsejaron, porque llegó Black Lion y yo conecté muy bien con ellos, hicimos

0: Cumbia primero, que fue con Taxi Orquesta, una canción que se llama Herido, que sonó un montón acá en Perú, en Chile, en Bolivia. Estuvo también primeros puestos hace más o menos un año y medio.
1: Es una versión del tema
0: de Miriam Hernández. Yo no sé qué hacer. Esa canción. Gracias a Dios sonó muy bien, conecté muy bien con ellos, decidí firmar con ellos.
1: Esto es.
0: Y ellos, obviamente ellos son, ya le tienen como el tiro a la cuestión, entonces me empezaron a guiar como que esta voz, tu voz suena bien por acá, no sé qué. Yo ya había cantado salsa en los videos que había hecho de cover de antes y a la gente le gustaba, entonces dijeron como que parce, por ahí es. Lo empezamos a trabajar y gracias a Dios a la gente le ha gustado un montón.
1: Pero es algo que te convence, no es que te lo hayan decidido otros, sino que también tú estás convencido de que ese es el género que te sientes cómodo.
0: Claro, lo que yo siempre le digo a todo el mundo, yo creo que yo estoy enamorado de la música. A mí me encanta cantar. No importa el género que sea, ¿sabes? Desde que yo conecte con la canción, desde que yo conecte con la letra, yo lo hago. Y Mimos es una canción con la que conecté hace mucho tiempo, porque yo conozco la canción hace mucho rato por Camilo. No me gusta mucho Camilo. Creo que lo tenía como muy referente porque él estuvo en un programa de televisión cuando yo estaba niño. Entonces como que dije, parce, ¿qué chimba hacer un programa de televisión? Estuve en un programa de televisión que se llama Otro Nivel.
1: Sí, sí, y ahí estuvo
0: Gianmarco.
1: Peruano, Gianmarco como jurado. Pero recién, ¿no?
0: Sí, este año. ¿Ya? Este año grabamos.
1: ¿Y cómo quedaste ahí?
0: Quedé entre los 10 primeros.
1: Ya. ¿Cuál es el concepto del programa? Porque no es de tal, es de, claro, de talentos, pero no quién canta mejor, ¿no? ¿O cómo
0: es? Sí, claro, es que es de canto.
1: Canto.
0: Es de canto. Entonces están los
1: grupos, van de todo.
0: En este era grupos, entonces cogieron como a 100 cantantes diferentes, los armaron en un grupo de 4 y hicieron como un grupos y empezaron a mandarlos a que se ya. Como que hicieran la canción, la mostraran y los tres jurados decidían quién se quedaba, quién se iba y así.
1: ¿Y con temas originales o?
0: No, todo era temas covers.
1: Bueno, ahí conociste a Gianmarco. Y con Gianmarco y con alguien muy relacionado a Gianmarco tiene que ver Mimos. Pero ¿qué te parece si nos vamos a la pausa y seguimos conversando con Eros, un joven cantante colombiano que nos visita, para que nos cuente quién es la autora de este Mimos que estamos escuchando ahí también, y que detrás también está la voz de Sujei Torres. Y bueno, y después de la pausa van a saber quién es la autora, ya le dije el nombre, el género, la autora de esta canción. Regresamos con Eros.

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3: 12 y 30.
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14: El ministro de Defensa, Rafael Belaúnde, llegó a Trujillo para reunirse con el comandante general de la policía, Óscar Arriola, para coordinar acciones con las Fuerzas Armadas ante el atentado y secuestro ocurridos en esa ciudad. La senadora de Ahora Nación, Mirta Vázquez, cuestionó que el premier Luis Galarreta pretenda paralizar la acción del Ejecutivo, esperando la aprobación de facultades por parte del Congreso, y señaló que el país necesita una estrategia real para enfrentar el crimen. El presidente del Consejo de Ministros, Luis Galarreta, urgió al Congreso de la República a aprobar la delegación de facultades legislativas contra la criminalidad que presentó el Ejecutivo. La empresa municipal de apoyo a proyectos estratégicos EMAPE de la Municipalidad de Lima informó que hoy iniciarán los desvíos vehiculares para las obras del nuevo puente La Capitana, ubicado en Huachipa, en el distrito limeño del Lurigancho Chosica. La presidenta de la Red de Ollas Comunes de Lima Metropolitana, Avilia Ramos, expresó en RPP su preocupación por el asesinato de una de las dirigentes, Betsy Malma, y aseguró que las declaratorias de emergencia no han funcionado contra el crimen. El último reporte de las autoridades de Nepal y China contabiliza 804 fallecidos, arrasados por el lodo y más de 3.000 desaparecidos tras la devastadora riada que golpeó la zona fronteriza de ambos países. RPP te recuerda, no respetar el límite máximo o mínimo de velocidad establecido es una infracción muy grave, sancionada con 1.320 soles de multa.
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14: Desde La Libertad tenemos ahora más información con Armando Gutiérrez. Adelante.
7: Muchas gracias. Directo en directo, tras el secuestro de un hombre de 31 años, identificado como James Marty Lara Tantaquilla, y el crimen de cuatro personas que lo acompañaban en un vehículo en Trujillo, el ministro de Defensa, Rafael Belaúnde, aterrizó hace minutos en el Aeropuerto Internacional Capitán FAT Carlos Martínez de Pinillos, que está ubicado en el distrito de Huanchaco, y durante las primeras horas de la madrugada señaló que se reunirá con el comandante general de la Policía Nacional, Óscar Arriola, el jefe de la Dirección de Investigación Criminal, Víctor Reboredo, y el jefe de la Región Policial La Libertad, Ricardo Espinosa, en medio de las investigaciones que se iniciaron desde que el hecho se registró durante la madrugada del domingo. En este caso, los delincuentes se hicieron pasar como policías, vistiendo uniformes de color negro, iguales a los del grupo Greco, e interceptaron el vehículo donde se movilizaban las víctimas, simulando un operativo en la avenida Húsares de Junín. En las últimas horas, la policía, a través del jefe de región, confirmó que manejaba información de la unidad de inteligencia desde hace 3 meses sobre la posibilidad de un secuestro. Sin embargo, no se conocía el objetivo. Las diligencias continúan en completo silencio. Las prendas de vestir que la víctima de secuestro utilizaba fueron encontradas en una zona aún no especificada de la ciudad. Directo en directo, RPP.
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0: cuido. Yo me pedí a Lucía acompañando aquí en escena por la multiplataforma de RPP y estamos escuchando Mimos, el tema que nos proponen esta temporada con mucho éxito. Además, Eros, un joven cantante colombiano que este tema se incluye en su álbum Tap Tap. Y nos fuimos a la pausa contándoles que le íbamos a revelar, o Eros va a revelar, quién es la autora de este tema Mimos, que se ha convertido en todo un éxito. Y Eros, a ver, cuéntame, ¿cómo elegiste este tema? Y después, era ella.
1: Sí, sí, no, una locura, porque esta canción ya la conocía mucho antes, como te comentaba, porque la había hecho con Camilo, y es Nicole.
0: Nicole Signago, Nicole Signago,
1: la hija de Gianmarco. Entonces es como, y se me hace lo más loco, es que yo estuve en un programa de televisión donde Gianmarco era el jurado y yo hice la canción antes de estar en ese programa. Y fue como, parce, como las cosas me están uniendo o sea, la canción tenía que ser esa canción, ¿no? Entonces creo que fue algo muy lindo, algo muy bello, y creo que todo se ha dado muy bien, y creo que Perú también, siendo compositora de ustedes y la canción de ustedes, gracias a Dios, han adoptado también muy bien nuestra versión, y muy agradecido.
0: ¿Qué dijo cuando escuchó la canción?
1: Mira que no he tenido la oportunidad de saber, la verdad, no he sabido, pero la hija sí hizo un video reaccionando a la canción, y pues bueno, al parecer le gustó un montón porque hizo varios videos bailando la canción.
0: Y feliz que se convierta.
1: Sí, muy feliz, muy feliz. Ella me escribió, me mandó un DM a Instagram agradeciéndome por la versión que había hecho, que le había parecido muy linda, que cuando tuviéramos la oportunidad de cantarla en vivo, que ella estaba puesta para hacerlo. Entonces muy agradecido también con Nicole por gastar su tiempo en escuchar esta versión de su letra.
0: ¿Y de pronto te animarías a hacer alguna versión en salsa de alguna balada de Gianmarco o de algún tema de
1: Nicole? Hay una canción que me gusta mucho, Gianmarco, porque bueno, yo no conocía mucho Gianmarco hasta que llegué al programa. Obviamente he escuchado sus canciones, pero no sabía que eran de él. Y hay una canción que me encanta, que se llama Si me tenías. Si me tenías, claro, porque cruzaste la frontera de otro color.
0: Manuel Mijares.
1: Me pareció una canción increíble. Yo la escuché por Gianmarco en un álbum que bueno, lo estaba como stalkeando. Y dije, parce, qué canción. Y la letra me pareció muy linda. Si se puede hacer en salsa, yo creo que me gustaría hacer esa.
0: Sí,
1: puede salir algo muy bello.
0: Y Eros, ¿y cuál es tu expectativa en esta carrera? La salsa también tiene mucha competencia, ¿no? Pero lo bueno es que no vemos todavía talento joven que esté saliendo para poder también ya que le dé la posta a los veteranos. Y tú eres un talento joven que podría ser ya la nueva camada, como dice aquí.
1: Claro, yo creo que eso es a lo que le estamos apostando, ¿no? Realmente es a eso a lo que se está apostando. Estratégicamente también te puedo decir que es a lo que se le está apostando, porque sentimos que no había ahorita como nuevos exponentes de la salsa, y menos en Colombia. Obviamente acá en Perú suena un montón la salsa, no sabía. Hasta ahora que estoy empezando como a conocer mucho Perú, es parce, acá la salsa suena día y noche. En Colombia, en Bogotá, es como más tranqui, ¿no? Está el popular, está el reggaetón y está la salsa. Pero la salsa clásica, ¿no? No ha habido algún exponente, como dices tú, de algo. Entonces, ¿cómo que creemos?
0: Hay muchas cantantes mujeres, jóvenes.
1: Eso te iba a decir, que eso es lo que me sorprende.
0: Más que varones.
1: Más que
0: son, también, como, evidentemente, pero más
1: mujeres. Sí, son las que como las más exponentes acá. Entonces dije como que, uy, parce, qué chévere, qué chimba llegar a un país como estos donde la salsa es así de fuerte. Es como escuchar reggaetón, lo escuchan en todos lados. Entonces, que le apostamos a poder ser la nueva camada de la salsa.
0: ¿Y a quiénes en la salsa tú has seguido o has escuchado que tú consideres que te han marcado?
1: He empezado a escuchar mucha salsa, como te digo, no soy muy salsero, llevo como unos año y medio empezando como ponerme a estudiar un poco la salsa. Me gustan mucho las baladas, entonces como que hay canciones de baladas que las he vuelto salsa, pero hay un cantante que me gusta mucho que se llama Antonio Cartagena.
0: Ajá, ¿peruano?
1: Sí, peruano. Uh-huh.
0: ¿Y lo escuchabas hace tiempo?
1: Lo empecé a escuchar. Hay una canción que se llama Ni Siquiera, que fue una de las primeras canciones que yo canté cuando me paré en un escenario en una discoteca a cantar, y no sabía tampoco que era él. O sea, como que canto la canción porque conecté y me gustó. Y ya empecé a escucharlo. Dije, parce, qué letras de este man. Entonces, también mi concepto va muy parecido a esa salsa romántica que hace él. Entonces, como que lo tengo como referente.
0: Y creo que él canta aquí en Lima, en locales.
1: Sí, creo que él desde acá de Lima, ¿no?
0: Ajá. Sí, claro, claro que sí. Y dime, Tap Tap es el álbum en el que se incluye este tema Mimos y otros más. Tap Tap, con Tap Tap estás viajando por todos lados con TapTap, estás presentándote también.
1: Sí, TapTap ha sido, más que todo, obviamente TapTap es mi álbum, pero la canción Mimos es la que nos ha abierto un montón de puertas. Gracias a Dios, en Ecuador estuvimos como 2 meses y medio en top 50 en Spotify. Acá en Perú, en YouTube, estuvimos como el videoclip musical más escuchado también, como de 11 estuvimos. Entonces, gracias a Dios, yo creo que TapTap ha sido la puerta a poder salir de Colombia.
0: Qué importante para Eros son... las redes sociales. Tú tienes 1,300,000 en TikTok y es bastante.
1: Sí, ya tenemos 1,500,000, gracias a Dios. 1,500,000. Ya hemos avanzado, hemos subido.
0: Ay, qué importante eso. Para ti también, evidentemente, pero para todos los nuevos artistas en las redes sociales.
1: Yo creo que es importantísimo. Es importantísimo. Hace parte de conectar con la nueva generación, porque toda la nueva generación se la pasa pegada a un teléfono, ¿no? Entonces creo que es importantísimo. Y que tienes la facilidad de tener el celular ahí, grabarte un video cantando y que se haga viral y tener la oportunidad de empezar a hacer lo que te gusta, que fue lo que yo hice. No es tan fácil, lo que tú no es hacerse viral y ya hace parte de un trabajo detrás de... Pero te puede hacer conocido.
0: Claro.
1: Puede avanzar un montón de escalones.
0: De repente te acorta cierta etapa de la promoción.
1: Claro.
0: Pero si no hay un trabajo sostenido también.
1: Sí, total. O sea, obviamente hacerse viral hoy en día es muy fácil. Sostenerse es lo difícil. Ya para sostenerse hay que tener un equipo detrás. Digamos que yo llevo un montón de tiempo haciéndome viral y se hacía viral, pero no pasaba nada.
0: Eso, hablaste de algo básico también para quien quiere seguir esta carrera, un equipo.
1: Un equipo de trabajo.
0: Un equipo profesional, serio, porque también, y eso también siempre recomiendo a la gente joven, que cada vez que alguien se acerque a quererle, entre comillas, ayudar o yo voy a estar contigo, que lea hasta la última letra de los contratos.
1: Claro.
0: Porque a veces
1: total.
0: Tú firmas y has hipotecado 20 años de tu vida, ajá, ¿no? Entonces eso es importante.
1: Sí, total. Yo creo que, y aparte que, claro, si hay gente que ve talento en ti, va a intentar explotarte lo que más puedas. Entonces creo que también hay que dejar a un lado las emociones, porque me pasó, me emocioné en algún momento, me fui para México y grabé algunas producciones, pero bueno, todo mal. No importa, pero todo mal. Entonces me tocó devolverme y fue cuando yo dije, no, parce, esta industria no es como yo la pensaba.
0: Porque inclusive también hay muchas, entre comillas, sellos o representantes que hacen firmar al talento joven solamente para dejarlo ahí y no moverlo.
1: Sí, total, sí. Conozco artistas, amigos míos que están firmados y están ahí quietos y no han sacado sino una canción y llevan firmado 2 años. Entonces, sí, también hay que aprender, o sea, como que conseguir un equipo de trabajo que realmente quiera trabajar contigo y crean tu proyecto.
0: Uh-huh. ¿Y aquí de Lima, para dónde regresas, a Bogotá?
1: Sí, ya llevamos 21 días por fuera de casa, ya creo que ya es hora de volver, ya el lunes volvemos a Bogotá. Tengo shows allá en Bogotá, gracias a Dios también en Bogotá nos han recibido muy bien. Y volvemos a Perú, volvemos a Ecuador, luego volvemos a Perú. Pero bueno, ahí pendientes de mis redes sociales.
0: Lo ideal es ya hacer presentaciones en vivo.
1: Sí, acá en Perú la idea es empezar a hacerlo. Así que súper pendientes de mis redes sociales. En Ecuador ya las hicimos. Tuvimos nuestra primera gira de shows hace 8 días. Y 15 días duramos allá haciendo shows. Gracias a Dios nos ha recibido también muy bien Ecuador. Y esperamos acá en Perú para hacer lo mismo.
0: Y después de 20 y tantos días fuera... Me contabas que tienes 2 hijitas.
1: Tengo
0: una de 7 y una de 1 año y algo. Y te extrañan, me imagino.
1: Sí.
0: Pero gracias a las redes sociales hablarás todos los días.
1: Sí, claro. Me manda audios mi bebé. La más chiquitica hasta ahora dice papi. Entonces la mamá le dice, dígale papi, chao. Entonces como que papi. Muy lindo.
0: A todos los que nos están escuchando en la multiplataforma de RPP Radio, también RPP TV y nuestro canal en YouTube, por favor, Eros, dales todos los detalles de tus cuentas para que escuchen tus canciones, tu propuesta musical y que te sigan, evidentemente.
1: Hola, ¿qué tal mi gente de RPP? Soy Eros y nada, quiero invitaros a que me sigan en todas las redes sociales como eros.oficial, y recuerden que pueden escuchar toda mi música en todas las plataformas digitales. Muchísimas gracias a Perú de verdad por tanto amor y muchísimas gracias a ustedes por el espacio.
0: Sí, me han contado también que hicieron una convocatoria para las fans y aparecieron como 100.
1: Sí, gracias a Dios. Estábamos un poquito como asustados porque dijimos, bueno, ¿será que sí viene alguien? ¿Será que no viene alguien? ¿Qué va a pasar?
0: Faltó sanguchitos para
1: entonces la... dijimos como que, pucha, no le estuvimos nada pensando que iban a ser más poquitas. Está bien, pero gracias a Dios.
0: Un gran termómetro para saber que ya total, tienes ahí un público.
1: Gracias a Dios. Llegó bastante gente, muy feliz y muy agradecido de verdad con Perú por tanto amor.
0: Eros, éxitos en esta carrera.
1: Gracias.
0: Que es una carrera de mucho trabajo, de mucha constancia, y vas a ver que vas a llegar alto.
1: Amén, muchísimas gracias.
0: Nos vamos a una pausita, ya creo que está por ahí Sammy Sadowski para conversar con nosotros.

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0: señor. Continuamos con En Escena, pero nos vamos con Claudia Guamantingo, porque Donny Yaipen presenta la cumbia del Papa, está con los Scouts del Perú, y mejor que Claudia nos lo cuente. Claudia.
1: Johnny, ¿cómo estás? Buenas tardes, directo, en directo, así es, el cantante Donny Yaipen, autor de la canción que estamos escuchando, La Cumbia del Papa, canción dedicada a León XIV, ha participado en un flash mob junto a los Scouts del Perú. Se trata de una presentación preparada previamente en la que los grupos, los chicos de Scouts se reunieron en un lugar público y realizaron coreografías, estuvieron también juntos en un parque como se observa en el video para quienes están sintonizando en la multiplataforma. Y durante esta actividad le hemos preguntado a Donny Yaipen si la Comisión del Vaticano se ha comunicado con él para contar con su participación durante la visita del Santo Padre a nuestro país en noviembre próximo, y Donny Yaipen dijo a RPP que estará presente en Lima y Lambayeque durante las visitas que realizará León XIV. Escuchemos.
2: No podemos decir mucho, pero sí es una noticia muy bonita que hemos recibido. Estamos vamos a estar en ambos lugares, ¿no? Tanto en Lambayeque como también en Lima. Por temas de fechas estamos coordinando, porque también comprenderás la agenda de nosotros un poquito recargada, pero de todas maneras, como prioridad, estamos poniendo la visita del Papa León, ¿no? Moviendo algunas cosas y nada, contentísimo.
1: Bien, Johnny, por otro lado, Diana Mesones, quien es jefa Scout Nacional, indicó que fueron aproximadamente 300 personas quienes participaron en este flash mob. Señaló además que se realizarán otros videos, ya que se sumarán las agrupaciones Scouts de distintas provincias. Escuchemos.
3: En este video está comprometida las cuatro ramas, niños desde los 7 años hasta los 20 años, y fue un compromiso muy grande, porque de esta manera también nosotros mostramos nuestra alegría y renovamos nuestra fe para con Dios. Y nosotros tuvimos alrededor de 300 niños que han participado solamente en Lima, pero como estamos haciendo coordinaciones con Donny, también provincias se está sumando para seguir trabajando este hermoso proyecto.
4: O sea, van a haber más videos todavía.
3: Claro que sí, van a salir más videos.
1: Bien, Johnny, entonces durante esta actividad también al cantante Donny Yaipen se le dio un reconocimiento especial por ser parte de este flash mob junto a los Scouts del Perú, y recordemos que ya el video de La Cumbia del Papa supera el 1,000,000 de vistas en la plataforma de YouTube. Y bueno, como ya hemos escuchado, ¿no?, él va a estar también en las actividades, según lo que nos ha indicado, de momento en Lima y Lambayeque cuando llegue León 14 el próximo noviembre a nuestro país. Directo, en directo, RPP.
0: Gracias, Claudia Guamantingo. Recordamos que conversamos también en el programa con Donny Yaipen cuando estrenó este Cumbia del Papa. Él fue el primero creo que a la semana que el Papa León XIV fue elegido. Él ya tenía la canción y además fue al Vaticano, fue a visitar al Papa y lo recibieron. Así que Donny Yaipen salta ya en un pie porque va a estar en las actividades del Papa aquí cuando llegue a nuestro país. Y bueno, son 12:39. Estamos escuchando música de los 80. Por algo será. Por algo será, porque nuestro siguiente invitado, antes de ser una estrella del periodismo deportivo, también fue locutor. Hizo giras con un grupo de rock como Río, que sigue vigente a más de 40 años. Tiene una historia impresionante en los medios de comunicación, porque empezó muy jovencito, entre los 12, 13, por ahí, en radio, en una radio que ya no existe, lo puedo decir el nombre, Radio Libertad. Y bueno, tiene una carrera extraordinaria. Está con nosotros aquí Sammy Sadovnik. Sammy, ¿cómo estás?
5: Un gusto, Johnny, estar nuevamente después de unos años aquí en Escena. Gracias por la invitación y gracias además por ser el convocante de una muy entrañable reunión con queridos colegas de...
0: Sí, les contamos que nos reunimos hace algunas noches con antiguos periodistas del espectáculo, unos que ya no están trabajando, pero otros que sí seguimos aquí en la brega, en el trabajo. Pero la pasamos muy bien y Sammy nos contaba que hace 26 años decidió marchar. ¿Pero fue una decisión pensada o fue voy a ir y regreso para seguir con, porque tú tenías aquí todo?
5: Claro, yo me casé en el año 99, en diciembre del 99, antes del milenio, aquí por civil y en Miami por religioso, y fue mi cuñado el que me empujó un poco a explorar alguna posibilidad de hacer lo mismo allá. Y yo estaba efectivamente aquí en una radio, en la tele.
0: Uh-huh. ¿Y estabas haciendo deportes?
5: Estaba haciendo ya deportes. Claro. En Panamericana y en la radio. y en Ovación, y luego, bueno, se dieron las oportunidades, volví aquí para esperar la visa, y el primero de mayo me fui para allá, del 2000.
0: Y ya fuiste, y mucha gente a veces piensa de que todo resulta fácil, ahora mucho más, porque como todo se consigue tan rápido por las redes sociales, pero fue un camino duro, me imagino. O sea, no fue que tocaste la puerta a las cadenas, no. Que luego llegaste.
5: La suerte que tuve yo es que, digamos, en la radio primero, en la cadena Radial Fútbol de Primera, donde estoy desde el principio, hace 26 años, el programa ya tiene 37, es el programa pionero del fútbol en español en Estados Unidos. El gerente de afiliadas y operador técnico habíamos trabajado juntos en Radio Miraflores. Yeah. Y yo en septiembre del 99, cuando le expliqué un poco la idea que venía a casarme, me dijo, mira, hay la posibilidad que esta radio tenga los derechos de las Copas del Mundo 2002 en Corea, Japón, y 2006 en Alemania. ¿Por qué no grabamos un piloto, que es una especie de grabación previa, y se lo presento a los directores a ver qué pasa? Lo dejé allí, se lo presentaron. Yo cuando llego en el mes de enero, después de casado, en la luna de miel, finales de enero, converso con ellos y me hacen un ofrecimiento, pero digamos a futuro. Uh-huh. Yo llegué a trabajar en una compañía que tenía mi padre, que trabajaba con una compañía americana, y una vez que me hacen el ofrecimiento, ya in situ, cuando habían ganado los derechos del mundial, cambio la visa de trabajo de la empresa A a la empresa B, y ahí comencé con ellos en junio. Fue prácticamente rápido. Uh-huh. Hasta que sí, lo que sí me tardó.
0: Estamos, y estamos viendo aquí.
5: Dos años y medio.
0: Escuchan, en la radio estamos viendo fotos del recuerdo, unas fotos de la época en la que.
5: De Canal 2 es eso.
0: Ese es un programa que se llamaba. Estás ahí con unas modelitos.
5: Ese programa simpático. Se llamaba Solo los Domingos. Ajá. Lo grabamos aquí en la Avenida Arequipa en un teatro. Era un programa concurso con Alicia Andrade, teníamos sketch cómicos. Pedro Boiro, que en paz descanse, era el productor. Estaba Karina Rivera, que era una de las secretarias que después hizo carrera en la televisión. Y ese es el último programa del cierre del siglo, donde entregamos un auto. Gianmarco fue, digamos, como parte del show, Miriam Hernández. Y ese fue el último programa del ciclo, entregamos el auto. Eso fue en los jardines de Frecuencia Latina, de Latina Hoy, cuando no existía todo este monstruo que después se construyó, ¿no?
0: Así es. Pero el inicio de tu trabajo en los medios de comunicación fueron también inicios producto de la oportunidad y la casualidad. ¿Cómo llegas a ser el locutor más joven del Perú?
5: Fue gracias a Jorge Eduardo Bancayán en Radio Libertad, que me dio la oportunidad de llegar. Yo tenía 13 años, había ganado un premio en su programa y le llevé unos discos de 45 revoluciones, los chiquitos, yeah, que probablemente los millennials no saben de lo que estamos hablando. Y le dije, yo atrevido, me gusta escucharme, me gustaría practicar. Y Jorge Eduardo tuvo la valentía, un mocoso de 13, 14 años.
0: Claro, diría, este quiere jugar.
5: Exacto, ¿no? Pero me invitó, vente después del colegio. Yo terminaba el colegio, me tomaba la 59 en la esquina de mi casa y me iba a Radio Libertad. Y él me dio la oportunidad. Después trabajé con Carlos Palá, que en paz descanse. Y después mi padre tuvo que hablar con don Humberto Panfiqui Segura, que era el gerente, para tener, digamos, un compromiso medianamente los fines de semana. Y ahí comenzó la historia.
0: Pero siempre te gustó la música.
5: Siempre me gustó la música, sí. Y en ese momento Radio Libertad tenía un formato de...
0: Mira, y ahí estamos viendo también más fotos para quien...
5: Sí, Radio Miraflores.
0: Épocas... Que en las que de pronto estabas ahí con Javier Lischner, tuviste una etapa también muy musical, inclusive llevaban estas giras.
5: En Perú Rock,
0: por todo el Perú, y por eso estábamos escuchando al Grupo Río, porque ¿con quiénes no has viajado? ¿Con quiénes no has alternado?
5: Prácticamente todos. Perú Rock comenzó medio clandestino. Yo comencé después de Radio Libertad, me voy a Radio Panamericana, donde Johnny López me da la oportunidad, me abre las puertas. Pudimos trabajar con Gerardo Manuel, con Diana García, con Hugo Salazar.
0: Los pesos pesados.
5: Una época extraordinaria. Y después me voy a Radio Panamericana. Yo en ese momento me gradué ya del colegio, entré a la universidad a estudiar comunicaciones, y en Panamericana tenía un programa los sábados, tenía todos los días a la noche, pero los sábados medio clandestinamente comienzo a hacer Perú Rock, ya, poniendo rock nacional, sábado a las 4.
0: Estamos en la mejor época del rock en español, además.
5: Correcto, claro, ¿no? Pero dijimos, bueno, hay rock argentino, rock chileno, español, vamos a poner rock peruano. Y ahí medio que comenzó el programa. Después creció cuando nos vamos de Panamericana con Javier a Radio Miraflores y comienza esta explosión que hicimos empresa, finalmente con tres socios en una gira de rock peruano, similar a la que hacía Jorge Henderson con Enhorabuena, pero nosotros con los grupos de rock.
0: Pero en una época difícil también.
5: Difícil del terrorismo, claro, totalmente, claro, terrorismo. Totalmente. Yo algunas giras, incluso mis padres me decían, mira, no te vayas y tal, con Huaycos de por medio en Tarmi Chanchamayo, por ejemplo, y viajábamos con grupo de rock e invitábamos a los periodistas de espectáculos de la época a dos por concierto para ampliar la cobertura.
0: ¿Y de qué anécdota te puedes acordar de esas épocas?
5: Bueno, la del Huayco fue genial, porque hicimos una en el auditorio Manuel A. Odrí en Tarma, y después era como un circo, o sea, un día en un sitio, el bus, y vámonos. Y en Chanchamayo no pudimos pasar. Yeah. Había un Huayco en esa época, y hubo que hacer trasbordo. ¿Qué era el trasbordo? Contratar a algunos chicos para que lleven todos los equipos, los parlantes, y cruzarlo a pie. Y así fue que llegamos al concierto en Chanchamayo, que comenzó 2-3 horas después, uh-huh. Una de las tantas, y después con la interacción con estas grandes figuras del rock nacional, muchos de ellos todavía vigentes, desde Chachi Luján, Julio Andrade, Yesabela, Río, Hielo, en fin, Pax, toda la época linda del rock peruano.
0: Nos vamos a la pausa, ¿qué te parece, Sammy? Venga. Para seguir hablando de música, de recuerdos y de también de tu faceta como periodista deportivo, narrador de ¿cuántos mundiales has asistido?
5: 8 de varones y 4 de mujeres.
0: Y vas a seguir.
5: Si Dios quiere.
0: De todas maneras. Sí, sí. Regresamos con Sammy Sadón.

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1: Una y uno. 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
2: Mediante redes sociales, el Ministerio de Defensas anunció que su titular, Rafael Belaúnde, llegó a Trujillo para reunirse con el comandante general de la policía, Óscar Arriola, a fin de coordinar acciones con las Fuerzas Armadas ante el atentado y secuestro ocurridos en esa ciudad.
3: Acabamos de llegar a Trujillo, siendo las 11:30 de la noche. Nos estamos dirigiendo a la región policial, a hacer las coordinaciones respectivas con la Policía Nacional en coordinación con el Ejército del Perú.
2: La abuela de Christopher García, una de las víctimas asesinadas durante el secuestro de un empresario en la ciudad de Trujillo, exigió que se haga justicia frente al crimen e hizo un llamado a las autoridades a tomar acciones inmediatas y eficaces para frenar la criminalidad.
4: Quiero por favor justicia, pido al ministro, a la presidenta Fujimori que por favor que ayude a que pare esta criminalidad. Se han hecho pasar por policías y pido justicia como su abuela que soy, porque esto no se puede quedar impune. Y a mucha matanza ya, por favor, ¿dónde están las autoridades? Que hagan algo, por favor.
2: El jefe de gabinete ministerial, Luis Galarreta, señaló que ante la coyuntura actual es urgente que el Congreso apruebe la delegación de facultades que solicita el Ejecutivo para reforzar la inteligencia y calificar a estas bandas criminales como grupos terroristas.
5: Claro, es justamente la necesidad y la urgencia de la delegación de facultades en materia de seguridad ciudadana. Que nuestro servicio de inteligencia pueda tener operaciones que no tiene hoy día es sumamente importante para detectar a tiempo estas bandas criminales. Lo segundo también es de poder identificar y denominar grupos hostiles a que estas bandas también criminales como grupos terroristas, para que justamente nuestras Fuerzas Armadas puedan también tomar acción al respecto.
2: En la rotativa del aire, el vocero del Registro Nacional de Identificación y Estado Civil RENIEC, Iván Clerc, indicó que 78.000 jóvenes cumplen 18 años hasta el mismo día de las elecciones, están obligados a votar y podrán hacerlo con su DNI amarillo.
6: Y ciertamente los ciudadanos que cumplen 18 años hasta el mismo día de las elecciones, el 4 de octubre, van a poder votar inclusive con el DNI amarillo. Y por eso el RENIEC ha dado justamente esta disposición. Hablamos de un total de 78.000 ciudadanos que tienen 18 años o que van a cumplir 18 años hasta el mismo día de las elecciones. Esta relación se lo hemos hecho llegar también a OMPE para que lo comparta con sus miembros de mesa, de tal manera que ellos puedan tener herramientas para poder consultar quiénes son estos jóvenes y puedan controlar de esa manera también rápidamente la identidad de quienes aún tienen el DNI amarillo, pero evidentemente ya tienen más de 18 años.
2: El senador de Renovación Popular, Alejandro Mullante, sostuvo que se debe instaurar un estado de excepción similar al de El Salvador para hacer frente a los recientes atentados y hechos delictivos a nivel nacional. Faltan 72 días para la visita del Papa León XIV al Perú.
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0: con En Escena. Johnny Padilla lo sigue acompañando y con esta canción que es clásica. Creo que han hecho muchos rankings y listas para elegir cuál es la canción de rock peruano que más recuerden o la que consideren la mejor. Y si no me equivoco, En el Arco está, si no es la primera, es la segunda. Y por qué estamos recordando a Frágil con Andrés Durude como vocalista, porque estamos conversando con Sammy Saovnik, que de rock y de música sabe mucho. También tuvo un maestro como Pablo de Badalengoitia. ¿Cómo fue, Sammy, trabajar con Pablo de Badalengoitia, que quienes las nuevas generaciones no lo conocen, era él, el maestro? Además, tiene una personalidad y se plantaba en la televisión y en los escenarios. ¿Cómo era trabajar con él, tú, chiquillo?
1: Tipo, además, cultísimo. Yo tuve, gracias a Dios, la gran satisfacción y bendición de poder comenzar a hacer radio y después televisión con grandes referentes, con grandes mentores. Y Pablo lo fue. En la época de Perú Rock, que se hizo, la verdad, muy popular, Pablo nos convocó a Javier Lichner y a mí una noche, porque él abría un programa en Canal 4 los jueves a la noche, que se llamaba Agenda Agenda Personal.
0: Ahí está don Pablo.
1: Agenda, mira, personal. Con, que va a descansar, Ernesto García Calderón, sí, con nuestra querida Cecilia Pinglo. Con Ernesto hicimos la Ofensiva Cultural, ¿te acuerdas? Esa tira, sí, que sí, tenían, sí, la, no sé si la obligación o el compromiso, los canales de televisión. Pablo nos convoca a Javier y a mí. Javier estaba más metido en la producción del tema de la gira. Él quería que un segmento de su programa semanal se dedicara a presentar grupos de rock peruano. El hoy ministro de Cultura tenía un segmento de política, estaba Silvia Vega, Alberto Mengolea participaba ahí, él estaba en el 4, pero no entrevistas deportivas, sino políticas. Yeah. Silvia Vegas era la co-conductora, Diana Arias Estel era la productora, y ese fue mi debut en la televisión, con Pablo de Badalengoitia, con quien hice una enorme amistad. Teníamos una relación, nos íbamos a cenar o a comer con su familia.
0: ¿De algún consejo o algo que recuerdes de Pablo que te decía? Porque usualmente, pues, es mayor, le dice al más, sí, joven, no hagas esto, olvida, deja
1: de estar preparado, ¿ya? Prepararte, leer mucho, no creértela nunca, y siempre tener los pies.
0: Eso es básico, ¿no?
1: Eso es básico. Uno lo pierde y después te caes, chocas. Y ahí
0: porque
1: te...
0: además este ambiente cíclico, a veces estás arriba, a veces estás abajo.
1: Tremendo.
0: Y creerte hace que las caídas sean más duras.
1: Y nos pasa a todos de joven, eres apasionado, eres, digamos, irresponsable, irreverente. Nos pasó tantas veces, pero bueno, ya con el tiempo uno se da cuenta que es un aprendizaje.
0: Y esa televisión de hace más de veintitantos años, donde ahí estamos viendo...
1: Treinta y pico, por lo menos.
0: No, claro. Sí. A la televisión de ahora, y cómo la ves al cabo del tiempo.
1: Yo no quiero caer en eso de que el tiempo, sí, que pasado fue tampoco mejor y
0: es,
1: tal.
0: Yo siempre digo, es distinto.
1: Sí, es distinto. Por eso,
0: de lo distinto como era...
1: Exacto, ahora. Ni bien ni mal. Y llegamos a tener tres espacios en aquel momento en América Televisión, porque yo también, a raíz de lo de Pablo, me convoca Alberto Sánchez Aizcorbe, que tiene una productora independiente, para hacer el programa Para Ti, hacerle la competencia a Gisela. Uh-huh. Duramos un año y medio. Lourdes Berninson era, sí, la conductora,
0: sí,
1: Amelia Maquiavelo, con quien tengo una linda relación todavía y vive en Italia, y era Amelia, Lourdes, Alberto Sánchez Aizcorbe, que era el productor también del programa, y yo, y teníamos el programa a mediodía. Duró muy poco, después entró Camucha Negrete a reemplazarnos, pero fue una linda experiencia porque
0: estamos
1: hacíamos televisión en vivo.
0: ¿Principio de los 90?
1: 88, sí, por allí, 1982, siglo pasado.
0: Siglo pasado. Sí.
1: Pero era televisión en vivo, entonces lo de Pablo era grabado y para mí fue una experiencia enorme. Digamos, no dejabas de hablar porque yo siempre digo que para hacer televisión antes tienes que haber hecho radio. No te vas a quedar callado. Puedes estar duro, nervioso, pero mirando, sí, la cámara, pero no te vas a quedar callado.
0: Así es, y eso es básico. ¿Y en qué momento ya llega el periodismo deportivo, la narración de fútbol?
1: Yo hacía paralelamente la música en la tele, tenía el programa Taxi en Canal 2 y trabajaba en ese momento y estaba en Radio Ritmo. Y un compañero del colegio, que es Eddie Fleischmann, con Leo Rojas, me invitan a participar de un proyecto que ellos tenían en una desaparecida estación de radio, con un programa llamado Full Deporte. Porque, digamos,
0: con él siempre te gustaba el fútbol.
1: Sí, íbamos con, además, por eso Eddie me convoca, porque éramos compañeros del colegio y nos vamos a ver partidos permanentes todos los fines de semana, los tripletes que había antiguamente de la 1 de la tarde hasta las 7 de la noche. Y me convoca porque sabía, y para, digamos, sentirme cómodo, lo que tú quieras, comentar o relatar. Y a mí la verdad me gustaba el relato. Uh-huh. Y había practicado, jugaba en, de más niño. Y ahí debuté, ahí comencé, y allí fui haciendo el camino paralelo. Hasta que en un canal me dicen, bueno, aquí decídete, o te dedicas al entretenimiento o a la música, o al deporte. Y elegí el fútbol.
0: Y, sí. Pero no olvidaste totalmente el entretenimiento, la música.
1: Nunca se olvida. Lo hice paralelamente durante 2-3 años hasta que hubo que... Lo que pasa, también en una cuestión, el deporte o el fútbol en vivo... Y, digamos, va a continuar y va a seguir. Ya habíamos tenido un par de cancelaciones de los programas de televisión, de música, entonces dije, me parece que esto es un poco más seguro.
0: Pero igual es, mira, ahí, para que nos están viendo...
1: Es el Mundial de Rusia, con Telemundo, con Eduardo Vizcayar, que es mi compañero periodista, y bueno, convocamos a Teófilo y estuvimos los 3 partidos de Perú en Rusia para la transmisión de Telemundo en Estados Unidos.
0: La gente que ve los mundiales lo ve todo muy lindo, ¿no? Sí. Pero detrás ahí estabas contando que unos presupuestos
1: sí,
0: para todo.
1: Felizmente, digamos, esas 2 coberturas, tanto de Rusia como de Qatar, fueron extraordinarias, presupuestos abiertos, coberturas en todos los estadios, porque no solamente es pagar los derechos, sino esos 3 lugares del estadio te lo cobran aparte.
0: ¿Y este último mundial, cómo lo has visto? Detrás, ya que se
1: fue un mundial distinto, volvimos a hacerlo en la radio, fue un mundial de 3 países, de 48 equipos, no me disgustó del todo, tenía, digamos, cierto resquemor, ciertas dudas para hacerlo. Este es el equipo mundialista de fútbol de primera, uh-huh. Lo hablamos el otro día en la reunión, 8 personas, las posiciones son de 3, teníamos 3 posiciones allí, con una lista arbitral, con Mauro Silva, campeón del mundo, el Pibe Valderrama, Chicho Serna, Jorge Burruchaga, campeón del mundo con Argentina, el autor del gol en México 86, un esfuerzo enorme del programa radial donde estamos, y es, la verdad, una emoción enorme estar en una Copa del Mundo, y más si estaba tu país, como nos pasó en Rusia, ¿no?
0: Y... ¿Le has puesto límites a la carrera? ¿Te ves haciendo otra cosa?
1: No, voy, como dicen algunos técnicos, partido a partido. Ajá. Día a día. Me gusta lo que hago, tengo la bendición de hacer, y creo que somos, la verdad, tenemos mucha suerte de hacer lo que nos gusta.
0: Así es.
1: Y además que nos paguen por eso. Entonces, la verdad, no me veo tampoco narrando hasta los 80 años, ni retirándome en una cancha de fútbol, pero... Mientras que dé la voz y den las ganas y dé ese bichito que todavía
0: ¿no
1: antes de salir a la cancha?
0: ¿El regreso? Ya Miami es tu casa.
1: Por ahora no. Hay una evolución distinta, hay muchas buenas nuevas generaciones que hoy toman el testimonio para hacer lo que hacemos y lo hacen muy bien.
0: Y ya volviendo, ay, mira su figurita Panini. Dice que
1: ese fue ese, el Panini, el Panini de Rusia. Sí, sí, sí.
0: Misa, sí. Y la música que también forma parte de tu vida, ¿cómo ves la industria musical en estos tiempos? ¿Cómo ves el desarrollo y cómo ves? Porque venimos del vinilo, del cassette, y ahora ha vuelto el vinilo.
1: Sí, pero más como una época retro,
0: nostálgica,
1: ¿no?
0: Pero se está produciendo.
1: Y hoy, digamos, son los conciertos los que catapultan a los cantantes más que los propios discos, o a través de las diferentes plataformas, la cantidad de canciones que tú vas escuchando, que vas bajando. El negocio cambió, la industria cambió. Los promotores que antes te enviaban los discos para programarlos en la radio cambió, digamos, ha habido una evolución positiva desde todo punto de vista, y las formas además cómo escuchas y cómo consumes la música.
0: Yo creo que ahora los cantantes, los grupos ya se ven también como un producto. Antes era un poco, ay, el talento, con mi talento me van a reconocer, pero ya se han dado cuenta de que es un todo. Y que a veces triunfan los que mejor manejan el mercado.
1: Y que incluyen también toda esta parafernalia de las redes sociales, de cuánta gente... Sí. Eso a mí todavía me... Digamos, porque tú entregas, si es que existe todavía un currículum, entonces no ven, digamos, tu trayectoria, no ven tu preparación o no ven tu capacidad en la medida en que tengas una cantidad N de likes o de seguidores. Yo entiendo que es parte del proceso, pero me parece que no es todo en la vida.
0: Así es. Sammy, un gusto conversar contigo siempre. Éxitos. Y cada vez que vengas por aquí, visítanos.
1: Pues. Te voy a convocar para que convoques a todos los colegas en un rico chifa. Y la verdad, te agradezco muchísimo. Johnny fue el generador de todo esto. Lo convoqué a la distancia y tuvo la enorme gentileza de convocar a todos estos entrañables colegas.
0: Y además has visto a mucha gente muy conocida.
1: Muchas gracias,
0: Johnny. Gracias
1: a ti. Gracias
0: a todos. Vamos a una pausa y regresamos.

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0: en escena, Johnny Padilla lo sigue acompañando y con esta canción que es clásica. Creo que han hecho muchos rankings y listas para elegir cuál es la canción de rock peruano que más recuerden o la que consideren la mejor. Y si no me equivoco, en el arco está, si no es la primera, es la segunda. Y por qué estamos recordando a Frágil con Andrés Durude como vocalista, porque estamos conversando con Sammy Saovnik, que de rock y de música sabe mucho. También tuvo un maestro como Pablo de Badalengoitia. ¿Cómo fue, Sammy, trabajar con Pablo de Badalengoitia, que quienes las nuevas generaciones no lo conocen, era él, el maestro? Además, tiene una personalidad y se plantaba en la televisión y en los escenarios. ¿Cómo era trabajar con él, tú, chiquillo?
1: Tipo, además, cultísimo. Yo tuve, gracias a Dios, la gran satisfacción y bendición de poder comenzar a hacer radio y después televisión con grandes referentes, con grandes mentores. Y Pablo lo fue. En la época de Perú Rock, que se hizo, la verdad, muy popular, Pablo nos convocó a Javier Lechner y a mí una noche, porque él abría un programa en Canal 4 los jueves a la noche, se llamaba Agenda Cultural, Agenda Personal.
0: Ahí está don Pablo.
1: Agenda, mira, Personal. Ahí estás. Con que va a descansar Ernesto García Calderón, sí, con nuestra querida Cecilia Pinglo. Con Ernesto hicimos la Ofensiva Cultural, ¿te acuerdas? Esa tira, sí, que sí, tenían, la no sé si la obligación o el compromiso, los canales de televisión. Pablo nos convoca a Javier y a mí. Javier estaba más metido en la producción del tema de la gira. Él quería que un segmento de su programa semanal se dedicara a presentar grupos de rock peruano. El hoy ministro de Cultura tenía un segmento de política, estaba Silvia Vega, Alberto Mengolea participaba ahí, él estaba en el 4, pero no entrevistas deportivas, sino políticas. Yeah. Silvia Vegas era la co-conductora, Diana Arias Estel era la productora, y ese fue mi debut en la televisión, con Pablo de Badalengoitia, con quien hice una enorme amistad. Teníamos una relación, nos íbamos a cenar o a comer con su familia.
0: ¿Y algún consejo o algo que recuerdes de Pablo que te decía? Porque usualmente, pues, es mayor, le dice al más, sí, joven, no hagas esto, olvida,
1: deja de estar preparado, ¿ya? Prepararte, leer mucho, no creértela nunca, y siempre tener los pies.
0: Eso es básico, ¿no?
1: Eso es básico. Uno lo pierde y después te caes, chocas.
0: Porque además este ambiente es cíclico, a veces estás arriba, a veces estás abajo.
1: Tremendo.
0: Y creerte hace que las caídas sean más duras.
1: Y nos pasa a todos de joven, eres apasionado, eres, digamos, irresponsable, irreverente. Nos pasó tantas veces, pero bueno, ya con el tiempo uno se da cuenta que es un aprendizaje.
0: Y esa televisión de hace más de veintitantos años, donde ahí estamos viendo...
1: 30 y pico, por lo menos.
0: No, claro. Sí. A la televisión de ahora, y cómo la ves al cabo del tiempo.
1: Yo no quiero caer en eso de que el tiempo, sí, que pasado fue tampoco mejor y
0: es,
1: tal.
0: Yo siempre digo, es distinto.
1: Sí, es distinto. Por eso,
0: de lo distinto como era...
1: Exacto, ahora. Ni bien ni mal. Y llegamos a tener tres espacios en aquel momento en América Televisión, porque yo también, a raíz de lo de Pablo, me convoca Alberto Sánchez Aizcorbe, que tiene una productora independiente, para hacer el programa Para Ti, hacerle la competencia a Gisela. Uh-huh. Duramos un año y medio. Lourdes Berg Bernison era, sí, la conductora,
0: sí,
1: Amelia Maquiavelo, con quien tengo una linda relación todavía y vive en Italia, y era Amelia, Lourdes, Alberto Sánchez Aizcorbe, que era el productor también del programa, y yo, y teníamos el programa a mediodía. Duró muy poco, después entró Camucha Negrete a reemplazarnos, pero fue una linda experiencia porque
0: estamos
1: hacíamos televisión en vivo.
0: ¿Principio de los 90?
1: 88, sí, por allí, 1988, siglo pasado.
0: Siglo pasado. Sí.
1: Pero era televisión en vivo, entonces lo de Pablo era grabado y para mí fue una experiencia enorme. Digamos, no dejabas de hablar, porque yo siempre digo que para hacer televisión antes tienes que haber hecho radio. No te vas a quedar callado. Puedes estar duro, nervioso, pero mirando, sí, la cámara, pero no te vas a quedar callado.
0: Así es, y eso es básico. ¿Y en qué momento ya llega el periodismo deportivo?

0: toda la narración de fútbol.
1: Yo hacía paralelamente la música en la tele, tenía el programa Taxi en Canal 2 y hacía, trabajaba en ese momento, ya estaba en Radio Ritmo. Y un compañero del colegio, que es Eddie Fleischmann, con Leo Rojas, me invitan a participar de un proyecto que ellos tenían en una desaparecida estación de radio, con un programa llamado Full Deporte.
0: Con Eddie, siempre te gustaba el fútbol.
1: Sí, íbamos con... Además, por eso Eddie me convoca, porque éramos compañeros del colegio y nos vamos a ver partidos permanentes todos los fines de semana, los tripletes que había antiguamente de la 1 de la tarde hasta las 7 de la noche. Y me convoca porque sabía, y para, digamos, sentirme cómodo, lo que tú quieras, comentar o relatar. Y a mí, la verdad, me gustaba el relato. Uh-huh. Y había practicado, jugaba de más niño. Y ahí debuté, ahí comencé, y allí fui haciendo el camino paralelo. Hasta que en un canal me dicen, bueno, aquí decídate, o te dedicas al entretenimiento, ajá, o a la música, o al deporte. Y elegí el fútbol.
0: Sí. Pero no olvidaste totalmente el entretenimiento, la música.
1: Nunca se olvida, nunca se olvida. Lo hice paralelamente durante 2-3 años hasta que hubo que... Lo que pasa, también en una cuestión, el deporte o el fútbol en vivo... Y, digamos, va a continuar y va a seguir. Ya habíamos tenido un par de cancelaciones de los programas de televisión, de música, entonces dije, me parece que esto es un poco más seguro.
0: Pero igual es, mira, ahí, para que nos están viendo.
1: Es el Mundial de Rusia, con Telemundo, con Eduardo Vizcayar, que es mi compañero periodista, y bueno, convocamos a Teófilo y estuvimos los 3 partidos de Perú en Rusia para la transmisión de Telemundo en Estados Unidos.
0: La gente que ve los mundiales lo ve todo muy lindo, ¿no? Sí. Pero detrás ahí estabas contando que unos presupuestos
1: para todo. Felizmente, digamos, esas 2 coberturas, tanto de Rusia como de Qatar, fueron extraordinarias, presupuestos abiertos, coberturas en todos los estadios, porque no solamente es pagar los derechos, sino esos 3 lugares del estadio te lo cobran aparte.
0: ¿Y este último mundial, cómo lo has visto? Detrás, ya que se
1: fue un mundial distinto, volvimos a hacerlo en la radio, fue un mundial de 3 países, de 48 equipos, no me disgustó del todo, tenía, digamos, cierto resquemor, ciertas dudas para hacerlo. Este es el equipo mundialista de fútbol de primera, uh-huh. Lo hablamos el otro día en la reunión, 8 personas, las posiciones son de 3, teníamos 3 posiciones allí, con una lista arbitral, con Mauro Silva, campeón del mundo, el Pibe Valderrama, Chicho Serna, Jorge Burruchaga, campeón del mundo con Argentina, el autor del gol en México 86, un esfuerzo enorme del programa radial donde estamos, y es, la verdad, una emoción enorme estar en una Copa del Mundo, y más si estaba tu país, como nos pasó en Rusia, ¿no?
0: Y... ¿le has puesto límites a la carrera? ¿Te ves haciendo otra cosa?
1: No, voy, como dicen algunos técnicos, partido a partido, ajá, día a día. Me gusta lo que hago, tengo la bendición de hacer, y creo que somos, la verdad, tenemos mucha suerte de hacer lo que nos gusta.
0: Así es.
1: Y además que nos paguen por eso. Entonces, la verdad, no me veo tampoco narrando hasta los 80 años ni retirándome en una cancha de fútbol, pero... mientras que dé la voz y den las ganas y dé ese bichito que todavía,
0: ¿no?,
1: antes de salir a la cancha.
0: ¿El regreso? Ya Miami es tu casa.
1: Por ahora no. Hay una evolución distinta, hay muchas buenas nuevas generaciones que hoy toman el testimonio para hacer lo que hacemos, y lo hacen muy bien.
0: Y ya volviendo, ay, mira su figurita Panini. Dice que
1: ese fue el Panini, el Panini de Rusia. Sí, sí, sí.
0: Misa, sí. Y la música que también forma parte de tu vida, ¿cómo ves la industria musical en estos tiempos? ¿Cómo ves el desarrollo y cómo ves? Porque venimos del vinilo, del cassette, y ahora ha vuelto el vinilo.
1: Sí, pero más como una época, sí, pero retro,
0: nostálgica,
1: ¿no?
0: Pero se está produciendo.
1: Y hoy, digamos, son los conciertos los que catapultan a los cantantes más que los propios discos, o a través de las diferentes plataformas, la cantidad de canciones que tú vas escuchando, que vas bajando. El negocio cambió, la industria cambió. Los promotores que antes te enviaban los discos para programarlos en la radio cambió, digamos, ha habido una evolución positiva desde todo punto, uh-huh, de vista, y las formas, además, cómo escuchas y cómo consumes la música.
0: Yo creo que ahora los cantantes, los grupos, ya se ven también como un producto. Antes era un poco, ay, el talento, con mi talento me van a reconocer. pero ya se han dado cuenta de que es un todo y que a veces triunfan los que mejor manejan el mercado.
1: Y que incluyen también toda esta parafernalia de las redes sociales, de cuánta gente... Sí. Eso a mí todavía me... Digamos, porque tú entregas, si es que existe todavía un currículum, entonces no ven, digamos, tu trayectoria, no ven tu preparación o no ven tu capacidad en la medida en que tengas una cantidad N de likes o de seguidores. Yo entiendo que es parte del proceso, pero me parece que no es todo en la vida.
0: Así es. Sammy, un gusto conversar contigo siempre. Éxitos. Y cada vez que vengas por aquí, visítanos. Pues.
1: Te voy a convocar para que convoques a todos los colegas en un rico chifa. Y la verdad, te agradezco muchísimo. Johnny fue el generador de todo esto. Lo convoqué a la distancia y tuvo la enorme gentileza de convocar a todos estos entrañables colegas.
0: Y además has visto a mucha gente muy conocida.
1: Muchas gracias.
0: Gracias, Johnny. Gracias.
1: Gracias a ti. Gracias.
0: Nos vamos a una pausa y regresamos.

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1: 1:31. 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
2: El ministro de Defensa, Rafael Belaúnde, llegó a Trujillo para reunirse con el comandante general de la policía, Óscar Arriola, a fin de coordinar acciones con las Fuerzas Armadas ante los asesinatos durante un secuestro ocurridos en esa ciudad. El jefe de la Dirección de Investigación Criminal General, Víctor Reboredo, reveló que John Cruz Arce, alias John Pulpo, integrante de la organización criminal Los Pulpos, estaría detrás del atentado registrado en Trujillo, región La Libertad. La senadora de Ahora Nación, Mirta Vázquez, cuestionó que el premier Luis Galarreta pretenda paralizar la acción del Ejecutivo, esperando la aprobación de facultades por parte del Congreso, y señaló que el país necesita una estrategia real para enfrentar el crimen. La presidenta de la Red de Ollas Comunes de Lima Metropolitana, Abilia Ramos, expresó en RPP su preocupación por el asesinato de una de las dirigentes, Betsy Malma, y aseguró que las declaratorias de emergencia no han funcionado contra el crimen. Un sismo de magnitud 3.7 se registró a las 12:48 de la madrugada de hoy lunes 31 de agosto, con epicentro al sur de Quilca, provincia de Camaná, región Arequipa, con una profundidad de 34 kilómetros. El último reporte de las autoridades de Nepal eleva a 903 la cifra de muertos y a más de 3.000 desaparecidos tras la devastadora riada que golpeó la frontera con el Tíbet de China. RPP te recuerda: conducir vehículos estando la licencia de conducir retenida es una falta muy grave, sancionada con 5.500 soles de multa y el internamiento del vehículo.
1: 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Una y 33.

0: Johnny Padilla lo sigue acompañando aquí en escena. Estábamos todos mirando ese reel de nuestro siguiente invitado, que ya puede decir que ya tiene las localidades agotadas para su primer concierto en el Gran Teatro Nacional, que es este 1 de septiembre, este martes, sí, martes. Y esto es un logro importante en momentos en los que de pronto mucha gente piensa de que la tendencia musical es una sola, que todo el mundo solamente apoya a la salsa, a la cumbia y al urbano, pero también hay espacio y hay mucha gente que apoya el talento, verdadero talento, y el verdadero talento lo tiene Adrián Bello, que está aquí. ¿Cómo estás, Adrián? ¿Bien?
1: Muy bien, muchas gracias.
0: Yo sigo tu carrera hace muchos años y me la sé de memoria, porque sí, uno identifica, cuando uno es melómano, identifica la gente que sabe de música.
1: Gracias, ¿no? Gracias.
0: Y además hemos conversado varias veces, sí, y a ti te gusta la música negra, el gospel, el blues, sí, y eso son tus raíces, pero
1: sí,
0: ahora
1: música... Extrañamente, ¿no? Sí, yo crecí, me enamoré de la música a través del soul, del, como tú dices, del jazz, del gospel, o sea, escuchando...
0: Y cantando en inglés.
1: Sí, mi primer disco es netamente en inglés, ahí con la justa me escuchaba mi mamá.
0: ¿Y en qué momento dices, no, ya tengo que grabar en español? Y encima, boleros y toda la cosa.
1: Estaba muy pegado con esos géneros y estaba muy necio también con quedarme ahí. Pero en pandemia empecé a escuchar un poco más, tratar de abrir mis horizontes y escribir en español también. Yo quería escribir en español. Y me empecé a pegar también con el bolero. Encontré ahí una emocionalidad y un romanticismo bien bonito y que conecté con eso, ¿no?
0: Claro, que es como que la versión en español del soul, el bolero.
1: Sí,
0: tiene muchas, exacto, cosas en común.
1: Sí, sí, totalmente. Sí. Ahí me pegué también y empecé a hacer ya más pop, como una especie de pop latinoamericano en español. Ahí se formó mi segundo disco, que es Bailemos en la Sala. Y luego con mi tercer disco, que es Multicolor, me fui un poco más hacia el pop independiente. Y ahora estoy justo trabajando un nuevo disco que creo que es un poco se está como amarrando todo, pero es como más ligado al soul, pero en español. Entonces ahí estoy haciendo mis...
0: Y en algún momento de estos casi 10 años que tienes en carrera y que vas a celebrar 1 de septiembre, ya localidades agotadas por si acaso en el Gran Teatro Nacional, ¿en algún momento de estos 10 dijiste, no, ya, tiro la toalla, ya no puedo más?
1: Sí, varios. Sí, no, o sea, el camino del artista independiente es complicadito, no es fácil. Hay muchos momentos en los que... perdón, estoy con una tosecilla.
0: Sí, sí.
1: En los que, sí, o sea, provoca dedicarse a otra cosa, ver qué hacer, porque...
0: Pero creo que ya en estos tiempos casi todos son independientes, ¿no?
1: Hay como una ola de artistas independientes, sí.
0: Porque los grandes, los sellos importantes trabajan con gente muy conocida y de pronto con nuevos talentos, pero la mayoría creo que tiene que asumir todo ya.
1: Sí, o sea, creo que hay dos caminos, ¿no? La del artista firmado por un sello y la del artista independiente. Cada uno tiene sus pros y sus contras, ¿no? El artista independiente tiene más autonomía en decisiones y tener al alcance su dinero también, porque cuando uno trabaja con una disquera, un poco que tienes que retribuir toda esa inversión a la disquera y finalmente son los dueños de tu música. Claro,
0: y además te van a sugerir que para... tener ese dinero que han invertido por ti, tienes que hacer lo que ellos consideran que te debes hacer.
1: Correcto.
0: Y ahí viene un poco el choque.
1: Sí, exacto. Entonces, yo la verdad que ahorita estoy bien tranquilo y bien como siendo artista independiente, pero no me cierro a, no sé, a que alguna puerta se abra con alguien y con alguna disquera eventualmente y poder, no sé, ver qué sale, ¿no?
0: Nos vamos al corte para que... Un poco, me dicen, tomes agua. No, pero hay que contar, has estado, no, es que hay que contarle a nuestro público, ¿has estado con...?
1: Sí, o sea, estuve con un virus que la tos, sí, no me deja, entonces estoy ahí medio luchando, sí, con la tos, pero quería venir.
0: No,
1: quería...
0: pero además...
1: Ya no contagio, por cierto. No,
0: tienes que estar bien para el, para el concierto, así, exacto, que... No, pero ya pasa. No, vamos a dar una pausa y regresamos con Adrián Bello para que nos cuente todo sobre su música. Ah, y tiene invitadas de lujo 1 de septiembre, ya van a saber quiénes son.

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0: continuamos con En Escena. Estamos escuchando a Adrián Bello, que este 1 de septiembre en el Gran Teatro Nacional va a presentarse por primera vez y ya las localidades están agotadas. Eso demuestra que tiene un público cautivo, un público que está ahí con el, tu proceso creativo.
1: Con una familia muy grande.
0: Muy grande, muy grande. No, no creo. También la familia. No, sí, sí. Tu proceso creativo es el mismo de hace 10 años, ahora ya eres, de pronto tienes horas, momentos.
1: Creo que sí es el mismo. Yo siento que la creatividad, la inspiración llega en momentos bien raros a veces. Cuando estoy durmiendo, cuando me estoy bañando, aparece una idea de canción. Pero sí, no sé, cuando empecé yo sentía que tenía que sufrir para escribir, básicamente. Y ahora he aprendido a escarbar en mis cajones del sufrimiento del ayer, porque ya no estoy sufriendo, en verdad estoy en un momento contento, tranquilo. Pero tenemos como esta idea, sí, que pues el artista tiene que estar sufriendo.
0: Hay mucha gente que piensa que para hacer esas desgarradoras canciones de amor tienes que estar eternamente...
1: Sí. Pero creo que el mundo es suficientemente desgarrador para tener que uno también, sí,
0: claro,
1: estar
0: sufriendo. Claro, además uno se puede inspirar en el vecino o en alguien, ¿no?
1: Pero sí, mis procesos varían.
0: ¿Qué llega primero, la música o la letra?
1: La melodía, creo. Sí. Me cuesta... A veces digo, pucha... o sea, me aparece una melodía y digo, ¿de qué escribo ahora, ¿no? O sea, ¿de qué la hago? Es muy raro que aparezca primero una idea así como, ok, voy a escribir sobre esto y por ende la melodía va a ser así. Sí, creo que es la melodía.
0: ¿Y las cosas simples cómo salió? Que es un tema súper, súper pegajoso, romántico, de declaración.
1: Sí. No sé, o sea, yo siempre le había huido a escribir algo así tan literalmente romántico y tan como... Sí, ahí como cursi, quizás.
0: Contigo me dije, quiero casar por si acaso.
1: Sí,
0: ¿eh?
1: Sobre todo esa línea.
0: Esa parte.
1: Pero dije, ¿sabes qué? Ya, o sea, ¿qué importa, no? O sea, no hay que tener vergüenza a ser cursi.
0: Y creo que es una de las más virales tuyas. ¿Podría ser?
1: Sí, ¿no? Creo que sí. Y es una de las que más cantan en los conciertos y más dedican a sus parejas, ¿no?
0: Claro.
1: Entonces eso es bien bonito también. Siempre me escriben... que la han bailado en su matrimonio, cosas así, ¿no?
0: Y quizá la escribiste pensando en tu matrimonio, ¿o no?
1: No tanto, en verdad.
0: No dijiste, esta la voy a cantar, la voy a bailar, ¿no?
1: Fue antes de pensar en casarme, de hecho. Ajá. Pero sí la escribí, obviamente, pensando en mi pareja y en, no sé, pues en tantos años de relación y en los momentos cotidianos, que creo que finalmente son los que hacen una relación, una casa, ¿no? Una historia.
0: Y esa boda con Bruno fue una boda que dio que hablar, es una boda que fue muy mediática también, porque casi todos los invitados eran mediáticos y todo el mundo empezó a compartir sus historias.
1: Sí, sí, sí.
0: Pero a la vez fue una demostración de amor y de que mucha gente ya está cambiando su forma de pensar, porque siempre va a haber gente que piensa distinto y hay que respetarla, pero la mayoría lo celebraba, ¿no? ¿O cómo lo sentiste tú?
1: Quisiera pensarlo. La verdad que no estuve tan atento
0: a los comentarios.
1: A los comentarios, yeah. Porque estaba tan contento y tan rodeado de toda mi familia, que bueno, es bien grande, en verdad. No era broma lo que te decía. Estaban todos mis tíos, todos mis primos, mis sobrinos, mi abuela, todos mis amigos desde el colegio hasta ahora, mis amigos de la música, amigos de Bruno.
0: Entonces, Alejandro Sanz también estuvo ahí.
1: Alejandro Sanz, imagínate. Entonces, no le presté mucha atención, yeah, a lo de afuera. Para mí eso es más que suficiente para ser feliz y estar contento.
0: Pero además fue una decisión pensada en la ceremonia, una decisión que o llegó un momento.
1: ¿Qué cosa fue pensada?
0: La decisión de la boda.
1: Sí, no, claro. Sí, no, imagínate cómo no vamos a pensar. Y había todo lo que
0: no te cuesta hacer una boda. Porque el Cusco y todo eso.
1: Ah, o sea, sí tuvimos un buen tiempo de planificación. Sí queríamos hacer algo especial, ¿no? Como algo bonito.
0: Uh-huh. Y bueno, evidentemente no ha cambiado nada. Están más felices que nunca.
1: Sí. Pero también no ha cambiado nada. Porque es como vamos, claro, años viviendo juntos, entonces en verdad...
0: ¿Cuántos años ya?
1: Viviendo juntos como unos 6 y de relación como unos 12 más o menos.
0: Y Bruno es el director artístico de esta puesta en escena.
1: Así es.
0: ¿Y cómo es trabajar con la pareja?
1: En verdad bastante más fácil de lo que yo pensé. Yo tenía miedo de que nos íbamos a pelear, porque a veces cuando tenemos que grabarnos contenidos y cosas nos peleamos.
0: Yeah.
1: O sea, como que me dice, párate acá. Y yo digo, pero acá, no, pero no sé qué. Entonces yo dije, pucha, trabajar ahí en un show, algo tan importante para mí, como por ahí las tensiones, que no sé qué, pero en verdad ha sido muy fluido todo. yo confío mucho también en su manera de dirigir. Él es bien práctico.
0: ¿Él te hace todos los videos? Sí. No necesariamente, ¿no?
1: Creo que ¿no? Una vez me ha dirigido en un video, pero hace mucho tiempo. No solemos trabajar juntos. Obviamente nos apoyamos mutuamente. No.
0: Pues, sí, porque a veces también queso.
1: No, imagínate, me muero. No, o sea, de hecho, cada quien en lo suyo siempre ha sido así, y creo que así ha sido mucho mejor, la verdad. Pero ahora que estamos experimentando trabajar juntos, hemos dicho, okay, como que no es tan
0: claro, y además esto peligroso, es un concierto, es un evento único, y de pronto cada uno, porque él también creo que va, ya tiene el estreno de...
1: Sí, él va a estrenar La Tribu.
0: La Tribu.
1: Una película muy chévere que se estrena el 8 de octubre.
0: Ajá, entonces cada uno tiene lo suyo, pero lo importante es que... continúan. El concierto tiene, vayamos ahora a la música, el concierto del Gran Teatro tiene dos invitadas. Una ya le dijiste, sí. No sé si la otra ya la anunciaste también.
1: He anunciado, sí, son tres en realidad.
0: Tres,
1: porque, claro, está Chantal, la gran Chantal, que va a estar dirigiendo este coro de 40 personas que hemos armado para el concierto.
0: Gospel.
1: Sí, ella hace gospel, sí. Y enseña gospel hace tiempo, entonces en verdad es un lujo poder contar con ella, que ni siquiera vive acá y que justo se han alineado las estrellas para que esté acá.
0: 40, sí, chicos.
1: Y ella los está dirigiendo y está sonando hermoso. Y luego vamos a tener a Daniela Arcourt y a Eva Ion.
0: Ajá, Daniela. Pues imagínate, ¿qué vas a hacer con Daniela? ¿Salsa?
1: No. Yo quería, en verdad, en un momento propuse transformar una canción mía a salsa, pero ahí mis directores musicales me tiraron una cachetada. No, mentira, pero me dijeron que sería chévere, pero que para este concierto, como finalmente la temática es más soul, gospel, R&B, un poco lo que yo hago, en verdad, que podría ser interesante traerlas a ellas más bien a mi mundo. Uh-huh. Y en verdad me hace sentido, porque yo cuando he estado de invitado en conciertos de otros artistas, aprecio mucho eso también, porque uno finalmente hace lo que hace, y estos momentos de compartir con otros artistas son oportunidades también para hacer algo nuevo, ¿no? O algo distinto que no hacemos siempre. Entonces, ahí vamos a hacer unas cositas
0: que tienen
1: novedosas.
0: Que ver, claro, sí. ¿Y con Eva?
1: Con Eva vamos a cantar también, bueno, un bolero mío.
0: Que es muy bonito, ¿eh? Ahí, gracias, bueno, así.
1: Me contesta que te gusta, me gusta que te guste.
0: No, sí, es muy, muy bonito bolero.
1: Si tú me quisieras.
0: Si tú me quisieras.
1: Soltando las primicias. Que
0: pongan ahí.
1: Me van a matar.
0: Pongan ahí en YouTube. Y lo cantas en el video, lo cantas con, ¿cómo se llama esta chica?
1: Con Nia Bani, que es una cantautora peruana también maravillosa.
0: Sí, y bueno, y Eva, me imagino que...
1: O sea, imagínate lo que va a hacer. Yo voy a... Ni voy a cantar entre que la admiración y los nervios, pero no, ahí va a ser.
0: Y bueno, tiene evidentemente estas dos intérpretes o tres intérpretes extraordinarias.
1: Sí.
0: Pero también Adrián fue telonero de Sam Smith.
1: Sí.
0: Otro gran cantante. Aquí está. Mira.
1: Esa es.
0: Imagínense que la voz de Eva y Adrián.
2: No soy cursilera, pero sí.
0: Mira,
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0: es un bolero nuevo, es un bolero original, porque casi siempre se cantan los boleros antiguos, que son lindos, evidentemente.
1: Yo también he hecho mi EP de boleros antiguos. Me saqué el clavo.
0: Claro, pero.
1: Porque sí, como tú dices, son lindísimos, y yo siempre he sentido que ya los boleros más bonitos ya los hicieron, en verdad. Entonces, no sé, como quería también cantarlo.
0: Y hablamos de Sam Smith. ¿Cómo fue la experiencia de ser telonero de Sam Smith? Que es un...
1: Increíble. Increíble, de verdad, porque no me esperaba. O sea, uno cuando abre un concierto siempre siente que está como colándose a un cumpleaños, ¿no? Como algo así, como
0: sí,
1: que una fiesta ajena. Porque no te han ido a ver a ti, en verdad. Han ido a ver a otra persona. Entonces uno va con mucho respeto, con mucha... Como, ay, sí, perdón.
0: Y creo que también esa impaciencia de la gente que dice, ¿a qué hora se va?
1: Sí.
0: Lo pueden sentir.
1: Lo agradeces, pero también te da como nervios porque dices, pucha, ya... Nadie está aquí por mí. Pero el público de Sam me recibió con tanto amor y cantaba mis canciones y muchos de los que fueron a ese concierto luego se han quedado como conmigo también. Entonces, de verdad que fue... Y bueno, también... estuve con Sam en su camerino y me dijo cosas lindas de mi música, cosa que pensé que no iba a pasar, y me subí a sus historias, también yo el día siguiente me desperté y tenía la notificación de que estaba en sus historias, me quería morir también, entonces no, fue una experiencia bien bonita, de verdad.
0: Sí, imagino que de esas experiencias volverán y seguirán. Adrián, un gusto haber tenido aquí en el programa. Éxitos, bueno, los tienes. Muchísimas ya. El concierto del 1 de septiembre ya está. Y me imagino que tus fans querrán que lo repitas.
1: Ojalá que sea que el Gran Teatro nos dé otra fechita, pues, para hacer
0: de esto. Todas maneras. Gracias, Adrián.
1: Gracias,
0: Adrián.
1: A ti, Bello,
0: Johnny. Estuvo con nosotros. Y nosotros, antes de despedirnos, les contamos cómo está la salud pública fuera de Lima. 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Y nosotros nos despedimos, pero solo hasta mañana, nuestro último domingo, reemplazando a Jorge Rodríguez en Siempre Casa. Así que mañana nos vemos 10:30 y, como siempre, todos los sábados a las 12 del mediodía en Escena.
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0: Tumbes reporta 26 grados y para la medianoche se mantiene. Iquitos tiene 26 grados y en la madrugada llegará a 25. Además, en Puerto Maldonado se registra 26 grados. Se espera un cielo parcialmente nublado.
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1: 2 y 2. 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
2: El presidente del Consejo de Ministros, Luis Galarreta, señaló que resulta necesario que el Congreso apruebe la delegación de facultades legislativas en materia de seguridad ciudadana solicitada por el Ejecutivo para reforzar las medidas contra la criminalidad.
3: Frente a esta situación obviamente inaceptable y que rechazamos esta violencia, vamos a ver quiénes son los que se han identificado como cabecillas de esta lamentable situación que hemos tenido en la libertad. Lo que quiero dejar claro es la necesidad y la urgencia de la delegación de facultades en materia de seguridad ciudadana. Que nuestro servicio de inteligencia pueda tener operaciones que no tiene hoy día es sumamente importante para detectar a tiempo estas bandas criminales. Más allá si son arreglos de cuenta o no son arreglos de cuenta, porque finalmente hay violencia en la ciudad, que es lo que queremos nosotros frenar.
2: Las investigaciones policiales en torno al cuádruple asesinato durante el secuestro de un empresario minero en Trujillo señalan que en el operativo criminal habrían participado alrededor de 20 personas y al menos 3 vehículos. Mediante redes sociales, el Ministerio de Defensa anunció que su titular, Rafael Belaúnde, llegó a Trujillo para reunirse con el comandante general de la policía, Óscar Arriola, a fin de coordinar acciones con las Fuerzas Armadas ante el atentado y secuestro ocurridos ayer domingo.
4: Acabamos de llegar a Trujillo, siendo las 11:30 de la noche. Nos estamos dirigiendo a la región policial a hacer las coordinaciones respectivas con la Policía Nacional en coordinación con el Ejército del Perú.
2: En ampliación de noticias, la candidata a la alcaldía de Lima, Susel Paredes, sostuvo que el fujimorismo colocó candados a la lucha contra la criminalidad mediante normas que calificó de leyes procrimen y señaló que pese a contar con mayoría no permitió debatir su iniciativa.
5: O sea, están diciendo yo no hago algo porque la ley no me lo permite cuando ellos han tenido la oportunidad con su mayoría aplastante de no hacerlo. Esta es responsabilidad del fujimorismo. Cada muerto tiene su sello de Arriola. En Lima han matado a una señora saliendo de un comedor popular. No sirve ese general.
6: A propósito, Catherine Palomino, la diputada, también ha presentado un proyecto de ley para que el comandante general de la Policía Nacional pueda ser removido antes de los 2 años.
5: Claro, cuando hay motivo. Acá hay miles de motivos. Los motivos son los muertos, los peruanos muertos por la incapacidad de este general.
2: Iván Clerc, vocero y especialista del Registro Nacional de Identificación y Estado Civil, RENIEC, informó que la mayor concentración de ciudadanos con DNI vencido en el país se registra en 5 regiones, entre las que se incluye, en primer lugar, la capital.
7: Principalmente tenemos una gran cantidad de ellos en Lima, le sigue regiones como, por ejemplo, Arequipa, Piura, también está Trujillo, y luego ya vienen otras como Trujillo, como Chiclayo, claro, o similares, ¿no?
8: Claro.
7: Entre provincias y regiones. Pero también tenemos aquellas que tienen una cantidad menor por el número de población también, están, por ejemplo, Tacna, Moquegua, también Madre de Dios.
2: Un adulto mayor de 72 años murió tras ser atropellado mientras se desplazaba en su bicicleta frente al Grifo San Carlos en el distrito de Santa, región Ancash, informó la Policía Nacional. Faltan 72 días para la visita del Papa León XIV al Perú.
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0: Carlos Villarreal y Fernando Vivas, los saludamos y les damos la bienvenida a Ampliación de Noticias en RPP, confianza y credibilidad por todos los medios. Carlos, tenemos dos noticias políticas importantes esta semana. Una noticia en desarrollo, que es lo del pedido de facultades, 66 temas planteados por el Ejecutivo para que el Congreso bicameral los deje legislar por 120 días. Veremos qué acogida tiene eso, primero en la Cámara de Diputados y luego en la Cámara de Senadores. Ya vamos a ver eso con la senadora Marta Chávez. Y el otro tema es otro tema en desarrollo y que tiene es muy importante para el país porque se trata del poder subnacional, el poder de los gobernadores, el poder de los alcaldes. Estamos a más o menos 5 semanas de las elecciones del 4 de octubre. Y también vamos a conversar con una candidata a la alcaldía de Lima. Pero empecemos con nuestra primera invitada, que le agradecemos mucho que esté en cabina, Marta Chávez. Ella es senadora nacional por Fuerza Popular.
1: Exacto.
0: ¿Dónde más? Tiene que ser Fuerza.
1: El fujimorismo siempre.
0: Fuerza Popular. Y yo quería preguntarle, en primer lugar, si a ustedes como bancada les ha un poco sorprendido la dimensión del pedido. Son 66 temas, 66. Sí. Ya casi como que invita al regateo. Entonces, ¿cómo usted percibe el ambiente en el Congreso, en diputados, aunque usted esté en Senado? Porque allí va a tener que negociarse, ¿no? Si se aprueba todo, yo lo veo muy difícil. Se aprueba una parte, ¿qué parte? ¿Qué es lo más importante para usted ese pedido?
1: Sí, bueno, gracias en primer lugar por la invitación y mi saludo a todas las personas que están en estos momentos conectadas con nosotros. Es que el tema creo que reviste una particular importancia, no solamente porque es importante siempre la institución de la delegación de facultades y el pedido, sino por el hecho de que estamos inaugurando ese pedido en un Congreso bicameral y sobre todo en una situación del país donde hay fundamentalmente dos temas que son los más urgentes, que es el tema del fenómeno del Niño y todo lo que significa prevenir ya de emergencia, o sea, una prevención de emergencia, no es la prevención estructural que uno esperaría, ¿no? Que lamentablemente se ha postergado, sobre todo en los últimos 26 años. Y el otro tema es el de la inseguridad ciudadana. Entonces, esos pedidos, ese número tan importante, tan grande de pedidos, yo los veo como la expresión de la situación que ha advertido el Poder Ejecutivo, el equipo nuevo que acaba de cumplir recién un mes y dos, tres días, ¿no? En el cargo. Y es un pedido bastante detallado. Le piden a uno, al Congreso, la delegación de facultades para hacer tal cosa. Inclusive a veces con tal precisión, es decir, para derogar tal norma, por ejemplo. Que es el caso de, en el caso, me estoy acordando ahorita de todos los pedidos, el de la ley de la colegiación de los artistas, por ejemplo. Sí. Piden una específicamente para derogar, ¿no? Y hay muchos otros apartados en los que se dice, para, por ejemplo, en el caso de SUNAFIL, que son las cosas que ahorita me acuerdo, de SUNAFIL, para que haya una tarea mucho más preventiva y amigable de parte de la Autoridad de Inspección de Trabajo, ¿no? Entonces, es un pedido no tanto para negociar, sino para expresarle a los diputados y luego a los senadores, porque esto da lugar a una ley que tiene que comenzar su proceso en la Cámara de Diputados y luego pasar al Senado, para decirles, miren, estas son las cosas más importantes que hemos encontrado dentro de la urgencia grande de estos otros dos aspectos, que es la seguridad ciudadana y el tema del fenómeno.
2: Senadora, hay fuerzas de la oposición que han mostrado su desacuerdo con el otorgamiento de facultades. ¿Cuál es su parecer al respecto sobre esta situación y si considera que esto podría ser, diríamos, una estrategia de obstrucción al actual gobierno.
1: Es parte del juego y yo no lo entiendo en el sentido de, incluso han expresado eso que usted dice, Carlos, antes de conocer el tenor de el pedido de ampliación de delegación de facultades, ¿no? Entonces, a veces es como cuando dicen, va a ir el gabinete. Y cuando se daba, en las circunstancias en que se daba el voto de confianza, no lo vamos a dar, y todavía no lo habían escuchado. En esta semana va a ir el gabinete a exponer ante el Congreso, es decir, ante Senado y diputados, a sustentar este pedido de delegación.
0: En su respuesta inicial entendí que usted le parecía, creía que podía obtener con más facilidad una votación a favor en los casos de el fenómeno del Niño y de inseguridad ciudadana.
1: No tanto eso, sino...
0: ¿Qué le parecen los más importantes?
1: El contexto en el que se produce este pedido de delegación de facultades es ese contexto especial.
0: Ya. Sí. Pero usted cree además que en esos puntos hay temas más consensuales que podrían hacer que hasta Juntos por el Perú, que es el grupo, digamos, más opositor, vote por algunos aspectos del pedido?
1: Yo creo que sí, espero que sí, espero, Fernando. Pero como decía Carlos, hay algunos que han adelantado, inclusive antes de saber el contenido y el alcance de la petición, adelantaron que no estarían de acuerdo. Pero yo tengo la esperanza de que inclusive personas en la Cámara de Diputados, perteneciente a bancadas que puedan, por razones de carácter político o ideológico, previo, diríamos, haber anunciado de que no van a darlo, en el fondo terminen dándolo una vez que escuchen la sustentación, una vez que lean el propio oficio que ha mandado el Poder Ejecutivo al Congreso y que ha sido derivado como corresponde a la Cámara de Diputados, ¿no?
2: Entonces, senadora, la presidenta Keiko Fujimori ha dicho en una declaración que el próximo año se van a ver mejoras en el país, ¿cierto? Sí. Ahora, hay quienes consideran que inicialmente hubo declaraciones quizás demasiado, con mucha confianza, con excesiva confianza en torno a resultados y que ahora se encuentra con la realidad. ¿Cree usted que hubo quizás una especie de apresuramiento para decir, vamos a tener resultados en corto plazo, pero después decir, bueno, ya, el próximo año? Porque esto evidentemente también genera preocupación en la población, porque la gente quiere resultados, por ejemplo, en seguridad ciudadana, ¿no es cierto? Claro. Entonces, ¿cree usted que quizás no sabía con lo que se encontraba la presidenta?
1: No, yo creo que sí. Lo que pasa es que también hay que... Una cosa es... hacer una aproximación a un problema y ofrecerle a la población medidas inmediatas que se están tomando, por supuesto que se están tomando. Y otra es ir a una proyección de mediano y largo plazo. En este caso, por ejemplo, el pedido de delegación de facultades significa la necesidad de obtener esa autorización legislativa para poder hacer cosas que en estos momentos no puede hacer en la dimensión que quiere el Poder Ejecutivo.
0: En materia de seguridad, que es la preocupación fundamental y urgente de los los peruanos y de los limeños en especial, ¿cree que, es algo que no es en el pedido de facultades, no podría estarlo, cree que conviene la permanencia del comandante general Óscar Arriola?
1: Sí, ese es un tema a debatir, es un tema debatible, como todo en política y como todo en derecho, ¿no? Y yo sí advierto que es una persona, el actual comandante general de la policía, es una persona bastante cuestionada, bastante polémica, diríamos, ¿no? Pero es cierto que también existe una norma que se dictó hace un año, año y medio, precisamente cuando hubo todo este manoseo de la comandancia general.
0: ¿Pero se le podría pedir su renuncia? Es una posibilidad. No es una persona necia.
1: Es una posibilidad. Inclusive yo digo hasta ahora, pero no estoy en sus zapatos, ¿no? También yo pensaría, si es que estoy en esa situación, de repente dar un paso al costado. Pero lo que sí he advertido, Fernando, es que es necesario modificar esa norma, y me imagino que ya hay iniciativas en el sentido de que ya está bien, se produce esa estabilidad por 2 años, pero que no valga esa estabilidad o tenga la excepción cuando hay un cambio de gobierno. Porque si no es muy fácil, perdón, Carlos, que faltando 1 mes, 2 meses para el cambio de gobierno, te dejen sembrado un comandante general que va a obligarte a mantenerlo 2 años. No. Entonces yo creo que debe haber una salvedad en esa norma, ¿no? Para que eso no valga cuando hay un cambio de gobierno. Pero aparte de eso, todo lo que hemos señalado, ¿no?
2: Le dejo una pregunta para la pausa.
1: Sí.
2: ¿Fue un error aprobar esa ley en el Congreso anterior con los términos que se ha establecido? Porque se ponen una serie de candados, obviamente, para la salida del Comandante General de la Policía Nacional si no obtiene resultados. Vamos a la pausa y regresamos con su respuesta. Está con nosotros la senadora de Fuerza Popular, Marta Chávez, aquí en Ampliación de Noticias por RPP.

0: Volvemos a Ampliación de Noticias. Fernando Vivas y Carlos Villarreal con ustedes, conversando con la senadora Marta Chávez de Fuerza Popular. Le había planteado la pregunta, sí, senadora, si es que sí. ¿Considera usted que fue un error aprobar esa ley, ¿no? Uh-huh. Que establece candados para la permanencia del comandante general de la Policía Nacional y en la que también participó en la aprobación Fuerza Popular?
1: Sí, no creo que sea un error, sino que es una demostración que no todo es perfecto y que muchas veces la realidad supera la consideración en la formación de las leyes, ¿no? Y entonces, que es, todas las normas son perfectibles, y este es un caso, por ejemplo, ¿no? Entonces, se da la circunstancia de que es un comandante general que viene desde el anterior régimen, ¿no?

0: protección y falta de apoyo político que han tenido. Carlos, si usted es un policía, usted se lo piensa 50 veces antes de sacar su arma
1: Pero
0: de
1: senadora,
0: reglamento,
1: disculpe, pero
0: porque si
1: también
0: no
1: depende.
0: lo van a procesar y le van a hacer la vida imposible a usted y a su
1: Pero también
0: familia.
1: depende de una cuestión de
0: Sí,
1: estrategia, ¿no?
0: ajá.
1: Para detectar a las organizaciones
0: Es
1: criminales.
0: cierto, es cierto. En el
1: No
0: tema
1: es
0: de
1: solamente cuestión.
0: inteligencia, en
1: Claro.
0: el tema de inteligencia, pero también es cierto también que en estos años la Policía Nacional ha participado en creaciones así como esa creación donde participó el actual diputado Colchado, que ha sido
1: ¿La DIVIAC?
0: utilizada para la DIVIAC, no para las
1: Ya.
0: cosas que deberían, ¿no? Se han destinado
1: Pero,
0: recursos
1: claro,
0: enormes, pero no han ido
1: senadora,
0: a perseguir a las
1: pero no
0: organizaciones
1: siente que en
0: criminales.
1: un tema tan importante
0: Sí.
1: como la seguridad ciudadana, y que sabemos que es muy importante para el
0: Sí.
1: Ejecutivo, el hecho de que no haya una confianza plena en la máxima autoridad de la policía ya es una razón para buscar a una persona que tenga por lo menos la confianza plena de la presidenta y de su partido de gobierno?
0: Bueno, por lo pronto parece que la confianza está también en el ministro del Interior, porque es el ministro del Interior el que tendría que trabajar directamente ese tema,
1: Y
0: ¿no?
1: se le ha visto dubitativo porque un día respaldó
0: Sí.
1: al general Arriola y al día siguiente En el ya estaba
0: Congreso.
1: diciendo que era una ley que le impedía
0: Es que
1: sacarlo,
0: es
1: o sea.
0: cierto, pues es que es cierto. El tema no está tanto ahí, sino también, no solo ahí, sino en la propia decisión del comandante
1: Claro, pero
0: general,
1: por eso, como
0: ¿no?
1: decía y preguntaba Carlos hace
0: Sí.
1: un rato, como que queremos ver más firmeza y voluntad política en la presidenta Fujimori respecto a un tema tan
0: Pero
1: grandante
0: la
1: para los
0: hay,
1: peruanos.
0: porque se ha dictado, primero se ha puesto a un hombre como el general Astudillo, senador de la República, que es un héroe de Chavín de Huántari, es un héroe de Falso Paquilla y es una persona experimentada, ¿no? Entonces, en materia no solamente de seguridad nacional, la seguridad ciudadana hoy día es un problema casi de seguridad nacional por los desafíos que significa. Y se ha puesto una persona que creo que valor y capacidad no le falta, pero sí hay
1: Quizá un
0: estos
1: poco de decisión le está
0: no
1: faltando.
0: tanto de decisión, sino el contexto legal en el que puede actuar. Reitero, si el general, el comandante general de la policía, diera a él voluntariamente un paso al costado, estaríamos hablando de
1: Sí.
0: otra cosa. Pero el nuevo quizás también va a ser cuestionado. No olvidemos que la Policía Nacional fue descabezada en los tiempos del gobierno de transición del señor Sagasti. Estamos hablando del año 2020 para el 2021. Se descabezaron a 18 generales. O sea, ha sido una institución que ha sido gravemente afectada por manejos políticos, partidarios, ideológicos. Y ese es un problema,
1: Sí.
0: estamos pagando quizás ese problema, ¿no? Y entonces no es fácil encontrar una solución a este tema,
1: Senadora,
0: ¿no?
1: quería preguntarle sobre algunos hechos polémicos, ¿no? Que no sé si a su criterio podrían afectar el gobierno de la presidenta Fujimori. La situación del ministro de Educación, José Antonio Chang, nombrando en el cargo de la rama magisterial a la ex congresista Tania Ramírez. Pero hay un trabajo de investigación periodística que habla de que han realizado viajes juntos. O sea, coinciden. La salida, destino, Por llegada, lo menos en 3 viajes. en 3 viajes.
0: Sí,
1: Entonces,
0: ajá.
1: ¿usted cree que el ministro debe aclarar esta situación? Porque, ok, de la vida privada no nos interesamos, pero el tema es que si eso, una supuesta relación, puede influir en el nombramiento de un cargo público.
0: Estoy
1: Esto
0: totalmente de acuerdo con eso.
1: ¿no cree usted que afecta al gobierno?
0: Estoy totalmente de acuerdo. Ese tipo de cosas, la vida privada sigue su curso a condición de que no sea tampoco, no afecte la moral pública, ¿no?
1: Claro. ¿Cree que sería
0: Pero en el caso concreto en que hay ya una designación, yo sí estoy de acuerdo que tiene que haber la explicación necesaria.
1: pertinente que esa explicación se la pida el
0: Yo creo
1: Congreso al ministro Chang?
0: que no debería ser ni siquiera ser necesario, sino debía partir de las propias personas, de las propias
1: Pero
0: personas.
1: no se deja entrevistar el ministro Chang. Acá, por
0: Ah,
1: cierto, le
0: pero
1: reiteramos
0: no
1: nuestra
0: puede no
1: invitación.
0: ser necesaria una entrevista, pero sí una declaración
1: Lo que a veces con la declaración no basta porque usted sabe que quedan dudas.
0: Bueno, pero de todas maneras, por lo menos un inicio, ¿no? De dar explicaciones, porque puede ser que se trate de actividades pues, donde han ido muchas otras personas y justo coinciden.

0: coinciden en mirarlos a ellos dos nada más, no, pero de repente puede haber ido, perdón,
1: da la coincidencia que después la nombran
0: ella. Claro, pero como le digo, Carlos, pero de repente en esas circunstancias han habido, yo no me consta, no sé ni siquiera en qué periodos, ni que sí he visto la noticia, pero podría ser reuniones que donde han participado más personas y donde luego hay esta conclusión, ¿no? Una coincidencia, pero de repente ha viajado Carlos, ha viajado Fernando, ha viajado Marta también y no tienen esa consecuencia. Pero yo sí creo que merece una explicación, claro, inmediata.
2: El silencio del ministro, pues,
0: abona a mí no me gusta eso. A mí no me gusta eso, porque yo creo que una persona que decide entrar en política y en un cargo designado o un cargo electivo tiene que saber de que se le debe hacer una radiografía permanente y debe favorecer que se fiscalice, ¿no? Doctora, yo sí creo eso.
1: ¿Y cómo toma usted las declaraciones que brindó el Defensor del Pueblo con relación a que si es que disuelve el Congreso aumenta su popularidad? Hay quienes han dicho que el Defensor debería dejar el cargo. ¿Usted está de acuerdo con ello? ¿Cómo ¿Qué piensa de esta declaración?
0: Nuevamente, Carlos, lo político y lo jurídico es debatible. Yo he visto la entrevista y el propio Defensor del Pueblo dijo, por si acaso no estoy alentando que haya un cierre, ¿no? Pero decididamente se trata de declaraciones que se prestan para esos juegos. Pero yo no le daría mayor importancia, menos que la salida, porque
2: una denuncia constitucional le parecería pertinente.
0: No creo, es una opinión de él, está dando una declaración, una opinión de él que además es una declaración política que no tiene que ver con las funciones de él mismo, porque lo que hace el Defensor del Pueblo es defender a la sociedad, ¿no? Frente justamente al propio aparato estatal.
2: Por lo menos fue imprudente.
0: Por lo menos fueron infelices, porque se prestan a estas, más allá de su intención, ¿no? Ahora, la presidenta ha salido claramente a de inmediato a dar una respuesta, ¿no? Desde el fujimorismo no estamos
2: quería regresar al Congreso para preguntarle si usted percibe en su trajín diario ahora en el Senado y también conversará con diputados. Si estos dos partidos del bloque opositor, Partido Buen Gobierno y Obras, son realmente el fiel de la balanza, como piensan muchos, es decir, de ahí podrían venir esos congresistas en lo que usted piensa que podrían inclinarse para aprobar el pedido de facultades del
0: Ejecutivo. No solamente de Obras y de no, creo que de todos los grupos.
2: Ah, incluyendo Juntos por el Perú.
0: Incluyendo Juntos por el Perú. Ya hemos visto un diputado de Junín, ¿no?
2: Marlon Aguirre.
0: Que ha señalado una posición. Lo que pasa es que como parte también de esta informalidad relativa que existe en la conformación de las listas. Yo, por ejemplo, he señalado y creo que gran parte del problema se solucionaría en el cargo de presidente, candidato a la presidencia, que hemos tenido 36 candidatos, de, por ejemplo, que se exija que el que sea candidato a la presidencia tenga una trayectoria de 5 o 10 años en el partido que lo va a proponer. Sí. ¿No? Y eso también se juega con los otros. Y entonces quiero terminar solamente la idea, Fernando. Hay muchas personas en los 6 grupos políticos, espero que en la Fuerza Popular creo que hay mucha más trayectoria y permanencia de afiliación de los candidatos. Hay personas que se han encontrado en una bancada, pero que no tienen necesariamente identificación con el plan de gobierno ni con la ideología del grupo o del presidente de ese grupo, ¿no?
2: Quería hacerle, para terminar de mi parte, una pregunta. ¿Ustedes tienen una correlación más adversa en diputados? Que en Senado más bien están empates y hasta podrían ganar con el voto dirimente del presidente del Senado, Miguel Torres. Pero, ¿qué pasa si en diputados se aprueban pocos de los 66 pedidos?
0: Sí.
2: Al elevarse esto al Senado, el Senado, ya que es un solo pedido, podría
0: agregar,
2: decir,
0: y cambiar.
2: Claro, podría decir, apruebo, ratifico lo que ha aprobado diputados y modifico y apruebo más pedidos que quedaron desechados.
0: Perfectamente. Sí, eso se puede hacer porque el diseño es de, o sea, la delegación de facultades da lugar a una ley autoritativa. Y esa ley, como todas las leyes, sigue un camino lineal, diríamos, unidireccional. Comienza en diputados y termina en el Senado. Ese es el diseño que tiene actualmente la bicameralidad ¿no? nuestra. Entonces, sí, Senado tiene el derecho de la potestad de modificar lo que diputados hace, ¿no? Ahora, quiero decir algo también para que la ciudadanía lo tenga claro. Luego de que se autorice, cualquiera sea el contexto de la autorización, el alcance de la autorización, y cuando el Ejecutivo cumpla con dictar las normas que se le autorizó dictar, hay una revisión política que hace el Senado sobre las normas que se dicten en materia de delegación de facultades. O sea, hay un segundo control, o un tercer control, diríamos.
1: Cuando ya ven el desarrollo mismo.
0: Cuando ya se dicten las normas.
1: Claro, claro.
0: Cuando ya se dicten las normas por facultades delegadas, tiene que ir a revisión en el Senado.
1: Muy bien. Senadora Marta Chávez, gracias por su
0: gracias
1: visita.
0: Gracias a ustedes.
1: Este domingo a los estudios de RPP.
0: Gracias.
1: Muy bien, amigos, es 8:34 titulares y volvemos con ampliación de noticias.
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6: 2:31.
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8: Las investigaciones policiales en torno al cuádruple asesinato durante el secuestro de un empresario minero en Trujillo señalan que en el operativo criminal habrían participado alrededor de 20 personas y al menos 3 vehículos. El senador de Renovación Popular Alejandro Muñante sostuvo que se debe instaurar un estado de excepción similar al de El Salvador para hacer frente a los recientes atentados y hechos delictivos a nivel nacional. Tras el asesinato de la dirigente Betsy Malma, la presidenta de la Red de Ollas Comunes de Lima, Avilia Ramos, afirmó en RPP que los estados de emergencia han fracasado y que ante la inacción policial deberán buscar sus propias formas de cuidarse. Mediante un comunicado, la bancada de diputados de Renovación Popular exigió la renuncia del comandante general de la policía, Óscar Arriola, ante la falta de resultados en la lucha contra la inseguridad. Un sismo de magnitud 3.7 se registró a las 12:48 de la madrugada de hoy lunes 31 de agosto, con epicentro al sur de Quilca, provincia de Camaná, región Arequipa, con una profundidad de 34 kilómetros. Policías y voluntarios en Nepal dedicaron cerca de 8 horas a recuperar 2 cajas fuertes con oro valorizado en $3 millones y unos $100,000 en efectivo en una sucursal bancaria afectada por la devastadora riada. RPP te recuerda, conducir vehículos estando la licencia de conducir retenida es una falta muy grave, sancionada con $5,500 de multa y el internamiento del vehículo.
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0: 8:40 de la mañana, estamos en ampliación de noticias, Fernando Vivas y Carlos Villarreal con ustedes, y recibimos aquí en los estudios de RPP a Susel Paredes, exparlamentaria y ahora candidata a la alcaldía de Lima por Ahora Nación. Muchas gracias por su visita, señora Paredes, ¿cómo está usted?
1: Un gusto.
0: Bueno, empezamos preguntándole sobre cómo ha tomado los resultados de la última encuesta de CPI presentada en exclusiva ayer en RPP sobre intención de voto, en donde el señor Rafael López Aliaga está arriba con 30,6% y en su caso, Susel, usted tiene 5,5% en la preferencia, de acuerdo a esta encuesta. ¿Cómo analiza usted los resultados en el caso del señor López Aliaga? 30%, 30 y fracción, y usted 5,5%. ¿Cómo va a ser para levantar ese porcentaje?
1: Bueno, tengo una estrategia, ¿no? Pero esa no la voy a contar. Lo que sí es cierto es que todas las encuestas son fotografías del momento. Pero también debo decir que las encuestas son mandadas a hacer por determinadas instituciones y estas tienen preferencias, porque son obvias las preferencias de algunos medios de comunicación.
0: No, pero en este caso no diga que nosotros tenemos preferencia por Rafael López Aliaga.
1: No, no digo que tengan preferencia. No,
0: creo que ahí se equivoca. Es simplemente el resultado de la encuesta.
1: Sí, es una fotografía del momento.
0: Pero no hay ninguna preferencia acá por Rafael López Aliaga. Simplemente difundimos los resultados de una encuesta como nos corresponde hacer a nosotros. Sí,
2: y hay otras dos encuestadoras
1: que también lo ponen adelante, no lo pueden negar.
2: Lo ponen adelante. Entonces, pues la tienen difícil. Es una fotografía devastadora.
1: Sí, es una fotografía difícil, pero estoy estable, digamos, en esos números, porque con el margen de error nunca han podido
2: bajarme
1: de ese número.
2: La fortaleza de López Aliaga está en sectores populares, en sectores de la periferia, en Lima, no de los distritos donde tal vez usted está mejor ubicada. ¿Cómo piensa hacer para fortalecer su votación en aquellos distritos?
1: Bueno, explicar lo que voy a hacer, que creo que es lo que se necesita para que pueda la gente saber lo que hago, porque hay muchas personas que no saben que postulo a la alcaldía de Lima y que postulo por el partido Ahora Nación. Entonces, eso es lo que me falta, porque
2: lucir su casco, por cierto, para
1: por eso nos, me lo he puesto, porque el símbolo siguen, es el casco.
2: Sí, entonces, para quienes nos siguen en televisión, y no
1: en
2: solo,
1: radio
2: y
1: tengo no solo, puesto un casco blanco que es el radio, que vas a marcar el 4 de octubre.
0: Pero usted reconoce entonces que ahí ha fallado con su estrategia comunicacional. O sea, para porque usted dice, hay mucha gente que no sabe que yo postulo.
1: Sí, sí.
0: Entonces ahí reconoce que ha fallado.
1: Sí, claro. Seguramente me ha faltado más recursos económicos para tener los miles de paneles que tienen ellos.
2: ¿El partido Ahora Nación no está invirtiendo lo suficiente en su candidatura?
1: Es un partido que no tiene recursos económicos.
2: Pero tiene fondos que no debiera usarlos para la...
1: Por eso, pues, ¿cómo vamos a usar en propaganda lo que no se puede? Otros partidos sí lo han hecho, pero nosotros no, porque somos gente que cumple con las reglas.
0: Entonces, ¿cómo explica usted el porcentaje que tiene Rafael López Aliaga? No hable acá de preferencia, por favor, porque acá no hay ninguna preferencia.
1: Okay, señor, okay.
0: Pero, ¿cómo explica usted este porcentaje de 30%? ¿Lo cree creíble, valga la redundancia?
1: No, pero ya le dije cuál es mi opinión, ¿no? Entonces, lo que yo quiero es que la gente sepa qué es lo que quiero hacer. Rafael López Aliaga ha tenido la oportunidad de luchar contra la delincuencia porque él ha sido el presidente del CORESEC. ¿Qué es el CORESEC? El Consejo Regional de Seguridad Ciudadana. ¿Y qué ha hecho mientras ha sido presidente del CORESEC? Nada, los resultados están ahí. Lima es víctima de homicidios en una cifra altísima. Entonces, ¿qué es lo que no ha hecho Rafael López Aliaga que podría haber hecho como presidente del Consejo Regional de Seguridad Ciudadana, que tiene dos visiones, además, la de la provincia y la de la región Lima Metropolitana? Y ahí nosotros sí tenemos un plan muy claro, y es que, claro y realista, porque está de acuerdo a la ley, que todos los recursos que tenga la Municipalidad de Lima tienen que estar conectados entre los distritos. ¿Por qué la mafia es más eficiente que el Estado? Porque los mafiosos, contra los que yo me he enfrentado muchas veces, y lo he hecho con éxito, están interconectados en sus territorios a través de distintos distritos. Y los distritos no. porque cada distrito es como un feudo. Y si el alcalde no está de acuerdo con las opiniones políticas del alcalde provincial, entonces no hace caso. Las organizaciones criminales que tienen abogados, contadores, sociólogos, economistas, sí tienen articulado el territorio. Lo que yo quiero hacer es, en base a lo que dice la ley, articular los distritos de Lima para defendernos de las mafias, que es nuestro problema. Han matado a una señora en un comedor popular. Matan a los choferes todos los días. ¿Qué está haciendo el alcalde de Lima para articular el territorio en contra de las mafias?
2: Sí, nos tenemos que ir a una pausa, pero le quiero dejar una pregunta. ¿Es muy importante para un alcalde de Lima tener una relación estrecha con el Ejecutivo? Porque el Ejecutivo es el que tiene que invertir no solo en seguridad, sino también en resolver el transporte. Y ahorita la mayor obra para eso es el Metro de Lima, que está en manos del Ejecutivo. ¿Cuál debe ser la relación de un alcalde con el Ejecutivo? Aun cuando usted con su perfil de izquierda sea probablemente antifujimorista, ¿cuál sería la relación que usted prometería tener con el gobierno de Keiko
1: Fujimori? Por Lima, todo lo que haya que hacer se hará.
2: ¿Hasta volverse naranja?
1: No, no me tengo que volver de ningún color. En todo caso, lo que hay que hacer es lo profesional. Yo soy una abogada y he sido funcionaria pública. Sé perfectamente cómo establecer las relaciones formales debidamente con otra autoridad. Entonces se hará y se promoverá el diálogo, ¿cómo no? Porque soy una persona civilizada que conoce cómo funciona el Estado. Ya si la señora Fujimori no quiere ayudar a Lima, que es quien le ha dado los votos para ser presidenta, ya es su responsabilidad. Yo voy a pedir, de acuerdo a mis competencias, lo que el Estado puede hacer con nosotros. Y ella sí puede ayudar con los trenes. Y ella sí puede ayudar a la reestructuración de la deuda. Y ella sí puede ayudarnos a terminar con algunas obras que hay que terminar porque ya están empezadas.
0: Sí, tenemos que ir a la pausa.
1: Con mucho gusto. Señora
0: Susel Paredes, candidata a la alcaldía de Lima por Ahora Nación. Regresamos en minutos con ampliación de noticias.
3: Dos. Y 41.

0: Claro, Villarreal y Fernando Villa los estamos acompañando en Amplitud Noticias. Estamos entrevistando a la candidata por Lima de Ahora Nación, Susel Paredes, pero antes tenemos un despacho de unos hechos luctuosos, terribles, de inseguridad ciudadana en Trujillo, que nuestro compañero Armando Gutiérrez nos va a relatar. Armando, adelante.
1: Gracias, compañeros. Buenos días. Directo en directo, cuatro personas fueron asesinadas esta madrugada cuando iban a bordo de una moderna camioneta de color blanco y negro. En el momento en que este circulaba por la intersección de la avenida Húsares de Junín y la calle Isabel de Bobadilla, una de las vías más transitadas de la ciudad de Trujillo en la región La Libertad. La información preliminar obtenida por la policía indica que los delincuentes utilizaron prendas similares a las de su institución para concretar el hecho. Las víctimas ya han sido identificadas como Farhat Andrea Monzón Lingán, Nadia Edith Urtecho Rodríguez, Luis Alberto Rojas Ramos y Christopher Eduardo García Álvarez. En el momento del ataque, todos salían de una discoteca hasta que fueron interceptados por los delincuentes. Sus cuerpos quedaron en el interior del vehículo, algunos sujetos al asiento por el cinturón de seguridad y otras incluso dando la espalda a la ventana, una señal que indica que en el momento del ataque intentaron protegerse. La policía también investiga el aparente secuestro de un empresario dedicado a la compra y venta de mineral. Esta persona ha sido identificada como James Marty Lara Tantaquilla. En el lugar ya se han realizado las diligencias preliminares, se ha identificado cada uno de los cuerpos en compañía del Ministerio Público con el desarrollo de las diligencias oficiales y ya se autorizó también el levantamiento de los cuerpos y su traslado a la unidad médico-legal. Por el momento se analiza la posibilidad de que existan testigos cerca al lugar en donde ocurrió el ataque o también que haya registro de cámaras de videovigilancia que hayan captado el momento. 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
2: Gracias, Armando Gutiérrez, por la información terrible de lo que ha pasado en Trujillo. Una muestra más, Fernando, sí, de terrible. Lo que estamos viviendo en el tema de la criminalidad.
3: ¿Por qué la señora Fujimori no retira al general Arriola como comandante general de la policía? ¿Cuántos muertos más quiere Fujimori para sacar al general Arriola?
2: Es que no puede hacerlo por la ley.
3: Mira, yo presenté un proyecto de ley para que existieran motivos durante los dos años que dura el periodo del comandante general de la policía y se le pueda sacar ante estas evidencias.
2: Pero la ley dice otra cosa. O sea, lamentablemente, la ley dice, salvo que el general Arriola pida su salida, ¿no?
0: Como nos ha dicho la senadora Marta Chávez.
3: Claro, pero es que eso es una trampa, porque el fujimorismo es el que no quiso ni siquiera discutir ese proyecto de ley. Entonces ahora ellos dicen, no se puede hacer nada. No se puede hacer nada porque ellos no han querido cambiar la ley.
0: Lo que sí es cierto es que...
3: O sea, están diciendo, yo no hago algo porque la ley no me lo permite cuando ellos han tenido la oportunidad con su mayoría aplastante de no hacerlo. Esta es responsabilidad del fujimorismo.
0: ¿Quién reemplazaría a Arriola si le dicen, general, si no nace usted, queremos que se vaya y se va a tener que ir?
3: Y yo creo que si le hablan y entiende, le dice, hermano, renuncia. Renuncia.
0: Sí.
3: Hay miles de formas siendo presidenta.
0: ¿Quién lo reemplazaría?
3: Bueno, eso habrá que evaluar ahora entre
0: dentro
3: los mandos.
0: Dentro del Estado Mayor.
3: Pero estamos diciendo que no hay nadie en la policía que pueda reemplazar a este incompetente general.
2: No, seguramente hay.
3: Entonces, ese no es el problema. El problema es que cada muerto tiene su sello de Arriola. En Lima han matado a una señora saliendo de un comedor popular. No sirve ese general.
2: Pero hay una serie de candados, lamentablemente.
3: Candados que el fujimorismo ha puesto en sus leyes pro crimen, que yo he tratado de arreglar y que ellos no quieren, que asuman su responsabilidad. Estos muertos tienen un nombre y un apellido.
2: ¿Cuál?
3: Arriola.
0: Así de simple,
3: pero así de grande, porque no lo quieren sacar. Yo escucho a la gente que dice, ¿no?
0: Siendo tan grande hay muchos otros factores.
3: Por ejemplo, ¿qué le sabrá a la gente que está en el poder que no lo pueden tocar? Eso es lo que a mí me pregunta la gente. ¿Qué le sabrá Arriola a la gente que está en el poder?
2: ¿Usted cree realmente que pasa eso? ¿Que hay temas que sabe Arriola o...?
3: Yo no lo sé.
2: ¿Que pueden poner en riesgo?
3: Yo me lo pregunto, porque no es posible que maten a los peruanos sin que este señor, sin que hagan nada. Cuando el fujimorismo quiere sacar una ley, yo he visto sacar leyes en 3 días. Exonerando de las opiniones de las comisiones ordinarias, exonerándolas de la publicación. A propósito, acá hay vidas en juego y no lo quieren sacar.
2: A propósito, Catherine Palomino, la diputada, también ha presentado un proyecto de ley para que el comandante general de la Policía Nacional pueda ser removido antes de los 2 años.
3: Claro, cuando hay motivo. Acá hay miles de motivos. Los motivos son los muertos, los peruanos muertos por la incapacidad de este general. Y a mí me da pena, porque si yo estoy viva es gracias a la policía. En los montones de operativos que he hecho contra mafias en La Victoria o en el cercado de Lima, quien me ha cuidado es la policía.
0: Sí, pero me preocupa eso. O sea, yo le pregunto, ya, ¿y quién lo reemplazaría? Y usted no tiene una idea clara de quiénes están ahí en el Estado Mayor.
3: Por supuesto que sí. Pero lo que pasa es que yo no voy a soltar, soltar un nombre sin antes preguntar si estas personas aceptarían. Yo hablo con generales de la policía todos los días. El número 2 de mi lista es un general de la policía.
0: En retiro. Yeah.
3: Claro. Entonces, tenemos conocimiento. Lo que pasa es que el fujimorismo no quiere sacarlo, porque si ellos quisieran, hubieran hecho caso a mi proyecto de ley. Procesarían el proyecto de ley de esta diputada.
0: ¿Está de acuerdo con crear una policía municipal?
3: No, eso es en Batman, en la película. Eso pasa en Nueva York. Aquí la Constitución necesita que se ponga en acción la policía como está y que el serenazgo y los recursos de seguridad ciudadana que tiene Lima, que además tiene un presupuesto para ese fin, que es reducir el de los delitos y las faltas, tengan una dirección política para poder darle a la policía las imágenes de las cámaras, hacer patrullaje conjunto, comprarle los francos a los policías y trabajar en equipo y trabajar como si trabaja la mafia, sin límites entre los distritos. La mafia nos lleva en recursos, nos lleva ventaja en coordinación, nos lleva ventaja en una serie de cosas que las podemos arreglar. Yo las puedo arreglar.
2: Susel, volviendo al tema municipal de las elecciones, ¿cómo toma usted estas decisiones que ha tomado el Jurado Nacional de Elecciones, dejando sin efecto los pedidos para la exclusión de Rafael López Aliaga como candidato a primer regidor? Y en segundo lugar, hay algunos candidatos que han retado al señor López Aliaga a debatir. ¿Usted también lo retaría?
3: Sí, yo no tengo ningún problema. Si Rafael quiere debatir conmigo, que soy la única que piensa distinta, porque en realidad todos los candidatos tienen una misma forma de pensar. Son igualitos.
0: O sea, son igualitos Carlos Bruce, Francis Allison.
3: Sí, son igualitos. Mira, Samuel Francis Daza. Allison y Bruce han sido ministros de vivienda. Nosotros ya sabemos qué es lo que quieren para Lima. Yo quiero que en Lima, la gente que vive en las partes altas, tenga las mismas facilidades que abajo. Y que tengan la manera de comunicarse. Yo voy a cada rato, y no solo ahora en campaña, antes también, por las funciones que he tenido. Y las escaleras fueron una muy buena obra que hizo Castañeda. Pero esa gente que fue a los cerros a vivir ya está viejita. No pueden bajar.
2: ¿Usted cree que López Aliaga aceptará su reto de debatir?
3: No sé. Yo le digo que si él quiere, que debata conmigo en donde quiera y cuando quiera. Porque no tengo ningún impedimento. Porque los debates con los otros, no sé en qué se pueden diferenciar si básicamente piensan igual.
2: Ya. Y lo que
3: la única diferencia de estos, que son parte del pacto mafioso, que ha tenido el poder en el Congreso, o sea, anterior.
0: Bruce,
3: pero ¿quiénes son sus partidos? ¿Quiénes
0: somos
3: son?
0: Perú.
3: Avanza País. Somos Perú, que puso a Jerí.
0: Pero son partidos que están
3: joyón.
0: Son partidos que están por desaparecer.
3: No, ya desaparecieron, solamente que lo único que tienen es las municipalidades, por eso le están metiendo toda la plata
2: o
3: del
2: sea,
3: mundo.
2: O sea, sus rivales forman parte del pacto mafioso. Eso
3: bueno,
2: es lo que
3: en
2: decir.
3: El Congreso anterior votaban juntos.
2: Pero hablo de estos candidatos ahora. Sus rivales de ahora.
3: Mis rivales de ahora pertenecen a unos partidos que trabajaron en equipo leyes que están permitiendo que maten a los peruanos. Son igualitos todos. La única diferente he sido yo, por eso la única que ha presentado una ley para remover al comandante general de la policía, he sido yo o han sido ellos.
0: Ya, y su partido ahora Nación, que sí está vigente, está en el Congreso.
3: Tenemos bancada y todo.
0: ¿Debiera darle las facultades que pide el gobierno de Keiko?
3: Bueno, primero que las presenten, parece que están en problemas al interior. Pero han discutido al interior, no están de acuerdo totalmente.
0: No, pero ya están presentadas.
3: Bueno, habrá que estudiarlas, ¿no? Punto por punto.
0: ¿Pero con qué ánimo, con qué actitud?
3: con la mejor actitud, la actitud, o sea, de que mejore el Perú.
0: Si esto es bueno para el Perú, lo aprobamos.
3: Por supuesto.
0: Porque usted ya dijo que hay que llevarse bien con la presidenta.
3: Por supuesto. O sea, uno tiene que saber que en política uno tiene que tener unas relaciones diplomáticas y burocráticas con el Ejecutivo. Eso es indiscutible. Y yo tendré que mandarle oficios y tendré que decirle, ¿quiere usted conversar conmigo? Porque yo quiero conversar con usted. Porque, por ejemplo, el agua potable de las zonas altas de Lima requieren un muro de contención. Eso es vivienda. Agua y desagüe es vivienda. Y necesito conversar con ella y con los ministros.
2: ¿Cómo le ha caído en lo que ha dicho la presidenta de que recién en el 2027 veremos resultados positivos en el país?
3: Me hace acordar a los jóvenes que le dicen a su chica, quiero que te cases conmigo, y la chica le pregunta, ¿y el anillo para cuándo? Y el pata le contesta, para el otro año. Entonces, no me gusta ese tipo de postergaciones que en realidad parecen una mecida. Yo creo que ella ha tenido 15 años para prepararse.
2: ¿O sea, usted dice que la presidenta nos está meciendo?
3: ¿Por qué dijo que en el ¿por qué dijo en el mensaje presidencial unas cosas que ella sabía que no podía cumplir? ¿O habla por hablar? Si ella dice en el mensaje presidencial, voy a subir tal o cual concepto, y después dice, bueno, vamos a ver, está como el joven que dice, te pido la mano, y no le entrega el anillo. O sea, es lo mismo. ¿El anillo para cuándo? Para el otro año, para el otro año, para el otro año. Es decir, están 20 años sin que formalicen el compromiso.
0: O como el candidato a Lima que promete arreglar la inseguridad. Y es que se promete mucho, pues, en las campañas.
3: Bueno, es que precisamente lo que hay que hacer no es prometer, sino, mira, yo he sido joven, ustedes también, y yo nunca me he querido ir de Lima porque me gusta vivir acá. Y hay gente que se quiere ir de Lima, especialmente jóvenes, ir a otros países, porque aquí es un sufrimiento movilizarse, es un peligro sentarte detrás del chofer. Yo quiero que la gente se quiera quedar aquí en Lima. Y sí hay maneras de solucionar eso.
0: Hay muchos jóvenes que prefieren a López Aliaga.
3: Bueno, voy a decirles que López Aliaga no ha hecho nada por ustedes en estos años que él ha estado en Lima. Y hay obras que él ha hecho que están incompletas, que las vamos a terminar. ¿Es necesario terminar la Vía Expresa Sur? Sí, pero primero que todo, que pase el Metropolitano por ahí. Porque él solo ha pensado en los que tienen carro. Y los trenes tendrán que funcionar, pero eso depende de Fujimori.
2: Muy bien. Bueno, candidata Susel Paredes, candidata a la alcaldía de Lima por Ahora Nación, muchas gracias por habernos visitado esta mañana aquí en RPP.
3: Gracias a ustedes. Y no se dejen engañar porque el que te dice, el otro año te entrego el anillo.
2: Muy bien.
0: Gracias, señor Paredes. Carlos, siendo las 9:04, nos están apurando, nos vamos al resumen de la hora y volvemos con más en Ampliación de Noticias.
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0: Carlos Villarreal y Fernando Vivas los estamos acompañando en Ampliación de Noticias, edición de los domingos. Carlos, hemos hablado con la senadora por Fuerza Popular, Marta Chávez, luego con la candidata a Lima de Ahora Nación, Susel Paredes, y ahora vamos a hablar con otra mujer. Hoy día nuestro programa, nuestras invitadas coincidentemente son mujeres, lo que está muy pero muy bien. Vamos a hablar con Silvana Carrión, ustedes la recuerdan, fue procuradora de la Procuraduría Ad Hoc sobre el Lavajato, que todavía existe, pero la quieren desactivar, ¿no? La Procuraduría que usted estuvo por tantos años. Yo le quería preguntar por un tema en concreto que ha surgido y por eso le hemos invitado. El juez Dias Toffoli, que es la máxima autoridad judicial en Brasil, ha declarado, ha establecido que las pruebas que se usó para el caso de la Interoceánica, por el que Toledo, el expresidente Toledo está preso, no serían válidas en Brasil. Ahora esto es independiente de la decisión que tome la justicia peruana. ¿Cómo evalúa qué impacto puede tener ese hecho que nos llega de Brasil?
1: Buenos días, don Fernando. Carlos, muchas gracias por la invitación. Es una decisión, bueno, no es la, hay que decir que no es la primera decisión que el juez Dias Toffoli toma en esa línea, en ese sentido, ¿no? Ya ha habido otras decisiones en las cuales él se ha pronunciado por la prueba que ha sido alcanzada a Perú en algunos casos. Ahora lo ha hecho respecto al caso del señor Toledo y específicamente al caso Interoceánica. Como bien dice, es una decisión de la justicia brasilera que declara nula la prueba que aparentemente en Brasil, desde Brasil, se puede haber entregado hacia Perú, ¿no? Entonces, eso tiene, digamos, todo un curso, un trámite que seguir. No es automático que porque el juez Dias Toffoli haya declarado nula la prueba en el caso Interoceánica, el juez peruano a cargo del caso Toledo, en este momento está a cargo de una sala penal porque está en apelación el caso, tenga que aplicarlo de manera inmediata, ¿no? O sea, eso no funciona así. Hay un trámite que se llama exequatur, que es un trámite en el cual la justicia peruana primero tiene que validar formalmente quién emite esa decisión, para luego de ese trámite, que es judicial también, pueda derivarlo al juez penal a cargo del caso y el juez penal recién en ese momento evaluar si es que hay alguna prueba de las mencionadas por esa decisión que no conocemos íntegramente, que deba ser excluida.
2: Pero
1: ¿no?
2: Doctora, esta situación, esta decisión del Tribunal Supremo Federal de Brasil, ¿no implicaría, por ejemplo, una influencia directa, o para ser más exactos, una anulación automática de la condena que se le impuso a Alejandro Toledo, de 20 años y 6 meses, si no me equivoco?
1: Sí, correcto, 20 años y 6 meses se le impuso.
2: ¿Implicaría la anulación automática?
1: No implica la anulación automática. Primero porque hay que empezar diciendo que la justicia peruana no está subordinada a la justicia brasilera. Entonces, lo que decide un juez brasilero no es en automático acatado por el juez peruano. Hay una soberanía jurisdiccional también y un respeto, digamos, del ordenamiento legal procesal. Así como lo que indique el juez peruano tampoco va a obedecerlo inmediatamente un juez brasilero. No funciona así. Por eso es que digo que esta decisión del juez de Brasil, primero, no la conocemos, tendríamos que conocer el alcance. Entiendo por prensa que lo que se dice es que toda la prueba sería nula porque está contaminada por la cadena de custodia que no habría seguido, pero habría que saber específicamente qué documentos son los que dicen que estarían contaminados o no se podrían usar.
0: Ahora,
1: eso no lo conocemos todavía.
0: Pero
1: ¿no?
0: Las pruebas con las que se condenó a Toledo, ¿todas llegaron de Brasil?
1: Ese es otro punto, don Fernando, que en realidad el caso Toledo tiene poca prueba que llegó por la cooperación internacional, muy poca. La concentración de la prueba que tiene ese caso ha sido producida o entregada aquí en el Perú. ¿Y ha sido entregada por quién? Por Odebrecht, a través del acuerdo de colaboración eficaz. Recordemos que ese acuerdo de colaboración se firma bajo leyes peruanas, bajo el proceso judicial peruano de colaboración eficaz. Entonces, hace una entrega de un paquete de información respecto a Interoceánica, Odebrecht como empresa, y además hay los ejecutivos que han declarado.
0: Ese paquete no está en discusión, eso no tiene nada que ver con lo que dice Dias Toffoli.
1: Lo que dice Dias Toffoli es lo que ha llegado por la cooperación internacional. Y lo que ha llegado por la cooperación internacional en el caso Toledo es bastante menor, digamos, ¿no?
2: O sea, podemos decir en este caso que el caso que involucra al expresidente Alejandro Toledo tiene una serie de pruebas que son independientes correcto. De lo aportado por Odebrecht.
1: Es aportada por Odebrecht en el Perú, por lo tanto es independiente, o sea, del alcance, Odebrecht, pero en el país bajo leyes peruanas y no a través de la cooperación internacional. Ese es un punto.
0: Y hay cosas que llegaron de Suiza, además,
1: y
0: ¿no?
1: además de lo de Odebrecht, tenemos toda la información que aportó el señor Maiman, que fue colaborador eficaz, pero bueno, falleció, para este caso. Él aportó los extractos bancarios, aportó las cuentas, las empresas a través de la cual se canalizó la coima o el soborno que se pagó a Toledo. Finalmente tiene toda la información a dónde fue ese dinero, porque fue a la compra de bienes inmuebles, y también tiene, como dice, la información de la cooperación suiza con el fiscal Stefan Less, que estuvo a cargo en su momento como fiscal en Suiza de este caso, y que además ha declarado en el juicio oral del señor Toledo, ¿no? Entonces, tenemos prueba independiente.
0: Vamos a seguir hablando con usted, Silvana Carrión, ex procuradora del caso Lava Jato. Luego de una pausa, Carlos, sino a las 9:16, nos vamos a una pausa y volvemos en Ampliación de Noticias.
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4: 3 y 2.
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6: Desde la provincia de Carabaya, en la región Puno, la presidenta Keiko Fujimori señaló que los gobiernos regionales tienen un rol importante en sectores descentralizados, como la salud, y pidió mejorar la coordinación entre los distritos con los distintos niveles de gobierno.
7: Hacer una reflexión, porque vienen las elecciones municipales y regionales, y aquí hay que elegir justamente pensando en quiénes van a ser las autoridades que van a tener una mejor gestión. Yo estoy prohibida de hablar de candidatos, pero sí creo que debemos invocar a todos los futuros votantes que hagamos una elección justamente pensando en cómo mejorar los servicios. Y desde ya yo puedo decir que estamos siempre dispuestos a trabajar con todas las autoridades sin importar los colores políticos.
6: En ampliación de noticias, la candidata a la alcaldía de Lima por Ahora Nación, Susel Paredes, descartó la propuesta de crear una policía municipal en la capital y planteó que la Policía Nacional trabaje en coordinación con el Serenazgo y los recursos municipales.
0: ¿Está de acuerdo con crear una policía municipal?
8: No, eso es en Batman, en la película, eso pasa en Nueva York. Aquí la Constitución necesita que se ponga en acción la policía como está y que el Serenazgo y los recursos de seguridad ciudadana que tiene Lima, que además tiene un presupuesto para ese fin, que es reducir el de los delitos y las faltas, tengan una dirección política para poder darle a la policía las imágenes de las cámaras, hacer patrullaje conjunto, comprarle los francos a los policías.
6: Mediante sus redes sociales, el Ministerio de Defensa anunció que su titular, Rafael Belaunde, llegó a Trujillo para reunirse con el comandante general de la policía, Óscar Arriola, a fin de coordinar acciones con las Fuerzas Armadas ante el atentado y secuestro ocurridos ayer domingo.
9: Acabamos de llegar a Trujillo, siendo las 11:30 de la noche. Nos estamos dirigiendo a la región policial, a hacer las coordinaciones respectivas con la Policía Nacional en coordinación con el Ejército del Perú.
6: La alcaldesa de Barranco, Jessica Vargas, confirmó que la municipalidad procederá con la demolición de las instalaciones del Boulevard Bordemar, ubicada en la playa Las Cascadas, al señalar que los inmuebles no cuentan con licencia de construcción.
10: Estos locales no cuentan con licencia de construcción, estos locales. La empresa World Entertainment no ha demostrado con documentación que la tuviera. Por ende, procede, según corresponde el acto administrativo, la demolición de las edificaciones. Son casi 15.000 metros cuadrados. Cuando tengamos, como hemos solicitado a la Policía Nacional del Perú, el apoyo de garantías, exactamente. Entonces, yo estoy a la espera de ello, de darse. Organizaríamos para poder demoler estas instalaciones.
6: Hoy se iniciará la construcción del nuevo puente de la Capitana en Huachipa, ubicado en el distrito de Lurigancho, Chosica. Por esta razón se realizará un plan de desvío vehicular, informó la empresa municipal de apoyo a proyectos estratégicos EMAPE. Faltan 72 días para la visita del Papa León XIV al Perú.
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0: 9 de la mañana con 20 minutos. Aquí estamos en Ampliación de Noticias, Fernando Vigas y Carlos Villarreal, conversando con la doctora Silvana Carrión, quien ha sido procuradora ad hoc del caso Lava Jato. Estamos hablando acerca de la decisión del Tribunal Supremo Federal del Brasil, que ha anulado las pruebas que la justicia brasileña envió a Perú sobre presuntos sobornos de Odebrecht en favor del expresidente Alejandro Toledo. Doctora, ¿han habido antecedentes de pronunciamientos similares de la justicia brasileña en el Perú o en otros países en los cuales el país que está juzgando, en este caso el Perú, no haya acatado la decisión de la justicia brasileña, no haya tomado en cuenta esa decisión?
1: Recuerdo que en el caso Humala, también el mismo juez Díaz Toffoli emitió un pronunciamiento diciendo que la prueba para ese caso era declarada nula, ¿no? De Odebrecht, de OAS, incluso que algunos funcionarios de esas empresas no pudiesen declarar en el juicio. Y esta decisión obviamente fue alegada en las audiencias por los abogados de defensa en ese caso, pero el Poder Judicial, la jueza a cargo de ese caso, en realidad no tomó en consideración la decisión de la justicia brasilera, porque además no llegó notificada tampoco de manera correcta. O sea, como digo, a través del S4, que es un procedimiento previo, y luego tiene que ir al juez penal. Entonces, eso quedó en una alegación de las defensas, pero no fue valorado ni considerado por el Poder Judicial.
2: Teóricamente, ¿sería legal que un tribunal peruano diga, sí, este caso depende de una prueba que ahora en Brasil me dicen que no es válida, pero en el momento en que nosotros la juzgamos, esa prueba, nos dijeron que era auténtica, consideramos que era auténtica y nos quedamos con esa decisión?
1: Sí, es perfectamente posible, porque el Poder Judicial peruano tiene soberanía jurisdiccional y se va a regir por las leyes, digamos, de nuestro país, y va a considerar válida una prueba que ha sido ingresada de manera legítima siguiendo el procedimiento legal. Si eso es así, por más que llegue cualquier decisión de cualquier país extranjero respecto a que esa prueba es nula, el juez penal peruano puede decir es válida y no toma en cuenta esa decisión, ¿no?
2: Yo quería aprovechar para preguntarle, aprovechando que usted ya tiene varios meses fuera del cargo y ve las cosas con ya asesora del sector privado, ya independiente, ve las cosas con más frialdad. ¿Cómo evaluó cuando usted ha trabajado estrechamente como procuradora del Estado en el caso Odebrecht, ha trabajado estrechamente con el Ministerio Público, el fiscal José Domingo Pérez? ¿Qué sintió cuando lo vio él candidateando con Roberto Sánchez y, más que eso, abogado del presidente Castillo, un presidente que había incurrido en gravísimos casos de corrupción?
1: Cada profesional, partiendo por indicar que cada profesional, bueno, es libre de elegir el camino que quiera en el ejercicio profesional de la carrera, es una decisión, por ejemplo, que yo no hubiera tomado y que de hecho no he tomado, ¿no? Creo que después de haber ejercido cargos tan importantes, estando a cargo de casos tan importantes, lo que corresponde probablemente es primero hacer una pausa, ejercer, digamos, el ejercicio libre de la profesión, pero que no vaya a implicar o representar nada que pueda cuestionar luego el trabajo previo que se ha hecho, ¿no? Yo creo que lo importante era proteger el trabajo, proteger al equipo, proteger las investigaciones, y es una decisión, por ejemplo, que no comparto, pero respeto finalmente. Usted, el señor José Domingo Pérez ha decidido ese camino, ¿no?
0: ¿Y usted considera que el discurso de José Domingo Pérez, ¿no? Apoyó la versión en su momento, por ejemplo, de los defensores de Keiko Fujimori, de que su labor era muy politizada y que por eso justamente, no se justificaba, ¿no?, las investigaciones que él realizó?
1: ¿A qué se refiere?
0: El discurso de José Domingo Pérez cuando ya era candidato, uh-huh, ¿cierto?, criticando constantemente a Keiko Fujimori. Eso fue tomado como un ejemplo de que efectivamente durante su labor como fiscal él politizó el caso. Argumentos políticos que lo guiaron más que nada en las investigaciones y en las denuncias contra Keiko Fujimori.
1: Claro,
0: ¿Eso abonó a eso?
1: Casualmente a eso me refería cuando le respondía a don Fernando, ¿no? Que en realidad son decisiones, entiendo, personales, pero que, por ejemplo, en mi caso no hubiera tomado porque podría dar la impresión de que efectivamente los casos previos fueron dirigidos con un fondo político.
2: Afecta, ¿no?, todo el trabajo del sistema, de la Bajato, del que usted fue parte por el lado de la Procuraduría, porque abona a la tesis de que con el caso Lava Jato se hizo persecución política por intereses no justicieros, sino por intereses políticos, se utilizó para perseguir algunas figuras como Keiko Fujimori, como Alan García.
1: Claro, por eso es que digo que había que ser prudente, digamos, en las decisiones que se tome también en el ejercicio profesional particular, ¿no? Sobre todo porque yo sí debo decir que desde la Procuraduría DOC, bueno, que lideré 8 años, y hasta ahora, digamos, que continúa la Procuraduría, hubieron resultados importantes, objetivos, o sea, más allá de cualquier crítica, porque hemos tenido crítica de todos los sectores, pero más allá de cualquier crítica, los números de recuperación de reparación civil están ahí. O sea, se han recuperado hasta el momento 380 millones de soles, que es un número que nunca antes se ha visto en la historia judicial del país, logrado por la Procuraduría ad hoc, y que finalmente ha sido logrado a través de 33 sentencias, porque hay sentencias en el caso. Entonces, el trabajo de la Procuraduría, conjuntamente con la Fiscalía, porque obviamente acompañábamos a la Fiscalía en los procesos penales, pero nosotros enfocados en el tema de la reparación civil, ha sido un trabajo exitoso. Y ese trabajo es el que hay que permitir que continúe y que hay que proteger hacia adelante. Por eso es que ante estas, usted comentaba al inicio de la entrevista, don Fernando, que existe por ahí algunos comentarios de la Procuraduría DOC podría ser desactivada. Creo que no es el momento. Es una Procuraduría que ha recuperado históricamente el monto más alto de reparación civil, que ha mostrado ser eficiente, tiene 9 años de funcionamiento y ha gastado 60 millones de soles el costo de planilla del personal y ha recuperado 380, o sea, 320 millones de superávit que finalmente han ido al Estado para el presupuesto ordinario. Entonces, creo que es bien importante que las cabezas en este momento, bueno, que hay sus críticas con la Procuradora General del Estado, porque en realidad no se ha dedicado a destruir el sistema antes que construirlo, desactivar una Procuraduría que está siendo eficiente, que finalmente trae resultados al Estado, parece ser no la mejor decisión. Y las Procuradurías ad hoc son temporales, eso es cierto, pero hay que saber en qué momento se desactivan. Este es el momento en el que se está recuperando más dinero. ¿Es el momento de desactivarla? Esa es la primera pregunta que hay que hacer. Y lo segundo, ¿a dónde va a ir esa Procuraduría? ¿Podría ir a la Procuraduría Anticorrupción? En este año hay 2 pronunciamientos de la Procuraduría Anticorrupción pidiendo que la declaren en emergencia porque no se dan abasto con los casos que ellos tienen. A esa Procuraduría le vas a asignar los casos más complejos que tiene ahorita la Defensa Jurídica del Estado. Creo que no sería la mejor decisión, ¿no?
0: ¿Y qué opina usted, doctora, respecto a la decisión del Ejecutivo de crear una comisión para revisar estas denominadas leyes procrimen?
1: Creo que es una decisión positiva, ¿no?, de crear una comisión revisora de estas leyes denominadas procrimen, porque sí creo que necesitan modificarse. El diagnóstico para estas leyes respecto a tener modificaciones creo que fue el correcto, por ejemplo, colaboración eficaz, extinción de dominio, ¿no? El diagnóstico fue correcto.
0: El plazo de prescripción también.
1: El plazo de prescripción, ¿no?, o lo de crimen organizado. Pero la solución que le dieron a esas leyes el Congreso pasado no ha sido el más adecuado y más bien lo que ha permitido es que los temas de impunidad continúen, sobre todo en los temas de corrupción. Y se legisló en esas modificatorias pensando en los casos de corrupción, pero las modificaciones rigen para todos los delitos. Y entonces usted tiene un procedimiento de colaboración eficaz, por ejemplo, modificado en el plazo, que no se ajusta a la realidad, pero que además, pensado solamente en los temas de corrupción, ¿qué pasa con tráfico de drogas, minería ilegal, trata de personas, terrorismo? O sea, ¿qué pasa con esos otros delitos?
2: Es, ¿no?, que pensaron en los políticos que eran objeto de...
1: Probablemente
2: son... De esas leyes.
1: Exacto, probablemente son intereses particulares los que primaron para esas modificaciones. Entonces ahora tiene la oportunidad, por eso saludo esa decisión de parte del Ministerio de Justicia, de poder revisar y lo que también saludo es que hayan dicho en su conformación, cuando han anunciado la conformación de la comisión, es que van a llamar a los técnicos, a los expertos, también diría a los actores de justicia, Procuraduría, Fiscalía, Poder Judicial, para que escuchen a los órganos técnicos.
2: Sí, ya está formada la comisión.
1: Sí, pero que inviten a los órganos técnicos, claro, que asuman esas posiciones, evaluándolas obviamente, y con esas posiciones hagan la propuesta legislativa. Y el legislativo, finalmente, que escuche la parte técnica y que haya un debate público de la parte técnica y que tomen las decisiones correctas.
0: Muy bien. Doctora Silvana Carrión, ex procuradora ad hoc del caso Lava Jato, le agradecemos mucho por visitarnos esta mañana hoy.
1: Muchas gracias a ustedes por la invitación.
0: Muy amable.
2: Gracias, doctora.
0: Gracias. 9:30 de la mañana, titulares, y volvemos con ampliación de noticias.
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0: Carlos Villarreal y Fernando Viva los estamos acompañando en ampliación de noticias. Carlos, vamos ahora a conversar con alguien que nos acompaña en cabina, la doctora Marcela Guaita. Ella ha sido ministra de la Mujer y está especializada en los temas de género. Actualmente es investigadora del IDEPUC, que es el Instituto de Derechos Humanos de la Universidad Católica. Pero para ponernos en contexto, nuestro equipo de RPP Data ha sacado un informe en el que cuentan 590 casos del 2021 hasta ahora de funcionarios suspendidos o destituidos, o sea, sancionados por acoso sexual y otros delitos sexuales en el Estado. Es una información cuya fuente es Servir, ¿no?, que es este ente del Estado que regula la función pública. Entonces son pues cifras que así acumuladas suenan devastadoras y que nos habla de cuán pertinente es que nos preocupemos de estos casos, porque le puede estar sucediendo en este momento a personas que nos oyen, a sus hijas, sus madres, sus hermanas, o a sí mismos también. Esto es unisex, más bien, puede suceder con los dos géneros, pero sobre todo sucede y las víctimas son mayoritaria y masivamente mujeres. ¿Qué opina de este informe, doctora Guaita?
1: Bueno, gracias por la invitación. En primer lugar, felicitar que se tome como investigación un tema tan sensible y decir que esta data, si bien es impresionante, es una data que va desde el 2021 a 2026 y que aborda instituciones de gobierno nacional, regional y local. Sin embargo, esta data es la punta del iceberg, en verdad, porque cuando nos preguntamos quién se anima a denunciar, esta data es de sanciones, y eso es importante saber que ya hay sanciones. Pero las preguntas son, ¿quién se anima a denunciar? ¿Cuántos procesos se quedan en mitad del camino y solamente llegan a sancionarse estos en 5 años? Entonces, lo que tenemos que hacernos cargo es de la magnitud del fenómeno y de la necesidad de un trabajo muy amplio sobre prevención, porque la sanción es algo necesario, pero lo que no queremos es que haya más víctimas. ¿Cómo logramos que no haya más víctimas? Teniendo conciencia del problema.
2: Pero usted considera que a nivel de las instituciones del Estado existe justamente esta labor de prevención contra este tipo de acciones.
1: Hay una labor, pero dependiendo de las instituciones, más profunda o menos profunda.
2: O en todo caso, si es eficiente o no.
1: La data de las sanciones que tenemos y de repente la data de denuncias. ¿Qué quiere decir esto? Que en los casos en donde hay un ministerio con mayor número de denuncias es donde más pasa, o en el que no sale nada porque no han hecho nada para la prevención. ¿Cuál es más grave? Entonces, hay un trabajo de prevención, pero insuficiente, claramente insuficiente, porque no solamente es decir que se tiene que denunciar, sino hay que ponerse desde el otro lado. Quien hace la denuncia tiene temor. En la misma información que ustedes tienen, sí, se menciona que en algunos casos la persona que ha sido víctima ha sido removida, cambiada de lugar sin su conocimiento, sin su autorización. Imagínense una madre de familia que denuncia y luego, como consecuencia, la cambian, la rotan, la llevan a otro espacio. Eso está siendo una sanción para ella. Entonces, hay que ver cómo las instituciones

0: instituciones también se hacen cargo de las personas que sufren y cuáles son sus temores. ¿Qué datos necesitan las instituciones? Por ejemplo, hacer diagnósticos, hacer estudios, ¿dónde se presenta más alta rotación? ¿Por qué hay alta rotación? Nosotros en algunos talleres que hemos hecho, hemos encontrado esto, que no se animan a denunciar, pero que piden vacaciones, pero que piden rotación, pero que hay mucho ausentismo. ¿Por qué? Y esa es la razón.
1: ¿Y usted considera que en estas instituciones, organismos del Estado, se han implementado de manera clara y precisa las medidas de protección hacia las víctimas de hostigamiento sexual?
0: En la misma investigación que ustedes tienen, hay varias dificultades, ¿no? Para que las personas conozcan a dónde se tiene que denunciar, pero sobre todo que conozcan qué es lo que va a pasar durante ese proceso, porque las víctimas se sienten solas y a veces abandonan el proceso porque tienen miedo las consecuencias. Una persona que se anima a denunciar puede ser vista como problemática, se puede sentir aislada, puede tener miedo, porque el iniciar un proceso no quiere decir que vaya a resultar satisfactorio, no necesariamente llega la sanción. Si no llega la sanción, ¿qué pasa con esa persona que ha hecho la denuncia? Entonces hay una medida no solamente de informar, sino de hacerse cargo de la protección de los procesos. Claro.
2: ¿Y cómo leer, ¿no?, este informe? Por ejemplo, la entidad que más denuncias ha tenido, la región donde más sanciones hay es Loreto, pero por lejos. Y la entidad, ahí lo estamos viendo, para que nos siguen en radio, les contamos que hay un cuadro que dice precisamente que la entidad que más denuncias tiene es la Dirección Regional de Educación de Loreto, confirmando que la región es la que más sanciones tiene, 34 casos en la Dirección Regional de Educación de Loreto. Esto tenemos que leerlo con cuidado. Eso significa que en esa entidad hay más hombres acosadores y más mujeres vulnerables que en muchas otras entidades. Eso significa que ahí también hay una práctica de denuncia que se ha instalado y eso puede ser para bien. ¿Cómo leer ese caso?
0: A ver, lo que leemos de ese caso es que hay 34 sanciones, ¿cierto? Entonces, ahí es muy posible que ese trabajo haya sido en relación con docentes, porque estamos hablando de la Dirección Regional de Salud y el...
2: Con alumnas.
0: Con alumnas.
2: Y eventualmente alumnos.
0: Y ese es un tema bien grave, no sabemos las dimensiones del problema y hay, largamente se ha visto lamentablemente en el Ministerio de Educación, que la gravedad de estas situaciones tratándose de menores de edad es grande. Entonces, la alerta ahí de 34 sanciones es una alerta de ver qué está pasando.
2: Una alerta sobre la cuarta entidad con más sanciones es INAVIF. Y en INAVIF también se trabaja con menores de edad.
0: Con menores de edad. Entonces, ahí, digamos, hay una responsabilidad mucho mayor en términos de investigación. Comparemos la data que ustedes tienen. En primer lugar, la Dirección Regional de Loreto, de Educación de Loreto, cuyo número de docentes es mucho más grande probablemente que de lo que estamos hablando en la Municipalidad Metropolitana de Lima, que es el segundo. Este segundo, yo quiero mencionar que se hizo un trabajo con PNUD bien importante para que la Municipalidad de Lima obtenga un premio a la igualdad de género, y esto se hizo antes del periodo de Renovación Popular. El periodo de Renovación Popular tiró atrás todo lo que se había avanzado, y parte de este trabajo fue tener un canal de denuncias en relación con hostigamiento. Entonces, este resultado con la Municipalidad Metropolitana de Lima, que no tiene las dimensiones institucionales en número de personas, creo que permite ver que ese canal de denuncias que se construyó tuvo efectos, porque hay un número mayor de denuncias, porque hubo un trabajo constante de concientización, sí, sobre el problema.
2: Vamos a seguir conversando con usted, doctora Marcela Guaita, ex ministra de la Mujer, sobre el informe de RPP Data sobre las sanciones que ya acumulan un número bastante elevado, 590 de casos de acoso sexual en entidades públicas. Volvemos con eso luego de una pausa.
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6: 3:31.
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8: El ministro de Defensa, Rafael Belaunde, llegó a Trujillo para liderar operativos de rastrillaje y cercos territoriales tras el secuestro de un empresario y un cuádruple asesinato vinculado a la banda Los Pulpos en la región La Libertad. Las investigaciones policiales en torno al cuádruple asesinato durante el secuestro de un empresario minero en Trujillo señalan que en el operativo criminal habrían participado alrededor de 20 personas y al menos 3 vehículos. La senadora de Ahora Nación, Mirta Vázquez, cuestionó que el premier Luis Galarreta pretenda paralizar la acción del Ejecutivo, esperando la aprobación de facultades por parte del Congreso, y señaló que el país necesita una estrategia real para enfrentar el crimen. Tras el asesinato de la dirigente Betsy Malma, la presidenta de la Red de Ollas Comunes de Lima, Vilia Ramos, afirmó en RPP que los estados de emergencia han fracasado y que ante la falta de presencia policial deberán buscar sus propias formas de cuidarse. Mediante un comunicado, la bancada de diputados de Renovación Popular exigió la renuncia del comandante general de la policía, Óscar Arriola, ante la falta de resultados en la lucha contra la criminalidad. China confirmó el envío de 50 toneladas de suministros de emergencia y 12 equipos de especialistas en rescate a túneles de Nepal para apoyar las acciones de búsqueda tras la riada en la frontera entre ambos países. Hasta hoy, 31 de agosto, está en veda el perico dorado, quedando prohibida la extracción, procesamiento, transporte y comercialización del recurso, según el calendario oficial de vedas.
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0: 8:33.
1: Tenemos a esta hora información directo en directo con Giancarlo Cesarego. Adelante.
2: Así es, directo en directo. Un hombre fue detenido por la Policía Nacional tras ser señalado como el presunto autor de un ataque con arma de fuego que dejó a una mujer muerta y a su hijo gravemente herido. Esto en la calle Los Jazmines, en el distrito limeño de Santa Anita. Según la información, la víctima fue identificada como Karina Patricia Gutiérrez Hidalgo, de 49 años, quien fue encontrada sin signos vitales y con una herida de proyectil de arma de fuego. El detenido ha sido identificado como Giuseppe Carlo Leonardi Vargas, de 43 años, quien era el conviviente de la víctima. Según la información policial, ambos habrían sostenido previamente una fuerte discusión. Según indicaron los vecinos, también el hombre trabajaría como agente de seguridad y portaría un arma de fuego. De acuerdo con los testimonios recogidos en la zona, la familia estaba regresando de una reunión cuando se inició la discusión. En medio del incidente, el hombre habría disparado contra su propio hijo, Giuseppe Augusto Leonardi Gutiérrez, de 22 años, quien resultó herido y trasladado de emergencia al Hospital Nacional Hipólito Unanue. Posteriormente habría disparado contra su conviviente, quien murió en el lugar. Una de las hijas de esta persona habría presenciado todo y escapó cuando inició este enfrentamiento. Tras la alerta, agentes de la Policía Nacional acudieron al lugar con apoyo del Serenazgo Distrital y encontraron al presunto agresor nuevamente dentro de su inmueble. El hombre fue detenido y trasladado a la comisaría del sector. Las autoridades investigan ahora las circunstancias en las cuales se produjo el ataque para poder determinar las responsabilidades correspondientes. 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

0: Carlos Villarreal y Fernando Vivas los estamos acompañando en Ampliación de Noticias. Estamos conversando con Marcela Guaita, ex ministra de la Mujer, sobre el informe de RPP Data que cuenta 590 casos de sanciones, es decir, de funcionarios suspendidos o destituidos por acoso sexual, funcionarios de entidades públicas. Y justo la doctora Guaita nos estaba contando al respecto, estábamos hablando porque en algunos lugares hay más bien una práctica de denuncia, lo que está bien. O sea, el hecho que hayan más denuncias y sanciones en algún lado, más bien nos dice que en ese lugar no solo se están cometiendo abusos, sino que hay gente que denuncia. Podrían ser más graves entidades donde de pronto no haya ningún caso denunciado y sancionado porque todos lo callan. Eso está pasando.
1: Efectivamente, la problemática del hostigamiento sexual es una problemática que se da en todas las instituciones. En algunos casos, las personas no confían en los canales de denuncia y no hay denuncias. Cuando nosotros trabajamos, por ejemplo, hablábamos sobre el tema y nos decían, aquí no hay este problema. Luego hacíamos grupos más pequeños con mujeres y ahí un número importante había sufrido la situación.
0: Hay una cosa que quiero preguntarle para que usted dimensione el tema y quede claro. Acá no solo estamos hablando de sexualidad, de alguien que se siente acosado y porque eso la molesta muchísimo, denuncia. Acá estamos hablando también de otros derechos, ¿no? Mi jefe me acosa y si yo no cedo, no voy a tener un ascenso laboral. Hasta hay víctimas colaterales que pronto no son acosadas, pero pueden ser también discriminadas porque simplemente el jefe no ve posibilidades con esta gente. Entonces hay otros derechos involucrados al trabajo, a la seguridad propia, a la integridad. ¿Podría hablarnos de eso?
1: Sí, el hecho de hostigamiento sexual a veces solamente se percibe cuando hay tocamientos, que son probablemente las situaciones más graves, pero también es algunas aproximaciones verbales o cuestiones sexistas, por ejemplo, que le digan a una mujer que tiene la cabeza solamente para llevar el cabello, ¿no? O cosas peores. Entonces, hay una gama de situaciones o chistes o imágenes que mandan no consentidas que configuran el tema de hostigamiento. Por otro lado, efectivamente, una persona tiene una integralidad de derechos y algunas veces por la necesidad del derecho al trabajo, de poder permanecer, o cuestiones que pueden ir contra situaciones de libertad individual, como por ejemplo tomar decisiones sobre si continuar una relación o no, porque puede haber una relación consentida en algún momento y después ya no, y la persona continúa molestando y agrediendo. Entonces hay efectivamente una serie de transgresiones a derechos y libertades individuales en este marco. Y hay gravedad también, porque el hostigamiento sexual puede tener una sanción administrativa, pero ojo, también puede ser suficientemente grave para un proceso penal.
2: Claro, y existen, por ejemplo, en las empresas, doctora, las garantías mínimas para un procedimiento de denuncia que guarde la confidencialidad y la protección de los testigos.
1: Es muy importante lo que mencionas, la confidencialidad. El proceso previsto es bastante célere, ¿no? Si uno conoce, tiene que inmediatamente dar cuenta a la entidad que o a la instancia que tiene que investigar. Y normalmente estos procesos pues son sin testigos. Entonces, ¿qué testigos podemos tener? Por ejemplo, si alguien fue acosada y regresa a su escritorio nerviosa a tomar agua y le cuenta a la mía, no hay una persona testigo del hecho, pero sí hay una persona que puede testificar indicios relacionados con el hecho que se denunció. Sí, en tal fecha, tal hora yo vi que vino temblando, tomando agua, que se retiró. Entonces, ese tipo de testimonios son importantes, pero la confidencialidad es clave, porque si no, las consecuencias no solamente van a ser para la persona que denuncia, sino también para las personas que pueden acompañar siendo testigos de estas situaciones.
2: Amenazan, ¿no?
1: Y una cosa más, está también estadísticas, hay una institución que es Espacios Libres de Acoso, que nos dice que la mayor parte de personas que conocen sobre temas de acoso son compañeros, compañeras de trabajo, que es el número menor que llega a conocimiento de la Oficina de Recursos Humanos, que son los casos más graves que de las personas que se animan a denunciar. Entonces es un trabajo de prevención con todas las personas, no solamente con las jefaturas, sino con todo un tema para cambiar las actitudes y el clima laboral.
0: ¿Y qué les dice a quienes, y le pido una reflexión, usted que es académica también sobre el tema de género, ¿qué le dice a quienes plantean que esto es un asunto no de enfoque de género y no de preocupación por derechos, sino de ideología de género, que lo traen las feministas, que son parte de la agenda comunista, que quieren destruir la familia y hacernos dudar sobre nuestra identidad de mujeres y varones? ¿Qué le dice a quienes piensan así?
1: Me parece fundamental diferenciar en lo que se ha etiquetado como ideología de género. El género es un concepto académico, así como la discriminación racial. Entonces, no podemos decretar que eliminamos la discriminación racial de todos los decretos si no existe. De igual manera, el género es un concepto que nos ayuda a ver el impacto diferenciado que hay entre hombres y mujeres en determinadas situaciones de la sociedad. Y estamos hablando de hombres y mujeres en su diversidad, porque no hay que tener miedo a decir que somos diversos y que también hay un grupo de personas de diversidad sexual que tiene un impacto diferenciado. Ahora, en esta problemática que estamos viendo, hostigamiento sexual, ¿quiénes son las personas que más lo sufren? Son las mujeres y también las personas de la diversidad sexual. ¿Quiénes son los que menos denuncian? Las personas de la diversidad sexual. En la estadística, más denuncian mujeres, pero sufren los dos. Y la peor estadística, ¿quién es la persona agresora en ambos casos? Varones.
2: Doctora, antes de terminar, quisiera que nos comente esta exposición importante que va a haber el 14 de septiembre, tengo entendido, en la Pontificia Universidad Católica, la violencia digital basada en género, ¿no? Construyendo respuestas desde las políticas públicas, tecnología y educación superior.
1: Sí, este es el inicio de una serie de conversatorios que vamos a hacer en la universidad, abordando una problemática que es la violencia basada en género, el hostigamiento sexual, han pasado claramente a las plataformas. Pero ahora no solamente a las plataformas, sino también a la IA, ¿no? A la inteligencia artificial, y acá hay una responsabilidad que necesitamos también las universidades, en primer lugar, conocer, profundizar y aportar desde las instituciones para esta prevención. Entonces tenemos dos invitadas internacionales, tenemos a Mónica Maureira, que es una comunicadora chilena que actualmente es vicepresidenta del comité que monitorea la Endo Pará, la convención, y tenemos a Luz Patricia Mejía, que es secretaria general. ¿Y por qué es esto importante? Porque desde la OEA, desde el MESEVIC, se ha preparado una ley modelo para América Latina sobre violencia digital. Y nosotros como universidad nos estamos preguntando cómo aportamos en esta problemática. Entonces les invito el 14 de septiembre a partir de las 6 de la tarde en las redes de la Universidad Católica. Es abierto, es libre, solamente tienen que inscribirse. Bueno, muchas gracias.
0: Muchas gracias, doctora Marcela White, ex ministra de la Mujer, por exponer, ¿no?, y comentar el informe de ese data, de RPP Data, perdón, sobre los acosos que han cometido funcionarios en diversas entidades estatales, que son 590 a lo largo desde el 2021 en adelante. Carlos, ha sido un gusto conducir contigo.
2: Igualmente, Fernando.
0: Chao.
2: Muchas gracias. Buenos días a todos.

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0: 3 y 47. 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
1: RANIEC prorroga vigencia de documentos caducos de identidad para las elecciones de octubre y uso de DNI de menores de edad. Todo esto y mucho más en los siguientes minutos de La Rotativa del Campo.

Muy buenos días, queridos amigos. Bienvenidos, bienvenidos. Aquí estamos con un programa más, el último del mes. Hoy, 31 de agosto de 2020.

0: Venga para acá, pechugona. Está bueno para el caldo. Escapas, la pechugona. Les habla Jesús Miguel Calderón desde los estudios de RPP. 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Muchas gracias, muchas gracias. No, tampoco no seas patero, tampoco, ¿eh? No seas patero, no voy a... Bueno, es una recomendación para las nuevas autoridades. Aléjense de los pateros, ¿ah? ¿Eh? Aléjense de los pateros. Señora Keiko, aléjense de todos los paterazos que tiene usted. Y a todas las... Sí, sí, sí, a las autoridades. Los pateros son peligrosos, ¿ah? ¿Eh? Cuidado. Yo sé por qué se lo digo. Bueno, empezamos la madrugada, ¿no es cierto?, de este 31 de agosto. Esperemos que este mes los haya tratado bien, nos haya tratado bien a todos. Pero cada día se acerca más la llegada del Santo Padre, por cierto, ¿no? Y entramos con fuerza mañana ya, septiembre, 1 de septiembre. Santo de mi hermanito Augusto Calderón, caramba. Ya, ya, mañana te saludo, hermano, ¿ya? Sí, sí, sí. Bueno, aquí estamos con la producción general de la señorita Camila Marín y el señor Nicolás Luna.
1: Papacito.
0: Eso. No te lo puedo creer que Johnny Cárcamo esté con estas cosas. Johnny, por favor. Recién llegas de luna de miel y ya te estás... ¿Qué pasa, Johnny? Caramba. Control digital, musicalización, efectos especiales. Johnny Cárcamo, el Johnny.
1: ¿Qué pasa, el desgraciado?
0: Guarda. Y como siempre, está a tu disposición el rotafono. 999-001-800. 999, o sea, 3x9-001-800. Quiero contar algo sobre el rotafono. Yo trabajo en otro lado también y a veces este programa no sale desde Lima, ¿ya? Sino sale de provincias. Y pareciera que yo estuviera en Lima siempre. No, no. Todos nos vamos a provincia, todo el equipo, y transmitimos de otro lugar. Vino una señora que había escuchado en la radio que el rotafono te puede ayudar y me estuvo esperando. Y frente a la puerta de estacionamiento de RPP, ya que es en la espalda de una gran antena que hay en un lugar que se llama Paseo de la República, una señora que vino desde Pisco, desde Ica se vino, caramba, de la localidad de Humay, caramba, y estuvo esperando ahí sentadita en un banquito del parque, que quería hablar conmigo. Dios mío, ¿qué hago para venir? Tenía que tomar una avioneta, un avión para llegar, ¿no es cierto? No podía, imposible, materialmente imposible. Es que no avisan, tienen que avisarnos que van a venir, ¿no es cierto? Y si yo no estoy, el rotafono tiene un coordinador general. Un coordinador general que coordina todos esos mensajes que ustedes envían. Así como en este programa, el responsable absoluto, yo no tengo ninguna responsabilidad. Es el señor Nicolás Luna, a él reclámenle cualquier cosa. Igual en el rotafono está Laura Urbina, ¿ya? Laura Urbina, sí, anoten ese nombre. Laura Urbina en el rotafono. Ella es la jefa. Ella se encarga de coordinar todas las llamadas, todos los mensajes al rotafono, ¿correcto? Con ella nomás no se preocupen y después yo me reúno con ella, nos reunimos y resolvemos los problemas poco a poco. No se preocupen, yo intervengo de todas maneras si usted cree inconveniente. Si no, no me meto, porque hay un equipazo de profesionales aquí que hacen y deshacen y lo hacen muy bien. El rotafono para todo el mundo. El otro número telefónico, 947-588-269. 947-588-269. Es para que tu amigo que vives por la playa reportes la presencia de animalitos marinos, ya como aves, mamíferos que a veces están ahí deambulando por la playa, enfermos, raquíticos. No hay comida, pues, en el mar, ¿no? Para los animalitos. Se mueren muchos de ellos. No los toques, no les des de comer, ¿ya? Comunica, por favor, a la autoridad. 947-588-269. Ellos saben qué hacer. Muchas gracias.

Y ahora, un día como hoy. Hoy, 31 de agosto, pero de 1797, nace en Tarapacá el militar y político peruano Ramón Castilla, el que proclamó ya la libertad, el que abolió la esclavitud en 1854. Presidente del Perú, ¿no es cierto? Ramón Castilla y Marquesado, creo, ¿no? Bueno, un recuerdo ferviente a esta figura de Ramón Castilla. Abolió la esclavitud en 1854. Seguimos avanzando en la historia. Un día como hoy nació Abelardo Gamarra el Tunante. Eso fue el 31 de agosto de 1850. Nació en Huamachuco. Escritor, periodista, compositor Abelardo Gamarra Rondó, conocido como el Tunante. Se le atribuye haber popularizado el nombre de marinera para la danza costeña, pero en respuesta al tema de las canciones, de los sones muy parecidos chilenos, ¿ya? Como estamos en época de conflictos, sale Abelardo Gamarra el Tunante y le pone marinera a este ritmo, ¿ya? Porque en Chile algo parecido es la cueca chilena, algo parecido, es más picada, tiene otro enfoque, la interpretación de esta danza. Pero aquí se le puso marinera. Y se dice, la historia dice, que fue precisamente el Tunante, Abelardo Gamarra Rondó, le puso marinera. En honor también a la Marina de Guerra del Perú. ¡Eso! Mañanas marineras, aquí en la rotativa del campo.

0: Las noticias que todo el mundo comenta en la rotativa del campo. RENIEC, o el Registro Nacional de Identificación y Estado Civil, autorizó el uso excepcional del documento nacional de identidad de menor de edad, de los menores de edad, para votar en las elecciones regionales y municipales de este 4 de octubre próximo. Igual que las elecciones generales, sacó una resolución también. Ha dispuesto la prórroga, la postergación, de la vigencia de este documento de manera extraordinaria de validez de los DNI caducos que ya habían expirado o que estén por caducar de los ciudadanos obligados a participar en los comicios, porque las elecciones, como ustedes saben, son obligatorias, ¿no es cierto? Para que no le pongan multa y vayan a votar y no haya pretexto, los menores de edad que ya no son menores de edad, que son mayores de edad pero tienen su carnet, su DNI amarillo, pueden ir a votar, pues ya están en el padrón como mayores de edad. También a las personas adultas mayores, las personas que tienen su carné azul, su DNI azul, digamos, también pueden ir a votar. Que ya feneció, que ya venció, puedes ir a votar, hermanito, hermanita. La prórroga excepcional del documento vencido o próximo a expirar surtirá efectos única y exclusivamente para el ejercicio del derecho constitucional. Es decir, este documento que ya expiró te va a servir solo para votar, ¿eh? Porque para hacer contrato, para conseguir chamba, para hacer cualquier cosa adicional, para ir al banco, por ejemplo, identificarte, eso, para eso no te va a servir. Porque las instituciones financieras, ¿no es cierto?, incluso para firmar un contrato de trabajo, te van a pedir tu DNI actualizado. ¿Está bien? Entonces, ya sabes, solo para votar te va a servir. La institución RENIEC ha remarcado que la falta de actualización del documento de identidad no implica la pérdida de la condición de ciudadano ni del derecho al sufragio. Las noticias que todo el mundo comenta. Central de Regiones.
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0: Centro de Noticias, RPP en Puno, Blas Condori, justo a esta hora de la madrugada, directo en directo, Blas.
2: Gracias, muy buenos días, Jesús Miguel. Aquí el despacho informativo desde la región de Puno. La Dirección Regional de Producción informó que hasta la fecha se han repoblado 6,5 millones de alevinos de jarache amarillo y gris sembrados en el lago Titicaca por el Día Mundial de los Lagos. El proyecto busca recuperar especies nativas que están en riesgo, dijo Edwin Marcas Airitupa, coordinador del proyecto Biomasa de la Dirección Regional de Producción. El coordinador del proyecto Biomasa señaló que la meta es superar los 9 millones de alevinos sembrados hasta junio del 2027. Además, se está trabajando en la recuperación del mauri y el suchi, especies únicas del lago que actualmente están en proceso de extinción. Por el Día Mundial de los Lagos, el objetivo principal es capacitar a los pescadores artesanales para que participen en el cuidado y repoblamiento del lago. Para ello, se implementaron laboratorios para la producción de alevinos y lanchas para el patrullaje y resguardo de las especies. Las autoridades indicaron que en estas acciones se buscan evitar la captura de peces con talla mínima y garantizar la conservación de la fauna acuática del Titicaca, promoviendo una pesca responsable en las comunidades ribereñas del lago sagrado de los Incas. Directo en directo en Puno, RPP.
0: Muchas gracias, Blas. Abrazo, Puno. Después de la pausa en la rotativa del campo, el consejo del día. Hay que sembrar a la profundidad adecuada. ¿Cuál es esa profundidad? Ahora vamos a verlo. ¿Vamos al mercado? Vamos al mercado, por favor. Se va preparando Chimbote. Se va preparando Viceli Zarzosa. Viceli, yo sé que te has acostado tarde anoche. ¿Ah? Estás de boleto, pero te tocó turno, hermano, así que te esperamos en el mercado. Precio del mercado actualizado. Gracias. Pausa y regresamos.

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0: Son las 4 y 2.
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3: El jefe de gabinete ministerial Luis Galarreta recalcó que ante la coyuntura de inseguridad actual, es urgente que el Congreso apruebe la delegación de facultades que solicita el Ejecutivo para reforzar la inteligencia y calificar a las bandas criminales como grupos terroristas.
4: Claro, es justamente la necesidad y la urgencia de la delegación de facultades en materia de seguridad ciudadana. Que nuestro servicio de inteligencia pueda tener operaciones que no tiene hoy día es sumamente importante para detectar a tiempo estas bandas criminales. Lo segundo también es de poder identificar y denominar grupos hostiles a que estas bandas también criminales como grupos terroristas, para que justamente nuestras Fuerzas Armadas puedan también tomar acción al respecto.
3: La senadora de Ahora Nación, Mirta Vázquez, cuestionó que el premier Luis Galarreta pretenda paralizar la acción del Ejecutivo, esperando la aprobación de facultades por parte del Congreso, y señaló que el país necesita una estrategia real para enfrentar el crimen. Familiares de Christopher García, una de las víctimas asesinadas durante el secuestro de un empresario en la ciudad de Trujillo, exigieron que se haga justicia frente al crimen y exhortaron a las autoridades a tomar acciones inmediatas y eficaces para frenar la criminalidad.
5: Quiero por favor justicia, pido al ministro, a la presidenta Fujimori que por favor que ayude a que pare esta criminalidad. Se han hecho pasar por policías y pido justicia como su abuela que soy, porque esto no se puede quedar impune. Y a mucha matanza ya, por favor, ¿dónde están las autoridades? Que hagan algo, por favor.
3: Desde la provincia de Carabaya, en la región Puno, la mandataria Keiko Fujimori señaló que los gobiernos regionales tienen un rol importante en sectores descentralizados como la salud y pidió mejorar la coordinación entre los distritos con los distintos niveles de gobierno.
6: Hacer una reflexión, porque vienen las elecciones municipales y regionales, y aquí hay que elegir justamente pensando en quiénes van a ser las autoridades que van a tener una mejor gestión. Yo estoy prohibida de hablar de candidatos, pero sí creo que debemos invocar a todos los futuros votantes que hagamos una elección justamente pensando en cómo mejorar los servicios. Y desde ya yo puedo decir que estamos siempre dispuestos a trabajar con todas las autoridades sin importar los colores políticos.
3: Respecto al pedido de facultades del gobierno al Congreso, la candidata a la alcaldía de Lima, Susel Paredes, indicó que la bancada de Ahora Nación estudiará la propuesta punto por punto y con la mejor actitud.
7: Bueno, habrá que estudiarla, ¿no?
8: 67,
7: punto por punto.
8: ¿Pero con qué ánimo, con qué actitud?
7: Con la mejor actitud, la actitud, o sea, de que mejore el Perú.
8: Si esto es bueno para el Perú, lo aprobamos.
7: Por supuesto.
8: Porque usted ya dijo que hay que llevarse bien con la presidenta.
7: Por supuesto. O sea, uno tiene que saber que en política uno tiene que tener unas relaciones diplomáticas y burocráticas con el Ejecutivo. Eso es indiscutible. Y yo tendré que mandarle oficios y tendré que decirle, ¿quiere usted conversar conmigo? Porque yo quiero conversar con usted.
3: Faltan 72 días para la visita del Papa León XIV al Perú.
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0: Continuamos con la Rotativa del Campo, con Jesús Miguel Calderón.
9: ¡Rico! ¡Eso! ¡Opa! 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

0: Esa es la secuencia, el consejo del día. Un consejo hasta de un conejo, ¿no? A veces improvisamos a la hora de sembrar. Y uno de los temas fundamentales que hemos discutido, hay grandes debates, aunque usted no lo crea, y hay tratados de tratados. Miren lo que les voy a decir, ¿eh? ¿Cómo sé que estoy sembrando a una profundidad adecuada? ¿Cómo sé? A ver. Ah, lo inventas así empíricamente, ¿no? Improvisas y lo haces. Y a veces te liga y a veces no te liga, bueno. Pero entonces hay reglas que seguir para sembrar a una profundidad adecuada. Por eso, al momento de sembrar, es importante colocar cada semilla a la profundidad recomendada para el cultivo. ¿Y cómo? ¿Dónde están esas recomendaciones? Caramba. Hay reglas generales, ¿eh?, de profundidad. Si las semillas son grandes, debe ir a mayor profundidad. Por ejemplo, maíz a 3 a 5 centímetros. Frijol de 2 a 4 centímetros. Son algunos ejemplos que le estoy dando. Las semillas medianas se entierran de manera intermedia. Por ejemplo, medio centímetro para tomates o el culantro. ¿Estamos? Cuando las semillas son muy pequeñitas, ¿a qué profundidad las siembras? ¿Ah? Apenas se cubren. O van de forma superficial. Como por ejemplo, la semilla de la lechuga. O la semilla de la albahaca. Porque necesitan luz y se ahogan si se entierran mucho. Se entierran mucho y ¡ah, cloro! ¡Muerto! Así que hay que tener cuidado. La pones encimita nomás porque la hunde y ya estás enterrándola, pues, hermano. Y tienes que ponerle su cruz ahí, ¿eh? Y su oración, por cierto, ¿no? Bueno, entonces, ¿es importante o no es importante la profundidad a que siembra tu semilla, tu plantita? Entonces, voy a repetir más o menos con otros términos lo mismo que acabo de decirles. En el momento de sembrar es importante colocar cada semilla a la profundidad recomendada para el cultivo. Una semilla demasiado profunda, ¿ya?, sembrada a mucha profundidad, puede tener dificultades para germinar y llegar a la superficie. Mientras que una semilla muy superficial puede quedar expuesta al sol, al viento, a las aves. Pobres semillas, por Dios. La profundidad debe variar según el tamaño de la semilla, como les dije, y las características del suelo. Por eso es recomendable revisar las indicaciones técnicas de cada cultivo. Existen. Sembrar a la profundidad adecuada favorece una mejor germinación, que es lo que todos queremos. Ayuda a lograr plantas más uniformes. Suerte con la semilla, ya saben, semillas certificadas, nada de contrabando. Y si no, tu proveedor tiene que ser una persona que tú conozcas muy bien. Semilla medio chueca, mirando para la izquierda, ya está fregado. O la derecha también, ¿eh?, porque no crean que es político esto. Saludos, servido, provecho.
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0: Hazme a recordar, productor, quién estaba de turno. Otra vez, Viceli. Lo siento, hermano, este por sorteo, Viceli. Ya sé que se estaba en una jarana en Paramonga. Ya sé, ya me dijeron, pero bueno, ¿qué vamos a hacer? Así la chamba, hermano. Vamos a ver, Viceli Zarzosa desde la central de noticias de RPP en Chimbote, en Ancash. Adelante con los precios del mercado.
2: Buenos días, Jesús Miguel, directo e indirecto. Me encuentro en el conocido mercado La Perla del distrito de Chimbote, en la provincia del Santa, región Ancash, y vamos a dar a conocer los precios y los productos de la canasta básica familiar. Vamos a empezar por la papa yungay chata. Nos dicen que está a 2 soles el kilo, la papa María, 3 soles con 50 céntimos el kilo. El zapallo, 2 soles el kilo, ha bajado en su precio. El tomate está entre 3 y 4 soles, registra un incremento leve. El ají escabeche, uno lo encuentra entre 5 y 6 soles el kilo. La zanahoria, entre 2 y 2 soles con 50 céntimos el kilo. Vamos con la celda de huevos, cuesta desde 13 soles. El ajo, uno lo encuentra entre 12 y 13 soles el kilo. La alverja, uno lo encuentra a 4 soles el kilo, ha subido de precio. La espinaca, te lo ofrecen a 6 soles el kilo. Vamos con el brócoli. Uno le encuentra a 4 soles el kilo. El pollo se mantiene en 9 soles el kilo. La palta ha subido de precio. Uno le encuentra entre 8 y 9 soles el kilo. Vamos con la sección fruta. La mandarina uno la encuentra a 2 soles, entre 2 y 2 soles con 50 céntimos el kilo. Ha bajado de precio. La uva uno la encuentra a 8, 9 y hasta 10 soles el kilo. La pera uno la encuentra a 9 soles el kilo. La fresa entre 4 y 5 soles el kilo. La botella de aceite uno la encuentra desde 6 soles. Varía su precio según la marca. El arroz uno lo encuentra desde 3 soles con 50 céntimos hasta 4 soles con 50 céntimos. Y el limón te lo ofrecen 4 unidades por 1 sol, Jesús Miguel. Estos son los precios aquí en el conocido mercado La Perla de Chimbote, donde llega mucha gente debido a sus bajos precios, según nos dicen. Desde Ancash, directo e indirecto, RPP.
0: Gracias, gracias, Vicelli, muchas gracias. Ahí están los precios, pues, ¿no? Se mantienen en algunos casos, ¿no? Se mantienen. Y ahora, tiempo al tiempo.
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0: Oscar Sánchez, empezamos con los pronósticos del tiempo. Adelante, compañero, muy buenos días.
3: Gracias, Jesús Miguel. Buenos días. Iniciamos el recorrido por las regiones del Perú para contarles el pronóstico del tiempo para hoy. Vamos a las regiones de Piura y Tumbes en el norte del Perú. Atención, el Alto en Piura. Cielo nublado parcial en las primeras horas de la mañana, a cielo con nubes dispersas hacia el mediodía y por la tarde. 21 grados temperatura mínima, 28 grados temperatura máxima. En Huarmaca, Piura, tendremos cielo con nubes dispersas a cielo despejado durante el día y por la tarde. 12 grados será la temperatura mínima, 24 grados la temperatura máxima. Ahora vamos hasta Tumbes. Atención, Cañaveral en Tumbes. Cielo con nubes dispersas durante el día y por la tarde. 22 grados temperatura mínima, 35 grados temperatura máxima. En Papayale, Tumbes, tendremos cielo con nubes dispersas durante el día y por la tarde. 23 grados será la temperatura mínima, 35 grados la temperatura máxima. En instantes volvemos para seguir recorriendo las regiones del Perú y contarles el pronóstico del tiempo para el día de hoy.
0: Ahí dice, ¿no? Dale, Tilín, corre, Tilín, dale, Tilín. Se estaban trompeando dos, pues, ¿ya? En la calle se estaban trompeando, ¿ya? Entonces ahí dice, dale, Tilín, trompe, Tilín, vale, Tilín, chalaca, Tilín, tú puedes, Tilín. Es más grande que tú, pero tú puedes, Tilín. Termina, pues, Tilín llega cansado a mi lado. Le digo, oye, ¿y por qué le pegabas a este señor? Porque me dijo Tilín.

0: de Sarumilla.
1: ¡Ay, ay, ay!
0: Y aguas
1: no
0: verdes,
1: se gana, pero se goza.
0: Frontera,
1: después
0: será un solo corazón.
1: Después de la pausa. Gobierno establece la política de comunicación social obligatoria denominada Perú Responde. Ah, respondón, te vi. Ah, eres respondón. Vamos a la pausa y ampliamos. Operador, se está matando usted de risa. Caramba, ¿qué pasa? Más seriedad. Pausa en la rotativa. Pausa en la rotativa. Señor Tilipo.

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1: Cuatro y dieciséis.
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3: Continuamos con la Rotativa del Campo, con Jesús Miguel Calderón.
4: No, no es feriado, hoy es 31, último día del mes. Ayer sí, fue 30 de agosto, pues, ¿no? Pero 30 de agosto, domingo, ¿no es cierto? Ayer fue domingo, 30 y sí fue feriado. Pero como nadie va a echar, se quemaron. Bueno, nos quemamos todos, ¿ya? Pero en fin, pero sí, es día feriado, ¿ah? ¿Eh? Cuando cae el día de semana es feriado. En esta oportunidad. Y 31, todo el mundo decía, todos los vagos decían, ¡oh, el 31 también de largo para hacer turismo! ¡Fuera de acá, qué turismo! ¡A chambear, caramba! No, no es feriado. Y ahora sí, en serio, no es feriado, no es feriado. Se ha sido feriado, por ejemplo, para alguna región, en Tacna, por ejemplo, el día viernes, ¿no? Que fue el día central de celebración por la reincorporación de Tacna al seno de la patria. Sí fue feriado regional. Regional, ¿correcto? Ahí estamos entonces. 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El gobierno estableció el uso de la identidad comunicacional denominada Perú Responde como política de comunicación social de obligatorio cumplimiento para todas sus entidades. La resolución de la presidencia del Consejo de Ministros, publicada en el Diario Oficial del Peruano, se indica que Perú Responde será utilizado en las acciones de comunicación destinadas a informar a la ciudadanía sobre las políticas, servicios, intervenciones y acciones que desarrolla el gobierno. De acuerdo con el informe de la Secretaría de Comunicación Social, la frase Perú Responde busca transmitir la imagen de un Estado presente, activo, cercano y orientado a atender las necesidades de la ciudadanía, unificando bajo una denominación común las intervenciones de las entidades públicas. Anteriores gobiernos también utilizaron lemas para informar sus actividades. Martín Vizcarra usó la frase El Perú Primero. Pedro Castillo adoptó la frase Siempre con el Pueblo. Dina Boluarte impulsó el lema Compunche Perú. Y José Gerí, el tema, el Perú a toda máquina. Este es la muerte, este compañero. Es José Gerí, que era a toda máquina, decía el hombre. Y lo pescaron recibiendo chicas en la madrugada. Bueno, ya. Eso fue una discusión tremenda, ¿no es cierto? ¿Dónde estará el señor Gerí, no? ¿Qué estará haciendo, caramba? Bueno, en fin, ya pasó. Seguimos informando en la Rotativa del Campo las noticias que todo el mundo comenta. Un deslizamiento en la Laguna Pías, ubicado en el distrito de Pías, provincia de Patas, dejó un saldo de 3 personas heridas, La Libertad, ¿no? 4 lanchas dañadas y 5 locales comerciales afectados, según informó el Centro de Operaciones de Emergencia Regional COER de La Libertad. Los heridos fueron auxiliados por personal de emergencia y trasladados en un inicio a la posta médica del distrito, donde lograron estabilizarlos. Posteriormente se coordinó su derivación al centro de salud de Yacuabamba para un monitoreo de mayor complejidad. En tanto, el personal de defensa civil permanece en la zona, realizando evaluación de daños, el análisis de necesidades de la gente, con el fin de priorizar la ayuda humanitaria para los pobladores afectados. Estas son las noticias que todo el mundo comenta. El ingeniero geólogo Benjamín Morales Arnao, especialista en riesgos geológicos y glaciología, solicita al gobierno formar un organismo técnico que se encargue de la gestión y desagüe de las lagunas glaciares para evitar desastres tras lo ocurrido en Nepal, donde una riada, desborde sorpresivo de aguas de los ríos o de nevados que se disuelven en la caída como una luz o que arrasa todas las localidades. El especialista calificó como imposible contemplar la evaluación de unas 50.000 personas que habitan en la zona de peligro por eventuales aluviones, por lo que la única solución viable es intervenir directamente en la fuente mediante el desagüe de las lagunas. Las noticias que todo el mundo comenta. 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

0: qué bonito es Balicha, simplemente. Tiempo al tiempo, Oscar Sánchez, te escuchamos atentamente.
1: Muchas gracias, Jesús Miguel. Continuamos recorriendo las regiones del Perú. Vamos a Cusco y Ayacucho para contarles el pronóstico del tiempo para hoy. Atención, Guayabamba en Cusco. Cielo despejado con tendencia a cielo nublado parcial al atardecer. 6 grados será la temperatura mínima. La máxima será de 22 grados. En Machu Picchu tendremos cielo despejado con tendencia a cielo nublado parcial al atardecer. 11 grados será la temperatura mínima. La máxima llegará a los 27 grados. Ahora vamos hasta la región Ayacucho. Atención, Guanta en Ayacucho. Cielo despejado durante el día con incremento de temperatura diurna. 6 grados será la temperatura mínima, 29 grados la temperatura máxima. En Puquio tendremos cielo despejado durante el día con incremento de temperatura diurna al atardecer con tendencia a cielo con nubes dispersas. 4 grados temperatura mínima, 22 grados temperatura máxima. En instantes volvemos para seguir recorriendo las regiones del Perú y contarles el pronóstico del tiempo para hoy.
0: Gracias, Oscar. Volvemos contigo luego. Después de la pausa en la rotativa del campo, el comentario económico de Javier Prialé, editor de RPP Economía.

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1: 4:30.
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3: El ministro de Defensa, Rafael Belaúnde, llegó a Trujillo para liderar operativos de rastrillaje y cercos territoriales tras el secuestro de un empresario y un cuádruple asesinato vinculado a la banda Los Pulpos en la región La Libertad. El presidente del Consejo de Ministros, Luis Galarreta, señaló que resulta necesario que el Congreso apruebe la delegación de facultades legislativas en materia de seguridad ciudadana para reforzar medidas contra la criminalidad. Tras el asesinato de la dirigente Betsy Malma, la presidenta de la Red de Ollas Comunes de Lima, Avilia Ramos, afirmó en RPP que los estados de emergencia han fracasado y que ante la falta de presencia policial deberán buscar sus propias formas de cuidarse. Mediante un comunicado, la bancada de diputados de Renovación Popular exigió la renuncia del comandante general de la policía, Óscar Arriola, ante la falta de resultados en la lucha contra la criminalidad. Hoy se iniciará la construcción del nuevo puente La Capitana en Huachipa, ubicado en el distrito de Lurigancho, Chosica. Por esta razón se realizará un plan de desvío vehicular, informó la empresa municipal de apoyo a proyectos estratégicos EMAPE. China confirmó el envío de 50 toneladas de suministros de emergencia y dos equipos de especialistas en rescate a túneles de Nepal para apoyar las acciones de búsqueda tras la riada en la frontera entre ambos países. RPP te recuerda, la velocidad máxima en calles y jirones es de 30 km por hora.
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0: Mira tú qué bandido el torito, ¿eh? Seguramente tenía su billetito, pues, el hombre, ¿no? La convenció, le regaló, ¿ah? Le regaló esos sombreros que existen con su huequito para los cachos. Y será un vestido eso de rompe y raja. ¿Ah? Ay, ay, ay. En fin, el amor hasta en los animales. Por eso no me vuelvo a enamorar. El fenómeno del niño, el fenómeno del niño plantea muchos desafíos para la ganadería por el impacto de las temperaturas, las lluvias y las sequías, sobre todo la producción y los costos. En este contexto viene la 12ª Feria Nacional de Ganado Lechero, que reunirá el 12 y el 13 de septiembre a criadores y ejemplares Holstein, Brown Swiss y en Mamacona, Lurín, aquícito nomás, lo siento, en Lima, al sur de Lima. Vamos a conversar, estamos en comunicación con don Javier Valera, directivo de la Asociación Holstein del Perú y presidente del comité organizador de esta importante feria, entonces. Señor Valera, qué gusto saludarlo, bienvenido, bienvenido.
1: Igualmente, muchas gracias por la entrevista y un saludo para ti, para toda la gente que trabaja en RPP y para todos los radioescuchas.
0: Muchas gracias, señor. Háblenos primero de la feria para luego hablar un poquito de los problemas que puede tener la ganadería en el Perú, la lechera, sobre todo la producción de leche, con motivo del fenómeno del niño. ¿Qué tal la feria? Cuéntenos, ¿qué atractivos tiene en esta oportunidad? Hay que ir todos a la feria, están invitados todos, ¿eh? A ver, adelante, señor.
1: Todos están invitados. Este es un gran evento ganadero que nos permite tener una muestra, digamos, de la ganadería lechera acá en el Perú. Uh-huh. Lo más selecto viene de las diferentes regiones del Perú, como uh-huh. Tacna, Arequipa, Ica, Lima, Trujillo, ¿no? y Huancavelica. Eso, digamos, para demostrar que hay leche, hay lechería acá en el Perú. Entonces, el entusiasmo que tenemos está volcado también con toda la parte de las empresas comerciales que nos acompañan en la cadena láctea. Ajá. Y hay un interés tremendo en participar. Eso hace que esta Feria Nacional sea la más importante acá en el Perú. Y lo hacemos acá en Lima, en Mamacoma, tal como lo ha dicho, cerca, digamos, a Lima, y es una buena oportunidad para que ganaderos de las diferentes regiones del país, profesionales como veterinarios, ingenieros, técnicos agropecuarios, el público en general pueda participar de esta gran feria, ¿no? Esta gran feria va a ser, digamos, dos días de campo, el día 12 y el día 13, sábado y domingo de septiembre.
0: No. Aparte de las conexiones comerciales que pueda haber, digamos, uno aprende un montón porque hay intercambio, pues, de experiencia, ¿no es cierto?
1: Correcto. Entonces, este es un evento para todas las gente que están interesadas, tanto profesionales como público en general.
0: Claro,
1: gran parte de este evento es también para incentivar el consumo de leche.
0: Así es.
1: En realidad, la población debe saber de que disponemos de un alimento importantísimo a nivel mundial, que hoy día también, digamos, lo estamos promocionando para que el pueblo peruano consuma más leche, ya sea como leche fluida o como quesos, como yogur, como mantequilla. Ajá. Todos los productos, digamos, que hoy día se hacen, que lo hace la gran empresa industrial, como la mediana empresa industrial y como la pequeña industria. Entonces, por eso que también vamos a tener, aparte de los animales muy bonitos, muy bien preparados, van a ver el ordeño que se hace estos dos días ahí, para ver cómo se trabaja con los animales, ver, digamos, su exposición. Esto es un concurso, viene un juez internacional de Canadá, que es el que hace, digamos, este evento muy interesante para los ganaderos, para los profesionales que están en este tema, y el público va a poder degustar de los productos que se van a expender ahí, ya sea como muestras, y también si pueden comprar, va a haber un pabellón de quesos que se está organizando con Agromercados, que pertenece al Ministerio de Agricultura, que promueve, digamos, la pequeña industria, la industria artesanal de quesos, que están en todas las partes del Perú, en la sierra, en la selva y en la costa. Tenemos esta pequeña industria que nos ofrece los ricos quesos que pueda degustar el público en general, ¿no?
0: Genial, genial, qué atractivo se muestra, tal como usted lo está anunciando. Este es un contexto pues especial, porque se nos vienen varias cosas, ¿no es cierto? El tema, el desafío del clima, por ejemplo, los desafíos climáticos, los costos operacionales, y seguir apostando por la genética para mejorar la calidad del producto, etcétera, etcétera, y de nuestros animales, ¿no es cierto?
1: Exacto. Jesús, me faltó solamente terminar la parte esta de los atractivos de esta feria.
0: A ver.
1: Es que vamos a tener también el concurso de marinera con caballo de paso.
0: ¡Ah, caramba! ¡Qué lindo!
1: Las Amazonas, que van a cerrar el día sábado y después el día domingo. Entonces va a ser un evento muy bonito.
0: ¡Qué bonito,
1: muy,
0: qué bonito!
1: Que está de acuerdo pues a nuestra actividad. Y es cierto lo que tú dices, siempre estamos con retos, ¿no? Retos venimos desde que nos decidimos entrar, digamos, en lo que es esta actividad de la producción de leche, tenemos varios retos. Y hoy día, pues, es indudablemente, no estamos ajenos al niño, digamos, ¿no? Que de alguna manera, pues, va a ser estragos en forma directa y en forma indirecta. La forma directa, digamos, que va a perjudicar indudablemente van a ser las zonas del norte donde se pronostican lluvias, ¿no? Que de alguna manera pues perjudican el exceso de lluvias.
0: Así
1: con
0: es.
1: El desborde de los ríos, el tema de las carreteras que se interrumpen, que no permiten el paso tanto de los alimentos como de los productos que se producen en las distintas regiones.
0: Así es.
1: Y en el sur, digamos, que estamos hablando de lo que es Arequipa y Puno, es todo lo contrario, ¿no? Se pronostican las sequías.
0: Así es.
1: Que de alguna manera también perjudican la falta de pastos, todo lo demás. Por eso que este es un tema importante de que debemos dar una señal a las autoridades de que nuestra actividad de ganadería lechera es importante y que necesitamos también el apoyo de las autoridades.
0: Sin
1: para
0: lugar a
1: poder
0: dudas.
1: De alguna manera adelantarnos a todas estas preocupaciones y desastres que van a haber, ¿no?
0: Sin lugar a dudas, Javier Valera, directivo de la Asociación Holstein del Perú y presidente del comité de organización de esta feria, de la 12ª Feria Nacional de Ganado Lechero, que va a reunirnos a todos los que estamos interesados en la ganadería nacional. El 12 y 13 de septiembre, señores, nos vemos todos, ¿ah? Nos vemos en Mamacona, Lurín, ustedes ya conocen, ¿ah? Así que no hay justificación. Ahí nos encontramos, nos conocemos y vamos a...
1: ¿Ah? Entrada gratuita.
0: Así es, efectivamente. Efectivamente. Muchas gracias, pues, don Javier, que le vaya muy bien, un fuerte abrazo. Excelente gestión, ¿ah? Hasta la próxima. 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Y después de la pausa, un vasito de leche, ¿ah?, para estar a tono con la feria, 12ª Feria Nacional de Ganado Lechero. ¿Ya? Nos vemos el 12 y el 13 de septiembre en Mamacona. ¿Ya? No lleve regalo, así no manda nomás. Ya está, ahí nos encontramos. Viene el saludo, ¿no? El saludo de la comunidad y, por supuesto, una ronda regional para complementar qué informaciones hay. Vamos a la pausa y regresamos.

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1: Cuatro y 42.
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20: Vamos, vamos inmediatamente al centro de noticias de RPP en todo el país. Armando Gutiérrez desde La Libertad. Adelante, buenos días.
21: Gracias, buenos días. Directo, en directo, dos hombres de 29 y 18 años, así como una mujer de 47, han sido detenidos por la policía en Trujillo luego de una investigación que partió a raíz de una denuncia asentada por una representante de una empresa de transportes, quien le señaló a la policía que había empezado a recibir amenazas a través de WhatsApp, donde se le exigía el pago de 50,000 soles a cambio de su tranquilidad. Rápidamente, la policía de la comisaría de Miramar tomó acción y principalmente logró identificar a Reina Isabel Marines Burgos, alias La Mami, señalada como presunta responsable de recibir el dinero mediante billeteras digitales. También se identificó a Chian Carlos Flores Marines, de 18 años, alias Carlitos, quien desde el celular gestionaba las cuentas del cobro. Y el hombre de 29 años es Martín Alfredo González Vázquez, un reo encarcelado en el penal de varones de Trujillo, en el pabellón 3, celda 5, desde donde, según la investigación, coordinaba las amenazas y el cobro. Hay otra persona que también está implicada en este caso, según la policía, y se trata de una persona conocida como el alias de Ventana. Esta persona todavía se encuentra en proceso de ubicación. Se han incautado para las investigaciones dos cartuchos de dinamita de tipo industrial, dos celulares, dos tarjetas de débito y además de indumentaria vinculada a las acciones delictivas. Es importante precisar que las amenazas vinieron desde el 18 de agosto y los extorsionadores redujeron el pago del cupo a 500 soles, facilitando un pago en donde pues fue prácticamente la estrategia que utilizó la policía para identificar la procedencia del dinero. Directo, directo, RPP.
20: Muchas gracias, compañero Armando. Ya volvemos contigo en cualquier instante. Vamos a Lambayeque. Rosa María Loro, buenos días, directo en directo.
22: Hola, ¿qué tal? Buenos días, directo en directo. Unas 5.000 familias del distrito lambayecano de Mochumí y de Chepén, en la región La Libertad, fueron beneficiados con más de 295.000 kilos de carbón vegetal, entrega que fue autorizada por el Servicio Nacional Forestal de Fauna Silvestre, SERFOR. Este recurso natural, que se encontraba bajo custodia del Estado, fue destinado a 19 ollas comunes, 24 comedores populares, 78 comités de vaso de leche y 26 clubes de madres para la preparación de alimentos durante el plazo de un año. Además, según los especialistas de la Administración Técnica Forestal y de Fauna Silvestre en Lambayeque, previamente se realizaron inspecciones a estas organizaciones para conocer en estas instituciones sobre la necesidad de este producto. Desde Lambayeque, directo en directo, RPP.
20: Muchas gracias, Rosa María. Saludos, Perú.
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20: Cintillí.
23: Y ahora.
20: La hija de Tongo. ¿Se acuerdan de Tongo? No. ¿Se acuerdan de Tongo?
23: Hace mucho tiempo.
20: De la hija de Tongo.
23: Pero el día de hoy. Cintillí. Les voy a cantar en una versión diferente.
20: ¿Cómo se llama esta canción?
23: Con el mismo cariño.
20: A ver.
23: Y dice así.
20: A ver.
24: Tengo una pituca.
20: La pituca. Un clásico de Tongo.
24: 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Pasé la noche llorando. pasé la noche sufriendo.
20: Oye, canta bien esta chibola. Canta bonito, caramba. Bueno. ¡Qué bonito! ¡Qué bonito! ¡De raza de Vina al Galgo! ¡Qué buenas madrugadas! ¡Café! ¡Café para todo el mundo!

Gustavo Ricardo Cano desde Chimbote. Muchas gracias por escribirnos, como siempre, Gustavo Ricardo. Un fuerte abrazo. Emilardo, saludos, Emilardo. En vivo, directo en directo. Inés Calderón, desde Florida, Estados Unidos. Ahí está con toda la familia, nos mandan una foto ahí. No es familia. Lucho Tipacti, Laura desde Trujillo. Humercindo Yaupari Leiva. Marta Ivón Troja, Pocha Ulloa, Campo Verde. Se acabó el mes. Es triste saber lo desactualizado de los estudiantes y la infraestructura que dejó Fujimori García y los colegios de Dina. ¿Dónde están los colegios de Dina? Se pregunta Pocha Ullaba, Campo Verde. Sigue mejorando la salud, Pochita. Un fuerte abrazo. Luis Jerónimo Alejo, que acaba de presentar la exposición 29 y 30 de agosto sobre transformación e industrialización para la exportación en honor a la patrona Santa Rosa de Lima de Chiquián, en Bolognesi. Saludos, Lucho Jerónimo Alejo. Vamos a ver. PH, muchas gracias. Fernando Abasolo. Reside un peruano residente en Canadá, en Montreal, de vacaciones. En Barcelona, caramba, invita pues, hermano. Gracias, Fernandito, gracias por estar ahí y escuchar RPP cuando viajas por todo el mundo. A Roberto Gallo desde Marcaverica, a Rosa Espinosa, a Jerónimo desde Charohuilca en Huánuco, a Monroy Máximo, Máximo Monroy, el diputado de Renovación, Frank, no sé, no sabe que el río Chillón está en comas, ¿no? En San Martín del Pueblo. Ah, ese Máximo Monroy no perdona una. Está bien. Máximo Mano León de San Pedro de Caja, un fuerte abrazo. José Antonio de Del Agustino. Ah, Máximo Candia, Fernando Fernández Coronel, Josué Gutiérrez, el defensor del pueblo. Nos está escuchando, Nicolás. Caramba. Saludos, doctor Josué Gutiérrez, ¿ah? Me gustó la aclaración que le hizo la gente, que dijo que usted había dicho que Keiko Fujimori iba a dar un golpe, no sé cuánto, y usted lo aclaró a través de RPP. Gracias por la deferencia en el noticiero que yo conduzco, carajo. La rotativa del aire de 8 a 10 de la noche. A todo el mundo, sintonicen. ¿Quieren aprender a Wisin? Ay, Aida Laura, un fuerte abrazo. César Carrillo de San Borja también. Humberto Cáceres, Américo, Juan Carlos Vizcarra. Muchas Berio. Ya la última. Roy Ticona, ya está. Ayaviri Puno. La Pituca en la voz de una de las hijas de Tongo. Para todos ustedes, un fuerte abrazo, que les vaya muy bien. Ya viene la primera edición de la rotativa del aire. Cuidemos a los niños. Levante el volumen para que todo el mundo se entere. Muy buena voz esta chica. Buena voz. Caramba.

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0: Son las 5 en punto. 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

0: Hoy se iniciará la construcción del nuevo puente La Capitana en Huachipa, ubicado en el distrito de Lurigancho, Chosica. Por esta razón se realizará un plan de desvío vehicular, informó la empresa municipal de apoyo a proyectos estratégicos, EMAPE. Mediante redes sociales, el Ministerio de Defensa anunció que su titular, Rafael Belaunde, llegó a Trujillo para reunirse con el comandante general de la policía, Óscar Arriola, a fin de coordinar acciones con las Fuerzas Armadas ante el atentado y secuestro ocurridos ayer domingo.
1: Llegar a Trujillo, siendo las 11:30 de la noche, nos estamos dirigiendo a la región policial, a hacer las coordinaciones respectivas con la Policía Nacional en coordinación con el Ejército del Perú.
0: El jefe de la Dirección de Investigación Criminal, general Víctor Reboredo, reveló que John Cruz Arce, alias John Pulpo, integrante de la organización criminal Los Pulpos, estaría detrás del atentado y secuestro ocurridos en la ciudad de Trujillo.
2: John es mi Cruz Arce, a mí le Cruz Arce, que está escondido. Que esté escondido ese cobarde, ¿no? A Lady, que está por Chile, también, pe. Han cometido un secuestro. Hay 4 víctimas. No crea que no lo seguimos. Está bien, pe. Ellos han golpeado en Trujillo. Nosotros los hemos golpeado acá. Y ahora vamos tras ellos.
0: Desde la provincia de Caraballa, en la región Puno, la presidenta Keiko Fujimori expresó que toma con humildad la encuesta que le da el 31.3% de aprobación en el sur del país.
3: Estamos recién empezando, tomamos estas cifras con gratitud, con humildad. Comprendemos además que hay una situación de dolor y de abandono, porque en los últimos gobiernos no se les dio la prioridad a toda la zona sur. Y entonces en ese entendido tenemos que venir mucho más y traer más obras.

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0: Amigos, ¿cómo están? Bienvenidos a la primera edición de La Rotativa del Aire en RPP, confianza y credibilidad por todos los medios. 5:06. Saludo a todo el Perú que está siempre conectado a RPP en su multiplataforma informativa. Aquí estamos Johanna Castro y Carlos Villarreal para brindarles toda la información, todo el panorama noticioso, y no podemos empezar más que expresando nuestro pesar y nuestra indignación por lo que ha ocurrido en Trujillo, ¿no? Delincuentes vestidos de policía secuestraron a un hombre, un empresario, y luego asesinaron a sangre fría a sus 4 acompañantes, ¿no? Esta ha sido una situación realmente terrible. El ministro de Defensa se ha trasladado a la zona, pero uno se pregunta, ¿hasta cuándo va a seguir esta escalada de terror, de criminalidad, de delincuencia? ¿Hasta cuándo, señora presidenta Keiko Fujimori, tendremos que soportar estos hechos, ¿no? Dar a conocer estos actos criminales, inhumanos, delictivos? ¿Hasta cuándo, señor ministro de Defensa, Rafael Belaúnde, señor ministro del Interior, César Astudillo, señor comandante general de la Policía Nacional, Óscar Arriola? La verdad que las imágenes que hemos visto son terribles y es simplemente, como diríamos, una raya más al tigre, porque esta situación la estamos pasando desde hace ya más de 2 años. Señores, esperamos resultados concretos, esperamos justamente tener ya noticias de que se han desarticulado organizaciones criminales, pero que bajan, o quizás algún día podamos decir, desaparecen ya estos actos realmente, realmente violentos y salvajes. Johanna, ¿cómo estás? Buenos días.
1: ¿Qué tal, Carlos? ¿Cómo estás? Muy buenos días, amigos. Sabemos que decir muy buenos días es complejo, y es complejo por todo lo que tú has descrito, Carlos, que además lo veníamos informando al detalle desde ayer aquí en RPP. Y claro, leía yo algunos comentarios de las personas y siempre digo, me gusta leer o por lo menos conversar mucho con las personas porque, a ver, el temor no es de uno, el temor es de todas las personas, es de los ciudadanos en general, es de aquellas personas que piensan en la extorsión que viene sufriendo, por ejemplo, el sector transporte, en los pequeños bodegueros, en algunos taxistas que no se pueden sentir totalmente tranquilos, en los propios ciudadanos también, en distintos rubros. Y lo que vimos ayer, efectivamente, o lo que se conoció, lo que se sabe hasta ahora, que tampoco es muchísimo, llama mucho la atención. Y leí un comentario y yo me quedaba con este: es, entonces, ¿en quién debemos confiar ahora? Y esta persona entraba en un diálogo con otra, no estoy hablando de nadie en particular, es decir, de nadie conocido, ningún funcionario, ningún político, ningún familiar, no, sino algo netamente que leía y que realmente compartía y sentía. Y decía, porque se supone o parecía que eran policías. Claro, ¿en qué momento empiezas a dudar tú hasta de la persona que te puede detener supuestamente en un operativo policial? Eso.
0: Bueno, ayer he escuchado las declaraciones del jefe de la Policía Nacional en Trujillo, Johanna. Él ha dicho que ya conocían de esta situación y que habían recomendado a las víctimas que se protejan, que había sido planificado desde meses. Sabíamos que iba a suceder, pero entonces, si sabían, ¿qué pasó? ¿Por qué no se tomaron las medidas para detener a estos delincuentes? O sea, es una declaración que simplemente me ha desconcertado por completo y quisiéramos, evidentemente, más explicación por parte de la Policía Nacional. Bueno, señores, 5:10. Vamos al detalle de las informaciones. Y sobre este hecho que les hemos comentado, la Policía Nacional confirmó el secuestro de Jens Martí Lara Tantaquilla, de 31 años, en Trujillo, luego de que delincuentes vestidos con indumentaria policial similar a la del Grupo Especial contra el Crimen Organizado, Greco por sus siglas, interceptaron la camioneta en la que se desplazaba junto a otras personas, 4 en total, quienes fueron asesinadas a balazos.
1: Bueno, el hecho ocurrió en la intersección de la avenida Húsares de Junín con la calle Isabel de Bobadilla. Según lo que se ha registrado en las cámaras de videovigilancia, 3 delincuentes rodearon el vehículo de esta unidad, solicitaron los documentos de los 5 ocupantes, es decir, hasta ahí me imagino que las personas lo que pensaban era justamente que se trataba de un operativo. ¿Qué te piden en un operativo? Lo primero, y a veces hasta lo único en realidad, documento de identidad. Tras identificar al hombre que debían secuestrar, lo sacaron de la unidad del vehículo y dispararon contra los demás ocupantes.
0: Vamos a escuchar sobre este caso, como les comentábamos, al jefe de la Región Policial La Libertad, general Ricardo Espinosa.
2: Él es natural de Patás, tiene algunas actividades relacionadas con la minería, ha sido objeto de secuestro. Han bajado unos delincuentes totalmente armados, súper peligrosos y utilizando fraudulentamente prendas policiales. Han procedido a secuestrarlo. Tenemos conocimiento de que los integrantes de esa unidad vehicular en donde se desplazaba la víctima opusieron resistencia y estos delincuentes abrieron fuego. No es un hecho ocasional. Estos hechos graves son planificados.

0: Caos.
1: Bueno, las imágenes también muestran que uno de los delincuentes intentó llevarse la camioneta, o aparentemente eso es lo que ha quedado en el registro de las cámaras, en cuyo interior estaban los cuerpos de las víctimas. Sin embargo, el vehículo no encendió, no lo podía activar, no lo podía prender, no lo podía empezar a movilizar. Y lo que hace es baja y huye corriendo. Sus cómplices habían escapado ya minutos antes en otra unidad similar a la utilizada por la Policía Nacional.
2: Tras las primeras horas de investigación, la policía informó que encontró, perdón, la ropa del hombre secuestrado en una zona no especificada de Trujillo.
1: Y los fallecidos fueron identificados como Christopher Eduardo García Álvarez y Luis Alberto Rojas Ramos, quienes, según la policía, brindaban servicios de seguridad privada. También murieron Farhat Andrea Monzón Lingán y Nadia Edith Urtecho Rodríguez, las cuatro personas que iban al interior de este vehículo.
2: Muy bien, amigos, son exactamente las 5:12 de la mañana. Un hombre fue detenido tras ser acusado como presunto autor de un ataque con arma de fuego que dejó una mujer fallecida y a su hijo gravemente herido en la calle Los Jazmines, en el distrito de Santa Anita, en Lima.
1: Según información policial, el detenido, Giuseppe Carlo Leonardi Vargas, de 43 años, habría sostenido una fuerte discusión por celos, lo que se sabe hasta ahora, con la víctima, identificada como Karina Patricia Gutiérrez Hidalgo, de 49 años, quien era su conviviente.
2: La discusión ocurrió luego de que la familia regresó de una reunión. Inicialmente, Leonardo Vargas habría disparado contra su propio hijo, Giuseppe Leonardi Gutiérrez, de 22 años. En medio del enfrentamiento, el hombre también habría atacado a tiros a su conviviente, que era madre del joven.
1: La mujer fue encontrada sin signos vitales, con una herida por proyectil de arma de fuego, mientras que el hijo de ambos resultó herido y fue trasladado de emergencia al Hospital Nacional Hipólito Unanue. Una de sus hijas habría presenciado lo ocurrido. Qué terrible esto realmente. Y escapó inicialmente de la vivienda.
2: Tras la alerta, la Policía Nacional acudió al lugar con apoyo del Serenazgo de Santa Anita y encontraron al agresor dentro del inmueble. Este hombre fue detenido y trasladado a la comisaría, mientras las autoridades investigan el ataque.
1: Vecinos, ¿qué han contado al equipo de RPP que llegó hasta la zona? Que Giuseppe Leonardi Vargas trabajaría como agente de seguridad, por lo que habría accedido fácilmente a la tenencia de un arma de fuego. Son las 5 de la mañana con 14 minutos, 5 con 14, están en RPP, confianza y credibilidad por todos los medios. Carlos Villarreal y Joana Castro los acompañamos. En breve, volvemos.

0: 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Te da la hora. 5 y 14. 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
6: El precio del dólar es de 3 soles con 35 céntimos de acuerdo con el Banco Central de Reserva del Perú. 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

0: 5 de la mañana con 18 minutos. 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Actualizamos la información en Santa Anita. Nuestro compañero Giancarlo Cesareo, hace instantes nosotros les contábamos acerca de un hombre asesinado a balazos. Que había asesinado a balazos a su esposa e hijo de 22 años. ¿Qué más se sabe de este caso, Giancarlo? Buen día.
1: ¿Qué tal, compañeros? Así es, directo en directo. Como ustedes lo han señalado, una discusión terminó con un ataque armado que dejó a dos personas muertas en el distrito limeño de Santa Anita. Se trata de una mujer y su hijo, quienes fueron baleados cuando regresaban de una reunión en los exteriores de su vivienda ubicada en la calle Los Jazmines. El autor de este ataque fue nada más que su esposo y el padre de su hijo. La mujer fue identificada como Karina Patricia Gutiérrez Hidalgo, de 49 años, quien murió en el lugar, y su hijo, Giuseppe Augusto Leonardi Gutiérrez, de 22 años, quien también recibió impactos de bala tanto en el brazo como en la cabeza y fue trasladado de emergencia aún con vida al Hospital Nacional Hipólito Unanue. Posteriormente se confirmó su deceso. Por este hecho, la Policía Nacional detuvo a Giuseppe Carlo Leonardi Vargas, de 43 años, conviviente de la mujer y padre del joven. La policía ingresó a su vivienda a detenerlo. Al interior, esta persona realizó dos disparos para intentar amedrentar a los agentes. Sin embargo, ellos lo reducieron rápidamente y lo trasladaron a la comisaría del sector. Según la información preliminar, el hombre habría sostenido una discusión con su familia antes de realizar los disparos. Tras el ataque, como lo hemos indicado, ingresó nuevamente a su vivienda, donde fue ubicado e intervenido por los agentes de la policía con el apoyo de los serenos del distrito. Vecinos señalaron que el detenido trabajaría como agente de seguridad, por lo cual tendría acceso a un arma de fuego. Conversamos con algunos testigos de lo ocurrido, quienes nos indicaron que no ha sido el único episodio violento donde se involucra a esta familia. Escuchemos.
2: Han visto ahí en la tarde pasar a su familia, pues no tranquilo. Y de ahí otro señor que vino y decía, él estaba acostumbrado siempre a golpearla a ella, siempre. Como ella es de la selva, es sola, acá no tiene familia. Siempre andaba morateada, como dijo morada, ¿no? Pero hasta el extremo que el marido tenga que matarla, ¿no?
3: Todos sus hijos también.
4: ¿Ha sido la primera vez que se da un hecho así entre
2: acá,
4: esa familia?
2: Sí, acá es tranquilo.
4: ¿Y con esta persona, con esta familia en particular, o ya habían habido episodios donde el hombre ha sido violento?
2: La gente dice que los veía normal pasar, pero hay otras personas que lo veían que a la mujer la golpeaba.
1: La policía continúa investigando el caso para esclarecer la secuencia de los hechos y determinar las responsabilidades correspondientes. El detenido, Giuseppe Carlo Leonardi Vargas, ha sido trasladado hacia medicina legal

0: minero Jens Martí Lara Tantaquilla y el asesinato de cuatro de sus acompañantes en la región La Libertad.
1: Bueno, luego se conoció esto mediante redes sociales del Ministerio de Defensa, que el titular justamente de ese sector, Belaúnde, ha señalado que sostendrá reuniones con el comandante general de la Policía Nacional, Óscar Arriola, el jefe también de la División de Investigación Criminal, Víctor Reboredo, y el jefe de la región policial La Libertad, Ricardo Espinosa, para coordinar acciones con las Fuerzas Armadas.
2: Acabamos de llegar a Trujillo, siendo las 11:30 de la noche. Nos estamos dirigiendo a la región policial a hacer las coordinaciones respectivas con la Policía Nacional en coordinación con el Ejército del Perú.
0: La anunciada llegada del ministro de Defensa Trujillo ocurre luego del anuncio del presidente del Consejo de Ministros, Luis Galarreta, pronunciamiento público desde Palacio de Gobierno, donde también informó que agentes policiales y personal especializado ya están en la ciudad.
1: Bueno, el detonante, por cierto, de este despliegue fue el violento ataque, como les habíamos contado hace unos minutos. Este ataque, perdón, ocurrió durante la madrugada del domingo en la avenida Húsares de Junín, donde un grupo de delincuentes disfrazados con uniformes oscuros, simulando ser policías del grupo Greco, interceptaron un vehículo conducido por el empresario Jens Martí Lara. Posteriormente descendieron de la unidad, los secuestraron y luego asesinaron a las cuatro personas que lo acompañaban.
0: Bueno, las investigaciones policiales en torno al cuádruple asesinato durante el secuestro del empresario minero de 31 años establecen que en esta maniobra criminal habrían participado cerca de 20 personas en tres vehículos.
1: Son las 5 de la mañana con 24 minutos, 5:24, y el jefe del gabinete ministerial, Luis Galarreta, ha considerado urgente que el Congreso apruebe la delegación de facultades que solicita el Ejecutivo para reforzar la inteligencia y también calificar a estas bandas criminales como grupos terroristas.
3: Claro, es justamente la necesidad y la urgencia de la delegación de facultades en materia de seguridad ciudadana. Que nuestro servicio de inteligencia pueda tener operaciones que no tiene hoy día es sumamente importante para detectar a tiempo estas bandas criminales. Lo segundo también es de poder identificar y denominar grupos hostiles a que estas bandas también criminales como grupos terroristas, para que justamente nuestras Fuerzas Armadas puedan también tomar acción al respecto.
0: El presidente del Consejo de Ministros afirmó que el Estado no se detendrá en enfrentar al crimen organizado y agregó que estudian acciones que se pondrán en marcha próximamente.
1: 5 de la mañana con 25 minutos, un caso que llega a través del rotafono de RPP, por cierto, siempre a su disposición. Nos lo cuenta Rosario Rojas. Adelante, buen día.
4: Así es, Joana Carlos, buen día, directo en directo. Una familia de Chorrillos informó al rotafono de RPP que logró encontrar sana y salva a Flora Cornejo Cornejo, una mujer de 62 años que había desaparecido tras salir de su vivienda en la urbanización Los Cedros de Villa, Chorrillos. La mujer fue ubicada en el Hospital Juan José Rodríguez Lazo de Salud. Según contó su prima Fernanda Cornejo Díaz, Flora salió alrededor de las 6 de la mañana del sábado 22 de agosto y llevaba consigo su celular. Ese mismo día, cerca de las 3 de la tarde, se comunicó con su familia, pero estaba asustada y desorientada y no pudo precisar dónde se encontraba. Los días, Flora volvió a comunicarse y les informó que estaba en el Hospital Rodríguez Lazo. Sus familiares explicaron que la mujer tiene secuelas de accidentes cerebrovasculares que sufrió hace un año, lo que le dificulta comunicarse y hace que se desoriente con facilidad. Afortunadamente, compañeros, pudo utilizar el hospital donde suele acudir a sus citas médicas como punto de referencia y fue encontrada en buen estado de salud. La familia agradeció al rotafono de RPP por la difusión del caso y la orientación en estos momentos complicados. Directo en directo, RPP.
0: Muchas gracias a Rosario Rojas por la información y, bueno, gracias a Dios que apareció esta mujer de 62 años, ¿no?, que había desaparecido tras salir de su vivienda. Una información que conocimos a través del rotafono de RPP. 6 de la mañana con 27 minutos. Seguimos con más en la rotativa del aire a través de RPP. Confianza y credibilidad por todos los medios. Vamos con más información. Efectivamente.
1: Sí, les contamos ahora que el comandante general de la Policía Nacional, Óscar Arriola, llegó a la ciudad de Trujillo. Vamos a tener todos los detalles. Y se reunió, por supuesto, en la sede principal de la región policial.

0: la libertad con el jefe policial de la jurisdicción, el general Ricardo Espinosa, tras el secuestro de un empresario de 31 años y el asesinato de 4 personas que lo acompañaban.
1: Hora después, llegó a esta ciudad el general Policía Nacional Víctor Reboredo, jefe de la División de Investigación Criminal de la Policía Nacional.
0: RPP tuvo acceso a las cámaras de videovigilancia que captó el instante en que estas personas fueron interceptadas por hombres que estaban vestidos como efectivos policiales del Grupo Especial contra el Crimen Organizado, Greco.
1: Tras las diligencias que se realizaron en compañía del Ministerio Público, se autorizó el levantamiento de los cuerpos y su traslado a la morgue de Trujillo.
0: Y también entre las víctimas, por cierto, está una mujer que, según las primeras indagaciones, sería la pareja sentimental del empresario que ha sido secuestrado. Entre los asesinados también se encuentra un gerente de una empresa de seguridad, además de un profesor de jiu-jitsu y una profesional ligada a la administración.
1: Familiares de las víctimas piden justicia y que se les informe del avance de las investigaciones. La abuela de Christopher García, una de las 4 víctimas que estaban en la camioneta atacada, hizo una invocación a las autoridades a tomar acciones para detener la criminalidad.
2: Quiero por favor justicia, pido al ministro, a la presidenta Fujimori que por favor que ayude a que pare esta criminalidad, porque no le han disparado en el cuerpo sino en la cabeza, se han hecho pasar por policías y pido justicia como su abuela que soy, porque esto no se puede quedar impune, ya mucha matanza, ya por favor, ¿dónde están las autoridades? Que hagan algo por favor, que mi nieto tan trabajador, tan bueno, lo hayan matado esos malditos.
0: Ay, pobre abuelita, en realidad una señora, claro, que es de la tercera edad, pero que dice hasta cuándo, que es lo que venimos escuchando también de muchas otras personas.
1: Ese clamor de la señora es el clamor de todo el Perú. O sea, entendemos, la verdad, nos ponemos en el lugar de la señora, debe ser terrible lo que está pasando en las familias, pero es el clamor de todo el país. Bueno, el Grupo Greco tuvo actividades importantes en Trujillo entre los años 2023 y 2024. Durante el 2025 participó en el traslado de algunos detenidos de alta peligrosidad.
0: Sin embargo, ellos dejan de tener presencia en Trujillo luego de que el entonces coronel Víctor Reboredo dejó el cargo de la Brigada Especial contra el Crimen Organizado. Son las 5 de la mañana con 29 minutos, 5 con 29, momento de actualizar titulares y luego tenemos más información. Recuerden también la rotativa del aire a través de nuestra web en rpp.pe. Retornamos.

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6: 5:31. 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

0: El ministro de Defensa, Rafael Belaúnde, llegó a Trujillo para liderar operativos de rastrillaje y cercos territoriales tras el secuestro de un empresario y un cuádruple asesinato vinculado a la banda Los Pulpos en la región La Libertad.
1: El presidente del Consejo de Ministros, Luis Galarreta, señaló que resulta necesario que el Congreso apruebe la delegación de facultades legislativas en materia de seguridad ciudadana para reforzar medidas contra la criminalidad.
0: Tras el asesinato de la dirigente Betsy Malma, la presidenta de la Red de Ollas Comunes de Lima, Abilia Ramos, afirmó en RPP que los estados de emergencia han fracasado y que ante la falta de presencia policial deberán buscar sus propias formas de cuidarse.
1: Un hombre fue detenido tras ser señalado como presunto autor de un ataque con arma de fuego que dejó a una mujer fallecida y a su hijo gravemente herido en la calle Los Jazmines, distrito limeño de Santa Anita.
0: Mediante un comunicado, la bancada de diputados de Renovación Popular exigió la renuncia del comandante general de la policía, Óscar Arriola, al advertir la falta de resultados en la lucha contra la inseguridad.
1: El Tribunal de Apelación de Finlandia anuló la cadena perpetua impuesta a un miliciano ruso por crímenes de guerra cometidos en Ucrania en el año 2014 y 2015 y rebajó su condena hasta los 12 años y 6 meses de prisión.
0: RPP te recuerda, la velocidad máxima en calles y jirones es de 30 kilómetros por hora.
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6: Arequipa reporta 11 grados y para el mediodía se prevé una temperatura de 24. Piura tiene 22 grados y al mediodía se estima una temperatura de 30. Además, Cajamarca registra 10 grados y para el mediodía se prevé una radiación de 9, considerada muy alta. Se espera un cielo parcialmente nublado.
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0: Bueno, seguimos en la rotativa del aire, son las 5:35 de la mañana. Joana Castro y Carlos Villarreal los acompañamos el día de hoy, lunes 31 de agosto. Se acaba el octavo mes del año. Y el jefe de la Dirección de Investigación Criminal, Víctor Reboredo, adelantó que John Cruz Arce, más conocido con el apelativo de John Pulpo, estaría detrás del secuestro de un empresario y asesinato de cuatro personas en Trujillo.
1: John Smith es uno de los cuatro hermanos de la familia Cruz Arce, quienes son sindicados de ser los responsables de hechos criminales cometidos por los Pulpos, que es un clan familiar que inició sus actividades delictivas en el distrito trujillano del Porvenir desde fines de la década del 80.
2: John Smith Cruz Arce, a Miller Cruz Arce, que está escondido ese cobarde, ¿no? A Lady, que está por Chile, también, pues, han cometido un secuestro. Hay cuatro víctimas. No crea que no lo seguimos. Está bien, pero ellos se han golpeado en Trujillo. Nosotros los hemos golpeado acá. Y ahora vamos tras ellos.
0: El general Reboredo informó que personal de la Policía Nacional viajará a Trujillo para encabezar las operaciones de captura de los secuestradores, además de buscar la liberación de la víctima.
1: Ha indicado también que este despliegue implica viajar a otras zonas del país como Puno y Chiclayo.
0: Vamos con más información en la rotativa del aire en RPP, confianza y credibilidad por todos los medios. La presidenta de la Red de Ollas Comunes de Lima, Abilia Ramos Alcántara, expresó en RPP su preocupación ante la vulnerabilidad en la que se encuentran estas organizaciones comunitarias frente a la criminalidad. Y esto a raíz del asesinato de la dirigente de la Olla Común Virgen de Guadalupe, Betsy Malma Sarmiento.
1: En la rotativa del aire, Ramos ha señalado que durante las reuniones de dirigentes de ollas comunes de 8 distritos, aquí en la capital, en Lima, ninguna reportó haber sido víctima de amenazas extorsivas previas, por lo que desconocen el motivo del ataque contra Malma Sarmiento.
3: Ahora al enterarnos del fallecimiento de la compañera Betsy, nos preocupa bastante. No sabemos lo que va a pasar dentro de las ollas no manejan ni nada de dinero. Claro. A las justas con los recursos propios puedes alimentar a otra persona. No hemos tenido ninguna noticia. Esto ha sido, creo que la primera vez que pasa a la presidenta de la olla, no sabemos cuál ha sido el motivo.
0: La dirigente aseguró que las declaratorias de emergencia establecidas por los últimos gobiernos no han funcionado como medida contra la criminalidad, por lo que exhortó a las autoridades a poner mano dura y ejecutar un plan que realmente pueda frenar los asesinatos y hechos delictivos.
3: Eso no ha funcionado. Yo creo que ya deben tener un plan para parar esto. No es que hagan estados de emergencia sabiendo que no ha funcionado y no va a funcionar. Si no ponen un alto y vean la forma de parar esto, van a seguir matando a la gente. Yo creo que ya deberían poner mano dura, no ya deberían de frenar porque saben lo que ha estado pasando y esto se ha ido agravando.
1: Emilia Ramos ha agregado que ante la falta de la presencia policial y de serenazgo, las ollas comunes de la capital se ven obligadas a protegerse con sus propios medios, pese a ser limitados. ¿Cómo se protegen en una olla común? Vamos a escucharlo.
3: Hoy fue ella, mañana puede ser cualquiera de las compañeras. Es bastante preocupante lo que está pasando. Hay que cuidarnos. Si el gobierno no te cuida, nosotros mismos hay que cuidarnos dentro de nuestra comunidad, dentro de nuestra organización, de la familia y de todo lo que pueda suceder, ¿no?
0: Bueno, el pasado sábado 29 de agosto, Malva Sarmiento fue asesinada a balazos frente a sus hijas por dos delincuentes a bordo de una motocicleta en el sector Niño Jesús de la zona de Nueva Rinconada en San Juan de Miraflores. La policía arrestó dos días después a dos implicados en este crimen.
1: Qué lástima, realmente conocer de este caso el fin de semana llama mucho la atención, lo que ellas señalan primero, ¿no? Que no habían denuncias por casos de extorsión a ninguna olla común, ¿no? Y que se tiene que dar, por supuesto, la investigación rápida, célere, sobre este caso. Tenemos reporte en directo, 5:40 de la mañana. Nos vamos hasta Ancash con Vicely Zarzosa. La advertencia de la Contraloría acerca de las deficiencias en servicios de salud. Con los detalles, Vicely, buenos días.
4: Buenos días, Joana, Carlos, directo e indirecto. La Contraloría advirtió deficiencias en los servicios de emergencia, consulta externa, salud ambiental y nutrición del Hospital de Apoyo de Pomabamba en la región Ancash. Según el informe de control, el servicio de emergencia no cuenta con infraestructura, equipamiento ni dotación de recursos humanos acorde con las disposiciones establecidas en las normas técnicas. Durante una inspección se identificó que la puerta de acceso al hospital estaba cerrada sin letrero de señalización de emergencia visible desde la vía pública. Además, no contaba con unidad de vigilancia intensiva, servicio de diagnóstico por imágenes, ni personal de admisión, caja y trabajo social. Asimismo, se advirtió que el médico jefe de guardia no cuenta con especialidad en medicina interna o medicina de emergencias y desastres. Además, la evaluación de los pacientes se lleva a cabo en el pasadizo de emergencia, entre otras deficiencias. En tanto, consulta externa no cuenta con servicios higiénicos diferenciados para hombres y mujeres y para personas con discapacidad. Tampoco dispone de cuarto de limpieza y prelavado. A esto se suma la ausencia de un ambiente físico destinado al triaje, mientras que el equipo de rayos X de consultorio dental se encuentra inoperativo. Desde Ancash, directo en directo, RPP.
0: Piceli Zarzosa con la información desde Ancash, son las 5:42 y ahora nos vamos a Puno con Blas Condori. Blas, buenos días.
5: Carlos, Johanna, muy buenos días, directo o en directo. Un incendio forestal dejó daños en pastizales, cabañas y postes de energía eléctrica en las comunidades de Arboleda y Chingarani. En el distrito de Tiquillaca, provincia de Puno, informó la municipalidad del referido distrito. Tras la emergencia, el alcalde de Tiquillaca y presidente de la Plataforma de Defensa Civil, Willy López Dueñas, se reunió con autoridades comunales y pobladores de las zonas afectadas para evaluar los daños y coordinar acciones de atención. Como parte de la primera respuesta, la municipalidad entregó pacas a los presidentes de las comunidades afectadas, quienes posteriormente las distribuyeron entre las familias damnificadas. El incendio también dañó postes de energía eléctrica, por lo que el personal de Electropuno realiza trabajos de reparación. Ante el riesgo de nuevos incendios forestales, las autoridades exhortaron a la población a mantenerse alerta y comunicar cualquier emergencia a Defensa Civil, los bomberos o la Policía Nacional. Directo en directo en Puno, RPP.
1: Muchas gracias, Blas Condori, por el reporte desde Puno. Recuerden estas y otras informaciones en nuestra web en rpp.pe. Desde ahí, además, la rotativa del aire en directo. Ingresan al link en la parte superior, dice en vivo, y desde ahí siguen bien informados. 5:43.
0: Bueno, la Policía Nacional ha detenido a dos presuntos implicados en el asesinato de Betsy Malma Sarmiento, dirigente de una olla común, el pasado 28 de agosto en San Juan de Miraflores, aquí en Lima.
1: Según la información preliminar policial, por supuesto, se trataría de dos personas que serían integrantes de la banda criminal Los Trujillanos, y el móvil sería un conflicto, todo esto, claro, es hipotéticamente, ¿no? Otro grupo criminal llamado Los Injertos del Cono Sur.
0: Y el titular de la Dirección de Investigación Criminal de la Policía Nacional, el general Víctor Reboredo, explicó que la víctima fue conviviente de Jesús Ramos Tito, de 35 años, conocido con el apelativo de La Polla.
2: Se sabe que es conviviente de, o fue conviviente de, un sujeto conocido como La Polla, un sujeto que lamentablemente está vinculado a actividades criminales muy lesivas, como es el tema de las extorsiones en construcción civil.
1: Los detenidos, por cierto, son Said Rafael Cayo Canto, alias Muecas, quien habría sido el autor de los disparos, y Frank Elías Perdomo Calderón, de tan solo 26 años.
0: A ellos se les encontró una pistola, caserinas, cartuchos y municiones. Las pericias o exámenes balísticos relacionan el caso con otro crimen ocurrido en junio de este año en esa misma zona de Pamplona, en el distrito de San Juan de Miraflores, en nuestra capital.
1: 5:45, 5:45, están en RPP, confianza y credibilidad por todos los medios. En breve, más información.
0: Bueno, y tras el asesinato de cuatro personas y el secuestro de un empresario en Trujillo, el gobierno regional de La Libertad ha pedido la presencia inmediata en esta ciudad de la presidenta de la República, Keiko Fujimori, como jefa suprema de la Policía Nacional, y del fiscal de la Nación, Tomás Gálvez, para disponer acciones absolutas contra las organizaciones criminales que siembran o generan muerte y terror.
1: Así es, con esa información vamos a volver en breve, la vamos a ampliar, por supuesto, luego de la pausa, porque hay un comunicado del gobierno regional y es importante contarles al detalle qué es lo que han señalado justamente en este documento. Volvemos.
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14: Un día como hoy, 31 de agosto. 12. Nace Calígula, emperador romano que se caracterizó por su tiranía y crueldad, que le ganaron el odio de su pueblo y 30 puñaladas que acabaron con su vida. 1929. Nace en Lima Julio Ramón Ribeiro, escritor peruano considerado uno de los mejores cuentistas latinoamericanos y autor de obras como Gallinazo sin plumas y Crónica de San Gabriel. 1997. Fallecen en un accidente de auto en París, mientras intentan huir de los paparazzi, Diane Spencer, recordada como la princesa del pueblo, y su pareja, Dodi Al-Fayed. 31 de agosto. Un día como hoy.
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0: 5:51, de vuelta a la rotativa del aire. Carlos Villarreal y Johanna Castro los acompañamos. Les habíamos contado, y es bueno recordarlo, que tras el asesinato de 4 personas y el secuestro de un empresario en Trujillo, el gobierno regional de La Libertad pidió la presencia inmediata en esta ciudad de la presidenta de la República, Keiko Fujimori, como justamente jefa suprema de la Policía Nacional, y también ha pedido la presencia del fiscal de la Nación, Tomás Gálvez, para disponer acciones absolutas contra organizaciones criminales que vienen sembrando muerte y terror.
1: En un comunicado, el gobierno regional expresa su profunda indignación frente al hecho brutal y lo califica de intolerable. La Libertad exige seguridad para sus ciudadanos, remarcó el gobierno regional.
0: A ver, ¿qué más han señalado? Las estadísticas pueden mostrar avances, pero mientras sigan asesinando, extorsionando y secuestrando liberteños, ningún resultado será suficiente y se requiere mayor apoyo del gobierno nacional, es lo que se lee en el comunicado.
1: Así es, el gobierno regional sostuvo que necesita más apoyo, más inteligencia operativa, persecución criminal y aplicar justicia con todo el peso de la ley.
0: Y por su parte, la Defensoría del Pueblo ha expresado su profundo pesar y condenó el asesinato de 4 personas y el secuestro de otra.
1: Este hecho constituye una grave manifestación de violencia criminal que genera profunda preocupación y alarma en la población. Pone en duda la efectividad de las declaratorias de emergencia concedidas para la provincia de Trujillo y otras de la región La Libertad, informa la Defensoría del Pueblo.
0: Además, la Defensoría del Pueblo está haciendo una exigencia, exigió directamente a la Policía Nacional y al Ministerio Público desarrollar con carácter prioritario, célere y exhaustivo todas las acciones de investigación necesarias para esclarecer los hechos, identificar, ubicar y capturar a los responsables de los asesinatos y determinar en todo caso también el paradero de las personas o de la persona, porque es una nada más secuestrada, así como determinar la posible existencia de autores intelectuales y demás personas involucradas a fin de que sean puestos a disposición de la justicia.
1: Asimismo, insta al Ministerio del Interior y a la Policía Nacional a evaluar de manera inmediata la eficacia de las estrategias y operaciones que se ejecutan en el marco de las declaratorias del estado de emergencia, toda vez que este grave atentado en plena zona residencial de Trujillo evidencia que las medidas adoptadas hasta el momento no generan los resultados esperados en materia de prevención, control y reducción de la inseguridad.
0: Son las 5:53, 5:53. Les contamos ahora lo que ha sucedido en Ancash. Un adulto mayor de 72 años murió tras ser atropellado mientras se desplazaba en su bicicleta. Esto ocurrió frente a un grifo, el grifo San Carlos, en el distrito de Santa. Lo ha informado la Policía Nacional.
1: Según información policial, la víctima fue identificada como Jesús Sandoval. Hasta el lugar llegaron agentes del Serenazgo de la Municipalidad del Santa, quienes solo constataron el fallecimiento de esta persona.
0: Y también efectivos policiales acudieron al lugar donde hallaron la bicicleta en la que se desplazaba este adulto mayor. Las diligencias iniciaron ya para esclarecer las circunstancias del accidente e identificar al responsable. Quedaron, por supuesto, a cargo de la Policía Nacional de Ancash.
1: Los transportistas advierten que esta zona es considerada de alto riesgo por la falta de iluminación, lo cual, según explicaron, incrementa el peligro para los peatones y los conductores de vehículos de transporte público y particulares.
0: Son las 5:54, dejamos la información de Ancash, nos vamos de inmediato hasta Amazonas. Buenos días, Jacob Rivera, adelante.
2: Muchas gracias, Johanna. Carlos, buenos días, directo en directo. Un total de 32 kilos con 344 gramos de alcaloide de cocaína fueron decomisados en la carretera Reposo Saramiriza, a la altura del centro poblado Tutumberos, distrito de Aramango, provincia de Bagua, tras un operativo de interdicción terrestre contra el tráfico ilícito de drogas, informó el Ministerio Público. La droga fue hallada en una mototaxi. Ahí en el interior del respaldar del asiento posterior fue hallado 5 paquetes rectangulares envueltos en bolsas plásticas que contenían alcaloide de cocaína. Además, fue intervenido el conductor del vehículo menor y se le incautaron 2 equipos celulares y dinero en efectivo. La intervención estuvo a cargo de la Fiscalía Provincial Especializada en Delitos de Tráfico Ilícito de Drogas de Amazonas por medio del fiscal Luis Alberto Paz de la Cruz, en coordinación con el mayor de la Policía Nacional, Ricardo Barahona, jefe de la Dirandro. Desde Bagua en Amazonas, directo en directo, RPP.
1: La información que nos traía Jacob Rivera desde Amazonas y este decomiso de 32 kilos de cocaína tras una operación policial realizada en la localidad de Bagua, repito, región Amazonas. Vamos con más información. Agentes de la Policía Nacional en Lambayeque detuvieron al policía en retiro Juan Andrés Pérez Fernández, acusado de presuntamente extorsionar a un empresario y exigirle 5,000 soles para evitar su detención.
0: Bueno, según la información, por cierto, o la denuncia del empresario, Pérez Fernández se hizo pasar como efectivo policial en actividad y le indicó que debía pagar dicho monto para no ser detenido.
1: Posteriormente, el policía en retiro citó al empresario en la villa de la policía en Chiclayo para la entrega del dinero. En ese momento, agentes de la División de Investigación Criminal aprovecharon para detenerlo.
0: Y según fuentes policiales, el detenido tiene antecedentes por presunta estafa.
1: Son las 5:57 de la mañana. La Corte Suprema de Justicia, que preside Janet Tello Gilardi, se reunirá este viernes 4 de septiembre con una comisión del Mecanismo de Seguimiento de la Convención de Belém do Pará de la Organización de los Estados Americanos, que visitará el Perú para evaluar la situación de los casos de niñas víctimas de violencia sexual en la región Amazonas.
0: El objetivo es realizar un diagnóstico y revisar la aplicación de la debida diligencia reforzada en el acceso a la justicia de niños, niñas y adolescentes indígenas víctimas de violencia sexual en la referida jurisdicción, así como fortalecer las capacidades institucionales del sistema de justicia peruano.
1: El Poder Judicial informó que la presencia de esta misión tiene importancia debido a las obligaciones asumidas por los estados parte para prevenir, sancionar y erradicar la violencia contra las mujeres, así como también garantizar mecanismos efectivos para la protección y defensa de sus derechos. La misión técnica, a invitación de la Corte Suprema del Perú, evaluará el grado de cumplimiento de estas obligaciones y contribuirá a fortalecer la respuesta estatal conforme a los estándares interamericanos aplicables. Como parte de su agenda inicial, el grupo de la OEA sostendrá el 4 de septiembre un encuentro de alto nivel con representantes de la Corte Suprema de Justicia, el Ministerio Público, la Defensoría del Pueblo, el Ministerio de la Mujer y Poblaciones Vulnerables y el Ministerio de Relaciones Exteriores.
0: También participarán representantes del Ministerio de Salud, del sector Justicia y Derechos Humanos, Ministerio del Interior, Policía Nacional del Perú, Ministerio de Cultura, el Ministerio de Desarrollo e Inclusión Social, el sector Economía, el Ministerio de Economía y Finanzas, también el Ministerio de Educación y organizaciones de la sociedad civil.
1: Bueno, continuamos con más información. El director del Centro Nacional de Epidemiología, Prevención y Control de Enfermedades del Ministerio de Salud, César Munaico, advierte sobre el incremento de enfermedades prioritarias y de alto riesgo en el país ante la presencia del fenómeno del Niño.
0: Así es, el dengue, por ejemplo, es la enfermedad de mayor impacto para la población. Registra un incremento de casos en Tumbes, Piura, en Lambayeque también, ¿eh?, y en La Libertad, según lo que ha señalado el especialista.
3: Pues que tiene mayor impacto, ¿no?, a nivel nacional, principalmente en la costa del país, toda la costa, y también en la región de la Amazonía, ¿no? Uh-huh. Actualmente estamos en un incremento de casos en la zona norte, principalmente, ¿no?, Tumbes, Piura, Lambayeque, La Libertad, porque desde febrero ya tenemos el fenómeno del Niño, ¿no? Uh-huh. El Niño costero, uh-huh, y las temperaturas permanecen altas, ¿no? Y es un escenario ideal para que se presenten esas enfermedades. Uh-huh.
1: Eco también alertó sobre el aumento de casos de leptospirosis. Es una enfermedad asociada al contacto con aguas de inundación contaminadas con orine de roedores, perros o ganado.
3: Y luego otra enfermedad importante es la leptospirosis, ¿no?, que en los últimos años se ha visto un incremento también de casos, ¿no?, y también tenemos ahora en este momento principal.
1: Bueno, el vocero informó que el Ministerio de Salud mantiene activo un plan de contingencia para lluvias y el Niño en coordinación con los gobiernos regionales, que contempla la disponibilidad de hospitales de campaña para asegurar la continuidad de los servicios.
3: Así es, el Ministerio de Salud tiene un plan para lluvias y también para el fenómeno del Niño. Estamos trabajando con las regiones porque son ellas las que tienen que responder, ¿no? Son las que se encargan de la atención de los pacientes y estamos trabajando para coordinar con ellos una respuesta rápida, también mantener la continuidad de los servicios de salud, porque a veces cuando hay lluvias e inundaciones se ven comprometidos los servicios. Para eso tenemos hospitales de campaña, o también tenemos otros hospitales más pequeñitos para poder seguir manteniendo la atención.
0: Bueno, ahí está la información entonces y lo que señalan los especialistas en salud. 6:00, gran resumen de la hora, luego de titulares volvemos en la multiplataforma de RPP, confianza y credibilidad por todos los medios.

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1: Son las 6:01. 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
2: El ministro de Defensa, Rafael Belaúnde, informó que llegó a Trujillo para reunirse con el comandante general de la policía, Óscar Arriola, a fin de coordinar acciones con las Fuerzas Armadas luego del atentado armado y secuestro de empresario ocurridos la madrugada del último domingo.
3: Acabamos de llegar a Trujillo, siendo las 11:30 de la noche. Nos estamos dirigiendo a la región policial, a hacer las coordinaciones respectivas con la Policía Nacional en coordinación con el Ejército del Perú.
1: El jefe de la Dirección de Investigación Criminal, general Víctor Reboredo, reveló que John Cruz Arce, alias John Pulpo, integrante de la organización criminal Los Pulpos, estaría detrás del crimen y secuestro ocurridos en la ciudad de Trujillo.
4: John Elvis Cruz Arce. A mí le cruzarse, que esté escondido ese cobarde, ¿no? A Lady, que está por Chile, también, pe. Han cometido un secuestro. Hay 4 víctimas. No crea que no lo seguimos. También, pe. Ellos se han golpeado en Trujillo. Nosotros los hemos golpeado acá. Y ahora vamos tras ellos.
2: Familiares de Christopher García, una de las víctimas asesinadas durante el secuestro de un empresario en la ciudad de Trujillo, exigieron que se haga justicia frente al crimen y exhortaron a las autoridades a tomar acciones inmediatas y eficaces para frenar la criminalidad.
5: Quiero por favor justicia, pido al ministro, a la presidenta Fujimori que por favor que ayude a que pare esta criminalidad. Se han hecho pasar por policías y pido justicia como su abuela que soy, porque esto no se puede quedar impune. Ya mucha matanza, ya por favor, ¿dónde están las autoridades? Que hagan algo, por favor.
1: Un hombre de 43 años fue detenido por presuntamente asesinar de varios disparos a su pareja e hijo de 22 años, en la calle Los Jazmines, distrito limeño de Santa Anita, según informó la policía. Una vecina aseguró que la mujer era víctima de violencia física.
6: Él estaba acostumbrado siempre a golpearla a ella, siempre. Como ella es de la selva, es sola, es decir, acá no viene familia. Siempre andaba morateada, como el ojo morado andaba, pero hasta el extremo que el marido tenga que matarlo, ¿no?
2: Un incendio forestal dejó daños en pastizales, cabañas y postes de energía eléctrica en las comunidades de Arboleda y Chingarani, en el distrito de Tiquillaca, provincia de Puno, informó la municipalidad distrital.
1: El gobierno italiano prorrogó por 15 días más los controles en puertos y aeropuertos a los viajeros procedentes de España, un mes del anuncio hecho por una cuestión de seguridad nacional ante la crisis migratoria de Ceuta, informó el Ministerio del Interior.
2: Faltan 72 días para la visita del Papa León XIV al Perú.
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7: 6 y 6. 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

0: 6 de la mañana con 7 minutos, Carlos Villarreal y Joana Castro los acompañamos en la rotativa del aire. Hoy lunes 31 de agosto hay mucha información que compartir con ustedes. Recuerden, ya estamos en la multiplataforma de RPP, Radio Televisión y nuestros canales digitales. Súmense a la plataforma de YouTube si tienen ya que salir de sus hogares y, por supuesto, necesitan más información. Nosotros lo decíamos a las 5 de la mañana porque realmente, por más que intentemos que sea un inicio de semana, digamos, con energías, con ánimo, es complicado. Y es complicado por lo que hemos conocido ayer de lo que ha pasado en el norte de nuestro país, en Trujillo, en La Libertad. Y lo que ha dicho ahora la Policía Nacional, ¿no? Es que la banda justamente criminal, la organización criminal Los Pulpos, está ya en la mira. Y sobre todo que se va a conocer todos los detalles de este secuestro a un empresario y también de la muerte de 4 personas en La Libertad. Nosotros en breve les vamos a recordar lo que ha sucedido, si es que ustedes no han estado al tanto, por supuesto. Pero llama muchísimo la atención los niveles de violencia a los cuales se viene llegando en nuestro país, porque hoy hablamos de Trujillo, pero hemos hablado también de casos de delincuencia, de extorsión, de secuestros en otras partes de nuestro país. Carlos, ¿cómo estás? Muy buen día.
1: ¿Qué tal, Joana? ¿Cómo estás, amigos? Bienvenidos a los que se unen a la multiplataforma de RPP y efectivamente lo que ya nosotros los peruanos no queremos son palabras, sino hechos. Queremos resultados, queremos ya que se reduzcan los índices de criminalidad, de delincuencia. Por eso hacíamos el pedido más temprano a la presidenta Keiko Fujimori, a nombre de todo el Perú, también al ministro de Defensa, que está en Trujillo, Rafael Belaunde, al ministro del Interior, César Astudillo, al comandante general de la Policía Nacional, Óscar Arriola, a que ya nos muestren resultados concretos, no palabras, no recetas ya practicadas, ya puestas en marcha, que no han dado resultados. El Perú requiere resultados, como les decía, no explicaciones. Necesitamos ya urgentemente acabar con este flagelo que está agobiando a todo el Perú. Bien decía Joana más temprano, ¿no? Ya todos sentimos miedo de tomar un vehículo de transporte público, de ir por la calle. Uno no sabe en qué momento van a atacar los extorsionadores y uno no sabe también si es que, por desgracia, ¿no?, se encuentra en medio de una situación de violencia y es una víctima más de esta escalada de terror.
0: No nos merecemos los peruanos, por supuesto, vivir así. Las familias peruanas, el Perú, que es un país muy trabajador, muy emprendedor y sobre todo creativo, se merece ya tranquilidad. Vamos directamente un poco a lo que ha sucedido en las últimas horas. El ministro de Defensa, Rafael Belaunde Llosa, llegó, esto fue ayer por la noche, domingo, a la ciudad de Trujillo para liderar operativos de rastrillaje, cercos territoriales también tras el secuestro del empresario Jens Martí Lara Tantaquilla y el asesinato de sus 4 acompañantes en la región La Libertad.
1: Mediante las redes sociales del Ministerio de Defensa, Belaunde explicó que sostendrá reuniones con el comandante general de la Policía Nacional, Óscar Arriola, el jefe de la División de Investigación Criminal, Víctor Reboredo, y el jefe de la Región Policial La Libertad, Ricardo Espinosa. Y esto para coordinar acciones con las Fuerzas Armadas.
2: Vamos a llegar a Trujillo, siendo las 11:30 de la noche. Nos estamos dirigiendo a la región policial a hacer las coordinaciones respectivas con la Policía Nacional en coordinación con el Ejército del Perú.
0: Y bueno, la anunciada llegada del titular de Defensa Trujillo se da luego de que el presidente del Consejo de Ministros, Luis Galarreta, en un pronunciamiento público desde Palacio de Gobierno, informó que agentes policiales y personal especializado ya se encuentran en la ciudad.
1: El detonante de este despliegue ha sido el violento ataque ocurrido la madrugada del domingo en la avenida Usare de Junín, donde un grupo de delincuentes que tenían uniformes oscuros que simulaban ser policías del grupo Greco interceptaron un vehículo conducido por el empresario Jens Martí Lara. Posteriormente, descendieron de la unidad, lo secuestraron y luego asesinaron a las 4 personas que lo acompañaban.
0: Las investigaciones policiales en torno a este cuádruple asesinato durante el secuestro del empresario minero de 31 años señalan que el operativo criminal habrían participado alrededor de 20 personas y al menos 3 vehículos.
1: Son las 6:12 de la mañana. El presidente del Consejo de Ministros, Luis Galarreta, consideró urgente que el Congreso apruebe la delegación de facultades que solicita el Ejecutivo para reforzar la inteligencia y calificar estas bandas criminales como grupos terroristas.
3: inaceptable y que rechazamos esta violencia. Tanto nuestra Policía Nacional se ha movilizado, incluso desde Lima, un grupo allá a La Libertad, están ahorita en diferentes operativos. El ministro de Defensa se va a trasladar a la región La Libertad. Él ya allá en La Libertad contará las acciones que van a realizar junto a las Fuerzas Armadas. Y también el día de mañana también vamos a ver quiénes son los que se han identificado como cabecillas de esta lamentable situación que hemos tenido en La Libertad.
0: Bueno, el titular de la presidencia del Consejo de Ministros afirmó que el Estado no parará de enfrentar el crimen organizado. Agregó que estudian acciones que se pondrán en marcha próximamente.
1: En un pronunciamiento desde Palacio de Gobierno, el presidente del Consejo de Ministros informó que personal especializado, además del titular de Defensa, Rafael Belaunde, se trasladaron a la región La Libertad tras este hecho terrible ocurrido en la ciudad de Trujillo. Escuchemos.
3: Claro, es justamente la necesidad y la urgencia de la delegación de facultades en materia de seguridad ciudadana. Que nuestro servicio de inteligencia pueda tener operaciones que no tiene hoy día es sumamente importante para detectar a tiempo estas bandas criminales. Lo segundo también es de poder identificar y denominar grupos hostiles a que estas bandas también criminales como grupos terroristas, para que justamente nuestras Fuerzas Armadas puedan también tomar acción al respecto.
0: Bueno, ahí está entonces lo que señalaba ayer desde el Palacio de Gobierno justamente Luis Galarreta, titular de la presidencia del Consejo de Ministros. Al volver, en breve les vamos a contar un poco más lo que han señalado diputados, en este caso de Renovación Popular, quienes están pidiendo, vamos a decirlo en resumen, antes de irnos a la pausa, ellos piden la renuncia del comandante de la Policía Nacional del Perú, el comandante Óscar Arriola. Los detalles y las declaraciones en breve aquí en La Rotativa del Aire y en RPP, confianza y credibilidad por todos los medios.
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5: Atención conductores, a esta hora se registra congestión vehicular en la avenida Néstor Gambetta desde la altura de la sala de las audiencias penales de la base naval del Callao hasta la avenida Rímac. Tome sus precauciones. Además, el tráfico es muy lento en la avenida Alfredo Mendiola, desde la avenida Los Alisos hasta el óvalo Avich. Considere la avenida Tupac Amaru como ruta alterna. Lleve siempre su licencia de conducir, SOAT y otros documentos de su vehículo. Le ayudarán en caso de accidentes o intervenciones policiales.
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0: 6:20 de la mañana, aquí estamos Joana Castro y Carlos Villarreal en la primera edición de La Rotativa del Aire. Información que nos trae ahora Giancarlo Cesarego, nuestro reportero en Barranco, aquí en Lima. ¿Cómo estás, Giancarlo? Buenos días.
1: ¿Qué tal, Carlos, Joana? Así es, directo en directo. Personal de seguridad continúa desplegado en los alrededores del complejo Bordemar, ubicado en la playa Las Cascadas, en el distrito limeño de Barranco, mientras permanece la expectativa por una anunciada intervención municipal en sus instalaciones. La Municipalidad de Barranco informó que busca ejecutar una demolición al considerar que las construcciones no cuentan con licencias de edificación y que las actividades comerciales que funcionan en el lugar no serían compatibles con la zona del área. La comuna ya solicitó garantías a la Policía Nacional para llevar adelante esta medida. El complejo comprende aproximadamente 15.000 metros cuadrados de construcción. La alcaldesa de Barranco, Jessica Vargas, sostiene que el objetivo es recuperar este espacio para darle un uso público con la posibilidad de implementar áreas deportivas y otros servicios para los vecinos y visitantes de la Costa Verde. Mientras tanto, los empresarios que operan en Bordemar cuestionan la decisión municipal y aseguran que cuentan con resoluciones judiciales que respaldan la reapertura de algunos establecimientos. La controversia se mantiene desde hace varios años. Bordemar fue inaugurada en el 2010 y posteriormente clausurado, dando inicio a una disputa relacionada con las licencias de construcción, zonificación y las autorizaciones para desarrollar actividades comerciales. En los últimos días, la tensión ha aumentado luego de una intervención durante el último fin de semana, por lo cual también se ha reforzado la presencia del serenazgo distrital en la zona. Por el momento, la intervención municipal no se ha concretado y el personal de seguridad permanece en la zona resguardando las inmediaciones. Directo en directo, RPP.
2: Muchas gracias, Giancarlo Cesarego. Volvemos contigo en cualquier momento más adelante desde Barranco. Son ya las 6:21. Reporte en directo. Nos vamos hasta Junín. Piero Roque nos cuenta que hayan sin vida en un canal de riego

0: iniciaron la búsqueda tras conocerse su desaparición, apoyándose también en la ubicación de su teléfono celular. Sin embargo, pese a la búsqueda, el joven fue hallado sin vida en el canal de riego y posteriormente se confirmó su identidad. Tras el hallazgo, agentes de la policía, personal de criminalística de Huancayo y representantes del Ministerio Público llegaron hasta el canal para iniciar las investigaciones. Posteriormente, el cuerpo fue trasladado a la morgue donde se realizará la necropsia correspondiente, mientras la policía y la fiscalía buscan determinar las circunstancias y la causa de la muerte. Directo en directo, RPP.
1: Información desde Junín que nos traía nuestro periodista Piero Roque. Son exactamente las 6:23 de la mañana. Bueno, la bancada de diputados de Renovación Popular exigió la renuncia del comandante general de la Policía Nacional, Óscar Arriola, tras el ataque armado ocurrido en Trujillo, que causó la muerte de 4 personas y culminó con el secuestro de un empresario que está vinculado con el sector minero.
2: Esto es lo que ha señalado justamente la bancada mediante un comunicado y colocan lo siguiente: ante la falta de resultados, la Policía Nacional necesita un cambio en su conducción. Por ello, exigimos la renuncia de su comandante general, Óscar Arriola, y acciones inmediatas del gobierno para recuperar el orden y garantizar la seguridad de todos los peruanos.
1: Tras condenar el acto delincuencial armado, los diputados de Renovación Popular expresaron sus condolencias y solidaridad con las familias de las víctimas y con una ciudadanía que enfrenta diariamente el avance de la delincuencia y el crimen organizado.
2: Ahí está entonces el comunicado oficial justamente de Renovación Popular. Son las 6:24. Seguimos en la multiplataforma de RPP, confianza y credibilidad por todos los medios. Nos vamos en directo. Tenemos un reporte de nuestra compañera Rosario Rojas en el Cercado de Lima. Ella conversa con los ciudadanos. ¿Respecto a qué tema? Rosario, cuéntanos.
3: Así es, Joana Carlos. Buen día, directo en directo. El gobierno ha presentado al Congreso un proyecto para obtener facultades legislativas por 120 días con medidas también para reforzar la seguridad. Dentro de estas medidas está la de declarar a las organizaciones criminales como organizaciones terroristas. Hemos salido a preguntarle a la población, a la ciudadanía, sobre este punto en específico y si es que realmente va a ayudar a combatir la criminalidad, y esto es lo que han respondido. Escuchemos.
4: Un plan mejor, ¿no? Una estrategia diferente a lo que hacen ahorita.
5: Claro, tenían que entrar las Fuerzas Armadas, de todas maneras, porque esto ya es un terrorismo contra el progreso del Perú.
6: Porque la criminalidad está algo parecido al terrorismo que hubo años atrás, y simplemente poner mano dura, coordinaciones que se den a cabo, que no solamente se lancen como proposiciones, que se realicen, que se actúe para el bienestar de toda la población de Perú.
7: Por supuesto, hasta ahorita no hay solución y seguimos en el mismo vandalismo, y que ese vandalismo totalmente que sea despachado por este gobierno, esperamos que su palabra, la sinceridad de esta presidenta, sea cumplido para este nuevo gobierno y que nosotros vivamos en paz.
3: Compañeros, ayer durante su pronunciamiento, el presidente del Consejo de Ministros, Luis Galarreta, destacó la importancia de obtener estas facultades en materia de seguridad ciudadana y señaló que permitirán que las Fuerzas Armadas puedan tomar acción frente a la criminalidad. Directo, directo, RPP.
1: Muy bien, gracias a Rosario Rojas por la información entonces desde el Cercado de Lima y la opinión de los ciudadanos sobre esta propuesta para declarar a las bandas criminales como organizaciones terroristas. Señores, 6:26, tenemos un enlace especial con Armando Gutiérrez desde La Libertad. Sin lugar a dudas, la noticia ha sido este asesinato de 4 personas y el secuestro de un empresario minero en Trujillo. Y la inseguridad sigue agobiando a esa ciudad y también, por supuesto, a todo el país. Armando, ¿cómo estás? Muy buenos días.
8: Gracias, Carlos. Buenos días. Así es, las investigaciones tras el secuestro de un empresario de 31 años y el asesinato de otras 4 personas que lo acompañaban continúa desarrollándose en completo silencio por parte de la Policía de La Libertad, que durante esta madrugada ha recibido al ministro de Defensa, Rafael Belaunde, además del comandante general Óscar Arriola y el jefe de la Dirección de Investigación Criminal, Víctor Reboredo. El hecho se produjo durante la madrugada del último domingo.

0: cuando las víctimas se movilizaban en una moderna camioneta por la transitada avenida Húsares de Junín, cuando son interceptados por delincuentes que usaron uniformes de unidades especiales de la policía como el grupo Greco, trajes y hasta cascos de color negro para fingir un operativo. El momento fue captado por una cámara de videovigilancia a la que RPP tuvo acceso. Y en este registro, precisamente, se observa que los delincuentes utilizaron una camioneta blanca muy similar a un patrullero de la policía con el que no levantaron sospechas. Se acercaron a las ventanas y, tras pedir los documentos de los ocupantes, identifican al sujeto principal, James Marty Lara Tantaquilla, un hombre proveniente de la provincia de Patasa, en la sierra de la región, vinculado a la compra y venta de mineral, según lo informó el general Ricardo Espinosa, jefe de la región policial. A esta persona, que estaba vestida con una camisa blanca, lo sacan de la parte posterior del vehículo y luego disparan a las cuatro personas que lo acompañaban. Dos mujeres, una de ellas su pareja y otra amistad, además de dos hombres, un profesor de artes marciales y un empresario que brindaba servicios de seguridad privada, que estaban en compañía de él. Los delincuentes intentaron incluso llevarse el vehículo donde estaban los cuerpos de las víctimas. Sin embargo, este no encendió y fue abandonado en el lugar por uno de los delincuentes, que finalmente desaparece de la escena bajando de la posición del conductor y yendo a pie. La policía ha confirmado en las primeras horas de investigación el hallazgo de las prendas de vestir del secuestrado. Además, el propio jefe de la región, y esto sí es algo de lo que debe responder la policía, Carlos, aseguraron que por información de inteligencia sabían desde hace 3 meses de la posibilidad de un secuestro. Sin embargo, no conocían quién podría ser la víctima. La situación ha generado diferentes pronunciamientos por parte de las autoridades regionales, el municipio provincial, incluso colegios profesionales, los que están exigiendo la presencia de la presidenta Fujimori y hasta el fiscal de la nación para adoptar medidas urgentes. Se espera para las próximas horas algún pronunciamiento que pueda dar respuesta a estas demandas y sobre todo al hecho por el que las familias de los deudos están pidiendo identificar a los responsables. Es la información que tenemos desde La Libertad con respecto, Armando, a este caso, donde continuamos bastante atentos ante el movimiento policial que se pueda desarrollar en las próximas horas.
1: Armando, nos llama la atención esta versión de la Policía Nacional en Trujillo, en el sentido de que ya se prevía un hecho de esta naturaleza, ¿cierto? Y que las víctimas debían tomar las precauciones del caso. Lo que no entendemos es que si esto se tenía ya mapeado, como se dice, ¿por qué no se tomaron acciones concretas para, y básicamente desde la inteligencia, para dar con esta organización criminal y evitar hechos así? La verdad que la explicación nos parece, no sé, totalmente inconsistente.
0: Sí, correcto. Incluso hasta se puede deducir que falló la inteligencia policial, ¿no? Porque el propio general de la policía, el jefe de región, es quien revela esta información y señala de que en la complejidad de este tipo de casos no se había podido determinar quién era la víctima y que en otro tipo de circunstancias se había incluso hasta notificado a posibles víctimas para que tomen medidas de seguridad. Sin embargo, este hecho, Carlos, ha ocurrido a solo 2 cuadras y media de la sede principal de la Divincri en Trujillo. Ha ocurrido en una zona bastante cercana al centro histórico de la ciudad, por eso es que también la forma en cómo ha sucedido ha tenido mucho impacto y un pronunciamiento donde las autoridades regionales están pidiendo acciones inmediatas que permitan identificar a los responsables, y sobre todo muchos de las autoridades pierden la confianza en el propio comandante general de la Policía Nacional.
2: Así es, efectivamente. Armando, muchas gracias. Volvemos contigo en cualquier momento. Nuestro compañero Armando Gutiérrez, con este enlace desde La Libertad Trujillo, este enlace especial y esta conversación, él decía algo que es muy cierto, ¿no? La sede de la Divincri se encuentra a 2 cuadras. Claramente se nota en las cámaras de videovigilancia, en las imágenes que se han registrado, que es una zona comercial. Hay algunos lugares que se ve que son comercios, que está totalmente iluminado, está muy cerca al óvalo. Es decir, esta vez estamos hablando de un ataque de delincuentes que además llevaban uniformes muy similares a los del grupo Greco y que han generado, por supuesto, mayor temor, sobre todo en La Libertad. Y lo que los ciudadanos nos estamos preguntando es cuándo vamos a empezar, por supuesto, a ver resultados y a sentirnos ligeramente más seguros, hasta decir efectivamente que podemos ya vivir con tranquilidad. 6:32, titulares, y volvemos en la multiplataforma de RPP. 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
3: 6:33.
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9: El ministro de Defensa, Rafael Belaúnde, llegó a Trujillo para liderar operativos de rastrillaje y cercos territoriales tras el secuestro de un empresario y un cuádruple asesinato vinculado a la banda Los Pulpos en la región La Libertad.
10: El presidente del Consejo de Ministros, Luis Galarreta, señaló que resulta necesario que el Congreso apruebe la delegación de facultades legislativas en materia de seguridad ciudadana para reforzar medidas contra la criminalidad.
9: Hoy iniciará la construcción del nuevo puente La Capitana en Huachipa, ubicado en el distrito limeño de Lurigancho, Chosica. La ejecución de la obra tendrá un plazo de 180 días calendario, según anunció la empresa municipal de apoyo a proyectos estratégicos, EMAPE.
10: Una mujer y su hijo de 22 años murieron luego de recibir disparos cuando volvían de una reunión en la calle Los Jazmines, distrito limeño de Santa Anita. La policía detuvo como sospechoso a Giuseppe Carlo Leonardi Vargas, pareja y padre de los fallecidos.
9: Los servicios del Hospital de Apoyo de Pomabamba en Ancash presentan deficiencias en infraestructura, equipamiento y dotación de recursos humanos, según advierte un informe de control de la Contraloría.
10: La policía suiza dictó una orden nacional e internacional de captura para el autor o autores del tiroteo ocurrido el último domingo en un evento de música electrónica. Este causó la muerte de una mujer de 22 años y de 5 heridos.
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11: En estos momentos Lambayeque presenta 22 grados y al mediodía se anticipa una temperatura de 27. Moquegua reporta 14 grados y para la tarde se espera una temperatura de 26. Además, Cusco registra 5 grados y por la tarde tendrá una radiación de 11, considerada extremadamente alta. Se pronostica un cielo nublado.
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16: 6 y 37.
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0: 6:38 están en la rotativa del aire y le preguntamos a Irwin, ¿qué novedades nos tienes para hoy?
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2: Bueno, son las 6:39 de la mañana. Joana Castro y Carlos Villarreal en la primera edición de La Rotativa del Aire. Les comentamos que los comerciantes del terminal pesquero de Pucusana, en Lima, venden el perico, ¿no? A pesar de que la veda de esta especie sigue vigente, ¿ah? Durante la semana pasada, diversos reportes al rotafono de RPP alertaron sobre esta irregularidad. Y un equipo de RPP justamente verificó en el Distrito del Sur de Lima que el recurso marino, el perico, se vende sin restricciones.
0: Bueno, el perico o dorado habita principalmente en aguas cálidas y se encuentra sobre todo en la costa norte del país, en regiones como Tumbes, Piura y Lambayeque. La veda del perico regularmente va del 1 de mayo al 30 de septiembre. De manera excepcional, las autoridades dispusieron que dicho lapso en el periodo se acorte y sea hasta el 31 de agosto, es decir, hasta hoy. Pero la extracción y la venta del perico recién pueden darse sin mayores problemas desde mañana, 1 de septiembre. Sin embargo, aquí está el reporte, la denuncia que se está ofreciendo y vendiendo aún en temporada de veda.
2: Pero ojo, ¿eh? Para algunos pescadores y comerciantes en Pucusana, esta restricción no existe y ofrecen el perico sin mayores preocupaciones. Lo venden entre 25 y 28 soles el kilo. Una comerciante admitió que vende el perico, aunque según dijo, poca cantidad, porque si no, se las quitan. Escuchemos.
3: Ahorita se enveda, traen unos cuantos, se vende así, pero que tengamos cantidad no podemos tener porque ni lo quitan.
4: Sí. O sea, no, usualmente venden más, ahorita venden menos, digamos.
3: Claro, ahorita solamente tenemos dos, tres. A las personas, vamos, quiere uno ya.
0: Bueno, ahí está entonces lo que señalan. Según la normativa vigente, la veda de perico es hasta hoy, 31 de agosto, para la temporada de pesca 2026-2027. El Ministerio de la Producción ha autorizado de manera excepcional que empiece mañana, 1 de septiembre, debido a las condiciones justamente asociadas al fenómeno El Niño costero.
2: Claro, para que la gente lo entienda, la veda es un espacio de tiempo en el cual se prohíbe, ¿no?, la pesca o la captura de alguna especie y su comercialización. Bueno, respecto a este tema, la especie ha sido, digamos, comercializada, vendida durante toda la semana pasada, incluso antes, según reportes al rotafono de RPP. Esto ocurre debido a que no existe fiscalización por parte de las autoridades municipales y del Ministerio de la Producción. También porque, bueno, no hay conciencia, ¿no?, en el respeto de las normas por parte de algunos pescadores y vendedores. Y además porque la gente compra dicha especie, el perico.
0: Bueno, ahí hay que quizás hacer un trabajo de comunicación un poco más fuerte para que aquellas personas que de casualidad lo puedan encontrar o se lo ofrecen en algún determinado punto, no necesariamente, esto ha ocurrido con comerciantes en Pucusana, pero puede ocurrir en otras partes de la capital, puedan hacer su reporte como el que venimos recibiendo nosotros a través del rotafono de RPP, que aprovechamos y se los recordamos, el 999-001-800, el WhatsApp, desde ahí no solo su reporte, su denuncia, sino también, como les decimos siempre, toda la información que ustedes nos brinden es sumamente valiosa.
2: Muy bien, amigos, son las 6:43. Regresamos en instantes nada más con el comentario económico de Mónica Muñoz Nájar, economista de la Red de Estudios para el Desarrollo. Proyecciones del marco macroeconómico multianual. Estamos en la rotativa del aire aquí en RPP. 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
1: Seis y 43. 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

0: Son ya las 6 de la mañana con 46 minutos. Carlos Villarreal y Johanna Castro los estamos acompañando en la rotativa del aire. Lo habíamos anunciado. Mónica Muñoz Nájar, economista de la Red de Estudios para el Desarrollo, está con nosotros. Hoy nos habla de las proyecciones del marco macroeconómico multianual frente al crecimiento potencial. ¿De qué nos referimos exactamente? Para ponérselo en sencillo a los oyentes y televidentes. Mónica, buen día.
1: ¿Qué tal? Buen día, Carlos, buen día, Johanna, buen día, queridos oyentes y televidentes de RPP. Así es, el día de hoy vamos a comentar sobre la publicación de uno de los documentos más importantes de política económica que tiene el país, que es el Marco Macroeconómico Multianual. Es un informe que sale todos los años justo antes de que el gobierno, el Ejecutivo, mande al Congreso la ley de presupuesto. Y tiene las proyecciones de qué espera que va a pasar con la economía peruana los próximos años. Y en las últimas ediciones del marco debemos decir que normalmente ha estado bastante optimista. Esta es una nueva gestión y toca evaluar si hacia dónde se están yendo. Se están yendo muy al optimismo, están corrigiendo este sobreoptimismo que tuvieron las gestiones anteriores. Y para que se hagan una idea, lo que está proyectando este Ministerio de Economía y Finanzas es que hacia el final de la década, o sea, 2028, 2029, probablemente ya continúa hasta el 2030, vamos a crecer 4%, incluso se podría crecer más al año como economía. Ahora, esto es un crecimiento más alto de lo que hemos venido teniendo los últimos años, donde ha estado entre 2 y 3%. Y quería explicar esta importancia que parece de puntos porcentuales muy chiquito, ¿no, Mónica? De 2% a 4%, ¿cuál es la diferencia? Entonces, primero les recuerdo que un punto de PBI estamos hablando de miles de millones de soles. Entonces, un punto no es que sea poco. Además, un punto porcentual de PBI implica cuánto se produce en el país, y para eso se necesita empleo, para eso se ha tenido que pagar sueldos, para eso también tiene una gran relación con el dinamismo de una familia y por lo tanto con la reducción de la pobreza. Entonces, no estamos hablando aquí de números tan abstractos, sino al final de cuánto va a dar nuestra economía para que más gente salga de la pobreza, haya mejores empleos, suban los sueldos. Entonces, es un indicador importante. Y aquí yo les cuento el dato clave y un poco lo que el Consejo Fiscal también ha advertido a raíz de esta publicación del Ministerio de Economía y Finanzas, que es: para este año y el próximo año se está proyectando un 3.4% de crecimiento. 3.4 es un crecimiento relativamente alto, pero podría ser mayor sin duda. Se está esperando que sea 3.4 por los efectos del fenómeno del Niño. Pero a partir del 2027, un 4%. Y ahí empieza un poco la disyuntiva, porque para el Consejo Fiscal, y ojo que no es el único, sino esto también tiene que ver mucho con las proyecciones que hacen otros para el Perú, como el Banco Mundial, el Fondo Monetario Internacional y el Banco Central de Reserva, ese 4% ya tal vez ya está muy optimista. Y para eso justamente hace uso de la comparación con el crecimiento potencial, que quiere decir el Perú cuando va bien a toda máquina, bien prendido, ¿hasta cuánto puede crecer? Y al Consejo Fiscal le sale un máximo de 3%. Esto es como si nosotros estuviéramos diciendo que lo que quiere el Ministerio de Economía es si un corredor, por ejemplo, no tiene una marca y está corriendo 20 kilómetros en tantos minutos, bueno, ahora el siguiente año lo va a hacer mucho más rápido, pero no queda claro qué cosa es lo que va a hacer ese corredor. Lo que tiene que hacer un corredor, un atleta, es entrenar más. Bueno, el país necesitaría entrenar más. Y entrenar más implica tener una política que promueva la inversión privada. El MEF está muy optimista respecto a cuánto va a crecer la inversión privada, que sí se podría dar, pero se tienen que seguir gestionando las carteras de inversiones para ir destrabando cada vez más inversiones grandes en distintos sectores económicos. Otra cosa que también se tiene que hacer es el tema de capacitar a los trabajadores. La productividad laboral en el Perú es muy baja. ¿Cuánto produce un trabajador peruano? Es mucho menos de lo que produce un trabajador chileno y ni qué decir uno de Estados Unidos. Y la diferencia no está porque uno trabaje más o menos. El peruano trabaja muchas horas, somos de los que más horas trabajan en América Latina. Pero imagínense la diferencia de un trabajador que trabaja en un ambiente bien iluminado, bien equipado, con todas las máquinas, un internet rápido, que los productos que produce salen rápido al mercado y llegan y no hay carreteras que se están interrumpiendo durante días, ¿verdad? Eso hace que en la práctica toda la chamba que hacen los peruanos no se traduzca en tanta producción. Y eso sí se puede cambiar con más capacitación y políticas del Estado. Sí, Carlos.
2: ¿Qué tanto influye en este tema del crecimiento económico, Mónica, el aspecto fiscal?
1: Sí, ese es otro tema que también el Consejo Fiscal ha advertido, y aquí también nosotros hemos hecho estas advertencias, porque si buena parte también de esta proyección tan optimista que tiene el Ministerio de Economía es esperar a que los precios del cobre, del oro, sigan estando altos para Perú, de las cosas que vende Perú al mundo, y eso significa que entraría más dinero, más dólares y también más ingresos para el Estado, porque el Estado cobra impuestos a esas empresas que exportan. Y obviamente más dinero, existe la tentación de seguir aumentando el gasto público y seguir aumentando la planilla pública, que como hemos hablado, los sueldos en el Estado están subiendo bastante, la cantidad de personas construidas en el Estado han venido subiendo mucho en los últimos 5 años. Y eso es un riesgo, porque tú no puedes pagar, es como una casa, ¿verdad? Yo no puedo pagar, si espero que el próximo año me den un aumentito de sueldo, pero no sé qué va a pasar en los años siguientes, yo no puedo ya con eso hipotecar, hacer una hipoteca y comprarme un departamento nuevo, comprometerme a pagos de muchos años, sino tal vez puedo gastar algo más el próximo año, pero no durante los próximos 20 años, uh-huh. ¿verdad? Y lo mismo es lo que estaría haciendo el Ministerio de Economía uh-huh. con esta proyección optimista de los ingresos fiscales, de cuánto le va a ingresar a el Tesoro Público. Entonces, se esperaría de que ese gasto se controle. Ahí ya tenemos ya ahorita mucha presión. Esperamos que en el Tribunal Fiscal y en las instancias que correspondan se pueda corregir los temas de las leyes que aprobó el Congreso anterior. Pero, sin embargo, también existe la advertencia futura. Entonces, es una proyección optimista. Se puede llegar, pero como país tenemos que trabajar. Y trabajar en un contexto de fenómeno del Niño va a estar doblemente difícil. Así que esperamos un poco que concretice más las medidas del gobierno que va a tomar para poder lograr esto. Uh-huh. Y la verdad es que así podamos tener unas mejores condiciones laborales y también más gente que salga de la pobreza. Carlos, Johanna.
2: Muy bien. Mónica Muñoz Nájar, gracias por el comentario económico de esta mañana. 6:54, les comentamos ahora que en el marco de las elecciones regionales y municipales, el Jurado Nacional de Elecciones recuerda a la ciudadanía que puede enviar sus preguntas hasta el 1 de septiembre con la finalidad de que sean respondidas por los candidatos y candidatas durante los debates electorales que se realizarán en las 25 capitales regionales del país y también en Lima Metropolitana.
0: Así es, la campaña se llama Pregúntale a tu candidato, es el máximo organismo electoral que busca que las principales inquietudes de la población, las dudas, sean resueltas y todo esto en un proceso de selección, estén presentes también en los debates electorales y tengan una respuesta durante los mismos, durante los debates oficiales.
2: Con ese propósito, se habilitó un formulario virtual donde una persona puede hacer una pregunta vinculada con los temas priorizados para su circunscripción.
0: Para participar en Pregúntale a tu candidato, un ciudadano debe estar habilitado para votar y no contar con afiliación política vigente.
2: Las preguntas deben ser claras, estar relacionadas con las temáticas establecidas para cada circunscripción y no podrán contener insultos, agravios, alusiones personales ni estar dirigidas específicamente a una candidatura u organización política.
0: Bueno, ya lo saben entonces, hay plazo, todavía vence mañana el hecho de poder enviar sus preguntas. Mañana 1 de septiembre, 6:55.

0: supuesto, conversar con el doctor Elmer Huerta en Espacio Vital que se adelanta. ¿Qué nos dice, doctor, de los negocios redondos que hay en los hospitales? ¿Cómo está usted?
1: Buenos días.
2: 56 minutos hasta ocurrido después de las 6 de la mañana. ¿Cómo estás, Carlito? ¿Cómo estás, Joanita? Buenos días. Bueno, han visto... Bueno, yo también, bueno, he visto este reportaje en un programa dominical. Sí. Pero, ¿de quiénes son los que se llevan el billete en los hospitales? No. Primero, ya lo denunció el ministro de Salud ayer, los que alquilan los ecógrafos, que son empresas privadas, cobran sumas millonarias mensualmente. En vez de estar pagando alquiler con esos montos, fácilmente se pueden comprar ecógrafos nuevos, ¿sí o no?
0: Doctor, una preguntita, en fin. Doctor, ¿puedo hacer una preguntita?
2: A ver, cómo no, encantado, Carlitos.
0: Doctor, ¿por qué los tomógrafos se malogran en poco tiempo en los hospitales?
2: ¡Qué buena pregunta! ¡Excelente pregunta, Carlitos! ¡Estupenda pregunta! ¿Por qué? Y todo tiene su explicación. Porque todo tiene el soporte técnico. No tiene el soporte técnico, no le hacen el mantenimiento adecuado. Y lo que es peor, cuando ya se malogra, ¿qué dice? No, hacer el requerimiento tarda 90 días. Traer el repuesto, 180 días más. Y ahí... traer al técnico, en 6 meses tiene que venir el técnico, o sea, se pasan 2 años y nunca se arregla. Ese es el problema, Carlitos. Bueno, y no solo eso, ya que estamos hablando de quiénes se llevan, bueno, la plata dentro de los hospitales, hay algunos que se han sacado la lotería. El que tiene la bodega dentro del hospital, oye, gana más que un supermercado de un mall.
0: El concesionario.
2: Así es. Una galleta de soda, 7 soles. Un agua, 8 soles. Oye, ni un concierto de música electrónica te vende tan caro el agua. Joanita, Carlitos, un queque. Sí. 15 soles. Oye, ni que lo hubiera preparado la Plevisani.
0: Doctor, ¿puedo hacer otra preguntita que la que la niego desde el viernes?
2: ¿Cómo no, Carlito? A ver, pregunta.
0: ¿Y qué puede hacer aquí? ¿Qué puede hacer aquí el Ministerio de Salud ante esto?
2: ¡Excelente pregunta! ¡Qué buena pregunta, Carlito! Primero, yo creo que está bien lo que está haciendo el ministro Dyer, ¿no? Ir al, como dice, al meollo del asunto. ¿Dónde está la causa? ¿Por qué tanta burocracia para solucionar el problema? Y eso está bien. Y digitalizar es muy importante, pues, ¿no? Ya olvidémonos del papelito. Y creo que lo estaba haciendo bien. Continuando con esto de que se la llevan, el restaurante también dentro del hospital. Oye, 25 soles el menú, el tela.
1: No pasa nada con la comida, ¿no?
2: El menú, el tela, el que come el enfermo. O sea, sopa de verdura, caucao y agua de hierba Luisa. 25 soles, no es posible. Pero el menú del ejecutivo, el que comen los médicos, que es sopa de pollo y puré con pollito frito, 40 soles. Bueno, el que sí se lleva la plata por camionadas es el que saca copias.
0: También.
2: Él sí encontró la mina de oro. Cada copia, 5 soles. Las dos caras, 10 soles. O sea, una copia de DNI, 10 soles. Y ese es en blanco y negro, nada más. Porque si es a colores, ya
1: es otro precio.
2: Así es. ¿Y por qué se llenan de plata? No, porque todos sabemos que en un hospital público el trámite de alta, son como 40 papeles. El informe del médico, el reporte del CIS, la receta del médico, la próxima cita, son como 40 páginas. Y lo que es peor, si tú quieres ir a sacar copia de afuera, en la calle, te dicen, no. Si sacas en la calle, no le damos de alta a tu paciente, se queda tu paciente. Así que tiene que mejorar toda esa situación, es, Carlitos. Por el bien del país. Muchas gracias, Carlitos. Muchas gracias, Joanita.
1: Un abrazo.
2: Pero te agradezco, doctor, porque qué buenas preguntas.
0: También, además, qué excelente la exposición del doctor, ¿eh?
1: Nos excelente. Escribe por YouTube también, por los carritos que van circulando, dice, por los hospitales, un negocio.
0: Ah, también.
1: También. Un abrazo al gran... ¿Cómo?
0: Qué excelente, Hernán Vidaurre, como toda la mañana.
1: Un abrazo, Hernán, gracias por hacernos reír, que siempre nos hace falta y nos hace bien. 7 en punto, es momento de ir al gran resumen de la hora. Volvemos en breve, los estamos acompañando en la rotativa del aire. Carlos Villarreal y Joana Castro, no se muevan de la multiplataforma de RPP.

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2: Son las 7 y 1. 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

0: El ministro de Defensa, Rafael Belaúnde, llegó a Trujillo para reunirse con el comandante general de la policía, Óscar Arriola, a fin de coordinar acciones con las Fuerzas Armadas luego del atentado y secuestro de un empresario ocurridos la madrugada del último domingo.
1: Acabamos de llegar a Trujillo, siendo las 11:30 de la noche. Nos estamos dirigiendo a la región policial a hacer las coordinaciones respectivas con la Policía Nacional en coordinación con el Ejército del Perú.
2: El jefe de la Dirección de Investigación Criminal, general Víctor Reboredo, reveló que John Cruz Arce, alias John Pulpo, integrante de la organización criminal Los Pulpos, estaría detrás del crimen y el secuestro del empresario ocurridos en la ciudad de Trujillo.
3: John es mi Cruz Arce, a mí le Cruz Arce, que está escondido ese cobarde, ¿no? A Lady, que está por Chile, también, pe. Han cometido un secuestro. Hay 4 víctimas. No crea que no lo seguimos. También, pe. Ellos se han golpeado en Trujillo. Nosotros los hemos golpeado acá. Y ahora vamos tras ellos.
0: Familiares de Christopher García, una de las víctimas asesinadas durante el secuestro de un empresario en la ciudad de Trujillo, exigieron que se haga justicia frente al crimen y exhortaron a las autoridades a tomar acciones inmediatas y eficaces para frenar la criminalidad.
4: Quiero por favor justicia, pido al ministro, a la presidenta Fujimori que por favor que ayude a que pare esta criminalidad. Se han hecho pasar por policías y pido justicia como su abuela que soy, porque esto no se puede quedar impune. Ya mucha matanza, ya por favor, ¿dónde están las autoridades? Que hagan algo, por favor.
2: Usuarios se mostraron a favor de declarar a las organizaciones criminales como organizaciones terroristas. Una medida que forma parte del proyecto de ley del Ejecutivo para obtener facultades legislativas en materia de seguridad ciudadana.
5: Claro, tenían que entrar las Fuerzas Armadas, de tal manera, porque esto ya es un terrorismo contra el progreso del Perú.
6: Porque la criminalidad está algo parecido al terrorismo que hubo años atrás, que se actúe para el bienestar de toda la población de Perú.
7: Por supuesto. Hasta ahorita no hay solución y seguimos en el mismo vandalismo y que ese vandalismo totalmente que sea despreciado por este gobierno. Esperamos que su palabra, su sinceridad de esta presidenta, sea cumplido para este nuevo gobierno y que nosotros vivamos en paz.
0: Un hombre de 43 años fue detenido por presuntamente asesinar de varios disparos a su pareja e hijo de 22 años en la calle Los Jazmines, en el distrito limeño de Santa Anita, según informó la policía. Una vecina aseguró que la mujer era víctima de violencia física.
8: Él estaba acostumbrado siempre a golpearla a ella, siempre. Como ella es de la selva, es sola, ¿sí? Acá no viene familia. Siempre andaba morateada, como el ojo morado andaba, pero hasta el extremo que el marido tenga que matarlo, ¿no?
2: Los servicios del Hospital de Apoyo de Pomabamba, Ancash, presenta deficiencias en infraestructura, equipamiento y dotación de recursos humanos. Lo advierte un informe de control de la Contraloría.
0: Cientos de pasajeros quedaron varados en el principal aeropuerto de Kenia y uno de los principales de África Oriental por una huelga de trabajadores aeroportuarios que este lunes cumple su segundo día.
2: Faltan 72 días para la visita del Papa León XIV al Perú.
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12: En estos momentos, Jauja tiene 7 grados y para el mediodía se estima una temperatura de 20. Tumbes tiene 25 grados y al mediodía se espera una temperatura de 30. Además, Apurímac presenta 13 grados y para el mediodía se pronostica una radiación de 11, considerada extremadamente alta. Se pronostica un cielo parcialmente nublado.
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11: 7 y 7.

0: Bienvenidos a una nueva hora informativa, amigos que se unen a RPP y su multiplataforma. Estamos Joana Castro y Carlos Villarreal en la primera edición de La Rotativa del Aire a través de RPP, confianza y credibilidad por todos los medios. 7:09 y les comentamos que la presidenta Keiko Fujimori ha invocado a los ciudadanos a elegir autoridades, ¿no?, pensando en mejorar la gestión y los servicios públicos a poco más de un mes de los comicios regionales y municipales del 4 de octubre próximo.
1: Así es, esta invocación la hizo desde el distrito de Macusani, provincia de Carabaya, en la región Puno. La jefa de Estado ha señalado que los gobiernos regionales tienen un rol importante en sectores descentralizados como salud y pidió mejorar la coordinación entre los distritos con los distintos niveles del gobierno.
2: Hacer una reflexión, porque vienen las elecciones municipales y regionales, y aquí hay que elegir justamente pensando en quiénes van a ser las autoridades que van a tener una mejor gestión. Yo estoy prohibida de hablar de candidatos, pero sí creo que debemos invocar a todos los futuros votantes que hagamos una elección justamente pensando en cómo mejorar los servicios. Y desde ya yo puedo decir que estamos siempre dispuestos a trabajar con todas las autoridades sin importar los colores políticos.
0: La mandataria también se refirió a la encuesta que le da un 31,3% de respaldo en el sur del país. Escuchemos.
2: Estamos recién empezando, tomamos estas cifras con gratitud, con humildad. Comprendemos además que hay una situación de dolor y de abandono, porque en los últimos gobiernos no se les dio la prioridad a toda la zona sur. Y entonces en ese entendido tenemos que venir mucho más y traer más obras.
1: Bueno, la jefa de Estado, por cierto, ha ratificado la construcción de la carretera de doble vía de Macusani a Ñuñoa, que unirá las provincias puneñas de Melgar y Carabaya. Un anuncio, además, que realizó el premier Luis Galarreta.
0: La mandataria participó en la clausura de la 31ª Feria Nacional de Exposición de Camélidos Sudamericanos Agropecuarios y Artesanales, donde además se realizó la entrega de títulos de propiedad, insumos y maquinaria para productores de la región.
1: Son ya las 7:10. Están en RPP, confianza y credibilidad por todos los medios. Carlos Villarreal y Joana Castro los estamos acompañando. Les contamos ahora de la Comisión de Ética en el Parlamento de la República, de la Cámara de Diputados. Tiene agenda importante. Va a haber hoy lunes el informe de calificación del expediente seguido contra el diputado de Juntos por el Perú, Julián Pérez Malqui, acusado de violencia física y también psicológica contra su expareja.
0: Así es, este grupo de trabajo congresal iniciará su primera sesión ordinaria desde las 4:00 p.m. en la sala Fabiola Salazar Leguía.
1: Y la comisión ha iniciado el pasado 19 de agosto una invitación preliminar contra Pérez Malqui.
0: Se ha recibido la denuncia formulada por el diputado Cristian Aranda Vázquez en contra del diputado Julián Pérez Malqui por la presunta agresión física y psicológica contra de su expareja, lo que se da cuenta, así como se les hace saber que de manera inmediata esta le ha sido notificada al diputado denunciado y se ha dado inicio al procedimiento de indagación preliminar, expresó Albañil.
1: Y el actual diputado de Juntos por el Perú, Julián Pérez Malqui, fue detenido, recordemos, el pasado 30 de julio en la comisaría de San Miguel tras ser acusado de agresión física. Luego también hubo una denuncia, por supuesto, por agresión psicológica y horas después fue liberado.
0: Una aclaración simplemente, el diputado Albañil es el presidente de la Comisión de Ética. Bueno, el diputado denunciado dijo que su expareja interpuso la denuncia por un tema de cólera.
1: Él declaró lo siguiente: me hubiera gustado que el país me conozca, no por este incidente confuso que hoy lo vamos a tocar, sino por legislar y hacer proyectos de ley a favor de la población.
0: Muy bien, señores, son exactamente las 7:12.
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0: Vamos al Cusco, ¿qué te parece, Joana? Vamos con Paola Fernández. ¿En cuánto estima Paola la Cámara de Comercio de Cusco la llegada de personas para la visita de su santidad, León XIV, en el próximo mes de noviembre? ¿Cómo estás, Paola?
1: Hola, Paola.
4: Muy buenos días, Carlos, Joana, directo, en directo. La Cámara de Comercio del Cusco estima la llegada de cerca de 50.000 personas a la ciudad imperial por la visita del Papa León XIV en noviembre. La mayoría de los visitantes arribarán de las 13 provincias del Cusco, así como de regiones vecinas e incluso de países como Bolivia y el norte de Chile. Así lo informó a RPP Fernando Santoyo, él es el presidente de la Cámara de Comercio. Escuchemos lo que dijo.
5: Entre 48.000 a 50.000 personas que van a estar directamente vinculadas al Papa, que van a llegar a nuestra ciudad, principalmente de otras provincias de la propia región Cusco y también de regiones conexas o cercanas a nuestra región. Inclusive también estamos viendo ya la llegada de muchos ciudadanos de Bolivia y del norte de Chile que van a estar en nuestra región en la visita del Papa.
4: Santoyo advirtió que este importante flujo de personas obliga a acelerar la organización en seguridad, transporte y locaciones. Pidió al arzobispado incorporar de inmediato al sector privado en la mesa de trabajo que lideran, pues los empresarios serán los encargados de hospedar, alimentar y trasladar a los visitantes. Alertó sobre un posible déficit de hospedaje formal y propuso mapear la oferta de Airbnbs, casas de retiro y albergues, además de evaluar acondicionar espacios como centros educativos para los visitantes. La explanada de Sacsayhuamán ya ha sido confirmada como el escenario principal donde el Papa León ofrecería un rezo del rosario. Además, posiblemente también en la Catedral del Cusco sostendría un encuentro con sacerdotes y autoridades eclesiásticas. No se descarta como escenario el Estadio Inca Garcilaso de la Vega. Fernando Santoyo respaldó la propuesta de autoridades provinciales de colocar pantallas gigantes en la Plaza de Armas, la Plaza Tupac Amaru y otras para seguir la visita del Sumo Pontífice. Desde Cusco, directo en directo. RPP.
1: Gracias, Paola Fernández, por la información desde aquí, por supuesto, no solo desde RPP, en el territorio nacional, pendientes de todo lo que es la información, avances, coordinaciones con relación a lo que implica la visita del Papa León XIV a nuestro país en noviembre. 7:15, en breve seguimos con la rotativa del aire, leemos sus comentarios, déjenos sus likes, sus me gusta en la plataforma de YouTube de RPP Noticias. Volvemos.

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Te da la hora. 7 y 15. 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

0: Atención conductores, a esta hora se registra congestión vehicular en la avenida Alfredo Mendiola, desde el óvalo Izaguirre hasta el trébol de Caquetá. Tome sus precauciones. Además, el tráfico es muy lento en la avenida Javier Prado Este, desde el puente peatonal Luis Sáenz hasta el óvalo Monitor Huáscar. Considere la avenida Canadá como ruta alterna. Respete los límites de velocidad establecidos en las carreteras y manténgase alerta a las condiciones climáticas para evitar accidentes.
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14: El precio del dólar es de 3 soles con 35 céntimos de acuerdo con el Banco Central de Reserva del Perú. En el mercado paralelo, el tipo de cambio es de 3 soles con 34 céntimos para la compra y de 3 soles con 36 céntimos para la venta.
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17: 7 y 20.

0: 7 de la mañana con 21 minutos, seguimos en la rotativa del aire, pero es momento de espacio vital de conversar con el doctor Elmer Huerta, asesor médico de RPP. Él nos habla un poco hoy de cómo afecta las consecuencias en realidad del uso del celular al rendimiento. En el trabajo, muchos lo toman como una pausa, doctor, pero otra se podría terminar, digamos, convirtiendo en una especie de vicio, en una pérdida de tiempo. Así que, ¿sobre qué estamos hablando exactamente? Buenos días.
1: Hola, doctor.
2: Buenos días, Giovanna, Carlos. Buenos días también a todos nuestros oyentes. Sí, mira, este es un tema sumamente interesante que tiene que ver con lo que es la salud laboral, la salud ocupacional. Hemos visto, lo vemos en todos lados. Estoy seguro que nuestros oyentes, al escuchar esto, van a hacer memoria de lo que ellos ven diariamente. Compañeros.

0: los videos, la información. Pero me refiero que creo que te captura un poco más TikTok que Instagram en ese sentido, donde no te das cuenta y sigues y sigues pasando.
1: Claro, exactamente. Eso se llama el scrolling en inglés, es el pasar con el índice de la noticia. Si tú ves a tus compañeros y a tus compañeras ahí con su teléfono, con el dedo índice dando vuelta, pasando. Entonces tú le dices, pero ¿tú qué tanto miras? Es que hay que enterarse de las noticias, dice, hay que enterarse de lo que pasa. Así te responden. Si no, ¿cómo me entero? Y están allí y los ves a cada rato, cada rato. Bueno. Este es un estudio interesantísimo que se publica en una revista que se llama la revista de comportamiento humano compulsivo. Mira, es el nombre de la revista. Y lo que ellos han encontrado en un estudio laboral es de que las personas que están constantemente haciendo este scrolling, que están con su dedito índice pasando la noticia, pasando en el trabajo, tienen dos características que van a presentarse en ellos. Uno es una tendencia a la depresión, una tendencia a la ansiedad, y lo otro, obviamente, un menor rendimiento laboral. Van a tener más problemas para rendir, para llegar a sus objetivos, para llegar a las cosas que necesitan hacerse en trabajo, lo que obviamente va a causar roces con sus jefes, con sus compañeros de trabajo. Este es un estudio que se hizo en cerca de 400 personas en el centro laboral y que no solamente, digamos, midió cuánto tiempo y estaban estas personas pasando las noticias en sus teléfonos celulares, sino que también hizo encuestas para determinar lo que se llama el nivel de neuroticismo de una persona. ¿Qué cosa es el nivel de neuroticismo? Neuroticismo viene de neurótico, de algo neurótico. Y lo que se define como neuroticismo es uno de los 5 grandes factores de la personalidad en el cual la persona tiene un grado de estabilidad emocional muy ligado al estrés y a la ansiedad. Por ejemplo, las señales más comunes del neuroticismo son preocupación excesiva por situaciones cotidianas o futuras, inestabilidad emocional, cambios de humor frecuentes, reacción intensa ante el estrés diario y rumiación. Es decir, las noticias le vienen y no se olvida, y vienen otra vez y otra vez. Eso se llama neuroticismo. Entonces, las personas que tenían mayor puntaje en las pruebas de neuroticismo y que hacían más de este scrolling de buscar noticias en sus celulares fueron las personas más afectadas, tanto en sus relaciones laborales como en su salud mental. Entonces, lo que este grupo de investigadores dice es de que los empleadores y los médicos de ocupación laboral deberían prestar muchísima más atención a este problema de el estar buscando las noticias durante las horas de trabajo en los celulares, especialmente en las personas que tienen mucha más propensión a ser más tener este neuroticismo. ¿Por qué? Porque no solamente, como dijimos, les va a afectar en su relación laboral, sino también los va a afectar en su salud mental.
2: Claro, doctor, y aquí creo que hay que ser claro. O sea, ahí he leído mucho que dicen, bueno, ante esta situación hay que prohibir los celulares, pero creo que esa no es la solución, sino más bien establecer límites.
1: Claro, yo creo que es cuestión de los supervisores, en este caso, los supervisores tienen que darse cuenta, quizás entre su personal, quiénes son las personas que están mucho más metidas en el asunto del teléfono celular en las horas de trabajo. Y conversar con ellas, determinar si es que necesitan algún tipo de ayuda y decirles cómo se les puede ayudar. ¿Para qué? Para que con el médico de salud ocupacional de la empresa puedan de repente descubrir estos síntomas que hemos dicho del neuroticismo y tratar eso, más que el problema de fondo que es, como tú dices, la prohibición. El hecho es de que Estos estudios, o por lo menos este estudio, lo que han determinado es que el estar constantemente con el teléfono celular en las horas de trabajo es un signo, es un marcador, es algo que señala que hay un problema de fondo en la persona. ¿Y cuál es ese problema de fondo? Esa personalidad con un extremo neuroticista que la

0: dispone a que esté rumiando las noticias malas, buscando las noticias malas. Y lo que dice el estudio también, Carlos, es interesante. Dice que las personas con neuroticismo, al buscar tantas noticias negativas, tantas noticias malas, se frustra y dice, ay, ya, caramba, ¿de qué vale la pena trabajar tanto si todo lo que pasa en el mundo, todos son corruptos, todos son así? Entonces, eso hace que su iniciativa en el trabajo pueda disminuir y por eso ya no rinde. Fíjate cómo es. El exceso de noticias negativas que se van buscando en el celular en las horas de trabajo, lo que hace es que como que embota el sentido de trabajo que tiene la persona y simplemente lo hace, como se dice, soplar la pluma y seguir nomás en el día, pero sin rendir.
1: Bueno, rostros algo preocupados, me parece, sí. En general. Y lo cierto es, claro, el algoritmo que, a ver, si uno registra un video durante unos segundos o se queda viéndolo por completo, lo que va a generar es que te sigue enviando ese tipo de información, asumiendo que es la información que te interesa. Pero si esa información es negativa, entonces se termina convirtiendo en una especie de círculo vicioso.
0: Correcto. Y porque precisamente el punto de este estudio, Joana, como lo has dicho, es que la gente está buscando esas noticias negativas, sí. Esas noticias que llevan, por ejemplo...
1: Que piensas todo el tiempo.
0: Exacto. Y el algoritmo de los medios sociales lo alimenta más con eso. Por eso esa es una de las grandes acusaciones que vimos el viernes pasado, que se le hace a las compañías, ¿no? A los adolescentes y a los niños les hacen eso. Ellos ven algo sobre, qué sé yo, cómo bajar de peso, y de ahí todo lo que le llega a los niños es cómo bajar de peso. Ese es el algoritmo que manipulan las compañías. Entonces, yo creo que este es un estudio muy interesante porque primero nos debe llevar a la atención a nosotros mismos. Nosotros caemos en eso, estamos durante las horas de trabajo, quizás con la excusa de que hay que estar al día, pues estamos abusando. ¿Qué tipo de noticias somos las que vemos? ¿Son más negativas que positivas? Yo creo que eso es lo primero con nosotros y luego con compañeros de trabajo, ver si podemos conversar para poder ayudarlos también.
2: Muy bien, doctor. Como siempre, agradecidos por su espacio vital y 5 de la tarde en el día de hoy.
0: Sí, mira, Carlos, Joana, voy a tomar mi minutito para decirle a nuestros oyentes lo que vamos a tener hoy día y dos veces por semana en Espacio Vital. Vamos a conversar con directores generales de salud de las regiones, 9 regiones en general en este mes. ¿Por qué? Porque queremos saber cuál es el balance que hace un director general de salud de una región sobre la salud de su región. Hoy día vamos a empezar con Loreto. Un dato que me sorprendió muchísimo es que Loreto, mira, Carlos, Joana, es de la superficie, del tamaño casi de España. Mira, eso es Loreto. Y hoy día vamos a ver cuáles son las condiciones de salud de Loreto en anemia, en vacunación, en acceso a la salud. Y el director general de salud nos va a decir cómo hizo, qué pasó, por qué no pudo hacer lo que quiso hacer, cuáles son las barreras, cuáles son los consejos que le podría dar al próximo director general de salud que viene, porque como sabemos ya las elecciones se vienen en el mes de octubre.
2: Muy bien, doctor. Ha sido, como siempre, usted muy amable por brindarnos todo en Espacio Vital y a las 5 de la tarde, ya lo saben, amigos oyentes y televidentes, cita ineludible con el doctor Elmer Huerta. Gracias, doctor. Hasta mañana.
0: Hasta luego. Chao.
1: Un abrazo. Gracias.
0: Chao.
2: Muy bien, amigos, 7:32 titulares y volvemos con más en la rotativa del aire. Conversaremos justamente con el especialista en temas de narcotráfico y terrorismo, Pedro Yaranga, respecto a la situación que se ha originado en Trujillo, este asesinato cuádruple que ha habido, y además la lucha contra la minería ilegal en Pataz, región La Libertad. Estamos en la rotativa del aire a través de RPP, confianza y credibilidad por todos los medios.
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4: Siete y 34. 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
5: Un sismo de magnitud 4.1 se registró a 12 kilómetros al noroeste del distrito de Huasicancha, en Huancayo, región Junín, según reportó el Instituto Geofísico del Perú.
6: El ministro de Defensa, Rafael Belaúnde, llegó a Trujillo para liderar operativos de rastrillaje y cercos territoriales tras el secuestro de un empresario y un cuádruple asesinato vinculado a la banda Los Pulpos en la región La Libertad.
5: La bancada de diputados de Renovación Popular exigió la renuncia del comandante general de la policía, Óscar Arriola, al advertir la falta de resultados en la lucha contra la inseguridad.
6: Personal de seguridad privada custodia el complejo Bordemar, ubicado en la playa Las Cascadas, distrito limeño de Barranco, según constató un equipo de RPP.
5: Esto ocurre mientras se mantiene la expectativa por la demolición de sus instalaciones, anunciada por la alcaldesa Jessica Vargas, quien informó que las edificaciones no cuentan con licencia de construcción.
6: 32 kilos de droga fueron decomisados de un mototaxi y su conductor fue detenido en la carretera Reposo-Saramiriza, a la altura del centro poblado Tutumberos, distrito de Aramango, provincia de Bagua, en Amazonas. Tras un operativo de interdicción terrestre, informó el Ministerio Público.
5: RPP te recuerda, detener el vehículo bruscamente sin motivo es una infracción grave, sancionada con 440 soles de multa.
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7: En este momento Iquitos reporta 25 grados y por la tarde se estima que la temperatura llegue a 33. Lima reporta 20 grados y al mediodía se anticipa que la temperatura sea de 24. Además, Huancayo registra 8 grados y en la tarde se prevé una radiación de 11, considerada extremadamente alta. Se pronostica un cielo muy nublado.
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13: 7:38.

0: 7:39, seguimos en la rotativa del aire. Joana Castro y Carlos Villarreal con ustedes. Bueno, evidentemente seguimos impactados, señores, por esto que ha ocurrido en Trujillo. 4 personas asesinadas en un ataque armado a una camioneta y secuestro de un empresario, repito, en la capital de la región, La Libertad. Son delincuentes que estaban con uniformes de la Policía Nacional. Bueno, ¿qué tenemos? ¿Qué hay detrás de esta situación? ¿Qué vinculación puede haber entre el crimen organizado y la minería ilegal? Vamos a conversar de inmediato con Pedro Yaranga. Él es especialista en conflictos sociales y terrorismo. Le agradecemos, por supuesto, por conversar con nosotros. Pedro, ¿cómo está? Muy buenos días.
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2: ¿Qué tal? Buen día, Joana y Carlos.
0: Gracias por su gentileza. Pedro, a ver, ¿qué podemos hablar acerca del contexto que vincula este asesinato y sobre todo la situación que hay en estos momentos en Pataz y la disputa de bandas criminales por la, diríamos, supremacía o predominio en esa localidad, en el tema de la minería ilegal? ¿Qué relación hay?
2: Allí hay varias cosas explicadas socialmente, estimado Carlos. Obviamente la policía, las autoridades, todos indican de que es producto de la minería ilegal. Entonces, apuntan al distrito de Pataz, pero la provincia también se llama Pataz. Uh-huh. En este caso, este empresario minero no tenía relación con el distrito de Pataz. Tenía relación con la provincia, sí, con el distrito de Chilia. El distrito de Chilia está colindante con el distrito de Parcoy, donde opera otra minera aurífera, que es la minera Horizonte. Uh-huh. Entonces, de acuerdo a los antecedentes, se cree de que este señor en esa zona compraba oro, ¿no? Era un empresario, un acaudalado de la zona. Pero muy extraño este secuestro, porque obviamente en toda sobre todo en Trujillo y también en las zonas adyacentes, en La Libertad, todos los empresarios pagan cupo. O sea, no hay nadie que no pague cupo. Hasta en Trujillo, hasta el taxista pirata paga cupo, okay. De lo contrario no opera, entonces es bastante extraño. La relación que tenía, igualmente se dice de que un familiar de este empresario minero ya semanas antes había sido secuestrado y que pagaron también una suma bastante elevada por su rescate. Uh-huh. Yo pienso de que a veces hay algunas relaciones pues entre estos empresarios que compran oro, porque lo que más causa dolor de cabeza en la provincia de Pataz en general, pero sobre todo en el distrito, no es realmente la minería ilegal, sino es la criminalidad. Porque de lo contrario, sí. Entonces el CUPAS, que está operando ya desde hace más de 2 años, ahí no ha desalojado mineros ilegales. Lo que ha hecho es capturas, enfrentamientos con la criminalidad.
1: Okay, entonces
2: la característica principal es la criminalidad.
1: Entonces lo que nos quiere decir es que usted, observando lo que ha sucedido, es decir, el secuestro de un empresario ligado a temas mineros, 4 asesinatos y lo que se tiene registrado en imágenes hasta ahora, ha llamado mucho, por cierto, la atención que estos delincuentes, estos hombres, estén vestidos con indumentaria policial similar a la del Grupo Especial contra el Crimen Organizado, Greco. Pero lo que usted nos quiere decir de fondo es que la sospecha o intuye que va más por una competencia de compra de minería, de oro.
2: En algunos casos ya se ha dado. Recuérdese que hace años antes igualmente otro empresario ha sido secuestrado cerca a Trujillo, creo que cerca a Huamachuco, después de algunas semanas creo que su cuerpo fue encontrado así, sí. Despedazado. Exacto. Y con una inscripción. Igualmente ese empresario compraba oro, pero no solo eso, de acuerdo a las investigaciones policiales, ese empresario también se dedicaba a otros trabajos ligados con la criminalidad. Entonces era una especie de un ajuste de cuentas. En este caso, obviamente la policía especializada está investigando. Todavía no tenemos mayores indicios de dónde esté. Del uh-huh. grupo criminal más o menos ya se sabe. Y la investigación centrada, sí, efectivamente. Uh-huh. Igualmente en La Libertad hay que tener bastante cuidado también con la misma policía, porque hay mucha porosidad. Okay. Hay permanencia, por ejemplo, por larga data, por ejemplo, en el distrito de Pataz, eso es totalmente peligroso porque
0: se contamina. Refiere, disculpe, Pedro, ¿a qué se refiere con el término porosidad? Si pudiera explicárselo a la población, a nuestros oyentes. y televidentes.
2: Que hay permanencia por largo tiempo de algunos malos policías y en vez de velar por el orden empiezan pasando al otro bando, ¿no? Entonces se mantiene como informantes y a veces también mezclados ya con la criminalidad. Por eso es que haya siempre sugerido de que tiene que haber alguna contrainteligencia continua, permanente.
1: Perdón, hasta ahora. Pero es que sí. Acá también hay una declaración del jefe de la Policía Nacional de Trujillo en el que dice que esto ha sido planificado desde hace meses, que ya sabían que iba a suceder y que incluso les habían pedido que tomen sus precauciones. Entonces, ¿cómo podemos entender el trabajo de la Policía Nacional si dice que un crimen y un secuestro ya tenían conocimiento hace meses?
2: ¿Qué hicieron? La pregunta sería, ¿ya tenían conocimiento? ¿Hicieron algún plan? ¿Hicieron trabajos de investigación de profundidad? Porque relativamente es fácil, cuando se tiene una información relativamente fácil, entonces eso es anticiparse al hecho de la criminalidad. Entonces, ¿qué hizo la policía? ¿O estuvo simplemente pendiente de qué es lo que va a pasar?
0: Pedro, estamos conversando, señores, con Pedro Yaranga, especialista en tema de terrorismo y narcotráfico aquí en la Rotativa del Aire con relación al asesinato cuádruple ocurrido en Trujillo. Pedro, el gobierno plantea, ¿no?, que se declaren a estas bandas criminales como organizaciones terroristas con el fin de mejorar la lucha contra la criminalidad. ¿Le parece a usted una buena decisión o medida?
2: Grupos hostiles. Hay un, estimado Carlos, hay un resultado positivo, por lo menos en un país vecino, que es Colombia.
0: Ya.
2: Lo que pasa es que el presidente de la Espriera es mucho más ejecutivo que en el caso nuestro. En pocos días, en pocas semanas, él tiene ya resultados ahí para mostrar a la población. Y él, efectivamente, con el apoyo de equipos tecnificados, sobre todo en drones de alta tecnología, él ha podido abatir muchos criminales ligados a ELN, a los resilientes de las FARC, justamente porque los ha considerado como grupos hostiles, ¿no? En el caso peruano,
0: perdón, el término debería ser hostiles, no terroristas.
2: Grupos hostiles, sí, ya. Efectivamente. Okay. Entonces, ahí está el narcotráfico, está el terrorismo. Entonces, ahí deben estar también incluidos estas megabandas criminales, ¿no?
1: Uh-huh. Señor Yaranga, le pido una respuesta breve, veloz, prácticamente de sí o no. ¿Se debe descentralizar la fuerza policial y militar en Patás? Porque lo que ha ocurrido es en una zona totalmente comercial, iluminada, transitada a 2 cuadras de la Divincri.
2: Todavía no entiendo qué resultado tiene el CUPAS de Patas en más de 2 años. Más que resultados buenos, ahí se ha encontrado mucha porosidad dentro de la misma fuerzas policiales y también la Fuerza Armada. Y las emergencias, hasta ahora estoy viendo de que funcionan solo como analgésicos temporales. Carecen de planes y decisión política, sobre todo.
0: Muy bien. Bueno, Pedro Yaranga, muchas gracias por estar con nosotros esta mañana en la Rotativa del Aire. Muy buenos días. Gracias.
2: Buen día.
0: Pedro Yaranga, especialista en temas de narcotráfico y terrorismo, estuvo con nosotros en la Rotativa del Aire, 7:47. Regresamos en minutos porque viene Jesús, el Tanque Arias, con toda la información deportiva. Estamos en la Rotativa del Aire aquí en RPP, confianza y credibilidad por todos los medios.

0: 7 y 47. 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
8: 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Un día como hoy, 31 de agosto. 12. Nace Calígula. Emperador romano que se caracterizó por su tiranía y crueldad, que le ganaron el odio de su pueblo y 30 puñaladas que acabaron con su vida. 1929. Nace en Lima Julio Ramón Ribeiro, escritor peruano considerado uno de los mejores cuentistas latinoamericanos y autor de obras como Gallinazo sin plumas y Crónica de San Gabriel. 1997. Fallecen en un accidente de auto en París mientras intentan huir de los paparazzi, Diane Spencer, recordada como la princesa del pueblo, y su pareja Dodi Al-Fayed. 31 de agosto. Un día como hoy.
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0: 7:52, ¿qué novedades nos tienes para hoy, Irwin?
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3: Jesús, el tanquero, ya está con nosotros para la información deportiva. La fecha última del campeonato, ganó la U, perdió Alianza, perdió Cristal, ganó el Boys. ¿Cómo estás, mi querido Jesús?
4: ¿Qué tal, Carlos, Giovanna? ¿Cómo les va? ¿Qué tal?
0: Ya te hice el resumen. Ya.
4: Buena semana para todos. No, muy bien, me parece. Wow. A ver... La fecha 7 del torneo clausura trajo los resultados que el señor Villarreal acaba de adelantar. Sport Boys ganó en una gran jornada, vamos un poco de lo más cercano, que fue el partido de ayer por la tarde en el estadio Miguel Grau del Callao, que le permitió a Boys derrotar a Sporting Cristal después de 19 años. Desde 2007 Boys no le ganaba a Sporting Cristal y precisamente ocurrió en el Callao con gol de Nico da Campo. Y el Sport Boys le pudo ganar al Sporting Cristal después de 19 años. Boys llegó a los 14 puntos y está a dos de los líderes del torneo. El, digamos, el puntero del campeonato es el Deportivo Garcilaso, que venció a Alianza Lima. Y Universitario de Deportes, que tienen el mismo puntaje, pero un gol más de diferencia, en este caso para Deportivo Garcilaso, el equipo cusqueño que derrotó a Alianza Lima en la noche de Matute el día sábado. Pero Universitario de Deportes había hecho la tarea en Cajamarca, volteó el partido, caía derrotado por 2-0 en el primer tiempo, hasta los 30 minutos aprox, y luego pudo darle vuelta al partido. 4-2 venció Universitario a Universidad Técnica de Cajamarca y con eso alcanzó el puntaje de 16 unidades al lado de Deportivo Garcilaso, que ganó más tarde. En el momento que ganaba la U todavía no se jugaba el Garcilaso Alianza Lima. La U ganó 4-2, tuvo una gran actuación. Por supuesto, Williams Riveros, que anotó un golazo de tijera en la portería de Universidad Técnica de Cajamarca, pero Alex Valera volvió a hacerse presente en el marcador en Cajamarca. La U ganó 4-2 y se mantiene a la cabeza de la clasificación. Esto dijo el goleador de Universitario.
5: Creo que hay que autocriticar el primer tiempo porque esto no puede pasar. Siempre no va a ser que podamos voltear un partido. Pero bueno, vamos a ser autocríticos entre nosotros. No puede pasar otra vez. No podemos regalarles goles. Bueno, el primer gol fue un golazo, pero el segundo fue un error nuestro y no lo podemos regalar otra vez. Después, contento porque el equipo metió hasta el final. Es un equipo que no, hasta el último, hasta que acabe el partido, no va a dejar de correr. Queremos que la hinchada nos entienda. A veces podemos equivocarnos, pero hoy pudimos revertir esta situación y podemos sacar un 3 puntos, ¿no?, que lo necesitábamos.
4: Alex Valera, que se refiere a ese tiempo en el que UTC superó a Universitario y lo llevó al resultado. Le estaba ganando 2-0, luego la U descontó. Al final del primer tiempo estaba 2-1 y en el segundo tiempo ya le volteó el partido a Universidad Técnica de Cajamarca, que es el colero del campeonato y el principal candidato a perder la categoría. Pero en Matute, por la noche, Deportivo Garcilaso dio el golpe y derrotó 1-0 a Alianza Lima con gol de Beto da Silva desde los 12 pasos. Desde el punto del penal, Beto da Silva dio la victoria a Deportivo Garcilaso, que alcanzó 16 puntos igual que Universitario, pero un gol más en la diferencia. En la diferencia de gol, la U emparejó a Garcilaso al final del partido ante UTC, pero con la victoria de Garcilaso se establecía un gol más de diferencia. La próxima jornada, en la próxima jornada, Universitario recibirá a Comerciantes Unidos de Cutervo en el Monumental y, por su parte, Deportivo Garcilaso, que venció a Alianza Lima, recibirá al Atlético Grau en el Cusco. Esteban Pavés analizó de alguna manera lo que fue la derrota de Alianza en Matute.
6: Es que yo creo que cuando uno está en un equipo grande tiene que ganar siempre. Obviamente que podemos cometer errores, pero creo que hoy día no estuvimos finos en la parte de arriba. Como te digo, tuvimos 8, 9, no sé cuántas ocasiones de gol clara. Ellos nos llegaron 2 o 3 veces, sabíamos que la fórmula era Arancibia, uno contra uno, que es rapidísimo. y obviamente que eso calienta, obviamente que los partidos pueden haber errores, pero también nosotros ya no estuvimos finos en la parte de arriba.
4: Ahí estaba la palabra de Esteban Pavés. Alianza Lima en la próxima jornada irá a Chongoyape a visitar a Juan Pablo II College. Momento de hablar de campeones peruanos. Ha sido un fin de semana que nos ha permitido disfrutar la consagración de Nacho Buse. Ignacio Buse, campeón del Winston-Salem 2026. El peruano Ignacio Buse venció al británico Arthur Ferry por 6-3 y 6-2 en la final del abierto Winston-Salem 2026. Así, de esta manera, Nacho consigue su segundo título a nivel de ATP. Recordemos que también ganó el campeonato de Hamburgo, ¿no? El torneo de Hamburgo, y ahora ha ganado el Winston-Salem 2026. Ignacio Buse, poniendo en alto el nombre del Perú. Pero no solo Ignacio Buse, Cristian Pacheco, Pachequito. Ah, se impuso en Ciudad de México, ganando la Maratón Ciudad de México con un tiempo de 2 horas, 10 minutos y 3 segundos. Un campeonato, una maratón en la que mandaron las etíopes en la rama femenina, y en la rama masculina se impuso el peruano Cristian Pacheco. El campeón panamericano peruano Cristian Pacheco se impuso en la Maratón Ciudad de México, derrotando en este caso a los etíopes Ambesa Lencho y Baliub Yohune, que eran de alguna manera quienes podían amenazar esta situación de campeonato de Cristian Pacheco. Así que un abrazo para Nacho Buse, para Cristian Pacheco, peruanos que han brillado este fin de semana en los torneos respectivos. Nacho Buse ganando el Winston-Salem y Cristian Pacheco, el atleta peruano, imponiéndose en la Maratón Ciudad de México. Que tengan un gran inicio de semana.
0: Muchas gracias, Jesús el Tanque Arias, con toda la información deportiva. 7:59.
3: Muy bien, amigos, con esto ponemos punto final a esta edición de La Rotativa del Aire. Gracias por su preferencia, como siempre. De inmediato, Mamila Huertas y Fernando Carballo nos traen ampliación de noticias.
0: Que tengan un buen lunes. Chau, chau.
3: Buen día.

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0: Son las 8 y 1.
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0: El ministro de Defensa, Rafael Belaúnde, llegó a Trujillo para reunirse con el comandante general de la policía, Óscar Arriola, a fin de coordinar acciones con las Fuerzas Armadas luego del atentado y secuestro de un empresario ocurridos la madrugada del último domingo.
1: Acabamos de llegar a Trujillo, siendo las 11:30 de la noche. Nos estamos dirigiendo a la región policial a hacer las coordinaciones respectivas con la Policía Nacional en coordinación con el Ejército del Perú.
2: Es necesaria una labor permanente de contrainteligencia ante la detección de malos elementos en la Policía Nacional que se vinculan con organizaciones delictivas en la región La Libertad. La advertencia fue hecha por Pedro Yaranga, especialista en terrorismo, frente a los asesinatos de 4 personas y el secuestro de un empresario en Trujillo.
3: Hay permanencia por largo tiempo de algunos malos policías y en vez de velar por el orden empiezan pasando al otro bando, ¿no? Entonces se mantienen como informantes y a veces también mezclados ya con la criminalidad. Por eso es que haya siempre sugerido de que tiene que haber alguna contrainteligencia continua, permanente.
0: El experto señaló que en Colombia se obtuvieron buenos resultados luego de que el gobierno calificara como grupos hostiles a las bandas criminales, en referencia a la propuesta del Ejecutivo de declarar a estas organizaciones como terroristas.
3: Estimado Carlos, hay un resultado positivo, por lo menos en un país vecino, que es Colombia. Lo que pasa es que el presidente de la Espriella es mucho más ejecutivo que en el caso nuestro. En pocos días, en pocas semanas, él tiene ya resultados ahí para mostrar a la población, justamente porque los ha considerado como grupos hostiles, ¿no? En el caso
4: peruano, el término debería ser hostiles, no terroristas.
3: Grupos hostiles, sí, ya. Efectivamente. Okay. Entonces, ahí está el narcotráfico, está el terrorismo. Entonces, ahí deben estar también incluidos estas megabandas criminales, ¿no?
2: Usuarios se mostraron a favor de declarar a las organizaciones criminales como organizaciones terroristas, la medida que forma parte del proyecto de ley del Ejecutivo para obtener facultades legislativas en materia de seguridad ciudadana.
5: Claro, tenían que entrar las Fuerzas Armadas. De tal manera, porque esto ya es un terrorismo contra el progreso del Perú.
6: Porque la criminalidad está algo parecido al terrorismo que hubo años atrás, que se actúe para el bienestar de toda la población de Perú.
7: Por supuesto, hasta ahora no hay solución y seguimos en el mismo vandalismo y que ese vandalismo totalmente que sea despachado por este gobierno, esperamos que su palabra, la sinceridad de esta presidenta, sea cumplido para este nuevo gobierno y que nosotros vivamos en paz.
0: Los servicios del Hospital de Apoyo de Pomabamba en Ancash presentan deficiencias en infraestructura, equipamiento y dotación de recursos humanos, según advierte un informe de control de la Contraloría.
2: Camioneros de Bosnia-Herzegovina, Macedonia del Norte, Montenegro y Serbia anunciaron que el próximo 14 de septiembre bloquearán los pasos fronterizos de esos países con la Unión Europea si Bruselas no alarga sus permisos de permanencia en el espacio Schengen.
0: Faltan 72 días para la visita del Papa León XIV al Perú.
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9: Temperaturas.
10: Moyobamba presenta 22 grados y en la tarde se espera una temperatura de 30. Moquegua reporta 21 grados y para el mediodía se anticipa una temperatura de 26. Además, Tacna reporta 16 grados y al mediodía se prevé una radiación de 10, considerada muy alta. Se espera un cielo parcialmente nublado.

0: 8 y 7.
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0: Muy buenos días y bienvenidos a Ampliación de Noticias. Son ya las 8 con 8 minutos de la mañana. Fernando Carballo y Mávila Huertas estamos con ustedes iniciando la semana con un nuevo programa, cerrando el mes al mismo tiempo. Y bueno, empezamos rápidamente comentando esto que ha ocurrido en Trujillo. La verdad que ya, de alguna manera venía ya anticipándose, ¿no? Es decir, no nos debería sorprender. Por supuesto, sí, indignarnos y preocuparnos más de lo que ya estamos con relación al avance del crimen en nuestro país. Pero estamos hablando de un empresario vinculado a la minería y a la minería informal e ilegal, secuestrado en un ataque que además dejó 4 personas muertas. Aquí se habla de la intervención de los pulpos, hay una primera sospecha, pero lo cierto es que vamos escalando y hay algunas aristas que se cruzan. Minería ilegal, crimen, corrupción, ¿no? Economía que reemplaza a la economía formal. Son aspectos, en fin, que vamos a analizar más adelante, por supuesto, pero lo que corresponde es reprochar el hecho de que se haya dejado avanzar tanto a la actividad criminal en nuestro país y exigir al nuevo gobierno un plan eficiente en el más corto plazo. Fernando, buenos días.
1: Buenos días, Mávila. Buenos días a los que nos escuchan por radio, nos siguen por televisión y redes sociales. Tú has hablado, Mávila, del avance del crimen. Eso es lo grave, que hay que reconocer que el crimen está avanzando, es decir, que el país y sus instituciones están perdiendo la guerra contra la criminalidad. Como tú lo has dicho, acá se trata del secuestro de un empresario de 31 años, Jens Lara, que aparentemente había tenido algunos problemas fiscales ya en relación a minería ilegal y que estaba rodeado y protegido por 2 guardaespaldas que han sido asesinados, de la misma manera que 2 jóvenes de 23 años de edad, la enamorada aparentemente de Jens Lara y otra muchacha que había pasado una noche, la noche del sábado, con esta pareja, de manera que estamos ante un grado de crueldad terrible, asesinar así a 4 personas para secuestrar a un quinto. Tú has mencionado que es una persona que tenía que ver con Pataz, trabajaba ahí, de manera que todo el esfuerzo que se ha hecho hace 2 años para imponer el estado de emergencia, crear un comando con la Fuerza Armada, no viene dando resultados. Hemos llegado a la hora en que hay que tomar decisiones drásticas y tener un liderazgo que inspire confianza, lo que no es el caso por ahora, Mávila.
0: Así es. Son ya las 8 con 10. Vamos a comentar este tema más adelante en el programa, sin duda, pero a esta hora de la mañana le damos la bienvenida al ingeniero Eduardo Parodi, que está con nosotros. Él es experto en gestión de riesgos naturales de la Pontificia Universidad Católica y lo hemos convocado esta mañana para conversar con él sobre el último comunicado de ENFEN, la comisión multisectorial encargada del estudio nacional del fenómeno El Niño, que ya simplemente confirma o mantiene el estado de alerta con el Niño costero. Todas las proyecciones son realmente alarmantes. Existe una probabilidad del 62% de que este evento, que se aproxima ya cada vez más rápido a nuestro país, alcance una magnitud extraordinaria entre septiembre de 2026 y enero de 2027. Hay quienes dicen que los efectos todavía se extenderían hasta abril. Pero la pregunta recurrente es: ¿y cuán preparados estamos? Ya sabemos que no. ¿Cuán preparados para mitigar por lo menos los efectos? Ingeniero, buenos días y bienvenido al programa.
2: Buenos días, Mávila. Buenos días.
1: Buenos días, ingeniero. Un
2: gusto acompañarnos. Y sí, hemos leído con atención y preocupación el último comunicado del ENFEN. Debo explicar que ya estamos en un fenómeno de niños extraordinario, eso creo que ya no es sorpresa para nadie. Tenemos un verano anticipado en invierno. Uh-huh. Y los pronósticos que hemos leído hace 2 días son que esto se podría prolongar por lo menos hasta enero, y si no es más. Si esto ocurre así, vamos a superar todos los niveles de lluvia que se registraron en el 97-98. Ya hoy día yo les puedo asegurar, luego revisar las estadísticas, de que el mar está aproximadamente 1.5 grados más caliente que durante el Niño del 97 para la misma fecha. O sea, es decir, se nos avecina un niño que probablemente sea peor.
0: ¿Estamos hablando de qué temperatura? Para darnos una idea, ¿cuánto se registró? 97, 98, que recordamos todavía las imágenes.
2: Cada zona del mar tiene una temperatura diferente. A medida que vamos bajando al sur, se va enfriando más. Pero hoy en día, el sector de vigilancia del niño, que le llamamos 1 más 2, que es el que está frente a Piura y a Tumbes, tiene un incremento térmico. Y se los digo exactamente.
0: Si 1.5 más de lo que ya se registró.
2: De lo que ya se registró. Así es, para esta fecha. Esa es la aclaración relevante. Y acá tengo los números. Exactamente hoy día estamos con una anomalía térmica sobre el promedio de 4.8 grados. Eso es
0: 4.8.
2: En el sector de vigilancia 1 más 2, eso es 1.2 grados más para la misma fecha que el 97-98.
1: Era 2.8 en ese momento.
2: Exactamente, así es, exactamente. Para ponerlo en simple, esa es la película. Pero el tema es más grave. Es que no solo es el sector de vigilancia 1 más 2, es el sector de la costa central, es el sector sur del Perú, es el sector norte de Chile, que probablemente hayan tenido influencia en la exacerbación del DANA que se presentó hace poco. Y esto nos dice que el peligro ya es real. El peligro se está acercando a fin de año, y a fin de año yo no creo que estemos preparados para poder tolerar los riesgos que esto implica, ¿no?
0: Ni siquiera para mitigarlos.
2: Ya es que el proceso de mitigación, algo podremos mitigar, siempre sí. Se puede hacer algo, pero la gestión de riesgos no puede comenzar pocos meses antes del evento. Para eso está justamente, se creó teóricamente, la Ley de Gestión Nacional de Riesgo de Desastres. Esto es una gestión permanente que tiene como primera línea de defensa a los gobiernos distritales. El alcalde distrital tiene como su primera responsabilidad gestionar los riesgos de desastre de sus distritos. Son 1.891 distritos, 1.891 alcaldes que debiesen ser nuestra primera línea de mitigación de los riesgos.
1: Ingeniero, las lluvias que usted dice inevitablemente intensas, ¿en qué periodo van a ser concentradas? Porque leo hoy que, de acuerdo al último informe de ENFEN, se habla entre septiembre, mes que comienza mañana, y enero. Pero se nos había más bien hablado para diciembre. Yo tomo nota de ese mes porque eso es después de la visita del Papa. Así se ha adelantado un poco las lluvias intensas.
2: Y yo creo que se refieren a otros sectores en el país. Es históricamente, y es lo único que puedo mencionarle por los registros que tenemos en los últimos 70, 80 años, no tenemos más formalmente, no ha habido nunca, y aún con fenómeno del Niño, lluvias muy intensas en noviembre. Por ejemplo, en Piura, el máximo alcanzado sobre la ciudad en noviembre han sido 3 milímetros de lluvia. En diciembre han sido 56 milímetros de lluvia en épocas de fenómeno del Niño, y en enero han habido 136 milímetros de lluvia. Entonces, no es que no pueda pasar, estamos en un escenario desconocido. No tenemos registros de un niño que a estas fechas haya estado tan caliente.
0: Claro, pero al margen de la temperatura hay un impacto también producto de ello en el incremento del caudal de los ríos, por ejemplo. ¿Cómo se puede proyectar esa masa de agua proveniente de estas intensas lluvias si las comparamos con lo que ocurrió en el año 98, que puede servir de referencia, o acaso el 2017, no sé, que tengamos más cercano, ¿no?
2: Y por ejemplo, vamos a hablar del río Piura, que es el caso más conocido, que desbordó el 17 e inundó Catacaos, la zona de la Arena, sí. Y inclusive en el mismo puente Andrés Avelino Cáceres generó un desborde un poco más localizado. En el 2017 el río Piura desbordó con un caudal, voy a hablar en números redondos, de aproximadamente 4.200 metros cúbicos en el 17, metros cúbicos por segundo. Pero en el 23 se desbordó con 3.800. ¿Eso qué quiere decir? Que los caudales de desborde de pronto son cada vez menores. Podemos explicarlo de muchas maneras, si el cauce está más colmatado, si las lluvias instantáneas fueron mayores, pero lo cierto es que lluvias mayores son caudales mayores, es
0: claro,
2: un tema hidrológico.
0: Claro, ¿no? daño habrá, es imposible evitarlo a estas alturas, como usted ha dicho, el asunto ahora es atender la emergencia.
2: y sí, desde ahorita tenemos que comenzar a, por lo menos, anticipar lo más grave, ¿no? Tener preparados, por ejemplo, vamos a hablar de Piura, que es el caso más conocido, bombas de achique para la zona de 26 de octubre, que siempre se aniega. Debemos tener preparados, de pronto, barricadas en los puntos más críticos del río, maquinaria preparada para atender la emergencia, el sistema de salud activado con anticipación para poder prevenir las plagas asociadas a estas temperaturas extremas, que ya todos las conocemos, ¿no? El dengue, el chikungunya, el zika y cuanto problema en salud pueda acarrear un niño, inclusive temas mayores, ¿no?
1: Permítanos ir a una pausa, por favor, retomamos nuestra conversación para que nos diga qué es lo que prevé el informe del ENFEN sobre el inicio de esa temporada de lluvias, en qué regiones, a qué altura de la sierra, más cerca de la costa, más adentro, y las consecuencias sobre el sur también, porque ahí se teme una sequía en zonas de sierra alta, ¿no?
2: Cierto.
1: Nos contestará esos dos puntos, y entre otros, después de la pausa. Por favor, ingeniero Parodi.

0: 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Te da la hora. 8 y 18. 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
4: El precio del dólar es de 3 soles con 35 céntimos de acuerdo con el Banco Central de Reserva del Perú. En el mercado paralelo, el tipo de cambio es de 3 soles con 34 céntimos para la compra y de 3 soles con 36 céntimos para la venta.
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0: ingresaron al predio en horas de la mañana con apoyo de una escalera y accedieron al segundo piso por dos ventanas, además de ingresar también por las puertas del inmueble para intervenir a las personas que se encontraban distribuidas en diferentes ambientes de esta casa. En el registro de la vivienda, la policía, según información preliminar, ha hallado dos pistolas en distintos dormitorios, sustancias presuntamente ilícitas y 12 teléfonos celulares. Además, ha identificado que dos de los intervenidos registrarían antecedentes de intervenciones policiales previas relacionadas con presuntos actividades vinculadas a drogas, armas y banda criminal. Las diligencias todavía, compañeros, continúan para determinar a quiénes pertenecerían las armas y establecer también los vínculos de cada intervenido con los objetos encontrados. En breve también ya va a llegar el general Manuel Lozada, quien va a brindar más detalles acerca de este caso. Compañeros, directo en directo, RPP.
1: Muchas gracias, Rosario, por esta información desde el distrito limeño de Villa María del Triunfo. Retomamos, Mávila, nuestra conversación con el ingeniero civil Eduardo Parodi, experto en gestión de riesgos y en temas ambientales. Se está basando, para lo que nos viene diciendo, de un informe publicado por el ENFEN, por la Comisión Especial para el Estudio del Fenómeno del Niño, el viernes pasado. Y la previsión es que en 62% de posibilidades se puede anticipar que tendremos un niño costero grave o muy grave entre septiembre, el mes que comienza mañana, repito, y enero próximo. Y yo le quería preguntar, ¿qué diferencias hay entre esta previsión última del viernes y la que habíamos tenido anteriormente?
2: Sí, buena pregunta. Si vemos los últimos 4 o 5 reportes del ENFEN, vemos que cada uno de ellos ha ido agravando de manera sistemática la predicción hacia fin de año. Entonces, hay un agravamiento sostenido de la potencia esperada del fenómeno del niño, ¿no? Ya hoy día estamos en un fenómeno del niño extraordinario, lo que ocurre que como es invierno, no se ha manifestado aún en lluvias que suelen ocurrir en las cuencas medias, no en las cuencas altas de toda la costa peruana, ¿no? A medida que nos vayamos entrando en la estación de verano, estas lluvias se van a ir necesariamente intensificando y podrían llegar a generar muy graves problemas para el Perú, ¿no? Solo tomemos como ejemplo lo que pasó hace poco en Villa El Salvador, una pequeña lluvia que dicen que fue 2 milímetros, 3 milímetros, 5 milímetros, paralizó prácticamente todo ese sector.
1: Pequeña, pero larga.
2: De acuerdo. Sí. Entonces, ese acumulado de precipitación o un poco más en la ciudad de Lima nos hace colapsar. No estamos en absoluto preparados. Por ejemplo, en la ciudad de Lima, donde supuestamente hay más facilidad de acceso a recursos, para lidiar con un fenómeno de esta naturaleza.
3: Claro, es interesante lo que dice, porque el norte está en el centro del efecto del fenómeno del niño, pero no va a ser únicamente el norte el afectado. Exacto. Usted acaba de mencionar también en el bloque anterior que se siente ya este incremento de la temperatura hasta el norte de Chile. Por lo tanto, vamos a tener acaso un niño mucho más extendido en sus efectos.
2: Correcto, y esa es justamente la preocupación. A medida que el niño va esperado, va siendo de categoría más grande, como es el caso ahora, extraordinario, que ya lo tenemos hoy, sus efectos no solo son más graves, sino son también más extendidos a lo largo de toda la costa pacífica. Entonces, esto ya no es una preocupación del norte del Perú, que siempre nos preocupa, sino se extiende, pues, evidentemente, a Ecuador y la parte norte de Chile, ¿no? Este va a ser un fenómeno continental, inclusive Colombia sufre los efectos del niño también, ¿no? De manera directa, independientemente de las consecuencias del niño global, que nos trae consecuencias indirectas, ¿no?
1: Nos ha dicho que las lluvias tendrán lugar en las cuencas medias. Defínenos, sí, cuál es la altura de lo que usted llama cuencas medias. Por ejemplo, en el caso del Valle del Rímac, no son lluvias que van a venir de Ticlio a 4.800 metros o 5.000, sino en qué partes del valle.
2: Correcto. Cuando hablamos del fenómeno del niño, estamos hablando de una inversión del fenómeno. Normalmente la evaporación viene de las cuencas atlánticas del Amazonas y se evapora y choca contra los Andes y llueve en las sierras altas del Perú, ¿no? Cuando hay un fenómeno del niño, las masas de agua que generan lluvia se generan en el mar, o sea, no vienen del Amazonas o hacia la sierra, o hacia los Andes, sino vienen de la costa hacia, Pues de la costa hacia los Andes.
3: Claro, oeste a este.
2: Efectivamente, de oeste a este, y se estrellan más o menos a una altura de 3.000, 3.500 metros, 2.500 metros, incluso.

0: inclusive 1.500 metros.
1: O sea, entre Matucana y San Mateo.
0: Para ponerlo como ejemplo, exactamente eso. Entonces, ya no es un frente de lluvias que viene de la espalda de los Andes, de la zona este, sino es un frente de lluvias que viene de la zona oeste y genera lluvias en donde antes no las había. Ese es uno de los problemas que hay, porque son zonas que no están acostumbrados a recibir precipitación, ¿no?
1: Ingeniero Parodi, muchas gracias por estar con nosotros y por ayudarnos a comprender los alcances del último informe del ENFEN, que es la comisión creada para estudiar el fenómeno del Niño, el viernes pasado, que según usted ha presentado un cuadro más agravado, pero las probabilidades de acertar en la predicción son solo el 62%.
0: Correcto.
1: O sea, tenemos 38% todavía para ver si Santa Rosa de Lima y el Papa nos ayudan.
0: Ojalá, Dios así
2: lo gracias sea. Por estar acá.
1: Ingeniero.
0: Un gusto, buen día a vos.
1: Ha sido el ingeniero Eduardo Parodi, especialista en gestión de riesgos y en temas ambientales, profesor en la Universidad Católica del Perú.
2: Son las 8:30, vamos a los titulares de la media hora y retomamos ampliación de noticias.
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3: 8:31.
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7: La presidenta de la República, Keiko Fujimori, invocó a la población a elegir autoridades pensando en mejorar la gestión y los servicios públicos a poco más de un mes de las elecciones regionales y municipales del próximo 4 de octubre.
8: Hasta mañana martes, los ciudadanos pueden enviar preguntas para los candidatos que participarán en los debates en el marco de los comicios regionales y municipales 2026, recordó el Jurado Nacional de Elecciones.
7: La bancada de diputados de Renovación Popular exigió la renuncia del comandante general de la policía, Óscar Arriola, al advertir la falta de resultados en la lucha contra la inseguridad.
8: La policía intervino un inmueble denominado Casablanca, en la zona José Gálvez Barrenechea, en el distrito limeño de Villa María del Triunfo, donde fueron detenidas 12 personas venezolanas y un peruano, entre ellos dos menores de 16 años.
7: 32 kilos de droga fueron decomisados de un mototaxi y su conductor fue detenido en la carretera Reposo Saramiriza, a la altura del centro poblado Tutumberos, distrito de Aramango, provincia de Bagua, región Amazonas, tras un operativo de interdicción terrestre, según informó el Ministerio Público.
8: Diversos grupos se manifiestan en Puerto Rico para exigir la salida de la Junta de Supervisión Fiscal, que cumple hoy 10 años desde su imposición por parte de Estados Unidos para reestructurar la deuda de la isla y controlar sus finanzas públicas.
7: RPP te recuerda, conducir un vehículo que no cuente con el certificado de aprobación de inspección técnica vehicular es una infracción muy grave, sancionada con 2.750 soles de multa.
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3: Ocho. Y 35. 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

0: de las 8:36 de la mañana. Antes de continuar en el programa, le damos pase a nuestro compañero Irwin, que tiene novedades en este momento. Adelante, Irwin.
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2: Son las 8:36. Hemos recibido en la cabina de RPP al señor que fuera candidato del APRA en las elecciones presidenciales pasadas, Enrique Valderrama, y lo hemos invitado porque queremos conocer su posición política sobre los grandes acontecimientos políticos que están teniendo cursos, que naturalmente habíamos previsto ayer, que fueran sobre todo la solicitud de facultades legislativas delegadas que el Ejecutivo ha solicitado ante el Parlamento. Pero antes de eso, queremos hablar sobre el tema de la criminalidad, porque usted es norteño, tiene trujillanos entre sus ancestros, además es miembro del APRA, que es un partido que nació, fundado por un trujillano ilustre como Víctor Raúl Haya de la Torre. Díganos una palabra sobre su reacción, por favor, frente a los acontecimientos terribles que han tenido lugar la noche del sábado a escasas cuadras de una sede policial en Trujillo.
3: Muy buenos días, muchas gracias por la invitación. Buenos Encantado días. De estar en RPP como siempre. Tres cosas rápidas. La primera, sin duda, que se hace absolutamente evidente que los cambios alrededor del tema de la seguridad ciudadana no pueden esperar. Creo que es el clamor nacional y sobre todo en el norte del país. En segundo lugar, mencionar que esta crisis ha sido también generada e impulsada por administraciones de orden regional, particularmente las de APP en el norte del país, específicamente en La Libertad, donde han sido y son gobierno regional y donde ejecutaron hasta hace poco, por ejemplo, en materia de seguridad, el 8 o 9% de su presupuesto en septiembre del 2024, cuando ya habían pasado 3/4 del año, teniendo activo las extorsiones, teniendo activo Pataz. Y naturalmente, en tercer lugar, decir que creo que este acontecimiento nos debe llamar la atención de que se necesitan cambios también que a veces son resistidos por algunos funcionarios.
0: Está hablando del general Arriola.
3: Quiero expresarme con absoluta claridad, más allá de las cualidades personales del general Arriola, creo que debería dar un paso al costado. Él naturalmente, digamos por propia iniciativa, no lo está haciendo. Y bueno, naturalmente los que gobiernan hoy día se ven también atrapados en un marco normativo, del cual fueron parte de ser propiciados justamente. Pero creo que ante una nueva administración, ante un nuevo gobierno, correspondería que aquellos que ocupan ciertas posiciones sensibles, y hay salud, por ejemplo, y vimos una resistencia también a retirarse de allí, debieran por lo menos poner su cargo a disposición. Creo que hoy día un cambio es absolutamente necesario, ¿no?
2: Ahora, una de las cosas que me ha chocado más es haber escuchado de algunos analistas que este crimen haya podido ser organizado desde la cárcel de Trujillo. Se ha hablado hasta la saciedad sobre la necesidad de restablecer el control en las prisiones. El ministro de Defensa plantea ahora que hay un cerco perimétrico exterior que la Fuerza Armada imponga para que nadie entre, pero hace años que estamos con este tema, y si los criminales importantes que están detenidos ahí usan celulares, como aparentemente es muy fácil, pues estamos expuestos a lo peor siempre.
3: Absolutamente, y ha habido sin duda ciertos ofrecimientos, no digo de este gobierno que tiene pues 30 y tantos días, sino de los gobiernos anteriores, que hablaban justamente de controlar el tema de los penales. No hay que olvidar que hemos vivido incluso una reforma penitenciaria hasta hace poco, en donde incluso se derivó el cambio de nombre del mismo INPE. Digamos, creo que queda claro que cambiar el nombre en las instituciones, como han hecho algunas veces incluso, por ejemplo, con el Ministerio de Agricultura, no significa nada. El campo sigue abandonado, los penales siguen siendo centros de coordinación del crimen. Creo que está bien que haya un control perimétrico de los penales, pero eso no es suficiente. En la delegación justamente de facultades hablan de una reforma del sistema penitenciario, veremos cuáles son sus alcances.
0: Usted mencionaba un tema que a mí me parece fundamental y decía, las autoridades locales, por ejemplo, no han invertido lo suficiente en seguridad, pero más allá de eso, y ya hablando en términos claros y crudos, las autoridades cuando no invierten, no luchan contra algo que, a ver, tiene los efectos que tiene el incremento, la expansión del crimen, se están haciendo de la vista gorda y estamos ante un fenómeno, a un tipo de crimen organizado que es un negocio. Y un negocio capaz de comprar conciencias. Ese es el gran reto de este crimen organizado, porque no estamos persiguiendo carteristas. Lo que hemos visto en las imágenes que se han podido recuperar es incluso, además de lo que ha mencionado Fernando, un crimen organizado desde prisión, es una de las hipótesis, que los delincuentes estaban vestidos como policías. Parecía una intervención policial de cara a engañar a las cámaras. Entonces, no es solamente que, oh, soy ineficiente porque no invertí. No invertiste porque no sabes, o no invertiste porque realmente no quieres y estás coludido con lo que está pasando.
3: Bueno, hablemos concretamente del tema de la libertad, que justamente es algo que me toca de manera muy sensible, porque yo me he criado desde los 2 años hasta los 11 en un barrio hermoso, un distrito hermoso que es El Porvenir, donde lamentablemente en los últimos años también ha surgido una de las bandas criminales más agresivas de los últimos tiempos, la denominada Los Pulpos.
0: Los Pulpos.
3: Y dicho sea de paso, y recogiendo tu comentario, se denunció hace algunos meses, o el año pasado me parece, o el anteaño pasado, que por motivos navideños o de Año Nuevo incluso se pusieron a repartir cosas, y evidentemente esto era ante la vista y paciencia de las autoridades locales, que no hicieron nada. Y creo que hay que señalar claramente ahí la responsabilidad, repito yo, de Acuña y de APP, que han gobernado fundamentalmente los últimos años esa región, y que evidentemente surge pues la sospecha de que si no ejecutas tu presupuesto, tienes un tema tan activo como es la acción de estas bandas, tienes el tema activo del asunto en Patás con el tema de la minería ilegal, algo está pasando, eres profundamente incompetente o hay, digamos, otro tipo de estímulos.
0: O esa incompetencia te convierte en cómplice también.
3: Evidentemente, por supuesto, si la incompetencia te convierte en cómplice, asumiendo que es incompetencia, o sea, pensando bien, mínimamente, ¿no? Porque podríamos pensar mal también. Pero creo que una de las cosas fundamentales que debieron haberse planteado, y lo hemos puesto por escrito incluso, en el mensaje presidencial, se debió haber llegado con algo un poco más aterrizado en cuanto al tema de la seguridad y en cuanto al tema de la lucha contra la minería ilegal, que creo que es otro de los grandes temas. La mayor amenaza que tiene el Estado, no te digo el gobierno, el Estado, es el impacto tremendamente potente en términos económicos de la minería no formal, que es, digamos, en términos de dinero, igual a la minería moderna. Estamos hablando de mucho dinero. Eso es una amenaza concreta, no al gobierno, sino a todo el Estado.
0: Bueno, información que ha trascendido sobre este caso en particular es que el empresario, además un empresario dedicado a la minería, también era portador de Reinfo. Un Reinfo que incluso, me parece, alquilaba o prestaba, porque esa es una de las informaciones que ha saltado para que otros puedan utilizarlo. Es decir, una tierra de nadie, si se quiere, ¿no? Donde el Reinfo sirve como salvoconducto, ¿no? O carta pase para que alguien pueda transitar,
3: lo cual es un...
0: trasladar explosivos, vender oro sin que se sepa la procedencia o evitar la intervención de la autoridad.
3: Lo cual es un desorden absoluto. Y por eso una de las cosas que planteábamos era que era la necesidad definitivamente de consensuar lo más rápido posible una ley con la parte de los mineros no formales que quieran formalizarse para poder perseguir con toda la fuerza del Estado, la policía e incluso las Fuerzas Armadas a los ilegales.
0: En los primeros 30 días ha escrito usted una columna publicada en el diario Expreso sobre el primer mes de Keiko Fujimori. Ese es el título de la columna. ¿Cómo analiza estos primeros 30 días? Porque cuando uno lee la columna, uno lo que percibe es que parece que esto está caminando a paso muy lento, como si no hubiera un plan previo que se hubiera puesto en ejecución desde el día 1.
3: Los hitos, digamos, que con los que se puede juzgar a 30 días, por lo menos la actitud del gobierno, son naturalmente el mensaje presidencial, la conformación del gabinete, la presentación de la política general del PCM de Alarreta y obviamente el pedido de facultades. A mí lo que me llama la atención es que, por ejemplo, el mensaje 28 de julio con la presentación de la política general del gobierno del señor Galarreta, digamos, ni siquiera estaban estructurados de la misma manera. Es decir, parece que se han ido acomodando de acuerdo a cómo se han presentado las circunstancias y las reacciones. Por ejemplo, con este borrador que se filtró de la discusión inicial sobre las facultades, que luego, ahora, cuando revisamos los 66 puntos, vemos que es, digamos, bastante distinto, ¿no? Por lo tanto, sí, creo que hay todavía una toma de posición del gobierno, digamos, un tanto lenta, Y lo digo objetivamente. Por ejemplo, nombrar al viceministro de Orden Interno debió ser una cosa que debía hacerse en las 72 horas siguientes. Al viceministro de Salud, al viceministro de Transportes. En fin, la cabeza de Salud. Salud tiene casi un presupuesto similar claro, que un ministerio.
0: En la columna usted dice, no hay decisión o anuncio sobre una necesaria reforma de la policía, que creo que será la auténtica protagonista en la lucha contra la inseguridad.
3: Sí, absolutamente. Yo respeto muchísimo a la familia militar, a las Fuerzas Armadas, al Ejército. Estoy casado con una hija de un general del Ejército, justamente en retiro. Pero es claro que por la historia, por la especialidad, por el marco normativo, naturalmente por el número de hombres asignados para la tarea específica, obviamente la policía va a terminar siendo la protagonista de la lucha contra la inseguridad ciudadana, no las Fuerzas Armadas. Incluso esto ocurrió en la época del terrorismo. Fue el GEIN quien protagonizó con apoyo esmerado a las Fuerzas Armadas, lógicamente, la derrota finalmente de las hordas terroristas. Y creo que sobre eso no hay un anuncio claro, incluso en la delegación de facultades, donde hay temas muy interesantes de orden de seguridad ciudadana, pero no se dice ni se atisba tampoco cómo se va a potenciar las facultades de la Policía Nacional del Perú. Ese es un gran tema que no está.
2: De acuerdo, vamos a ir a una pausa, señor Valderrama, después de la cual regresaremos Mávila Huerta y yo a preguntarles sobre otros aspectos de la realidad política también, que tienen que ver con la economía y con las pequeñas y medianas empresas, que es un tema que usted desarrolló mucho durante la campaña presidencial. Primero, vamos a la pausa.

0: 8 y 47. 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
0: Ocho y 51.

0: Son las 8:51, estamos conversando con el señor Valderrama, quien fuera candidato del APRA a la elección presidencial de este año, y hemos conversado hasta el momento sobre temas que tienen que ver con la seguridad. Él es de origen trujillano, él está como todos en el Perú impactados por los acontecimientos del sábado por la noche, 3 personas asesinadas y un empresario secuestrado, todo esto sin duda en relación con la minería ilegal que se practica en Patas y se dice el crimen organizado desde una cárcel trujillana. Yo quisiera conocerlo también, conocer su opinión sobre temas económicos, porque estamos ante la presentación del nuevo presupuesto que ha sido elaborado sobre la base de un monto total de 265 mil millones de soles. Yo quisiera saber si ha podido echarle un vistazo y si usted cree que las prioridades están bien fijadas en el presupuesto que deberá debatir el Parlamento, ¿no?
1: Bueno, definitivamente va a ser una cuestión de debate en el Parlamento muy, muy intensa, como siempre es, hasta finalmente noviembre. La primera reflexión que tengo es que ojalá en el segundo gobierno del APRA hubiéramos tenido ese presupuesto, creo que teníamos entre 60.000 y 80.000. Sin embargo, hicimos muchísimas más obras de las que se hacen hoy día. Creo que en parte ha sido porque se invertía bastante alrededor de la obra física y evidentemente eso ha ido cambiando en su composición. Digamos, a pagos de planillas, de consultorías, etcétera, a un gasto, digamos, no adecuado. Ojalá que ahora eso cambie. Particularmente sobre el mismo, tengo un comentario específico sobre el tema de la vivienda social, por ejemplo. Creemos que el presupuesto alrededor de este tema es un tanto reducido. Hay un déficit en el país de 1.800.000 viviendas y creemos, por ejemplo, que se hubiera podido poner un énfasis aún mayor. Vamos a ver qué sucede en el pedido de facultades también. Hay cuestiones relacionadas al tema de vivienda, creo que es algo básico. Necesitamos una política de impulso a la vivienda en el país, a la vivienda social, en particular para los sectores de IE, ¿no?
0: Pero poca confianza tiene usted en el ministro de Vivienda actual, ¿no?
1: Digamos, no hemos visto todavía grandes cuestiones importantes, hay debates ahí fuertes. Más allá del tema gubernamental, creo que en el tema, digamos, legislativo en cuanto a las facultades, se van a ver algunos de estos debates. Por ejemplo, dentro del Ministerio de Vivienda yo creo que hay 3 cosas importantes. El tema de la vivienda, el asunto del agua, que es otra de las cosas básicas, y más bien se ha mencionado en las facultades el tema de la reforma de SEDAPAL, que hay que ver cómo lo van a plantear, entre otras cosas. No lo he escuchado particularmente al ministro abordando estas cosas, ni lo tercero, que son, por ejemplo, el gran problema que tenemos sobre las obras paralizadas en el país, que son miles, que es un gran tema que también habría que ver cómo se destraban, la gran mayoría de ellas bastante pequeñas.
2: ¿Cómo analiza lo que ha adelantado el gobierno y ha planteado a través de esta solicitud de facultades? Son 66 pedidos con relación justamente a la simplificación administrativa y la modernización del Estado.
1: Miren, en general, me parece que hay propósitos muy interesantes, muy buenos. Fortalecimiento, por ejemplo, de SUNAFIL. Alguna por ahí lo he escuchado decir que hay que eliminar la SUNAFIL. Yo creo que el APRA, por lo menos desde una perspectiva histórica, siempre va a apostar por tener, digamos, un respeto fuerte alrededor del tema laboral. Creo que eso es interesante. Hay cosas muy importantes alrededor del tema, digamos, tributario, del tema de impulso a la formalización. Mi gran reflexión sobre el tema de las facultades es si realmente es lo más pertinente pedir todo este bloque, asumiendo que, por lo que han dicho múltiples voceros, pareciera que las cosas hubieran sido más rápidas si se hubieran acotado a seguridad y al tema de los efectos del fenómeno del Niño. Vamos a entrar a varias discusiones producto justamente de este pedido de facultades, que es cierto que va a debatirlo la Cámara de Diputados, aprobarán algunos, otros no, y el gran riesgo que auguro desde aquí, desde RPP, es que si quizás aprueban algunos y luego pasa a la Cámara de Senadores y la Cámara de Senadores agrega nuevamente algunas cosas que han sido, digamos, filtradas por la Cámara de Diputados, podríamos vernos ante una primera gran tensión. El gobierno tendría sus facultades para actuar, sin duda, pero habría generado también una prácticamente pues una batalla campal.
2: Si lo entendemos bien, usted diría que espera una oportunidad más bien para concentrarse en 2 temas concretos.
1: Me parecería eso fundamental.
2: Mitigar los efectos del fenómeno del Niño en todo lo que respecta, incluyendo, por ejemplo, el impacto económico que va a tener para determinados sectores y, por otro lado, la inseguridad.
1: Absolutamente. Creo que eso hubiera permitido 2 cosas. Primero, un primer gran consenso rápido, creo que cualquier parlamentario que se hubiera opuesto activamente, mediáticamente, a dar facultades alrededor del tema de seguridad y el fenómeno del niño, pues hubiera sido linchado, digamos, en las redes y por la ciudadanía. Ahora, al ampliarse tanto los temas, ya genera, digamos, otro tipo de debates que pueden, digamos, entramparse más. Y hubiera generado, además, creo yo, también la posibilidad que el gobierno hubiera podido presentar este paquete mucho más temprano.
2: Rápido.
1: Es cierto, y hay que reconocerlo, que, digamos, es el gobierno que lo ha presentado en menos tiempo, pero esta circunstancia del Perú hoy día, de este umbral ante un fenómeno del niño que va a ser el más grande en los últimos, prácticamente, digamos, hasta cientos de años probablemente, el estado de situación de la seguridad y de deficiencia del Estado es diferente al inicio de los quinquenios pasados. No es exactamente igual. Por lo tanto, y la expectativa de cambio es grande, por lo tanto hubiera sido mejor que se hubiera presentado antes, sin duda, y quizás para eso hubiera sido mejor enfocarse en estos dos grandes temas, sin desmerecer que hay cosas muy interesantes en los 66 puntos.
2: Minutos antes usted nos decía que está convencido de que el general Arriola debe renunciar.
1: Sí, absolutamente.
2: El perfil, ¿cómo no es solamente que se vaya a Arriola, sino a quién se pone en el lugar de Arriola?
1: Definitivamente eso tiene que estar acompañado, a ver, digamos, la idoneidad o no de Arriola, que creo que yo ha pasado ya pues su ciclo, debería estar sujeto al plan que se tiene respecto a la potenciación de facultades de la Policía Nacional. Entonces, si Arriola era o no coherente con ese plan, era una forma de evaluar su continuidad o no. Pero como aún no se anuncia realmente cuáles van a ser las cuestiones que se van a hacer respecto a la Policía Nacional, eso queda pues un tanto en el aire. Lo que sí es cierto es que pareciera que amplios sectores ciudadanos piden un cambio, ¿no? Naturalmente.
0: Muy bien, muchísimas gracias por su presencia en nuestro programa y por sus opiniones, señor Enrique Valderrama. Recuerdo que usted ha sido candidato del APRA a la elección presidencial del mes de abril pasado.
1: Muchas gracias, gracias, muy amable. Encantado de estar listo acá.
0: Nos vamos a una pausa, Mávila.
2: Hacemos una pausa, son las 8:59. Nos toca escuchar también el gran resumen de la hora y regresamos en Ampliación de Noticias.

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2: Son las 8 y 59. 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
3: El ministro de Cultura, Alberto Bengolea, advirtió sobre la necesidad de que el Congreso apruebe las facultades legislativas solicitadas por el Ejecutivo, al considerar que estas brindan herramientas para enfrentar la inseguridad ciudadana y combatir el crimen.
4: Tenemos que trabajar duro y parejo, está muy claro, para enfrentar la inseguridad ciudadana, razón por la cual esperamos con expectativa el tema de las facultades que se han solicitado, porque está precisamente en la lista de facultades solicitadas muchas herramientas que el gobierno necesita para enfrentar al crimen. Yo espero con fe y con tranquilidad que el Congreso hará su trabajo y que pronto tendremos esas herramientas.
5: Es necesaria una labor permanente de contrainteligencia ante la detección de malos elementos de la Policía Nacional que se vinculan con organizaciones delictivas en la región La Libertad. La advertencia fue hecha por Pedro Yananga, especialista en terrorismo, frente a los asesinatos de 4 personas y el secuestro de un empresario en Trujillo.
6: Hay permanencia por largo tiempo de algunos malos policías y en vez de velar por el orden empiezan pasando al otro bando, ¿no? Entonces se mantiene como informantes y a veces también mezclados ya con la criminalidad. Por eso es que haya siempre sugerido de que tiene que haber alguna contrainteligencia continua, permanente.
3: El experto señaló que en Colombia se obtuvieron buenos resultados luego de que el gobierno calificara como grupos hostiles a las bandas criminales, en referencia a la propuesta del Ejecutivo de declarar a estas organizaciones como terroristas.
6: Estimado Carlos, hay un resultado positivo, por lo menos en un país vecino, que es Colombia. Lo que pasa es que el presidente de la Espreira es mucho más ejecutivo que en el caso nuestro. En pocos días, en pocas semanas, él tiene ya resultados ahí para mostrar a la población, justamente porque los ha considerado como grupos hostiles, ¿no? En el caso peruano,
7: perdón, el término debería ser hostiles, no terroristas.
6: Grupos hostiles, sí, ya. Efectivamente. Okay. Entonces, ahí está el narcotráfico, está el terrorismo. Entonces, ahí deben estar también incluidos estas megabandas criminales, ¿no?
5: La temperatura del mar en el litoral norte a la fecha está por encima de la que se registró en la época del Niño Costero de 1997, dijo el ingeniero civil Eduardo Parodi.
8: El sector de vigilancia del Niño, que le llamamos 1+2, que es el que está frente a Piura y a Tumbes, tiene un incremento térmico, y se los digo exactamente.
9: Si 1.5 más de lo que ya se registró.
8: De lo que ya se registró. Así es, para esta fecha. Esa es la aclaración relevante, y acá tengo los números. Exactamente hoy día estamos con una anomalía térmica sobre el promedio de 4.8 grados. Eso es
9: 4.8
8: en el sector de vigilancia 1+2. Eso es 1.2 grados más para la misma fecha que el 97-98.
10: Tiene 2.8 en ese momento.
8: Exactamente, así es.
3: Los servicios del Hospital de Apoyo de Pomabamba en Ancash presentan deficiencias en infraestructura, equipamiento y dotación de recursos humanos, advierte un informe de control de la Contraloría.
5: Cuba tendrá apagones simultáneos en el 73% de la isla durante el horario de mayor demanda, tarde-noche, según datos de la Estatal Unión Eléctrica.
3: Faltan 72 días para la visita del Papa León XIV al Perú.
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13: En estos momentos Puno registra 11 grados. Para el mediodía se prevé una temperatura de 17. Trujillo tiene 22 grados. Para el mediodía se anticipa que la temperatura sea de 25. Además, Cerro de Pasco tiene 7 grados y al mediodía tendrá una radiación de 11, considerada extremadamente alta. Se espera un cielo parcialmente nublado.

0: Son las 9:05 y después de haber hablado sobre política nacional, corresponde hablar sobre política municipal, sobre todo porque estamos a pocas semanas, a un poco más de un mes de las elecciones municipales y regionales, el 4 de octubre próximo. Hemos invitado por esa razón a uno de los candidatos a la Municipalidad Metropolitana de Lima, que ejerce hasta el día 4 próximo como alcalde de Magdalena, el señor Francis Allison. Muy buenos días,
1: Fernando, gracias. Mávila, muy buenos días, gracias por la invitación. Un abrazo a todos los televidentes, gracias.
0: Queremos naturalmente comenzar, como corresponde, hablando sobre seguridad ciudadana, que es un tema en el que usted ha puesto mucho énfasis, pero ahora tiene que echar una mirada a lo que está pasando en el norte de nuestro país, sí. Trujillo, donde muchos de los problemas que se han generalizado después comenzaron. Su palabra, por favor.
1: Bueno, en Trujillo está pasando lo que se conoce como gobernanza criminal, ya cuando las organizaciones criminales prácticamente gobiernan. ¿Qué es lo que sucede? No olvidemos que en esa misma ciudad, hace poco más de un año, inició el año con un bombazo en la fiscalía, en el local del Ministerio Público, y no pasó nada. Recordemos que los Pulpos son una organización criminal transnacional, peruana, nacida acá, pero que tiene operaciones en otros países como en Chile.
2: Ahora, hay un término que es mucho más familiar a los peruanos, que es hablar de una zona liberada, por ejemplo, a partir de lo ocurrido en México, ¿no? De la experiencia mexicana o incluso la colombiana en algún momento. ¿Usted diría que podemos calificar así?
1: No está completamente liberada, digamos, por la policía hacia la delincuencia, pero sí estamos claramente en camino a eso.
2: Porque la semana pasada, señor Allison, la semana pasada hubo alcaldes atacados, no en La Libertad, en Piura, por cobro de cupos para adjudicación de obras. Es decir, hemos escalado en cuanto a la extorsión, ¿no? Ya no es únicamente el emprendedor, el transportista, ahora es la autoridad que adjudica obras la que debe pagar cupos o contratar a aquel que le imponga el delincuente. Sí. Pero volviendo a lo que usted decía en Trujillo, ¿cómo describiría la situación de La Libertad, que tiene patas?
1: A ver, quiero contarles algo para que un poco entiendan lo que está pasando ahí. En diciembre del año 24, hace dos años, los Pulpos hicieron chocolatada con reparto de regalos para los niños de bajos recursos. Escobar, ¿no es cierto? En Colombia.
0: Pablo Escobar en Medellín. Pablo Escobar,
1: así es. Avise paciencia de la policía. Cuando esas cosas comienzan a suceder, cuando en conciertos, que esto es real, ojo.
2: Envían saludos.
1: En conciertos de pronto salen avisos en la pantalla gigante del concierto de los Pulpos, la organización criminal, sin que pase nada. Estamos hablando, pues claro, de lo que se llama gobernanza criminal, que están coexistiendo el Estado peruano, en ese caso, con organizaciones criminales que hacen lo que les da la gana.
2: Pero está hablando usted de que ¿quién gobierna? Usted dice gobernanza criminal, ¿gobierna el criminal o gobierna el criminal de la mano con la autoridad?
1: Están, digamos que la autoridad.
2: O amenazando a la autoridad. ¿Cómo
1: también
2: es la
1: amenazando a la autoridad? Están coexistiendo en ese momento, coexistiendo.
2: ¿Se están repartiendo la autoridad?
1: No podría afirmar si hay una repartición de manera voluntaria.
2: No,
1: pero de facto claramente está repartida. Sabemos quién manda en patas. A ver, el año pasado fueron mandados de la DINOES, Grupo de Operaciones Especiales, a patas, y los agarraron a balazos. Volvieron de esa operación la policía de la DINOES, ni más ni más, o DIROES, que es el nombre
0: regional,
1: correcto,
0: sí.
1: Avaliados. Y el Estado no reaccionó, porque claro, siendo yo presidente, mando una operación a mi policía de operaciones especiales y los avaleas, al día siguiente pues mando miles de soldados y de policías y resuelvo el problema. No. Volvió nuestra policía, algunos con herida de bala, y listo, no pasó nada. Entonces, ya tenemos en el Perú, sin duda alguna, zonas liberadas y tomadas por el crimen organizado, y a eso llamamos gobernanza criminal. Están gobernando ellos en algunos sectores del país, y no pasa nada. Por eso, la mayor propuesta que yo tengo como candidato a Lima es luchar contra la inseguridad ciudadana, y explico por qué, porque aparte, Mávila, de las amenazas a alcaldes para que den obras, que yo recibí una al inicio de esa gestión y obviamente le mandé decir a este grupo criminal.
2: ¿En Magdalena?
1: En Magdalena, a mí me han querido extorsionar al inicio de este periodo, en enero o febrero del 2023, un grupo de Constitución Civil, liderado, lo digo claramente, por uno que le dicen el Charapa, y me mandó decir tanta plata al mes, tantas obras, y yo le mandé decir que ya estaba 10 veces más en meterlo a la cárcel. ¿No es cierto?
0: Son grupos disidentes, ¿sabes? No es Construcción Civil.
1: Que no.
0: Seamos
1: claros, nosotros, sí, te agradezco la aclaración, nosotros somos muy respetuosos, pero son muchos de ellos, han salido efectivamente disidentes de Construcción Civil, como en Lima Norte, quien salió del grupo de Construcción Civil, ni más ni menos que el Monstruo y el Jorobado. Ellos salen de un grupo de sindicalizado de Construcción Civil para ser criminales, ¿no? Entonces, un maleante vinculado o disidente de Construcción Civil me manda a amenazar en enero de 2023 o febrero. Yo obviamente le dije que no iba a dar un sol. No todos los alcaldes tienen mi temple, algunos pagarán, pero lo que está pasando en Lima hoy, ojo, ya en Lima, es que se está asesinando a obreros. Le piden plata al empresario que hace la obra, no pagan. ¿Sabe qué hacen? Matan a cualquier obrero de la obra, un pobre hombre, un obrero que está chambeando para llevar bienestar a su casa, no importa cuál, van y lo matan, al que está haciendo la pista o la vereda, y entonces ahí la obra para y ahí entra la negociación. Ojo, quiero denunciar públicamente algo. Hay una cosa que se llama, un tipo de extorsión que se llama el chalequeo, que hay mucho en Trujillo y que ya llegó acá. ¿Qué es el chalequeo? Gente que es la misma que te amenaza, la misma que manda a asesinar a tu obrero en esos casos, que luego aparece como la solución a la extorsión. Y ojo, aquí hicimos detectado en un par de casos que hay incluso policías retirados, no en actividad, hay que aclararlo, retirados que son los que van y te ofrecen toda la seguridad, y esto es otra forma de extorsión, repito, llamado chalequeo, ¿no? Entonces, yo mismo te amenazo.
0: Quieres ser tu chaleco defensor, pero si no lo contratas, pues será tu enemigo.
1: Si no me contratas, sigue matando, pero yo te doy la seguridad que si me contratas, nunca más pasa nada, porque este que te lo asegura es miembro y parte
0: ahora,
1: de una
0: entre
1: organización
0: las propuestas
1: criminal.
0: Que ha lanzado usted, una de las más audaces, es que la autoridad pública pueda contratar a civiles armados.
1: Así es.
0: Y usted habla de una seguridad privada. Explíquenos cómo piensa implementar esto en la Municipalidad Metropolitana si usted fuese elegido alcalde.
1: Tenemos nosotros en la propuesta, primero, crear el serenazgo metropolitano. Por primera vez en la historia, un serenazgo que paga Lima, que va a ir ¿a dónde? A los lugares de mayor concurrencia de personas y con altos índices delictivos. ¿Cómo sabemos esto último? Por el mapa de calor. Todo es público, es saber dónde hay más delitos, qué tipo de delitos y a qué hora. Esto es una muy buena herramienta, el mapa de calor. En esos lugares también vamos a poner más iluminación y obviamente videocámaras en esos lugares de mayor concurrencia de gente y índice delictivo alto. Pero adicionalmente, el serenazgo metropolitano tendrá tanto el patrullaje integrado, un policía armado en el carro, pero cuando faltan, igual que lo que hago en Magdalena hace 2 años sin ningún problema porque es legal, cuando falta el policía, ahí ponemos ¿a quién? A un agente privado llamado en la ley resguardo personal, lo que la gente llama guardaespaldas. Entonces, solamente cuando no llega el policía con pistola al carro, nosotros subimos en ciertos horarios a resguardo personal, un hombre civil con una licencia especial de portar armas, que no es para su defensa personal, sino para defender a un tercero, un guardaespaldas. ¿Qué pasa acá? ¿Cuántas veces hemos tenido que disparar en Magdalena desde que tenemos eso? Ni una vez. El delincuente sabe dónde se mata. El delincuente es normalmente cobarde. Y el delincuente lo que hace es evidentemente buscar también la comodidad y la facilidad para él lo que hemos visto en Trujillo, ¿ves? Van disfrazados de policías porque saben que así va a haber menor resistencia. Algo parecido, pero al revés, pasa en Magdalena. Saben que aquí tenemos el único serenazgo del Perú con arma de fuego siempre.
2: Ahora, Magdalena no es todo Lima y cada distrito tiene su propia complejidad. Usted habla también de un programa masivo de recompensas. Yo quisiera que profundice sobre eso y si está funcionando o funciona cuando ya las organizaciones criminales manejan muchísimo dinero, también un programa de recompensas. Pero debemos cumplir con la pausa, 9:15. Gracias. Vamos a la pausa y regresamos.
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13: El precio del dólar es de 3 soles con 35 céntimos de acuerdo con el Banco Central de Reserva del Perú. En el mercado paralelo, el tipo de cambio es de 3 soles con 34 céntimos para la compra y de 3 soles con 36 céntimos para la venta.
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0: Son ya las 9:20 de la mañana. Estamos conversando con el señor Francis Allison, quien es candidato a la alcaldía de Lima por Avanza País. Pero le pedimos un instante, por favor, porque desde Trujillo nos atiende también el diputado Diego Bazán, de la bancada de Renovación Popular. Está en la línea ya. Adelante. Ah, está en Lima, perdón.
1: Muy buenos días.
0: Buenos días, señor Bazán.
1: Buenos días, Mávila, ¿cómo estás? Es un gusto, como siempre, saludarlos.
0: No, al contrario, gracias a usted. Entendemos que hay un pedido de la bancada de Renovación Popular, otro de Juntos por el Perú, para que el general Arriola finalmente deje el cargo de comandante general de la Policía Nacional. Pero también sabemos que usted ha estado en Trujillo, ¿es correcto?
1: Sí, correcto. Yo he llegado hoy día en la mañana a Lima y he visto las reacciones de mis hermanos liberteños trujillanos sobre un tema que no es de ahora, que es un tema que ya desde hace muchos años y además es sistemático. Yo insisto que la criminalidad organizada financiada por la minería ilegal se ha infiltrado en todas las instituciones públicas de la región La Libertad y estas son las consecuencias. Insisto también en que la región La Libertad se ha convertido en la Tijuana del Perú por los problemas que tiene. Lo de ayer no debió suceder. Yo lamento las declaraciones del general de la jefe de región policial en La Libertad, que dice que habían advertido del tema, que tenían procedimientos de inteligencia. Yo me pregunto también cuántos secuestros se han frustrado. Fuera de que el señor sea o no minero ilegal, como algunos señalan, a nadie se le debe secuestrar. Y por supuesto, esto significa una bola de nieve que podría hacerse más grande.
0: Bueno, y acá estamos sí hablando de un secuestro y de cuatro asesinatos.
1: Por supuesto, asesinatos que son de día en la región La Libertad. Vemos que el sicariato ha quedado impune, que el sistema de justicia no funciona, que se asesina a alguien en la región La Libertad y que finalmente no se determina responsable y nadie va a la cárcel. Por eso que cuesta tan barato mandar a asesinar a alguien en la región La Libertad, porque el sicario sabe que nunca lo van a atrapar y que nunca se va a ir a la cárcel. Por eso se requieren resultados. Y si algo no ha tenido la gestión del señor Arriola son resultados. Él está ya cuatro gobiernos en el mismo cargo y no se han dado resultados. Hay que hacer un mea culpa, Mávila. Esta es una norma que se dio desde el Congreso de la República para fortalecer la institución de la Policía Nacional del Perú. Los resultados no han sido los que se esperaban, por el contrario, ha debilitado la figura del ministro del Interior y hoy lo que se pretende es devolverle la posibilidad al Ejecutivo de que ponga a alguien de su confianza, pero además que pueda dar los resultados que se esperan.
2: Pero la norma vigente es bastante restrictiva. No se puede escoger a alguien de su confianza. Como comandante general, hay una línea de sucesión que hay que respetar. Esa es la norma que impide justamente retirarlo antes de que cumpla 2 años. Es, por cierto, una norma votada por ustedes y por la bancada también fujimorista, ¿no?
1: Sí, correcto, don Fernando. Hay que ser claros en esto, y a cuando digo alguien de confianza es que tú revisas los legajos, y lo que es claro es que se tiene que seguir, como en toda institución jerárquica, una línea de sucesión. El mando le correspondería, pero lo que es claro es que los promocionales de la generación del señor Arriola tendrían que ya dar un paso al costado y buscar gente nueva. Ahora, el tema va mucho más allá. La salida del señor Arriola no va a solucionar el problema, pero sí creo que ante un cambio de gobierno, el gobierno tiene también la posibilidad de colocar a otras personas. Y esto es a lo que se resiste el señor Arriola. Hay que ser críticos en ese sentido. A él ya se le retiró la confianza.

0: No tiene que ver, no tiene que ver una, no podemos mezclar una cosa con la otra. Sí, el pedido de facultades tiene que debatirse, yo creo que con premura. Se podría, he visto el documento donde se pide que se vea con urgencia, sin embargo, no he visto que el reglamento dice que tiene que ingresarse con las firmas del Consejo de Ministros, no lo he visto eso todavía. Podríamos saltarnos, sí, el proceso de comisión porque es un tema urgente y rápido, pero también hay que recordar que yo he revisado la delegación de facultades que se está solicitando y solo el 15% habla de temas de seguridad ciudadana. Quiere decir que esta tampoco va a ser la solución al problema, que el Ejecutivo no tire la pelota al Congreso de la República. Esto, como en todas las realidades del mundo, se ha solucionado con inversión en inteligencia y eso lo podría hacer la presidenta de la República con un decreto de urgencia sin necesidad de esperar el pedido de facultades, don Fernando, que va a demorar en la realidad 2 meses, porque por lo menos un mes para que pase por diputados y un mes más para que pase por senadores.
1: Ahora, pero lo que dice Fernando es cierto. Hay un tema legal para poder cambiar al comandante general de la policía. ¿Cómo resolver eso en la propuesta de Renovación Popular?
0: Es claro, hay una propuesta hoy de Juntos por el Perú.
1: Sí.
0: Si hoy día Junta de Portavoces decide ver el tema inmediatamente en el Pleno, lo puede decidir y es algo que yo pido desde acá públicamente y que también lo he manifestado, se lo he manifestado a mi vocera, a Roxana Rocha, que hoy día se solicite en Junta de Portavoces de que el tema pase inmediatamente a debate del Pleno. Es una modificación que no requiere mayor análisis, solo requiere voluntad. Entonces, eso se podría ver este jueves y finalmente ya el Ejecutivo tomará la decisión que corresponde con la habilitación legal que ya la tendría.
2: Usted es de origen liberteño, señor Bazán, comenzó su carrera pública ahí. Por eso quiero preguntarle, ¿qué conexión hay entre la criminalidad que vemos en las ciudades como Trujillo con la minería ilegal de la zona serrana de La Libertad?
0: Lo que hoy sucede en Trujillo, don Fernando, es un vivo reflejo de lo que estaba sucediendo en Patas. Hace 4 o 5 años, en pleno proceso de pandemia, las organizaciones criminales empezaron a ser contratadas por mineros ilegales para brindarles protección. Hoy las organizaciones criminales han avasallado a los mineros ilegales, los han desplazado, los han botado de sus zonas y hoy son las organizaciones criminales que tienen presencia en Patas las que están haciendo la minería ilegal. Y además, con mucho dinero, se mueven millones de dólares, que ese dinero sirve para comprar la conciencia de absolutamente todos en la región La Libertad. Entonces, obviamente
2: hoy... ¿Quiénes? Comprar la conciencia de todos.
0: Lo he dicho varias veces. Lamentablemente hoy hay policías metidos en minería ilegal, fiscales metidos en minería ilegal, jueces metidos y políticos también. Si usted recordará, don Fernando, yo denuncié públicamente y dije hay que tener cuidado con la gente que se puede elegir porque pueden estar financiando incluso campañas políticas hoy. Hoy no me queda duda que están financiando, por ejemplo, las candidaturas de alcaldes, las candidaturas de otras autoridades que tienen vinculación en zonas de influencia minera. Entonces, ahí vemos el gran problema. El gran problema es que ya es un tema sistemático y no se va a solucionar simplemente diciendo hoy vamos a hacer algunos cambios o vamos a pedir facultades que son algunos puntos nada más. Esto requiere un tema de fondo, inversión en inteligencia, que se comience a desarticular las organizaciones criminales, que se comience a través de la unidad de inteligencia financiera a arrastrar las fortunas que se han generado en la región La Libertad alrededor de la minería ilegal. Y eso va a saltar inmediatamente, se sabe quién es quién.
2: Muy bien, muchísimas gracias, señor Bazán. Espero que contribuya con el mismo vigor cuando hable en la Cámara de Diputados para que todos esos cambios de debido dinero, todas esas autoridades sean sancionadas y sepamos quiénes son los candidatos que están financiados por la minería ilegal, porque por el momento no se saben nombres precisos de eso y usted contribuirá sin duda a revelarlos. Muchas gracias, señor Bazán.
0: Gracias. Muchas gracias, don Fernando. Muy amable.
1: Buenos días.
2: Una pausa y después retomamos nuestra conversación con el candidato alcalde de Lima, señor Francis Allison.

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4: Nueve y treinta. 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

0: Diego Bazán, diputado de Renovación Popular, reafirmó el pedido de su bancada para la salida del comandante general de la policía, Óscar Arriola, al señalar que su gestión no ha tenido resultados frente a los crímenes por encargo en la ciudad de Trujillo.
1: La presidenta de la República, Keiko Fujimori, invocó a la población a elegir autoridades pensando en mejorar la gestión y los servicios públicos a poco más de un mes de las elecciones regionales y municipales del próximo 4 de octubre.
0: Hasta mañana martes, los ciudadanos pueden enviar sus preguntas para los candidatos que participarán en los debates en el marco de los comicios regionales y municipales 2026, recordó el Jurado Nacional de Elecciones.
1: El ingeniero civil Eduardo Parodi señaló que las autoridades deben anticiparse a los daños más graves que podría ocasionar el fenómeno El Niño costero, especialmente ante posibles colapsos de los sistemas de desagüe, falta de maquinaria y afectaciones en los servicios de salud.
0: La policía intervino un inmueble denominado Casa Blanca en la zona José Gálvez Barrenechea, en el distrito limeño de Villa María del Triunfo, donde fueron detenidos 12 ciudadanos venezolanos y un peruano, entre ellos dos menores de 16 años.
1: 32 kilos de droga fueron decomisados en un mototaxi y su conductor fue detenido en la carretera Reposo Saramiriza, a la altura del centro poblado Tutumberos, distrito de Aramango, en Bagua, región Amazonas. Sucedió tras un operativo de interdicción terrestre, informó el Ministerio Público.
0: Al menos dos personas murieron y varias resultaron heridas en el ataque de Estados Unidos contra la isla iraní de Larak, según informaron las autoridades iraníes.
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3: En este momento, Huaraz reporta 16 grados. Para el mediodía se estima que la temperatura llegue a 22. Puerto Maldonado registra 30 grados. Para el mediodía se prevé una temperatura de 34. Además, Tarapoto reporta 29 grados con una radiación de 5, considerada moderada. Se prevé un cielo parcialmente nublado.
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0: Son las 9:35, estamos con el señor Francis Allison, alcalde saliente de Magdalena y candidato a la Municipalidad Metropolitana de Lima, que ha escuchado junto a nosotros lo que ha dicho el diputado Diego Bazán sobre la región que conoce bien, Trujillo. Yo quisiera que comente usted lo que ha escuchado y que nos diga cómo se ha gestionado hasta el momento la seguridad ciudadana en la capital de nuestro país.
1: A ver, primero, bueno, respeto al parlamentario Diego Bazán. Sin embargo, sí debo decir algo. El líder de ese partido, Rafael López Aliaga, ha sido alcalde de Lima teniendo bancada en el Parlamento y no ha hecho nada por la seguridad ciudadana de los limeños y limeñas. Lo único que ha hecho es entregar 5.000 motos y decir ya cumplí. Prometió una serie de mamarrachos, unos drones explosivos, dijo que la gente de Barrios Altos iba a dormir con la puerta abierta y ya tenía el plan, todo mentira. Dijo que iba a poner unas macetas espantachoro, unas tonterías que no sé cómo siquiera se pueden ocurrir a un ser humano que decir tanta tontería cuando hablamos de cosas serias, ¿no? Ahora, mucho respeto a Carlos Álvarez, pero ahora anda con Carlos Álvarez como experto en seguridad ciudadana. La seguridad no es un chiste, no es una broma. Entonces, dejémonos de tonterías, porque la seguridad no es un discurso, sino es trabajo y compromiso diario. Entonces, ahora dice que va a hacer tal o cual cosa. Ya tuvo la oportunidad siendo alcalde de Lima y, repito, con bancada. Y claramente por eso mi propuesta, la mía, es trasladar a Lima lo que sí va a funcionar como el pago de recompensas. El pago de recompensas funciona en Magdalena, en el Perú y en el mundo. No estamos inventando nada. Cada vez que un sicario jale un gatillo, poner sobre la mesa un monto de dinero en coordinación con la policía. Es la policía la que debe hacer la labor y el municipio pagar, ya que el Ministerio del Interior...
2: ¿Se refiere usted a ese programa de recompensas?
1: Así es, que sea mi plan de gobierno, que lo hacemos en Magdalena hace 13 años. 25.000 soles por la cabeza de cada sicario, información que nos lleve a identificación y captura de los sicarios, ¿no es cierto? Y, ojo, un monto mucho mayor para capturar a la organización criminal que lo manda al sicario, porque el sicario es la pieza, al final, más peligrosa, pero menos importante y más fácil de reemplazar en la organización criminal. Entonces, ¿nuestra propuesta cuál es? Finalmente, que quien sale a manejar un día su combi, su mototaxi, el ómnibus, sepa que en la noche vuelve al lado de su familia. Que las mamás limeñas no esperen angustiadas a sus esposos
2: o
1: hijos,
2: pero
1: cuando
2: usted
1: llegan
2: mismo
1: a chambear.
2: Dice, los sicarios están en la base de la pirámide, ¿no es cierto?
1: Así
2: de
1: es.
2: La organización. Y usted acaba de decir, o sea, ¿qué hacemos eliminando sicarios cuando en realidad el problema pasa por ir al cabecilla?
1: Así entonces, es, por eso la propuesta es pagar por quien nos dé información para identificación y captura del sicario, pero también aparte de la organización. Eso no puede quedar impune, sino simplemente cambian al sicario, ¿no? ¿Qué más proponemos?
2: ¿Con dinero de la municipalidad?
1: Con dinero de la municipalidad. Tenemos que sacrificar, sin duda alguna, la ejecución de alguna de las obras que se hacen muchas al año, de alguna de ellas, para poner dinero en el plan de recompensas. No un plan de recompensas como el que tiene hoy el Ministerio del Interior. Cara de alguien con su nombre y dice feminicidio, monto tanto de recompensa. No, estamos hablando de capturar a los que no sabemos ni cómo se llaman en principio. Y pagamos justamente por la información para identificar y capturar, ¿no es cierto? Entre otras cosas más, como perdón, el equipamiento de la policía. Hablo de lo que venimos haciendo. Yo soy un candidato que no habla de lo que piensa o cree que debe hacer, sino lo que ya hacemos en Magdalena hace muchos años, equipar a la policía, no a toda la policía, digamos, primero lo que es inteligencia, investigación y lo que es también criminalística, porque en criminalística salen las pruebas para la condena, ¿no? ¿Qué más? ¿No? Acá nos falta, por ejemplo, equipos de geolocalización, programas que permiten reconocer voz, reconocer rostro, que programas que permiten abrir teléfonos y computadoras y iPad bloqueados, pero de manera inmediata, recuperando incluso lo borrado. entre muchas cosas más. Entonces, pero también tenemos que equipar a la policía en lo operativo, patrulleros, en fin, pero eso no es suficiente. Yo me voy más hacia el crimen organizado, porque mi mayor propuesta es que Lima sea segura, pero especialmente bajar el número de asesinatos, que es, ni más ni menos, como es obvio, el delito más grave, el más grave.
0: Y el que ha aumentado más.
1: Y aquí ha aumentado más. Entonces, más allá, tenemos que luchar contra toda la criminalidad, pero especialmente con el crimen organizado que está asesinando. Y no a gente que podría defenderse, sino más bien a los indefensos. Repito, a cualquier obrero de una obra.
2: Señor Alison, ¿ha quedado clara cuál es su propuesta? Los proyectos que usted tiene para implementar, aunque siempre de la mano de la policía. No podemos evitar que no podemos dejar a la policía de lado,
1: siempre,
2: porque los expertos en investigación criminal están ahí.
1: Estoy de
2: y
1: acuerdo.
2: A ellos les toca. Muchas gracias, en cualquier caso,
1: a ustedes,
2: por haber estado con nosotros. Muy buenos días.
1: Gracias, Mávila. Gracias, Fernando.
0: Y la campaña para usted y para todos sus adversarios, que gane el mejor.
1: Muchas gracias.
0: Y que la elección sea democrática y limpia.
1: Muchas gracias.
2: Son las 9:41. Vamos rápido con Jacqueline Mesa, porque además a quien ha puesto a disposición del gobierno el plan de lucha contra la criminalidad es ahora Nación. Alfonso López Chao se ha pronunciado en ese sentido. Jacqueline Mesa nos informa. Adelante, Jacqueline.
3: Gracias, Mávila, Fernando, directo en directo. El senador de ahora Nación, Alfonso López Chao, ha condenado lo que ocurrió, estos hechos de criminalidad en Trujillo, e instó también al gobierno a brindarle el plan contra la inseguridad ciudadana de ahora Nación. Escuchemos.
4: Y aquí estamos unidos todos, todos condenamos este tema. Yo creo que no ha habido un solo partido que no haya dicho que hay que actuar con mano dura, pero ya hay que actuar rápidamente. Nosotros teníamos un plan para resolverlo, lamentablemente no, el pueblo ha decidido otra cosa, le ha dado el triunfo a Fuerza Popular, a nosotros nos ha dado 4 senadores y 10 diputados, pero nuestro plan está al servicio del país. Si el gobierno lo toma o lo toma la oposición, este tema tenemos que juntarnos hoy día,
5: como siempre.
3: Bien, han transcurrido más de 24 horas desde el secuestro del empresario minero James Lara y el asesinato de 4 personas que lo acompañaban en la ciudad de Trujillo. Además, aún se desconoce el paradero del empresario y de los delincuentes que ejecutaron el ataque, quienes utilizaron incluso indumentaria de la Policía Nacional para perpetrar este hecho. 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
8: Un día como hoy, 31 de agosto, 12. Nace Calígula, emperador romano que se caracterizó por su tiranía y crueldad, que le ganaron el odio de su pueblo y 30 puñaladas que acabaron con su vida. 1929. Nace en Lima, Julio Ramón Ribeiro, escritor peruano considerado uno de los mejores cuentistas latinoamericanos y autor de obras como Gallinazo sin plumas y Crónica de San Gabriel. 1997. Fallecen en un accidente de auto en París mientras intentan huir de los paparazzi Diane Spencer, recordada como la princesa del pueblo, y su pareja Dodi Al-Fayed. 31 de agosto. Un día como hoy.
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1: Nueve y 47.
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0: Hemos recibido con mucha satisfacción a un médico, como es el caso del doctor Alfredo Ceris López, al que recordamos como vicedecano del Colegio Médico durante el COVID, y todavía lo felicitamos por la manera valiente como encaró esa situación. Ahora está postulando a ser decano del Colegio Médico del Perú, y lo hemos invitado para que nos diga una palabra sobre su agenda, si es elegido, sobre todo en la perspectiva de los problemas de salud que van a ser creados, sin duda, por el niño. Pero antes de escuchar al doctor Ceris López, vamos a escuchar a nuestro compañero Irving, que tiene cosas que informarnos. Te escuchamos, Irving, en todo el Perú.
1: Buenos días, Fernando. 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
0: Ahora sí, doctor Ceris López, cuéntenos, por favor, ¿por qué se ha animado a postular a ser decano del Colegio Médico del Perú, es decir, representar a 90.000 de sus colegas en las elecciones que tendrán lugar el 29 de noviembre?
2: Mil gracias, Fernando Mávila, por esta oportunidad. ¿Por qué me he animado? Porque hace muchos años yo vengo trabajando desde el Colegio Médico. Alguien hace muy poco me dijo: oiga, recién se descubre que usted va a ser candidato, recién aparece. Yo hace 10 años que empecé esto, cuando ni siquiera pensaba que iba a llegar al Colegio Médico, defendiendo a la profesión médica frente al avance de otras profesiones que se arrogan la potestad de actuar como médico sin serlo. Ahí comenzamos. Después fui vocal de ética, después fui vicedecano, y ahora creemos que tenemos la experiencia, las ganas, el entusiasmo para asumir el decanato del Colegio Médico. Tenemos la experiencia para poder hacerlo.
0: ¿Y qué es lo que se propone hacer? ¿Cuáles son las líneas fundamentales que sería su agenda como decano? A comenzar por lo que hay que hacer para prevenir los problemas sanitarios que va a generar el niño.
2: En primer lugar, devolverle la esencia y la razón de ser del Colegio Médico, que es la ética y la deontología. Para eso fue creado, para ser un vigilante de la ética en la atención de los médicos. En segundo lugar, reforzar la educación médica continua, que permite la actualización de todos los médicos. En tercer lugar, intervenir en políticas de salud pública como un brazo de apoyo al Ministerio de Salud. Y en cuarto lugar, ver por el bienestar de los médicos, sobre todo los adultos mayores.
3: Ahora, con un fenómeno, como dice Fernando, el niño ya, digamos, presente entre nosotros, ¿cuáles son las preocupaciones, digamos, hacia las que hay que orientarse en el sector salud de cara justamente a aquellas enfermedades que empiezan a surgir, aquellas epidemias, aquellas dolencias que aparecen justamente en el marco de las características de un fenómeno climático como este?
2: El fenómeno del niño aumenta el riesgo de muchas enfermedades que ya se han dicho, que ya se conocen, sí, ¿no? Infecciosas,
3: el dengue, bueno, se ha hablado del dengue.
2: Y todo, todas estas enfermedades metaxémicas. Por lo tanto...
0: Metaxémicas, perdón, se me escapa esa palabra.
2: Metaxémicas se refiere a enfermedades en las cuales la transmisión para la infección son los insectos o los animales, como es el caso del mosquito Aedes aegypti, que es el del dengue. Entonces, aquí el Colegio Médico tiene un gran rol, un gran rol participativo de vigilancia del Ministerio de Salud, que cumpla con algo que es sumamente importante, que es el llamado escudo sanitario. ¿Qué es el escudo sanitario? Son las estrategias de prevención, de tratamiento y de mitigación de los efectos del niño. Pero dentro de este escudo sanitario, el grupo más importante son los médicos y los profesionales de la salud. Y en ese escenario, el primer nivel de atención, que es la puerta de entrada al sistema de salud. Este primer nivel de atención debe ser empoderado con análisis, con recursos, con sales hidratantes, con medicamentos, antibióticos, para evitar, para detectar en primer lugar infecciones leves que no lleguen a agravarse y después abarroten los hospitales, como vimos.
3: Ahora, hay un tema de docencia, ¿no?, que también tienen que hacer los médicos, ¿no? En general. es una labor del ministerio, pero seguramente el colegio médico también puede hacer algo. ¿Por qué? Porque la temperatura al elevarse también promueve otro tipo de problemas. Los alimentos se deterioran mucho más rápido, por ejemplo. Y hay localidades, sobre todo en el norte del país, que van a tener, o poblaciones, que van a tener problemas para poder conservar el buen estado de los alimentos. Entonces, al margen de estas enfermedades que han mencionado, también está las infecciones estomacales. Solamente para mencionarle uno de los temas que hay que observar, y ahí se requiere educar a la población para que evite justamente ese padecimiento. ¿Cómo ve usted el rol educativo del Colegio Médico?
2: El Colegio Médico tiene las suficientes herramientas para llegar a informar adecuadamente a la población en estos aspectos tan importantes que manifiesta Mávila, porque no solamente es dengue, son enfermedades diarreicas, enfermedades respiratorias, las olas de calor, para informar acerca de los cuidados que se deben dar desde el hogar, como son el lavado de manos, la desinfección de toda la casa, la ventilación, hervirlo, conservar adecuadamente el agua, utilizar agua clorada, que es sumamente sencillo. Dos gotas de lejía en un litro de agua y tenemos agua clorada que se puede tomar, ¿no? Y sobre todo también promover siempre un problema que es vigente en nuestro país, que es la satanización de las vacunas. Es sumamente importante que la gente se vacune. Y ahora el Ministerio de Salud ha puesto a disposición, a través de su plan sanitario, la vacuna contra el dengue. Entonces se debe, desde el colegio, informar de los beneficios y la conveniencia de la vacunación.
0: Doctor Celis, hay un ministro de Salud en ejercicio de hace poco más de un mes que ha comenzado su gestión con mucha energía, haciendo un diagnóstico de la situación en la que encuentra el ministerio. Y lo que ha hallado es negligencia, corrupción, aparatos que no se reparan en beneficio de los privados y médicos que no cumplen con su horario. Es delicado decirlo porque respetamos usted y yo a los médicos, pero hay esa dura realidad. Ustedes tienen un comité de ética. ¿Qué colaboración puede haber entre el colegio y una gestión ministerial de un sector que quiere darle más eficacia y que pone el acento en servir bien a los pacientes?
2: Como usted ha dicho, el señor ministro está recorriendo diferentes hospitales y lo que está haciendo es el diagnóstico.
0: Sí.
2: Tan importante como el diagnóstico es el tratamiento.
0: Sí.
2: Porque de eso depende. Si el diagnóstico por sí solo no me sirve si no doy un adecuado tratamiento y después evalúo los resultados. Entonces, esa hoja de ruta se tiene que seguir. Me hablaba y desde el punto de vista ético, ¿qué podemos hacer? Yo fui vocal de ética. Y una de las cosas que ahí pudimos rescatar es que la gran labor y responsabilidad que tiene el Colegio Médico es sensibilizar a los colegas de la gran responsabilidad que tiene el hecho de ser médico. Ser médico no significa tener un cartón colgado en el consultorio, sino tener conciencia de la labor y la responsabilidad que tiene para con la población y para sus pacientes en particular. Entonces, desde ahí, crear conciencia de la responsabilidad que tienen con los pacientes.
0: ¿Qué hacer para mejorar la formación de los médicos? Hay algunas facultades en donde cuando sus egresados dan el examen de medicina nacional son desaprobados en su gran mayoría. Es decir, alguien les está regalando notas y les está regalando cualificaciones de las que carecen, y eso pone en riesgo lo que el día de mañana pueden hacer con los pacientes.
2: Yo creo que a lo largo del tiempo, desde la época en que yo me formé, se ha ido flexibilizando la formación en los médicos. Por ejemplo, el internado antes era un internado. Uno se internaba, es el último año de medicina. Ahora los internos salen a las 2 de la tarde, exigen que no pueden quedarse más tiempo. El residentado significaba residir en el hospital porque te estaba formando como especialista. Ahora se ha flexibilizado todo eso. De alguna manera, la inteligencia artificial, que es sumamente muy buena, pero a veces facilita la información y ya no se ven, pues, antes que a los chicos en las bibliotecas, todo eso se ha modernizado. Es bueno, pero también hay que seguir cultivando en los estudiantes lo que decía hace un momento, la importancia de para qué estudio medicina, la gran responsabilidad que implica, no para conmigo, sino con las personas a las cuales van a depender de mi trabajo.
0: De acuerdo. Por otra parte, lo que es interesante es que ha crecido progresivamente el número de mujeres médicos. Yo no sé si han pasado ya a los varones, espero que sí, pero en fin, usted me dirá.
2: Efectivamente, yo creo que en este momento estamos casi en un 50% y las mujeres están muy cerca de alcanzar y sobrepasar esto. Pero yo creo que la atención de la salud no es un problema de género, sino de capacidad. Bienvenida que las mujeres sigan desarrollándose profesionalmente, tienen muchas virtudes, muchas capacidades diferentes a los hombres, pero yo creo que bienvenida esta apertura, ¿no?, de las mujeres. Sí, yo lo he visto esto no solo acá, sino también en el extranjero, la cantidad de mujeres, sobre todo en mi especialidad.
0: Ginecología.
2: Sí.
0: Como es natural. Muchísimas doctor gracias, Celis, muchísimas doctor. Gracias por su presencia acá, que las elecciones permitan.
2: Sí, solamente decirle, si me permite, 30 segundos, ¿sí?, es solicitar a la OMPE la posibilidad de que se pueda realizar las próximas elecciones con el voto electrónico no presencial, el BEN. Lastimosamente, la OMPE dice que no tiene esa posibilidad porque tiene que atender a las elecciones municipales y regionales, pero estas son el 4 de octubre y las elecciones del colegio son el 29 de noviembre. Entonces, le pido a la OMPE que haga su mejor esfuerzo para que transparentar y democratizar este proceso electoral. Muchísimas gracias.
3: Gracias a usted nuevamente por estar con nosotros. Son ya las 10 en punto y antes de despedirnos tenemos que dar cuenta que el gobierno del Perú ha presentado la candidatura del ex canciller Javier González Solaechea al cargo de director general de la Organización Internacional del Trabajo, OIT, para el periodo 2027-2032. Este es un comunicado de Cancillería. Las elecciones se realizarán el 16 de noviembre mediante voto secreto y el nuevo director asumirá el 1 de octubre del 27. La Cancillería destaca su experiencia en organismos internacionales, trabajo previo en la OIT y funciones en distintos sectores del Estado.
0: Muy bien, con ese comunicado terminamos.
3: Sí, y tenemos también otra información. El ministro de Defensa, Rafael Belaúnde, ha remarcado que el gobierno espera resultados concretos e inmediatos frente a los recientes hechos ocurridos en Trujillo. El titular del sector acudió a la tercera macroregión policial, La Libertad, donde el comandante general de la policía, Óscar Arriola, le dio cuenta de las acciones desplegadas por la institución. Pero habría que preguntarse también, el señor Belaúnde es ministro de Defensa, ¿y el ministro del Interior? Digo yo. Dejo la pregunta abierta, porque el ministro de Defensa está despachando con el general Arriola. Pero la pregunta es, ¿y el ministro del Interior dónde está a esta hora? Dejamos la pregunta abierta, seguramente habrá pronto una respuesta, ojalá que así sea. Y nosotros damos por concluido el programa de esta mañana.
0: Muy buenos días, hasta mañana, Mávila.
3: Hasta mañana.

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7: Son las 10 y 4.
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0: Diego Bazán, diputado de Renovación Popular, reafirmó el pedido de su bancada para la salida del comandante general de la policía, Óscar Arriola, al señalar que su gestión no ha tenido resultados frente a los crímenes por encargo en la región La Libertad.
1: No se determina responsable y nadie va a la cárcel. Por eso que cuesta tan barato mandar a asesinar a alguien en la región La Libertad, porque el sicario sabe que nunca lo van a atrapar y que nunca se va a ir a la cárcel. Por eso se requieren resultados. Y si algo no ha tenido la gestión del señor Arriola, son resultados. Él está ya 4 gobiernos en el mismo cargo y no se han dado resultados.
2: El parlamentario hizo un mea culpa. Dijo que la norma para la que votó a favor en el Congreso unicameral ha debilitado la lucha contra el crimen.
1: Hay que hacer un mea culpa, Mávila. Esta es una norma que se dio desde el Congreso de la República para fortalecer la institución de la Policía Nacional del Perú. Los resultados no han sido los que se esperaban, por el contrario, ha debilitado la figura del ministro del Interior, y hoy lo que se pretende es devolverle la posibilidad al Ejecutivo de que ponga a alguien de su confianza, pero además que pueda dar los resultados que se esperan.
0: El senador de Ahora Nación, Alfonso López Chau, condenó los ataques que dejaron 4 muertos y un empresario secuestrado en Trujillo y anunció que pone a disposición del gobierno el plan de su partido para enfrentar la criminalidad.
3: Y aquí estamos unidos todos, condenamos este tema. Yo creo que no ha habido un solo partido que no haya dicho que hay que actuar con mano dura, pero ya hay que actuar rápidamente. Nosotros teníamos un plan para resolverlo, lamentablemente no. El pueblo ha decidido otra cosa, le ha dado el triunfo a Fuerza Popular, a nosotros nos ha dado 4 senadores y 10 diputados, pero nuestro plan está al servicio del país. Si el gobierno lo toma o lo toma la oposición, este tema tenemos que juntarnos hoy día, como siempre.
2: Pedro Yaranga, especialista en terrorismo, señaló que en Colombia se obtuvo buenos resultados luego de que el gobierno calificara como grupos hostiles a las bandas criminales en referencia a la propuesta del Ejecutivo de declarar a estas organizaciones como terroristas.
4: Estimado Carlos, hay un resultado positivo, por lo menos en un país vecino, que es Colombia. Lo que pasa es que el presidente de la Espera es mucho más ejecutivo que en el caso nuestro. En pocos días, en pocas semanas, él tiene ya resultados ahí para mostrar a la población, justamente porque los ha considerado como grupos hostiles, ¿no? En el caso peruano,
5: perdón, el término debería ser hostiles, no terroristas.
4: Grupos hostiles, sí, ya. Efectivamente. Okay. Entonces, ahí está el narcotráfico, está el terrorismo, entonces ahí deben estar también incluidos estas megabandas criminales, ¿no?
0: Los bomberos atendieron alrededor de 50 incendios forestales en la provincia de Puno a la fecha, la mayoría iniciados por la quema de rastrojos tras labores agrícolas, informó Jorge Otero, segundo jefe de la Compañía de Bomberos 42 de la ciudad del Altiplano.
2: El ministro de Exteriores de Turquía calificó de genocida al primer ministro israelí Benjamin Netanyahu, de quien ha dicho que es una amenaza para toda la humanidad que la comunidad internacional debería afrontar.
0: El club Liverpool confirmó el fichaje del delantero francés Bradley Barcola, procedente de Paris Saint-Germain, por 140 millones de euros.
2: Faltan 72 días para la visita del Papa León XIV al Perú.
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7: Temperaturas. En este momento, Lima reporta 22 grados y para la tarde se prevé que la temperatura sea de 24. Arequipa presenta 22 grados y en la tarde se anticipa una temperatura de 24. Además, Piura tiene 27 grados con una radiación de 4, considerada moderada. Se prevé un cielo nublado.

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0: es el último día de agosto. Lunes 31 de agosto. Son las 10 de la mañana con 11 minutos. Y es el turno de nuestro programa, de Encendidos, aquí por RPP, confianza y credibilidad por todos los medios. Noemí Mamani, quien está en RPP, en la cabina de RPP Cusco, está de vuelta. Buenos días, Noemí.
1: Hola, Carlos, ¿cómo estás? Qué gusto verte, ¿eh? Verte, escucharte. Aunque te he escuchado y los he escuchado todos los días, no, todas las ocasiones, un besote a todo el país. ¿Cómo están? ¡Qué gusto!
0: ¿En serio te has hecho eso?
1: 31 de agosto.
0: ¿En serio sí, te en has serio, hecho eso? ¿En tus días de vacaciones has estado escuchando el programa?
1: He estado escuchando a todos, así que no he estado ajena al la radio.
0: ¿En serio, Noemí? No te desconectes. Sí, en serio. De vacaciones, desintoxícate de la radio, de tu trabajo. No, o sea, no, la radio linda, hermosa, pero... Sí. Pero desintoxícate.
1: No, es que ahora he disfrutado como oyente y le he pasado súper bien, ¿no? Me han acompañado en mis días de ama de casa que he estado este mes y claro, lo he disfrutado mucho porque he hecho cosas que no suelo hacer en mi día a día del trabajo, pero me han acompañado y ha sido muy lindo. Así que gracias, Carlos.
0: Ay, qué linda, Noemí. Gracias a ti. Bueno, ¿y qué, cuáles han sido esas cosas que, claro, durante los 11 meses anteriores no has podido hacer porque estás, te rompes el lomo chambeando allá en el Cusco, en RPP, y qué has aprovechado sí, en hacer en este mes de vacaciones, que te has puesto al día? ¿Qué ha sido eso?
1: He sido mamá, he hecho loncheras, Carlos, por fin pude hacerle las loncheras saludables. Al que no le gustó eso fue mi hijo, me dijo, ¿qué? ¿Otra vez tortilla de zanahoria? Claro. ¿Otra vez, no sé, las espinacas? Yo le decía, come para que seas fuerte como Popeye. No, y él no sabe ni quién es Popeye.
0: Claro, ¿quién es Popeye, mamá? Es una referencia muy antigua para los chiquitos de hoy.
1: Sí.
0: ¿No?
1: Sí, sí.
0: Bueno, entonces...
1: Sí, bueno, pude hacer eso, pude hacer lonchera, de vez en cuando almuerzo, pasar más tiempo con la familia. ¿No? Conversar claro, con mi mami, con mi papá, no sé qué,
0: claro, intentar hacer algo. Tiempo en familia.
1: Sí, sí, sí. Y es algo que necesitamos mucho, ¿no? De repente a veces en el trabajo y en el día a día uno se cansa, llega tal vez de mal humor a la casa o no quiere hacer nada más, pero como que buscarle ese enfoque distinto a unas vacaciones, porque en mi caso era siempre o viajar o hacer algo fuera de casa, pero... Involucrarme más con los quehaceres del hogar me ha gustado mucho, ¿eh? Me gustó mucho.
0: Qué bueno, sí. Noemí. Muy bien. Hola, Chío, ¿cómo te va? Buenos días.
2: Hola, Carlos, ¿cómo está? ¿Cómo estás, Noé?
1: Chío.
0: Bien, nosotros bien, ¿tú?
2: Bien, también, bien, bien, también.
0: ¿Qué te pasó? ¿En qué pensaba? Cerebro de productora en estos momentos, ¿qué pasaba ahí?
2: Nada, me quedé pensando en algunos temas del fin de semana. Y
0: ¿Qué temas te han movilizado este fin de semana que hasta el día de hoy, 10 de la mañana con 14 minutos, te tienen pensativa?
2: ¿De verdad quieres que lo diga, Carlos?
0: Sí, claro, obvio.
2: La verdad es que me tiene consternada lo que ha pasado en Trujillo. Han asesinado cuatro personas y la verdad, sí, un espanto. Entonces justo estaba viendo un poquito ese tema, tanto al fin de semana y hoy.
0: Espantoso.
2: Terrible.
0: Ajá. Sí, justo hablando a propósito de eso, leo el titular de un diario, del diario Ojo, y dice... Dice que los pedidos que le hacían la gente a Santa Rosa de Lima a propósito de su día, que fue ayer, tenían que ver todos con la delincuencia, ¿no? Miles de fieles pidieron en sus cartas que termine la violencia que azota al país. Santa Rosita acaba con las extorsiones. Sí, pues yo lamento comunicarles que eso no está en manos de Santa Rosita, lamentablemente. O les guste o no, Santa Rosita no... No va a bajar del cielo y va a ser, no. Es otra santa, más bien, a la que hay que pedirle, no sé. Claro, así es que no. Estoy rogando para que haya paz, dijo una devota en el Pozo de los Deseos. Bueno, en fin. Son las 10 de la mañana con 15 minutos. Oigan, ¿qué hacer cuando uno pierde el trabajo cuando es, ¿cómo le dicen ahora? ¿Desvinculado? O sea, cuando te botan, pues ya está, hablemos en cristiano. ¿No? Bueno, oye, me han desvinculado, te han botado, te despidieron, yo sé que fea forma, pero te despidieron. Ya está, ya la empresa no requiere tus servicios y no está mal eso, ya diste tu 100. Ya la empresa obtuvo de ti todo lo que podías dar. Listo, necesita llegar a otro nivel. Entonces ya la compañía considera que necesita un humano con otras características académicas, no sé, para implementar laborales, para implementar en la compañía. Listo, usted ya cumplió. Pero ¿qué hacer? Porque hay personas que están 30 años, 20 años, 25 o 50 en esa compañía, en ese trabajo, y salen al mundo seguro con un dinero que les permita, importante, algunos lo quieren invertir, ¿cómo hacer? Algunos dicen, no, me voy de vacaciones, me tomo un tiempo sabático, eso los desvincula por completo del mercado laboral. Los 60 años, por decirte, todavía pues hay harto millaje, creo yo. Bueno, la experta en este tema es Inés Temple, así es que con ella conversaremos en el siguiente bloque. Noemí, tienes que mandar a la pausa tú. No te, extrañamos tu voz, Noemí.
1: A ver, ya es que eso medio ronquita, pero vamos. 10 de la mañana con 16 minutos. Estamos en Encendidos y ya regresamos.

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1: 10 y 16. 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
12: El precio del dólar es de 3 soles con 35 céntimos de acuerdo con el Banco Central de Reserva del Perú. En el mercado paralelo, el tipo de cambio es de 3 soles con 34 céntimos para la compra y de 3 soles con 36 céntimos para la venta.
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0: 10 y 20. 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

0: perder el, qué buen título que plantea Chío, perder el empleo sin perderse uno mismo, ¿no? ¿Cómo, cómo afrontar un, o sea, tener, lo que de todas maneras va a ocurrir, así como el fenómeno del niño, es que te van a despedir? Punto. O sea, que en algún momento no vas a pertenecer a esa compañía. Ya está. Ya, gracias, todo bien por tus servicios, brillante, 20 de nota, los objetivos logrados y listo. Ya está. Otra cosa mariposa, ¿no? Y uno necesita estar preparado para el, a otra cosa mariposa. Y además integrar que... que eso no tiene que ver conmigo como profesional, tiene que ver con las expectativas de la compañía, de la empresa. Las compañías tienen su propia vida, sus propias formas, o sea, eso no me quita a mí, ¿no? Sin embargo, mi responsabilidad tiene que ver con estar preparado para ese siguiente tramo de mi vida, ¿no? Y, ¿qué decisiones voy a tomar? ¿Con cuánta anticipación? En fin. Inés Temple es la experta en estos temas, conferencista, escritora y presidenta de LHHDBM Perú, que me encantaría que me digas las siglas.
1: Ni yo me las sé.
0: Ah, bueno, bienvenida, bienvenida. Que el lunes pasado, o la semana pasada, no sé qué día, escribiste, tienes una página en gestión y escribías sobre cómo abordar un despido, ¿no? Cómo despedir adecuadamente, digamos, cómo en ese proceso tan incómodo para ambas partes, cómo acompañar a la persona que estás desafiliando, ¿no? De la compañía. Me pareció muy bueno eso. Gracias. Bueno, bienvenida.
1: Muchas gracias. Muchas gracias, por, Carlos, por esta invitación.
0: ¿Cómo se hace? ¿Cómo perdemos el empleo sin perdernos nosotros mismos?
1: Yo creo que una premisa que tú decías bien ahora es estar siempre bien claros que todos los trabajos tienen un comienzo y un fin. Claro. Sea porque te invitan a retirarte o porque tú decides irte, todo va a terminar eventualmente. En 3 meses o en 36 años.
0: Claro.
1: El tema es tener esa conciencia clara y tener siempre un plan B desarrollado por desarrollarse.
0: Okay.
1: Otra cosa, estar siempre actualizado. Nosotros vemos personas que nunca en verdad, en el fondo de su corazón, pensaron que esto les iba a pasar una salida y no están actualizados. No, claro, tienen habilidades desarrolladas, no tienen competencias vigentes, no se han involucrado en desarrollar su perfil profesional. Y cuando salen al mercado laboral se tienen que poner las pilas muy rápido, muy, muy apurado, y es más complicado. Otra gente que no ha hecho contactos en años. Y te lo dicen siempre, estaba tan metido en la compañía, trabajando para la compañía, que me olvidé de manejar mi perfil, de manejar mi red de contactos, de manejar mi carrera como mi mejor negocio propio.
0: Fuera de la compañía soy un desconocido.
1: Claro. Y hay otros que nunca jamás tienen un currículum actualizado. Para mí, tener un currículum actualizado es emocional y psicológicamente súper importante. Primero, porque te hace tomar conciencia.

0: estés desvinculado, despedido de la compañía, siempre y cuando cumplas con estas recomendaciones, con estos requisitos, tu posición en el mercado puede ser muy importante. O sea, eres un tipo que tiene toda la experiencia de una vida corporativa, en fin, qué sé yo, y puedes convertirte afuera, fuera de ese espacio, en un consultor, en un asesor, pero claro, siempre y cuando estés actualizado, que es ese es el punto de partida.
1: Mira, es bien importante, primero, no escuchar a las voces esas de amigos que no necesariamente son expertos, que empiezan con el lamento. Uy, no hay trabajo. Te fundiste, después de los 40 no hay trabajo, después de los 50, después de los 60. Esas voces no hay que escucharlas. Lo que toca hacer realmente es sentarse a pensar primero qué es lo que realmente yo quiero hacer.
0: Claro.
1: ¿Quién quiero ser? ¿Y hasta dónde quiero llegar? Esas preguntas son fundamentales.
0: Son ultra profundas.
1: Claro.
0: O sea, que por lo general han estado tan abocados a la empresa, a su trabajo, que no han tenido tiempo de conectar consigo mismos.
1: Claro.
0: Bueno, menos aún ya con su familia, sabe Dios, ¿no?
1: Sí, porque eso de salir a buscar trabajo a tontas y locas, a reaccionar a lo que el mercado ofrece o crees que ofrece, no te lleva a ninguna parte.
0: Claro.
1: Para nosotros es vital que una vez que la persona pase el duelo, pero ojo, el duelo no puede tener 6 meses. Uno tampoco se puede ir de viaje, ordenar papeles, llevar a su mamá al doctor. A la mamá hay que llevar al doctor siempre. Pero
0: claro.
1: No, uno no puede huir de la situación que estoy en transición y si chamba.
0: Correcto. Hay Noemí, perdón,
1: sí,
0: un segundo.
1: Por favor.
0: Estás escuchando a Noemí. Noemí está en el Cusco.
2: Hola, Inés, ¿cómo estás?
1: Noemí, qué gusto escucharte. ¿Cómo estás tú? Y verte.
2: Muy bien, y escuchaba atentamente todo lo que nos estás diciendo, porque sí, pues es un momento chocante de cambio al que de repente no estábamos preparados para afrontar. Y a muchos les pasa y nos puede pasar en cualquier momento. Entonces, ¿qué debo hacer para mantenerme vigente? De repente muchos estamos perdidos, ¿no? Ahí navegando en un universo de conocimientos y hasta uno puede pensar, uy, las nuevas generaciones saben muchísimo más que yo. Ahora está en boga la tecnología. Entonces, ¿cuál es el camino que yo debería tomar siendo consciente de que las cosas no son estables? O sea, las cosas pueden cambiar y puede suceder de un momento a otro.
1: Mira, una cosa bien práctica es colgarle tu CV a ChatGTP y decirle cuál es tu especialidad, qué has hecho los últimos años, hacerle una buena narrativa de ti, tus logros, lo que te gusta hacerlo, en lo que eres buena, el mercado que te gusta, quién quieres ser, a dónde quieres ir. O sea, hacerle un prompt de, no sé, tus buenas 400, 500 palabras y preguntarle en la especialidad que te interesa, de dónde vienes o a dónde quieres ir, qué es lo que tendrías que hacer para
0: claro.
1: mantener tu perfil vigente. Y te va a dar toda clase de datos importantes. Y empezar a hacerlo, ¿no, Noemí? Porque hay cosas que uno no ha aprendido o hay cosas que uno no ha visto porque está metido en el túnel del trabajo único. Y claro, cuando uno quiere realmente cumplir bien su trabajo y está dedicado, pues no sé, 8 horas, 10 horas todos los días con atención y pasión, ojalá cumpliendo buenos logros, uno deja de mirar el mercado. Una buena señal si estás vigente o no, Noemí, es cuánto te llaman los headhunters o cuánto en LinkedIn te pasan la voz para posiciones. Si nadie te llama, nadie te pasa la voz, es que no estás siendo atractivo para el mercado laboral.
0: Estás envejeciendo en el cargo.
1: Sí.
0: O sea, muriéndote en el cargo.
1: Sí. Sí. Estás perdiendo vigencia.
0: Estás perdiendo vigencia.
1: Porque no es un tema de edad.
0: Fíjate, no es un tema de edad, es cierto.
1: Mucha
0: es vigencia.
1: Gente, hay muchos mitos en el tema del trabajo. Uno de ellos es que después de cierta edad no hay trabajo. Si no estás actualizado, no hay trabajo ni a los 20.
0: Así es.
1: O sea, si no eres bueno, no hay trabajo para ti, para uno nunca. Entonces, mantenerse vigente es mirar, empezar por casa. ¿Qué hacen tus amigos? ¿Qué hace tu familia? La gente en la empresa donde trabajas, ¿a quiénes promueven? ¿Quiénes van mejor? ¿Qué congresos hay que ir? ¿Qué seminarios hay que tomar? ¿Qué cursos hay que hacer? ¿Cuánto tienes que saber de inteligencia artificial? ¿Cuánto de la rama de tu especialidad? O sea, tenemos que estar con los ojos abiertos, porque si nosotros vendemos nuestros servicios tienen que ser de primera calidad.
0: Sí.
1: No podemos contentarnos con que, uy, mis servicios eran buenazos antes. Bueno, antes puede haber sido hace un año, hoy todo cambió. O sea, la velocidad con la que cambian los requerimientos de las empresas es tal que si no estamos en una permanente revisión de nuestra actualización y del valor de nuestro perfil, nos quedamos fuera. Claro. O sea, es cansador, sí. Es agotador. Es como una segunda chamba.
0: Bueno, pero así es.
1: Pero pasa a ser casi la primera chamba.

0: Es decir, ¿cómo me aseguro de tener mi oferta de servicios, mi perfil vigente en el mercado y conocido? Lo cual no significa hacerte bombo en Instagram o en LinkedIn, que mucha gente cree que es autobombo, es la voz. Es todo lo contrario. Pero es tener una vigencia, que la gente se acuerde que existes.
1: Sí, claro.
0: Porque si no, se olviden de nosotros.
1: Sí. Y poner tú, en el caso de LinkedIn, a mí me parece que desde el rubro en el que cada uno se maneje, poner su voz, una opinión, en tanto y cuanto sea coherente y tenga cierto respaldo, en fin, te da autoridad.
0: Yo creo que lo que dices es muy cierto, pero más que pensar en emitir opinión, uh-huh, yo creo que en redes como LinkedIn lo que importa es agregar valor.
1: Claro, dar.
0: Dar, exactamente.
1: Correcto.
0: Contribuir con que lo que lean las personas, sí, sea lo que los haga o mejores personas o mejores profesionales, o los informe o los entere o les dé una perspectiva distinta. Porque si no das valor, al final estás trabajando para ti.
1: A mí me pasó en esta situación esto, necesité desarrollar tales habilidades. Se las regalo, les cuento. Ya eso ahí estás dando.
0: Sí, porque no es sobre nosotros.
1: Correcto.
0: Es sobre ellos.
1: Es sobre ellos.
0: Y mucha gente lo que busca es likes o más amigos. Y eso no le da valor a nadie. No, ¿y sabes qué? No. Cae súper mal.
1: Malísimo.
0: Y otra cosa que está como de moda, que a mí me parece un poco excesivo, es mucha gente hace consultas psicológicas, psiquiatra en LinkedIn o en las redes. Cuentan sus emociones completas en un afán de mostrarse empáticos, auténticos, sensibles. Perfecto. Y al final... Uh-huh. Claro, uno lee y le pone like y algún comentario bueno porque todos somos humanos y empatizamos con el dolor ajeno. Pero yo siempre me pregunto, ¿es el canal adecuado?
1: O sea, ¿eso no le va a funcionar para el objetivo que estamos conversando?
2: Sería bueno saber qué funciona y qué no. Y tal vez Inés nos puedes ayudar con algunos ejemplos para que podamos seguir ese rumbo, para no perdernos a nosotros mismos en el caso de un despido, ¿te parece?
0: Sí.
2: Pero antes... Antes vamos a actualizar los titulares de la media hora y regresamos con Encendidos. Estamos con Inés Temple, presidenta de LHH DBM Perú y de LHH Chile, escritora peruana. Ya regresamos.
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4: 10 y 34.
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0: El diputado de Renovación Popular, Diego Bazán, hizo un mea culpa y reconoció que la norma que establece un periodo de 2 años para el cargo de comandante general de la policía, por la que votó a favor en el Congreso unicameral, ha debilitado la lucha contra el crimen.
1: El senador de ahora Nación, Alfonso López Chao, condenó los ataques que dejaron 4 muertos y un empresario secuestrado en Trujillo y anunció que pone a disposición del gobierno el plan de su partido para enfrentar la criminalidad.
0: La presidenta de la República, Keiko Fujimori, invocó a la población a elegir autoridades pensando en mejorar la gestión y los servicios públicos, a poco más de un mes de las elecciones regionales y municipales del próximo 4 de octubre.
1: El ingeniero civil Eduardo Parodi señaló que las autoridades deben anticiparse a los daños más graves que podría ocasionar el fenómeno del Niño costero, especialmente ante posibles colapsos de los sistemas de desagüe, falta de maquinaria y afectaciones en los servicios de salud.
0: La policía investiga el atentado contra el candidato a regidor por el partido político Perú Primero, Rubén Espinosa Trujillo, en el distrito de Chancay, provincia de Huaral, en la región Lima.
1: La policía intervino un inmueble denominado Casablanca en la zona José Gálvez Barrenechea, en el distrito limeño de Villa María del Triunfo, donde fueron detenidos 12 ciudadanos venezolanos y un peruano, entre ellos 2 menores de 16 años.
0: El futbolista Lionel Messi, de 39 años, anunció su retiro de la selección argentina. Tras más de 2 décadas con la albiceleste, indicó que su decisión duele en el alma, pero entiende que llegó el momento para cerrar su etapa con el equipo nacional.
1: RPP te recuerda, la velocidad máxima en calles y jirones es de 30 kilómetros por hora.
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3: A esta hora, Trujillo registra 23 grados y para el mediodía la temperatura será de 25. Ica tiene 23 grados y para el mediodía se espera una temperatura de 27. Además, Huancavelica reporta 15 grados con una radiación de 9, considerada muy alta. Se pronostica un cielo mayormente soleado.
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2: 10 y 38.
0: Y hasta ahora vamos con información para la multiplataforma de RPP Directo en Directo con Rosario Rojas. Adelante.
10: Así es, gracias. Buen día. Directo en Directo. La intervención en la denominada Casa Blanca, un inmueble en Villa María del Triunfo, permitió identificar a 2 personas que ya habían sido detenidas anteriormente por la División de Homicidios de la DIRINCRI. Se trata de Alexander Anderson Escalante Crespo, de 24 años, y Gabriel Alejandro Martínez, de 19, quienes vuelven a ser intervenidos en un operativo donde la policía ha hallado 2 pistolas, sustancias presuntamente ilícitas y teléfonos celulares. Anteriormente, ellos habían sido detenidos por vínculos con el Tren de Aragua, organización criminal dedicada a la extorsión. Escuchemos lo que ha mencionado el general de la policía, Manuel Lozada, quien brindó más detalles de estos 2 ciudadanos venezolanos.
11: De los detenidos y donde se han encontrado las armas, ciudadanos extranjeros ya habían sido intervenidos por propios homicidios, por la brigada especial, ¿es cierto? Entonces, y cuando fue esa intervención, estos pertenecían a la banda criminal, a la organización criminal Los Hijos de Dios, que es una facción del Tren de Aragua. Es por eso que... ¿Y cuál es su actividad principal? La extorsión, cobro de cupos, regentar la trata de personas, ¿no? Esa es su actividad criminal.
10: Ya habían sido intervenidos, detenidos, ya han sido liberados, ¿no? Ya han vuelto a caer en
11: el... Sí, exactamente, exactamente.
10: El general también habló sobre la vivienda conocida como la Casa Blanca. Él indicó que este inmueble ya había sido alquilado por presuntos delincuentes para celebrar o planificar sus hechos delictivos, por lo que pidió a la ciudadanía tener más cuidado al momento de alquilar sus viviendas. Escuchemos.
11: Este local es de un peruano, esta casa. ¿Quién alquila? Un peruano. Entonces todos debemos contribuir, porque estamos facilitando, estamos dando lugar a que el crimen se planifique, se organice. Entonces también debemos ser conscientes, ayudar todos a contribuir a esta lucha que tenemos contra la inseguridad, contra estos delincuentes.
10: En total han sido 13 personas las que han sido intervenidas durante este operativo. 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

0: 10 de la mañana con 41 minutos, estamos conversando con Inés Temple, conferencista, escritora y presidenta de LHH y DBM Perú, Chile, sobre la empleabilidad, finalmente. ¿Qué hacer después de perder el trabajo? Noemí, tú dejaste picando una pregunta.
1: Sí, lo que quería saber, y para que nos dé ejemplos, Inés, de qué debemos hacer con el uso incluso de las redes sociales. Hablaba de LinkedIn. ¿Qué debemos y qué no debemos hacer? Imagino que cada plataforma virtual tiene un espacio y su público correspondiente, pero LinkedIn no sería uno de esos espacios para escribir, por ejemplo, mi testimonio de vida. ¿O qué debo y qué no debo hacer?
2: Sí, totalmente cierto, Noemí. Mira, cuando pierdes el trabajo, lo importante primero es respirar hondo. Claro. Y asegurarnos de no cometer los típicos errores que se cometen los primeros días.
0: ¿Cuáles son esos errores?
2: Hablar mal de la empresa o del ex jefe.
0: Uy, eso es una barbaridad.
2: Eso es un error gravísimo.
0: Una barbaridad del tamaño de una catedral.
2: Es una muestra de deslealtad que luego no se borra.
0: O sea, cuando estás todo bien, cuando sales recién algo te incomoda.
2: Sí, eso no se puede hacer. Segundo, no podemos empezar a tomar decisiones emocionales. Como pongo un primer negocio propio que alguien me sugirió. Así es. O ya no quiero trabajar nunca más, o ahora quiero ser otra cosa. Hay que respirar con calma, como digo, y empezar a pensar realmente qué es lo que me gustaría hacer ahora. Darnos cuenta que va a haber un dolor. Dolor por el cambio, dolor por la frustración, dolor por lo que pasó, por lo que se perdió, por lo que fuera.
0: Es un duelo.
2: Pero no hay un duelo, pero no hay que darle tampoco tanto espacio. No son 6 meses. No son 6 semanas. O sea, no tenemos tiempo que perder para regresar al mercado laboral. Hay gente que te dice, uy, me voy a tomar el verano, me voy a tomar un sabático. Siempre sugerimos que no lo haga, porque su valor relativo de su marca pierde un valor relativo en el mercado muy rápido. Y claro, tú sabes que te tomaste un sabático, pero el mercado cree que estuviste desempleado todo ese tiempo.
0: Claro.
2: Y mientras más tiempo estás desempleado, más puede haber
0: valor.
2: Así es, menos valor.
0: Uy, no lo llaman, por algo será.
2: Porque hasta has
0: estado
2: un año en el mercado.
0: Nadie se muere por contratarlo.
2: Exactamente. Entonces, eso de meterte a evadir a la gente y encerrarte en tu casa, no. Hoy estar en el mercado laboral en transición es perfectamente legítimo. No le quita un ápice a nuestra marca personal, a nuestro prestigio, a nuestra reputación, al brillo de nuestra carrera. Todos vamos a estar en uno o varios momentos en transición, porque las empresas no nos pueden garantizar un trabajo seguro.
0: Sí, claro.
2: No se pueden ni garantizar su propia subsistencia. Entonces, primero hay que desmitificar la vergüenza de estar sin trabajo. Antes había gente que no le decía ni a su familia. Hoy en día es parte normal del ciclo. Y como digo, empezar a mirar hacia adelante lo antes posible, pasar la página y decir, bueno, mi siguiente posición, ¿dónde quiero que sea? ¿Qué quiero hacer? ¿Hasta dónde quiero llegar? Y empezar a investigar empresas, investigar nuestro perfil, ver cómo están nuestras competencias, lo que hablábamos antes, empezar a re-redactar mi CV actualizado, moderno, vigente, una página, página y media máximo, tomarnos una buena foto profesional para LinkedIn, hacerle una auditoría a nuestras redes sociales para estar seguros que lo que vea un posible interesado en nuestro perfil sea coherente con quién somos y a dónde queremos ir.
0: Y sea atractivo.
2: Claro, no foto, carné, pasaporte.
0: No.
2: Pero un día puse una nota de eso en LinkedIn, no de mí, y tuve un montón de correo hate. ¿Y por qué no puedo tener mi foto, carné,
0: bueno,
2: pasaporte
0: no,
2: con cara de...?
0: No entendieron nada, no entendieron ahí ni nada. Responder. O sea, porque es como, me tengo que ir al inicial, al primer grado de la explicación.
2: Como le dije, no es la cara que tienes, claro. Es la cara que pones.
0: Totalmente.
2: ¿Sí? Y cuando estás en foto para pasaporte, no te dejan ni sonreír. Que no entiendo por qué todavía. Pero, sí. Esa es otra conversación. Entonces, realmente empezar a mirar adelante lo antes posible, reunirte con tus contactos, no para llorar en las penas, ni hablar más de la empresa, obviamente, sino empezar a hacer la lista de las 300 personas que te conocen, que tú aprecias, que te aprecian, con quien tú vas a ir a buscar información sobre tus organizaciones objetivos. Pronto, ojalá, determinar 10, 15 empresas donde a ti te encantaría trabajar. Y hay que investigarlas para ver si qué problemas tienen, qué solución podrías tú traer, qué ideas puedes llevar a la mesa, qué cosas de ellos tú tienes que estar bien informado por sí claro. O para cuándo.
0: O sea, ¿qué valor vas a generar
2: totalmente
0: respecto de tu conocimiento para esa compañía?
2: Porque
0: a la que aspiras.
2: Mucha gente confunde una entrevista de trabajo con una narrativa de lo que hiciste, que es de atrás.
0: Claro, es que haría más bien.
2: Exactamente. Y claro, aquí en adelante, en esta empresa, con los retos y prioridades que tiene, ¿cuáles son las ideas? ¿Cuáles son los aportes que tú tendrías para esa posición? Esto es una preparación. Es mucha investigación, preparación de sí mismo, investigación de uno mismo, del mercado, de las empresas. O sea, mucha gente te dice, bueno, ¿y uno qué hace cuando, por ejemplo, está en un programa de outplacement en LHH? ¿Lees el periódico? No, te estás preparando a fondo para competir en un mercado laboral muy exigido, muy demandado, y que hoy es competitivo a morir. Claro. A morir. Y independientemente de la edad que tengas y de lo que buscas hacer, lo más importante es prepararte, investigar y prepararte.
0: Sí, has dicho algo que me parece muy importante, ¿no? Y quiero resaltarlo. Y es que en las conversaciones, en las entrevistas de trabajo, en fin, las conversaciones que tengamos o que uno tenga, se tiene que notar que estás llevando algo nuevo, que tú estás teniendo la posibilidad, como ves todo desde afuera, les estás mostrando algo que ellos no están viendo. Tú estás viendo fuera de la caja, porque no estás contaminado con el día a día de esa compañía. Entonces, en esa conversación se tiene que generar este tipo tiene algo, está notando algo, me está dando un valor, algo que yo no vi.
2: Y lo demuestras haciendo las preguntas correctas.
0: ¿Cuáles son las preguntas correctas?
2: A mí me encantan... ¿Te puedo contar un secreto?
0: Sí, cómo no. Nosotros, que no va a ser muy secreto.
2: En la empresa siempre entrenamos a los ejecutivos, empleados, operarios, claro, gente de todos los niveles, a prepararse para estos procesos de recolocación, y parte de ese entrenamiento es para las entrevistas. Y la recomendación siempre es RPP.
0: Ah, mira.
2: Pero espera, yo les digo... ¿Por dónde? Es un acrónimo, porque todo el mundo se acuerda siempre de RPP, la marca, ¿no es cierto?
0: La marca.
2: O sea, porque tienes que preguntar lo antes posible en una entrevista. R, ¿cuál es el reto que tiene esta posición? O la empresa, o el sector, o el producto, o el servicio. ¿Cuál es el reto? Y reto te lo pueden responder como oportunidad o desafío. Uh-huh. Pero ya vas entendiendo qué le preocupa a la persona que está al frente. ¿Qué es que te quisieran contratar? La segunda, de RPP,
0: ¿sí?
2: ¿Cuál es la prioridad?
0: Prioridad.
2: Porque a veces con el reto te pueden hablar, bueno, queremos ser la principal empresa agroexportadora de lúcuma en los siguientes 2 años.
0: Pero en el momento que estamos ahorita...
2: Tenemos un problema de caja horrible.
0: Claro.
2: Entonces, no vamos
0: hay
2: a hablar...
0: Hay que resolver primero eso para llegar a lo otro.
2: Pero si tú no lo preguntas, no te lo van a decir. O vas a estar estimando cosas diferentes. Y lo interesante es preguntárselo a cada persona que te entrevista en el proceso. Todos te van a dar una respuesta diferente y tú tienes que poder responderle a cada quien según lo que es cada quien escucha. Y la tercera P, o sea, la segunda
0: RPP,
2: P de RPP, prioridad, es el perfil.
0: Perfil, claro.
2: Es preguntar, es una pregunta un poquito más complicada de hacer pronto en la entrevista, pero preguntar, ¿cuál es el perfil que ustedes están buscando para esta posición? Porque la gente te lo va... Es como decirte, ¿qué color es el caballo blanco de Napoleón? Pero lo quieres escuchar.
0: Sí, claro. ¿Sí?
2: Y la gente se sorprende cuando tú dices, bueno, el perfil, bueno, ya está publicado en LinkedIn o te lo hemos comentado con el Headhunter. No, me encantaría saber cuál es tu expectativa, cómo debería ser esta persona, qué habilidades
0: debería esperas.
2: Y lo interesante es que hacer la pregunta te posiciona en un nivel de iguales con el entrevistador. Porque una entrevista no es sino una reunión de trabajo donde tú estás viendo si tú quieres venderle tus servicios a esta organización y esta organización quiere ver si tú eres la persona apropiada para comprarle los servicios. Entonces, en una relación de iguales, tú le preguntas.
0: Correcto.
2: ¿Qué es lo que quieres comprar?
0: O sea, yo tengo algo para darte. No es que tú me vas a hacer un favor dándome. No. Es un win-win.
2: Todos
0: yo
2: ganamos.
0: Tengo algo para darte y obviamente necesito saber si lo que te voy a dar... va a funcionar o de repente es demasiado para lo que necesitas.
2: O al revés, o de repente
0: revés,
2: no lo cumplo.
0: O no lo voy a cumplir, que también pasa por la honestidad, ¿no? O sea, saber decir no.
2: Sí, mira, nosotros siempre sugerimos a la gente que entren a los procesos, incluyendo procesos que les pudieran parecer muy chicos, o que pagan poco, o que no son tan interesantes, porque tú nunca sabes por dónde te van a llevar en la vida.
0: Sí, claro. ¿Sí?
2: Hay procesos que... terminan convirtiéndose en más grandes porque tú los creces. Hay procesos que te llevan a un contacto diferente. Hay procesos que te dicen, oye, te pasamos la voz más adelante y lo hacen. Pero vivir las experiencias de los procesos no solamente enriquece tu experiencia, sino te hace ganar cancha y calle. Es como decir yo no voy a salir con nadie que no tenga el perfil ideal del marido siguiente que yo quiero. No, pues, sales con varios.
3: Necesitas saber cómo está el mercadito.
2: Ningún contacto es chico, ¿no?
0: Claro, nadie te va a tocar la puerta de tu casa.
2: ¿Nunca sabes cuando hay una rana que le das un beso y es un sapo? No, a ver, es un príncipe.
0: Vamos a un corte. Están llegando muchas consultas a nuestro chat en YouTube. También pueden llamarnos al 212-4100 o escribir un mensaje de texto al 942-593-607. Ya volvemos, 10 de la mañana con 51.

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1: 10:51. 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
1: 10:55.
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12: Y hasta ahora vamos con información directo en directo con Mariano Calvera. Adelante.
13: Gracias. Directo en directo, el alcalde de Lima, Renzo Reyardo, supervisa el avance de las obras de la vía expresa Grao, que permitirá conectar el metropolitano con la línea 1 del metro de Lima. Es una intervención de aproximadamente 2.8 kilómetros. El alcalde ha indicado que esta obra ya se encuentra en su etapa final y está muy cerca ya a dar el siguiente paso para ponerse al servicio de más de 500,000 de habitantes. En este momento declara el gerente general de la Empresa Municipal de Apoyo a Proyectos Estratégicos, EMAPE, Eder Lara, sobre la situación y las intervenciones en los puentes, pero de Lima Norte. Escuchemos.
14: En el proceso de evaluación dentro del plan del mantenimiento de puentes que tenemos en la Panamericana Sur, Panamericana Norte, Ramiro Prelé, y por supuesto también las vías metropolitanas como tal, señor alcalde. Gracias.
15: Y yo reitero que quede claro, esto no es una responsabilidad directa de MAPE o de la Municipalidad Metropolitana. Quien estuvo a cargo de estas importantes arterias y básicamente la carretera que atraviesa todo el país, la carretera Panamericana Norte y Sur, fue una empresa privada. Y ya sabemos cómo ha hecho mantenimiento y cómo ha realizado sus labores de supervisión de estas infraestructuras, entre otras, los puentes.
13: Bien, estamos escuchando las declaraciones del alcalde de Lima, quien, reiteramos, supervisa en este momento el avance en su etapa final ya de la vía expresa Grau, que conectará a dos importantes medios de transporte, el metropolitano y la línea 1 del Metro de Lima, mejorando las condiciones de desplazamiento de más de 500,000 de ciudadanos en la capital. 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
1: 10 y 57.
0: 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Farmacia Universal, promoviendo una sociedad saludable. 10 de la mañana con 58 minutos. Estamos con Inés Temple, quien nos está dando algunas luces sobre cómo afrontar un despido. Así de simple. Y ahora...
16: Tenemos preguntas.
0: Hay un montón de preguntas. A ver, Noé.
16: Sí. A ver, vamos con las preguntas de YouTube, Inés. Y algunas a modo de comentario también. Dice Jenny Calzada. Nos escribe y nos dice: quedarse estancado nos da poca visibilidad al buscar nuevas oportunidades laborales. Es muy importante adquirir nuevas herramientas y habilidades que necesita el mercado laboral. Eso es muy importante. Nuevas herramientas, nuevas habilidades.
0: Mira, acá hay una pregunta que viene con lo que... o un comentario. Justo lo que decíamos, ¿no? El juicio externo. Si dejas de trabajar por un tiempo y retomas, se ve mal. No importa tu conocimiento, tu experiencia y tu capacidad. Tienes que justificar lo que haces con tu propia vida a una empresa que poco o nada... Bueno, ya no continúa. No, la foto, claro, no alcanzó, no sé.
17: Y no es que se vea mal.
0: No se ve mal.
17: En la medida que has estado usando tu tiempo para cosas productivas y positivas para tu perfil.
0: Claro.
17: Pero cuando la gente... O si te quieres tomar un año sabático porque de verdad te lo quisieras tomar, bien. Pero el simplemente vagar...
0: Claro.
17: que mucha gente cree que vagar es una solución para mejorar su nivel de estrés antes de prepararse para el siguiente trabajo. Esa no es una buena idea.
0: O sea, convengamos que el año sabático, que entre otras cosas... Quienes tienen en claro de qué va la vida laboral, nunca dejan de entrenarse. El entrenamiento es el conocimiento, adquirir conocimiento. Punto número uno.
17: Así es.
0: Punto número dos. Mira, lo vamos a poner en el caso de Noemí, por ejemplo. Noemí acaba de estar de vacaciones un mes, pero no se desvinculó del espacio. O sea, ella ha estado de vacaciones, sin embargo, ha estado al tanto de qué está ocurriendo en el medio, en su medio laboral, ¿no? Y por ahí también están sus redes sociales para seguir siendo esa voz.
17: Lo que pasa es que somos vendedores de servicios, como miramos hace, claro, un rato. Y nosotros somos los encargados de asegurarnos que la calidad de nuestro servicio, el que vendemos, sea siempre impecable. Por supuesto que uno se tiene que tomar las vacaciones y desconectarte del mundo cuantas veces quieras. Pero sí, eso de pensar en tomar vacaciones de 6 meses, cuando estás sin chamba.
0: Y me borro el mapa.
17: Cuando no tienes ingresos.
0: Eso es
17: cuando
0: una locura.
17: El mercado sigue avanzando y tú estás afuera. Cuando la gente se va a olvidar de tu nombre. Claro. Cuando van a haber habido oportunidades, trenes que pasan por tu estación a los cuales tú no te subes porque estás pensando en las mariposas. O sea, es un mercado laboral exigido y quien quiere jugar y ser campeón tiene que poner más de sí mismo. Si uno quiere tener posiciones mediocres, puede tener comportamientos mediocres. Pero aquí estamos hablando de comportamientos de excelencia. Realmente concentrados en tener una buena carrera, una buena marca personal, una excelente reputación y generar el valor que los clientes esperan. Para eso hay que dar calidad de servicio. Tenemos que desarrollar nuestro perfil. O sea, nuestro perfil no lo podemos descuidar jamás.
0: Correcto.
17: Porque además hay competencia, nos pasan por encima.
0: Y lo otro, en todo caso, es que justo ese momento, ni bien has sido desvinculado, te despiden, no es estratégico tomarte el año sabático, borrarte el mapa, verme desintoxico. No va a ser estratégico, es un tema de estrategia. Además, ese momento, no.
17: Además, tu espíritu no está tranquilo.
0: Sí, claro, estás.
17: Yo me acuerdo cuando tuvimos un evento de desempleo familiar, mi esposo me llevó de viaje. Y nunca la pasamos peor. Porque lo único que hablábamos en el viaje es, ¿y ahora qué vamos a hacer? ¿Y cómo vamos a pagar las cuentas? Y yo decía, estamos gastando en este hotel, cada comida cuesta.
0: Sumando, restando.
17: O sea, espanto, ¿y qué hacemos aquí?
0: Claro, ¿qué hacemos aquí si no podemos estar plenos?
17: Así es, porque nuestro espíritu no está disfrutando porque no estamos en paz. Porque lo que toca ahora
16: es conseguir un nuevo trabajo. ¿Y si esa situación, Inés, de desempleo se prolonga? Por ejemplo, tengo aquí una pregunta que nos escribió nuestro amigo Luis Víctor Atencio, y la leo muy rápido. Dice, tengo 55 años, ya repartí mi CV en todas las instituciones estatales, ya que ahí está mi mayor experiencia, y las privadas ni lo ven. Inés, te dice, ¿alguna recomendación?
17: Sí, sí, Luis Víctor, repartir CVs no es la estrategia adecuada para conseguir trabajo. Lo que tienes que saber claramente es, ¿qué quieres hacer? ¿A dónde? Investigar esa organización, usar tus contactos y llegar con un plan claro y determinado de hablar con personas a los cuales puedes explicarle tú en carne, en cuerpo y en presencia, qué puedes hacer por ellos. Repartir CVs es como sentarte a esperar que porque pusiste tu CV en LinkedIn te van a llamar. Hay que estar activo. Mira, entra a nuestra web www.lhh.pe. Hay muchos webinars, hay muchos artículos. Hay un webinar en particular de 4 capítulos de cómo, cuáles son las estrategias directas y a la vena para conseguir trabajo. Ahí vas a aprenderlo. Obviamente es totalmente gratis. Invierte 4 horas de tu tiempo en mirar eso y te vas a dar cuenta que hay muchas mejores maneras para conseguir efectivamente un buen trabajo que repartir currículums. Y es normal que lo hayas hecho así porque es lo que todo el mundo cree que hay que hacer. Pero sí, no es la manera. Sí.
0: Bueno, y además, quien no sabe a dónde ir, a cualquier lugar, en cualquier lugar cae.
17: Así es.
0: O sea, y ojo, parte de uno mismo, ¿qué quieres tú? Esa es la primera pregunta. ¿Qué quiero yo de aquí en adelante? ¿Qué quiero hacer? ¿Dónde quiero estar?
17: ¿Y quién quieres ser?
0: ¿Y quién quiero ser?
17: ¿Y hasta dónde quieres llegar?
0: Buenísimo.
17: Porque sin esos sueños y esas metas ambiciosas, nos quedamos en la mediocridad.
0: Cualquier cosa. Pasa, sí. Inés, gracias. Vuelvo el tiempo. Vuelvo el tiempo. Gracias, Inés. Pero hay que repetir esta conversación con otros temas, seguro.
17: Yo feliz. Me encanta estar con ustedes, que siempre gracias. Hacen además preguntas inteligentes. Y las pasamos muy bien.
0: Seguro, claro que sí.
17: Estaba encantada.
0: Muchas gracias, Inés. Muy amable. Son las 11 de la mañana. Ha estado con nosotros Inés Temple, conferencista, escritora y presidenta de LHH DBM Perú. La web, el Instagram o la red social es
17: www.lhh.pe. Y ahí hay un montón de cosas, ningún costo, muy valiosas para quien está en el trance de encontrar un nuevo trabajo. Claro. O ser más empleable.
0: Totalmente, ser más apetecible para el mercado. 11:05.

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3: Son las 11 y 5. 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

0: El ministro de Cultura, Alberto Bengolea, advirtió sobre la necesidad de que el Congreso apruebe las facultades legislativas solicitadas por el Ejecutivo, al considerar que estas brindan herramientas para enfrentar la inseguridad ciudadana y combatir el crimen.
1: Tenemos que trabajar duro y parejo, está muy claro, para enfrentar la inseguridad ciudadana, razón por la cual esperamos con expectativa el tema de las facultades que se han solicitado, porque está precisamente en la lista de facultades solicitadas muchas herramientas que el gobierno necesita para enfrentar al crimen. Yo espero con fe y con tranquilidad que el Congreso hará su trabajo y que pronto tendremos esas herramientas.
2: Diego Bazán, diputado por Renovación Popular, reafirmó el pedido de su bancada para la salida del comandante general de la policía, Óscar Arriola, señalando que su gestión no ha tenido resultados frente a los crímenes por encargo en la región La Libertad.
3: No se determina responsable y nadie va a la cárcel. Por eso que cuesta tan barato mandar a asesinar a alguien en la región La Libertad, porque el sicario sabe que nunca lo van a atrapar y que nunca se va a ir a la cárcel. Por eso se requieren resultados. Y si algo no ha tenido la gestión del señor Arriola, son resultados. Él está ya 4 gobiernos en el mismo cargo y no se han dado resultados.
0: Pedro Yaranga, especialista en terrorismo, señaló que en Colombia se obtuvieron buenos resultados luego de que el gobierno calificara como grupos hostiles a las bandas criminales, en referencia a la propuesta del Ejecutivo de declarar a estas organizaciones como terroristas.
4: Estimado Carlos, hay un resultado positivo, por lo menos en un país vecino, que es Colombia.
5: Ya.
4: Lo que pasa es que el presidente de la Espera es mucho más ejecutivo que en el caso nuestro. En pocos días, en pocas semanas, él tiene ya resultados ahí para mostrar a la población, justamente porque los ha considerado como grupos hostiles, ¿no? En el caso peruano,
5: perdón, el término debería ser hostiles, no terroristas.
4: Grupos hostiles, sí, yeah. Efectivamente. Okay. Entonces ahí está el narcotráfico, está el terrorismo, entonces ahí deben estar también incluidos estas megabandas criminales, ¿no?
2: El Perú presentó la candidatura del ex canciller Javier González Olaechea a la Dirección General de la Organización Internacional del Trabajo para el periodo 2027-2032, así lo dio a conocer el Ministerio de Relaciones Exteriores.
0: Las lluvias que se anticipan por el fenómeno El Niño costero podrían generar el colapso de los sistemas de alcantarillado de la capital, alertó el ingeniero civil Eduardo Parodi.
6: Ese acumulado de precipitación, o un poco más, en la ciudad de Lima, nos hace colapsar. No estamos en absoluto preparados, por ejemplo, en la ciudad de Lima, donde supuestamente hay más facilidad de acceso a recursos, para lidiar con un fenómeno de esta naturaleza.
2: Desconocidos dejaron un artefacto explosivo en el frontis de la sede de la Corte Superior de Justicia del Callao, según lo dio a conocer el Poder Judicial. La entidad dispuso para hoy el teletrabajo para todos los magistrados que laboran en ese local como medida de seguridad.
0: El futbolista Lionel Messi, de 39 años, anunció su retiro de la selección argentina. Tras más de 2 décadas con la albiceleste, indicó que su decisión duele en el alma, pero entiende que llegó el momento para cerrar su etapa con el equipo nacional.
2: Faltan 72 días para la visita del Papa León XIV al Perú.
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9: Temperaturas.
10: En este momento, Lambayeque reporta 26 grados y para la tarde tendrá una temperatura de 27. Amazonas tiene 21 grados y en la tarde se espera que la temperatura sea de 22. Además, Abancay presenta 24 grados con una radiación de 11, considerada extremadamente alta. Se espera un cielo parcialmente nublado.
0: Vamos con información para la multiplataforma de RPP Directo en Directo con Armando Gutiérrez.
9: Gracias, buenos días. Directo en directo, al término de la segunda reunión en Trujillo entre el ministro de Defensa, Rafael Belaúnde, y los altos mandos de la policía por el secuestro de un hombre de 31 años y cuádruple crimen de las personas que lo acompañaban, el general Ricardo Espinosa, jefe de la Región Policial La Libertad, confirmó que hay detenidos. Sin embargo, pidió el plazo de 2 horas para continuar con las operaciones y brindar posteriormente los detalles del caso con mayor precisión. Escuchemos la declaración de la autoridad policial.
11: En esta oportunidad le voy a suplicar que me permitan un par de horas. El caso está bien avanzado, las cosas se están esclareciendo. Vamos a hacer una pequeña diligencia y retorno. Pero sí está previsto informar a todos los medios de comunicación, a la ciudadanía. En esta oportunidad, ustedes me conocen, les suplico que me den 2 horas para terminar.
12: ¿Hay avances?
11: ¿Ya? Todo perfecto, ya se han hecho capturas, se han esclarecido los hechos. Ya lo
9: Los generales Óscar Arriola y Ricardo Espinosa se trasladaron a la sede de la Casa de Gobierno Regional, que se ha ubicado en toda la Plaza de Armas de Trujillo, donde se desarrolla una reunión a puerta cerrada. Hace tan solo instantes ha hecho su ingreso a este lugar el alcalde provincial, Mario Reina, quien fue una de las autoridades que hizo el llamado a la presencia del Ejecutivo ante el acto criminal que se produjo durante la madrugada del último domingo. El movimiento de los delincuentes que se vistieron de policías para no levantar sospechas fue registrado por cámaras de videovigilancia. Este material es uno de los principales elementos de prueba de los investigadores para esclarecer la ruta tomada por los delincuentes. Desde La Libertad, directo en directo, RPP.
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6: 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Ya salí de la oficina. Sí, ya está totalmente oscuro. Llego en media hora.
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10: El precio del dólar es de 3 soles con 35 céntimos de acuerdo con el Banco Central de Reserva del Perú. En el mercado paralelo, el tipo de cambio es de 3 soles con 34 céntimos para la compra y de 3 soles con 36 céntimos para la venta.
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11: 11 y 17.

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1: Gracias por estar con nosotros en Encendidos, 11 de la mañana con 18 minutos en este último día del mes. ¿No te ha pasado? A mí como mamá me pasa siempre, ¿eh? Que mi hijo se resfría, se cura, se vuelve a resfriar, se cura, se vuelve a resfriar y no sé qué será. O sea, ¿será el ambiente en el colegio que se contagia con los compañeritos? ¿Será el frío intenso de Cusco? No lo sé. ¿O de repente es algo en el entorno en mi casa? Tal vez un peluche, las almohadas, los cojines, el mismo ambiente que podría estar perjudicando la salud respiratoria de nuestros hijos. ¿Será así? Bueno, lo vamos a conversar esta mañana con la doctora Mariela Burga. Ella es neumóloga pediátrica y nos va a resolver todas las dudas respecto a por qué nuestros hijos se enferman a cada rato. Doctora, ¿cómo está? Bienvenida.
2: ¿Qué tal? Muy buenos días. ¿Cómo está?
1: Gracias.
2: Los pequeños se enferman muy frecuentemente. En realidad, al año se esperan más o menos entre 10 y 12 episodios, dependiendo de la edad. Generalmente menores de 5 años se enferman esa cantidad de veces.
1: ¿Eso es lo normal?
2: Eso es lo normal. Antes de pandemia se esperaba un poco menos. Antes de pandemia eran más o menos 8 episodios a 10. Después de pandemia, por ese descanso, entre comillas, que se tuvo de tantas infecciones respiratorias, ha habido un poco más. Es decir, más o menos ahora es uno mensual. Es mucho mayor en niños alérgicos, en niños que son asmáticos, en niños que tienen algún problema de fondo, pero sí, esa es la frecuencia aproximadamente.
1: ¿Y será por qué? O sea, ¿es el frío? ¿Es el ambiente? ¿Qué es lo que hace que nuestros hijos se enfermen frecuentemente, doctora?
2: Generalmente, si el resfrío pasa de esa frecuencia, es decir, si dentro de un solo mes hay múltiples infecciones respiratorias, sí debemos estar atentos mucho a los cuadros de alergias, ¿no? Recordemos que la nariz es el primer filtro y si ese filtro está inflamado por polvo, por ácaros, por un montón de agentes, no va a filtrar adecuadamente los gérmenes y van a entrar directamente o por la boca, produciendo más infecciones respiratorias. Entonces, las alergias influyen bastante. La alimentación es muy importante también. En épocas de invierno no tenemos sol todo el día, no estamos expuestos a la luz solar y eso hace que generemos menos vitamina D también.
1: Y eso básicamente es por, de repente, el frío, o también pueden haber otros factores. Mencionábamos, por ejemplo, los peluches, los juguetes, tal vez las frazadas, la almohada, ¿también podrían influir?
2: Sí, acá en Lima, a diferencia de otras ciudades del Perú, está haciendo calor, pero en otros lugares el frío está siendo bien inclemente. Entonces las personas cuando saquen las frazadas, sacan la ropa de cama, hay que tener cuidado porque si ha estado guardado puede acumular muchos ácaros y esto generar congestión, síntomas nasales, crisis de rinitis y eso también favorecer, ¿no? Las alergias favorecen, si no están controladas, favorecen que haya más resfríos.
1: Claro, y ese trae consigo otro problema. A muchos papás de repente les pasa o les ha pasado en algún momento algo que es completamente irresponsable, creo, el hecho de no llevar tal vez a nuestros hijos a un especialista y automedicar a nuestros pequeños. Ah, tiene la fiebre, ya le doy esto. Nosotros no somos médicos.
2: Sí, eso es muy cierto. Generalmente cuando se dice que un resfriado común no debería necesitar mucha medicación. Entonces, debería ser la primera alarma, ¿no? Si tu niño necesita antibióticos para superar el supuesto resfrío, si necesita corticoides, si necesita inhaladores, pues no es un simple resfrío. El resfrío debería pasar en general, 5 cosas básicas. O bastantes líquidos, hidratación, una buena infusión con miel de repente, o miel cada 8 horas para los niñitos mayores de un año. Algún antihistamínico un solo día, 2 días, no tienes por qué necesitar más, tal vez muy puntual si hay mucho moco líquido, limpiezas y aseos nasales con jeringas o con estos aparatitos que ya ahora tenemos en el Perú para poder hacer aseos nasales o aseos con sprays y por ahí panadolcito o paracetamol en general o ibuprofeno para poder desinflamar, tal vez, pero más de esas cinco cosas en general un resfriado no debería necesitar.
3: A ver, aquí hay algunas preguntas. Otro punto respecto a los resfríos y a los chicos que efectivamente menores de 5 años todo el tiempo están en esos procesos, ¿no? Hay que aire, ventilar los espacios.
2: Sí, eso es muy cierto.
3: A veces hay... perdón, eso es muy de mi abuela. Mi abuela, cuando uno se resfría o nos resfriábamos en la casa...
2: todo cerrado.
3: Todo cerrado.
2: Claro.
3: Nada que ver, más bien sí. Hay que ventilar los espacios.
2: Es cierto, es más aquí en Lima, por ejemplo, cuando hay mucha humedad, a veces las gotitas que se quedan suspendidas en el aire cuando uno abre, caen, se precipitan, claro. Entonces mejora muchísimo la calidad de aire dentro del ambiente, ¿no? Dentro de la casa.
3: Uno, ventilar espacios. Lo otro, con el tema de las alergias, es tienen que controlarse los peluches, sí. Alfombras.
2: Sí, todo aquello que pueda jalar mucho ácaro, mucho polvo, o ya, que sea difícil
3: peluches,
2: higiene, ¿no?
3: Alfombras.
2: Las mantas que sean como de mucha lana, la ropa de lana, las personas alérgicas no deberían usar.
3: Totalmente. Los estores, por ejemplo, lavarlos.
2: Claro. A veces tienen las cortinas, ¿no? Sí, la limpieza de claro. Las cortinas, los estores. También, pues, si no se lavan, acumulan mucho polvo. Y y lo que uno ventile el viento, pues, a la nariz, y eso genera más congestión.
3: Aquí hay una consulta que tiene que ver con adolescentes. Hola, Leticia, nos escribe Leticia Maribel Pena Castro. Bueno, gracias, Leticia, por escribirnos. En los adolescentes que vapean, ¿hay más casos de enfermedades pulmonares? Pregunta.
2: Sí, el vape en algún inicio se tomó como un... me va a ayudar a dejar el cigarro, pero se ha visto en el tiempo...
3: Es peor, ¿no?
2: Que es peor, que el daño que se ocasiona es muchísimo mayor en un corto tiempo. O sea, puede llegar a provocar arritmias, problemas cardíacos, lesiones pulmonares. Hace poco se reportó uno de los primeros casos de hemorragia pulmonar por uso de vapeo. O sea, debe estar terminantemente prohibido en la niñez, obviamente la adolescencia también, ¿no?
3: Una consulta, ¿cuál es la diferencia entre un resfrío y una gripe? ¿Cómo? Yo la verdad no tengo idea.
2: Lo que pasa es que el resfriado tenemos aproximadamente 300 tipos de virus, yeah. Muchísimos, yeah. Y uno de ellos es la influenza.
3: Okay.
2: La influenza

0: pues todo, no sientes que te tocan y te duele el cabello, te duele todo el cuerpo, okay. Mucho malestar general, mucho decaimiento, fiebre muy alta.
1: ¿Y puedes recaer y recaer? Porque se habló antes de la, recuerden el COVID, ¿no? Tienes la inmunidad, no te vas a contagiar por unos meses si ya tuviste COVID. ¿Pero eso sucede en el resfriado o en la gripe?
0: No. Se puede recaer muchas veces si se está en contacto con muchos niños, por ejemplo, que son la principal fuente de contagio, entonces puedes recaer muchas veces. El problema es que ahora también las enfermedades, antes, por ejemplo, nos contagiamos y nos contagiamos de un solo germen, pero ahora nos contagiamos hasta de dos germes, o sea, tenemos enfermedades por dos virus al mismo tiempo. Y esos son los que llevan a los pequeñitos a hospitalizarse. Pues les hacemos los hisopados en los hospitales, en las clínicas, y te sale, por ejemplo, rinovirus, adenovirus, rinovirus, influenza. Entonces hace que sea un poquito más difícil recuperarse, ¿no?
2: ¿En qué momento ya necesito visitar al neumólogo?
0: Neumólogo en general, tos más de dos semanas, debería de todas maneras pasar evaluación. Uh-huh. Tos con, obviamente, tos con flema más de cuatro semanas. No hay forma de que pueda evitarse la consulta. Tenemos también cuadros de rinitis, de alergias, mocos persistentes. A veces siempre decimos, los niños tienen mocos, pero si hay mocos más de dos, tres semanas que no mejoran, también, porque hay riesgo de infección.
2: Claro.
0: También vemos temas de...
2: dificultad para respirar, por ejemplo. Ya, tendría que ir al neumólogo.
0: Ahí tendría que ir a emergencia.
2: Ok.
0: Porque digamos que lo que podemos hacer en la consulta es observar, mirar y derivar emergencia. Porque claro, si el niño tiene dificultad para respirar, si las alitas de la nariz se mueven, se abren mucho, si tenemos la voz entrecortada, si el niño no puede hablar por tanta tos, o si hay una tos que no deja comer, dormir o jugar, pues sí. Pues no.
2: Silbido en el pecho.
0: Silbido en el pecho es un síntoma muy exacto de que el bronquio se ha cerrado. Cuando el bronquio se ha cerrado, tenemos varias etapas. La primera etapa donde solamente hay tos y silbido, que se puede ver en consultorio. Y si ya hay tos, silbido y agitación, pues obviamente necesitaríamos emergencia para poder verlo, ¿no?
2: Muy bien. 11 de la mañana con 28 minutos. ¿Qué te parece, Noemí, si generamos un bloque de consultas telefónicas?
1: Vamos.
2: Y nos escriben y todas las preguntas que tengan para nuestra invitada, es la doctora Mariela Burga, neumóloga pediatra. Llámenos al 212-7165, 212-7166. Nos pueden escribir también al WhatsApp, que no tengo el número acá a la mano porque se me pierde. Sí, acá está, 942-593-607. 942-593-607. También puedes dejar un mensaje de voz si quieres. Y por último, el chat en nuestro canal de YouTube, RPP. Ahí por el chat nos escribes. 11 de la mañana con 28 minutos. Ya volvemos aquí en Encendidos por RPP. 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
8: Once y treinta. 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

0: Ya hay detenidos por el cuádruple asesinato y secuestro de un hombre de 31 años ocurridos en la madrugada del último domingo en Trujillo, según confirmó el general Ricardo Espinosa, jefe de la región policial La Libertad.
1: Desconocidos dejaron un artefacto explosivo en el frontis de la sede de la Corte Superior de Justicia del Callao, informó el Poder Judicial. La entidad dispuso para hoy el teletrabajo para todos los magistrados que laboran en ese local como medida de seguridad.
0: El diputado de Renovación Popular, Diego Bazán, hizo un mea culpa y reconoció que la norma que establece un periodo de 2 años para el cargo de comandante general de la policía, por la que votó a favor en el Congreso unicameral, ha debilitado la lucha contra el crimen.
1: El ingeniero civil Eduardo Parodi señaló que las autoridades deben anticiparse a los daños más graves que podría ocasionar el fenómeno El Niño costero, especialmente ante posibles colapsos de los sistemas de desagüe, falta de maquinaria y afectaciones en los servicios de salud.
0: El gobierno regional de Tacna solicitó a la Municipalidad de Lima las locomotoras y vagones donados por la empresa estadounidense Caltrain para renovar la flota del histórico tren Tacna-Arica.
1: El futbolista Lionel Messi, de 39 años, anunció su retiro de la selección argentina tras más de 2 décadas con la albiceleste. Indicó que su decisión duele en el alma, pero entiende que llegó el momento de cerrar una etapa con el equipo nacional.
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4: Ayacucho presenta 21 grados y para la tarde se prevé que la temperatura llegue a 25. Cajamarca reporta 21 grados y en la tarde se anticipa que tendrá una temperatura de 22. Además, Iquitos tiene 31 grados con una radiación de 11, considerada extremadamente alta. Se espera un cielo parcialmente nublado.
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2: Once y 34.
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0: Son las 11 de la mañana con 35 minutos. ¿Cómo van? ¿Cómo vamos? Estamos en Encendidos por RPP Confianza y Credibilidad por todos los medios. Tu niño, tu niña se enferma a cada rato. Sí, pues es un dolor de cabeza y una preocupación constante. ¿Qué puede estar sucediendo? Lo estamos conversando esta mañana con la doctora Mariela Burga. Ella es neumóloga pediátrica. ¿Tienes alguna consulta que hacer? Llámanos o escríbenos al chat en el YouTube o llámanos al 212-7165, que estamos listos para tus preguntas. Estamos con Diego, que nos llama desde Los Olivos. Diego, ¿cómo estás? Buen día. Bienvenido. ¿Cuál es tu pregunta?
1: Mire, yo cuando era niño tenía, bronquios y asma. Se me retiró y después de casi 27 años me regresó el asma, porque yo soy deportista y hacía desarreglos, tomaba cosas heladas y me vino el asma. Bueno, y me regresó el asma y estuve casi 3 años y medio con el asma. Viví una pesadilla. Me he ido a los neumólogos, alergistas, salbutamol, corticoides, inyecciones, y me decían que no hay curación, tienes que controlar con tus inhaladores nada más. Prácticamente, yo me pregunto, ¿no? Tener asma es lo peor en una persona. Como decía alguien, se puede vivir sin comer, pero sin respirar ni un minuto. Bueno, busqué otras alternativas y empecé a tomar el magnesio, sobre todo el magnesol. No le miento que al día me tomaba 8 sobres diarios y vitamina C. El primer mes sentí un cambio tremendo, podía respirar después de casi 4 años. En un año, con una dieta y con el magnesio, mi vida dio un cambio tremendo. Cuando yo les digo esto, los neumólogos o doctores se burlan, me dicen que es un efecto placebo. Que estás autogestionando. Claro. Quiero preguntar a la doctora, ¿por qué los doctores son un poco reacios a las alternativas de las medicinas? Gracias.
2: Qué buena pregunta.
0: Uh-huh. Muy bien, doctora.
3: Depende del profesional de la salud. Yo creo que siempre tenemos que tener la mente un poco abierta. En los últimos años se han ido descubriendo que hay cierta deficiencia de micronutrientes que puede afectar o inflamar las vías respiratorias. Recordemos que el magnesio obviamente puede ayudar en el asma o si la persona tiene deficiencias. ¿Por qué? Porque, es más, usamos sulfato de magnesio cuando el paciente tiene crisis de asma. O sea, no es ajeno a la salud respiratoria. Entonces, el magnesio, la vitamina D, la vitamina C, el zinc, son micronutrientes que si están bajos en el organismo pueden afectar la salud respiratoria. Está descrito que hay pacientes que tienen deficiencia, por ejemplo, de vitamina D, de zinc, de magnesio, y se suplementan adecuadamente y la cantidad de crisis baja. Entonces, sí es cierto, por ejemplo, que el asma que tiene no se curó durante todo ese tiempo. Lo que pasa es que en la mayoría de personas adultas el asma no es tan estrepitoso como en los niños, sino es que es muy suave, muy light en la mayoría de casos. Entonces, el paciente puede pasar muchos años sin darse cuenta que la enfermedad está ahí. Entonces, es como que descansa, las vías respiratorias siguen inflamadas y basta un pequeño evento para disparar nuevamente la inflamación.
2: ¿Y la alimentación también
3: es muy importante? Sí, es muy importante. Como te digo, por ejemplo, hay pacientes que, por ejemplo, tienen deficiencia de vitamina D y que empiezan a hacer crisis muy recurrentes, se suplementan con vitamina D y particularmente en ese grupo donde hay deficiencias, los pacientes mejoran y pueden disminuir su medicación y disminuir los episodios de crisis. Entonces, hace mucho tiempo, pues podríamos haber dicho, hasta yo lo decía en redes, basta solamente con la vitamina O. Pero
2: vitamina olla,
3: ¿no?
2: De olla.
3: Entonces, sí, claro. Entonces, pero hay que aislar mucho cada paciente, ¿no? Puede ser un paciente que se alimente muy bien, pero tenga pues anemia o deficiencia de vitamina D. Entonces, es mucho de ver al paciente puntualmente.
2: Tenemos otra llamada de Juana. Juana está en el Callao. Hola, Juana, ¿cómo estás?
4: Buenos días.
2: Bienvenida. ¿Cuál es tu consulta, Juana?
4: Quería hacer una pregunta. Mi hija también sufrió de alergias de asma, pero cuando lo vino su menstruación se le retiró. Pero a resumidas cuentas, con los años sigue con la alergia. Ahora también le han detectado que tiene un poco de anemia y le han recetado la vitamina D. Yo quería saber si esa vitamina D, si como ella no come ciertas comidas porque no le gusta, la vitamina D siempre se la tengo que dar, por cuánto tiempo, o porque le han mandado una mensual. Y otra, ¿es verdad que dicen que los niños que han tenido, le han dado corticoides, es verdad que no crecen mucho, porque mi hija no creció mucho y un doctor dijo que como es chiquita usó mucho corticoide, es por eso que no se desarrolló. Esa es mi pregunta.
2: Gracias, muchas gracias.
3: Ok, con respecto a la primera, está descrito que en general todos los niños deben recibir suplementación de vitamina D desde que nacen. Niños menores de un año, 400 unidades internacionales, niños mayores de 2 años hasta adolescentes, 600 unidades internacionales, incluido adultos. Pero cuando hay deficiencia de vitamina D, las dosis pueden ser mucho más altas y el tiempo también puede ser mayor. Ahora, esta recomendación está basada en las guías americanas, por ejemplo, donde tienen periodos de frío muy intenso. Entonces, la recomendación en general sería dosar al año una vez vitamina D. O sea, si ya encontramos alguna vez que ha habido, dosamos, por ejemplo, o sea, medimos en sangre la vitamina D, si vemos que está baja, se suplementa 6 meses, 9 meses. Luego de ese tiempo se vuelve a dosar, se vuelve a medir en sangre para ver si está ya normal y luego de eso se hace una evaluación personalizada. Aquí en Lima yo diría en general, si el pequeño sufre de problemas respiratorios, la suplementación no es inadecuada, pero siempre tiene que ser supervisada para que las dosis no sean muy altas, porque también es cierto que puede existir intoxicación por vitamina D si no supervisan esas dosis o dan dosis muy elevadas, ¿no?
2: Evelyn María Tantaleán nos escribe. A ver, esto es en nuestro chat, en el canal de YouTube. Hola, buen día. Soy Evelyn de Cajamarca. Tengo una hija de 4 años. En junio le dio una bronquiolitis y se internó en una semana. Después le dieron de alta y se ha quedado con tos hasta el día de hoy, desde junio. ¿A qué se debe?
3: Existe algunos eventos en los cuales la tos se prolonga. Esa tos, en general, así haya sido bronquitis, neumonía, bronquiolitis, no debería durar más de 4 semanas. Si tenemos que la tos dura más de 4 semanas, tenemos que preguntarnos. 1, se ha sobreinfectado, o sea, es un nuevo episodio, tal vez no nos dimos cuenta, la tos estaba bajando y está haciendo un nuevo pico, o sea, un nuevo episodio. 2, que sea esa misma infección que no se llegó a curar adecuadamente. En esos casos, uno de los factores más frecuentes o de los diagnósticos más frecuentes es bronquitis bacteriana prolongada. Es decir, un cuadro donde las bacterias hacen un festín en la vía respiratoria, se quedan mucho tiempo ahí y empiezan a producir mucha flema. Ahí habrá que ver si es una tos seca la que persiste o es una tos con flema la que persiste para poder hacer un diagnóstico diferencial, ¿no?
0: Y todo eso con seguimiento profesional, por supuesto.
3: Sí, por supuesto. Médico. Sí, claro, sí. Que sí.
0: Muy bien. Vamos a ir con una participación. Nos llama Uriel desde Villa El Salvador. Uriel, buenos días. Bienvenido. ¿Cuál es tu pregunta?
5: Hola, buenos días. Si me pregunta es a la doctora panelista. Tengo un niño de 9 años y lo han detectado un asma crónico y quiero saberlo y por qué tiene cura uno de acuerdo al seguro. Le han dicho que no tiene cura. Va a ser por vida y quiero saberlo. Gracias.
0: Muchas gracias a ti, Uriel, por llamarnos, doctora.
3: Cuando tenemos asma, a veces muchos pediatras o en general tenemos ese miedo a decirle al paciente que tiene asma porque precisamente el paciente piensa que es pues usar inhaladores toda la vida y no necesariamente es así. Existen actualmente muchos tipos o fenotipos de asma en los cuales dependiendo de la causa, dependiendo del entorno, en algunos momentos el paciente va a poder dejar el inhalador, va a poder hacer una vida normal y va a haber otro pequeño grupo que sí, lamentablemente va a persistir hasta la vida adulta. El asma de por sí es una enfermedad crónica. Antes hablábamos absolutamente no tiene cura, pero ahora hemos visto con el tiempo que el asma presenta remisiones y remisiones durante mucho tiempo. La mayoría de veces si tienen algún tipo de fenotipo especial, baja mucho los síntomas en la adolescencia y en la juventud temprana. Suelen desaparecer los síntomas, pero hay que individualizar a cada paciente y no darse por vencidos, porque en realidad el asma probablemente en algún tiempo se va a considerar ya una condición, más no una enfermedad, porque es muy, muy frecuente.
0: Muy bien, doctora. No quería dejar pasar esta consulta que nos llega al YouTube, así rapidito, porque nos dice, porfis, háganle la consulta a la doctora Evelyn María Tantalian, no, perdón. Es la consulta que nos hace otra de nuestras seguidoras, Rocío Cañamero. Sí, sí, aquí ella. Está. Dice, mi sobrino cuando está enfermo tiene 40 de fiebre y está como un niño normal. Ya dos veces a mi mamá ya se le ha convulsionado. ¿Cómo podemos hacer, doctora? Si existe una forma de darse cuenta a tiempo.
3: En realidad, la convulsión febril tiene una edad muy precisa entre los 6 meses y 6 años. Si pasa de esa edad, hay que buscar otras causas. En realidad, no hay por qué tener miedo a la fiebre porque es un mecanismo de defensa, pero claro está que obviamente los padres de los niños que tienen convulsión febril obviamente tienen mucho miedo porque es un evento muy estresante el hecho de que tu niño convulsione por fiebre. La mayoría de veces van a ser convulsiones benignas, es decir, no significa que te haya algún problema del neurodesarrollo, algún trastorno cerebral ni nada por el estilo. Y así como vienen, desaparecen alrededor de los 5 o 6 años. Pero si sale de la frecuencia, sale de esa edad o está asociada a otros síntomas, tiene que investigarse porque pueden haber otras causas, ¿no?
0: Uh-huh. Muy bien, la pregunta respondida. Doctora, muchísimas gracias. Muchas gracias por estar con nosotros, darnos estos minutos tan valiosos para cuidar a nuestros niños. Es siempre importante hacer el seguimiento con un especialista. Eso no hay que olvidar. La doctora Mariela Burga, neumóloga pediátrica, ha estado aquí con nosotros. Gracias, doctora.
3: Gracias a ustedes, muy amable.
0: Muchas gracias. 11:46, ya volvemos con Encendidos.
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6: 11:47. 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
13: Un día como hoy, 31 de agosto, 12. Nace Calígula, emperador romano que se caracterizó por su tiranía y crueldad, que le ganaron el odio de su pueblo y 30 puñaladas que acabaron con su vida. 1929. Nace en Lima, Julio Ramón Ribeiro, escritor peruano considerado uno de los mejores cuentistas latinoamericanos y autor de obras como Gallinazo sin plumas y Crónica de San Gabriel. 1997. Fallecen en un accidente de auto en París mientras intentan huir de los paparazzi, Diane Spencer, recordada como la princesa del pueblo, y su pareja Dodi Al-Fayed.
14: 31 de agosto. Un día como hoy.
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20: 11 y 51.

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0: la mañana con 52 minutos. 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Y te voy a decir ahora los números ganadores del día viernes 28 de agosto de este año, obviamente. 09, 16, 22, 18 y 8, 08. Los números ganadores del viernes 28 de agosto son 9, 19, 22, 12 y 8. Y los números ganadores del sábado 29 de agosto de este año, del 2026, son 14, 22, 15, 09 y 04. 14, 22, 15, 09 y 04. El sábado 29, mira, se registraron dos ganadores online. ¡Perfecto! ¡Qué bueno! O sea, jugaron por lotobola.com.pe. 11 de la mañana con 54 minutos. La próxima semana, el jueves 10 de septiembre, se estrena Funado en el Teatro Nos. Y están aquí Guadalupe Farfán, actriz, Oscar López Arias, actor, y el director de la obra, Gerardo Ruiz. ¿Cómo les va? Bienvenidos. Hola. ¿Cómo están?
1: ¿Cómo andamos? ¿Qué tal, Carlitos? Bueno, gracias por la invitación.
0: Noemí está en el Cusco también. ¿Cómo en la cabina de RPP Cusco.
1: Hola, Noemí, ¿cómo te va?
0: Hola, ¿qué tal? A ver, Funado. Hola, Oscar, Guadalupe. Funado dice CD, o sea, hasta
1: que,
0: donde
1: que
0: yo tengo
1: lo explique, en el castellano. Que te lo explique la joven.
0: Claro, hasta donde yo tengo claro, en el castellano es censurado.
2: Claro, cancelado.
1: Cancelado.
0: Cancelado, eso es.
1: Castigado, de alguna forma también.
3: Sí, en verdad sí. En las redes sociales se utiliza mucho esa palabra, oye, te voy a funar, oye, no, lo funaron, ¿no? Y es cuando haces algo como no es políticamente correcto.
0: Imagínate, qué aburrido vivir en lo políticamente correcto. ¿Y qué? Ya, y la funa, ¿correcto? Así le dicen.
3: Sí, claro, la funa. Sí,
1: sí, ¿no? Sí. Pero es delicadísimo, ¿no? Porque es como, tienes que ser correcto para una gran población.
0: ¿O no?
1: No, o sea,
0: ni siquiera necesariamente para una gran población.
1: De repente pasa que
0: para una tribu, para un grupo
1: que no están de acuerdo,
0: no están de acuerdo contigo
1: y fracasaste en tu intento de decir algo. Y,
0: o sea, a mí me parece una barbaridad en general la cancelación, la censura, la funa, como quieran llamarle, porque
1: no tienes voz.
0: La intransigencia pura y dura, o sea, como yo no estoy de acuerdo contigo, te desaparezco, no contigo, con lo que piensas, con lo que postulas. Te desaparezco.
2: Claro.
1: Es el poder.
0: Brother, convivamos, intercambiemos ideas y podemos no estar de acuerdo.
1: Que es lo más chévere.
0: Aparecerme el mapa.
1: Pero lo más chévere de no estar de acuerdo con alguien es que justamente en ese intercambio de ideas hace que uno pueda entender al otro, así de simple, no simplemente, porque si no es bien dictador decir no estoy de acuerdo y se acabó y te decapito, y eso no es correcto, pues, o sea, no ha funcionado nunca en la historia.
0: De eso va la obra,
1: un poquito.
2: De eso va, sí, de eso va es un Juan Carlos Rodrigo, que es el personaje de Oscar, es un exitoso publicista y escritor que acaba de ser anunciado como ganador de un prestigioso premio literario, tipo Alfaguara, ¿no?
0: Claro.
2: El día de la conferencia de prensa amanece con una gripe atroz, hace una combinación de pepas que le quitan el filtro y en la conferencia se va de boca, el video se filtra y ¡boom!
0: Se relaja.
2: Sí, y estalla el asunto ahí, ¿no? Y ahí trata de reparar los daños, pues, ¿no? Claro. ¿Cómo los reparas? ¿Qué haces? ¿No?
3: ¿Qué haces después de una funa?
1: Claro, ¿qué haces? Además, imagínate estar bajo los efectos de las pastillas en una conferencia de prensa donde están todos los buitres que te van a poder sacar la mugre a lo que has dicho, ¿no? Entonces creo que eso es lo delicado acá, y que obviamente todo eso, toda esa crisis se traslada no solamente a él, sino a los vínculos familiares, la esposa, la hija, el mejor amigo, que es el socio, entonces y de pronto aparece el personaje de Guadalupe, que también se vuelve como la que genera toda esta situación.
0: ¿Tú quién eres, Guadalupe, en la obra?
3: Bueno, mi personaje se llama Olga. ¿Ya? Y justo como ha dicho Oscar, mi personaje viene como a alborotar un poco las cosas. Justo aparece en el clímax de la obra. Y cuando ya todo se está cayendo a pedazos, ella llega para terminar todo.
0: De dinamitarlo.
3: Sí. Bueno, podemos decir que mi personaje lo funa.
0: Sí. Ahora, qué buena. Convengamos que en este concepto de la funa, es como la casa del jabonero.
1: Claro.
0: O sea, todos
1: el que vamos no, a, el que no cae resbala.
0: Resbalar por ahí.
1: O alguien te empuja, o alguien te empuja.
0: O alguien te empuja también. Claro,
2: sí. Sí. Pero somos potencialmente funables todos, que es lo que hablábamos hace un rato.
0: Y a todos nos han funado en algún momento.
1: Sí, claro. Pero viste que la funa, de alguna forma, creo que cae a distintas personas de acuerdo pues al bagaje o a la edad, ¿no? Yo supongo que a nuestra edad un poquito que te zurras un poco en la noticia y tú dices,
0: como entenderás, bueno, pues, a estas alturas.
1: Por eso, a eso voy, ¿no?
0: O sea, yo sé de dónde viene mi contenido, qué pienso, porque además la funa está sujeta a la interpretación de quien te está funando. Sí. Y yo no me puedo hacer cargo de qué se le activó.
2: Exacto.
3: Claro, claro. De eso, de cómo algunas cosas se pueden malinterpretar o sacar de contexto. Totalmente. Y que ahora en cualquier momento te pueden funar por algo que ni siquiera...
4: Por ahí no iba. Por todo, absolutamente por todo. Si lo haces bien, si no le caes bien a uno, pero algo que le gustó al otro, de repente no le gusta al otro grupo. Y muchas veces eso termina siendo muy delicado porque hay muchos jóvenes que incluso se deprimen.
1: Totalmente. Bueno, claro, o sea, sí, lo delicado es eso, que puede afectar la salud emocional, mental, psicológica, de gente que no tiene los mismos recursos para poder enfrentar una situación como esa.
0: Que entre otras cosas tiene que ver, mira, tú lo decías hace un ratito, con la edad tal vez. Una persona a los 20, que tú, Guadalupe, eres la más joven de esta mesa. ¿Cuántos años tienes?
3: 22.
0: A los 22, alguien podría, independientemente que tú estés bien anclada, parada, sepas lo que quieras o no, yo creo, a mí me parece que sí o sí, un comentario demoledor, con mucha carga emocional, qué sé yo, te va a quebrar, te va a movilizar al menos.
3: Y ahora las personas son demasiado crueles, como que sacan cosas de tu pasado o buscan un montón de cosas y siempre para apuñalarte más.
1: Sí. Con redes sociales o en papiros. Siempre ha sido así. Siempre fuimos así.
0: Pero ¿sabes qué? Porque nuevamente, a todos nos pasa, de alguna manera, todos... En mayor o en menor medida, en algún momento de nuestras vidas, o hay quienes a lo mejor siguen ahí, tenemos esta cosita del dedito, ¿no? Del dedito señalador. Y porque cuando estamos funando a alguien, es porque ha intervenido eso que ha dicho en nuestro sistema de creencias.
3: Claro, claro.
0: Y entonces no hay nada peor para un ser humano que lo desarmen en su sistema de creencias, porque el sistema de creencias además es algo que conecta con lo más primario, con tus vínculos básicos, mamá y papá. O sea, se están metiendo con lo más nuclear que tienes.
3: Claro, entonces, con tu identidad también. Sí.
2: Claro, exacto, claro. Que es lo que ahora generalmente uno tiende a pensar que él es sus ideas, ¿no? Entonces, cuando alguien va un poco en contra de esa idea, esa persona siente que lo van a desaparecer. Y no necesariamente es así, ¿no? Uno puede agarrar y decir, bueno, sí, yo pensaba esto acá, pero estoy equivocado, pues.
0: Claro.
2: Ahora cambié de opinión. Sí. Nadie se atreve a decir eso, pero eso debería.
0: O no cambio de opinión.
2: Claro.
0: Ahora,
1: mira, cuando tienes una situación como esa, en la que caes dentro de una funa, tienes la posibilidad de tener tu kit de rescate.
3: Supervivencia
1: que es para ti, por si acaso. Por si acaso.
0: Qué buena, qué gracioso. Para el kit de supervivencia digital.
3: Funa.
1: Sí.
0: Funado. Ábrelo antes. Bueno, yo esto sí, me lo tengo que llevar.
1: Te lo tienes que llevar, vas a tomarte ahí las pepitas necesarias para que puedas resistir a la cantidad de funas que te caen.
0: Volvemos en el siguiente bloque con el kit.
1: Me parece perfecto.
0: 12 del mediodía con un minuto, volvemos con el kit antifuna.
1: Vamos a descubrir qué trae.
0: ¿Qué trae?
1: ¿Cómo te salvas de una funa?
0: No, yo vivo en la funa. Ya volvemos.

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2: Son las 12 y 1. 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
3: Ya hay detenidos por el cuádruple asesinato y secuestro de un hombre de 31 años ocurridos en la madrugada del último domingo en Trujillo, según confirmó el general Ricardo Espinosa, jefe de la Región Policial La Libertad.
4: El caso está bien avanzado, las cosas se están esclareciendo, vamos a hacer una pequeña diligencia y retorno, pero sí está previsto informar a todos los medios de comunicación y a la ciudadanía. En esta oportunidad, ustedes me conocen, les suplico que me den 2 horas para terminar.
5: Ahí avanza
4: todo, perfecto, ya se han hecho capturas, se han esclarecido los hechos.
2: El senador de Ahora Nación, Alfonso López Chau, condenó los ataques que dejaron 4 muertos y un empresario secuestrado en Trujillo y anunció que pone a disposición del gobierno el plan de su partido para enfrentar la criminalidad.
3: Diego Bazán, diputado de Renovación Popular, reafirmó el pedido de su bancada para que renuncie el comandante general de la policía, Óscar Arriola, al señalar que su gestión no ha tenido resultados frente a los crímenes por encargo en la región La Libertad.
6: No se determina responsable y nadie va a la cárcel. Por eso que cuesta tan barato mandar a asesinar a alguien en la región La Libertad, porque el sicario sabe que nunca lo van a atrapar y que nunca se va a ir a la cárcel. Por eso se requieren resultados. Y si algo no ha tenido la gestión del señor Arriola, son resultados. Él está ya 4 gobiernos en el mismo cargo y no se han dado resultados.
2: 2 de las 13 personas capturadas en el inmueble denominado Casablanca en el distrito limeño de Villa María del Triunfo ya habían sido detenidas por sus vínculos con la organización criminal El Tren de Aragua. Así lo confirmó el general Manuel Lozada, director nacional de investigación criminal.
7: De los detenidos y donde se han encontrado las armas, ciudadanos extranjeros ya habían sido intervenidos por propios homicidios, por la Brigada Especial. Cuando fue esa intervención, estos pertenecían a la banda criminal, a la organización criminal Los Hijos de Dios, que es una facción del Tren de Aragua.
8: Ya habían sido intervenidos, detenidos y han sido liberados, ya han vuelto a caer en
7: sí, el... Sí, exactamente.
3: Entre 48.000 y 50.000 personas llegarán a Cusco por la visita del Papa León XIV en noviembre. Así lo estimó Fernando Santoyo, presidente de la Cámara de Comercio de la región.
9: Entre 48.000 a 50.000 personas que van a estar directamente vinculadas al Papa, que van a llegar a nuestra ciudad, principalmente de otras provincias de la propia región Cusco y también de regiones conexas o cercanas a nuestra región. Inclusive también estamos viendo ya la llegada de muchos ciudadanos de Bolivia y del norte de Chile que van a estar en nuestra región en la visita del Papa.
2: El primer ministro israelí Benjamin Netanyahu celebró el acuerdo de seguridad que su país firmó hoy con Grecia para la construcción de un sistema de defensa griego. Recibirá el nombre de Escudo de Aquiles.
3: Ángel Di María, Leandro Paredes y otras figuras de la selección argentina saludaron a Lionel Messi tras anunciar su retiro del albiceleste y le agradecieron por su desempeño y esfuerzo durante más de 20 años con el equipo nacional.
2: Faltan 72 días para la visita del Papa León XIV al Perú.
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12: En este momento, Huánuco reporta 26 grados y en la noche la temperatura será de 21. Moyobamba registra 29 grados. Para la noche, la temperatura mínima será de 24. Además, Piura registra 30 grados con una radiación de 11, considerada extremadamente alta. Se espera un cielo muy nublado.
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2: Doce y seis.
3: Y hasta ahora vamos con información para la multiplataforma de RPP, directo en directo con Jacqueline Mesa. Adelante.
0: Gracias, buenas tardes. Directo en directo, el presidente de la Comisión de Ética de la Cámara de Diputados, Henry Albañil, del Partido Cívico Obras, manifestó a RPP que ya tienen en su agenda la segunda denuncia en esta comisión, el caso del diputado Cristian Aranda, del Partido Renovación Popular. Esto por haber presuntamente difundido información médica de un paciente. Una denuncia que fue formulada por la diputada Luz Mérida Soto de Juntos por el Perú, que denunció ante la Comisión de Ética de la Cámara de Diputados que Cristian Aranda presuntamente difundió en su cuenta X los datos personales de una mujer que solicitó un aborto terapéutico en la región Abancay. RPP conversó con el presidente de esta comisión y esto fue lo que manifestó.
5: Por supuesto, hoy día la orden del día va a ser el informe preliminar que se ha visto. Según lo está estableciendo los plazos, hemos cumplido con el plazo establecido, a pesar de que hemos estado en semana de representación. Ya se tiene el informe listo y eso es lo que vamos a hoy día a dictar.
0: Y en el caso del diputado Cristian Aranda, esta denuncia que llegó también de parte de Juntos por el Perú, ¿ya está en su poder esta denuncia? ¿Ha podido revisarla?
5: Así es, por supuesto. Ya se ingresó de parte de una diputada de Juntos por el Perú y también ya se inició con la indagación preliminar también de ese caso.
0: Bien, a las 4 de la tarde se tiene previsto que sesione la Comisión de Ética Parlamentaria y además se tiene previsto también dar cuenta del informe de calificación del expediente seguido contra el diputado Julián Pérez Malqui de Juntos por el Perú. Directo en directo, RPP.
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14: Guadalupe Farfán, Oscar López Arias son los actores, parte del elenco de Funados. No, Funado. Funado. La obra teatral que va a estar desde la próxima semana, desde el jueves 10 de septiembre en el Teatro Nos. Las entradas están en
15: Joinas.
14: Así es que entren a Joinas y ya pueden comprar con tiempo. Y también nos acompaña Gerardo Ruiz, el director de la obra. Bueno, tengo aquí el kit antifuna, el kit de supervivencia digital. ¿Qué pasa cuando todo el mundo te, o a mucha gente, o un grupo de seguidores, te censuran en las redes sociales, ¿no? A ver, abrimos el kit y vamos a ver qué bueno. Qué bueno. Bueno, hay algo para de alimento para sobrevivir.
16: Esas son vitaminas.
14: Unas vitaminas para sobrevivir. Más, claro.
16: Vitamin Party.
14: Para relajarse. Y hay una invitación para sobrevivir.
16: Que por supuesto, encanta. Es una invitación doble para la gente que nos está viendo. Si entran a las redes sociales de Funado Comedia Teatral en Instagram y en TikTok. Pueden participar del sorteo.
14: Con eso ya tienes el manual. Y, claro, por lo que veo, por las vitaminas es tómatelo con soda.
16: Exacto.
17: Claro. El sistema nervioso y todo, ¿no?
14: Regula tu sistema nervioso.
16: Que es lo más importante.
14: Respira, es lo que dicen.
16: Respira, todo pasa.
14: Sí. Sí.
17: Es una colaboración bonita que hemos hecho la obra con Vitamin Party, que es la que
14: Seguro, son auspiciadores y está bueno eso. Oigan. ¿Y cuánto tiempo les ha tomado los ensayos?
16: ¿Hace cuánto estamos? Más de un mes y medio, ¿no?
17: Un mes y medio total. En julio hicimos break por Fiestas Patrias y retomamos el 3 de agosto.
14: Claro.
18: Sí, no hemos parado.
14: Cuéntenme, porque tengo entendido que hay beneficios lunes populares.
16: Sábados doble función, 5 de la tarde y 8 y media de la noche.
14: Ya.
16: Y los demás días, 8 y media de la noche siempre.
18: Sí, ¿no? Domingo 7 p.m.
16: De jueves a lunes.
17: Vamos de jueves a lunes. Sí.
14: Perfecto.
16: Sí. Y lo paja de esto, de la historia, es que, bueno, pueden ir a gente, chicos de 14 años para arriba, que sí, es lo claro. Ideal. Es lo ideal. Y en grupos familiares también, porque creo que, si bien la excusa es la funa en redes, en medios y cómo nos comunicamos ahora, también tiene que ver cómo es que nos manejamos dentro de un núcleo familiar, dentro de un grupo familiar, ¿no? Porque uno a veces calla cosas para no ser funado. Yo, por ejemplo, siento que no me atrevo a decirle cosas a mis hijos porque digo, puta, yo sé que esto le va a afectar, entonces mejor no lo digo. Pero si lo digo,
14: ¿no? Es un poco responsabilidad como adulto.
16: Y viceversa. También hay chicos que no quieren decirle nada a sus papás de su propia existencia y realidad para no ser sancionados o cancelados.
14: Claro. Entonces, que creo hay que... información para los papás, en realidad.
16: Totalmente, totalmente.
14: ¿Por qué tu hijo no está pudiendo confiar en ti?
16: Claro. Absolutamente. ¿No? Entonces, porque... eso tiene que ver con la obra también, ¿no? O sea, hay algunas revelaciones dentro de la obra a partir de esta funada,
14: claro,
16: que empiezan a desatar pues los líos entre la esposa, la hija, claro, el amigo, y comienzan a decirse esas verdades que parecía broma, pero mira, ahora, claro, ahora me atrevo a decirte cómo son las cosas.
14: A ustedes me contaban en interno, digamos no, en interno, que han habido partes de la obra o algunos textos que a ustedes mismos los han movilizado, o sea, que decían, a ver, esto, y cada uno tenía una posición, esto a mí no me parece adecuado, pero bueno, y por otro lado, pero porque te afecta, y digamos que esa conversación se ha generado entre ustedes, y eso está buenísimo.
8: Sí, era justo lo que ella decía. Sí, era como un debate, ¿no?, acerca de diferentes puntos de vista que no entendíamos un poco.
14: Por ejemplo, yo, ¿puedes contarlo? O no,
8: sí, es parte del guión, pero...
14: Sí, chiquito, sí, claro, sí.
8: Claro. Bueno, hay un momento donde estamos teniendo como un tipo de enfrentamiento que además es gracioso. Y mi personaje, como para defenderse, agarra una espátula de cocina, ¿no? Claro. Y el personaje de Juan Carlos le dice, ¿qué vas a hacer con eso? Freírnos una torreja, ¿no? Entonces, a mí, yo lo leí, y cuando estábamos poniendo en escena, en ensayos,
14: ¿ya?,
8: para mí me pareció un poco ofensivo, ¿no? Que era como que él le estaba insultando un poco. Entonces, no, claro, era que quería quitarlo de la obra, sino que en ese momento yo estaba diciéndole como a Gerardo, entonces yo creo que mi personaje reaccionaría de tal manera, ¿no? Pero él decía, entonces, ¿pero por qué harías eso? Y yo le dije, bueno, porque le acaba de decir algo ofensivo, y él decía... ¿Qué cosa ofensiva?
16: No, claro,
8: entonces,
16: claro, no
8: se abrió,
16: claro,
8: un
14: claro,
8: debate,
14: claro, pero es,
8: sobre
14: bueno,
8: eso.
14: Es las formas de alguien de 20 años versus las formas de alguien de 50.
17: Claro.
8: Claro.
14: Nosotros somos hijos de la chancleta, literal.
16: Claro.
14: Mientras que tú, probablemente, o tu generación, son hijos de los guantes de seda. Y ambos están en los extremos, si te das,
8: claro,
14: cuenta. ¿Correcto?
8: Sí, sí, sí. Totalmente. Sí,
16: claro, entonces, es como decíamos, pero es que solamente es un elemento y el,
14: oye,
16: texto responde a eso.
14: Yo creí que ibas a decir una cosa realmente grave.
8: No, no, no, no, no, no.
16: Ah, claro.
14: Me juego esta pregunta para que se pudra el programa.
8: No, no, no, no, no, no, no. Tampoco es algo tan funable, en verdad.
14: Agarró la espátula. Mira, agarró la espátula y le dijo torreja. En serio, para mí eso es como que me hagas un cariño.
8: Es que dentro del contexto de lo que ocurre, es que
14: sí,
8: no puedo,
14: claro,
8: hablar,
14: claro,
8: tanto.
14: No,
8: sí,
14: sé,
8: se entiende, ¿no? Claro, ahorita van a decir, ay, no, generación,
14: bueno,
8: de cristal.
14: Y voy a decir algo muy funable de mi parte, ¿no? Para, que hoy me funarían. De pronto, ¿no? Si alguien de tu edad está escuchando esto y dice, la respuesta típica de uno de mi edad es, ah, generación de cristal.
16: Claro.
8: Sí,
16: claro, ya muy,
8: sí,
16: delicado,
8: sí, sí,
16: muy,
14: no,
16: delicado,
14: ya,
16: muy susceptible.
8: Claro,
16: ya,
8: claro,
14: bueno,
8: sí.
14: Qué bueno. Oiga,
16: pero si
14: les
16: pasan
14: va
16: cosas.
14: Muy bien, les va a ir muy bien, no me cabe la menor duda. El tema está bueno, la obra me cabe, repito, duda alguna que está súper bien lograda por ustedes. Va a ocurrir entonces. Además, le estrenan el día de mi cumpleaños, que es un día bendecido,
17: ah,
14: para,
17: mira,
14: ustedes,
17: genial,
14: y para la humanidad entera. Funado. El 10 de septiembre. ¿Va a ser cuánto tiempo? ¿Seis semanas? ¿Cuatro?
16: Sí, hasta el 11 de octubre.
14: Ok, un mes. Unas,
16: sí, un mes.
14: Tienen exactamente un mes. Los sábados va a ser doble, va a haber doble función. Los lunes son populares. Y ya pueden ir entrando a Join Us y comprar sus entradas con tiempo. Eso es una maravilla. Seguro van a alcanzar una preventa. Tengo entendido que hay un 20% de descuento con tarjetas Falabella.
17: Sí,
14: entonces,
17: sí,
14: están todos check, check, check, check,
17: claro,
14: check, check, check,
17: 15%,
14: check. Uno por lo general busca cómo conectar con sus hijos. Este es un tema que los chicos lo tienen súper a la mano el día de hoy. Entonces, todos los checks como para pasarla bien. Felicidades.
16: Gracias. Gracias.
8: Gracias.
16: Los esperamos.
8: Gracias.
14: Digamos algo funable. ¿Qué sería algo funable? ¿Algo, dale, digamos,
16: dale,
14: algo funable al aire?
16: Tú puedes.
14: Esta es la obra que...
8: Es tu personaje, el funado.
14: Algo funable. Funable. Sí, cerremos con algo funable, así, pero que duela.
16: Algo que afecte.
8: Tú eres experto en eso.
16: Vamos, Guadalupe. Por favor, Guadalupe. Tú tienes más herramientas. Para eso, entra y deje de pedir invitaciones al teatro.
8: Ah, ahí está, ahí está.
14: Colegaje. Al colegaje actoral, para tu entrada, brother.
16: Claro.
14: 12 y 16.

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1: 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Te da la hora. 12 y 16. 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
7: Y hasta ahora vamos con información directo, en directo para la multiplataforma de RPP con Zenaida Condori desde Arequipa. Adelante.
8: Buenas tardes, directo e indirecto. Al menos 5.600 taxistas formales que operan en Arequipa serán beneficiados con el Decreto Supremo 017 del Ministerio de Transporte, que dispone una reducción del 90% en el pago de multas e infracciones de tránsito, indicó Adolfo Paco, presidente de la Cámara Regional de Taxistas, quien señaló tener en su gremio 7.000 taxistas y el beneficio alcanzaría al menos al 80%. Pero advirtió también que en Arequipa hay alrededor de 40.000 taxistas en total y que la norma también sería para ellos. Escuchemos.
9: El día de hoy ya la municipalidad ha actualizado esto, a pedido y exigencia también de los transportistas que tenían esta preocupación, de tal manera que ya podemos venir a la municipalidad solicitar nuestro récord de conductor para que veamos cuánto es efectivamente lo que se va a pagar y enseguida pues acogernos a estos beneficios y de esta manera apoyar en la formalidad también, porque es importante que los conductores, no solamente los transportistas, sino todos los ciudadanos tengan pues su brevet al día.
8: El dirigente señaló que no todos los infractores se podrán acoger a esta gracia. Los que estuvieron conduciendo en estado de ebriedad, los que tuvieron accidentes o los que reaccionaron agresivamente ante una inspección no serán beneficiados. Entre las faltas más comunes que tienen sus agremiados están no uso del cinturón de seguridad, el uso del claxon en horas no permitidas y estacionarse en zonas rígidas. También agregó que los beneficiarios no serán incluidos en el sistema de puntos y que el descuento no aplica a reincidentes. Desde Arequipa, directo, RPP.
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0: 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Juan Carlos Ortecho nos va a dar un adelanto de lo que va a ocurrir en Fútbol Como Cancha a las 2 y media de la tarde. Bienvenido.
1: ¿Qué tal, Carlos? ¿Cómo te va? Buenas tardes para todo el Perú, por supuesto, aquí en Encendidos y el bloque más esperado.
0: Todo el programa es un pretexto para llegar.
1: Exactamente. Todos los caminos conducen al bloque deportivo. Bueno, esta mañana tuvimos una noticia, ya hace un par de horas nada más, ¿no? Lionel Messi se retira de la selección argentina. En sus redes sociales él ha compartido una comunicación en su cuenta de Instagram. No se retira del fútbol, se retira de la selección, es decir, del fútbol internacional. Obviamente él tiene 39 años, para el siguiente mundial tendría 43, ya es muy difícil que llegue. Ahí está, una cartita, escribió una cartita a todo el mundo, en realidad, no solamente a sus hinchas. Ahí lo estamos viendo con su puño y letra. ¿Qué dice la carta? Dice así, vamos a leerla. Después de este tiempo que pasó desde la final pensándolo mucho, quiero comunicarles a todos que me retiro de la selección. Fue una decisión que dolió y duele en el alma, pero entiendo que es el momento. Les juro que siempre dejé todo, no solo los últimos años que se ganó antes, también y siempre peleé y me dejé todo por esta camiseta, por darles alegrías y hacer que se sientan orgullosos de ser argentinos a través del fútbol. Queda poco y se van cerrando etapas y esta es una que me duele mucho. Amo, amé y amaré siempre estar en la selección. Me vacié. Ya no tengo más para dar. Y aparte vienen chicos muy grandes atrás que merecen estar. Gracias por todo el cariño de estos 20 años. Voy a extrañar mucho escucharlo desde adentro. Ahora voy a ser uno más de ustedes, alentando y bancando siempre desde afuera. En las buenas y en las malas, mucho más. Gracias a mi familia por estar siempre, por acompañarme en este viaje tan hermoso pero difícil. Gracias a cada uno de entrenadores, compañeros y dirigentes que me tocó compartir. Me llevo recuerdos y momentos inolvidables vividos. Me voy con la tranquilidad y el orgullo de haberles regalado junto con mis compañeros momentos soñados. Fue una locura haberlo vivido con ustedes. Los quiero. Gracias Dios por hacerme argentino. Vamos Argentina. Creo que tiene mucho que ver la muerte de su padre también. De hecho, él jugó la final del mundo hace cuestión de 2 meses. Un poquito menos de 2 meses. Y su padre no asistió porque ya estaba muy enfermo. Y creo que eso también tiene mucho que ver, ¿no? Ha habido un momento emotivo, muy complicado, y ya también dio lo último que podía dar, por lo menos a nivel de selección argentina. Tenemos el video que él ha compartido. Hay un video bastante emotivo que él ha compartido también en sus redes sociales. Ahí está, escuchemos.

Quiero terminar mi carrera, quiero haber ganado algo con la selección argentina y si no, haberlo intentado todas las veces posible, ¿no? Tropezar, volver a levantarse e intentarlo otra vez y luchar por sus sueños, porque eso es la vida. ¡Hola, Martín!

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1: Ahí está. Emotivo video de la historia, los 20 años de Messi con la selección argentina, ¿no? Se retira a los 39 años de edad. Lo que dejó él, 207 partidos, 125 goles, 68 asistencias, campeón del mundo 2022, campeón de la Copa América en el 21 y 25, campeón de la finalísima el 2022, oro olímpico el 2008, campeón mundial sub-20 2005 y balón de oro del mundial 2014 y 2022. Tremendo legado. Lo mejor que yo he visto en los últimos 40 años, 30 años, sí, definitivamente. Solo comparable con Diego Maradona para mí. Y el tiempo que todo lo cura y que todo lo sabe dará el juicio final sobre quién fue el mejor. Si Leo Messi o Diego Armando Maradona. A mí tengo más afinidad con Maradona, pero no me atrevo a decir quién fue mejor, ¿no? Es posible que eso, como te digo, pase en 20 o 30 años y recién podamos en perspectiva saber o determinar a la luz del tiempo quién es el mejor o quién fue el mejor. Así que Leo Messi se retiró.
2: ¿Y luego de Messi quién?
1: Bueno, los que quedan, bueno, Cristiano se está retirando también, porque quiere llegar a los 1000 goles. ¿Le quedan 18 o 22? Le faltan 22, creo, para lograr el récord de 1000 goles. Y los que quedan, bueno, son Mbappé, Haaland, Lamine Yamal.
2: Y en Argentina.
1: Pero se están insinuando. En Argentina no hay una figura ahorita que se proyecte a ser el sucesor de Messi.
2: No, no ha aparecido.
1: ¿No? Sí, bueno, Maradona se fue y Messi aparece todavía unos 15 años después. Así que hay que mirar eso también con esa perspectiva. Genios como ellos no nacen todos los días. Bueno, en la liga local, para ya ir cerrando este bloque deportivo y lo que viene en Fútbol como Cancha, vamos a analizar lo que pasó en la fecha. Perdió Alianza en Matute, ¿no? Perdió con Garcilaso, sorpresa. Ganó la U en Cajamarca, perdía 2-0, volteó 4-2 y se ha puesto ahí arriba en la punta junto con Garcilaso, que con diferencia de goles el primero. Y el Boys le ganó a Cristal después de 19 años. En el Callao le ganó por 1-0. Cristal sigue en su crisis deportiva y el Boys es la sorpresa de este torneo clausura, porque también está ahí cerca de los punteros. Y finalmente Nacho Buse se consagró campeón, su segundo ATP. Ahí estamos, ahí lo estamos viendo precisamente con la gente, nuestra primera raqueta nacional, Ignacio Buse, que ya está en el top 30 del mundo. Ganó el Open de Winston-Salem, la primera vez en 33 años que un peruano gana en superficie dura. El anterior había sido Jaime Izaga. Y ahora ya está listo para arrancar el US Open, ya que es cosa seria, palabras mayores. Va a debutar mañana en la tarde y tiene como rival el estadounidense Marcos Girón. Así que mañana, y vamos a estar informando también en RPP sobre Nacho Buse, que ya ganó su segundo ATP del año, está entre los primeros 30 del mundo. Por fin tenemos de nuevo un tenista peruano en la élite mundial. Así que todos con Nacho, por supuesto. Vamos a estar informando en rpp.pe, en la sección deportes y también en nuestros programas. 2:30 de la tarde nos vemos.
2: Así es.
1: En Fútbol como Cancha. Gracias.
2: Muy bien, muchísimas gracias Juan Carlos, Noemí Mamani y quien les habla, Carlos Galdós. Nos reencontraremos con ustedes mañana a las 10 de la mañana aquí en Encendido. Chao Noe, buena tarde.
3: Chao, linda tarde para todos.

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0: 12:32.
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0: Ya hay detenidos por el cuádruple asesinato y secuestro de un hombre de 31 años ocurridos en la madrugada del último domingo en Trujillo, según confirmó el general Ricardo Espinosa, jefe de la Región Policial La Libertad.
1: El presidente de la Comisión de Ética de la Cámara de Diputados, Henry Albañil, confirmó el inicio de una indagación preliminar contra el diputado Cristian Aranda, de Renovación Popular, presuntamente por difundir los datos personales de una mujer que solicitó un aborto terapéutico en Abancay.
0: El Perú presentó la candidatura del ex canciller Javier González Olaechea a la Dirección General de la Organización Internacional del Trabajo para el periodo 2027-2032. Así lo dio a conocer el Ministerio de Relaciones Exteriores.
1: Las lluvias que se prevén para el verano por el fenómeno El Niño costero podrían generar el colapso de los sistemas de alcantarillado de la capital, alertó el ingeniero civil Eduardo Parodi.
0: Desconocidos dejaron un artefacto explosivo en el frontis de la sede de la Corte Superior de Justicia del Callao, informó el Poder Judicial. La entidad dispuso para hoy el teletrabajo para todos los magistrados que laboran en ese local como medida de seguridad.
1: Los jefes policiales de Bolivia y Chile se reunieron en la ciudad de La Paz dentro de la primera reunión de altos mandos policiales y unidades especializadas que apunta a unir esfuerzos en la lucha contra el crimen organizado transnacional.
0: RPP te recuerda, participar en piques ilegales o competencias de velocidad no autorizadas con una motocicleta es una falta muy grave que se sanciona con una multa de 1.320 soles y 100 puntos negativos en el récord del conductor.

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2: En este momento Cajamarca presenta 22 grados y en la noche disminuirá a 15. Moquegua reporta 26 grados y en la noche bajará a 19. Además, Pucallpa registra 35 grados con una radiación de 11, considerada extremadamente alta. Se prevé un cielo mayormente soleado.
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0: 12 del mediodía con 37 minutos. ¿Cómo están, amigos? Bienvenidos a esta segunda edición de La Rotativa del Aire. Nos quedamos junto a ustedes hasta las 2:30. Hay mucha información que compartir, así que síganos a través de nuestros canales digitales, los canales digitales de RPP y también, por supuesto, el YouTube de RPP Noticias. Mi nombre es Joana Castro. Uno de los temas, por supuesto, que vamos a estar ampliando hoy aquí en RPP y en La Rotativa del Aire es, por ejemplo, lo que ha señalado el jefe de la Región Policial La Libertad. El general Ricardo Espinosa ha anunciado que hay detenidos, así lo ha dicho, hay detenidos por el secuestro de un hombre de 31 años, un empresario, lo que ha ocurrido, por cierto, en La Libertad ayer domingo, y el cuádruple asesinato perpetrado en la ciudad de Trujillo. Este tema es muy importante, estamos, por supuesto, a la espera de lo que son las informaciones oficiales, porque si hablan de detenidos, la pregunta es de cuántas personas estamos hablando. Se dice que habrían participado varias unidades, es decir, varios vehículos. Hay que recordar que estos delincuentes llevaban, por cierto, ropa muy similar a los de la Policía Nacional, para ser exactos, a los del Grupo Greco. Así que hay mucha información que compartir respecto a ello. También hemos tenido, y los vamos a estar dando al detalle más adelante, la presidenta de la Red de Ollas Comunes de Lima, Avilia Ramos Alcántara, ha expresado que tiene una gran preocupación, y esa preocupación es ante la vulnerabilidad en la que se encuentran las organizaciones, es decir, otras ollas comunes también, que por cierto tienen una labor muy dedicada, muy de servicio, muy de ayudar a aquellas personas que no tienen recursos económicos, y se han visto golpeadas estas organizaciones comunitarias, y ha asegurado que, por ejemplo, las declaratorias de emergencia establecidas no han funcionado. ¿Por qué? Porque hay una persona, una mujer justamente de una olla común, que ha sido asesinada. Los detalles se los vamos a contar más adelante. Y la Comisión de Ética Parlamentaria de la Cámara de Diputados, este tema tampoco lo hemos olvidado, porque va a haber hoy el informe de calificación del expediente seguido contra el diputado de Juntos por el Perú, Julián Pérez Malqui. Él está acusado de violencia física, está acusado también de violencia psicológica por parte de su expareja. Así que estos y otros temas los vamos a traer hoy, por supuesto, en La Rotativa del Aire. Llama mucho la atención, la alerta y la mirada está puesta sobre La Libertad, sobre Trujillo, a la espera, por supuesto, de las declaraciones oficiales. En tanto, tenemos el reporte a esta hora de la tarde, 12:40. Nos vamos hasta San Martín de Porres. Mabel Alba, y en la cámara John Altamirano, nos cuenta acerca de las unidades de flagrancia que procesan más del 90% de los casos entregados por la Fiscalía. Adelante, Mabel.
1: Así es, compañeros. En este momento estamos viendo la ejemplificación de un

donde ha sido rápidamente intervenido por los efectivos policiales. Como ustedes han podido apreciar, han sido ya reducido el atacante conjuntamente con la víctima, han sido conducidos a la unidad de flagrancia. Vamos a ver cómo van a llegar a la

0: En el año 2025 hemos tenido 33.300 casos ingresados a las unidades de flagrancia y resueltos 31.000. Esto significa también una capacidad de respuesta del 92%.
1: Ahora, son 38 unidades de flagrancia a nivel nacional, pero se espera que se implementen más porque evidentemente estos procesos son de 72 horas.
0: Efectivamente, hay 38 unidades de flagrancia implementadas a nivel nacional. Están todavía en análisis la implementación de otras unidades de flagrancia en diversos distritos judiciales.
1: Muchas gracias al señor Edman Rodríguez. Vamos a conversar también con el juez Juan Carlos Santillán. Él es presidente de la Corte Superior de Justicia de Lima Norte, quien nos va a detallar, por ejemplo, cuáles son los casos más comunes de estos delitos que procesan en este lugar y cuántos son llevados de repente a la justicia ordinaria.
2: Nuestra unidad de flagrancia, la incidencia de mayor cantidad de casos son de conducción en vehículos en estado de debilidad, hurto agravado, lesiones, pero también tenemos casos de robo agravado, tenencia ilegal de arma de fuego e inclusive de extorsión.
1: ¿Cuántos de ellos son llevados a justicia ordinaria? Porque hablábamos con otro juez también que nos precisaba que muchos de ellos son llevados a la justicia ordinaria y no son procesados en estas unidades de flagrancia.
2: Sí, cuando el caso es de naturaleza compleja, es decir, se necesita más pruebas, eso pasa casi todo al módulo penal común. El resto, que es aproximadamente el 90% de flagrancia, antes de la dación de la directiva por parte del Ministerio Público, venían a esta unidad. Posterior a la directiva, sí hemos reducido ese monto porque todo se está yendo a la justicia común, que como ustedes saben, demora más o menos entre 6 a 1 año de realización.
1: ¿Qué es el llamado al respecto?
2: No, el llamado es de que cuando estamos en un caso de flagrancia y se tiene todos los elementos de prueba necesarios, no es necesario irse a la vía del proceso común, sino a la unidad de flagrancia, que como usted lo ha señalado, lo resuelven en 72 horas.
1: Información, compañeros, que nosotros tenemos desde esta unidad de flagrancia de Lima Norte, donde ustedes han visto la ejemplificación de un robo y cómo vienen siendo procesados aquí en esta unidad de flagrancia, en el llamado, además, para que no pasen por la justicia común, sino también por estas unidades de flagrancia que están especializadas y que, recordemos, alberga también a 4 instituciones, entre ellas la Defensoría Pública, el Ministerio Público, el Poder Judicial y la Policía Nacional. Directo en directo a RPP.
3: Muchas gracias, Mabel Alba. Gracias también a nuestro compañero John Altamirano en la cámara. Y claro, a ver, en un término sencillo, de manera más coloquial, cuando se dice que lo atraparon prácticamente con las manos en la masa. Y lo que luego viene es un proceso célere, rápido, de muy pocas horas. Son unidades de flagrancia las que buscan hacer justicia de manera pronta. Pero acá hay un elemento importante. Cuando tienen, por supuesto, los, valga la redundancia, elementos que se dan para poder condenar a un delincuente. Y estas pruebas condenatorias muchas veces salen de las primeras pesquisas que realiza la Policía Nacional. Así que valga justamente esta aclaración. Dicho esto, es importante, sí, por supuesto, hablar de los momentos en los cuales se hacen las intervenciones a tiempo. Y esto significa un trabajo en conjunto. 12:46. Nos separamos unos instantes nada más. Queríamos contarles que más adelante vamos a responder con ciertos invitados, por supuesto, a la pregunta de qué es lo que está fallando en la lucha contra el crimen y, sobre todo, qué está fallando particularmente en la libertad. Volvemos en la rotativa del aire.

0: 12 y 46. 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
2: El precio del dólar es de 3 soles con 35 céntimos de acuerdo con el Banco Central de Reserva del Perú. En el mercado paralelo, el tipo de cambio es de 3 soles con 34 céntimos para la compra y de 3 soles con 36 céntimos para la venta.
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1: 12 y 51.

0: 12 del mediodía con 51 minutos, de vuelta a la rotativa del aire. Nos vamos de inmediato con Mariano Calvera, nos trae un reporte y nos cuenta las críticas que ha realizado el alcalde de Lima, pero sobre todo, Mariano, ¿a quiénes las dirige? Adelante.
1: ¿Qué tal, Joana? ¿Cómo estás? Buenas tardes. Directo en directo, dirigida a quienes se opongan a que rápidamente el Congreso de la República le entregue al Ejecutivo estas facultades legislativas, puntualmente para legislar, Joana, en materia de seguridad ciudadana. Esto a propósito de lo que ha ocurrido en Trujillo, el asesinato de estas cuatro personas y el secuestro de un empresario. Esto lo dijo el día de hoy el alcalde de Lima, Renzo Reyardo, cuando le consultamos qué es lo que está pasando, si cree que el gobierno de la presidenta Keiko Fujimori se siente de manos atadas al no poder, por ejemplo, cambiar la comandancia de la Policía Nacional, el retiro del general Arriola, como le ha solicitado no solamente estamos hablando de parlamentarios de oposición, sino también incluso Renovación Popular. A propósito, repetimos, de lo que ha ocurrido en Trujillo. Lo que ha señalado Renzo Reyardo, Joana, es que el problema de la inseguridad no radica únicamente en cambiar y modificar el liderazgo en la Policía Nacional, que también hay otros factores y otras instituciones que deberían trabajar en conjunto, y señaló aquí también la importancia de trabajar en el reporte y la búsqueda de armas. Hay muchas personas en el país que actualmente tienen armas sin licencia, la proliferación de armas de manera ilegal, y ahí también envió un mensaje a los parlamentarios que dilaten este proceso de entregarle al Ejecutivo estas facultades legislativas. Vamos a escucharlo, Joana.
2: Uno de los grandes problemas vinculados al de la inseguridad son las armas de fuego. Es momento de trabajar también en combatir la enorme proliferación de armas de fuego. Más allá de las facultades legislativas que el Congreso tendrá que aprobar y lo debe hacer con responsabilidad, y responsabilizaremos los peruanos, aquellos congresistas que están bloqueando las facultades legislativas, que por cálculo político, es increíble esto, pretenden bloquear las facultades legislativas o dilatarlas. No podemos esperar más tiempo.
1: Es lo que ha dicho el día de hoy, Joana, el alcalde de Lima, Renzo Reyardo, quien estuvo supervisando los avances ya en las últimas etapas ya de la nueva vía expresa Grau, que va a conectar el Metropolitano con la línea 1 del Metro de Lima y que va a beneficiar a más de 500,000 de habitantes en la capital. Directo en directo, RPP.
0: Gracias, Mariano Calvera, por la información, sobre todo por las declaraciones del alcalde de Lima, Renzo Reyardo. Nos vamos ahora con Claudia Huamantingo, 12 del mediodía con 54 minutos. La información, lamentablemente, no es alentadora. ¿Por qué? Porque hablamos nuevamente de un artefacto explosivo, esta vez en el Callao, y también, afortunadamente, el llamado oportuno para poder neutralizarlo. Los detalles, Claudia, adelante.
3: Joana, buenas tardes. Directo en directo, sin daños a personas y tampoco daños materiales, es lo que ha indicado el Poder Judicial en un comunicado luego del hallazgo de un artefacto explosivo en el frontis de una de sus sedes ubicada en la avenida 2 de Mayo en la provincia constitucional del Callao. Según precisaron, fueron personas desconocidas quienes dejaron este artefacto y la situación fue controlada y neutralizada por agentes de la unidad de desactivación de explosivos de la Policía Nacional. El Poder Judicial informaba además que el área fue inspeccionada en su totalidad y que se encuentra fuera de peligro. Como medida preventiva, Joana, se ha dispuesto que todos los magistrados y servidores de esta sede judicial realicen teletrabajo durante el día de hoy. Es por ello que la atención presencial para los usuarios se reanudará mañana en el horario habitual. Recordemos que esta mañana se reportó la presencia de patrullas policiales en las inmediaciones de la Corte Superior de Justicia del Callao, en la intersección de las avenidas 2 de Mayo con el jirón Constitución, y fue personal de UDEX al lugar para verificar este objeto, que aparentemente se trataría de un artefacto explosivo, el cual fue finalmente neutralizado. Entonces, no hay daños ni materiales ni a personas, Joana, y mañana se reanuda la atención en esta sede del Poder Judicial en el Callao. Directo en directo, RPP.
0: Gracias, Claudia Huamantingo. Afortunadamente no pasó a mayores. Vemos en imágenes justamente el trabajo de la policía especializada del área de UDEX, que bloquea, es decir, impide la circulación de personas por esa zona, coloca una cinta de peligro, unos conos color naranja, y luego procede a desactivar este aparato explosivo. Tenemos ahora a Rosario Rojas, 12 del mediodía con 56 minutos. Ella nos cuenta acerca de las actividades, en este caso del ministro de Vivienda. Hola, Rosario, bienvenida.
4: Así es, Joana. Buenas tardes. Directo en directo. La reestructuración de SEAPAL comenzará con el nombramiento de un nuevo directorio previsto para que ocurra desde el 4 de septiembre, según lo ha anunciado esta mañana el ministro de Vivienda, Construcción y Saneamiento, Mauricio Arnillas. Escuchemos qué es lo que mencionó.
5: Bueno, la reestructuración de SEAPAL empezará con el nombramiento del nuevo directorio, que eso seguramente será a partir del día 4. Y luego de eso me imagino que será inmediato la reestructuración y el cambio, no se va a notar inmediatamente. Y bueno, debido a las deficiencias que tiene la empresa, se ha determinado que entre en reestructuración, ¿no? Esta reestructuración empezará a partir del 4 de septiembre y ya el nuevo directorio con las nuevas normativas que también estamos pidiendo en las facultades legislativas van a hacer que esta empresa sea la mejor del Perú, pues tiene todas las cualidades y todo para ser la mejor empresa del Perú.
4: Además, el titular de esta cartera consideró que sería una irresponsabilidad que el Congreso niegue al Ejecutivo las facultades legislativas solicitadas. Escuchemos.
5: Bueno, desde mi sector, desde el sector vivienda, nosotros tomaríamos eso como una irresponsabilidad. ¿Por qué? Porque facultades que hemos pedido desde el sector vivienda tienen que ver todas con el mejoramiento del servicio precisamente de agua potable y desagüe, destrabar mucha carga burocrática que tienen estos procesos. Entonces sería una irresponsabilidad que lo hagan, ¿no? Pero si lo hacen, nosotros vamos a seguir trabajando, vamos a seguir impulsando estos procesos.
4: En tanto, informó que de los 58.000 colegios que tiene el Estado, cerca de 31.000 no tienen título de propiedad, por lo que el Ministerio no han podido gestionar el agua potable para estas instituciones educativas, y esa será una de sus prioridades, fue lo que mencionó el ministro de Vivienda. Estas declaraciones la brindó durante la apertura de Caño, el proyecto de ampliación de los sistemas de agua potable y alcantarillado en Paraíso Alto, en el distrito limeño de Villa María del Triunfo, donde se realizó la primera entrega de una obra que permitirá que 481 familias accedan a estos servicios básicos después de 15 años de espera. 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
0: Gracias, Rosario Rojas, por el reporte, la información. Nos vamos ahora al gran resumen de la hora, 12 del mediodía con 59 minutos ya. Y luego tenemos más información, no se muevan de la multiplataforma de RPP. Leemos sus comentarios, por cierto, en el YouTube de RPP Noticias. Desde ahí, no solo sus comentarios, sino también alguna información extra que nos puedan brindar. Déjenos sus likes, sus me gusta y continuamos en breve con más información.

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6: Son las 12 y 59.
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0: Ya hay detenidos por el cuádruple asesinato y secuestro de un hombre de 31 años ocurridos en la madrugada del último domingo en Trujillo, según confirmó el general Ricardo Espinosa, jefe de la Región Policial La Libertad.
1: El caso está bien avanzado, las cosas se están esclareciendo, vamos a hacer una pequeña diligencia y retorno, pero sí está previsto informar a todos los medios de comunicación y a la ciudadanía. En esta oportunidad, ustedes me conocen, les suplico que me den 2 horas para terminar.
2: Ahí avanza
1: todo, perfecto, ya se han hecho capturas, se han esclarecido los hechos.
3: El diputado de Renovación Popular, Diego Bazán, reafirmó el pedido de su bancada para que renuncie el comandante general de la Policía Nacional, Óscar Arriola, al señalar que su gestión no ha tenido resultados frente a los crímenes por encargo en la región La Libertad.
0: Pedro Yaranga, especialista en terrorismo, señaló que en Colombia se obtuvieron buenos resultados luego de que el gobierno calificara como grupos hostiles a las bandas criminales, en referencia a la propuesta del Ejecutivo de declarar a estas organizaciones como terroristas.
4: Estimado Carlos, hay un resultado positivo, por lo menos en un país vecino, que es Colombia. Lo que pasa es que el presidente de la Espeira es mucho más ejecutivo que en el caso nuestro. En pocos días, en pocas semanas, él tiene ya resultados ahí para mostrar a la población, justamente porque los ha considerado como grupos hostiles, ¿no? En el caso peruano,
5: perdón, el término debería ser hostiles, no terroristas.
4: Grupos hostiles, sí, ya. Efectivamente. Okay. Entonces, ahí está el narcotráfico, está el terrorismo. Entonces, ahí deben estar también incluidos estas megabandas criminales, ¿no?
3: El presidente de la Comisión de Ética de la Cámara de Diputados, Henry Albañil, confirmó que se inició una indagación preliminar contra el diputado Cristian Aranda de Renovación Popular, presuntamente por difundir datos personales de una mujer que solicitó un aborto terapéutico en Abancay.
6: Y en el caso del diputado Cristian Aranda, esta denuncia que llegó también de parte de Juntos por el Perú, ¿ya está en su poder esta denuncia? ¿Ha podido revisarla?
7: Así es, por supuesto. Ya, ya se ingresó de parte de una diputada de Juntos por el Perú y también ya se inició con la indagación preliminar también de ese caso.
0: Agentes de la Unidad de Desactivación de Explosivos, UDEX, de la policía, neutralizaron el artefacto explosivo que fue dejado en el frontis de la sede de la Corte Superior de Justicia del Callao. Así lo informó el Poder Judicial.
3: Entre 48.000 y 50.000 personas llegarán al Cusco por la visita del Papa León XIV en noviembre, estimó Fernando Santoyo, presidente de la Cámara de Comercio de la región.
8: Entre 48.000 a 50.000 personas que van a estar directamente vinculadas al Papa, que van a llegar a nuestra ciudad, principalmente de otras provincias de la propia región Cusco y también de regiones conexas o cercanas a nuestra región. Inclusive también estamos viendo ya la llegada de muchos ciudadanos de Bolivia y del norte de Chile que van a estar en nuestra región en la visita del Papa.
0: La administración del principal aeropuerto de Venezuela, el Simón Bolívar, aseguró que sus terminales temporales están listas para la reanudación de vuelos nacionales e internacionales, tras más de 2 meses de cierre por los daños que causó el doble terremoto del 24 de junio en sus edificios.
3: Faltan 72 días para la visita del Papa León XIV al Perú.
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11: Temperaturas.
12: Ica reporta 28 grados y en la noche llegará a 21. Tarapoto reporta 34 grados y en la noche bajará a 29. Además, Ayacucho registra 25 grados con una radiación de 11, considerada extremadamente alta. Se espera un cielo parcialmente nublado.
11: Una y cinco.
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0: Una de la tarde con 6 minutos. Bienvenidos quienes se suman a RPP, confianza y credibilidad por todos los medios. Mi nombre es Giovanna Castro. Nos quedamos junto a ustedes hasta las 2:30 de la tarde. Y hay declaraciones del ministro de Desarrollo Agrario y Riego, Marco Vinelli. Los detalles los trae Jacqueline Mesa. Jacqueline, adelante.
1: ¿Cómo estás, Giovanna? Buenas tardes, directo en directo. El ministro de Desarrollo Agrario y Riego, Marco Vinelli, exhortó al Congreso de la República a darle celeridad al tema de las facultades legislativas. Estos documentos que ya se encuentran en manos de los diputados. Escuchemos.
2: Y nunca hemos cambiado nuestro plan de gobierno. Ministro, siempre estaba ahí directamente. Ministro, y ahora le pedimos al Congreso que nos apruebe las facultades para poder nosotros, si se va a dilatar, en todo caso le pedimos y le sugerimos que puedan evaluar rápidamente a los legisladores para que nosotros podamos también tomar las decisiones en función de las medidas que ellos nos autorizan. Yo creo que los resultados ya se están viendo. Mire, la presidenta ha estado en Tacna el día viernes, ha estado ayer en la región de Puno entregando tractor, entregando equipos.
1: Bien, entre otros temas, Giovanna, el titular de Desarrollo Agrario y Riego se pronunció por la permanencia del general de la policía, Óscar Arriola, al mando de esta institución, manifestando que todos los funcionarios están en constante evaluación, incluyendo los ministros. Además, se pronunció por el caso de los cuestionamientos contra el ministro de Educación, José Antonio Chang, y la designación de Tania Ramírez, esto como miembro de representante del Ministerio de Educación ante el Consejo Directivo de la derrama magistral. El ministro se presentó para una audiencia pública denominada Fenómeno El Niño, Prevención, Respuesta y Protección de los Territorios, que fue organizado también por el Grupo Parlamentario de Ahora Nación. 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
0: Muchas gracias, Jacqueline Mesa, por el reporte, por las declaraciones. 1:07. Recuerden estos y otros detalles también en nuestra web. Pueden ingresar a rpp.pe y desde ahí la rotativa del aire en directo. Les contamos ahora que el jefe de la región policial de La Libertad, el general Ricardo Espinosa, ha anunciado que hay detenidos. Estamos nosotros también a la espera de la ampliación y sobre todo algo muy importante, la información oficial. Pero ha dicho que hay detenidos por el secuestro de un hombre. Un empresario de 31 años y también el cuádruple asesinado perpetrado en la ciudad de Trujillo. El mando policial dio la información al término de la segunda reunión en Trujillo entre el ministro de Defensa, Rafael Belaúnde, y los altos mandos de la Policía Nacional.
3: En esta oportunidad le voy a suplicar que me permitan un par de horas. El caso está bien avanzado, las cosas se están esclareciendo. Vamos a hacer una pequeña diligencia y retorno, pero sí está previsto informar a todos los medios de comunicación y a la ciudadanía. En esta oportunidad, ustedes me conocen, les suplico que me den 2 horas para terminar.
4: ¿Hay avances?
3: ¿Ya? Todo perfecto, ya se han hecho capturas, se han esclarecido los hechos. Ya lo
0: Bueno, ahí escuchábamos entonces, ¿no?, las declaraciones, un pedido de aproximadamente 2 horas para luego brindar más detalles. Y el comandante general de la Policía Nacional, Óscar Arriola, y el general Ricardo Espinosa se trasladaron de la sede del Gobierno Regional de La Libertad, donde se desarrollaba una reunión a puerta cerrada, y fueron, por supuesto, a otro punto. También quien ingresó, el alcalde de Trujillo, Mario Reina. Y ya que hablamos, por supuesto, del alcalde de Trujillo, lo tenemos en la línea telefónica. Buenas tardes, bienvenido a RPP, a la rotativa del aire.
5: Pues, señor Buquiza, muy buenas tardes.
0: Alcalde, bienvenido. Llama mucho la atención, uno va revisando las cifras de lo que viene soportando La Libertad en realidad desde hace varios, meses, incluso podríamos decir que la delincuencia, la extorsión, el crimen ha ido creciendo en los últimos años, pero entre enero y julio de este 2026 hay 135 homicidios registrados en La Libertad. Si vamos a los datos oficiales, 52 homicidios han ocurrido en la provincia de Trujillo, que es la cifra, por cierto, más alta que se ha registrado en el periodo. Y días antes del ataque, las autoridades nacionales y regionales se reunieron en Trujillo para evaluar precisamente lo que era una estrategia o supuestas estrategias contra la extorsión, sicariato y crimen organizado. Usted ha estado hoy, según lo que hemos entendido, ha ingresado a esta reunión. ¿Cuáles han sido los avances? ¿Qué información nos puede brindar a todos los ciudadanos?
5: Sí, tengo problemas con el audio.
0: ¿Ahí nos escucha, alcalde?
5: No, no, le escucho muy, muy bajito.
0: Muy bajito. Vamos a justamente a mejorar su volumen porque a través de usted queremos que por favor le responda en realidad a todos los ciudadanos, sobre todo también en la libertad. Yo voy a repetir las cifras que nosotros dábamos para poner en contexto justamente esta alerta. Y esta alerta va con una pregunta. La pregunta es, ¿qué está fallando en la lucha contra el crimen? Entre enero y julio de este 2026 se han registrado 135 homicidios. Ojo que estamos hablando solo de la libertad. Hay 52 homicidios que han ocurrido en la provincia de Trujillo, la cifra más alta de la región en ese periodo. Y días antes del ataque, nosotros se los leíamos, los contábamos, hay autoridades nacionales, pero también regionales, que se reunieron en Trujillo para evaluar precisamente las estrategias. Me dice, alcalde, por favor, si nos puede escuchar ahora sí correctamente para iniciar esta entrevista, porque es importante usted que ha estado en esta reunión o en estas conversaciones con el comandante general de la Policía Nacional, Óscar Arriola, y con el general Ricardo Espinosa, que nos diga en todo caso qué es lo que se ha podido avanzar. En tanto, les recordamos por qué nuevamente estamos poniendo la mirada y la atención en la libertad. Si bien es cierto, la delincuencia y la extorsión está golpeando a todo el territorio nacional, la policía, recuerden ustedes, ha confirmado el secuestro de Jens Martí Lara Tantaquilla, de 31 años, en Trujillo. Delincuentes, por cierto, que estaban vestidos con indumentaria policial similar a la del grupo especial del crimen organizado o contra el crimen organizado Greco, interceptaron la camioneta en la que se movilizaba este empresario junto a otras cuatro personas que fueron asesinadas a balazos. Esto nosotros lo contábamos en medio de un contexto en el cual era, por ejemplo, o es una zona sumamente transitada, ocurrió en el cruce o en la intersección de la avenida Húsares de Junín con la calle Isabel de Bobadilla. Es una vía con suficiente iluminación, con algunos comercios que, si bien es cierto por la hora, eran aproximadamente las 3 de la madrugada, estaban cerrados. Es una zona sumamente transitada. Hay cerca un óvalo, por cierto, es decir, había una circulación habitual de la madrugada en menos cantidad, pero habitual. Y es por eso que luego tenemos este registro de imágenes que les estamos describiendo de la unidad de Jens Martí Lara Tantaquilla, que se detiene en lo que es aparentemente un operativo. Lo que se sabe hasta ahora en información de parte de la Policía Nacional es que, claro, cuando se acercan a la unidad de este empresario, lo que le piden son documentos de identidad y hasta ahí nada les hace sospechar que se trataría de delincuentes. Eso es lo que queremos conversar y lo vamos a hacer en breve con el alcalde provincial de Trujillo, Mario Reina. En tanto, también es bueno recordar lo que conversábamos más temprano aquí en RPP con Pedro Yaranga. Él es especialista en conflictos sociales y terrorismo y ha considerado acertado, por ejemplo, que las bandas organizadas se les declare como grupos hostiles, basándose en qué? En, por ejemplo, la experiencia de Colombia, lo que, según él dice, permitiría enfrentarlos con mayor celeridad ejecutiva y tecnología militar. Vamos a escuchar y recordar sus declaraciones.
4: Grupos hostiles, hay un resultado positivo, por lo menos en un país vecino que es Colombia. O efectivamente, con el apoyo de equipos tecnificados, sobre todo en drones de alta tecnología, él ha podido abatir muchos criminales ligados a ELN, a los resilientes de las FARC.
6: El término debería ser hostiles, no terroristas.
4: Grupos hostiles, sí, ya. Efectivamente. Okay. Entonces, ahí está el narcotráfico, está el terrorismo, entonces ahí deben estar también incluidos estas megabandas criminales, ¿no?
0: Ahora, en otro momento del diálogo, conversábamos con él más temprano, el especialista ha señalado que los constantes estados de emergencia actúan únicamente como analgésicos temporales y ha señalado que a pesar de ya tener más de 2 años de operaciones del Comando Unificado en Patas, las medidas carecen de planes sostenidos, carecen de firmeza política.
4: Todavía no entiendo qué resultado tiene el CUPAS de Patas en más de 2 años. Más que resultados buenos, ahí se ha encontrado mucha porosidad dentro de la misma fuerzas policiales y también la Fuerza Armada. Y las emergencias, hasta ahora estoy viendo de que funcionan solo como analgésicos temporales. Carecen de planes y decisión política, sobre todo.
0: Bueno, el especialista en conflictos sociales y terrorismo ha indicado que el ataque perpetrado por delincuentes que vestían indumentaria similar a la del Grupo Especial contra el Crimen Organizado Greco de la Policía Nacional respondería a una violenta disputa por la hegemonía en la compra de oro y posibles ajustes de cuenta, más que una simple disputa de terrenos de minería ilegal. Es lo que nos contaba más temprano justamente Pedro Yaranga, especialista en conflictos sociales. 1:16 PM, amigos, nos separamos instantes nada más y en breve vamos a tener más información en la rotativa del aire a través de la multiplataforma de RPP.
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11: El precio del dólar es de 3 soles con 35 céntimos de acuerdo con el Banco Central de Reserva del Perú. En el mercado paralelo, el tipo de cambio es de 3 soles con 34 céntimos para la compra y de 3 soles con 36 céntimos para la venta.
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12: Una y 19.

0: la tarde con 20 minutos. Están en RPP, confianza y credibilidad por todos los medios. Mi nombre es Joana Castro. Ahora sí, hemos mejorado y nuevamente entablamos comunicación con Mario Reina Rodríguez. Él es alcalde provincial de Trujillo. Nosotros ya habíamos puesto en contexto, además, por cierto, todo lo que ha sucedido en las últimas horas, para ser exactos, la madrugada del domingo 30 de agosto, donde la policía, por cierto, confirmó el secuestro de Jens Lara Tantaquilla por delincuentes que estaban vestidos como policía o como miembros de la Policía Nacional y el asesinato de 4 personas a balazos. Alcalde, buenas tardes.
1: ¿Cómo estás, señorita? Muy buenas tardes.
0: Lo podemos escuchar también claramente. Bienvenido, como siempre, a RPP. Los registros en general no ponen en un buen contexto a La Libertad y a Trujillo, pero además yo le preguntaba cuál ha sido el balance, si es que se puede hablar de un balance también a esta hora de la tarde, o qué ha resultado de esta reunión, de este encuentro con el comandante general de la Policía Nacional, Óscar Arriola, y también con el gobernador regional de La Libertad o algún representante de La Libertad que se haya sumado también a este encuentro para ver temas de delincuencia y extorsión?
1: Bueno, muy buenas tardes. Mil disculpas por la conexión anterior. Hubo fallas técnicas, así que las disculpas del caso. Ya ahora hay un... Sí, estuvo presente el comandante general de la policía, el señor Arriola. Estuvo también el comandante de aquí de la región La Libertad y otros altos mandos de la Policía Nacional del Perú. Asimismo, el día de ayer, en horas de la noche, llegó el ministro de Defensa hacia la ciudad de Trujillo. Por ahora, hay las investigaciones avanzadas. Sin embargo, nos han pedido y nos han, lo han dicho así muy explícito, dado que hay una persona que todavía está privada de su libertad, es decir, está secuestrada, la información no puede ser dada a conocer todavía a los medios de comunicación.
0: ¿No? Pero hasta hay detenidos.
1: Todavía hay detenidos. Sí, no hay detenidos de la conversación que yo tuve al promediar el mediodía, pero acabo de ver hace un momento en medio de comunicación que ya parece que el general Espinosa, el general de la región La Libertad, habría ya adelantado que hay detenidos.
0: Sí, el general Ricardo Espinosa ha indicado que hay detenidos, es decir, habló de varias personas o de por lo menos 2 personas, se entiende según sus declaraciones breves, pero también es cierto que había pedido unas horas para dar la información oficial. ¿Qué otros puntos o qué otra información que nos pueda compartir y que sea útil, sobre todo para los ciudadanos, se ha dado en este encuentro?
1: Bueno, lo que hemos conversado es primero mantener la reserva del caso. Hay una persona, como vuelvo a repetir, que está secuestrada, está su vida de por medio y se está tratando de hacer todos los esfuerzos posibles por reintegrarla a su familia sana y salvo. Así que mientras eso, hay que tener mucho, mucho cuidado con la información que se emita. Ese es el primer punto. Y ya lo segundo, que será luego que se termina ya, porque este caso, según los mismos oficiales, estaría al 90% ya de concluir. Y una vez que se termine este caso, sí sentarnos para analizar por qué los distintos regímenes de emergencia que se vienen dando por décadas en la ciudad de Trujillo no están siendo eficientes. Yo, como vuelvo a repetir, y esta es una posición netamente personal, un régimen de emergencia no es solamente escribir en un papel, en una hoja y decir emergencia tal o cual ciudad, sino que hay que dotarle de equipamiento, así como se hizo en los años 90, para vigilar, observar y sobre todo documentar. ¿Por qué dirán documentar? Porque es la única forma o manera que podemos sustentar un caso, el Ministerio Público ante el Poder Judicial. Caso contrario, en nuestra ciudad y a lo largo y ancho del Perú, hay, así como hay buenas personas, hay también malas. Alcalde. Así como hay buenos, sí.
0: Sí, alcalde, ¿hay una solicitud directa, algún pedido, la exigencia, por ejemplo, de que llegue a La Libertad la presidenta de la República, el ministro del Interior? Sabemos que, claro, permanece todavía en reuniones y diálogos el ministro de Defensa, el ministro Belaúnde, pero ¿hay también este pedido de por medio?
1: Hay el pedido, lo he realizado yo, tiene que estar la presidenta, tiene que estar el premier. Este es un caso ejemplar para todo el Perú. No puede ser que un grupo de criminales se subviertan al orden al extremo de asesinar a 4 personas y llevarse secuestrada a una más. O sea, es una falta de respeto total y contundente al Estado peruano. Y el Estado tiene que reponer nuevamente las cosas a su cauce o su orden normal.
0: ¿Usted calificaría este secuestro y este asesinato de 4 personas como lo peor que le ha pasado a Trujillo, a La Libertad?
1: Es lo peor en años que le ha ocurrido a nuestra ciudad, señorita. Es indescriptible el dolor y el sufrimiento de las familias, de las personas que han sido asesinadas, y también ni siquiera imaginarme el dolor y sufrimiento de aquellas familias que esperan la recuperación de su ser querido.
0: En algún momento, y le hago la pregunta, se había dicho que las fuerzas estaban concentradas, me refiero a las policiales y las militares, estaban concentradas en Pataz y que quizás se debería ya empezar a pensar en una descentralización de Pataz. Usted, por ejemplo, desde la zona, en La Libertad, ¿considera esto como una posibilidad de empezar a ver resultados? Es decir, que no todos los esfuerzos estén dirigidos a una determinada zona, porque lo que vemos acá es una zona comercial, es una zona urbana a 2 cuadras de la sede de la Divincre, y nos contaba nuestro reportero, nuestro compañero más temprano.
1: En efecto, lo que pasa es que el Estado peruano, en sus distintos niveles de gobierno, no puede andar como bomberos, con respeto de nuestros amigos los bomberos. O sea, no puede, me refiero a que donde hay un problema, ir a apagar el incendio. No es así. Tenemos que tener medidas mucho más sostenidas, mucho más eficientes, mucho más programáticas, pero eso no existe en el Estado. Le atribuimos a la inestabilidad.

0: es gobernador de la región La Libertad. Recuerden ustedes que él participó en unas elecciones políticas nacionales y para poder hacerlo tuvo que haber renunciado. Ahora tenemos una gobernadora con quien hemos estado en la mañana, hemos estado reunido con los generales, con los coroneles, y vuelvo a repetir, por ahora nosotros no podemos dar mayor información respecto del caso, más sí exigir la presencia de la señora presidenta Keiko Fujimori, del premier o por lo menos del ministro del Interior, ¿no?
1: ¿Pero qué han trabajado con la gobernadora? Si nos puede contar.
0: Hemos estado reunidos con los comandantes general de la policía, con los comandantes, con el general de la policía de acá de la región La Libertad, y la información que nos han dado es reservada por ahora, dado que hay una vida que todavía está pendiente de recuperar, ¿no?
1: Pero en inseguridad ciudadana en general, porque me imagino, a ver, de los reportes que nosotros conocemos, no solo desde la capital, sino en general de Trujillo, esto ha sido de lo más llamativo, de lo más vergonzoso y de lo más preocupante. Pero hay casos de inseguridad en general. ¿La gobernadora Johanna del Rosario Cabrera no está involucrada o sí está involucrada? En la preocupación, en el trabajo por la libertad.
0: Todas las autoridades estamos preocupadas, por eso que los indicadores que hemos venido obteniendo estos años, mire, la ciudad de Trujillo se ha vuelto a colocar después de 8 largos años debajo de la media nacional. Entonces, justamente cuando hemos estado o seguimos mejorando los indicadores, nos ocurren estos hechos que verdaderamente ponen en tela de juicio el trabajo de todas las autoridades. Y es por eso que estamos muy interesados en que se vuelva a ir, en que se esclarezca lo antes posible.
1: ¿Usted qué opina acerca de la labor del comandante general de la Policía Nacional, Óscar Arriola, quien es directamente quien conduce, digamos, o debería estar conduciendo justamente la lucha contra la inseguridad?
0: Yo lo que considero es que, al margen de lo que pueda hacer el general Arriola, es el sistema en su conjunto que permite que las cárceles sean patios de recreo de los delincuentes, que el delincuente no le tenga miedo a la cárcel. Considera muchas veces que está mejor dentro que aquí en la sociedad. Considero que hay que abordar temas de generación de empleo. Nuestros jóvenes, y estoy hablando de cientos de miles de jóvenes, no tienen empleo. Estudian en una universidad, en un centro tecnológico, o terminan su secundaria y no encuentran trabajo. Entonces tenemos los caldos de cultivo suficientes, falta de servicios básicos, falta de generación de puestos de empleo y una sociedad que es bastante, bastante flagelante. ¿Y a qué me refiero con esto? Nadie controla los medios de comunicación. Aquí a una persona le pueden vender que irse de viaje o que obtener ciertos beneficios es estar de moda, y nadie controla la publicidad de las empresas privadas. Entonces, esos tres componentes forman parte importantísima de la degeneración en la que estamos como sociedad.
1: Desde el Ejecutivo hay una solicitud de llamar justamente a estas organizaciones terroristas. Nosotros contábamos al público que más temprano, hablando con un especialista en conflictos sociales, Pedro Yaranga, él decía que lo más correcto quizás sería llamarlo grupos hostiles y que veamos un poco como Perú la experiencia que se ha realizado en Colombia para replicarla. ¿Usted qué opina al respecto?
0: Yo qué opino, al margen del nombre, del nomen iuris que le quieran dar, lo que importa es que el Estado tiene que ponerse a trabajar, y eso significa sacar legislación especial para que estas bandas organizadas criminales sean procesadas de manera rápida. Fíjese, la policía...
1: Usted es un funcionario y está justamente en una de las regiones más golpeadas.
0: Yo la califico de lo peor, pero aparte del nombre, yo la califico el diablo en persona, ¿no? Son unos delincuentes sinvergüenzas y son las peores lacras que pueda tener la sociedad. Pero al margen del nombre, lo que importa es que tenemos que hacer lo mismo que hicimos en los años 90 contra las organizaciones terroristas. Si no hacemos investigación, si no hacemos documentación, la observación, la vigilancia, ¿cómo vamos a ir a sostener un caso ante el Poder Judicial si los delincuentes tienen mejores abogados que nuestra Procuraduría o nuestro Ministerio Público? Entonces, necesariamente pasa por equipar a la policía y también por hacer una limpieza dentro de la policía, porque no es novedad que malos efectivos policiales tienen nexos con organizaciones criminales. Entonces, nunca vamos a salir de este atasco, de estas arenas movidas, si es que no hacemos limpieza.
1: Por eso, y esta limpieza de la policía que usted nos dice, para usted, ¿no incluye al comandante general de la policía, Óscar Arriola?
0: Yo no podría decir si el comandante pues está en hechos ilícitos, ¿no? Pero yo sí sé.
1: No, yo no digo ilícitos, usted dice limpieza en general, lo que nos da a entender, claro, que se necesita otras personas para un funcionamiento que dé resultados. Por eso la pregunta era directa. ¿Usted cree que debería dar el comandante general de la policía un paso al costado? ¿Alcalde?

0: hemos perdido nuevamente la comunicación con el alcalde. ¿Nos confirman? Sí, está en la línea telefónica. Sí.
1: Sí, hola, hola.
0: Alcalde, lo escuchamos.
1: Sí, le volví a decir, ¿no? Yo no podría calificar el trabajo del general o del comandante general, ¿no? Cada vez que hay un evento, él viene. Aquí el problema es en su conjunto, ¿no? El sistema político, jurídico, las estrategias que tenemos, el equipamiento que nos falta, nos está jugando una mala pasada. Para darle otro ejemplo, Trujillo tiene un déficit de más de 3... A la policía tiene un déficit de más de 3.000 policías hace varios años. Todos los alcaldes, todos los gobernadores vienen reclamando y hasta el momento no se puede cubrir esa brecha. Por ejemplo, es una gran deficiencia. Segunda gran deficiencia, nos falta equipamiento y personal especializado en investigación criminal. Tenemos que documentar los casos para llevar al Poder Judicial y que el Poder Judicial los pueda meter. Y tercero, hay que limpiar la corrupción que existe en todos los estamentos del Estado, empezando por la policía, el Ministerio Público, el Poder Judicial y todas las entes públicos.
0: Alcalde, muchas gracias por su tiempo en RPP y en la Rotativa del Aire. Bienvenido.
1: Muy amable usted.
0: El alcalde Mario Reina Rodríguez, alcalde provincial de Trujillo. 1:33 PM. Al volver, porque es momento de actualizar titulares, vamos a seguir con este tema, pero vamos a dialogar justamente con la diputada de Renovación Popular, Norma Yarrow. Norma Yarrow, con ella vamos a ampliar el tema que les contábamos a través de un comunicado, porque Renovación Popular lo que está solicitando es un cambio en la conducción de, por ejemplo, la Policía Nacional. ¿Por qué? Porque no se ven resultados. En breve, ampliamos este tema.
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6: Ya hay detenidos por el cuádruple asesinato y secuestro de un empresario ocurridos en la madrugada del último domingo en Trujillo, según confirmó el general Ricardo Espinosa, jefe de la Región Policial La Libertad.
7: La bancada de Ahora Nación exigió la renuncia inmediata del comandante general de la policía, Óscar Arriola, al considerar que su permanencia en el cargo ya no es sostenible frente a la crisis de inseguridad ciudadana que atraviesa el país.
6: El presidente de la Comisión de Ética de la Cámara de Diputados, Henry Albañil, confirmó el inicio de una indagación preliminar contra el diputado Cristian Aranda de Renovación Popular por presuntamente difundir los datos personales de una mujer que solicitó un aborto terapéutico en Abancay.
7: La reestructuración de Sedapal comenzará con la designación de un nuevo directorio que se dará a partir del viernes 4 de septiembre. Aseguró el ministro de Vivienda, Mauricio Arnillas.
6: El Perú presentó la candidatura del ex canciller Javier González Olaechea a la Dirección General de la Organización Internacional del Trabajo para el periodo 2027-2032. Así lo dio a conocer el Ministerio de Relaciones Exteriores.
7: Las lluvias que se prevén para el verano por el fenómeno El Niño costero podrían generar el colapso de los sistemas de alcantarillado de la capital, alertó el ingeniero civil Eduardo Parodi.
6: RPP te recuerda, está estrictamente prohibido circular con scooters eléctricos u otros vehículos de movilidad personal por las veredas, ya que estos espacios son de uso exclusivo para los peatones.
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10: En estos momentos Puerto Maldonado reporta 35 grados y en la noche la temperatura será de 29. Apurímac registra 27 grados y por la noche la temperatura será de 18. Además, Jauja registra 21 grados con una radiación de 11, considerada extremadamente alta. Se prevé un cielo parcialmente nublado.
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0: Una de la tarde con 39 minutos. Están en RPP, confianza y credibilidad por todos los medios. Joana Castro los acompaña antes de justamente iniciar la entrevista con la diputada de Renovación Popular, Norma Yarrow. Queremos recordarles el comunicado oficial justamente de la agrupación política en los que señalan que desde la bancada de diputados de Renovación Popular expresan su firme condena por el ataque armado ocurrido en Trujillo que cobró la vida de 4 personas y culminó con el secuestro de un ciudadano. Expresamos nuestras condolencias y solidaridad con las familias de las víctimas, con una ciudadanía que enfrenta diariamente el avance de la delincuencia y el crimen organizado. Y ante la falta de resultados, la Policía Nacional necesita un cambio en su condición. Por ello, exigimos la renuncia de su comandante general Óscar Arriola y acciones inmediatas del gobierno para recuperar el orden y garantizar la seguridad de los peruanos, es lo que señala la bancada, repetimos, de Renovación Popular. Y ya tenemos en la línea telefónica a Norma Yarrow, diputada de esta organización política, y ha sido muy dura en realidad contra el comandante general de la Policía Nacional, pero también habría que recordarles a la ciudadanía que hay justamente una ley, la 31.570, que establece un periodo fijo de 2 años en el cargo y prohíbe justamente la remoción arbitraria, en este caso, del comandante general de la Policía Nacional. Diputada, buenas tardes, bienvenida a RPP.
1: ¿Cómo estás? Muy buenas tardes.
0: ¿Qué es lo que se plantea más allá de este comunicado? ¿Qué es lo que va a suceder? Y si es que ustedes, por ejemplo, han conversado con otras bancadas, sí, es cierto, lo que ustedes señalan en el comunicado se escucha también o se pide desde parte de la ciudadanía que quiere ver resultados, pero ¿cómo podría realmente ejecutarse?
1: Bueno, yo soy una crítica no de ahora, desde el periodo anterior, cuando era congresista, sobre la permanencia de Arriola en el cargo. Y lo dije siempre. El señor solamente ha sido el custodio de Cerrón y no ha ejercido como corresponde ser el comandante general de la Policía Nacional, y sobre todo en una época tan difícil como la que viene pasando el país en el tema de seguridad ciudadana. Extorsión, sicariato, muertes. Todos los días tenemos 6 peruanos muertos. Si no sumas familias enlutadas. Entonces, yo creo que acá, si bien es cierto, esa ley que protege a los altos mandos para que estén 2 años, puede tener una excepcionalidad. La presidenta de la República puede solicitar la renuncia al general Arriola. Obviamente, no vamos a pretender que Arriola tenga esa decencia de hacerlo, porque perdería bastante de sus, digamos, ¿cómo se puede decir? Beneficios de la que obtiene por el cargo. Okay. Pero es una persona que a todas luces representa muy mal a la honrosa Policía Nacional del Perú. No ha dado la talla para el cargo. Justo estaba leyendo la cantidad de planes amanecer, plan escudo, y todos los planes que el señor Arriola ha salido siempre a defender, y no pudo ni siquiera agarrar a un hombre. Pretendemos que él pueda ir contra organizaciones criminales internacionales, como son los pulpos, el tren de Aragua, y todo. Yo he estado en la libertad, he podido palpar y he recibido las quejas de los comerciantes, de las bodegas, de los choferes, cómo son extorsionados, cómo es que realmente tienen que pagar la cuota, porque si no, al día siguiente o les quema la tienda o ellos no amanecen vivos.
0: ¿El pedido de Renovación Popular va a continuar aún se presenten resultados con relación a aparentemente los detenidos que hay por el secuestro de este empresario minero?
1: Acá no se trata de detenidos. A mí también me da risa cuando dice a un chofer muerto no comerán 2 días. Yo en este momento declararía un estado de excepción en lo que viene a ser el sistema penitenciario, y no hay visitas en 3 meses, y cortar toda la conectividad a nivel de todos los penales de Lima, incautación de todos los celulares. O sea, las organizaciones criminales están dictando desde adentro de los penales este tipo de situación en la que estamos viviendo. ¿Por qué no dicta una medida excepcional, saca un decreto de urgencia donde se dice que las cárceles quedan automáticamente, todas las cárceles de Perú, sin visitas por 3 meses? Nadie se va a morir porque 3 meses que no lo visiten.
0: Por eso, diputada Yarrow, lo señalado hasta ahora desde el Ejecutivo, directamente por la presidenta de la República, Keiko Fujimori, no daría para usted y para Renovación Popular, entendemos, ningún tipo de resultado.
1: Todavía no, y no hemos visto un resultado firme, sobre todo ante una emergencia tan grave como la que hemos vivido, una de las tantas más con Trujillo y esta madre del comedor popular, la presidenta de una ollita común, perdón, que ha sido asesinada dejando a 4 huérfanos. Entonces, creo que ya han pasado los días suficientes y cuando se dijo, tendremos resultados al día siguiente con haber agarrado una, entre comillas, organización y unos detenidos, no va a solucionar el problema de sicariato, extorsión y terrorismo urbano que existe aquí en el Perú. Y hay una cosa que es muy importante, escuchar al comandante general de la región decir que ellos ya sabían sobre esto sí. Que se venía y les habían dicho que deberían protegerse. Perdona, ¿de qué estamos hablando? O sea, ¿de qué estamos hablando? ¿No?
0: Claro, no es una justificación esa respuesta, porque significaría también que existe una falla en la inteligencia de la Policía Nacional. Y aquí iba justamente mi otra pregunta: ¿cómo fortalecer el trabajo de la Policía Nacional? Mira, porque estos delincuentes iban fingiendo ser miembros de la Policía Nacional, hacen la detención del conductor y del vehículo pidiendo documentos de identidad. Entonces, cualquier ciudadano, ante este tipo de situaciones, se detiene, entrega el documento sin sospechar que se trataría de delincuentes en realidad.
1: Si yo me voy ahorita acá al centro de Lima, me compro un uniforme, un chaleco antibalas, una gorra, me compro la camisa, me compro el chaleco, la insignia y salgo como si fuera un miembro de la Policía Nacional. Ni siquiera se ha hecho uso de esa ley que se aprobó para evitar que tiendas puedan vender ese tipo de uniformes si no están autorizadas por el Ministerio del Interior. Entonces, imagínate tú, 4 personas te detienen identificándose como miembro de la Policía Nacional del Perú, tú paras. Y ahí es donde se ha visto claramente que esto no solamente secuestraron al empresario, sino que asesinaron a las personas con armas de alto alcance. Nuestra Policía Nacional, ¿qué tipo de armas tiene? Hasta pistolas. Ni siquiera tiene, digamos, armas modernas, no tienen chalecos, los chalecos en desuso. Entonces, si un comandante general que ya tiene más de 11 meses en el cargo y que ha salido, digamos, como un intermediario en los medios de comunicación, siempre hablar sobre planes y garantías, no ha dado ninguna.
0: Diputada Yarro.
1: No ha dado ninguna garantía.
0: El hecho, por ejemplo, o la solicitud del pedido de cambiar de organización criminal a organización terrorista para usted, ¿podría generar algún tipo de cambio?
1: No. Acá para mí es un terrorismo urbano y venimos luchando de Renovación Popular desde la gestión anterior que se declarara esto como el terrorismo, pero dijeron que no, porque terrorismo significa caos, desorden. ¿Y qué cosa estamos viviendo? No estamos viendo un caos, no estamos viendo una inseguridad que aparentemente pareciera que fuera sembrada, porque no puede haber tanto tiempo donde tú no puedas ni siquiera controlar. Tú vas a La Libertad y encuentras el logotipo de la banda de los Pumas. Uh-huh. Tú lo encuentras. Sabes que ahí están los pulpos, el hijo del pulpo. Todo el mundo lo conoce. La Libertad tiene el C5. Tiene cerca de 30 drones. ¿Para qué sirven? ¿Para ver cómo le roban o cómo extorsionan a un establecimiento comercial? En La Libertad se han cerrado miles, cientos de negocios, uh-huh, porque la extorsión ya no pueden más, fuera de la minería ilegal, y que hemos visto ayer con mucha sorpresa que miembros de la Policía Nacional, aparentemente, y lo digo entrecomillado, estarían custodiando a esta minera, La Ponderosa.
0: Diputada Norma Yarro, si me permite cambiar brevemente de tema antes que nos gane, sí, por favor, el tiempo, porque
1: no te preocupes.
0: El presidente de la Comisión de Ética de justamente la Cámara de Diputados, sí, el señor Henry Albañil, ha informado, sí, que ya tienen en agenda el caso de el diputado Cristian Aranda, justamente del Partido de Renovación Popular, sí, por haber justamente difundido información médica de un paciente, sí, de una paciente. ¿Eso se, sí, ha hablado en la interna de Renovación Popular? ¿Cuál es la posición?
1: No lo hemos conversado dentro de la interna de Renovación Popular. Para nosotros ahorita nos lleva, digamos, la prioridad es lo que viene a ser la delegación de facultades, que son 66 puntos que hay que revisar minuciosamente. Uh-huh. Yo confío que el señor Cristian Aranda hará su defensa y la Comisión de Ética tiene que actuar como tiene que actuar.
0: Pero ¿y usted qué opina? Porque es difundir la información personal de una joven, justamente, que había solicitado un aborto terapéutico en Abancay.
1: Yo le he dicho, sobre ese tema no me voy a manifestar porque no tengo conocimiento, no ha habido una reunión de bancada, ni ha habido un informe personal del señor Aranda, quien tiene todo el derecho de expresarnos a nosotros qué es lo que ha sucedido. Si bueno. hay, digamos, algún tipo de falta, se verá en la Comisión de Ética. A mí no me corresponde adelantar opinión.
0: Uh-huh. Y a las 4 de la tarde, también en la Comisión de Ética, porque eso es importante mencionarlo y conocer su posición, o la posición en todo caso de Renovación Popular, uh-huh. se va a ver el informe de clasificación del expediente contra el diputado Julián Pérez Malqui por, recordemos, ¿no? Él es de Juntos por el Perú, pero supuestamente por una agresión física y psicológica contra su expareja.
1: No solamente física, sino que fue en flagrancia. Y se pudo ver cómo en la comisaría él mismo atacó a la persona. Pero como siempre digo, los que están en ética tienen que hacer una evaluación minuciosa de los casos. Y lo que creo que ojalá se logre en esta oportunidad, que en ambas comisiones se tomen las medidas correctivas en cualquiera de los casos que sea de los congresistas. Uh-huh. En cualquiera de los casos, ¿correcto? Ojalá. Tú también te ríes, yo también me río, porque obviamente...
0: No, estoy sonriendo. Estoy contándole a usted y que recuerden parte de lo que es la agenda hoy en la Comisión de Ética. Nuestra pregunta ¿cuál es la diferencia entre la Comisión de Ética de ahora y la anterior?
1: ¿Qué te puedo explicar? La de ahora no sé, porque no sé cómo van a actuar, pero la anterior para mí hace una vergüenza absoluta y desde acá le pido mil disculpas a la ciudadanía. Uh-huh. Y yo siempre he sido una persona que ha manifestado que una comisión de ética no puede ser el juez y parte. O sea, estas comisiones de ética, porque es una ética de una institución del Estado, debe ser manejada como un organismo autónomo por personas renombradas, ¿no? Pero en fin, vamos a ver cómo vemos hoy día los informes y que se haga lo correcto, ¿no?
0: Diputada Yarro, gracias por su tiempo, por estar aquí en RPP. No, bienvenida.
1: Muchísimas gracias a ti y gracias también por darme el tiempo y poderme manifestar.
0: Norma Yarro, diputada de Renovación Popular, con nosotros en la Rotativa del Aire. Volvemos.
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0: de la tarde con 55 minutos de regreso a la multiplataforma de RPP, confianza y credibilidad por todos los medios. Les recordamos, amigos, nos pueden seguir a través de la plataforma de YouTube de RPP Noticias. Desde ahí, por cierto, estamos siempre pendientes de sus comentarios y también a través de la web en rpp.pe, pero ya es momento de hablar de economía. Javier Priale, editor precisamente de la sección de economía de RPP, está con nosotros. ¿Cómo está, Javier? Bienvenido, buenas tardes.
1: Hola, Joana, amigos de RPP. El viernes se presentaron varios proyectos de ley al Congreso. Entre ellos, el gobierno mandó el proyecto de ley de presupuesto público el viernes en la noche. El presupuesto público para el año 2027. ¿De cuánto es el presupuesto para el 2017 que se está planteando? De 266.506 millones. Sí, 266.506 millones de soles, que es 3% más que el año pasado. Es un incremento pequeño, es un, de alguna manera, respecto de otros presupuestos de años anteriores, pues el crecimiento es relativamente bajo en un momento en que la recaudación está bien, hay precios internacionales de minerales que están altos, se esperaría que haya una mayor recaudación. Sin embargo, ese es el planteamiento que tiene el gobierno respecto del presupuesto del próximo año. Hemos hecho una revisión de cómo se está distribuyendo el presupuesto, uh-huh, y qué prioridades hay. El mayor monto está destinado a educación, ¿no? Luego, también está la salud, que tienen siempre los mayores montos, pero lo que llama la atención es el presupuesto que le están, o los recursos que están destinando a el orden público y la seguridad ciudadana. A propósito de lo que hemos visto el fin de semana, de lo que estamos conversando, que ha sido noticia, hemos escuchado hace un poquito que estabas hablando con el alcalde de Trujillo, uh-huh, con la congresista Norma Yarrow, todo el
0: claro,
1: mundo.
0: Claro, y hoy es Trujillo por la magnitud, pero exacto, es el territorio nacional en general.
1: Totalmente. Llama la atención que para el próximo año el presupuesto para orden público y seguridad se está disminuyendo. 519 millones menos de presupuesto se está destinando, según el proyecto de ley de presupuesto, 15.338 millones, y el año pasado era 15.857 millones. 519 millones menos, una reducción de 3% para la función orden público y seguridad. Uh-huh. Donde sí están incrementando el presupuesto es en defensa y seguridad nacional, que tiene que ver con el gasto militar en general, principalmente. Hay un incremento de 25%, hay 1.800 millones de soles más. Pero uno dirá, ¿y a qué se está destinando? Principalmente a infraestructura militar. Son proyectos, hay una relación de obras que están en los anexos de la ley de presupuesto y, claro, es uno de los, que, de los rubros que más está creciendo. De los 25, de las 25 funciones que hay en la ley de presupuesto en general en el Estado, la función legislativa, relaciones exteriores, la reserva de contingencia, defensa, seguridad nacional, orden público, justicia, trabajo, comercio, turismo, agropecuaria, pesca y todos los sectores, en 15 de ellos hay reducción de presupuesto respecto de este año. Uh-huh. Y eso de verdad que llama mucho la atención. Lo que sí ha subido, presupuestalmente hablando, es la reserva de contingencia. Suben 23%, casi 7 mil millones más. Porque, como es, dice su nombre, es una reserva de contingencia, el próximo año va a haber niño. Y se entiende que se necesitan recursos para atender una contingencia, cómo va a ser el niño, que va a ser muy fuerte. Ya tenemos el
0: incluso
1: niño ahora.
0: Incluso dicen que extraordinario.
1: Sí, va a ser extraordinario. Ya tenemos niño ahora, pero hacia fin de año y sobre todo en el verano se espera que los efectos sean más fuertes. Entonces, más o menos esta es la distribución del presupuesto. Otro sector donde se está, o otra función, como se llama, donde hay una caída fuerte del presupuesto público en más de 1.900 millones, es la función saneamiento. Hablamos de la reestructuración de SEDAPAL, la necesidad de hacer más obras de agua, que más gente tenga agua. Bueno, el presupuesto público del próximo año para la función saneamiento, que es la que se encarga de justamente de esto, tiene una reducción de 30%, 1.900 millones menos. Y en vivienda y desarrollo urbano, 32% menos, ¿no? 1.085 millones menos, 2.313 millones. Son las caídas más fuertes que hay en este presupuesto. En el proyecto de ley de presupuesto del año 2027, vamos a seguir revisando, estamos preparando una nota más completa, sobre todo enfocada en el tema de la seguridad. Recordemos que es un gobierno que dijo que vuelve el orden. Llama la atención que en un gobierno que dice que vuelve el orden, pues los recursos para el orden público y seguridad pues sean menores que los de este año. Es el segundo año consecutivo en que hay una caída en el presupuesto público, porque ya este año también había habido una reducción. Uh-huh. Así que vamos a hacerle seguimiento el jueves. Se presentarán el ministro de Economía, el presidente del Consejo de Ministros en el Congreso, ante las cámaras de diputados y senadores que sesionan juntos para ver el tema presupuestal, claro, y ver los detalles de estos números. Hoy en la tarde, a las 5 de la tarde, vamos a analizar todas las cifras en Economía para Todos. Los esperamos en la plataforma de televisión.
0: Ya te iba a preguntar, pero me ganaste. Gracias, Javier Priale, editor de Economía de RPP. Amigos, gran resumen de la hora luego de titulares. Continuamos con la información. Hay mucho que compartir con ustedes, así que volvemos en breve.
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4: Ya hay detenidos por el cuádruple asesinato y secuestro de un hombre de 31 años ocurridos en la madrugada del último domingo en Trujillo, según confirmó el general Ricardo Espinosa, jefe de la región policial La Libertad.
5: Está bien avanzado, las cosas se están esclareciendo, vamos a hacer una pequeña diligencia y retorno, pero sí está previsto informar a todos los medios de comunicación a la ciudadanía. En esta oportunidad, ustedes me conocen, les suplico que me den 2 horas para terminar.
6: Ahí va el centro.
5: Todo perfecto, ya se han hecho capturas, se han esclarecido los hechos.
4: El alcalde provincial de Trujillo, Mario Reina, pidió que la presidenta Keiko Fujimori y el jefe del gabinete de ministros, Luis Galarreta, acudan a la ciudad ante los asesinatos de 4 personas y el secuestro de un minero, al considerar que se trata de un caso que evidencia un grave desafío al Estado peruano.
7: Ahí el pedido lo he realizado yo, tiene que estar la presidenta, tiene que estar el premier. Este es un caso ejemplar para todo el Perú. No puede ser que un grupo de criminales se subviertan al orden al extremo de asesinar a 4 personas y llevarse secuestrada a una más. O sea, es una falta de respeto total y contundente al Estado peruano. Y el Estado tiene que reponer nuevamente las cosas a su cauce o su orden normal.
4: La diputada de Renovación Popular, Norma Yarrow, consideró que las medidas implementadas desde el inicio del gobierno no han dado frutos frente a la actividad delictiva que afecta al país.
8: No hemos visto un resultado firme, sobre todo ante una emergencia tan grave como la que hemos vivido. Creo que ya han pasado los días suficientes y cuando se dijo tendremos resultados al día siguiente, con haber agarrado una, entre comillas, organización y unos detenidos, no va a solucionar el problema de sicariato, extorsión y terrorismo urbano que existe aquí en el Perú.
4: El alcalde de Lima, Renzo Reyardo, criticó a los parlamentarios que, según dijo, por cálculo político, pretenden bloquear la aprobación de las facultades legislativas solicitadas por el gobierno de la presidenta Keiko Fujimori.
9: Más allá de las facultades legislativas que el Congreso tendrá que aprobar y lo debe hacer con responsabilidad, y responsabilizaremos los peruanos, aquellos congresistas que están bloqueando las facultades legislativas, que por cálculo político, es increíble esto, pretenden bloquear las facultades legislativas o dilatarlas. No podemos esperar más tiempo.
4: El presidente de la Comisión de Ética de la Cámara de Diputados, Henry Albañil, confirmó que se inició una indagación preliminar contra el diputado Cristian Aranda, de Renovación Popular, por presuntamente difundir datos personales de una mujer que solicitó un aborto terapéutico en Abancay. El Ministerio Público investiga a Giuseppe Leonardi por feminicidio y parricidio por presuntamente disparar con un arma de fuego a su esposa e hijo en el distrito limeño de Santa Anita. Entre 48.000 y 50.000 personas llegarán al Cusco por la visita del Papa León XIV en noviembre, según estimó Fernando Santoyo, presidente de la Cámara de Comercio de la región.
6: Entre 48.000 a 50.000 personas que van a estar directamente vinculadas al Papa, que van a llegar a nuestra ciudad, principalmente de otras provincias de la propia región Cusco y también de regiones conexas o cercanas a nuestra región. Inclusive también estamos viendo ya la llegada de muchos ciudadanos de Bolivia y del norte de Chile que van a estar en nuestra región en la visita del Papa.
4: La tasa de desempleo en Colombia cayó al 8,1% en julio, mientras que la informalidad laboral se redujo al 54,5%. Así lo informó el Departamento Administrativo Nacional de Estadísticas. Faltan 72 días para la visita del Papa León XIV al Perú.
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10: Temperaturas.
11: En este momento, Cerro de Pasco reporta 13 grados. Por la noche, la temperatura mínima será de 6. Iquitos registra 33 grados. Por la noche, disminuirá a 27. Además, en Lima, se registra 24 grados. Se espera un cielo parcialmente nublado.
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13: El precio del dólar es de 3 soles con 35 céntimos de acuerdo con el Banco Central de Reserva del Perú. En el mercado paralelo, el tipo de cambio es de 3 soles con 34 céntimos para la compra y de 3 soles con 36 céntimos para la venta.
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0: 2:09 de regreso a la rotativa del aire. De inmediato, reporte en directo con nuestra compañera Mabel Alba en el Callao. Mabel, adelante.
1: ¿Cómo estás, Joana? Muy buenas tardes. Así es, ayer sucedió una balacera en el asentamiento humano José Boterín que dejó 4 heridos, entre ellos una menor de edad de 9 años. Yo me encuentro con su madre, la señora Rosario Napán, quien está evidentemente alarmada y además tiene un pedido, una solicitud para el Ministerio de la Mujer y además por medicamentos. Señora Napán, ¿cómo está? Buenos días, bienvenida a RP.
2: Sí, buenas tardes, señorita. Ahorita yo la verdad que yo me siento mal emocionalmente, porque la verdad que esa bala yo hubiera preferido que me la caiga a mí y no a mi hija. ¿Por qué? Porque ahorita mi hija psicológicamente está traumada, y aparte que está con dolor, y aparte que le ha perforado la parte de su nalguita, la ha perforado, y todavía me dicen los doctores de que hay que ver todavía cómo va evolucionando al tratamiento que ellos
1: le hace falta,
2: están dando. Sí, qué es lo que hace falta, porque a veces acá en el hospital no hay, no cubre todos los medicamentos, todo eso. Y mi hija también psicológicamente está mal, porque no puede dormir, para llorando, preguntando a mi mamá qué pasó, por qué me pasó esto, todo eso. Porque ahora se puede echar de un costado y no se puede mover nada. Yo la verdad, yo le pido por favor que se haga justicia, que por favor los vecinos de ahí, que ellos me conocen, que yo trabajo, yo vendo anticucho, pancita, todo.
1: Para actualizar un poco el caso, señora Rosario, la señora se dedica a la venta de anticuchos. Estaba aprovechando el fin de semana festivo por Santa Rosa de Lima, estaba vendiendo sus anticuchos, su hija estaba ahí también, su otra hija de 15 años también le estaba ayudando en este comercio, y es justo con las cámaras de seguridad que RPP ha podido acceder también, cómo registra esta huida de esta persona que llegó a disparar por lo menos de 6 a 7 veces en ese lugar y huyó. Hay una motocicleta también cerca a esta persona cuando huye en la avenida o en la calle Los Cedros, repetimos, en el asentamiento humano José Boterín, que justamente no se sabe, todavía la investigación está a cargo del de Pincri del Callao, no se sabe si esta segunda persona estaba involucrada también en este caso, pero como decíamos, son 4 los heridos, entre ellos una menor de edad de 9 años que tiene este orificio en el muslo izquierdo, herida de bala de entrada y salida, que están pidiendo en este caso su mamá en el hospital Daniel Alcides Carrión, que pueda tener el medicamento que le han indicado que no lo tiene. La señora nos va a precisar qué medicamentos son los que faltan y además pide ayuda a ayuda psicológica para su menor. ¿Sabe qué medicamentos puntualmente le han indicado que faltan?
2: Todavía ahorita no me han dicho, pero el doctor me ha dicho que todavía ella se va cada 5 días más viendo los resultados, cómo evoluciona el tratamiento que le están dando. Yo, por favor, yo le pido a la ministra de Mujer, es una niña de 9 años que no tiene que por qué pasar todo esto. Ella es una niña de 9 años que debe estar ahorita en el colegio. Ella supuestamente ya se iba a ir para que ella se duerma temprano y se vaya al colegio. Y no para que mi hija esté pasando por este mal momento, por este dolor. Por favor, señor ministro, señora ministra de la mujer, yo pensé lo peor cuando yo pasé eso de mi hija.
1: Tranquila, vamos a entender el proceso que tiene la señora Rosario Napán, que está en compañía de su familia también y que está solicitando, como decíamos, ayuda por parte médica del hospital Daniel Alcides Carrión de esta niña de 9 años que ha resultado herida de bala en esta balacera, en estos disparos que perpetró una persona ayer a las 10:30 de la noche en la avenida Los Cedros. La información que tenemos desde el Callao, directo en directo a RPP.
0: Muchas gracias, Mabel Alba, por esta información, por el reporte. ¿Saben por qué toca el corazón la indignación, la impotencia de los ciudadanos cuando escuchamos a una madre de familia llorar? Porque está haciendo lo que muchas otras madres hacen. Está tratando de tener recursos económicos, vende anticuchos, va con su hija. ¿Cuántos de nosotros no hemos visto o no hemos comprado un desayuno, una quinoa, un café a una madre de familia que está con su niño o con su niña? Precisamente eso, compartiendo un momento, tratando de cuidarlo. Nadie se va a imaginar que se va a dar una balacera a unos pocos metros, hablando particularmente de este caso del Callao, y que la bala va a caer en este caso a esta pequeñita de tan solo nueve años. Ministro de Salud, ministro Dyer, que sabemos además que él, otros representantes escuchan RPP, están al tanto de la información, por lo menos ayuden a esta pequeña, ayuden con los medicamentos. La señora Rosario Napán ha indicado, no tiene la lista en estos momentos porque además apenas si puede hablar, pero si se puede hacer algo por la salud de esta niña, porque recupere la tranquilidad y porque además también se le dé un apoyo psicológico, háganlo. Háganlo porque ninguna de estas madres, padres de familia que sale a ganarse un dinero honesto se imagina que va a terminar así. Si no, todos tendríamos que estar, ¿qué cosa? Encerrados en nuestras viviendas, sintiendo temor todo el tiempo. ¿Viviendo de qué? Se necesitan recursos económicos, pero no se necesita o no deberíamos estar en este constante temor de pensar que algo nos va a suceder tan solo por trabajar, por esperar el bus, por estar en determinado punto haciendo algo que se llama ser honesto y ser una persona trabajadora. Nos vamos ahora de inmediato con el reporte de Jacqueline Mesa. Me tomaba esos minutos, perdonen, porque realmente toca el corazón de cualquier persona escuchar a una madre de familia llorar. Jacqueline Mesa, adelante, en directo, te escuchamos.
3: Joana, buenas tardes. En directo desde la Cámara de Diputados, la bancada de Juntos por el Perú presentó una moción de orden del día para invitar con carácter de urgencia al presidente del Consejo de Ministros, Luis Galarreta, al ministro del Interior, César Astudillo, y al ministro de Defensa, Rafael Belaunde, para que informen ante el Pleno sobre la crisis de inseguridad ciudadana y el avance de la criminalidad organizada en el Perú. Esta moción, Joana, fue presentada por la diputada Catherine Norma Palomino. La moción sostiene que existe un deterioro grave de la seguridad, mencionando delitos como extorsión, sicariato, homicidio y secuestro. Y además cita también las cifras del SINADEF y los hechos que han ocurrido, como el caso de Trujillo. Solicitan que los ministros expliquen qué medidas se han tomado contra la delincuencia, qué resultados han tenido estas medidas, por qué algunas acciones habrían sido insuficientes, las deficiencias de coordinación dentro del Ejecutivo, la responsabilidad política y operativa correspondiente y una estrategia nacional con responsables, recursos, plazos, metas e indicadores para combatir la criminalidad. Esta moción solicita la comparecencia e información de parte de los ministros de Estado, la cual reiteramos, Joana, no significa que los ministros están siendo interpelados y mucho menos censurados. Directo, en directo, RPP.
0: Gracias, Jacqueline Mesa, por ese reporte, por la información. 2:16 p.m. Nos separamos unos instantes nada más, pero venimos con el último bloque aquí en La Rotativa del Aire y en RPP, confianza y credibilidad por todos los medios.

0: 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Te da la hora. 2:17. 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
16: Gracias, Irwin. 2:22, último bloque de la rotativa del aire. Y hay información del sector deportivo de último minuto. La trae Juan Carlos Ortecho. Juan Carlos, bienvenido.
17: ¿Qué tal? ¿Cómo estás, Joana? Así es, tenemos información que tiene que ver con lo institucional. Un poco lo deportivo, pero también lo institucional. Esta es una noticia de último minuto. Indecopi ha formulado una oposición a la medida cautelar que se presentó o que se resolvió hace unos días por el Club Universitario de Deportes, emitida por el juez Edwin Bautista Dipas. Recordemos, la medida cautelar que había emitido el Poder Judicial pedía a Indecopi reactivar el proceso concursal. Universitario está ahora bajo los efectos de una ley especial. Le pedía a Indecopi, instaba a Indecopi a reactivar el proceso concursal. Bueno, Indecopi ahora se ha opuesto a esa resolución, a esa medida cautelar, y ahí está el documento que podemos ver en pantallas para aquellos que nos siguen en la televisión y en YouTube. Y dice en la parte final: sírvase al juzgado tener por presente nuestra oposición a la medida cautelar otorgada por resolución número 3 y revocarla o dejarla sin efecto oportunamente, así como tener por presentada nuestra solicitud de nulidad de dicha resolución, tramitarla y archivar conforme. Entonces, para aquellos que están siguiendo este caso de la medida cautelar que reactivaría el proceso concursal del Universitario de Deportes, Indecopi ha presentado oposición. El Poder Judicial le ha dicho: reactiva el proceso concursal. Indecopi ha presentado oposición, le pide dejarla sin efecto y declararla nula. Es el mismo ente al que el Poder Judicial le pide reactivarla, el que genera oposición. Y por lo tanto, lo que corresponde ahora, lo que correspondería es que el mismo Indecopi no aplique esta medida cautelar. De hacerlo, sería una contradicción. Es decir, exacto, se opone a la medida cautelar y la implementa. No, eso no es lo que sucedería. Normalmente en el Perú puede suceder cualquier cosa, pero que tenemos como noticia de último minuto, repetimos, es que Indecopi ha presentado oposición a la medida cautelar otorgada por el Poder Judicial y pide revocarla o dejarla sin efecto y tener la solicitud de nulidad también tramitada y archivada en ese aspecto. Así que vamos a seguir informando. Más detalles sobre esto, por supuesto, en Fútbol como Cancha a las 2:30 de la tarde. Repetimos, Indecopi ha formulado oposición a la medida cautelar presentada por el Poder Judicial en el caso de Universitario de Deportes.
16: Muchas gracias, Juan Carlos Ortecho. Así es, en minutos nada más, a partir de las 2:30, Fútbol como Cancha y más detalles. Regresamos al plano informativo, son las 2:25. Nueva comunicación con Mariano Calvera. El alcalde de Lima ha informado que se evalúa enviar algunos coches de Caltrain a regiones del sur. Más detalles, Mariano, adelante.
18: Joana, ¿cómo estás? Buenas tardes. Directo, en directo. Así es. Esto a propósito, además, también de que el gobernador regional de Tacna, por ejemplo, había indicado que algunos de estos coches podían utilizarse para fortalecer la conexión a través de una red ferroviaria, entre Tacna y la ciudad chilena de Arica. Lo que ha dicho puntualmente Renzo Reyardo es que hay cerca de 100 de estos coches enviados a nuestro país y que se estaría evaluando la posibilidad de que alguno de ellos puedan ser utilizados en las regiones del sur. Estamos hablando de Tacna, de Puno, de Moquegua. Vamos a escuchar mayores detalles.
19: Pero son casi 100, son 97 o 96 coches. Entonces hay la posibilidad de que se le pueda llevar un servicio de primer nivel a la ciudad de Puno, a la ciudad de Tacna, y hay conversaciones que se han venido tratando de forma preliminar aún con los gobernadores de estas ciudades. Si esto requiere una modificación de la donación, lo tengo que decir con claridad, tendremos que hablar con la empresa Caltrain de los Estados Unidos.
18: Bueno, esto lo dijo el día de hoy Johanna, como indicábamos más temprano, tras supervisar los avances de la obra de la nueva vía expresa Grau, que el alcalde ha adelantado que antes de fin de año ya estaría operando, porque en este momento esta obra que va a conectar el Metropolitano, digamos que pasa por la Estación Central, estamos hablando del cruce de la Avenida Grau con Paseo de los Héroes Navales, con la línea 1 del Metro de Lima, es decir, conectaría los dos más importantes medios de transporte integrados de la capital. Vamos a escuchar lo que dijo el alcalde de Lima.

0: como habitualmente se da y se brinda.
1: Hay que recordar, Joana, que esta obra de la nueva vía expresa Grau comprende una intervención de 2.8 kilómetros y ha representado una inversión de más de 140 millones de soles y va a beneficiar a más de medio millón de ciudadanos en la capital. Directo en directo, RPP.
2: Muchas gracias, Mariano Calvera, por la información, por ese reporte. Tenemos ahora a nuestra compañera Alejandra López en Santa Anita. Información policial, adelante.
3: Así es, Joana, muy buenas tardes. Directo en directo, el Departamento de Investigación Criminal de Pincri de Ate, Santa Anita, ha sido trasladado Giuseppe Carlos Leonardi Vargas, de 43 años, señalado como el presunto autor del ataque que terminó con la vida de su esposa y su hijo durante esta madrugada en el distrito limeño de Santa Anita. El hombre va a permanecer detenido en esta sede policial, donde continúa pasando por las diligencias correspondientes. Según ha podido conocer RPP, él ya fue sometido al examen de médico legista. De acuerdo con la información preliminar policial, Leonardo Vargas habría pues disparado primero contra su hijo Giuseppe Arturo Augusto Leonardi Gutiérrez, de 23 años, en su vivienda ubicada en la cuadra 2 de la calle Los Jazmines, en el distrito limeño de Santa Anita, y posteriormente este hombre también ataca a su esposa Karina Patricia Gutiérrez Hidalgo, de 49 años, quien muere en este inmueble. Su hijo llega a ser trasladado de emergencia al Hospital Nacional Hipólito Unanue, donde fallece debido a la gravedad de sus heridas. El Ministerio Público, en este caso, ha señalado que está a cargo de la primera Fiscalía Provincial Corporativa especializada en violencia contra la mujer y los integrantes del Grupo de Familia de Santa Anita, por los presuntos delitos de feminicidio y parricidio tras la muerte de su esposo y su hija respectivamente. Directo en directo, RPP.
2: Gracias, Alejandra López, por esa información policial desde Santa Anita. 2:29, cerramos la rotativa del aire, esta segunda edición. Por supuesto, un gusto haber compartido con ustedes estas horas informativas. Se quedan con los titulares y luego viene Fútbol como Cancha. Que tengan una linda tarde. Chau, chau.

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0: 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Te da la hora. 2 y 31.
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7: La bancada de la Cámara de Diputados del partido Juntos por el Perú presentó una moción de orden del día para citar al presidente del Consejo de Ministros, Luis Galarreta, así como a los ministros del Interior, César Astudillo, y de Defensa, Rafael Belaunde, con el propósito de que informen sobre las medidas adoptadas frente al incremento de la criminalidad a nivel nacional. El presidente de la Comisión de Ética de la Cámara de Diputados, Henry Albañil, confirmó el inicio de una indagación preliminar contra el diputado Cristian Aranda de Renovación Popular por presuntamente difundir los datos personales de una mujer que solicitó un aborto terapéutico en Abancay. La bancada de Ahora Nación exigió la renuncia inmediata del comandante

0: general de la policía Óscar Arriola al considerar que su permanencia en el cargo ya no es sostenible frente a la crisis de inseguridad que atraviesa el país. El jefe de la región policial La Libertad, el general Ricardo Espinosa, confirmó que ya hay detenidos tras el cuádruple asesinato y secuestro de un empresario ocurridos la madrugada del último domingo en plena ciudad de Trujillo. En México, al menos 10 personas resultaron heridas tras la explosión de un auto ocurrida en las inmediaciones de una estación policial del municipio de Ojo Caliente, perteneciente al estado mexicano de Zacatecas. RPP te recuerda: no respetar el límite máximo o mínimo de velocidad establecido es una infracción muy grave, sancionada con 1.320 soles de multa.
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2: En estos momentos, Abancay presenta 27 grados y para la noche llegará a 18. Huánuco reporta 26 grados y en la noche disminuirá a 21. Además, Huancavelica reporta 19 grados. Se espera un cielo muy nublado.
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0: Alex Valera, delantero de Universitario.
1: Vamos a ser autocríticos entre nosotros, no puede pasar otra vez, no podemos regalarles goles. Bueno, el primer gol fue un golazo, pero el segundo fue un error de nuestro y no lo podemos regalar otra vez. Después, contento porque el equipo metió hasta el final. Es un equipo que no, hasta el último, hasta que acabe el partido, no va a dejar de correr. Queremos que la hinchada nos entienda. A veces podemos equivocarnos, pero hoy pudimos revertir esta situación y podemos sacar un 3 puntos, ¿no?, que lo necesitábamos.

0: Pablo Guede, entrenador de Alianza Lima.
1: Creo que el arquero de ellos hizo 4 o 5 paradas extraordinarias. Creo que no es un partido como para decir, uy, estuvimos muy mal. No, fue un resultado negativo, ¿sí? Como tú dijiste, es la primera vez que perdemos en casa. Podía pasar, ¿no? Lo bueno que tardaron 24 partidos, ¿no?

0: Carlos Zambrano, defensa de Sport Boys.
1: Contento, contento por el equipo, por mi familia. Creo que el Callao se merecía algo así. Fue un espectáculo de principio a fin. Creo que fuimos justo ganadores. Dominamos todo el partido, sinceramente. Nosotros vamos paso a paso, vamos paso a paso. Falta bastante. Es inevitable no ilusionarse con un campeonato, pero como te digo, vamos partido.

0: News de RPP. Confianza y credibilidad por todos los medios. ¿Qué tal? ¿Cómo les va? Bienvenidos a Fútbol como Cancha. En esta tarde, después de lo que ha sido la fecha 7 del torneo Clausura, con resultados que dejan a Deportivo Garcilaso ahí, en la punta junto a Universitario, con 16 unidades, con un gol más de diferencia. Lo que pasó este fin de semana fue que se acortó en este caso la diferencia de goles, ¿no? De 2-1, la ventaja de Deportivo Garcilaso sobre la U. Deportivo Garcilaso que le ganó a Alianza Lima en Matute, Universitario de Deportes que dio vuelta un resultado en Cajamarca ante Universidad Técnica de Cajamarca. Y en el partido del domingo, el partido del que se habló durante toda la semana, del cual Alan Díez ya llegó el miércoles y no quería hablar más, Sport Boys del Callao, en el Miguel Grau, le ganó a Cristal después de 19 años y con golazo de Nicolás Da Campo. Es lo que se ha vivido en este fin de semana en cuanto al torneo Clausura. Más o menos el partido de Grau con Melgar, que cerraba la fecha hoy, se ha pospuesto para mañana por un inconveniente con la aerolínea y no pudo llegar Melgar a tiempo a Piura, pero se jugará mañana a las 3 de la tarde para cerrar esta jornada 7 del torneo Clausura. Juan Carlos Ortecho, ¿cómo estás?
1: ¿Qué tal?
0: ¿Qué te gustó más? ¿Cajamarca, Callao o Matute? Como partido de fútbol.
1: Como partido de fútbol. Creo que Callao fue más emocionante. Ninguno fue buen partido, ¿eh? Te digo, ninguno de los tres fue buen partido. Sí fue una fecha emocionante, ¿no? Muchos visitantes ganaron y sobre todo una fecha de golazos.
0: Ya, pero ¿qué te gustó más? No me baile.
1: Yo también quiero hablar.
0: No me baile como Pedro García, no me baile.
1: Yo vengo ya con algo para decir también que quiero compartir con el público y me lleva por la punta derecha.
0: ¿Qué partido fue más? Acéptalo.
1: Voy con Matute, creo que claro, Alianza estuvo bien, no logró hacer el gol hasta los 30 minutos y luego el partido se complica y bueno, y creo que Garcilaso lo maneja bien. Como partido de fútbol, el partido de la U fue hasta los 70 fue malo. No, fue mal partido, sí, mal partido de la U también, que era el protagonista, se supone. Y el del Callao fue a partir de la expulsión también creo que ya se perdió toda esperanza de que hubiera buen fútbol en el partido. Igual fue emocionante, me encantó ver el Callao, el Grau, domingo en la tarde. Eso sí, esa parte, hubo mucha emoción.
0: Callao, Cajamarca o Matute. Cancha, pelota, chimpún. Alan Díez, ¿cómo
2: Hola,
0: estás?
2: Hola, Tanque, ¿cómo te va? Un abrazo fuerte para todos. No, yo me quedo con Cajamarca. Me quedo con Cajamarca porque hay una mano de Cooper que se nota, un tema táctico, golazos. Golazos.
1: Todos, los seis.
2: Los seis golazos. Buena cantidad de público. La cancha, pues sintética, pero de verdad. Yo me voy a quedar con el UTC. Y además porque el golazo de Andy Polo. Me encantó ese desborde de Andy Polo sin pelota. Y se metió al área, siendo opción de pase para el gol.
0: El Andy Polo de la apertura de 2023,
2: sí,
0: dices tú.
2: Sí, me gustó. Y además la jugada previa del gol de Valera de cabeza de Inga. No, me gustó más el partido de la U.
0: Ajá.
2: Sí.
0: Pero el jefe armó un podio, ¿no? Como el profesor. Saludos para el profe. Y él dijo, ¿no? Matute, ta, ta, ta. Usted, Cajamarca de ahí.
2: Cajamarca, Matute, porque Alianza no pudo ganarle a un muy buen Garcilaso. Y último, el Cristal Boys, que a mí no me agradó. Me agradó el ambiente de fiesta en el Callao. Claro. El ambiente de fiesta que hubo. Me gustó. Y creo que Boys lo superó perfectamente a Cristal.
0: Ajá. Cancha, drama, quiero cine. Pedro García.
3: Ahí está, ahí está.
0: ¿Cajamarca, Matute o Miguel Grau del Callao?
3: Digamos, la mejor actuación.
0: Ajá.
3: Los mejores actores estuvieron en Cajamarca. Posiblemente el mejor guión estuvo en el Callao.
0: El guión. ¿Y de quién fue el guión? ¿Quién fue el...?
3: Sí. Decio.
0: Guionista
3: austero pero eficaz. Sí, la mejor actuación, los mejores actores estuvieron, creo yo, en Cajamarca. Y hay que decir que a Alianza le faltó iluminación. Creo que eso fue lo que definió el partido de Matute. Porque lo que hicieron en la cancha es lo que correspondía hacer.
0: Claro.
3: Pero faltó iluminación para estar iluminado para definir. Porque, a ver, perdona, pero Garcilaso mereció ganar.
1: No.
3: Hizo un partido correcto, era empate 0-0, si quieres.
1: Alianza tenía un libreto que decía, lo va a ganar.
2: Alianza no lo ganó porque tuvo un arquero de 10 puntos. Sí, también. Garcilaso Subzuk ha sido su mejor partido, creo, de Subzuk en su carrera.
3: Ha sido un buen partido.
2: Tajadones.
1: Sí, estuvo bien.
3: Bien, pero tampoco era el pato
0: Fiol. Tajadones. Pedro, hay una doble tapada.
2: Hay una doble tapada.
3: Esa es.
1: En el primer tiempo.
0: Y el cabezazo de Quirote también es buena.
3: Edición de fin de año. Pero
1: es a Castillo y a Cantero.
0: Castillo y a Cantero, sí.
3: Con más iluminación, Alianza no hace de su...
1: O sea, si Decio fue el mejor guionista, según lo que dijo Alan, Cooper sería el mejor arreglista.
2: Sí.
3: Cooper fue el mejor director.
1: Sí, arreglos de don Víctor Cuadros. O sea,
2: pero sacó a Quirós y sí. Sacó a la Padula.
1: Sí. Sí, por es eso. Que el partido pedía al Sugaray. Sí.
3: Pero por eso, el o guionista... Sea,
1: el partido pedía a alguien que se junte ahí más
2: por eso,
1: ahí.
2: Por
3: el guionista tiene...
0: Propuso del comienzo.
3: Exacto, el guionista claro. Es, este millón lo voy a hacer, lo hice. Cooper fue mejor director porque en el camino dijo, esta escena ya no va. Sal, entra. Tú, que no ibas a jugar, entra. La Padula, tú que ibas a jugar, sal. Claro. Y metió tres cambios o cuatro
2: sí,
3: que
2: notable.
3: Fueron muy buenos.
2: Notable.
3: O sea, la diferencia entre Matute y Cajamarca fue que
2: le dijo al,
3: a Cooper le salió todo lo que tocó
2: le dijo
3: y a Pablo Guede no tanto.
2: Le,
3: ¿no?
2: Dijo,
3: salió mal.
2: Le dijo al periodista que le preguntó sobre Fossati, le dijo a Cooper, Cooper le contestó al periodista, mira, un ratito.
3: No le preguntó. Él solito.
2: Bueno, él salió.
0: O sea, el sábado sí. brindó contenido una clase, esa respuesta.
2: Claro, brindó una clase de cómo se puede mover un equipo.
3: ¿Querían la U de Fossati? Ya, este es la U de Cooper, dijo, ¿no?
2: Exacto.
3: ¿No?
2: Exacto.
3: Porque metió unas cosas que...
2: No, yo me volví loco viendo el partido y dije, ¿sale la Padula?
3: Sí.
2: Uy, ¿estás loco? ¿Cómo sacar a la Padula? Y el movimiento fue impresionante para dejarlo libre a Valera y para dejarlo libre a Polo en los goles que venían.
3: Sacó a Fara.
0: Bueno,
2: sí.
1: antes que hay te vayas a la pausa, hay noticias sobre lo institucional en la U.
0: Ah, sí,
1: más adelante vamos a contar.
0: Vamos a la pausa. No se puede.

0: 2:45. 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
0: 2:48.
11: Tenemos información directo en directo con nuestra compañera Jacqueline Mesa para la multiplataforma de RPP. Adelante, Jacqueline, te escuchamos.
12: Gracias, directo. El presidente de la Cámara de Diputados, Óscar Reto, envió un oficio al jefe del gabinete, Luis Galarreta, en el que le informa que no adjuntó el acta de sesiones del Consejo de Ministros en la solicitud de la delegación de facultades legislativas. En el oficio dirigido al presidente del Congreso, Miguel Ángel Torres, se lee que el asunto es el pedido de delegación de facultades legislativas. Y se menciona lo siguiente, que el pedido de delegación de facultades legislativas presentado por el Poder Ejecutivo será derivado en la fecha a la Comisión de Constitución y Reglamento para el trámite correspondiente. Al respecto, se advierte que la documentación presentada no adjunta el acta de sesiones del Consejo de Ministros que contiene el acuerdo mediante el cual se aprobó de carácter de muy urgente en la referida proposición legislativa, requisito contemplado expresamente en el reglamento de la Cámara de Diputados. En ese sentido, agradece que se sirva comunicar dicha observación al Poder Ejecutivo a fin de que proceda a regularizar la presentación, cumpliendo con adjuntar el requisito formal señalado a efectos de que, una vez subsanada dicha observación, se pueda iniciar el cómputo de los plazos previstos reglamentariamente. El documento es firmado por el presidente de la Cámara de Diputados, Óscar de Jesús Reto. En estos momentos ha sesionado ya la Comisión de Constitución de Reglamento y Relaciones Exteriores, donde la presidenta de esta comisión, la diputada Yanina Vendaño, ha dado cuenta que debido a esta situación no se puede iniciar el debate del pedido de facultades. Este oficio aún no ha ingresado, es lo que ha manifestado en la comisión. 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

0: 2:50. 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Creo que en general, ¿no? En general, la pregunta inicial tenía que ver un poco con lo que íbamos a desarrollar en el programa. Y hemos coincidido, creo, en que el partido en Cajamarca, y capaz si sea porque la expectativa era, oye, mira, va la U, que viene bien, que tiene a la Padula con Valera adelante, a jugar contra el último de la tabla, en teoría era cuántos goles le va a hacer la U, ¿no? ¿Cuánta diferencia puede hacer para superar en el promedio de gol a Garcilaso, ¿no? Que a su vez iba a jugar con Alianza y esa era otra historia. Pero el tema con la U y UTC era eso, ¿no? Oye, la U va a ir a Cajamarca, así sea altura, así sea en Japón, así jueguen en donde sea, la U va a ir y le va a ganar a UTC. Ya. Pero el tema fue que percibo, la mayoría se vio sorprendido con ese arranque de UTC, ¿no? Y esos dos goles que se dieron así nomás y que decías, oye, el que ponía, y esta es una de Alan, ¿no? El que ponía el televisor a los 30 minutos del primer tiempo decía, oh, ¿qué pasó? ¿No? ¿Dónde estaba el último de la tabla?
1: El 1-0 ya era sorpresa.
0: Ah, pero el 2-0.
1: El 1-0 era UTC, claro. Era sorpresa. Y el 2-0 ya era, ¿qué está pasando?
2: Y además los dos golazos.
1: Sí, golazos.
2: Golazos.
1: Sí, claro. Es que la U arranca, o sea, arranca el partido y decía que esto iba a ser el mismo trámite que cuando le ganó FC Cajamarca, ¿no? Que sí, que si bien que le ganó 3-2, fue un partido que sufrió mucho menos que este, ¿no? Claro. El resultado es engañoso. Yo dije al final de la transmisión también, el que no vio el partido y de repente se conecta y ve que la U ganó 4-2, claro. Dice, ah, bueno, ¿no? Estuvo fácil el partido. No estuvo nada fácil, porque hasta los 70 lo estaba perdiendo. Pero bueno, esos primeros 10 minutos la U era el protagonista, apareció la Padula, hubo un par de remates, un remate fuera del área de Valera, entonces decías, bueno, ya, está en el camino. Y de repente, en cuestión de 5 minutos, vienen los dos goles. Y casi hay un tercero.
0: Llevó
1: un remate de Camacho que la manotea y que no le cobran córner, que le cobraron erróneamente saque de fondo. Pero en fin, esos minutos despertó Cajamarca y creo que el partido lo va manejando de alguna manera bien, porque tampoco es que la U fuera abrumador y no estaba jugando bien, estaba impreciso. Y tiene todavía los resultados, como bien dice Cooper, y también creo que lo dijo Valera, a veces esconden algunas cosas que tienen que ver con errores o cosas que no están funcionando. Y la volante de la U todavía no está, o sea, no está al mismo nivel que su posibilidad, claro, arriba.
0: Que su ataque
1: claro. Y que sus extremos. Inga Polo bien. Sí, ¿no? Claro. Polo ya está
0: recuperado. Pero va encontrando, ¿no?
1: Sí, va encontrando.
0: O sea, pero va encontrando en el camino.
1: Pero Requena Quirós. Estaban, y de hecho, el segundo gol de UTC
2: es por el hueco de ellos dos.
1: Es entre Concha y Requena. Los dos van y pasa por el medio con toda tranquilidad Camacho. Ese es un gran pase que le hace a Arroyo. Y finalmente el gol. Ahora, entonces, el A1 estaba bien.
2: Y rompió algo Cooper, porque siempre se dice, ¿no? ¿Quién juega en la U en la altura? Murrugarra. Murrugarra, porque Murrugarra conoce la altura. Murrugarra hace 47 años no juega en altura. Y rompió con Quirós. Quirós venía de jugar en Chancas. Sácalo a Quirós. Lo sacó a Quirós y lo puso a Piero Quispe, que hace buen tiempo no juega en altura, salvo en México. Y jugó Piero Quispe. O sea, ya Quirós el jugador se prepara para cualquier partido.
1: Quirós había fallado como 5 pases seguidos.
0: Sí.
1: Antes del
0: la que sucesión de errores es que
1: lo ve y que ya le cansa. Lo que sí.
0: Pero rápido lo saca. O sea, pero bueno, hay que tomar esa decisión también, ¿no?
1: A veces pasa, claro. Eso. Pero también había, y estaba muy molesto él, se le veía corriendo porque había mucha pasividad. Los goles que hace UTC son por falta de presión y de
2: agresividad en la marca.
1: Y contemplativos, porque tanto Quirós. Mira, Quirós y Concha en el primer gol.
2: Sí.
1: Los dos están trotando, mirando.
2: No, y nadie sale a distraer, a tapar al de Cajamarca que patea, claro, que hace un golazo.
1: Le preguntaron a los jugadores después del partido si de repente habían subestimado, nunca van a decir que sí.
0: Claro.
1: Pero yo creo que salieron pensando, este partido lo ganamos.
0: Lo que se comentó.
1: Lo ganamos trotando.
0: O sea, pensando lo que se comentó, ¿no? Que era muy superior y que por decreto tenían que hacerle varios goles a UTC, ¿no, Pedrito?
3: Sí, yo creo que pero la sorpresa es el segundo gol. Mm. Porque el uno te lo pueden hacer.
0: Claro.
3: Fútbol, te pueden hacer un gol. Donde yo creo que entra así una situación inesperada totalmente es el segundo gol. Y en el segundo gol, el mérito de la U fue no caerse tras el segundo gol. Porque ya no fue que entró en trompo. Hay un equipo que de repente sale y se sorprende ante el segundo gol del rival, que no te debería estar ganando, en teoría, y entras en trompo, ¿no? Una roja, un foul innecesario, alguna situación inesperada. No, No pasó. Los cambios en el trámite del partido vinieron por Cooper. En este caso, con tocar el equipo, ¿no? Porque además cuando sacas a uno, el que tú quieras, no importa quién, pero cuando sacas a alguien a los 29 minutos, el mensaje para los días que se quedan es,
0: ¿qué pasó?
3: Puedo sacar a cualquiera.
0: Claro.
3: O sea, pónganse las pilas porque puedo sacar a cualquiera. Esa es una.
1: Concha mejora.
3: Mejora
1: a raíz, porque Concha está jugando
2: un
1: mal partido hasta la media hora.
2: Siendo el mejor.
3: Sí. Claro, sí. A la media hora el equipo en general estaba jugando un flojo partido. Concha también. Y Concha pudo haber salido. Elige a Quiroz, lo deja a Concha. Acierta porque Quispe, sin brillar, creo que fue una pieza que mejoró lo que venía mostrando Quiroz. Después el equipo entiende el mensaje, digamos, subliminal, ¿no? Puedo sacar a cualquiera. Tanto así que al medio tiempo sale Fara, que había sido el mejor de la apertura, digamos. Y mete a Santa María. Yo creo que estuvo fino este Cooper. Sí. Fino. Es
1: que entendió que necesitaba más fútbol, Lau, también. Sí. Por eso entra, Zugaray.
3: Zugaray entra, mete un pase increíble para
2: Polo. Y además el tiro libre que saca Betoki, ¿no? El tiro libre es un tapadón y después saca la Padula. Eso ahí me volví loco.
1: Y eso que yo estaba ganando dividida, porque siempre gana. Sí, siempre gana arriba, ¿no? Siempre
0: creo que le pone una pelota a Quispe, ¿no?
2: Él decidió sacar a la Padula.
0: Hay una pelota que pone. Sí. Claro, claro.
2: Él decide sacar a la Padula para que Valera ocupe el espacio de la Padula, ¿no?
3: Mira,
2: y lo ocupa perfecto. Valera está jugando mucho.
3: Valera está jugando bastante bien. Al tema que se tocó de Fossati y Cooper, si Cooper se basa en Fossati para poder llegar a ganar. Hay tres cosas que pasaron que distan mucho de lo que era Fossati, más allá de la obviedad del 3-5-2. Mira, uno es que yo nunca le vi a Fossati hacer un cambio a los 29 minutos. Eso no se lo vi, nunca. Dirás, lo que pasa es que con Fossati la U nunca estuvo perdiendo a los 29 minutos. No,
1: está bien. En el 23, sí, le fue mal en altura a Fossati. En general, una de las críticas, que en altura no ganaba. Mira,
3: y ahora está rindiendo en altura.
1: Y la otra cosa también que sí ha recuperado, que había perdido con Rabanal, es pelota parada. No, la U hizo dos goles de pelota parada contra Chancas, un córner. Ayer el sábado hizo otro córner, más
3: Rabanal perdió totalmente balón parado, ¿verdad?
0: Y en este partido
1: 17 córners y todos a cualquier lado.
0: Y en este partido la U volvió a repartir el gol.
3: Sí, ¿no?
0: A repartir el gol, porque los goles los hacían la Padula y Valera. Valera y la Padula.
1: Claro, están Concha, Rivero.
0: Ahora hizo gol Riveros otra vez, ahora volvió a hacer gol Concha. Polo volvió a hacer gol, ¿no?
3: Después de una vida. Claro. Mira, hubo tres cosas para mí que son muy de Cooper, que no lo hacía Fossati por falta de urgencias de repente, pero en este partido de muchas urgencias hizo un cambio a los 29. Eso es inédito. Sí. Fossati no lo hacía. Sacó a su medio centro. Fossati no lo hacía. Sacó a...
1: Los cambiaba y los movía un poco, pero ya para cerrar partidos.
3: Claro, sacaba el interior una solución, y lo corría a Ureña, lo subía de 8, y metía un contención. Sí. Pero no sacaba a Ureña. Y acá sacó
1: Ureña nunca lo sacó.
3: Acá lo sacó a este chico Requena. Y después, hizo una cosa bien rara también que no lo hacía Fossati, que es sacó un stopper al medio tiempo. Ya no digamos quién por quién, sino sacó un stopper. ¿Alguna vez Fossati sacó un stopper?
1: No. Por necesidad nomás, no, pero no por un cambio táctico, ¿no?
3: Correcto. Ahora lo hizo. Entonces,
1: yo creo que sabía que necesitaba. La U no estaba juntando dos pases. Claro, sí, con Santa María.
2: Santa María tiene mejor.
1: En lugar de Fara.
2: Que Fara.
1: Sí. Ahora, lo que sucede también es que, claro, ahí el equipo tiene que, como dices tú, tiene que repartirse el gol, tiene que ser efectivo, cosa que, por ejemplo, no pudo ser Alianza en el primer tiempo contra Garcilaso, cuando tuvo varias. Pero también estos equipos. Tienes que ser efectivo porque estos equipos como el UTC te dan muchas oportunidades. UTC se disparó al pie, ¿sabes cómo? Haciendo falta cerca del área. El gol, que ya se estaban yendo al entre. Si se iban al entretiempo
2: 2-0,
1: yo creo que hubiera sido mucho más complicado para la U. Pero le hacen una falta a todo, porque pierden una pelota, le hacen una falta a Quispe, viene el gol de Concha. Claro,
2: una cosa es irte al vestuario con el 2-0 abajo y otra cosa 2-1 y en la última el gol.
1: El empate viene de un córner que viene después de la salvada de Betoki, del tiro libre al Zugaray. También una falta innecesaria. Concha estaba volteado, de espaldas al arco, y Cabaña le hace una falta. No tiene que hacerla. Lugar peligrosísimo, sabiendo que está
3: Lucci en su lugar. Lucci dijo, en la conferencia de prensa, me quedé viendo la conferencia, salió recontra, volando salió, y dijo, ¿no? Si hemos visto 500 veces los videos, ya no hacemos eso, bueno, ¿qué más? ¿No? Sí. Y después también dijo,
1: ¿no? Haga falta, cerca del área.
3: No tenemos, simplemente. Y dijo literal lo que tú estás diciendo, literal. Sí. No podemos hacer una falta evitable cerca del área cuando, o sea,
1: Y cuando tienes intérpretes que sí.
2: Hubo jugadas polémicas en el partido. La única polémica es la salida de Nacho Barrios en el primer tiempo. No seas malo.
0: Sí. Vamos a la pausa.
3: ¿Por qué?
2: ¿Cómo va a salir?

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1: Son las 3 y 1. 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
3: El alcalde de Lima, Renzo Reyardo, aseguró que se encuentra evaluando la posibilidad de que algunos trenes de la empresa Caltrain, adquiridos durante la gestión de Rafael López Aliaga, sean trasladados a regiones del sur del país para fortalecer la conexión ferroviaria en la zona.
4: Pero son casi 100, son 97 o 96 coches. Entonces, hay la posibilidad de que se le pueda llevar un servicio de primer nivel a la ciudad de Puno, a la ciudad de Tacna, y hay conversaciones que se han venido tratando de forma preliminar aún con los gobernadores de estas ciudades. Si esto requiere una modificación de la donación, lo tengo que decir con claridad, tendremos que hablar con la empresa Caltrain de los Estados Unidos.
3: El jefe de la región policial La Libertad, el general Ricardo Espinosa, confirmó que ya hay detenidos por el cuádruple asesinato y secuestro de un empresario ocurridos en la madrugada del último domingo en plena ciudad de Trujillo.
5: El caso está bien avanzado, las cosas se están esclareciendo, vamos a hacer una pequeña diligencia y retorno, pero sí está previsto informar a todos los medios de comunicación y a la ciudadanía. En esta oportunidad, ustedes me conocen, les suplico que me den 2 horas para terminar.
6: ¿Hay avances en
5: las? Todo, perfecto. Ya se han hecho capturas, se han esclarecido los hechos.
3: El alcalde provincial de Trujillo, Mario Reina, pidió que la presidenta Keiko Fujimori y el jefe del gabinete ministerial, Luis Galarreta, acudan a la ciudad ante los asesinatos de 4 personas y secuestro de un empresario minero, al considerar que se trata de un caso que evidencia un grave desafío al Estado peruano.
7: Ahí el pedido lo he realizado yo, tiene que estar la presidenta, tiene que estar el premier. Este es un caso ejemplar para todo el Perú. No puede ser que un grupo de criminales se subviertan al orden al extremo de asesinar a 4 personas y llevarse secuestrada a una más. O sea, es una falta de respeto total y contundente al Estado peruano. Y el Estado tiene que reponer nuevamente las cosas a su cauce o su orden normal.
3: En Venezuela, el partido político Primero Justicia exigió más información y transparencia sobre el acuerdo petrolero anunciado entre Caracas y Washington, que otorga a Estados Unidos el control de más del 20% de las reservas del crudo venezolano. Faltan 72 días para la visita del Papa León XIV al Perú.
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1: Temperaturas.
9: A esta hora, Cusco registra 22 grados y en la noche disminuirá a 13. Chiclayo reporta 26 grados y por la noche la temperatura mínima será de 23. Además, Amazonas registra 22 grados. Se espera un cielo nublado.
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10: El precio del dólar es de 3 soles con 35 céntimos de acuerdo con el Banco Central de Reserva del Perú. En el mercado paralelo, el tipo de cambio es de 3 soles con 34 céntimos para la compra y de 3 soles con 36 céntimos para la venta.
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0: 3 de la tarde con 5 minutos. 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
2: Todos los partidos, no solamente los U Alianza Cristal. Todos. Por ejemplo, este fin de semana vamos a hacer Huancayo Boys.
1: Ya. Va también por YouTube.
2: Claro.
1: Sí, sintonicen el YouTube de RPP Noticias. Ahí está la transmisión de radio en YouTube de RPP Noticias.
2: Y lo sincroniza con
1: señal,
2: con si quieres verlo también.
1: Sí. Pero, la señal
2: no hay ningún problema.
1: La señal espectacular.
2: Usted hace eso también cuando puede.
1: El audio espectacular.
2: Si le da la oportunidad.
1: Yo lo hago.
2: Yo también.
1: Sí, yo lo hago. Voy a escuchar a mis compañeros el fin de semana.
2: Primero lo nuestro, después el resto.
1: Totalmente, yo lo hago.
0: Está bien. Antes de ir a la pausa, tú le decías podemos hablar, puedes concentrarte en el programa.
2: Paulucci, deja
0: de ver lo que hacen los otros. No, tú concéntrate acá, por favor.
1: ¿Qué pasó?
0: Amigo, antes de ir a la pausa, tú le decías a... Lo único que yo no entiendo es por qué lo cambió el arquero.
1: No, lo único que yo decía es, no hubo polémicas en el partido. La única polémica es cómo Paulucci saca a Nacho Barrios después de un error que puede cometer cualquiera, ¿no? Un error y era el 2-1. Y había tapado dos arrastrón.
2: Ah, estaba tapando bien.
1: ¿Por qué sacas a Nacho Barrios? Nada más.
0: ¿Eso te pareció a ti polémico?
1: A mí me parece polémico totalmente. Claro, ¿por qué no? Ahora, si la U ganaba 4-0 con 3 goles de Guacha y el otro se no sale a cortar, hoy sí, pues es un desastre, pues sácalo. Sí, el gol de Concha sí es un gol.
0: Desde él.
1: Error de él.
2: Quiere robar. Quiere robar porque pensaba que venía
1: después, el centro. Sí. Y después tiene 3 arrastrón. Me parece que no tiene tanta culpa
2: en el... que no ha sido el cambio no ha sido
1: requerido, ¿no?
2: El cambio no ha sido por cuestión de
0: la gente pensó en una lesión
2: primero
0: en la transmisión. Gustavo Peralta, que estaba en la cancha, dijo que era un tema técnico, que no era el tema de lesión, ¿no? Que por lo que normalmente un arquero podría salir, ¿no?
2: Claro, y también lo que dijo Gustavo en esa transmisión es que él había escuchado un altercado o por lo menos un intercambio fuerte de palabras.
1: Yo creo que el intercambio fuerte de palabras es por mi experiencia que tengo en un club de fútbol. Yo creo que el intercambio de palabras fuerte aparece a partir de que el técnico le dice en el entretiempo a Betoki, entra Betoki, tú vas. Ahí reacciona Barrios. Pero terminando el partido...
2: Bueno, no sé, eso no lo sabemos.
1: No.
0: ¿Tú no crees que haya sido final del primer tiempo,
2: no,
0: entrenador reclamándole al arquero o...?
2: Puede ser también, ¿eh?
3: También puede ser.
0: Porque Alan está pensando en que el entrenador ya había pensado el cambio, y el arquero dice,
2: ¿cómo me vas a sacar?
1: Claro. Sí. Claro. En esa puede ser.
3: Las pulsaciones a esa intensidad, todo puede ser.
1: Claro, todo.
3: También puede ser que entran todos enojados al vestuario pese a la victoria parcial porque están ganando y les ha metido un gol recién. Y de repente alguno levantó la voz, el arquero se ofuscó y el técnico le dijo,
2: pasa,
3: muchacho, la siguiente tienes que... Todo puede ser.
1: Y eso,
3: todo puede ser.
1: Y eso que todo puede ser se refleja en el... rendimiento del equipo en el segundo tiempo. El equipo se cayó. UTC se cayó.
3: Físicamente se cae también, ¿ah?
1: También, pero
2: sí, no,
1: también,
2: no llegaban.
1: Pero también.
0: Porque le aguanta hasta los 70,
1: sí,
0: le aguanta.
1: Sí, le aguanta hasta los 70.
3: Al 70, ¿la U merecía empatar? No. La U mereció empatar a partir de un córner, hace el gol y ve sangre, o sea, huele y va.
2: Y viene un huaico. Claro.
3: Viene un huaico.
1: Pero
3: hasta el 70 había...
1: Pero el tema anímico también tiene mucho
2: que ver. La U no estaba jugando bien.
3: Y hasta el 70 no había decrecido UTC.
2: No. Luego ya con espacios ya se lo comieron vivo.
3: Pero hay que identificar la remontada.
1: Pero el UTC del segundo tiempo, hasta el minuto 70, el UTC del segundo tiempo fue distinto al del primero. El de primero estuvo mejor. El UTC del segundo tiempo no tuvo ninguna clara. Una nomás creo que tuvo. No.
2: Pero también hay cosas fundamentales, o sea, elementales, perdón. La U hace el segundo gol. Duarte, el central, sale sentido por el choque. Y de hecho, él reclamó después, pero no hubo falta, ¿no?
1: Rivero
2: le gana, sí. Pero sí se siente porque se dobla el tobillo. No sé si es por el impacto con Riveros o porque pisa mal. Pero sale y ahí viene el tercer gol de la U, ¿no? Entonces, claro, pero viene el tercer gol porque UTC le empatan y quiere salir. Pero no vas a salir si estás con 10 y no estás en central.
0: Claro.
2: Entonces, claro, apareció Inga por ahí, el centro.
3: No me acordaba. El gol es sin el central en la cancha.
2: Sí, no estaba Duarte, estaba afuera. Okay. No estaban sin central. Entonces, esa cuestión elemental, ya, ganabas el partido, te lo empatan 2-2, tu emotividad, la inercia te dice, tengo que salir a hacerle el tercero porque no puedo perder este partido que estaba ganando. Pero si tu central lo ves que está tirado afuera, aguanta un rato, no te lances. Se lanzaron Camacho y el otro, estaban arriba buscando un tercer gol y la U lo agarró pues descuarnecido.
0: Descubierto, claro.
3: Solamente para... No sabía que no estaba el central en ese momento, que no estaba Duarte. Me quedé con lo de Paolucci y el arquero. Tal vez viene de antes, ¿no? Tal vez esa situación entre ellos de repente viene de antes. A veces también pasa, ¿no?
2: También, sí, seguro. O sea,
3: es que el calor del partido te da para no...
0: Barrios no tapa contra Alianza porque lo habían expulsado. No, sí. Tapa Betoki.
3: Sí, claro.
0: Ya después del partido de UTC viene otro partido más.
1: Copa Caliente, tapa Betoki.
0: Tapa Betoki, ¿no?
1: Sí, en la Copa Caliente.
0: Tapa Betoki. Y ahora viene el partido, tapa Barrios y lo saca.
1: Paolucci, y en la conferencia, Paolucci.
3: Dijo Paolucci que yo Paolucci ya venía dudando. Sí. Lo podría haber puesto de arranque a Betoki, pero dudé y lo puse a Barrios y ahora, ahora hice el cambio. Claro. Nada más.
1: Y el Betoki próximo partido. Tapó bien en Lima, dijo. Frente a Alianza, ¿no?
3: Te digo más, Betoki tapó bien ayer.
2: El sábado.
3: Le hacen los goles. No, el sábado. Claro. Pero claro, ¿cómo no le van a hacer un gol si entra desbocado Polo? Y luego el balón parado es una madrugada que le mete. Un anticipo que le mete. Que le mete Riveros a Duarte. Y el gol de cabeza de Valera es muy buen gol. O sea,
2: sacó
3: otra tanta de
2: sí, no, sacó de una buena, le sacó una al Sugaray abajo. Sí. Uno rasante.
3: Y una arriba.
1: No, pero
2: esa es la tajada del, claro, de la semana.
3: No, sí, fue del, no, pero, no tuvo que ver con el arquero la remontada.
2: Esa es la tajada de la semana, pero hay otra anterior que al Sugaray se la saca abajo. Al primer palo. Sí.
0: También, claro, sí, claro.
3: O sea,
0: claro,
3: tapa bien.
2: Sí. Claro. Sí, sí,
0: tuvo,
2: sí, sí.
0: Tuvo algunas atajadas. No,
1: pero en líneas generales, de los mejores, o sea, los goles del partido fueron casi todos buenos. Todos son buenos goles.
2: Los del Cajamarca fueron los 6.
1: Los 6 goles son golazos, pero yo me voy a quedar con el gol de UTC Polo, primero. Y el de Polo es un golazo.
0: Pero uno, quédate.
1: Ya el de Polo, un golazo.
2: Pero el de la fecha estuvo en Tarma.
1: Ah, el gol de Huancayo, Sanguinetti. Sí, sí, de acuerdo. Pero sí, un golazo.
2: 70
1: pero
2: metros.
1: Como entra Polo al área,
2: sí, pero
1: a esperar el pase, esa corrida.
2: Pero los
1: insúltenme, díganme lo que quieran. Sí. Pero me hizo acordar esa corrida adentro, Jerónimo Barbadillo. Barbadillo corría, se metía así en el medio, hermoso. Me emocioné.
2: ¿Cómo?
1: Hermoso, se metía por el medio. O sea, a mí me encanta cuando el jugador es inteligente.
2: Hay un gol que le hace a Venezuela, sí. En una eliminatoria de la de México Lima. 86.
1: Sí.
2: Y se mete por el medio.
0: Jerónimo Polo.
2: Sí.
1: Pero o sea, me entusiasma cuando un jugador es inteligente y lee lo que va a pasar. Y Polo en esa jugada suelta. Se mete, entra, recibe la pelota limpia y define muy bien. Es un golazo.
2: Pero
1: y bien
2: Polo, ¿no? Los dos hacen lo mismo en el sentido que primero la tiene. O sea, de hecho, es Inga. Al Sugaray la recibe, se la da Polo. Polo va por la banda y al Sugaray le marca el espacio.
1: Exacto.
2: Primero, busca el espacio y estaban muertos los UTS.
1: Pero viste
2: estaban
1: tú
2: muertos,
1: cómo,
2: le marca el espacio y después.
1: Polo entra.
2: Hace lo mismo. Pero Polo hace lo mismo. Le busca el espacio y va el pase entre líneas.
1: Es un golazo.
2: Y ves después en esas cámaras de abajo, ves cómo se saludan, la complicidad de los dos. Que el futbolista sabe cuando la
0: cuando
2: hizo.
0: Te bien, sale algo
2: cuando que, te sale
0: algo. Además, cuando sale algo que has chambeado en la semana, también sí pasa, ¿no? También pasa, o que en el partido de práctica improvisaste tal vez un movimiento, eso hace eso
2: y lo hace con su pie, con la coja, ¿no? Con la zurda, sí.
3: Mira, aparte es un golazo, de la remontada, que está muy buena desde el punto de vista anímico, qué duda cabe, también está el tema de se empodera, o sea, hay efectos, ¿no? Uno, se empodera a Cooper, porque hasta no hace mucho tiempo se lo cuestionaba. Ahora a Cooper le vas a creer cualquier cambio que meta, porque hizo apuestas altas, ganó, ¿no? Como Blackjack, ¿no? Carta, pum, 21, listo.
2: Es que estaba abajo
3: carta,
2: también.
3: Carta, figura, es que 20, gané.
2: Es que estaba en el hueco, pues.
3: Estaba en el hueco y ahora hizo apuestas
2: altas. Tuvo que jugarse.
3: Cambio a los 27, ganó.
0: ¿Tú te
3: cambio de zaguero central, ganó. Metió al Sugaray, jugó bien. Segundo efecto es, recuperó al Sugaray, que estaba borradísimo.
0: Exacto.
3: Ahora volvió al Sugaray.
0: Al Sugaray juega después de un rato y...
3: Y entró bien. Metió un pase fantástico bien, ¿no? con
0: Polo. A ver... Es difícil que un jugador que no tiene minutos entre bien.
3: Sí, claro, lógico.
0: ¿No? Entonces, Sugaray entró y entró bien. Y creo que termina siendo importante en la victoria de Universitario de Deportes. 3:15, vamos a la pausa. Estamos de vuelta. 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
4: 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Te da la hora. 3 y 15. 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

0: 3 de la tarde con 18 minutos. Continuamos en Fútbol como Cancha. 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Ve por más. 3-20. Alianza Lima jugó después del partido de Universitario con UTC, victoria de la U. Jugaba Alianza por la noche ante Garcilaso en el Alejandro Villanueva de Matute. Se enfrentaba, hasta ese momento, era uno de los equipos punteros del campeonato. Bueno, ya no lo era porque la U había ganado y era puntero absoluto. Pero Garcilaso estaba en toda la posibilidad de continuar. Y Alianza de quedar a un punto de la U, ¿no?, en el torneo clausura. Era un poco lo que venía en cuanto a números. Del lado de Alianza Lima, venía el partido en Arequipa con Melgar, ¿no? Y este compromiso volvió a incluir a Paolo Guerrero desde el arranque, acompañando a la Culebra Castillo o jugando detrás, si quieres, por un tema de función que está encomendándole Pablo Guede. Pero no metió tanto la mano en el equipo Pablo Guede, salvo, ¿no?, ese ingreso de Paolo Guerrero en el equipo blanquiazul. De Garcilaso, listo, Garcilaso vino a hacer su partido y le fue como le fue. Soportó lo que tuvo que soportar y Zuc-Zuc fue la figura, ¿no? Un poco por ahí va el partido, creo, ¿no?
1: Sí, sí. Sí, fue la falta de eficacia de Alianza en los metros finales, ¿no? Y no solamente en el colectivo, sino en lo individual, Alianza Lima está en deuda. Mm. Advíncula está en un momento terrible.
2: Mal momento, ¿no? Sí.
1: En un mal momento. O sea, Advíncula, tú traes a un jugador del nivel de Advíncula, de Boca, de selección peruana, haber jugado mundial, para que te rinda, para que te dé ese valor agregado, ¿no? Yo no, hasta ahora no veo un Advíncula descollante. Un Advíncula que digas, no, tiene 36 años. Físicamente no se le nota que tuviese 36, es impecable físicamente. Pero no está bien, futbolísticamente hablando. Mm. Y lo otro, Paolo. Yo soy un admirador de Paolo Guerrero, me encanta Paolo Guerrero. Pues Paolo tiene que ser el 9 de Alianza. No tiene que ser el carrilero, no tiene que ser el doble punta, no tiene que ser el jugador que sale de al área para entregar el... Paolo Guerrero, a sus 41 años, de 9, es mejor que Ramos, es mejor que Girotti. De 9.
0: ¿Es mejor que Castillo?
1: ¿De 9? Sí. ¿De 9?
0: ¿A lo que juega Alianza?
1: Ah, esa es otra cosa. Porque Castillo es el que ha hecho los goles.
0: Alianza tiene que jugar para que Guerrero sea 9.
1: Es que...
0: Para ti.
1: Sí, porque en otra posición no te va a rendir. Mm. En otra posición
3: como de sale media punta, pifiado. Decías tú, como estabas jugando en media punta últimamente.
1: Sale pifiado. De 9, o sí, sea, se, como está se, jugando
2: se,
1: hoy...
2: Se expone. Se expone mucho. Se expone que ya no
1: es... Su trayectoria, su carrera.
2: Expone que obviamente...
0: Pero Alianza tiene que cambiar su forma de juego para que Paolo juegue de 9.
1: No lo sé. O en todo caso decir
2: que no juegue, si no, pues. O sea, que esté suplente del 9.
4: Ahora, fue un partido, en el caso de Guerrero, fue un partido desafortunado de él porque no hizo pase de gol, no tuvo remate al arco. Mm. Digamos que fue un partido chato de Alianza hasta cierto punto, pero dentro de esa chatura, Guerrero no se pudo destacar ni por la individual ni por ninguna otra. Entonces, eso fue una cosa que le hizo daño a Alianza Lima, pero más allá de eso, yo creo que si en Cajamarca los cambios resuelven el partido para la U, en Matute los cambios yo creo que lo han empeorado al equipo.
2: Lo enredaron más.
4: Sí, claro, sí. Porque los cambios eran... Hablabas de Advíncula.
1: Entra Burlamaqui.
4: Burlamaqui lateral.
1: Nunca lo vi.
2: O yo vi por la derecha.
1: Nunca lo vi.
2: Pero tuvo una rareza, ¿no? Una escapadita por la derecha. Tuvo un,
0: No lo hizo tan mal, sí. Burlamaqui, pero digo, Burlamaqui no juega hace tiempo.
4: Claro.
0: Carvajal no juega hace tiempo. Claro. Neira ha jugado poquito. Sí. Ramos ha jugado nada también.
4: Sí, claro.
0: Entonces, ¿cómo futbolistas que no tienen ritmo te van a cambiar el partido.
4: Claro, por eso te digo.
0: Si lo querían, el no lo hicieron.
4: Para, claro.
1: Para mí, Guede lanza un mensaje con esos cambios.
4: Mm. Ah, puede ser, ¿ah? Puede ser.
1: O sea, lanza un mensaje como diciendo, es lo que hay.
4: O sea, el mensaje para Vínculo es, ponte las pilas, porque si estoy poniendo Burlamaqui, que no es lateral por ti, es que tú estás jugando mal. No tiene que declararlo, no tiene que decirlo. Qué interesante, ¿eh? Mira. Porque si lo mete Burlamaqui, si mete un lateral suplente, bueno, es un lateral suplente, puede jugar. Pero si metes a Burlamaqui, que no es lateral, a jugar claro. por ti, es una crítica muy dura a Advíncula. Mm. Y no solamente a Advíncula, es como para decirle al mundo Alianza, miren a Advíncula, está jugando tan mal que tengo que meter a Burlamaqui en su lugar. Yo creo que ahí siempre esos subtextos existen. Sí, ¿no?
2: Ahora, ¿dónde quedan también la responsabilidad que puedan tener y que han sido fundamentales, sobre todo en la apertura, de Gaibor y Pavés? Porque estaban, o sea, comienzan bien, pero después se contagiaron también. Estaban claro, también.
0: Sí, el apuro.
2: Sí.
0: El apuro por llegar.
2: Los vuelve erráticos. Pero también ese es el momento en que esa parte. Ellos tienen que. Si ellos, que sí son titulares indiscutibles, no se ponen el equipo a las espaldas, entonces.
0: Pero, Juan Carlos, ¿qué hace? ¿Qué puede hacer Pavés si se la da a Neira y Neira no puede controlar? Y combinar, también, o sea.
4: Neira no
0: si
4: hizo la tira pie, para adelante no hizo
0: y
4: pie,
0: no claro. se la devuelven. O sea, entonces, no,
1: y otra
0: ¿qué puede hacer Pavés ahí?
1: Y otra cosa que es clave en este Alianza Lima, porque hablamos, Tanque me dice ahora, tú quieres, y está correcto lo que dices, tú quieres que Alianza juegue para Paolo, ya, está bien, todo lo, te la doy en esa, te doy todo.
0: No, te pregunté, para ti tendría que cambiar para que juegue Guerrero 9.
1: Pero, ¿sabes qué jugador hoy, y a mí me encanta cómo juega, pero no está bien, es Jairo Vélez? Jairo también ha bajado su nivel.
0: Sí.
1: O sea, no es el Jairo Vélez de la apertura. Jairo Vélez no es el determinante de la apertura, no es. Digo, es buen jugador, sí. Excelente profesional. Pero siento que no es el Jairo Vélez en la apertura. El determinante, el que aparece, el que hace gol.
0: Sí. ¿Sabes qué también jugó en contra? ¿Qué jugó en contra de Alianza? El apuro.
1: Sí.
0: O sea, a mí me parece que Alianza tuvo situaciones en las cuales atacaban. Hay una clarita que atacan cuatro y defienden dos. Y este muchacho Cantero llevaba la pelota y no se la daba al compañero. Quería resolverlo él. O
2: sí,
0: sea,
2: estaban,
0: todos querían hacer su gol. Todos querían hacer su
2: y
0: gol.
2: Y no ha sido primera vez que Alianza lo adelantan en Matute y luego resuelve.
0: Ahora,
2: la primera vez, pero. O sea,
0: cuando la otra cosa. Y en la situación del penal defiende mal.
1: Mira.
0: O sea, así se molesta el profe Guede en esa situación, que es una, si quieres, claro. una. Defiende mal.
4: Pero no la única. En el segundo tiempo, Olivares pierde un gol.
1: No, Olivares es increíble.
0: Escándalo.
4: Lo que queda de Advíncula te puede decir, yo salvé un gol y no se lo puede negar, no se lo puede imaginar. Espectacular.
0: Claro.
4: Pero colectivamente Alianza falló mucho para eso.
1: Claro, porque mira, y pasa por segunda fecha consecutiva. En Arequipa salva Díaz.
0: Dos.
1: Y ayer salvó.
4: Díaz sacó una debajo del arco en el último minuto, ¿no?
1: Y Advíncula salvó otra ayer, el sábado. Entonces, algo pasa en el tema defensivo de Alianza. Pero el profe Gué en la conferencia se molesta cuando le preguntan algo que es. En los números está. O sea,
2: le han hecho mucho más goles. Y creo que ya superó los goles de la apertura. Está cerca.
0: Y Alianza no pierde con. Garcilaso porque se enteraron que le había hecho una broma a Guamán y dijeron que no. Por eso no pierde Alianza.
1: Ah.
0: O sea, entonces, digo, hay que mencionar que la interna, algo así. Tenemos el audio de Guede. Vamos con el audio del profe Pablo Guede.
5: Apuntan al clásico.
6: Lo de Guamán lo sabe él. Que se lo cuentan todo. Vos lo sabés, ¿no? ¿No? Por eso.

0: se adelantó el retorno. Retornará cuando no le duela más, pero tiene el tobillo así todavía.
1: Eso fue ante una pregunta sobre el retorno de Guamán, si lo tenía para el clásico y tal. Hay muchas situaciones que se dan en Alianza que no tienen que ver con que si Guamán juega o no juega, o si el tobillo, o si le dijeron al colega o no.
2: Estaría tan mal Alianza en pensar que Alianza pierde porque no juega Guamán.
1: ¿A quién se refería?
3: Se refiere a que no porque se filtre información el equipo pierde.
2: Ah, claro.
1: Y además, el mensaje del partido en el segundo tiempo, en los cambios, es... Mira que no trajeron ningún refuerzo, ¿ah?
2: Claro.
1: O sea, mira que no trajeron ningún refuerzo. Y lo dijimos en la semana pasada. Neira no es un refuerzo. Neira
2: regresa.
1: Va a regresar. Entonces, Neira no es un refuerzo. Cuando mira el banco, seguro, no sé si... Por eso en la transmisión lo dijimos también. Si no es que está lesionado Vélez o no es que está lesionado Cantero, no se entendía por qué salían.
2: Por eso,
1: porque los que iban a entrar no estaban mejor que ellos.
2: Por eso perdonan a Quevedo. Por eso, perdona.
3: De repente.
2: Sí.
3: De repente puede pasarle a Alianza Lima.
2: Porque no tiene gente.
4: No tenemos gente, como decía.
2: Claro.
3: Sí. Escúchame. En serio, no parecerá raro que comience Quevedo a tener minutos. Porque si Quevedo tiene minutos, Alianza tiene una ventana más para poder desnivelar.
2: Ahora, otra cosa.
3: Otra cosa, sí.
2: Otra cosa. Ya va dos veces que Guede habla de enemigos en casa. Habló al término de la apertura, con el triunfo logrado, dijo, esto va para algunos, pero ahí tengo enemigos adentro. Y ahora esta es la segunda vez. No sé, me encantaría preguntarle al profe, ¿qué siente usted? ¿Que hay enemigos adentro? O
4: sea, no, pero es que...
2: Porque ya van dos veces, la primera te la digo ya. No van dos ya.
4: ¿Sabes qué pasa también, Negro? Que es normal, y esto siempre pasa en Argentina, pasa en Perú, pasa en Brasil, pasa en todo el mundo, que dentro de un grupo o un plantel, la gente hable. Ellos mismos hablan cuando quieren que la prensa diga algo, lo filtran. Cuando no les gusta es cuando se molestan. O sea, ellos quieren que el periodista diga lo que a ellos les gusta nada más. ¿No? Por si acaso, tal cosa, para que sueltes esa. Ya. Pero cuando es algo que se ha filtrado por otro lado, en este caso dice él que no fue una cuestión real y le creemos porque Guamán no está listo para jugar. Entonces ahora sí se molesta cuando es algo que no le conviene a él. Entonces, ese es el problema. O sea, hay que respetar cada profesión y cada uno en su lugar.
1: Total. Vamos a la pausa.
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5: 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Te da la hora. 3:31.
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12: La bancada de la Cámara de Diputados del partido Juntos por el Perú presentó una moción de orden del día para citar al presidente del Consejo de Ministros, Luis Galarreta, así como a los ministros del Interior, César Astudillo, y de Defensa, Rafael Belaunde, con el fin de que informen sobre las medidas adoptadas frente al incremento de la criminalidad a nivel nacional. El presidente de la Comisión de Ética de la Cámara de Diputados, Henry Albañil, confirmó el inicio de una indagación preliminar contra el diputado Cristian Aranda, de Renovación Popular, por presuntamente difundir los datos personales de una mujer que solicitó un aborto terapéutico en Abancay. En la región Piura, efectivos policiales

0: Policiales capturaron en la provincia de Sullana a dos presuntos integrantes de la banda criminal Los Injertos del Norte, investigados por su participación en delitos de extorsión, tenencia ilegal de armas y receptación. Indecopi presentó una oposición contra la medida cautelar emitida por el juez Edwin Bautista Di Paz respecto al proceso concursal del Club Universitario de Deportes y solicitó al Poder Judicial que la revoque y deje sin efecto. El presidente de Chile, José Antonio Kast, afirmó que el nuevo estado de excepción propuesto en la reforma de seguridad que impulsa en el Congreso no es renunciable y que el debate legislativo puede hacerle modificaciones a los planteamientos del gobierno. 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
3: Arequipa presenta 23 grados y por la noche bajará a 16. Huaraz reporta 21 grados y para la noche descenderá a 16. Además, Tumbes tiene 30 grados. Se prevé un cielo muy nublado.
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1: 3:35.
0: Tenemos información directo en directo con nuestra compañera Jacqueline Mesa para la multiplataforma de RPP. Adelante, Jacqueline, te escuchamos.
8: Gracias, directo en directo. La diputada Gina Duarte del Partido Buen Gobierno solicitó a través de un oficio al presidente de la Comisión de Educación de la Cámara de Diputados, Segundo Castrejón, citar al ministro de Educación, José Antonio Chang, por la designación de Tania Ramírez en el directorio de la derrama magisterial, luego que un informe periodístico revelara que el ministro y la ex parlamentaria habrían coincidido hasta en 3 viajes al extranjero, con destinos como Estados Unidos y Panamá, antes de que ella recibiera el cargo. Escuchemos a la diputada Gina Duarte, quien es autora de esta invitación.
9: Yo creo que es lo correcto. Si el ministro tiene cuestionamientos por este nombramiento que ha hecho, que ya todos conocemos cuáles son los bemoles, creo que un ministro de Educación tiene que ser un ejemplo a seguir, tiene que ser una persona intachable. Lo que sí no es correcto es utilizar este tipo de relaciones para un nombramiento en una cartera pública. La meritocracia tiene que estar por encima de todo.
8: Bien, en este documento al que RPP ha tenido acceso, se dirige al presidente de la comisión, el diputado Segundo Castrejón, y además argumenta que se cite al ministro de Educación para que asista a la próxima sesión de la Comisión de Educación y brinde las explicaciones correspondientes sobre estos cuestionamientos que han generado la designación de la excongresista de la República, Tania Stephanie Ramírez García, como representante del referido ministerio ante la derrama magisterial. 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
2: 33 y 38.

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1: De la tarde con 39 minutos, continuamos en Fútbol como Cancha. ¿Quién es el jugador de buen pie, el jugador de dos pies de la fecha?
2: El jugador, uy, me mataste porque hay varios, ¿ah? Me mataste. Da Campo.
1: Da Campo.
2: Por el gol.
1: Alan Díaz, jugador de buen pie.
3: Andy Polo.
1: Jugador de buen pie. Juan Carlos Ortecho.
4: Jairo Concha.
1: Ok. El jugador de buen pie, el jugador de dos pies es Jairo Concha. 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
1: 3 de la tarde con 40 minutos. Continuamos en Fútbol como Cancha y ahora vamos a conversar con César Inga, uno de los futbolistas de mejor actualidad en Universitario de Deportes, que es el equipo que está ahí a la cabeza de la clasificación en el torneo Clausura. César, ¿cómo te va? Buenas tardes, bienvenido a Fútbol como Cancha. Te saluda el Tanque Arias. ¿Cómo estás?
5: Hola, ¿qué tal? Buenas tardes. Hola, ¿qué tal, Tanque? ¿Todo bien? ¿Tranquilo?
1: Qué bueno, qué bueno. Felicitaciones por el buen momento, por el buen rendimiento, por esa victoria que tuvieron en Cajamarca. ¿Qué fue lo más complicado? ¿Cuándo ustedes percibían que el partido podía dársele vuelta?
5: La verdad, fue un partido complicado. Creo que los primeros minutos entramos bien, pero después creo que, se nos complicó un poco por el tema de la altura, el sol, tú sabes que todo eso complica y la verdad que nos dormimos un poco y ahí como que el equipo rival reaccionó y nos metieron dos goles, pero también mérito de ellos, ¿no? Pero bueno, gracias a Dios el primer gol de Jairo, que podemos irnos 2-1 al entretiempo. Creo que fue mejor, ¿no? Porque en el entretiempo entramos al camerino y estábamos convencidos que le íbamos a dar vuelta, ¿no? Porque teníamos que ganar el partido, ¿no? Uh-huh.
1: César, estás haciendo un gran torneo clausura por ese sector izquierdo de Universitario de Deportes. ¿Cuánto tiene que ver Héctor Cooper y cuánto tiene que ver el movimiento de Alex Valera y de Gianluca Lapadula para que tú pases y las jugadas tengan buena definición?
5: El profe desde que llegó me brindó la confianza, de verdad que muy agradecido con él y yo trato de en el campo retribuir esa confianza que me dio desde que llegó, ¿no? Y con los delanteros ni qué hablar, ¿no? Son delanteros inexplicables, tienen mucha calidad, de verdad que tú tienes que alimentarlos a ellos porque ellos, nosotros también ganamos a raíz goles de ellos, ¿no? Y la verdad que Gianluca y el Cholo son delanteros muy buenos y ahorita se han complementado muy bien, ¿no?, en el equipo.
4: César, buenas tardes, te saluda Juan Carlos Ortecho. Felicitaciones por el triunfo, por el momento que estás viviendo. En el gol de Valera, el gol que viene con más que un pase, más que un centro, el pase tuyo. En el momento previo, porque entre el segundo y el tercer gol es al toque, en el momento previo, Cooper te dice algo, te habla ahí en el borde de la cancha y luego que viene el gol, también lo festeja contigo y te vuelve a hablar. ¿Puedes contarnos un poco qué te dijo antes del gol y después del gol Héctor Cooper?
5: Hola, ¿qué tal, Juan Carlos? Sí, justo yo antes del segundo gol me acerco porque me llamó y me dijo que intentemos jugar por las bandas porque estábamos jugando bien, estábamos haciendo harto daño y que le avisara ahí en el medio que vayan a jugar por las bandas, pero no, se apegan ahí las bandas y eso que le transmití a mis compañeros, ¿no?, cuando él me dijo eso. Uh-huh. Luego también, ya faltando como 10 minutos, me preguntó cómo estaba, ¿no? La verdad que sí estaba un poco cansado y me dijo que está bien, ¿no? Porque ya había corrido demasiado y por eso fue el cambio, no fue por otra cosa.
4: Uh-huh. ¿Les llamó la atención a ustedes en la cancha el cambio en el primer tiempo de Adrián, que entró Piero por Adrián? Y también el cambio de arquero, normalmente eso no sucede, el equipo rival. ¿Pudieron qué impresión les causó eso?
5: La verdad que, no nos esperábamos el cambio, pero pasó y creo que el equipo se acomodó un poco mejor. La verdad que, como te digo, cualquiera puede ser aquí titular universitario porque estamos bien físicamente, estamos trabajando de la mejor manera todos y por el bienestar del equipo, ¿no? Y la verdad que el cambio del arquero del otro equipo, la verdad no sé, pero creo que pasó una circunstancia ahí en mitad de tiempo y por eso fue el cambio, creo, porque entramos al camerino, empezaron a discutir y creo que fue por eso, no creo que vaya a ser por otra cosa, ¿no?
4: Sí, escucharon algo, porque ese vestuario del héroe de San Ramón ahí de Cajamarca están bien cerca los vestuarios y se escucha todo. ¿Lograron escuchar ustedes alguna discusión, algún altercado del lado de UTC?
5: Ahí la gente de universitaria dijeron que sí, habían escuchado, pues, ¿no? Pero nosotros, como aún estábamos en el campo, mi persona, la verdad yo no había escuchado nada, ¿no? Pero sí dijeron que hubo un altercado o algo así molestivo, pero la verdad yo no sé qué pasó en realidad.
3: Uh-huh. Hola César, Alan Díez te saluda, ¿cómo te va? Un abrazo. ¿Cuánto ha cambiado el César Inga del no ir a la MLS a jugar hoy en titular en Universitario de Deportes? Porque cuando no se da la negociación a la MLS, tú tienes un bajón en lo futbolístico, que es normal que lo tenga un profesional como tú. Y ahora que lo traen al panameño, y cuando vuelve a la línea 3, tú eres hoy seleccionable cerrado, ¿no? O sea, hoy ya tu nivel está 10 puntos.
5: Hola, ¿qué tal, Alan? Bueno, son cosas que pasan, la verdad, tenía el sueño de ir afuera, pero se me truncó por muchas cosas y a raíz de eso uno va perdiendo confianza, tienes un bajón y todo eso, las críticas también, pero bueno, es parte de, por eso, como dije esa vez, nos pagan, por eso estamos aquí y la verdad que ahora me siento mejor, me siento con más confianza, disfrutando el día a día, disfrutando de estar en la U, de jugar en la U. Y la verdad que más que todo eso fue feliz, ¿no? El disfrutar, porque yo siempre soy así, disfruto todo, los partidos, los entrenamientos, el estar con mis compañeros. Y también agradecido con Eric, que el día desde que lo conocí en la selección, una excelente persona, una persona que te transmite esa vibra.
4: Eric Bravo, te
5: la
4: refieres.
5: La verdad que, ajá, con Eric, sí. Y mi familia también, que siempre está ahí conmigo, ¿no? Aunque esté lejos, siempre están con una llamada. Mis papás, mis hermanos, siempre me llaman, me aconsejan, siempre están ahí conmigo, pues, ¿no?
3: Sí, porque se te notó, y lo decíamos acá en el programa, se nota un Inga desmotivado, ¿no? Al no salir, al cerrarse la puerta de jugar en el exterior. Se te veía, no eras el Inga de este Inga del sábado, encarador, atrevido, metiendo centros, no eras, ¿no? Entonces se notaba claramente. Ahora, tengo informantes por todos lados, tú sabes que tengo informantes de todos lados, y me dicen que has estado en la embajada viendo el tema de la visa para Canadá, el viernes.
5: Sí, estoy ahí en la embajada, así. Haciendo los trámites, bueno, nos mandaron a varios jugadores de universitario y el día...
1: ¿Con quiénes estuviste ahí, César? ¿De la U?
5: La verdad que yo fui solo porque lo de la U ya... No, sí, yo fui solo porque algunos ya habían hecho el trámite, a algunos le tocaba esta semana y así, pues, ¿no?
1: ¿Quiénes ya habían ido?
5: Fue Jairo, creo que Diego también, el Cholo... Creo que le tocaba a Quiroz, no me acuerdo quién más.
1: ¿Y esta semana?
5: Esta semana le tocaba, creo que a Quiroz, a Pierito Kif.
4: A Piero también, ajá. Sí.
5: Ajá. Sí.
4: La visa para jugar contra Canadá.
3: Pedro, antes de Pedro, se viene el tema de la selección, que es lindo jugar con la selección, pero también la cabeza está en el clausura, ¿no? Son punteros. ¿Cómo tomar eso, no? Porque juegan con cuatro selecciones de alto nivel. Se va a jugar con selecciones de alto nivel y el tema del clausura está ahí, ustedes punteros, después del clásico. Vamos a ver cómo queda todo esto, ¿no?
5: Sí, sí, yo ahora estoy enfocado ahorita en universitario y si algún momento me convocan a la selección, me enfocaré en la selección, pues, ¿no? Creo que nosotros vamos partido a partido, estamos muy, muy unidos, muy fuertes, el grupo está muy, muy fuerte, como te digo, y trataremos de jugar todos los partidos como si fueran finales, ¿no? Y qué hablar de los partidos amistosos de la selección, ¿no? Son selecciones que han jugado mundial último y la verdad, jugar esos partidos, tener ese roce con esos jugadores de mucha calidad es importante, pues, ¿no?
2: Cesarín, ¿cómo te va? Pedro García, te mando un abrazo. Te quiero preguntar lo siguiente. ¿Cuánto ha tenido que ver en tu ascenso, en el rendimiento, que es notable con respecto a hace un mes, el hecho de que la U cambiase a jugar contigo de volante lateral? Hoy de volante lateral, rompiéndola, cuando estabas de lateral no pasaba lo mismo. ¿Es eso o cómo explica este momento tuyo?
5: Hola, ¿qué tal? Bueno, sí, el esquema, el 3-5-2, es un esquema que yo también conozco porque jugué en ADT mucho tiempo también con el esquema, con el profe Carlos Decio, y después cambió a línea 4. Es obvio que cuesta un poco, ¿no? Porque no es de un día para otro que le vas a acomodar y todo esto, ¿no? También cuesta, ¿no? Y regresamos, ¿no? Regresamos a la línea de 5 y yo me siento más cómodo ahí jugando de carrilero porque yo antes jugaba de extremo y siempre a mí me gusta atacar, pero ahora me siento más cómodo, más feliz en esa línea y trato de dar lo mejor, ¿no? Por el equipo, ¿no?
2: Man, ya. Y bueno, hace dos semanas en Cajamarca justamente te salió una jugada, pero de esas de ¿cómo se dice esto? De portada, de PlayStation, pues, la entrada por la izquierda.
4: Fútbol sala.
2: Incluso con derecha, claro. Sí. No fue así, ¿no? Jugadón.
5: Sí. Sí, sí. Como te digo, y te repito, yo ahora estoy enfocado en el presente, siempre trato de disfrutar, ya sea los minutos que me den en el campo o ya sea afuera, siempre trato de disfrutar y es eso, lo primordial, ¿no?
2: Yo de mi parte una más, perdona que insiste en esto o que pregunte por este lado, pero ¿qué mérito le ves a la U ahorita para hacer lo que está haciendo y qué mérito le ves a Cooper? O sea, el quiebre del torneo ha girado en torno a qué. ¿Y qué nos puedes aportar del técnico de la U? ¿Qué te dijo Cooper? ¿Qué ha hecho Cooper contigo para que rindas como estás rindiendo?
5: Yo creo que primero pasa por el tema de que hicimos una buena mini pretemporada. La verdad que a pesar de que fue muy costosa esa mini pretemporada, creo que ahorita nos está ayudando porque ahora estamos corriendo todo el partido, la gente está metiendo todos los minutos y el profe llegó a poner eso, ¿no? A ser muy ordenado en el sistema, muy estricto y la verdad que nos ha ayudado mucho, ¿no?
1: Uh-huh. Estamos conversando con César Inga, futbolista de Universitario. César, en este momento están ahí en puntaje con Deportivo Garcilaso. Juegan el fin de semana con Comerciantes y luego viene el clásico. Más allá del puntaje, ¿es Alianza el rival? ¿Es el clásico el que puede decidir el clausura para ti?
5: Como te digo, nosotros partido a partido sabemos lo que es Alianza, sabemos lo que es el clásico, pero ahora estamos pensando y ya trabajando para el sábado contra Comerciantes y la verdad tenemos que ganar ese partido y ya luego pensar y trabajarlo para el clásico, ¿no?
1: 3:52, estamos conversando con sí. César Inga. ¿Se perdió la comunicación?
3: Sí, no lo escuchamos aquí, a César.
1: ¿No lo tenemos? César, sí. Estamos.
5: Hola.
1: Ahí está. Sí. Ahí está. Recuperamos la comunicación
3: César te contestaba y te decía partido a partido. Y yo entiendo a ustedes los futbolistas que van partido a partido. Pero también yo sé que los futbolistas saben que en dos semanas juegan con Alianza en Matute. Ese partido es clave, uno. Dos, es el clásico del fútbol peruano. Y va a ser un partidazo porque Alianza tiene la necesidad de ganar. Yo sé que van partido a partido, pero terminando el partido con Comerciantes Unidos van a pensar en el clásico. Y ya piensan en el clásico ahorita. No me mientas, pues, César. Es como que yo, ya me dijeron que voy a transmitir el clásico Estoy viviendo mi clásico interno. ¿Tú no lo vives?
5: Sí, sí, es obvio que también pensamos en el clásico, pues no, pero como te digo, el primer partido que tenemos que ganar es el sábado y después pensaremos en el clásico y ganar, ¿no? Porque los clásicos y la verdad que también necesitamos el punto para estar ahí, ¿no? En la pelea de clausura, que es el primer objetivo que tenemos y es eso, primordial, ¿no?
4: Bien, César, no te dejes atalantar acá. Él te quiere sacar el... No, el clásico, solo pienso en el clásico. Está bien, estás respondido bien.
1: César, un abrazo y muchas gracias por estos minutos para Fútbol como Cancha y que siga el buen rendimiento y que puedas volver a estar en la selección, ¿no? Que es, entiendo lo que el futbolista siempre tiene en la cabeza. Un abrazo, gracias.
5: Nos vemos, cuídense mucho, un abrazo.
1: Gracias, César Inga estuvo con nosotros. Futbolista de Universitario de Deportes que está en este momento ahí con 16 puntos arriba en la tabla del clausura. 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Nos estamos yendo.
4: Sí, rapidito nomás. Indecopi se ha opuesto a la medida cautelar emitida por el juez, por el Poder Judicial. Y bueno, lo que va a suceder es que seguramente, porque el juez, recordemos, le dijo a Indecopi que ordene que vuelva el proceso concursal. Indecopi le ha dicho, me opongo, ¿no? Ha presentado oposición y ha pedido al Poder Judicial que deje sin efecto. Por lo tanto, toda esta situación que había de zozobra o de posibilidad de que pudiera volver, que cambie de administración, por el momento no va a ser así, porque sería absurdo que Indecopi se oponga y que después igual le dé trámite. ¿No? Sería una cantinflada esa, ¿no? No va a suceder. Y por lo tanto, para la administración actual es una buena noticia esta resolución de Indecopi o esta oposición de Indecopi al Poder Judicial. Y rapidito nomás quiero agradecer a la gente del Trinche que me ha mandado este excelente compendio de bares. Guía de bares de Perú, dirigida por mi amiga Paola Miglio, muchas gracias por hacerme llegar.
3: Buena.
4: Guía de los bares de Lima.
1: Ahí
4: por supuesto, siempre bebidas alcohólicas con moderación.
1: Claro. Totalmente. Que sí. Nos encontramos mañana. Chau.

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5: Un día como hoy, 31 de agosto. 12. Nace Calígula, emperador romano que se caracterizó por su tiranía y crueldad, que le ganaron el odio de su pueblo y 30 puñaladas que acabaron con su vida. 1929. 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Fallecen en un accidente de auto en París mientras intentan huir de los paparazzi, Diane Spencer, recordada como la princesa del pueblo, y su pareja, Dodi Al-Fayed.
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0: Son las 4:01.
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16: El alcalde de Lima, Renzo Reyardo, criticó a los parlamentarios que, según indicó por cálculo político, pretenden bloquear la aprobación de las facultades legislativas solicitadas por el gobierno de la presidenta Keiko Fujimori.
17: Más allá de las facultades legislativas que el Congreso tendrá que aprobar y lo debe hacer con responsabilidad, y responsabilizaremos los peruanos, aquellos congresistas que están bloqueando las facultades legislativas, que por cálculo político, es increíble esto, pretenden bloquear las facultades legislativas o dilatarlas. No podemos esperar más tiempo.
16: En diálogo con RPP, la diputada de Renovación Popular, Norma Yarrow, aseguró que las medidas implementadas desde el inicio del gobierno no han dado frutos frente a la actividad delictiva que afecta al país.
18: No hemos visto un resultado firme, sobre todo ante una emergencia tan grave como la que hemos vivido. Creo que ya han pasado los días suficientes y cuando se dijo tendremos resultados al día siguiente con haber agarrado una, entre comillas, organización y unos detenidos, no va a solucionar el problema de sicariato, extorsión y terrorismo urbano que existe aquí en el Perú.
16: El jefe de la región policial La Libertad, el general Ricardo Espinosa, confirmó que ya hay detenidos por el cuádruple asesinato y secuestro de un empresario minero ocurrido en plena ciudad de Trujillo.
19: El caso está bien avanzado, las cosas se están esclareciendo, vamos a hacer una pequeña diligencia y retorno, pero sí está previsto informar a todos los medios de comunicación a la ciudadanía. En esta oportunidad ustedes me conocen, les suplico que me den 2 horas para terminar.
20: ¿Hay avance en
19: las... Todo perfecto, ya se han hecho capturas, se han esclarecido los hechos.
16: Entre 48.000 y 50.000 personas llegarán a Cusco por la visita del Papa León 14 de noviembre, estimó Fernando Santoyo, presidente de la Cámara de Comercio de la región.
21: Entre 48.000 a 50.000 personas que van a estar directamente vinculadas al Papa, que van a llegar a nuestra ciudad, principalmente de otras provincias de la propia región Cusco y también de regiones conexas o cercanas a nuestra región. Inclusive también estamos viendo ya la llegada de muchos ciudadanos de Bolivia y del norte de Chile que van a estar en nuestra región en la visita del Papa.
16: El gobierno de Venezuela verificó la reactivación progresiva, rápida y sostenida de los procesos aduaneros en el puerto de La Guaira tras los sismos de junio pasado que afectaron mayormente a este estado. Faltan 72 días para la visita del Papa León XIV al Perú.
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0: Temperaturas.
22: A esta hora Huancayo presenta 21 grados y para la noche descenderá a 15. Lima reporta 23 grados y para la noche disminuirá a 21. Mientras que en Jauja se registra 20 grados, se espera un cielo parcialmente nublado.
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23: El precio del dólar es de 3 soles con 37 céntimos de acuerdo con el Banco Central de Reserva del Perú. En el mercado paralelo, el tipo de cambio es de 3 soles con 36 céntimos para la compra y de 3 soles con 38 céntimos para la venta.
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1: Cuatro y seis.
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0: sí, señores, bienvenidos al programa. Aquí se inicia Los Chistosos y hoy fin de mes.
1: Uy, qué rico.
0: Ayer fue el día de Santa Rosita. No sé, ¿fuiste al Pozo de los Deseos, querido Marquina? ¿Llevaste tu cartita o no?
1: Sí, llevé mi cartita.
0: ¿Cuál es tu mayor deseo?
1: Que no me voten de Los Chistosos.
0: No, que te van a votar, mano. Aquí tienes para 20 años más. Yo tengo también un deseo, pero no te lo voy a decir.
1: Guarda. Qué miedo.
0: Bienvenidos al programa,
1: señoras y señores. Con Plin eternamente, Los Chistosos.
0: Bueno, Marquina, ¿cómo estás? Comenzamos el programa.
1: Gracias, Hernán. Feliz de estar acá como siempre. Arrancar esta hora en donde la pasamos bien, nos divertimos y sobre todo le llevamos alegría a la gente, que a veces es lo que más necesita en estos días de fines de agosto. Son las 4 de la tarde con 8 minutos, 4 con 8. Abrazos para Arequipa, Piura, Chiclayo, Puno, Junín, Iquitos, Cusco, Trujillo, Tacna, Moquegua. Abrazos para todos desde Los Chistosos.
2: Y bien, ¿cómo están, queridos amigos?
1: Hola,
2: soy de la UNE del Perú. Estoy aquí para hacer un importante y gran anuncio.
1: No, atención.
2: ¿Te acuerdas del apoteósico? ¡Apoteósico!
1: Atención, directo, indirecto. Amigos de Los Chistosos, hay un anuncio del único, del más grande, Coqui Belaúnde del Perú.
2: Yo creo para la alegría de todos los peruanos, para todos los amantes del arte, del glamour, tengo que anunciar el regreso de dos divas. Ay, mis amigas, mis pinkies, Namin Timonki y Coco Barusik, no, vuelven al Perseo.
1: ¡Bravo!
2: El templo del ambiente. Es un paraíso gay el Perseo.
1: El productor se paró a celebrarlo.
2: Y gritó y saltó, Dios mío.
1: Ay, Dios mío. El Edén Gay.
2: Sí, reabrieron el Perseo y vuelven a Minty Moico con Coco Marusí. Es algo así como la Copa Leyendas de ambiente.
1: Ay, claro.
2: Así es.
1: Impresionante. Están de vuelta al Perseo con un show exclusivo. Y atención, me informan. Sí, me están informando. Sí, atención, amigos, directo, indirecto, es exclusiva. Para Los Chistosos y para RPP y su multiplataforma, ya está con nosotros la diva, la única. Yo tengo recién el gusto de conocerla. Ya está aquí, Namin Timonki. Namin, buenas tardes.
3: Gracias. ¿Cómo está, señor Marquita? Qué gusto de verlo. ¿Dónde fue la última vez que nos vimos? Ah, ya sé.
1: No, primera vez que
3: no. No, yo me acuerdo que nos vimos en el Legendaris. ¿Te acuerdas cuando yo monté? Cuando yo monté una obra.
1: ¿Y tú montas?
3: Monté una obra muy buena, pero no me fue bien. Lamentablemente no me fue bien, pero aquí estoy, como siempre, en la brega. En la brega, he dicho.
1: También. Primero, bienvenida a Los Chistosos. Muchas y felicitaciones gracias por esta puesta en escena, nada más y nada menos que con otra diva del mundo del ambiente, Coco Marusik.
3: Así es, nos hemos unido porque de verdad nosotros somos como íconos del arte en nuestro país, ¿no? Bueno, sí, decidimos unirnos y estamos haciendo esta obra que se llama Dos Reinas y un Funeral.
1: Dos Reinas y un Funeral, o sea, hay un entierro de todas maneras.
3: Claro, en la obra nos llevan a un entierro.
1: Ah, sí.
3: Así es.
1: Para, imperdible, entonces. Y en el ícono, en el lugar más icónico, en el Perseo.
3: Así es, en el Perseo. Y así, pero como tenemos bajo presupuesto, nosotras mismas tuvimos que hacer limpieza. Ay, no sabes, encontramos cucarachas, encontramos telarañas, también hasta murciélagos encontramos. Uy, pero nosotros hicimos limpieza para reflotar el Perseo, porque eso es... Es el templo.
1: Qué bueno que no hayan encontrado una rata, ¿no? Porque eso te puede significar que cancelen el show.
3: Yo le tengo mucho miedo a las ratas, de verdad. Ah, sí. Porque llevan la peste bubótica, tú sabes.
1: Muy bien. El comentario malicioso, mala onda de la gente es que estás regresando a hacer un show porque estás misia. Eso.
3: Bueno, tengo que reconocer que la calle está dura. Tú sabes, señor Marquita, la calle está muy dura.
1: Yo tengo como 15 ¿no? podcasts.
3: Es que hay mucha competencia.
1: Ya.
3: Ay, Dios mío. Con decirte... Bueno, y voy a... Ay, se me cae la cara de la vergüenza. Quiero contarte. He estado tan mal económicamente que acepté un cachuelo. ¿Sabes de qué?
1: ¿De qué?
3: De llenador de techo. No. A ese nivel he llegado.
1: No, pero...
3: Felizmente que tengo buenos brazos.
1: Qué bueno. Pero bueno, lo importante es trabajar.
3: Tengo buenos brazos para abrazarte, Marquina.
1: No, bueno.
3: Ay, sí, pero...
1: Ay, ¿nos podrías adelantar un poquito de la horita, más o menos? De que se...
3: es una obra muy divertida. Es una comedia. Es una comedia musical. Por eso, bueno, hemos vuelto nuevamente. Hemos desempolvado las plumas, las lentejuelas y hemos guardado los boxers.
1: ¿Los boxers? Impresionante. Pero bueno, imperdible en el Perseo. A mí me asombra mucho, Damín, por ejemplo, cuando sabíamos que ibas a estar aquí en Los Chistosos, hicimos esta conversación previa con nuestro productor, Jean-Pierre Laureano, al cual lo saludo desde aquí, siempre con el respeto, y me dijo, ¿qué es el Perseo? No conozco.
3: ¿Cómo te vas a conocer, por favor? ¿Quién es el señor Jean-Pierre? Por favor, señor Jean-Pierre.
1: El flaquito, ¿eh?
3: Ese flaquito que veo. Bueno, le voy a hacer llegar sus entradas, sí, a Jean-Pierre para que esté en primera fila. Me gustaría tenerte ahí, porque hay un momento que nosotros jugamos con la gente, con el público.
1: Ah,
3: me gustaría acariciar el cabello a jugar con él.
1: Perfecto, ya sabes, ¿ah? ¿Para qué? ¿A qué hora empieza el show, ¿verdad?
3: 2 de la mañana.
1: ¿2 de la mañana?
3: Sí, es a esa hora.
1: Es un show ya muy, muy, muy, muy, muy caliente, entonces.
3: Sí, es. Pero, Chiqui Porras, yo no entiendo, Chiqui Porras. Súbele el volumen, por favor. Ponme una música así que nos ponga...
1: A ver, súbele el volumen, Chiqui. Eso. No, esa música me va a disculpar, pero no... Disculpa. Disculpa, me dejé llevar por la música.
3: Sí, señor Marquina, todos están invitados. Te has emocionado, Marquina.
1: Me emocioné, me recordé buenas épocas. Yo paraba más en el Splash.
3: A mí me ha contado que tu familia es de Iquitos, ¿no?
1: Sí, sí, mi familia es de Iquitos.
3: Tú eres muy amigo de los gemelos Paletazo, ya me
1: contaron. Sí, soy amigo. Mi familia es de Iquitos. Ajá. Y tengo familia también en Tabatinga.
3: En Tabatinga.
1: Y en Tabaloso.
3: Ah, sí, yo también tengo muchos parientes por ahí.
1: Muy bien.
3: Bueno, ya se quedan cordialmente invitados. Vayan a ver la obra.
1: Antes de despedirte, Namín, querida, me encantaría saber si va a estar también otro ícono, nada menos que Toño Rodríguez.
3: Ah, sí, él es nuestro asistente. Él es nuestro asistente, es el que nos trae el café y nos lleva la paleta.
1: ¿Pero por qué
3: no lo pusimos en la obra? Porque no, es un poquito feíto. No está para la obra.
1: Ya está. La primicia la escuchaste aquí en Los Chistosos.
3: Así es. Y muchas gracias, Martina.
1: Nos vemos en el Perseo. Voy a ir con Plin, con Chiqui. Y pregunta cuánto está la manzana.
3: ¿Cómo? ¿Qué cosa? ¿Cómo está mi manzana?
1: No, nada, si te provoca comer una manzanita.
3: No, yo ya no tengo manzana. Ah. Yo no tengo muchas cosas. Recuerda que yo soy operada y de vez en cuando me hago mis retoques para quedar, pero así.
1: Hermosa.
3: Hermosa,
1: Rey. Muy bien, gracias. Impresionante.
3: Te espero, Marquina.
1: Sí, voy de todas maneras.
3: Voy a hacer llegar tus entradas.
1: Oh, por favor, ahí voy con el Chiqui y con Plin, que los son hinchas de la Unión Minas. A ver, son las 4:16. Regresamos con más. Quédate aquí en Los Chistosos.
4: Ya regresamos.

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0: 4 de la tarde con 20 minutos, seguimos en Los Chistosos y vamos al bloque deportivo.
1: ¡Linda!
0: ¡Linda! No son tan lindas, Chucherita. Perdió mi equipo, el equipo del pueblo, el equipo del Centro de la Aventura, el pueblo del Castur. Perdió. De verdad, terrible lo que ha ocurrido. El Eterno del Pueblo de Callao. Realmente un partido para el olvido, un partido donde vimos totalmente desconocido por Guerrero. También vimos a Advíncula, que realmente ya no se bloqueó porque parece que el equipo está tan villano.
2: ¿Qué?
0: Y de verdad, lamentable lo que ha ocurrido con el Carmen Cazul.
2: Ya está. Bueno, me parece que ha hablado mal de Alianza, ¿no? En resumen. Bueno, la gente que nos ve en YouTube y también nos sigue a través del canal oficial de RPP puede ganarse con los subtítulos, pero los que escuchan radio se han metido una pelada, tío. ¿Qué has dicho?
0: Así he dicho que perdió Alianza. Así es, Chucherita. Pero hablemos de otra cosa. Yo no quiero hablar de Alianza, Chucherita.
2: No. Pasemos de una noticia triste a otra noticia triste.
0: Oye, pero el profe Pablo Guede no pasó nada, todo tranquilo.
2: Está relajado, dice.
0: Está relajado. No pasa nada. No.
2: Hay que avisarle a la gente de YouTube y a la gente de tele que no nos está auspiciando Chistris. Era nuestra productora que estaba acá.
0: Nuestra productora, Laurita, Amasipuén.
2: Claro. Está de amarillo la gente dijo, felicidades por el auspicio. Dijo, no. No es así.
0: ¡Vamos con la primicia! ¡Primicia, primicia!
2: ¡Suelta la tío Lalal!
0: ¡Calentita, chocherita! Lionel Messi se despidió de su selección. Se retira, deja la selección al biceleste, chocherita, ¿qué te parece? Y vamos. Hay un periodista argentino realmente, así fan a morir, así, Messi lover, o sea, amante de Messi hasta los huesos, lo adora, lo quiere. Vamos a ver cómo está en este momento. Ya estamos con el señor periodista. No llores, por favor, no me moje el piso. ¿Qué pasó?
3: Tengo que calmar, amigo, no puedo parar de llorar, amigo, no puedo parar de llorar.
0: Pena, se va la pulga.
3: ¿Quién llevará esa camiseta? ¿Quién será el más grande ídolo? Dios, hombre, amor de mi vida, pasión. Yo te entregaría todo por verte jugar otra vez en la selección. Lionel, te amo.
0: Pero ya cumplió su ciclo. Tampoco, no, disculpe. Yo entiendo su dolor en estos momentos. Es un dolor muy profundo.
3: Por ti, Lionel, abandono mi familia. Lo dejo todo. Las plantas ya no crecen. El sol ya no sale. La fauna, la flora, está contigo, Lionel. Las noches serán tristes. Argentina está oscuro por vos, Lionel.
0: Sí, tiene toda la razón, pero ya está vegetal para el fútbol. Ya está tío.
3: ¡Cállate, que es Lionel! El dulce de leche ahora es amargo. Te vi caer, te vi levantarte, te vi levantar la copa. Te vi hacer todo, Lionel. Vos sos todo para mí, Lionel. Te amo, Lionel. Lionel, por ti me divorcio.
2: A su madre, qué ves.
0: Qué horror, cómo amaba a Lionel Messi, este señor periodista, de verdad, pero sigue en el Inter de Miami, ¿no?
2: Sí, va a seguir jugando en el Inter de Miami. Además, la gente que no sabe, Lionel no solamente es jugador del Inter de Miami, sino también es uno de los socios y dueños del club.
0: Dueño del club con David Beckham.
2: Así fue el negocio, ¿no? Así fue el negocio. ¿O tú crees que se iba a ir a jugar a la MLS porque es chévere?
0: Ajá. No. O sea, primero, por ser dueño nunca lo vas a ver en la banca de suplente. Claro. Por ser dueño. Y puede jugar hasta los 100 años. Dueño, pues, ¿sí o no? Es como que el dueño de la pelota, cuando vas a un partidito, tú eres el... A ver que te voten. Claro, te votan y ya no hay fútbol.
2: Atención, tío. Me comenta, tío Lalal, haciendo las 4 de la tarde con 25 minutos. 4 con 25, que como RPP está en todos lados, tenemos un enlace desde el más allá. Sí, impresionante.
0: ¡Desde el cielo!
2: Sí, sabe Dios si estará ahí. Pero igual, vamos a tener el enlace ya mismo con el Diego, el Diegote, el Diego de la gente. Atención, nos escucha Diego Armando Maradona.
4: Hola, Marquina. Yo estoy aquí, entre las nubes. Qué lindo está, porque es todo blanco. es hermoso. Pero yo estoy feliz, porque por fin Leonel le dijo adiós a la albiceleste, porque ya era hora que se retire. Porque ya estaba rascando la olla, porque ya la pierna no le daba, pero sabe que no ha obtenido lo que yo obtuve. O sea, no está a mi nivel.
2: ¿Cómo que no? Que Diego, disculpa, pero Lionel fue campeón del mundo también, igual que tú.
4: Pero él jamás hizo un gol con la mano.
2: Ah, verdad, tienes razón.
4: Esa viveza, esa picardía, nunca la tuvo. O sea, no está a mi nivel. Y lo que no me gusta de Lionel es que es muy, muy sano.
2: Ah, sí.
4: Muy zanahoria.
2: Muy zanahoria. Es un tipo fiel, está en su fiel, casa siempre.
4: Fiel. No se aburre.
2: No se aburre.
4: Como yo estoy de acuerdo con lo que dice el señor Porras. Cau todos los días cansa.
2: La frase icónica.
4: En cambio, yo jugué al fútbol, gané la Copa del Mundo, viví la vida loca.
2: Sí, claro.
4: Disfruté. Pero yo sé que fallé y pagué. Pero la pelota no se mancha.
2: Impresionante.
4: La pelota no se mancha.
2: Directo, indirecto, desde el cielo con el gran Diegote, el Diego de la gente.
4: Yo,
2: la gente dice es el papá de Macanaki, no.
4: Yo,
2: Diegote, por si acaso.
4: Yo no entiendo por qué este muchacho, como se llama, peruano, Paolo.
2: Ah, Paolo Guerrero, sí.
4: Yo le enseño por qué no se retire del fútbol.
2: Todavía es joven, tiene 4-2.
4: Tiene 42.
2: A los 50 se va a retirar.
4: Yo me retiré a los 35. ¿Por qué no se retire este señor? Qué terco. Yo creo que debe hacer la de Lionel, retirarse. Me han hablado.
2: Sigo, ¿eh? El Diego aconseja a Paolo, retírate, por favor. Esto lo escuchaste solo aquí en Los Chistosos.
4: Me han hablado de un paisano mío en Perú, argentino también, que tiene como 52 años, Hernán Barcos.
2: Claro.
4: ¿Qué espera que no se retire? Espera que no se va? Yo creo que además

0: el mundo ya también se le está cumpliendo el ciclo. ¿Cómo va a ser el cambio? El cambio uno generacional y otro de conseguir grandes jugadores.
1: Tío Lalo, estás diciendo maliciosamente que ya sin Messi, este Argentina es un equipo normalito.
0: Es normalito y Perú lo debe golear.
1: Muy bien.
0: Así es. Nos vamos a una pausa.
1: Antes. El WhatsApp lo abrimos ya mismo porque se transforma en el quejafono. Porque se viene el hermanón, se viene el angelito, se viene el quejafono. 988-860-539. Repito, 988-860-539. Se queja el pueblo, el bloque que tanto espera la gente los lunes aquí en RPP. Con eso regresamos.
0: Ya sabes, haz tu denuncia, denuncia lo que quieras, lo que esté ocurriendo en tu casa, lo que esté ocurriendo en tu barrio, en tu distrito, en tu ciudad, en tu país. Denuncia, los que están en el extranjero también denuncien. Así que te ha caído, por ejemplo, te ha caído lo del ICE en el extranjero, en Estados Unidos. Denúncialo aquí en el quejafono de hermano. Ya regresamos.
1: Ya regresamos.

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2: 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Te da la hora. 4:31.
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5: La bancada de la Cámara de Diputados del partido Juntos por el Perú presentó una moción de orden del día para citar al presidente del Consejo de Ministros Luis Galarreta, así como los ministros del Interior César Astudillo y de Defensa Rafael Belaunde, con el fin de que informen sobre las medidas adoptadas frente al incremento de la criminalidad a nivel nacional. Josep Carlos Leonardi Vargas, indicado como presunto autor del asesinato de su esposa y su hijo de 22 años, permanece detenido en la sede del Departamento de Investigación Criminal de ATE Santa Anita como parte de las diligencias correspondientes a la investigación que el Ministerio Público le sigue por los presuntos delitos de feminicidio y parricidio. El Senami informó que hasta este miércoles 2 de septiembre se registrará un incremento en la temperatura diurna de ligera a fuerte intensidad en las regiones de Amazonas, Cajamarca, Huánuco, Loreto, San Martín y Ucayali. La policía incautó un fusil, 2 caserinas, 19 municiones y más de 4 kilos de presunta cocaína durante un operativo contra el tráfico ilícito de drogas ejecutado en el distrito de Chungui, provincia de La Mar, región Ayacucho. Indecopi presentó una oposición contra la medida cautelar emitida por el juez Edwin Bautista Dipaz respecto al proceso concursal del Club Universitario de Deportes y solicitó al Poder Judicial que la revoque y deje sin efecto. El presidente de Estados Unidos, Donald Trump, advirtió que podría retirar el apoyo estadounidense a la soberanía británica sobre las Islas Malvinas, luego de que medios británicos publicaran que su administración estaría pensando en retirar su apoyo para presionar a Londres con el fin de aumentar su gasto en defensa. RPP te recuerda, la velocidad máxima en calles y jirones es de 30 km por hora.
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0: temperaturas.
1: A esta hora Cajamarca presenta 19 grados y en la noche bajará a 15. Trujillo reporta 24 grados y para la noche descenderá a 22. Además, en Tacna se reporta 20 grados. Se espera un cielo soleado.
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9: 4:35.

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1: 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Atención, son las 4:36 y es momento de presentar aquí en Los Chistosos y en la multiplataforma de RPP, el bloque en donde escuchamos al pueblo. Esto es Se Queja el Pueblo con el número uno, el hermanón. Adelante, don Ricardo.
2: ¿Qué tal, amigos? Señoras y señores, ¿qué tal, mi hermano? ¿Cómo estás, querido Marquina?
1: ¿Cómo está, don Ricardo?
2: Déjame presentar a mi brazo derecho y brazo izquierdo, mi hermano, porque él está en todas conmigo. Está aquí con nosotros el angelito, que es como un espartano para mí. Angelito, salúdame.
3: ¡Oda, oda, oda, oda! ¡Oda, Perú! ¿Con quién tengo el gusto y placer? ¡Oda, Perú! Bueno, don Ricardo, soy su hincha, don Ricardo.
2: Y señoras y señores, bueno...
3: Don Ricardo, una cosita. Vi el partido de Sport Boys. El Sport Boy le ganó a Cristal. Hace tiempo que Sport Boy no le ganaba a Cristal. ¡Partidazo, Boy! ¡Vamos, Boy! ¡Vamos, Perú!
2: Señoras y señores, efectivamente hay que felicitar al Sport Boy, mi hermano. ¿Qué partido se jugó Valeriano López, mi hermano?
3: ¿Quién?
2: Valeriano López, qué partidazo. El que jugó. Ajá. Y este jovencito patrulla de Barbadillo, desequilibrante en todo momento, mi hermano. Y hay otro que me gustó mucho también. Me gustó mucho este muchacho en el... ¿Cómo se llama este muchacho? No recuerdo en estos momentos, pero
3: Campolo Alcalde.
2: Campolo Alcalde, mi hermano.
3: Eso,
2: qué
3: campeón,
2: bien
3: Perú.
2: Está jugando, mi hermano. Pero en Sporting Cristal, increíble, mi hermano. Qué mal jugó el flaco Quesada, mi hermano. En el medio... Me llaman en la defensa, mal. Y Chito La Torre... En dupla con el panadero Díaz, mi hermano. Oye, el panadero creo que ya se debe dedicar a su panadería nada más. Que deje el fútbol, mi hermano. Y el Jet Gallardo, mi hermano, todos los remates a la tribuna, increíble. Todas las pelotas caían en el río Rima, mi hermano. Por eso perrió. Y no, que yo no quiero hablar de Alianza, mi hermano, porque sí, decepción.
3: El único total, que ganó fue Daú, campeón Daú, dio una vuelta.
2: Así es.
3: ¡Una vuelta, Daú!
2: Y yo espero que esta buena racha del Callao, de los muchachos del Callao, el Sport Boy, siga, mi hermano, y que vuelva de una vez por todas el Atlético Chalaco, mi hermano. Ya es hora que vuelva al fútbol rentado, mi hermano.
3: ¿Qué?
2: El Atlético Chalaco, pues,
3: hermano. Su madre, no. Estoy perdido, campeón, estoy perdido, Perú.
2: Y bien, Angelito, ahora sí vamos a recibir sus llamadas al quejafono, mi hermano. Cualquier problema que tengas, ya sabes, mi hermano. Ya tenemos, Angelito, lanza la primera.
3: ¡Suéltalo! Queja. ¡Suéltalo, plin! ¡Macha y el oso!
4: Manón, buenas tardes. Un saludo especial para los chistosos. Hermanón, la vez pasada te encontré por el supermercado comprando tu frigider Morabeco, que estabas con tus zapatillas Dunlop. Hermanón, una consulta. ¿Cuándo van a terminar de construir y asfaltar la avenida Guardia Civil en Chorrillos? Falta el último tramo. Saludos los chistosos y saludos para Marco Moreno León y Jesús Hernández. Muchos éxitos.
2: Gracias, gracias, mi hermano. Yo soy gracias, vecino, porque yo soy chorrillano, pues, hermano. Bueno, y tiene razón, mi hermano. Efectivamente me encontró, estaba con mi zapatilla Dunlop, ¿no? Que lo compré en Chapetex, mi hermano. Lo compré en Chapetex. ¿Y qué más? Estaba en oferta, mi hermano. ¿Y qué más dijo el señor? No recuerdo.
3: Te compraste una refrigeradora Morabeco.
2: Ah, sí. ¡Pedú! Señoras y señores, lo último en la tecnología.
3: Ay,
2: llegó. Refrigeradora Morabeco a querosene. Acaban de llegar, mi hermano. Acaban de llegar a querosene, mi hermano. Es una nueva tecnología de punta, mi hermano.
3: A querosene. Para que hagan un hielo, lo tiene que dejar 3 días. Para que hagan un hielo.
2: Estoy haciendo mis adoquines, no saben, mi hermano. Y pongo el arma y gaseosa Lulú. Es una maravilla, mi hermano.
5: ¡Qué rica la Lulú!
2: Oye, el señor alcalde de Chorrillos, mi hermano. ¿Cómo es posible? ¿Qué quiere que vaya yo mismo? Yo he hecho un trébol de Javier Prado, mi hermano. Y este señor no puede terminar una cuadra en la avenida Guardia Civil de Chorrillos. Así que jalón de oreja para el alcalde de Chorrillos, mi hermano. Si no lo soluciona, yo mismo lo voy a solucionar.
3: ¿Cómo contigo se llama el alcalde, el bigotón, no? Que tenía su gorra, ¿cómo se llama?
2: Pablo Gutiérrez, mi hermano. ¿Qué espera?
3: Claro, campeón,
2: ¿qué espera, Perú? Pablo Gutiérrez, que no solucionas ese problema.
3: ¡Ponte la pila, bigotón! Ahora sí, tenemos otro. ¡Suéltala!
6: Buenas tardes, hermanón.
2: ¿Qué tal, mi
6: hermano? Te saluda Carlos Paredes desde Los Olivos. Quiero hacer una queja. Aquí en Los Olivos parece que tiene dueño, porque el papá postula, sale el papá entre el hijo, sale el hijo entre el papá. Esto es una dinastía. Por favor, hermadón, pon orden por acá.
2: Gracias por confiar en el quejafono y en se queja el pueblo, mi hermano. Hay gente de Chorrillos, mucha gente, no solo en Chorrillos, no en Los Olivos, sino también en Villa El Salvador, mi hermano. Ya arman toda una dinastía y viene, es como una secuela, ¿no? El padre le da al hijo la posta, el hijo al sobrino, al nieto, y los mismos apellidos, mi hermano. Yo creo que tiene que haber la alternancia, dar oportunidad a todos, mi hermano. Y he visto que en Los Olivos, mi hermano, es propiedad de los Castillos. Los Castillos son de ellos y vive El Salvador los Íñigo. Por eso yo creo que en estas próximas elecciones en Villa El Salvador tiene que ganar Michelle Ascueta, mi hermano, que es el que va a traer los verdaderos cambios en Villa El Salvador, mi hermano.
3: ¡Fuera, Perú! ¡Fuera, campeón!
2: Hay que pensar en la alternancia, pues, hermano.
3: Hay que pensar en los demás. Así se habla, Perú. Así se habla, campeón. ¡Atención! Tenemos un audio más. ¡Suéltala!
7: Buenas tardes, don Ricardo, hermanón.
2: ¿Qué tal, mi hermano?
7: ¡Angelito!
5: ¡Hola!
7: ¡Perú! Don Ricardo, estoy muy molesto. Yo estoy.
2: ¿Qué pasó,
7: mi queja acá contra los chistosos?
2: ¿Qué pasó?
7: ¿Sabes por qué? Porque, mire, luego son aliancistas y hemos vivido una remontada histórica con el partido de la U y prefieren hablar de Alianza porque ha perdido. Media hora hablando de Alianza, no sea malo, permanón. Yo sé que tú eres crema, igualito que Plin. Plin también es crema.
2: Pero
7: hay que sacar a estos señores, hay que.
2: No, yo sí voy. Yo sí voy a hablar. Yo sí voy a hablar de Universitario, mi hermano, y te felicito.
3: ¡Dio la vuelta, Perú!
2: ¡Qué partidazo! ¿Qué tal medio campo de la U? Roberto Chale con Toto Terry, mi hermano. Una dupla maravillosa. Y los golazos que hizo Seminario, mi hermano. Tremendo goles, el loco Seminario. Tremendo golazo. Y este chiquillo, hay un chiquillo que está anotando. Cañamero, mi hermano.
3: ¡Cañamero!
2: ¡Qué golazo! Esta remontada de 4-2 contra el UTC. ¡Ay, qué felicitar, mi hermano! Y en el arco, Papelito Cáceres hizo unos atajadores, mi hermano.
3: ¡Ah, su campeón, Perú!
2: Y nadie pudo con la velocidad de Alejandro Luce, mi hermano. ¡Qué tal velocidad de Alejandro Luce, mi hermano! Desborrando por la derecha para esos golazos de loco Seminario.
3: ¡Ah, este tío está perdido, Perú!
2: Atención, felicitaciones, vamos. Universitario, mi hermano.
3: Hermanón, Angelito, simplemente los interrumpo para decirle a la gente que vuelvo a nombrar el quejafono porque los muchachos tendrán un bloque más. 988-860-539. 988-860-539. Regresamos con Se Queja el Pueblo aquí en RPP.
2: Ya regresamos, mi hermano.

0: 4 y 44.
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0: 4 y 48.
12: Tenemos información directo en directo con nuestra compañera Jacqueline Mesa para la multiplataforma de RPP. Adelante, Jacqueline, te escuchamos.
13: Gracias, directo en directo. El presidente del Congreso, Miguel Ángel Torres, respondió al presidente de la Cámara de Diputados, Óscar de Jesús Reto, con respecto al envío del acta del Consejo de Ministros sobre las facultades legislativas. En este oficio, al que RPP ha tenido acceso y que lleva la firma del presidente del Congreso, se lee lo siguiente: que en la fecha, el Poder Ejecutivo ha remitido el oficio en el cual se adjunta la copia certificada del acta de la sesión del Consejo de Ministros de fecha 27 de agosto del 2026, en la cual consta la aprobación por unanimidad del referido proyecto de ley de facultades legislativas y su tramitación con carácter de urgencia ante el Congreso de la República. En tal sentido, dicha documentación ha sido remitido a su presidencia para el trámite correspondiente. Y es que hace unas horas, el presidente de la Cámara de Diputados, Óscar Reto, a través de un oficio solicitaba esta acta al presidente del Consejo de Ministros, Luis Galarreta. Esto evidentemente trajo repercusión en la Comisión de Constitución de la Cámara de Diputados, ya que la presidenta de esta comisión, la diputada Yanina Vendaño, manifestó que hasta hace unas horas su comisión no recibía el proyecto de facultades legislativas del Ejecutivo. Escuchemos.
14: ministros.
15: No ha sido derivado aún el pedido de delegación de facultades a la Comisión de Constitución. Vamos a esperar que llegue formalmente desde la presidencia de la Cámara de Diputados para poder darle. Es muy probable, por eso es que nosotros no hemos recibido. No, eso va a depender del momento en que llegue el pedido específicamente. A partir de ahí es algo que tenemos que evaluar de acuerdo a la extensión. Vamos a declararnos en comisión, nos hemos declarado en comisión permanente para poder darle atención al pedido, ¿no? En tanto podamos atender la solicitud.
13: Bien, además se aprobó por mayoría que esta comisión se declare en sesión permanente para evaluar el proyecto de ley mediante el cual el Poder Ejecutivo solicita esta delegación de facultades legislativas orientadas a fortalecer la modernización del Estado y la economía del país. ¿Esto qué significa? Que esta reunión va a seguir abierta de forma continua y sin ninguna interrupción hasta que termine el tema de urgencia, que en este caso son las facultades legislativas. Los miembros no necesitan esperar días para una nueva citación y pueden retomar el debate en cualquier momento. Directo en directo, RPP.
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0: Señoras y señores, ¿qué tal, mi hermano? Soy el hermanón y seguimos aquí en Se Queja el Pueblo, mi hermano.
1: ¡Dodicado, Perú!
0: Aquí estoy con mi espartano, el angelito, mi hermano, mi brazo derecho, mi brazo izquierdo y otros brazos más que me ayudan, mi hermano. Me
1: presentan a la productora Laura, que somos del mismo tallarín.
0: Son del mismo tallarín, mi hermano.
1: ¡Preséntame la Perú!
0: Oye, angelitos, he visto, mi hermano, que cuando venía Laurita se te iban los ojos. Tú tienes que aprender a respetar, mi hermano.
1: Perdóname, dedicado, perdóname.
0: Pero ¿sabes qué?
1: Me pareció un bonobón.
0: Si quieres conquistarla, anda, cómprale un chocolatito. Por ejemplo, te vas ahorita a Santa Isabel, cómprale unos chocolatitos o un buen turroncito, que ya se acerca la fiesta del Señor de los Milagros, mi hermano. O cómprale caramelitos Monterrico, mi hermano.
1: ¡Ah, su qué rico!
0: Con eso le vas a conquistar, mi hermano. Y seguimos aquí. Envía tu denuncia al quejafono, mi hermano.
1: ¡Mi ojito, dedicado! Ah, no, se me metió una tierrita, perdón.
0: Se te metió una tierrita.
1: Una tierrita.
0: Bien, suéltala. Adelante, mi querido angelito.
1: ¡Suéltala, pli!
2: Hola, hermano. Yo todavía sigo quejándome del puente Balta. Hace tiempo que no funciona. En esa hora la han parado y no veo a nadie trabajando ahí. Parece que se han olvidado. Ya va más de un año, no podemos pasar por ahí, hermano. Ayúdenos.
0: Sí, bueno, tienes razón, mi hermano. Y esa inteligencia de las autoridades, pues, hermano. Desde aquí un llamado al alcalde Eduardo Rego, hermano. Él prometió en campaña terminar el puente Balta, mi hermano. Y quiero felicitar al alcalde de Barranco, que está construyendo un puente, mi hermano. Está construyendo el puente de los suspiros, mi hermano. Quiero felicitar al alcalde de Barranco por esta gran mega obra, mi hermano, que creo que va a ser maravillosa, porque se va a ver muy romántico este puente de los suspiros. Y por ahí me han dicho que Chabuca Granda le quiere componer un tema así alusivo al puente de los suspiros, mi hermano.
1: ¡Pedito, Perú!
0: Seguimos aquí, señoras y señores, en el quejafono. Se queja el pueblo, mi hermano. Envía tus mensajes, envía tu queja, mi hermano.
1: ¡Suéltalo, plin!
3: Hermanón, CTM, ¿cuándo vas a arreglar la pista de la cuadra 1 de Luna Pizarro? Yo circulo por ahí todos los días y cada 15 días tengo que llevar al mecánico. ¿Cuándo lo vas a arreglar, hermanón?
0: Señoras y señores, tienen razón, mi hermano.
1: ¿Qué significa no. CTM, Manón?
0: No lo voy a decir, pues, hermano.
1: Con todo mi respeto.
0: Es irreproducible, mi hermano. Bueno,
1: cuídate mucho.
0: Es que ¿sabe qué? Lo que pasa es que el alcalde de La Victoria se ha abocado más a remodelar el Girón Renovación, mi hermano. Ahí sí volaron. Ahí sí hicieron las cosas rápidas, mi hermano. Girón Renovación. Y también Huascarán, Humboldt también arreglaron y no han arreglado Luna Pizarro, mi hermano. Así que ya lo saben. El señor alcalde de La Victoria. Pero hay otro Luna Pizarro, no, es de Pizarro en el Rima, mi hermano. Así que ya lo sabe, señor alcalde, arregle Luna Pizarro porque ahí hay muchos talleres, los vendedores de parabrisas también. Vendedores de lunas parabrisas también hay ahí y están afectando, mi hermano. Vamos con el siguiente mensaje al quejafono.
1: Muy bien, campeón. Suelta la pli.
4: Hola, hermanón. Te saluda Héctor, de acá del puerto de Hilo. Hermanón, hay una queja, mira. Ya hace dos semanas se rompió la pista se partió aquí en la Costanera Sur, rumbo a Tacna. Supuestamente el gobierno está mandando un puente para colocar algo de 32 metros de línea, lineales, el puente. Pero nada hasta ahora, hermanón. A ver si le puedes avisar acá al ministro de Transportes, ahí en Lima, que se apure con ese puente para poder habilitar la carretera Costanera Sur. Y ya sabes, Marquina, ¡suelta la plin!
0: Señoras y señores, efectivamente, este es un gran anhelo que tienen mis amigos de Hilo, mi hermano, que les construyan este puente, mi hermano. He estado conversando con el ministro de Economía, Manuel Ulloa Elías, mi hermano, y me dijo que el presupuesto ya está. Ya está el estudio técnico. Falta el inicio de la obra, pues, hermano. O sea, no estén esperando primera piedra y después... No, de frente a la obra, mi hermano. Si el presupuesto ya está... Y creo que está valorizado este puente en 200 mil millones de INTI, mi hermano. ya debe estar construido. Así que no te preocupes, amigo de Hilo. De todas maneras, tu obra se va a dar. Vamos, seguimos aquí.
1: ¡Atención!
0: Se queja el pueblo.
1: ¡Perú, se queja el pueblo! ¡Poder de PP y dos chistosos! ¡Suelta la blí!
5: ¡No, dedicado!
6: ¡Manón, Sensei Marquina! ¡Manón, quiero hacer una queja! Ya que toda la semana trabajo y el domingo tengo para descansar, Manón. Pero acá por la campaña para la alcaldía, pucha, que pasan haciendo una bulla, una caravana de carros, motos. Más respeto con la ciudadanía, hermanón, por favor.
1: Más respeto, Perú, más respeto.
0: Tiene razón, mi hermano, tiene razón, pero bueno, así son las campañas, pues, hermano. Me han contado que Frejolito estuvo por el Cono Norte.
1: Frejolito.
0: Estuvo por Caraballo, ¿no? Subiendo los cerros, Frejolito, Alfonso Barrantes estuvo por ahí y me cuenta que el otro candidato, Lucho Bedoya, estaba por San Juan de Miraflores también, mi hermano. Están recorriendo, están trabajando. Pero sí, pues, hermano, tienen que hacer bulla, pues. La gente tiene que hacer arengas apoyando a su candidato, mi hermano. También me han dicho que Richard Amiel estaba por la zona de Chorrillos, mi hermano.
1: Ah, ¿quiénes son esos, campeón?
0: Por la zona de San Genaro, mi hermano.
1: No, no conozco, Perú, no conozco, Perú.
0: Así es. Y en el Callao, por ejemplo, el que está postulando al Callao, Curbol también estaba haciendo su campaña, mi hermano.
1: ¡Qué buen bigote, Perú!
0: Por la avenida Guardia Chalaca, mi hermano.
1: ¡Buena, Perú! ¡Buena, Perú! ¡Último audio, campeón! ¡Último! ¡Suelta la pli!
7: Hola, Marquina, ¿qué tal? Hola, hermano.
0: ¿Qué tal, mi hermano?
7: Hermano, tuve una queja sobre ese Apal. Acá por todo Cono Sur está que destruye pistas por todos lados y no parcha. Ya como chofer uno paga cuatro.
0: Bueno, tiene razón, mi hermano. Bueno, cuando rompe la pista, pues también las conexiones, pues se quedan, no sé, se tienen que cerrar, no sé, no entiendo eso. Pero ¿sabe qué, mi hermano? Es un crimen. Puedes hacer la obra que quieras, mi hermano, pero no puedes dejar de verte con el señor Aguayo, pues. El señor, el agua es vida. Así que, por favor, cuando hagan las obras, hagan de una forma sincronizada, pues, hermano, ¿no? Tienen que hacerlo coordinadamente para que no sufran los usuarios y el líquido y tal no falte todos los días, pues, hermano. Así que ya lo saben. Y ahora sí me retiro, mi hermano. Gracias por
1: su
0: llamada.
1: Yo también me voy. Me puedo meter en tu bolsillo.
0: Sí, me voy a hacer mis compras en Monterrey ahorita, mi hermano. Angelito, a ver si me acompaña para que me cargue la canasta.
1: Perfecto, me meto en tu cangurito, permiso.
0: Me meto aquí y vamos a hacer unas compras. Y de paso nos vamos a Yompián, donde ganan los que van.
8: Impresionante.
0: Hay tremendas ofertas, mi hermano.
8: El hermanón y el angelito hacen todos los lunes, se queja el pueblo. Y escuchamos a la gente como siempre. Así que nosotros nos vamos. Pero ustedes se quedan con el doctor Huerta, pasándola bien en RPP. Luego viene Sabelones.
9: Se queda con el doctor Elmer Huerta en Espacio Vital. Nos despedimos, amigos.
8: Gracias. A
9: las 8 las noticias.
8: Con el mejor productor, Jean-Pierre Laureano. Hasta mañana. Que le pasen extraordinariamente bien.
9: Chao.

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1: Son las 5 en punto. 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
3: La Comisión de Constitución, Reglamento y Relaciones Exteriores de la Cámara de Diputados aprobó por mayoría declararse en sesión permanente para evaluar el proyecto de ley a través del cual el gobierno solicita la delegación de facultades legislativas. La diputada Gina Duarte, del Partido del Buen Gobierno, solicitó al presidente de la Comisión de Educación de la Cámara de Diputados, Segundo Castrejón, citar al ministro de Educación, José Antonio Chang, por la designación de la excongresista Tania Ramírez en el directorio de la rama magisterial.
4: Tiene cuestionamientos por este nombramiento que ha hecho, que ya todos conocemos cuáles son los bemoles. Lo correcto, de parte del ministro, sería pedirnos venir para explicarnos las razones y que esas razones sean lo suficientemente valederas. Y nosotros tenemos que respetar la vida personal de cada una de las personas, aun cuando sean ministros. Lo que sí no es correcto es utilizar este tipo de relaciones para un nombramiento en una cartera pública, que es el dinero de todos nosotros los peruanos.
3: El alcalde de Lima, Renzo Reyardo, aseguró que se encuentra evaluando la posibilidad de que algunos trenes de la empresa Caltrain, adquiridos durante la gestión de Rafael López Aliaga, sean trasladados a regiones del sur para fortalecer la conexión ferroviaria en la zona.
5: Pero son casi 100, son 97 o 96 coches. Entonces, hay la posibilidad de que se le pueda llevar un servicio de primer nivel a la ciudad de Puno, a la ciudad de Tacna, y hay conversaciones que se han venido tratando de forma preliminar aún con los gobernadores de estas ciudades. Si esto requiere una modificación de la donación, lo tengo que decir con claridad, tendremos que hablar con la empresa Caltrain de los Estados Unidos.
3: En diálogo con RPP, la diputada de Renovación Popular, Norma Yarrow, aseguró que las medidas implementadas desde el inicio del gobierno no han dado frutos frente a la actividad delictiva que afecta al país.
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1: Temperaturas.
7: Chiclayo tiene 25 grados y en la noche descenderá a 23. Ica tiene 25 grados y para la noche descenderá a 21. Además, Cusco tiene 19 grados. Se prevé un cielo mayormente soleado.
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8: Información de último minuto, fuentes de RPP han confirmado que el ministro de Defensa ha confirmado a quienes secuestraron al empresario minero que fue secuestrado en Trujillo, el empresario Jens Lara. Repetimos, fuentes de RPP han confirmado que han capturado a los responsables de el ataque a cuatro personas, que acabó con la vida de cuatro personas y que terminaron con el secuestro del empresario Jens Lara. Información que vamos a ampliar en minutos porque está por empezar una conferencia de prensa en el local del Escuadrón Verde en Trujillo. Vamos a conectarnos, vamos a escuchar.
9: En los establecimientos policiales, así como el cómplice que organizó la logística para este execrable hecho. Eso es lo que yo tengo
10: que anunciar y reafirmar la voluntad del gobierno de la presidenta Keiko Fujimori de librar una guerra, una batalla sin tregua y sin cuartel contra la extorsión, contra el sicariato, y nuestro propósito es neutralizar a todas estas organizaciones criminales, porque basta ya de sicariato y de extorsión. Hay que acabar con estas organizaciones porque ha muerto el perro, muerta la rabia.
8: Escuchábamos al ministro de Defensa, quien estaba anunciando que se ha rescatado con vida al empresario minero James Lara, y han detenido también a las cuatro personas que han causado la muerte de los empresarios ayer en Trujillo. Información en directo desde RPP, librado vivo y cinco detenidos. El ministro de Defensa desde Trujillo acaba de dar la noticia de que se está librando una batalla muy fuerte contra la delincuencia, y vamos a volver con más información más adelante. Información en directo aquí en RPP, confianza y credibilidad por todos los medios.
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8: El empresario minero James Lara ha sido encontrado con vida, ha sido liberado por agentes de la Policía Nacional del Perú, y el general de la policía, Óscar Arriola, está dando detalles de la intervención. Vamos a escucharlo.
19: Por una requisitoria por el delito de actos contra el pudor. Esta persona participa juntamente con los otros cuatro detenidos y es acá en el momento en que se produce la intervención.
8: El jefe de la policía, el señor, el comandante Óscar Arriola, está dando los detalles de la captura de estos delincuentes que habían secuestrado al empresario minero James Lara. Vamos a escuchar a Óscar Arriola.
19: Luego tenemos la captura de Julio Zabaleta, que está de 19 años, Juliacho, que ha participado ya en el año 2024, siendo menor de edad, en un delito contra la seguridad pública, que es la demencia ilegal, que es un delito transversal para las extorsiones, la trata de personas. Y también el 14 de octubre de este mismo año, custodiaba, fue capturado por presentar una transitoria desde la ciudad de Chimbote, fue conducido a la ciudad de Lima. O sea, los cortos 19 años y hace 3 años siendo menor de edad, ya mostraba un prontuario. ¿Qué te dice? Pero es muy útil, ¿ya?
20: Mi hermano, no sé cómo dice.
19: Ya.
20: Y nunca me quiero hacer cosas de ahí. Pero
8: en estos momentos el general Óscar Arriola está hablando respecto de la captura de Julio Zabaleta Quesada, alias Juancho, de 19 años, que ha participado en el secuestro del empresario minero Jens Lara Tantaquilla, quien ha sido liberado esta tarde por agentes de la Policía Nacional. Recordemos que este incidente ha ocurrido en la madrugada del domingo 30 de agosto en la intersección de la avenida Húsares de Junín con calle Isabel de Bobadilla en Trujillo. Vamos a conectarnos con nuestro compañero Armando Gutiérrez, que tiene información en estos momentos. Hola Armando, ¿cómo estás?
21: Gracias, Javier. Buenas tardes. En directo. En estos momentos nos encontramos en la sede del Escuadrón Verde en Trujillo, donde la Policía Nacional ha confirmado la liberación del hombre de 31 años que el último domingo en la madrugada había sido secuestrado y cuatro de sus acompañantes fueron asesinados. En estos momentos, el general Óscar Arriola, comandante de la policía, está brindando los detalles de las personas capturadas. Escuchemos.
22: 24 detenidos por receptación, quiere decir por recibir objeto de dudosa procedencia y que debía presumir que provienen de un delito. Para el 23 de julio, también en su corta y en su minoría de edad, retenido por el delito contra el patrimonio, receptación de vehículo. Quiere decir un vehículo robado con violencia, está en manos de este criminal menor de edad en aquel entonces. Para el 13 de febrero, detenido también en flagrancia por el delito contra el patrimonio, hurto. Y el 21 de febrero del año próximo pasado, 25, autor del delito contra el patrimonio en la modalidad de extorsión. Hechos que tienen una gran cantidad de años de prisión, pero sin embargo no purga condena y continúan realizando habitualmente sus delitos. Luego se produce la captura de José Miguel Cherrepe Dávila. Esta captura se ha realizado el día de hoy en Chepén, luego de unas gestiones de carácter reservado, pero que tienen que ver con la tecnología. Esta persona había librado y había podido ponerse a buen recaudo, pero el día de hoy, a horas 14, ha sido capturado en Chepén. Presenta también antecedentes policiales, como lo es del 26 de marzo del 2023, porque fue detenido contra el patrimonio, robo agravado y recepción y delito contra la seguridad pública, tenencia, fabricación de armas de fuego. El 24 de abril del 2025, en calidad de agraviado de agresión física, en circunstancias que se encontraba en el Centro Juvenil de Diagnóstico y Rehabilitación de Lima, ex Maranguita. Y este año, detenido por el delito contra la vida, el cuerpo y la salud, lesiones. Luego,
21: en estos momentos la policía proyecta en una de las pantallas proyectadas que tiene aquí en la sede de Escuadrón Verde el momento de la captura y presenta en estos momentos un esquema que está vinculado a la organización criminal Los Pulpos. Escuchemos la explicación del comandante general de la policía.
22: Johnson Cruz Torres, alias Johnson Oñato, integrada por Oscar Cruz Basilio, alias, quien tiene responsabilidad directa en de este delito del cuádruple asesinato y el secuestro. La persona de Andy Quispe Cruz, alias Andy, que ha sido capturado hace 2 meses en esta gestión del general Espinosa y fue capturado en Pimentel, en Chiclayo. Richard Mediseño Gamboa, alias Crespo, capturado este año también por la región La Libertad. Y los 5 sujetos operadores, gatilleros, ejecutores y los 5 sujetos operadores, gatilleros, ejecutores de la planificación criminal de esta organización, Los Pulpos. Debemos de hacer referencia de que todas estas coordinaciones se encuentran debidamente planificadas y los que se encuentran purgando condena. Debemos de comunicar a la opinión pública que una respuesta inmediata del gobierno a través de sus instituciones, como lo es el Ministerio de Justicia, Defensa e Interior, se intervinieron los establecimientos penales del Milagro aquí en Trujillo, de la Capilla en Puno, en Juliaca, de Yanamayo en Puno, se intervino también Pixi en Chiclayo, donde se encuentra Andy Cruz, Quispe, y también el anexo de máxima seguridad de Chorrillos, donde se encuentra Casey Salvatierra. Informes que demuestran la vinculación de estos criminales con los hechos de sangre ocurridos es que ya está tramitado un informe para que sean conducidos a penales de máxima seguridad. Hechos anteriores cometidos por estas personas, como los sicariatos de Juliacho y Ñato el 14 de abril de 2026, y que forman parte de sus antecedentes, hechos cometidos y que causaron revuelo en la ciudadanía de La Libertad, como lo es del 14 de abril en agravio de José Cristian Rosado Diestra, alias Ñaña, integrante de la organización criminal La Jauría. Como nosotros entendemos, la gran e histórica rivalidad entre organizaciones criminales Los Pulpos y La Jauría, para luego el 25 de abril de 2026 en Florencia de Mora 10 heridos y 2 fallecidos, también cometido por esta persona y que ahora ha sido capturada y sacada de circulación. Asimismo, este atentado en el local El Lobo, donde queda debidamente registrado, plenamente identificado, hasta que su ubicación y captura se da en estos hechos, en las cuales resulta siendo autor de los mismos.
21: Estamos escuchando entonces las declaraciones del comandante general de la Policía Nacional, Óscar Arriola, tras la confirmación de la liberación de este hombre de 31 años y adicionalmente a ellos 5 personas que han sido capturadas por la policía. Está acompañado del ministro de Defensa, Rafael Belaunde. Vamos a ver si hay posibilidad de que pueda responder algunas consultas.
22: De la ciudad de Trujillo, y respecto al pago del rescate, esta es una información preliminar. Las operaciones se encuentran en giro todavía y en algún momento, ya en la persona del general Ricardo Espinosa, ampliarán a la culminación de las investigaciones que se realizarán definitivamente con el Ministerio Público. El día de hoy, a las 19:40, vale decir 7:40 de la noche, estará arribando a esta ciudad el doctor Jorge Chávez Cotrina, coordinador nacional de las fiscalías especializadas en criminalidad organizada, para, con los fiscales de su institución, tomar competencia en esta investigación ante esta importante organización que se está sacando de circulación, y hay que estar vigilantes para ver el destino y que no volvamos a estar repitiendo antecedentes del año 2025, 2024, 2023 con hechos sumamente parecidos, similares, y que causan gran agravio a la ciudadanía.
21: General. Bien, se está consultando por el móvil de este ataque.
22: Es un tema que se está en estos mismos momentos en pleno análisis y evaluación para no especular respecto del mismo. Recordemos que el caso reviste de algunas circunstancias muy sui generis, muy extraordinarias, atípicas, diríamos, para ciertos comportamientos criminales en lo que es el estudio del desarrollo de esta organización criminal transnacional como es Los Pulpos.
21: Sigue contestando algunas consultas, algunas preguntas el comandante general de la policía, Óscar Arriola.
22: No hay ningún reporte hasta el momento y no existen registros ni denuncias.
0: General, solo para precisar, ¿esta es una liberación o es un rescate por acción de la policía?
22: Es una liberación.
21: Responde también el ministro de Defensa.
4: Policiales y de investigación que están en proceso.
5: En ese caso,
4: va a haber una explicación detallada de ese aspecto también.
5: En ese caso, el titular sería libera, no rescata.
21: Está consultando por la precisión. Sí, la policía confirma que se trata de una liberación, más no de un rescate. El ministro de Defensa, Rafael Belaunde, señala de que posteriormente va a haber una explicación sobre el uso del término, ¿no? La liberación, evidentemente, da a entender que la ubicación, en este caso, de la persona secuestrada no se da principalmente por acciones de la policía. Declara el ministro de Defensa, Rafael Belaunde.
4: y eso hace que las ciudades del Perú estén más seguras, más seguras. Cada lacra menos en las calles es una vida más que está sana.
21: Bien, en estos momentos entonces culmina la conferencia y el comandante general de la policía se retira de la sala donde se está brindando la conferencia. La seguridad del Estado ya no nos permite acercarnos a la máxima autoridad de la Policía Nacional, precisamente sobre algunas interrogantes que han quedado pendientes sobre nexos vinculados a minería ilegal de la persona que en este caso ha sido encontrada con vida. La policía y el propio ministro de Defensa han señalado de que hay algunos detalles que por el momento no se van a precisar por la línea de investigación. Vamos a acercarnos en estos momentos, Víctor Reboredo, jefe de la DIRINCRE.
1: Son procedimientos especiales, son técnicas. Acá lo que prima es la vida.
3: General, creo que no he sido muy directo. Esto sí.
21: Está brindando declaraciones Víctor Reboredo Farfán, jefe de la DIRINCRE.
1: Son procedimientos especiales. Primero que empiezan con capturas para sensibilizar el entorno criminal. Son procedimientos muy especiales que, tal y cual indicado nuestro señor comandante general, nuestro señor ministro del Interior, en su momento, nuestro señor general Espinosa, una vez que culmine la operación que esté en curso, dará a conocer los pormenores de esta última fase que muy bien usted plantea.
6: ¿La víctima se encuentra totalmente sana? ¿La víctima se encuentra totalmente sana?
23: ¿Un patrullero se sigue a esta
21: Se le consulta en estos momentos al jefe de la DIRINCRE por la modalidad que utilizaron los delincuentes para cometer el secuestro?
1: Las investigaciones son parte de este proceso investigatorio. Nosotros acá a Trujillo siempre hemos participado, hemos colaborado, y eso está en los archivos policiales de ustedes cuando ha habido secuestros. Y también hemos liberado en la misma forma y circunstancias a una dama. O sea, esto no es del momento.
23: General, ¿usted puede descartar que hayan efectivos policiales en actividad también?
21: Se le consulta por vínculos de la policía con la criminalidad.
1: Si hubiera, señor periodista, si hubiera 24/7 acá con esto. Santa Rosa y Lima trabajando.
23: ¿Ustedes no lo van a
1: encubrir? Por supuesto que no. Por supuesto que no.
23: ¿Hay o no hay efectivos policiales?
1: Si hubiera, como en toda institución, si hubiera, son los primeros. La Policía Nacional del Perú está presta a servir, lista a dar todo por el Perú. No es la primera vez, señor periodista, no es la primera vez que rescatamos una víctima en Trujillo.
24: Generado tiene vínculos. General,
23: estos malhechores venían amenazándolos ya anteriormente a la familia de del secuestrado.
1: No solamente a las familias, a los policías, ofrecen sumas de dinero, pero la Policía Nacional de Perú.
23: La familia ha pagado un monto a los.
1: Son procedimientos especiales en desarrollo. Son procedimientos especiales en desarrollo que. Que entonces, lo primero.
23: No se trata entonces de un trabajo policial.
1: Señor periodista, usted interprételo como usted, su línea periodística.
6: ¿Se encuentra totalmente
1: sano? Así es.
24: No tiene daños, cortes.
1: Por eso, ustedes tienen el recuerdo de otras víctimas, con corte de dedos, con otras cosas. No, entonces los procedimientos.
6: Si ya aparentemente la Policía Nacional sabía que iba a suceder eso.
1: Bueno, ustedes son los medios que hacen sus análisis. Nosotros informamos.
23: Ustedes son los responsables de la seguridad.
24: Que la policía llega después.
1: No, bueno, antes. Es su análisis. Yo lo que le informo.
24: Es su análisis, es la forma como hemos visto
1: señor,
24: que la policía.
1: Señor periodista, con mucho respeto. Yo como miembro de esta prestigiosa llamada Policía Nacional de Perú. Sé lo que mi Policía Nacional del Perú da por esto. Se lo aseguro, 24/7 acá, tras este caso. 24/7 con el señor ministro de Defensa, porque era un caso muy complejo.
23: ¿Van a llegar después nuevamente a otro caso en el que ya hayan asesinado a la gente o van a hacer ya de verdad trabajo de inteligencia?
1: Después de 3 años, ¿quién interrogó, señor periodista, a Negracho y logró esclarecer 25 asesinatos? Por eso. Hay que tener el corazón caliente para.
23: Pero hay cuatro muertes, general, que no se puede tampoco pasar por ahí.
24: ¿Confirma los vínculos con minería ilegal de esta persona liberada?
1: Sea cual fuere, esto es irrecuperable.
8: Escuchábamos al jefe de la policía.
1: Esto es irrecuperable.
8: Vamos a seguir escuchando, por favor.
1: No tienen ninguna autorización constitucional. Acá tenemos que mirar a esta organización criminal usted en su interpretación, ¿no? Ustedes son el diagnóstico social, político. Ustedes informan, pero nosotros le informamos a ustedes.
7: ¿Cómo? ¿Por qué reaccionar siempre info general? General.
9: ¿Tendría algo que ver con ahí en la calle Cela? ¿Tendría que ver con ya lo...
1: Eso va a informar las personas encargadas de la investigación.
10: ¿Por qué siempre reaccionar después de? ¿Por qué no evitar?
8: Esas fueron las declaraciones del general Oscar Arriola y también del jefe de la policía, Víctor Reboredo, quienes han dado cuenta de cuál ha sido el procedimiento de la captura de estos delincuentes, que finalmente se ha logrado la liberación del empresario en Trujillo. Vamos con Armando Gutiérrez desde Trujillo. Hola, Armando.
11: La víctima, salvar la vida, eso es lo que se ha hecho.
12: ¿Pero han transado o no?
11: ¿A qué le llama transar? Usted, como periodista, tiene que hacer su investigación. ¿Qué cosa es la doctrina del secuestro? Cuando una persona está privada de la libertad, hay un negociador. La policía se acerca e ingresa a la familia y conversa con los secuestradores. Mientras tanto, el resto de la policía operativamente va haciendo un táctico, así como lo ha desarrollado el día de hoy, y hemos capturado a los 5 asesinos y secuestradores.
7: General, o sea, esta persona estaba en el Reinfo. Esta persona liberada
11: está... Ahora que está liberada, habremos a investigar lo que tiene la competencia. Cuando uno quiere rescatar a una persona, no ve qué actividad se desarrolla, qué reinfo. Lo que manifiestan que tiene relación con actividades de minería. No sabemos cuál es.
25: General, una pregunta.
11: Sí, dígame.
25: ¿Que alguien se infiltrado en la familia para negociar?
11: Nadie se infiltra, es un procedimiento policial.
25: ¿La policía ha negociado con los delincuentes?
11: Toda la vida la policía tiene que entrar a la etapa del negociador. ¿Qué cosa es un negociador? Ganar tiempo para que la policía pueda capturar. Bien. Y se ha capturado a los 5 secuestradores y asesinos. Eso es lo que se ha hecho. Ayer no ha habido ni un policía asesinado. El policía lo que le ha sucedido es que ha sufrido un accidente.
21: La policía, compañeros, hace referencia a un caso que ha ocurrido en las últimas horas sobre un policía que ha sido encontrado sin vida, pero señala que no tiene que ver con el caso. Quien está abriendo declaraciones en estos momentos es el jefe de región policial, Ricardo Espinosa.
11: Mire,
21: y responde consultas precisamente ante los cuestionamientos que recibe la institución policial.
11: Tecnología a la mano. Dese cuenta, tienen este iPhone de última generación, de donde sea. Nadie, para nadie. Es una realidad de que desde los penales hay una filtración. Y efectivamente, hay llamadas. Es por eso que hoy nosotros saludamos la medida del gobierno de inmediatamente disponer que la policía haga una requisa en los penales donde se encuentran esta banda criminal de los pulpos.
25: Okay, pero estas llamadas vinieron desde teléfonos instalados por una empresa dentro
11: no,
25: de los penales.
11: Lo que pasa es que los penales están sujetas al derecho, por decir, al código de ejecución penal. Y dentro del código de ejecución penal, el tratamiento de un interno es que tenga un teléfono fijo, el azulito. De ahí se pueden hacer llamadas. Entonces ese es un régimen diferente. Es un régimen diferente. Nosotros estamos en la calle, los internos están bajo un régimen diferente que le compete al INPE y al Código de Ejecución Penal.
7: General, ya se hizo la captura. ¿Qué viene?

0: criminal, que de ninguna manera está jugando, y el responsable de toda esta operación es Oscar Cruz, Basilio, un pulpo que se encuentra en el extranjero. Porque aquí la Policía de la Libertad ha capturado a dos importantes cabecillas, que es básicamente este delincuente Crespo y Andy Quispe Cruz. Entonces el tercer alfil se encuentra en el extranjero y él es el que se ha comunicado directamente con estos integrantes de esta banda criminal. Básicamente son sus soldados, sus cachaquitos, sus ejecutores los que han cometido este repudiable crimen. Ya están capturados los cinco criminales y la persona ha sido liberada. Hoy dirán, ¿pagaron? ¿No pagaron? ¿Qué pasó? Pero la policía, con sus procedimientos especiales, ha logrado garantizar la integridad y la vida.
1: Escuchamos las palabras del general Ricardo Espinosa Cuesta, jefe de la tercera macroregión policial de La Libertad. Armando, seguimos contigo.
0: San Andrés, la policía ha solicitado convalidación de la detención para que se permanezcan hasta por 10 días. Se van a hacer una serie de pericias antropológicas y otras más para acreditar sin duda alguna, porque la pena es una pena gravísima, cadena perpetua, secuestro con muerte de la víctima. Esto es un hecho muy grave que ha sucedido, pero es un mensaje de una banda criminal. Una banda criminal que ya se encuentra debilitada y tiene competencia con otra banda que es la Jauría. Ahí se especula a través de hipótesis que por qué seleccionan a la víctima. ¿Por qué seleccionan a la víctima? Por el tema de competencia de bandas. Eso es lo que le podemos decir. Estamos avanzando y estamos trabajando, señor.
2: Bien, declaraciones entonces de Ricardo Espinosa, jefe de la región policial La Libertad, que brindaba algunas precisiones en medio de esta presentación de resultados que ha dado la policía junto al Ministerio de Defensa. La respuesta que se brinda ante este caso de secuestro de un hombre de 31 años que ha sido liberado, es lo que señala la policía. No se trata de un rescate, sino el término que se ha utilizado específicamente es que esta persona ha sido liberada. Ya la policía y el propio Ministerio de Defensa va a brindar posteriormente mayores detalles. Esto lo ha señalado el propio titular de la cartera de defensa, Rafael Belaunde, porque las diligencias, las investigaciones continúan en desarrollo. En estos momentos, los cinco detenidos presuntos responsables de este acto criminal, donde han fallecido cuatro personas que iban en una camioneta que fue interceptada en la avenida Húsares de Junín, se encuentran en el complejo de investigación.
1: Muchas gracias, Armando, por la información. Desde Trujillo ya se encuentra ahora con nosotros en la línea de RPP el ministro de Defensa, Rafael Belaunde. Ministro, ¿cómo está? Bienvenido a RPP.
3: Muy buenas tardes. Acá a la orden para contestar cualquier inquietud.
1: Ministro, ¿cómo ha sido este operativo? Si nos puede dar más detalles de cómo se ha llegado a la liberación de este empresario minero.
3: Bueno, hay algunos aspectos que hay que tener claro, ¿no? El móvil del secuestro y los homicidios sigue estando en investigación. Uh-huh. Este ha sido un hecho muy extraño, un secuestro muy extraño, un trabajo de sicariato muy extraño, cuyos móviles todavía deberán ser esclarecidos. Uh-huh. Las capturas se han podido hacer debido a la tecnología que ha utilizado la policía para poder triangular llamadas a software con los que hemos capacitado, dotado a la policía, en base, entre otras cosas, a llamadas que provienen de miembros de esta organización criminal desde el exterior. Y así hemos podido dar con un integrante, y a partir de ese integrante hemos sido, en efecto, dominó, capturando al resto del equipo. Hemos capturado a los cuatro que han participado en el secuestro, incluyendo al gatillero, que es el autor de los homicidios de las cuatro personas fallecidas. Y hemos capturado también al que organizó la logística, al que le dio las armas, los uniformes, el vehículo. Y entonces, desde ese punto de vista, siempre lamentando la muerte de cuatro personas, podemos tener la tranquilidad que la víctima secuestrada se encuentra ya de retorno a su familia, sana y salva, y los autores de este delito están tras las rejas, ¿no? Ministro, yo creo que un delincuente menos en las calles es una vida salvo más en el Perú, ¿no?
1: Ministro, durante la conferencia y las explicaciones se mencionó que estamos hablando de una liberación y no de un rescate.

0: ¿Nos puede confirmar por qué dicen que es una liberación y no un rescate?
1: No, no, lo que hay es una operación de inteligencia compleja y en curso. Y yo no puedo ya dar más detalle de eso porque no puedo comprometer una operación que no está terminada. Ya cuando toda la operación haya concluido, podemos dar los detalles. Lo que puedo decir es que la persona se encuentra sana y salva y los autores materiales de este hecho se encuentran tras las rejas.
0: ¿Fue resultado de una operación policial, ministro, o ha sido una negociación con los secuestradores?
1: No, nuevamente, hay un componente de inteligencia, hay un componente de inteligencia policial operativa, hay, en fin, hay todo un... El detalle no le puedo revelar mientras sea una operación en proceso. Nosotros tenemos que avanzar hasta lo más profundo de esta organización, ¿no? Entonces, mal haría yo en aventurarme y en adelantar información en este momento. Lo que sí le puedo asegurar es que el gobierno actúa bajo las instrucciones de la Presidenta de la República para actuar con firmeza y decisión y con inteligencia a efectos de neutralizar estas organizaciones criminales.
0: Ministro, mencionó que todavía la operación no está cerrada. ¿Qué es lo que está faltando para cerrar la operación?
1: Bueno, lo principal, que era recuperar con vida al secuestrado, ya está, y capturar a los autores materiales. Uh-huh. Pero esto es una organización transnacional. Ya hay cómplices que viven fuera del Perú. Hay cómplices que están en el penal de Pixi en Chiclayo, hay cómplices que están en el penal de Jauja, en el penal del Milagro, han podido hacer coordinaciones telefónicas porque los penales se han convertido en una especie de centro logístico del crimen organizado, y para eso estamos decididos a poner fin a eso. Por eso estamos pidiendo las facultades delegadas para legislar en materia de seguridad ciudadana, por eso estamos estableciendo los retenes militares en los ingresos de los penales, para evitar que los penales sigan siendo centros de operaciones de las organizaciones criminales, ¿no?
0: Ministro, el ministro del Interior, César Astudillo, quizás no ha estado en Trujillo con usted y la operación ha sido una operación policial. ¿Qué es lo que ha pasado? ¿Por qué no está el ministro Astudillo con usted?
1: No. Esto ha sido una coordinación que hemos hecho estrechamente entre el ministro Astudillo, la presidenta de la República, quien habla, el premier Galarreta. Y más que eso no le podría informar, pero no ha sido por falta de voluntad del ministro. Él ha tenido otras responsabilidades también vinculadas a esta operación, ¿no?
0: Muy bien, ministro. Finalmente, ¿cuál es el mensaje que dejan desde el gobierno? Porque esta ha sido una actuación muy rápida, que seguramente para mucha gente es hasta sorpresiva, porque en muchos casos demoran hasta días y semanas, en muchísimos casos. ¿Qué mensaje deja usted a la población en general?
1: Yo, el mensaje es que yo entiendo y comparto la indignación y el hastío frente a la inseguridad imperante en el país, pero pediría que nos dejen trabajar, que hay la voluntad y la decisión política de darle todo el respaldo a las fuerzas del orden en generar un marco legal que nos permita atacar decididamente y poner punto final a esta situación de inseguridad que golpea a todos los peruanos. Entendemos que no hay país posible con este nivel de inseguridad y por eso vamos a actuar sin cuartel y sin tregua contra las organizaciones criminales.
0: Y para eso se necesita necesariamente que se aprueben las facultades legislativas, ministro, porque hoy sin facultades han logrado capturar a esta banda criminal.
1: No, necesitamos, si queremos tener un país en paz y pronto, necesitamos que se aprueben las facultades que hemos pedido, necesitamos declarar como grupo hostil a estas organizaciones criminales para actuar con fuerza mucho más decisiva contra ellos, y necesitamos poder también el actuar con fuerza y decisión dentro de los penales.
0: Ministro.
1: ¿Aló?
0: Sí, ministro. Ministro, un detalle adicional. ¿Se ha logrado pagar algún monto a los secuestradores, en este caso, para lograr la liberación del empresario minero?
1: Todo eso es parte de una labor de inteligencia que está en proceso todavía, ¿no? Entonces, yo en ese detalle no voy a entrar en este momento hasta que la operación esté concluida.
0: Ministro, hoy usted vuelve a Lima, ¿se queda todavía en Trujillo?
1: Bueno, yo digamos, sirvo a discreción de las instrucciones de la Presidenta de la República. Entonces, voy a tener una conversación con ella y esperar futuras instrucciones, ¿no?
0: Ok, ministro, muchísimas gracias al ministro Rafael Belaúnde Llosa, ministro de Defensa, que ha estado con nosotros aquí en RPP dando detalles de este operativo que ha logrado con la liberación del empresario minero secuestrado con el día de ayer. Ha habido un tuit de la presidenta de la República, ha tuiteado la presidenta Keiko Fujimori, y dice lo siguiente: expreso mis más sentidas condolencias y solidaridad con las familias de las cuatro víctimas quienes perdieron la vida ayer en la ciudad de Trujillo. Mi reconocimiento a nuestra Policía Nacional del Perú por su rápida y firme respuesta en este caso. Cuatro presuntos implicados en este repudiable crimen fueron capturados y el ciudadano que permanecía secuestrado fue liberado. No vamos a dar tregua a la delincuencia, el gobierno responderá con firmeza. Tuit de la presidenta de la República, Keiko Fujimori, destacando la acción que hoy hemos dado cuenta de la Policía Nacional del Perú, que ha logrado la liberación del empresario minero en Trujillo. 5:41, un corte comercial y volvemos con más en RPP.
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0: Seguimos aquí en RPP, confianza y credibilidad por todos los medios, con una cobertura especial por luego de la liberación del empresario que fue secuestrado el día de ayer en Trujillo. Hace minutos escuchábamos al ministro de Defensa, el señor Rafael Belaúnde Llosa, y ahora estamos en la línea con el fiscal superior titular Jorge Chávez Cotrina, quien va a viajar hasta Trujillo para empezar las diligencias respectivas. Fiscal Chávez, ¿cómo está? Buenas tardes, bienvenido a RPP. Fiscal Chávez, buenas tardes. Vamos a conversar en unos instantes con el fiscal Chávez Cotrina, y hay que recordar que en la intervención policial de esta tarde se han detenido a quienes serían parte de la banda criminal Los Pulpos, entre los que se encuentran Fran Quesada Cruz, alias Ñato, Julio Zabaleta Quesada, alias Juliacho, César García Rivera, alias Bolacho, Ángel Bocanegra Linares, alias Folo, y José Cherrepe Dávila, alias Ares. Esta ha sido información del comandante general de la policía, Óscar Arriola. Ya estamos en conexión con el fiscal Jorge Chávez Cotrina. Fiscal Chávez, ¿cómo está? Buenas tardes.
10: Muy buenas tardes, gracias por la entrevista.
0: Fiscal, usted va a viajar a Trujillo. ¿Cómo es el procedimiento de las diligencias que se tienen que iniciar sobre este caso?
10: Bueno, en estos momentos estoy dirigiéndome justamente al aeropuerto con dirección a Trujillo por disposición del señor fiscal de la Nación. Me voy a coordinar personalmente con el general de la región y también coordinar personalmente con Clara Arriola todos los temas de la investigación que se tiene que dar a este grupo criminal a fin de llegar a esclarecer totalmente los hechos lamentables que han ocurrido en dicha ciudad.
0: ¿Cuál es el proceso? ¿Cómo se inicia una investigación de este tipo, fiscal?
10: Bueno, la investigación ya se ha iniciado en las primeras horas de la mañana, cuando la fiscalía toma conocimiento a través de los medios de comunicación de este secuestro y asesinato. Inmediatamente tomaron cartas en el asunto, se abocaron a la investigación y comenzaron a coordinar con la Policía Nacional. Exactamente a las 9 de la mañana nos informan que ya estaban los primeros detenidos, y en la tarde creo que ha habido más, y ya las coordinaciones las está haciendo la doctora Ludeña, nuestra fiscal provincial de crimen organizado allá en Trujillo, y justamente mi presencia en las ciudades para facilitar el trabajo y también establecer las estrategias de la investigación conjuntamente con la Policía Nacional.
0: ¿Qué tipo de sanciones se va a pedir para estos delincuentes? Porque estamos hablando de secuestro y asesinato.
10: Bueno, esto ya tiene que ir pues hasta cadena perpetua, ¿no? Esa es la definitiva de estos sinvergüenzas que no deben salir de la cárcel, definitivamente.
0: Fiscal, ¿tiene conocimiento de cuál es la actividad del empresario minero Jens Lara Tantaquilla, que ha sido el empresario secuestrado y que hoy ha sido liberado? ¿Sabe si está o tiene alguna requisitoria o alguna investigación por minería ilegal?
10: No tengo esa información. Llegando a Trujillo me voy a enterar de los detalles de la investigación y voy a pedir que se me informe también si es que este señor que ha sido secuestrado y que gracias a Dios ha sido liberado tiene alguna investigación en alguna de las fiscalías de crimen organizado. Oficialmente no tengo esa información.
0: ¿Usted va a tener reuniones inicialmente con los miembros de la Policía Nacional ahora en la noche? ¿Va a tener los primeros testimonios?
10: Sí, efectivamente. Llegando al aeropuerto directamente me voy a trasladar a las oficinas de la región, de la INCRI, para coordinar directamente con los fiscales y con el equipo policial, las acciones que vamos a realizar en el transcurso de esta semana. Además, están viajando conmigo 5 fiscales del pool de crimen organizado para que apoyen la diligencia. Y si es necesario enviar más fiscales, lo vamos a hacer.
0: Fiscal, ¿qué es lo que tiene que pasar para que no se liberen a estos delincuentes? Porque usualmente la policía tiene una queja casi permanente de la policía cada vez que hay de la fiscalía, porque cada vez que hay una captura, cada cierto tiempo hay liberaciones y siempre responsabilizan a la fiscalía. ¿Qué tiene que suceder para que eso no pase?
10: Bueno, hay que
0: tener cada vez que hay una de la fiscalía, porque cada vez que hay una captura, cada cierto tiempo hay liberaciones y siempre responsabilizan a la fiscalía. ¿Qué tiene que suceder para que eso no pase?
10: Bueno, hay que tener en cuenta que actualmente la investigación la dirige operativamente la policía. son los encargados de las pesquisas, son los encargados de acopiar las evidencias, evidencias sólidas de calidad que le permitan al fiscal presentar una medida de prisión preventiva frente al juez. Entonces, lo que debe pasar es que la policía tiene que hacer una buena investigación. Uh-huh. Ellos son los responsables de la investigación, en consecuencia ellos son responsables de entregarle al fiscal una carpeta, una investigación bien sustentada con prueba científica. Eso es lo que tiene que pasar.
0: Es decir, lo que va a pasar en esos momentos es responsabilidad de la Policía Nacional. Eso es lo que nos está diciendo. Totalmente.
10: Es una investigación. Bajo la conducción jurídica del fiscal, porque así lo establece la Constitución, pero el acopio de evidencias de calidad es de la policía. Entonces ellos tienen que no solamente detener a las personas, sino acopiar todas las evidencias que justifiquen una prisión preventiva.
0: Nosotros tenemos información fiscal que en el contexto de Madwork y la Ruta del Oro, la empresa Madwork, que está vinculada a Jens Lara Tantaquilla, fue incluida en la investigación por la presunta utilización de permisos de formalización minera para transportar y legalizar oro de procedencia ilícita. Según Mongaba y Latam, Madwork figuraba inscrita en el Registro Integral de Formalización Minera Reinfo, con concesiones en Chillá, y era señalada por medios especializados como una de las compañías usadas para dar apariencia de legalidad a cargamentos mineros. En caso se determine que el empresario minero está vinculado a la minería ilegal, ¿podría pasar también a tener otro tipo de investigación?
10: Bueno, hay que ver ese tema. Si es que existen elementos suficientes para determinar ello, lo dirá la investigación que dirige el fiscal. Desconozco los detalles. Recién me voy a enterar en Trujillo, entonces sería, digamos, atrevido de mi parte hacer un adelanto de declaración respecto a ese tema.
0: Con toda la experiencia que usted tiene, fiscal Chávez, investigando el crimen organizado, ¿cómo se puede explicar el desborde de la criminalidad organizada en un crimen organizado? ¿Cómo se puede explicar el desborde de la criminalidad organizada en una ciudad tan importante del país como Trujillo y en una región como La Libertad? ¿Hay forma de que se pueda empezar a revertir esta situación?
10: Hace 3 o 4 años yo advertí que si no tomábamos acciones en Trujillo, esto iba a ser un Tijuana. Se lo dije hace 4 o 5 años. No me hicieron caso. Lamentablemente, también el año anterior pasado, le dije que si no tomamos acciones en Lima, este año iba a ser inmanejable por el tema de las extorsiones. Tampoco me has hecho caso. Ahí están. Lo que ha ocurrido es que lamentablemente los gobiernos anteriores han visto de costado el problema de la criminalidad. Y eso que le ha hecho daño a esta. Esa es la situación. Entonces lo que se tiene que hacer es recuperar, obviamente, el principio de autoridad en todo el país, no solamente en Trujillo. Porque esto, si nosotros no ponemos coto en este momento, vamos a tener que esto se va a expandir a Chimbote, a Chiclayo, y la cosa va a ser peor todavía. Uh-huh. Ya se crearon las fiscalías de extorsiones. Estamos justamente haciendo todos los trámites administrativos para que empiece a funcionar. Pero independientemente de que haya o no fiscalías de extorsión en la ciudad de Trujillo, el señor fiscal de la Nación ha tomado la decisión de reforzar a la Fiscalía de Crimen Organizado que tenemos en esa ciudad. Así que pronto tendremos más fiscales allá para que apoyen las pesquisas conjuntamente con nuestra Policía Nacional. Hay que tener buen liderazgo, hay que tener estrategia, uh-huh. Es lo importante, porque la verdad, las leyes no van a solucionar este problema.
0: Muy bien, muchísimas gracias, fiscal.
10: Okay.
0: Muchas gracias al fiscal Jorge Chávez Cotrina, fiscal superior titular, que está viajando a Trujillo para tomar las riendas de la investigación de este caso, luego de la liberación del empresario minero Jens Lara Tantaquilla, quien ha sido liberado con vida luego de una operación de la Policía Nacional del Perú. Es una cobertura especial de RPP. 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
13: 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Te da la hora. 5:54.
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24: Un día como hoy, 31 de agosto, 12. Nace Calígula, emperador romano que se caracterizó por su tiranía y crueldad, que le ganaron el odio de su pueblo y 30 puñaladas que acabaron con su vida. 1929. Nace en Lima, Julio Ramón Ribeiro, escritor peruano considerado uno de los mejores cuentistas latinoamericanos y autor de obras como Gallinazo sin plumas y Crónica de San Gabriel. 1997. Fallecen en un accidente de auto en París mientras intentan huir de los paparazzi, Diane Spencer, recordada como la princesa del pueblo, y su pareja Dodi Al-Fayed.
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35: Son las 6:01.
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38: El ministro de Defensa Rafael Belaunde confirmó que el empresario minero Jans Marti Lara Tantaquilla fue liberado con vida. Asimismo, informó que fueron capturados 5 presuntos implicados en su secuestro y el asesinato de sus 4 acompañantes, ocurrido en plena ciudad de Trujillo la madrugada del último domingo.
39: Debido a la tecnología que ha utilizado la policía en base a llamadas que provienen de miembros de esta organización criminal desde el exterior, y así hemos podido dar con un integrante, y a partir de ese integrante hemos sido en efecto dominó, capturando al resto. Hemos capturado a los 4 que han participado en el secuestro, incluyendo al gatillero, que es el autor de los homicidios de las 4 personas fallecidas, y hemos capturado también al que organizó la logística, al que le dio las armas, los uniformes, el vehículo. La víctima secuestrada se encuentra ya de retorno a su familia, sana y salva.
38: El jefe de la Región Policial de la Libertad, el general Ricardo Espinosa, explicó que antes del operativo que permitió la liberación del empresario Jens Lara Tantaquilla, se realizó una negociación con los secuestradores.
40: ¿A qué le llama transar? ¿Qué cosa es la doctrina del secuestro? Cuando una persona está privada de la libertad, hay un negociador. La policía se acerca e ingresa a la familia y conversa con los secuestradores. Mientras tanto, el resto de la policía operativamente va haciendo un táctico, así como lo ha desarrollado el día de hoy, y hemos capturado a los 5 asesinos y secuestradores. ¿Qué cosa es un negociador? Ganar tiempo para que la policía pueda capturar.
38: A través de sus redes sociales, la presidenta Keiko Fujimori expresó su reconocimiento a la Policía Nacional por su rápida respuesta para lograr la liberación del empresario minero. Asimismo, la mandataria también expresó sus condolencias con las familias de las cuatro víctimas que fueron asesinadas durante el secuestro. La diputada Gina Duarte, del Partido del Buen Gobierno, solicitó al presidente de la Comisión de Educación de la Cámara de Diputados, Segundo Castrejón, citar al ministro de Educación José Antonio Chang por la designación de la excongresista Tania Ramírez en el directorio de la derrama magisterial.
0: Tiene cuestionamientos por este nombramiento que ha hecho, que ya todos conocemos cuáles son los bemoles. Lo correcto, de parte del ministro, sería pedirnos venir para explicarnos las razones y que esas razones sean lo suficientemente valederas. Y nosotros tenemos que respetar la vida personal de cada una de las personas, aun cuando sean ministros. Lo que sí no es correcto es utilizar este tipo de relaciones para un nombramiento en una cartera pública, que es el dinero de todos nosotros los peruanos.
38: El alcalde de Lima, Renzo Reyardo, aseguró que se encuentra evaluando la posibilidad de que algunos trenes de la empresa Caltrain, adquiridos durante la gestión de Rafael López Aliaga, sean trasladados a regiones del sur para fortalecer la conexión ferroviaria en la zona.
1: Pero son casi 100, son 97 o 96 coches. Entonces, hay la posibilidad de que se le pueda llevar un servicio de primer nivel a la ciudad de Puno, a la ciudad de Tacna, y hay conversaciones que se han venido tratando de forma preliminar aún con los gobernadores de estas ciudades. Si esto requiere una modificación de la donación, lo tengo que decir con claridad, tendremos que hablar con la empresa Caltrain de los Estados Unidos.
38: Faltan 72 días para la visita del Papa León XIV al Perú.
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0: 6:06.
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0: 6 de la tarde con 7 minutos, muchas gracias por estar con nosotros. Arrancamos así, conexión, tu vuelta a casa, bien informado.
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0: Fátima Chávez y Martín Ripe los acompañan siempre por RPP, confianza y credibilidad por todos los medios. Esta tarde hemos venido informando a propósito de la liberación del empresario minero de 31 años, Jens Lara Tantaquilla, que fue secuestrado la madrugada del domingo y luego de este secuestro, asesinados los cuatro acompañantes que estaban en su vehículo, una camioneta blanca, último modelo, dos mujeres de 23 años y los dos guardaespaldas de este empresario. Sin embargo, a estas alturas, 6 y 8 minutos, hay sobre la liberación aún más preguntas que respuestas, Fátima.
1: Así es, pero antes vamos a continuar escuchando más información sobre esta importante liberación al empresario que había sido secuestrado en Trujillo con Armando Gutiérrez. Nos trae mayores detalles desde La Libertad. Adelante, compañero.
2: Gracias, compañeros. Buenas tardes. Directo, en directo. Así es, la Policía Nacional en La Libertad ha confirmado la liberación de este hombre de 31 años vinculado a la compra y venta de minerales que había sido secuestrado durante la madrugada del último domingo cuando se trasladaba en un moderno vehículo junto a otras cuatro personas que fueron finalmente asesinadas. La policía ha brindado detalles también de las personas que han sido detenidas. En este caso se habla de Ángel Bocanegra Linares, alias Folo, de 19 años, José Miguel Cherpe Dávila, de 18 años, alias Ares. También está dentro de esta lista Frank Quesada Cruz, de 23 años, alias Ñato, César García Rivera, de 20 años, alias Bolacho, y sobre todo esta última persona que para la policía toma un rol muy importante porque es quien es contactado por un cabecilla de una organización criminal muy conocida aquí en el norte de nombre Los Pulpos. Se trata de Julio Zabaleta Quesada, alias Juliacho, una persona que solo tiene 19 años. Para la Policía Nacional, en la investigación, esta persona es contactada precisamente para ejecutar este secuestro en donde los delincuentes hicieron uso de uniformes similares a los del grupo Greco. Ha señalado el general Ricardo Espinosa que estas prendas de color negro y que incluso también toman en cuenta cascos tácticos de color oscuro, es prácticamente un uniforme similar, mas no igual al de grupo Greco. Esto tiene que ver, según señala en sus declaraciones, con una semejanza a una empresa de seguridad, que es las que usa ese tipo de uniformes que cubren prácticamente todo el cuerpo, incluso parte del rostro. El general Ricardo Espinosa, jefe de la región policial, ha brindado detalles sobre cómo es que se ha planificado este secuestro. Escuchemos.
3: Lo que sucede es que la mayoría de ellos han sido o son sicarios. Se le está estableciendo a haber cometido hechos criminales anteriores. Ese día participaron cuatro y tenemos un quinto que es el que articula y es el que convoca. Acá es Luis Zabaleta, es el convocado por Óscar Cruz Basilio. El pulpo Óscar lo llama a Luis Zabaleta, que es su sicario, y le dice: quiero hacer este secuestro y listo, esta es mi víctima, convoca a la gente. Y Luis Zabaleta se encarga de convocar a todas las personas, de recoger el armamento, de recoger los pertrechos, de traer la camioneta.
2: Estas personas han sido detenidas en Trujillo y uno de ellos ha sido capturado en la provincia de Chepén, que está a unas 2 horas y media de distancia desde esta ciudad capital de la región La Libertad. Lo que corresponde a este momento, según señala la policía, es que estas personas van a permanecer detenidas en la sede principal de la División de Investigación Criminal, que por cierto está a solo 2 cuadras del lugar en donde se produjo el secuestro de madrugada. Y también lo que viene en las próximas horas son las pruebas, los exámenes que van a permitir confirmar fehacientemente, Armando, si estas fueron las personas que participaron también del secuestro con los movimientos, haciendo una comparación con las cámaras de videovigilancia. Sí, sí. Les escucho.
1: Armando, una consulta, por favor. Ayer se había ya informado, bueno, en estas últimas horas también, antes de este operativo y esta especie de anuncio que se hace con el ministro de Defensa, que se había detenido a una persona. ¿Con ellos suman entonces 5 en total o son estos 4, incluyendo esta persona que se había ya detenido previamente? Y lo segundo que sí quisiera también consultarte sobre este caso, se hablaba de esta liberación lo que nos hace presumir que no necesariamente ha sido este rescate dentro de alguna especie de instalación, sino que puede haber sido una negociación por parte de la Policía Nacional. ¿Qué más se sabe al respecto? Porque desde la policía, porque lo ha dicho el comandante general, también se ha descartado esta hipótesis de que había un familiar previamente que se secuestró, un familiar de este empresario, en esa semana previa a el rapto que él sufrió este fin de semana.
2: Sí, correcto. Es un término muy importante el que utilizas, Fátima, porque la Policía Nacional ha utilizado también el término negociación para referirse a la estrategia utilizada. Si es que han pagado o no, no han querido decir específicamente si hemos pagado o no hemos pagado. Uh-huh. En esta explicación de todo ello no han sido claros, incluso en medio de la conferencia donde estaba el propio comandante general Óscar Arriola, interrumpió el ministro de Defensa, Rafael Belaúnde, y dijo que en su momento habrá una explicación de la labor operativa que ha realizado la Policía Nacional. En otro espacio, el general Ricardo Espinosa, jefe de la región La Libertad, señalaba de que en este tipo de casos complejos se utiliza una serie de estrategias que por el momento no pueden ser reveladas. La policía no ha querido ser mayor clara o específica en ese aspecto sobre si hubo un dinero o no. Sobre las personas detenidas, esta mañana es recién que la policía, en medio de la insistencia que había en los exteriores de la sede de la región policial donde estaban reunidas las autoridades, confirma de que habían personas detenidas, pero es recién hace algunos instantes en que se detalla el número de detenidos. Son 5 personas detenidas y se está investigando si es que hay otros implicados también en Armando. Este caso. El hecho se vincula, se le atribuye a la organización criminal Los Pulpos por la modalidad.
0: Sí, te adelantaste a la pregunta que quería plantearte. Efectivamente, aquí hay 5 capturados que tú has detallado bien. El mayor tiene 23 años, hay 3 de 19 años y uno de 20, todos bastante jóvenes. Cuando uno ve en detalle el video de lo que fue el secuestro de este empresario, aparentarían tener mayor edad aquellos que van vestidos de policías del grupo Greco. No sé si se ha confirmado o solo se sospecha que estos 5 fueron los que participaron activamente del secuestro, o acaso si son integrantes de la banda pero en otras funciones, y se cree que la banda es bastante mayor en número.
2: La policía, en su explicación, lo que ha dicho es que esta persona, alias Juliacho, de 19 años, ha sido contactado por uno de los cabecillas de los Cruz, ¿no? Que es prácticamente la familia que está detrás de la organización criminal Los Pulpos. El líder es Johnson Cruz Torres, que está escondido en Bolivia, según declaraciones del general Ricardo Espinosa, y dentro de la línea de sucesión está Andy Quispe, que está capturado, y está también Richard Briceño Gamboa, que también figura en el cronograma, o en este caso en la estructura criminal, como una persona también capturada por la policía. Pero en esa misma línea sucesiva está Oscar Cruz Basilio. Esta es la persona, según la policía, que contacta a Julio Zabaleta Quesada, alias Juliacho, y esta persona es la que se encarga de buscar a las personas para concretar este acto de secuestro y posterior crimen. ¿Cómo es que la policía llega a esta conclusión? Porque hay un video que la misma policía ha compartido donde este hombre es quien finalmente acepta, declara, confiesa haber participado en este acto criminal. En medio de las investigaciones lo que sigue es evidentemente exámenes que van a ayudar a hacer la reconstrucción del caso como tal, y van a permitir confirmar o reconfirmar de que estas personas, por los movimientos, el recorrido que van a hacer, son los que efectivamente aparecen en el video que está analizando la policía.
1: Muy bien, gracias por esta información, Armando. También la policía en su momento, desde la región policial de La Libertad, se dijo que eran aproximadamente 10 personas las involucradas. Hasta el momento vamos 5. Sabemos que hay un operativo todavía en curso, es lo que ha dicho el ministro de Defensa aquí en exclusiva en RPP, dando algunos detalles. La pregunta que, claro, ha quedado en el área de más, Martín, es ¿dónde está el ministro del Interior? Porque a quien hemos visto presidir desde el día de ayer o estar en conjunto en estas coordinaciones con el titular de la región Libertad en el ámbito policial y el comandante general de la Policía Nacional, no ha sido al ministro Astudillo, sino al ministro Belaúnde. Cuando se le ha preguntado aquí también en RPP en exclusiva por parte de nuestro compañero Javier Priale, ha dicho que bueno, sí, sabía del operativo, pero está en otras diligencias. Imaginamos que pronto sabremos del titular de esta importante cartera finalmente.
0: 6:17, vamos a hacer una pausa, volvemos con mucho más en Conexión, tu vuelta a casa bien informado.
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0: Regresamos.

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1: 6:17.
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7: 6:20.

0: 6 y 21 de la tarde de hoy, lunes 31 de agosto, el último día del mes y el primero de la semana, y estás en conexión por RPP, confianza y credibilidad por todos los medios, junto a Martín Rippel y Fátima Chávez. Y a esta hora, por supuesto, vamos a hablar, Martín, de un tema que nos preocupa absolutamente a todos, pero que es un tema pendiente desde hace muchísimo, pero muchísimo tiempo, y que fue muy álgido en la campaña: la inseguridad ciudadana. Con los recientes actos que hemos visto, lamentablemente, de la muerte, el asesinato de una madre de familia, líder de un comedor popular, líder de una ollita común, líder además en su comunidad para ayudar y brindar el apoyo a los que menos tienen, y además el secuestro de este negociante de oro en La Libertad. Muchas interrogantes surgen a un mes, además, ya del gobierno de la señora Keiko Fujimori. ¿Qué está fallando en la lucha contra la criminalidad, no de ahora, sino desde hace mucho tiempo? ¿Qué se necesita además cambiar? ¿Y acaso no es suficiente con las leyes que tenemos, la legislación, nuestro código penal y todo el aparato judicial, incluyendo además en esta articulación a la fiscalía, a la policía y al poder judicial, para combatir a la delincuencia y la criminalidad?
1: Vamos a hablar de este tema con Nicolás Ceballos, director del Instituto de Criminología y Estudios sobre la Violencia, criminólogo además especializado en estas bandas organizadas. ¿Cómo estás, Nicolás? Siempre es un gusto escucharte.
0: ¿Qué tal?
2: ¿Qué tal, Martín? ¿Qué tal, Fátima? Un gusto.
1: Bueno, bien lo resumía Fátima, la semana pasada terminó con la muerte de una mujer dirigente de un comedor popular y también el domingo con el secuestro de un empresario minero. En un caso podían estar pidiendo 20, 30 soles de extorsión, en el otro tal vez cientos de miles de dólares, y quizás habría que reflexionar sobre cómo la criminalidad violenta, asesina, está atacando cualquier sector, nivel socioeconómico, región del país, estrato social, y no parece haber distinción.
2: Sí, efectivamente, y la forma en que lo planteas es importante, interesante, porque nos habla de por lo menos dos capas distintas, ¿no? Uh-huh. Una es la capa que tiene que ver con el caso de este empresario trujillano secuestrado, creo que ahora recién liberado, que habla de grupos criminales mucho más grandes, estructurados, con una labor mucho más, con la capacidad de vestirse de policías y de desplegar 20 personas para secuestrar a un sujeto, ¿no? Pero hay otra capa que también es peligrosísima, que es la que extorsiona a esa persona que trabaja en un lugar mucho más pequeño, mucho más inmediato. Ambas líneas requieren miradas diferentes. El caso trujillano implica pues una labor de inteligencia, había un muy buen resultado, hay que saludar a la labor de la policía en este caso, pero por ejemplo lo que pasa con casos mucho más cotidianos y cercanos no se resuelve tan fácilmente como con labor de inteligencia y persecución de bandas criminales, sino más bien con una lógica de control territorial, con una lógica de poder tener presencia efectiva en el territorio. El asunto es que hasta el momento no hemos escuchado ningún planteamiento que tenga claridad sobre respecto a esos dos temas, ¿no?
0: Uh-huh. Y en marco de ello, yo planteaba una pregunta importante. ¿Es que acaso no es suficiente con lo que tenemos dentro de nuestra legislación y las herramientas legales, penales, de las cuales está dotada el Estado peruano para hacerle frente a la criminalidad? ¿Es que tenemos que esperar a que se apruebe desde el Congreso estas facultades legislativas para recién ver una acción desde el Estado, desde el gobierno?
2: No, efectivamente, no es necesario esperar a eso, se puede hacer muchas cosas. De hecho, por ejemplo, el caso de hoy día no ha meritado un cambio normativo mayor, uh-huh. Es más solamente una labor dedicada de la policía, que insisto, tiene capacidad para hacerlo. Uh-huh. Y de hecho, aun cuando se den las modificaciones normativas, uh-huh, si no se cierran las brechas para poder darle capacidad operativa a la policía, a la fiscalía, al poder judicial, eso no va a generar mucho, ¿no? Por ejemplo, esta idea que se tiene de dar de estar abierto el espacio de los cuarteles en desuso para que sean espacios penitenciarios, eso implica una labor logística significativa también, y eso es básicamente gestión presupuestal.
1: Uh-huh. Si me permites, Nicolás, yo quisiera regresar al caso del empresario secuestrado y ahora liberado en Trujillo. ¿Cómo podemos entender la lógica de este tipo de bandas al asesinar a las cuatro personas que estaban en el vehículo, dos mujeres de 23 años? ¿Cuál es el sentido de dispararles si ya tenían secuestrado al empresario?
2: Mira, ahí hay dos cosas que pueden ser explicaciones, ¿no? Una explicación es que de repente se vieron identificados o tuvieron el temor de que su identidad sea reconocida por parte de estas personas. Y la segunda puede ser simplemente generar temor, generar miedo, ¿no? Que que le quede claro a otros empresarios como el secuestrado, que el accionar del criminal va a ser un accionar muy, muy violento y transmitir justamente ese temor a las posibles víctimas en otro momento, ¿no? Entonces ahí hay dos posibles interpretaciones. Uh-huh. Igual habría que ver qué tesis maneja la policía al respecto, ¿no?
1: Uh-huh. Sí, Martín. Solo quería cerrar el caso de esta banda, porque me ha llamado mucho la atención cuando han capturado a estos cinco sujetos, el mayor de 23 años, tres de ellos de 19. ¿Cómo se organiza este tipo de bandas? Todavía hay que ver si efectivamente estos capturados fueron los que intervinieron la camioneta y fueron los que efectivamente secuestraron al empresario, pero ¿cómo funcionan estas bandas? ¿Quién las convoca usualmente? Si el cabecilla lo es a distancia o está activamente presente en la organización, etcétera, para entender la lógica de la misma.
2: Habría que ver el caso concreto, pero hay muchas modalidades. Es muy posible que estos operadores hayan sido contratados por la acción concreta específica del secuestro y no pertenezcan a este tipo de organización, sino que están vinculados porque cumplen un servicio, ¿no? Uh-huh. Pero sobre todo por el tema de la edad que tienen, es más probable que sean simplemente operadores inmediatos para el secuestro y por ende han sido también capturados con mucha facilidad, ¿no? Eso también puede hablar de que no son gente que pertenece a la estructura, porque si no, de otra forma no esperaría que los protejan, ¿no? Uh-huh. Pero eso te habla justamente sobre todo de la facilidad con la que pueden acceder a este tipo de servicios, ¿no? Y sobre todo de gente tan joven, que también es un asunto preocupante de cara a las medidas que se tienen que tomar para prevenir que ese tipo de cosas se extiendan más, ¿no?
0: Entonces, Nicolás, cuando tú nos hablas de operadores inmediatos, estamos viendo entonces como una tercerización de un servicio criminal, más no necesariamente un ataque al corazón ni a la cabeza de una organización criminal que nos dice que puede volver a dar un golpe similar.
2: Por supuesto, y es un aprendizaje ampliamente reconocido en ese tipo de estructuras criminales. Ya la idea de una estructura que tiene el control vertical de todos sus labores y trabajadores no existe, no es funcional, es muy peligroso, no te permite adaptarte fácilmente. Uh-huh. Imagínate que capturen uno de estos chicos, claro, y que termine delatando al cabecilla o al líder, es un peligro mayor. Entonces, lo que hace buen tiempo las redes aprendieron es a tercerizar, a flexibilizar, a no depender de estructuras verticales y no a poder contratar servicios específicos. Uh-huh. Pues tú tienes en el mercado gente que te puede prestar servicios para casi todo, y a un precio lamentablemente muy accesible, ¿no?
0: Y en marco de ello, Nicolás, yo quisiera así rapidísimo, nada más desde tu perspectiva, ¿qué puede hacer el Ministerio del Interior, qué puede hacer el gobierno, mientras además se dan estas facultades legislativas y que bien nos han dicho no son necesarias para continuar actuando contra la criminalidad, con las herramientas que tienen? ¿Cuáles deberían ser las acciones primigenias o más primordiales en estos momentos? Ya pasó un mes y hasta el momento se nos ha hablado solamente de las facultades legislativas, pero no hay una estrategia nueva, diferente, que no sea un estado de emergencia.
2: Mira, los equipos de inteligencia existen y funcionan. Lo que falta ahí es una lógica de dirección y organización para que puedan detectar los lugares correctos y dónde están los delincuentes. Eso, que se sabe, que saben de qué forma pueden operar, eso lo saben bien. Segundo, el trabajo coordinado con la fiscalía es indispensable. Debe haber una serie importante.

0: Parte de las solicitudes de facultades legislativas, lo que se quiere es pasar una ley que permita catalogar a estas bandas criminales como organizaciones terroristas. ¿Eso sirve de algo? ¿Es solamente pirotecnia? ¿O realmente en la práctica cambia la manera en la que se combate a este tipo de delincuentes?
1: Yo creo que en ese caso están tratando de analogar lo que hizo el presidente Noboa en Ecuador, que cuando asumió el mandato, declaró la situación de crimen organizado como un conflicto armado interno. Eso, en términos legales, le permitió disponer de las Fuerzas Armadas para que pueda operar contra el crimen organizado. Creo que en este caso la idea es análoga, análoga, pero me imagino que también en la agenda del Ejecutivo generó alguna resistencia al concepto de conflicto armado interno y han optado por la ruta de denominarlos como organizaciones terroristas, ¿no? Pero podemos asumir o presumir que la línea es parecida, ¿no? Que tengan ese carácter jurídico que permita que la Fuerza Armada pueda también intervenir.
0: Muy bien, Nicolás, muchas gracias por habernos permitido conversar contigo estos minutos. Muy claras tus respuestas.
1: Encantado, como siempre.
0: Perfecto, Nicolás Ceballos nos acompañaba, director del Instituto de Criminología y Estudios sobre la Violencia, criminólogo además especializado en este tipo de bandas organizadas. Fátima, 6:31.
2: Nos vamos a una pausa, regresamos con mucho más aquí en Conexión, tu vuelta a casa bien informado.
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2: 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Te da la hora. 6:32.
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4: El ministro de Defensa Rafael Belaunde confirmó que el empresario minero Jans Martí Lara Tantaquilla fue liberado. Asimismo, informó que fueron capturados 5 presuntos implicados en su secuestro y el asesinato de sus 4 acompañantes, ocurrido en plena ciudad de Trujillo la madrugada del último domingo. A través de sus redes sociales, la presidenta Keiko Fujimori expresó su reconocimiento a la Policía Nacional por su rápida respuesta para lograr la liberación del empresario minero. La mandataria también expresó sus condolencias con las familias de las 4 víctimas que fueron asesinadas durante el secuestro. El jefe de la Región Policial La Libertad, Ricardo Espinosa, atribuyó la responsabilidad del secuestro del empresario Jens Lara Tantaquilla a Óscar Cruz Basilio, presunto integrante de la organización criminal Los Pulpos. Según indicó el alto mando policial, Cruz Basilio habría planificado el hecho desde el extranjero. El CENAMI informó que hasta este miércoles 2 de septiembre se registrará un incremento en la temperatura diurna de ligera a fuerte intensidad en las regiones de Amazonas, Cajamarca, Huánuco, Loreto, San Martín y Ucayali. La locomotora de un tren de carga chocó contra un automóvil que le intentó ganar el paso en la intersección de la Avenida Aviación con la calle José María Cuadros en el distrito de Cerro Colorado en la ciudad de Arequipa. Tras el accidente no se reportaron heridos. El gobierno brasileño afirmó que seguirá buscando un acuerdo comercial benéfico con los Estados Unidos para minimizar los aranceles adicionales que Washington le impuso a Brasil en el último mes de julio. RPP te recuerda, detener el vehículo bruscamente sin motivo es una infracción grave sancionada con 440

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3: Huancayo tiene 17 grados y en la medianoche descenderá a 11. Huaraz tiene 16 grados y en la madrugada bajará a 11. Mientras que Amazonas registra 18 grados, se espera un cielo muy nublado.
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7: Seis y 36.

0: tarde con 37 minutos. Es momento de abordar temas más agradables, temas que nos pueden inspirar una sonrisa, que nos dan esperanza, que nos abren nuevos horizontes. El arte, y el arte peruano conquistando también esos nuevos horizontes. Una coproducción peruano-española puede hacer que se convierta la península ibérica, España, en una plataforma para una serie de producciones peruanas que podrían alcanzar mercados más grandes, con recursos mayores también. Vamos a conversar con el protagonista de la coproducción peruana-española Allí Donde Nada, Ismael Arroza. Muy querido y conocido actor. ¿Cómo estás, Ismael?
1: Muy bien, gracias por tenerme aquí con ustedes. Un placer. Qué buena introducción, es verdad. Ojalá que sea así, porque creo que nos merecemos comenzar a exportar mucho más de lo que venimos exportando al día de hoy.
0: Pero es que mira, hablando de exportaciones, ¿no? Además de los arándanos, por supuesto, ¿no? Qué rico los mangos, ¿no? El café, los espárragos, el café, no, qué maravilla.
1: Estamos number one en todo.
0: Tenemos un talento actoral y por sobre todo, historias.
1: Así es. Mira, tú sabes que una de las razones, yo cuando después de estar más de 12 años trabajando en Estados Unidos, bueno, en Estados Unidos entre comillas, porque realmente fue para Telemundo, Televisa, Nickelodeon, etcétera, etcétera.
0: O sea, Univision, para Latinoamérica.
1: Para Latinoamérica desde Miami. Una de las cosas que yo siempre decía es, no puede ser posible que el Perú, teniendo tantos recursos naturales, históricos, geográficos, etcétera, etcétera, etcétera, donde podríamos grabar una película como si estuviésemos en la Luna, en Marte o donde te dé la gana, y teniendo tanto talento, y no solamente delante de cámaras, sino también detrás de cámaras, y con una capacidad de los actores tener un acento relativamente neutro o muy fácil de manejar, no puede ser posible que no realmente hagamos cosas, digamos, de una envergadura mucho más internacional. Porque es la verdad, no lo hacemos. En la época dorada de la televisión, que fue aquí, en la época de los Cruzillat, en la época donde se prepara MGZ, donde básicamente nosotros nacemos, sí, hace ya casi 29 años, sí, con sí, la rica Vicky. Ah. Después vino María Emilia Querida, que fue una novela internacional que ya se veía en España, donde yo me acuerdo que la gente nos mandaba cartas, donde aparecimos en portadas de TV y novelas de España. Decíamos, wow, estamos exportando, ¿no? Y de ahí, bueno, nos fuimos a trabajar fuera, además justamente con mi esposa, decíamos, siempre decíamos, ¿por qué no podemos seguir exportando? Y esa fue una de las razones por las cuales regresamos al Perú hace ya 12 años.
2: Uh-huh. Y en marco de ello, ¿cómo es que llegas a esta producción? ¿Cómo llega la propuesta, por supuesto? Porque además es una película ciertamente que trata del pisco, que es peruano, pero está rodada completamente en España.
1: Bueno, es muy curioso porque, a ver, yo tengo un gran amigo que se llama Víctor Sánchez, que ha sido además director periodístico de la revista Gisela por muchos años. Es más, nos conocemos 29 años. Fue una, creo que, de mis primeras entrevistas cuando recién empezábamos en el mundo de la televisión o actoral. Y me lo encuentro en el estreno de una obra de teatro que me invitan para que vaya con mi familia. Llego, además todo sucedido, por eso creo que la ley de la atracción y las causalidades son los que siempre están presentes, no las casualidades. Llego a esta obra de teatro, que era un musical, y entramos, comenzamos en el intermedio, salgo del intermedio, nos saludamos, qué sé yo, y de repente veo, había unos vinos por ahí, entonces me voy a tomar un vino y me pongo a conversar con él. Me dice, oye, Ismael, tengo que conversar contigo el lunes, ¿qué te parece? Ya, listo. Hablamos y me dice, oye, estamos a punto de empezar el rodaje, y ¿sabes qué? Tú eres perfecto para el protagonista. Le digo, ya, pues, ¿cómo es la vaina? O sea, claro. Y entonces así fue donde nace la propuesta. Fue muy rápido. O sea, realmente le dije, pásame
0: el guión. O sea, tu talento más el vino.
1: Claro, exacto. El vino siempre convence, dice. ¿No? Entonces, y al final de cuentas fue muy gracioso porque realmente se dio muy rápido. O sea, ya tenían absolutamente todo el elenco. Ya
0: claro,
1: tenían todo.
0: Claro.
1: Entonces, tomamos la decisión de hacerlo y fue, me gustó el guión, me gustó la historia, que trata principalmente de tres temas. Son tres temas muy, muy de actualidad y muy necesarios de tocar. Y la forma en la que se toca es más importante aún. Toca de tres temas. Uno, la xenofobia, que no solamente está viviendo en Europa de una manera muy fuerte, sino en otras partes del mundo, por la inmigración ilegal y tal vez hasta también la legal. La otra es violencia de género, ¿no es cierto? Uh-huh. Y la última es consumo de algún tipo de sustancias en adolescentes. Pero lo interesante de este hecho es que hay algo que pasa, un evento que pasa en el medio de la película. Y ese evento de la película está involucrado mi hijo, que tiene 16 años, que acaba de llegar a España, a Cataluña, a este lugar, en Vilafranca del Penedès, en este pueblito cerca de 40 minutos de Barcelona, sucede un hecho con él y una adolescente de la zona, ¿no? Y que empieza la película con la narración o la narrativa o la perspectiva de la madre de la adolescente. Entonces, el primer acto es la, la perspectiva donde nosotros, los extranjeros, somos los villanos, casi, prácticamente. Sí. El segundo acto es desde mi perspectiva, donde yo estoy viendo que hay xenofobia, donde hay bullying con mi hijo, y yo creo que algo le han hecho a mi hijo. Entonces, una perspectiva completamente distinta. Y la tercera es desde el punto de vista de los adolescentes. Entonces, el público va a transitar por, ¡qué desgraciados! ¡No, pobrecitos! ¿Me explico? Entonces... Ajá. Es muy interesante porque creo que eso pasa en la vida diaria.
0: Absolutamente.
1: En la vida
0: diaria, eso es como la vida misma.
1: Es la vida misma.
0: Nosotros, depende por dónde mires el drama, el villano puede ser otro.
1: Así es. Si yo dibujo un 6 frente a mí, para ti es un 9. ¿Estamos de acuerdo? Entonces creo que es muy importante aprender, y eso es lo que enseña esta película, que no necesariamente tu perspectiva es la correcta, ¿no? Y que a veces hay que escuchar otros puntos de vista antes de emitir un juicio.
0: Y hablando de diversos puntos de vista, tú eres el único peruano en esta producción como actor, pero también hay un número importante de actores españoles y latinoamericanos o básicamente españoles.
1: No, solamente españoles. Hay el que hace de mi hijo es un actor joven ecuatoriano, pero que estaba viviendo por allá. Ajá. Y además el resto eran catalanes. O sea, todos son catalanes. Entonces la película se abre en catalán y en español porque yo estoy ahí, porque si no entienden, hablan muy rápido y no entiendes nada. Claro. Hablan lento y puedes lograr entenderlo.
0: ¿Parles una miqueta de catalán o no?
1: Ni Michi.
2: Pero escúchame, ¿quiénes son los productores? O sea, la producción
1: Pisco
2: es mixta.
1: Sour Productions, así es.
2: Pisco Sour Production. Pero me refiero a, ¿es mixta? ¿Es peruanos y también españoles, catalanes? ¿O son todos peruanos?
1: No, por supuesto. A ver, es una coproducción y ojalá que sea la primera, donde estamos trabajando muy duro para poder sacar adelante otros proyectos. Ahorita en este momento ya están en la etapa de postproducción. Uh-huh. Lo importante es poder lograr terminarla este año de postproducir para poder ver a cuáles festivales comenzamos a calificar el próximo año. Porque la intención de esta película es esa. O sea, inicialmente agarrar digamos que toda la lluvia, ¿no? todo el chorreo, por decirlo así. Que es las festivales, después festivales, estrenos comerciales, después plataformas, canales de cable, canales de señal abierta y demás.
2: Claro, imagino streaming.
1: Por supuesto.
0: ¿Y cómo lograr ese paso adicional? Porque yo estoy convencido que le va a ir muy bien en los festivales a la película que estás protagonizando. Y ha habido también otras películas peruanas a las que les ha ido muy bien en festivales. ¿Sí? Pero no necesariamente han abierto la puerta a lograr producciones peruanas masivas a nivel internacional. ¿Dónde está ese último paso que hay que dar para que nos abran las puertas estas grandes producciones?
1: Qué buena pregunta. O nos vamos al lado completamente comercial, ¿no es cierto? De las películas peruanas que algunas se ven, ojo, esto no es juicio, yo estoy hablando de hechos, de lo que yo pienso, ¿no? Hay muchas películas comerciales que perfectamente tú como director puedes decir, yo quiero mi película comercial, taquilla, show me the money, ¿no es cierto? Ajá. Válido. Y hay otras películas que no, yo quiero pues que mi película se vea en festivales porque tengo un mensaje que dar. Eso. O porque quiero transmitir algo en particular y no me importa el lado comercial. O sea, por ejemplo, hay películas que sí pueden estar en un híbrido, pero son muy pocas. Entonces, por ejemplo, mi hijo protagonizó una película que se llamaba Safari, que se estrenó además en el Festival de San Sebastián hace 2 o 3 años y después nos fuimos a Biarritz. Y le fue muy bien en los festivales, comercialmente no tanto, y eso que era una película que tenía todo para que comercialmente sea buena. No necesariamente en el Perú consumimos ese tipo de películas si es que vienen en un idioma que no es otro que no sea el español. No sé si me explico.
0: Claro.
1: Lamentablemente en el Perú, así como en el teatro, no se consume tanto. No hay tanto hambre o tanta... No sé si es yo no quiero decir hábito, pero casi, ¿no? No hay esa costumbre de poder consumir tanto teatro. Son las mismas 200.000 personas que ven todas las obras de teatro. No hay una conciencia creativa y sobre todo de inducción hacia las nuevas generaciones. Y hoy, con de push the red button, o sea, de todo lo quiero en la inmediatez del TikTok en 15 segundos, menos todavía. Y es un poco por eso es que cuando nosotros regresamos al Perú en el 2014, lanzamos este formato de obras cortas que se llamaba Contenedores, que tuvimos pues con mucho éxito y que ahora estamos ahí calentando todavía, no está abierto ni mucho menos, pero porque veíamos la necesidad de darles la inducción a los jóvenes con obras de formato corto para que vayan poco a poco entrando en el mundo del arte. Porque creo que el arte, la cultura y la educación es lo único que realmente puede hacer trascender al país.
0: Sin duda. Te agradecemos mucho, Ismael, el que nos hayas acompañado, nos hayas traído este proyecto que es evidente, te emociona y estoy más que seguro que va a emocionar a una audiencia que, una vez terminada la postproducción, y esperamos verla en nuestras salas de cine.
1: Así
0: también,
1: será, esperemos que sí.
2: Pueda... Y brillando en los festivales, por
1: supuesto. Sí, por supuesto. O sea, que imagínate, yo creo que hoy, y lo dijo Ignacio Buse, ¿no? Y me encantó, porque además, de verdad me encantó. El Perú es clave, y que lo escuche todo el mundo, ¿no?
0: Eso mismo. 6:47, agradecemos a Ismael La Rosa, que nos ha acompañado promoviendo Allí Donde Nada, coproducción peruano-española. El próximo año esperamos ya tenerla en la sala de cine. Hacemos un corte, esto es Conexión, tu vuelta a casa bien informado.
2: Bien informada.
0: Volvemos.

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3: Seis y cincuenta.
4: Seis y cincuenta de la tarde, continuamos con mucho más aquí en Conexión, tu vuelta a casa, bien informado.
5: Bien informada.
4: Estás escuchando RPP en compañía de Martín Ripel y Fátima Chávez, y en estos momentos nos vamos con información importante hasta San Martín de Porres, y nuestra compañera Claudia Huamantingo nos trae todos los detalles. Adelante, compañera, directo en directo.
6: Muchas gracias, compañeros. Directo en directo. Este hombre estaba intentando asaltar a un transeúnte cuando serenos de la municipalidad de San Martín de Porres lo detuvieron. Estamos hablando de un hombre de 29 años que fue intervenido en el Parque José Olaya, ubicado en la cuadra 38 de la Avenida Perú. Según informó la municipalidad de San Martín de Porres, las cámaras de seguridad permitieron identificar al hombre cuando intentaba cometer el presunto asalto. Durante la intervención se le encontró un arma de fuego entre sus pertenencias, la cual ya está en manos de la Policía Nacional. Además, un vecino de 60 años, un adulto mayor, manifestó haber sido amenazado con este arma. El intervenido fue identificado como Mayer Painafo Murayari y trasladado a la comisaría de Barboncito, donde quedó a disposición de la Policía Nacional para las investigaciones correspondientes. De acuerdo también con la información policial, este hombre registra 2 intervenciones previas, en el año 2017 y en el año 2018, por presuntamente sustraer autopartes de vehículos estacionados en la vía pública. Es así que damos cuenta de esta información. Este hombre identificado como, repetimos, Mayer Painafo Murayari, de 29 años, intervenido por la Policía Nacional cuando estaba intentando asaltar a un transeúnte en el distrito limeño de San Martín de Porres. Directo en directo, RPP.
5: Muchas gracias, Claudia, por este reporte. Tenemos más información en directo, esta vez con Jacqueline Mesa. La Comisión de Ética aprobó iniciar investigación al diputado Julián Pérez Malqui. ¿Cómo estás, Jacqueline? Buenas tardes, adelante.
7: Gracias, directo. En directo, la Comisión de Ética de la Cámara de Diputados aprobó por mayoría el informe de calificación que recomienda dar trámite a la denuncia de parte e iniciar un proceso de investigación contra el diputado de Juntos por el Perú, Julián Pérez Malqui, por el presunto caso de agresión a su expareja. El presidente de esta comisión, el diputado Henry Albañil del Partido Cívico Obras, además manifestó que ya se inició con las indagaciones en el caso del diputado de Renovación Popular, Cristian Aranda, por presuntamente haber difundido información médica de una paciente. Escuchemos.
8: Hoy, en la segunda sesión ordinaria, hemos aprobado por unanimidad el caso que se pase a investigación, caso del diputado Julián Pérez Malqui. Son 15 días hábiles en los que el diputado que está denunciado tiene derecho a la defensa para hacer sus descargos. El caso del diputado Aranda se ha recibido ya de manera formal también la denuncia, y para ello nosotros también estamos evaluando ya, estamos en etapa de indagación.
7: Esta segunda denuncia que llega a esta comisión fue formulada por la diputada de Juntos por el Perú, Luz Mérida Soto Ferrari, que atribuyó que el diputado Cristian Aranda, a través de su cuenta X, expuso los datos personales de una mujer que solicitó un aborto terapéutico en la región Abancay. Directo en directo, RPP.
4: Muy bien, muchísimas gracias, compañera, por esta información. Vamos ahora con más, y es que tenemos información importante sobre una noticia respecto a los aportes a los partidos políticos. Es un aporte ordinario al partido, es lo que ha respondido la tesorera de Juntos por el Perú sobre esta recaudación vía Yape, no incluida en el reporte de campaña.
5: Sin embargo, el reporte no incluyó los 787 mil soles, no es poca cosa, que el partido recaudó de sus militantes y simpatizantes entre el 12 y el 18 de junio mediante aportes a través de la billetera digital Yape. El dinero fue solicitado para pagar las tasas de los pedidos de nulidad de las actas electorales de la segunda vuelta electoral.
4: Muy bien, y Juntos por el Perú presentó precisamente el 24 de agosto su segundo reporte financiero que era de la campaña por estas elecciones generales 2026. El partido informó gastos por 100.642 soles.
5: Con ello se convirtió en el partido que en lo oficial era el que menos dinero había gastado, pero como estamos viendo, en la práctica fue mucho más el dinero ingresado, no transparentado ante la OMPE. La cobertura electoral de El Poder en Tus Manos de RPP entrevistó a Luzmila Ayay, tesorera de la agrupación, para saber por qué ese dinero no fue reportado, y esta fue su respuesta.
9: Pero la actividad económica IAPE no ingresó como una actividad para fines proselitistas. Recuerda que la segunda vuelta culminó el 7 de junio y el IAPE empezó el 12 de junio. IAPE no puede entrar ahí porque IAPE es un aporte ordinario al partido, va al partido, ¿ya? Lo que pasa es que he entrado en ese marco, en ese tramo electoral, y entonces hay una confusión.
4: Cabe recordar que la OMPE determinó que el segundo informe financiero de gastos de campaña comprendía todo ingreso y gasto realizado entre el 14 de marzo y el 1 de agosto. Bajo este rango de fechas, los aportes a Juntos por el Perú vía IAPE sí debieron ser reportados. Así lo ha afirmado la experta en Derecho Electoral, Silvia Guevara.
10: No necesariamente esto se restringe a actividades proselitistas. Por esa razón es que incluso el periodo que se tiene que reportar es posterior a aquel del día de la elección, que en este caso fue en junio. En ese sentido, las organizaciones políticas sí debían o deben haber incluido dentro de sus informes todos aquellos ingresos que se hayan dado con esa finalidad, como viene a ser en el caso de Juntos por el Perú, el pago de los derechos de tasas, que finalmente fue motivo de una campaña abierta, con lo cual pues tuvieron distintos aportes.
5: Muy bien, escuchamos al experto en Derecho Electoral, Silvia Guevara. ¿Será la OMPE, a través de su gerencia de supervisión de fondos partidarios, quien determinará si Juntos por el Perú cometió o no un incumplimiento al no reportar la totalidad de sus ingresos en el marco de las elecciones generales 2026?
4: Por supuesto, esta es información que usted puede revisar a detalle a través del portal de rpp.pe/elpoderentusmanos, donde tenemos la cobertura electoral, no solamente en torno a estos detalles de aportes de campaña de los partidos políticos, no solamente de Juntos por el Perú, también esta Fuerza Popular y otros más, sino también de las elecciones regionales y locales que ya prácticamente en un mes y tres días vamos a tener que ir nuevamente a sufragar.
5: A la vuelta de la esquina, en este año superelectoral. Tenemos información en directo con Claudia Huamantingo. El CIS financiará medicamentos para niña de 9 años herida de bala en el Callao. Claudia, adelante.
11: ¿Cómo estás, Martín? Fátima, buenas noches. Directo, en directo. Así es, un caso que conocimos esta mañana a través del rotafono de RPP, y es que el Seguro Integral de Salud va a financiar los medicamentos que sean recetados a la niña de 9 años que permanece internada tras recibir un impacto de bala en el Callao. Esta información fue comunicada por Carmen Apán, familiar de la menor, quien había solicitado apoyo debido a que no contaban con todos los medicamentos e insumos que necesitaba esa niña durante su recuperación. Recordemos que la menor resultó herida en el muslo izquierdo, luego de que delincuentes que se desplazaban en una motocicleta dispararan contra un grupo de personas que se encontraban comiendo frente a una posta del asentamiento humano José Boterín. Vamos a escuchar a la señora Carmen Napán con la actualización.
12: Se acercaron y cualquier cosa no haya, nos contactamos con ella. Ella iba a hacer a que se iba a conseguir el medicamento en caso no hubiera. Por intermedio de ustedes se ha hecho esto, este pedido, y bueno, nosotros queremos también nos apoye con que la policía, la comisaría, ¿no? Queremos que esto no quede así.
11: Bien, Martín, Fátima, la niña de momento permanece internada en el Hospital Nacional Daniel Alcides Carrión en el Callao y tiene pronóstico reservado. Y como ya lo hemos escuchado en este audio, la familia pide que la policía identifique y capture a los responsables de este ataque. Finalmente, compañeros, el Ministerio de la Mujer dijo que brindará también atención psicológica a la niña una vez sea dada de alta, y este pedido de la familia se realizó también a la afectación emocional que presenta la menor tras el ataque. Entonces, actualización de este caso que se conoció a través del rotafono de RPP. Ya saben, sus casos, alguna denuncia ciudadana que quieran hacer a través del rotafono, el 999-001-800. Directo en directo, RPP.
4: Muy bien, gracias Claudia por esta información bastante completa, así que saludamos que esta madre de familia pueda tener una oportunidad